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3: Muy buenas tardes, el saludo reiterado desde Filadelfia, desde el Citizens Bank Park, donde todo ya está listo para llevarles a ustedes el juego de las estrellas del béisbol de las grandes ligas, Liga Americana contra Liga Nacional, formados ya los equipos ahí en el terreno de juego, con una enorme banda sinfónica que estará haciendo parte de este espectáculo, mientras ya se están presentando a los jugadores de la Liga Americana, también ya presentado parte de los jugadores de la Nacional en el terreno de juego. Soy Luis Quiñones, a nombre de todo el equipo de producción le damos la bienvenida también a nuestro compañero, buen amigo Alberto "El Beto" Ferreiro. Muy buenas tardes, Betico, reiterado el saludo.
4: Muy buenas tardes, mi estimado Quiñones, qué placer saludarte. Daniel Álvarez, amigos, cordiales saludos desde aquí, desde el Citizens Bank Park, la casa de los Phillies de Filadelfia, para bajar el telón de lo que ha sido tres días de mucha acción, que comenzó con el juego de las futuras estrellas, que ayer tuvimos uno de los mejores derbis de cuadrangulares en la historia, y hoy también promete ser uno de los mejores juegos de estrellas de la historia, con Dylan Cease, que tomará la pelota por el conjunto de la Liga Americana, el de los Azulejos de Toronto, mientras que Christopher Sánchez, el muchacho que lanza en este parque, Christopher, uno de los mejores lanzadores en esta campaña de Grandes Ligas, lo hará por la Liga Nacional. Aquí vamos a ver muchos lanzadores, vamos a ver a muchos jugadores de posición, porque de eso se trata el juego de estrellas, que todo el mundo pruebe un pedacito del pastel, que todo el mundo tenga una oportunidad.
3: Así mismo es, Beto Ferreiro. Daniel Álvarez Montes, de nuestros amigos del Extra Base. ¿Cómo estás, Daniel? Buenas tardes.
5: Qué gusto saludarte, Luis, Beto, y a toda la amable audiencia de TUDN Radio en este maravilloso escenario histórico. Lo que vamos a vivir va a ser una noche muy especial. Vemos a los jugadores presentados, saltan al terreno. Recordemos que estamos en la celebración de los 250 años de independencia y salen los jugadores a firmar el line-up, que es una especie de réplica del acta de independencia que se firmó en la ciudad de Filadelfia hace 250 años. Un escenario, como decía, maravilloso, que está listo para que disfrutemos de una gran noche de béisbol con la mayor concentración de talento posible en las grandes ligas.
3: Ahí está la ovación para Kyle Schwarber, que está saliendo al terreno de juego, siendo presentado ya por el equipo de la Liga Nacional. Un equipo o una afición del equipo de los Phillies de Filadelfia, que ayer se rindió a los pies precisamente de Kyle Schwarber. Sin embargo, a última hora Jordan Walker se encargó de aguar la fiesta, y ese enorme abucheo que ustedes acaban de escuchar es para nada más y nada menos que Juan Soto, Beto Ferreira.
4: Sí, exactamente, ha sido el más abucheado por ahora. Están presentando a los jugadores, también la mascota de los Mets de Nueva York fue la más abucheada, y eso se entiende, es una rivalidad muy grande de la Liga Nacional entre estos dos equipos, los Mets y los Phillies de Filadelfia. Sí, lo de Kyle Schwarber es tremendo, dejó al público ayer con un sabor de boca, se puede decir, amargo.
3: Vestido y alborotado.
4: Porque estaban ya prácticamente celebrando después de los 11 cuadrangulares en la final. La inmensa mayoría pensó que eso se quedaba en casa, que el millón de dólares se iba a quedar ahí en el bolsillo de Kyle Schwarber, pero no contaban con Jordan Walker, que el muchacho demostró una personalidad tremenda. Por eso hemos dicho en las últimas horas, desde ayer, que el Home Run Derby fue tan bueno, tan dramático, que le ha dejado a este juego la parada muy, pero muy alta, ¿eh?
3: Sin lugar a dudas. Sigue la presentación de los jugadores. Ahí va saliendo otro abucheado aquí, Max Muncy. No tanto como Juan Soto, Daniel, pero también el de los Dodgers de Los Ángeles recibió su cariñito aquí en el Citizens Bank Park.
5: Sí, por supuesto, siempre los más abucheados, los rivales divisionales de los Phillies, en este caso los Mets, los Marlins, los Bravos, los Nacionales de Washington. Bravos en este momento, como están abuchando a Ozzie Albies, pero también los Dodgers, ¿no? El más odiado en este momento. También siempre los Yankees llevan su buena cantidad de abucheos, pero los jugadores lo disfruten. Bryce Harper hoy estaba diciendo en la alfombra roja, bueno, obviamente no me molesta que abucheen en contra porque nos abuchean a nosotros mismos un martes en el segundo inning, y bueno, si no quieren que los abucheen, pues jueguen mejor y ya está.
3: Sí, señor. Ahora la presentación también de otro de casa, Brandon Marsh, ahí salió, recibió la ovación de este estadio.
4: Y ahí viene Pagés.
3: Andy Pagés, el cubano, Beto, también como titular. También como titular, ahí está entrando para firmar esa carta.
5: El hombre que dio el batazo que eliminó a los Phillies en la postemporada del año pasado.
3: Sí.
4: Es tremendo lo de Pagés, que esté hoy. Yo pienso, mira, dentro de los peloteros nacidos en Cuba, ha sido una de las grandes revelaciones. Miguel Vargas ha tenido un crecimiento de un año a otro tremendo, posiblemente el de mayor crecimiento. Estoy hablando de peloteros nacidos en Cuba. Pero lo de Andy Pagés también es fantástico. Esos aplausos que ustedes ven ahora es el que están presentando a Christopher Sánchez, al lanzador, al que milita en este equipo, los Phillies de Filadelfia, que está teniendo una temporada tremenda. Entonces, Daniel, hablábamos lo de Andy Pagés, primera participación en el Juego de las Estrellas, y no solamente participando, sino como titular. Este muchacho de solamente 26 años, que tiene dos campañas en Grandes Ligas y es bicampeón.
3: Sí, la verdad. Y bueno, Beto, pues ya se dio la presentación de todos los jugadores. Y vamos a un momento también siempre muy esperado. Ahora unas luces, fuegos por allá por la zona de los jardines, Beto Ferreiro, mientras vemos aquí también en nuestro monitor una imagen espectacular y se van a entonar las notas del himno nacional de los Estados Unidos a continuación aquí en el Citizens Bank Park de la ciudad de Filadelfia, para entonces ya dar inicio a este Juego de las Estrellas del béisbol de las Grandes Ligas.
4: Sí, exactamente, todo el público de pie, una ceremonia muy pero muy emocionante, bonita, celebrando el 250 aniversario de la independencia de los Estados Unidos, y no hay una mejor ciudad para celebrarlo que esta, una ciudad histórica, con una ciudad de béisbol, y una ciudad que, como decía, desde que llegamos aquí el día viernes, todo lo que se respira es béisbol, Daniel.
5: Todo, y con muchísima historia que hay alrededor de esta ciudad, con la independencia de este país, y la identidad de este país va con el béisbol, por lo mismo no hay un mejor escenario para esta noche.
3: Vamos a escuchar respetuosamente las notas del himno nacional.
4: Primero el himno de Canadá.

0: 20th birthday on this all-star stage, we also recognize a group of young leaders who represent the future of America. Please join us.
1: Ahí está el himno nacional de Canadá. A continuación, vamos a escuchar el himno nacional de los Estados Unidos en esta ceremonia previo a lo que va a ser el Juego de las Estrellas aquí en Filadelfia. Está entrando un grupo de niños ahora también al terreno de juego a acompañar a cada uno de los peloteros que ya están formados tanto de la Liga Americana como de la Liga Nacional, Beto.
2: Sí, el equipo de la Liga Nacional es la que está formado por toda la parte de primera base, de home plate hasta el inicial, mientras que la Liga Americana por la parte izquierda, de home plate hasta la almohadilla de la tercera base. Ahora sí, las condiciones están dadas para que se entonen las notas del himno de los Estados Unidos de Norteamérica.

0: Impresionante, como siempre, un momento muy emotivo previo a cada uno de estos juegos, con el himno nacional de los Estados Unidos, las aeronaves de la Fuerza Aérea, por supuesto, sobrevolando los cielos de esta ciudad de Filadelfia, encima de este estadio, el Citizens Bank Park. Un espectáculo increíble el que acabamos de apreciar aquí, la manera en que se formó también allá en el Jardín Central, Beto Ferreiro, la bandera de los Estados Unidos. Ayer vimos cómo se desplegó una bandera gigante en forma del mapa de este gran país de los Estados Unidos. Hoy la bandera se formó por varias franjas cargadas por personas, las franjas rojas, blancas, y luego varios de ellos se ubicaron en la parte superior izquierda para simbolizar las estrellas de la bandera de los Estados Unidos.
1: Vaya espectáculo, ¿no? Vaya manera de comenzar este juego de las estrellas, vaya celebración de los 250 aniversarios de la independencia de los Estados Unidos. Siempre me ha impresionado, porque ahora mismo uno mira el terreno del juego. Estados Unidos no es segundo de nadie en esto, ¿eh? Es el primero, pero por mucho. Siempre me ha impresionado, hay cientos de personas ahora mismo en el terreno del juego, de la manera que arman todo y la manera que la desarman. En minutos solamente, en 4 o 5 minutos no habrá nadie en el terreno y las condiciones están dadas para jugar pelota.
0: Así de rápido le recogieron las cosas a un amigo en la casa, ¿eh?
1: Sí, pero aquel no tenía...
0: Llevaba varios años de matrimonio, no, y se portó mal, y mira, pam, pam, pam, pam, y así mismitico rapidito le recogieron todo y para la calle, ¿eh? Bueno. Para la calle. Un momento muy especial, Daniel, el que acabamos de ver aquí. La verdad, si la ceremonia de ayer fue vistosa, yo creo que la de hoy la terminó por superar para el juego de las estrellas.
2: Digna del momento, ¿no? La coyuntura y lo que se vive hoy con la celebración de los 250 años de independencia y un marco tan impresionante como lo es este en Filadelfia, con todo lo que esto representa para el béisbol de las grandes ligas y para una franquicia también de tanta historia, ¿no?
0: Vámonos a una pausa, vamos a hacer un corte comercial y regresamos con la voz de Play Ball, juego de las estrellas del béisbol de grandes ligas. Liga Nacional contra Liga Americana. Vamos a la pausa y enseguida regresamos.
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0: Estamos de regreso. 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Y por supuesto en la app Euforia, totalmente gratis. 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Juego de pelota con un calor tremendo aquí en la ciudad de Filadelfia. Beto Ferreiro, la temperatura bastante elevada a estas horas de la tarde. Se espera que incluso para mañana haya más calor aquí en Filadelfia. Pero sí, un ambiente más allá del calor, del clima, pues de esta alerta de calor extremo que tenemos aquí en la ciudad de Filadelfia, pues también también la gran sensación, ¿no?, que nos va a ver este estadio repleto, listo para disfrutar de un gran juego de pelota.
1: Mira, por lo menos es el calor y no nos ha sorprendido la lluvia. Eso sí hubiera sido desastroso, porque por estos días llueve mucho aquí y todo en todo el este de los Estados Unidos. Ahí ha colaborado muchísimo el tema, pero sí, calurosa la ciudad por todos los ángulos que lo miren. Caluroso en el tema deportivo, calurosa la temperatura. Y como tú dices, mañana se espera aquí 108 grados. Usted que se va a quedar en Filadelfia para la primera serie después del Juego de las Estrellas, tiene que seguir tomando mucha agua. A propósito.
0: ¿Agua?
1: Agua, claro.
0: Mañana no hay transmisión, mañana no hay... Bueno, si hay programa.
1: No, pero agua.
0: Pero después del programa me puedo hidratar de otra manera.
1: También puede ser. Ajá. Pero, Quiñones, una cosa hay que dejar bien claro. Hoy es el Juego de las Estrellas, hoy se acaba estos tres días de evento, pero tan pronto como el jueves... Seguimos en tema béisbol aquí en la ciudad de TUDN Radio, ¿no? Vamos a tener pelota el jueves, vamos a tener béisbol también el viernes y el domingo con grandes juegos.
0: Efectivamente, toda la temporada, porque ahora se viene lo mejor, Beto, la segunda parte de la campaña, Daniel. Rumbo a lo que va a ser la postemporada en el mes de octubre y, por supuesto, la Serie Mundial. Así que, ya lo sabe, mucho, pero mucho béisbol, el que estamos teniendo y el que vamos a seguir teniendo aquí en la señal de TUDN Radio. Va a caer un paracaidista aquí, ¿eh? Un paracaidista va a caer, Beto Ferreiro, aquí en el terreno de juego. A mí me gusta eso del paracaidismo, ¿eh? Me da miedo, pero me gusta, ¿eh? En una de esas... Un día me animo, nunca me he animado. ¿Usted ya se ha animado, Daniel?
2: No me he animado y no lo tengo en planes tampoco.
0: ¿Ah, no? ¿Le tiene miedo?
2: No, digamos que hay que ser un poco más precavido, pero quién quita, ¿no? A lo mejor algún día parapente, paracaídas, algo por el estilo.
0: Bueno, vamos a ver cuando caiga el paracaidista. Le tienen puesta la diana ahí en el center field, Beto, detrás de segunda base. Vamos a ver primero si le atina, ¿no? Si cae donde tiene que caer el paracaidista.
1: Primero que todo, ¿dónde está
0: el helicóptero? Yo creo que el avioncito es aquel. Desde allá se tiene que haber tirado. Está muy lejos. ¿Te crees?
1: Está muy lejos.
0: Bueno, por ahí viene. Por ahí viene el paracaidista.
1: Bueno, esperemos entonces, aquí con los brazos abiertos, que llegue el paracaidista. Pero sí, la segunda mitad promete muchísimo, porque hay una cantidad de equipos que están metidos en territorio de postemporada, unos que están metidos y otros muy cerca de meterse en territorio de postemporada. Hay conjuntos como el caso de este propio equipo de los Phillies de Filadelfia, que llegó a estar muy mal al inicio y que hoy le está respirando bien cerca al puntero de su división, a los Bravos de Atlanta. El mismo conjunto de los Miami Marlins. ¿Cómo es, Daniel? El tiburón de la Florida.
0: No puede.
1: Hoy metido ahí en posición de playoff. Conjuntos como el de los Astros de Houston, que nadie pensó que a estas alturas iba a tener un chance. Bueno, tiene uno, no, tiene dos y hasta tres chances. Están ahí. Ahora mismo están por fuera del baile, pero los Astros están ahí. Y otros que están que pudieran caerse. Así que lo que se ve en la segunda mitad es muy, pero muy atractivo, ¿eh?
2: Hablábamos de cómo un equipo de los Mediarrojas terminó con 9 victorias de forma consecutiva. El año pasado terminaron la primera mitad con 10 victorias al hilo. Están solamente a medio juego del último puesto del comodín de la Liga Americana, algo que era impensado hace 10 días, Beto. Sí. Y que hablábamos de un equipo que podía ser vendedor, saliendo de Aroldis Chapman, saliendo de Sonny Gray, quizás hasta del mismo Wilson Contreras. Y ahora se habla de un equipo comprador. Por cierto, dijo hoy Wilson Contreras que si los Medias Rojas le pidieran o lo negocian en un cambio, él pues no utilizaría su cláusula de cambio y se quedaría en Boston. Tiene cláusula completa, no puede, o sea, para que Boston lo cambie, él tiene que aceptar un cambio a otra organización, y Wilson en este momento no lo quiere hacer. Dijo hoy al colega Chris Cotillo que quiere quedarse en los Medias Rojas por el resto de su carrera.
0: Pues ahí está la situación, la verdad. Es un pelotero que ha demostrado la calidad que tiene. Se pensaba que hace unos días iba a ser, por eso lo comentábamos ayer, ¿no?, que se decía que Boston iba a ser vendedor y que no había peligro, ¿no?, no había dolor de cabeza con esa situación, pero eso ha cambiado, ¿no?, en los últimos días. Y por eso, y mira, ahí viene el paracaidista, Beto Ferreiro.
1: Míralo.
0: Ahí viene el paracaidista, ahí viene el paracaidista, sí señor, ahí viene el paracaidista.
2: Le falló
0: el paracaidista, no le atinó, pero bueno, se vale el esfuerzo. Déjeme decir que eso de ser paracaidista no es fácil, Beto Ferreiro,
1: No, complicado. Ahí viene el otro.
0: Este sí le va, este sí va a caer.
1: A ver.
0: Ahí en el centro viene con una bandera de MLB. Ahí están los paracaidistas y viene otro más. Ahora con la bandera del 250 aniversario de la independencia de los Estados Unidos.
2: También le falló.
0: Es que el viaje, el viento está fuerte, Beto Ferreiro, sí, no es fácil, no es sencillo. Bueno, se llevan la ovación de todo el público aquí en el Citizens Bank Park. Los paracaidistas, previo al juego de pelota.
9: Y ahí viene cuarto.
0: Viene uno más.
1: Con la bandera, la bandera de los Estados Unidos.
0: Y también ahí aterrizando en el jardín central, los señores paracaidistas haciéndose presente aquí, previo a este juego de pelota de Juego de Estrellas, Liga Americana contra la Liga Nacional. Vamos a reiterar los lineups. Ya hace un rato tuvimos a los señores managers, a John Snyder y a Dave Roberts dándonos en exclusiva los lineups, pero cobran muy caros para una segunda ronda, así que vamos a darlo ahora nosotros, Beto Ferreiro. La Liga Americana con Mike Trout en el jardín central, primer bate, Jordan Álvarez, bateador designado, Chi Langeliers será el receptor, Junior Caminero en tercera base, cuarto bate, Bobby Witt Jr. en el campo corto, Cody Bellinger en el right field, Ben Rice en primera base, Riley Green en el left field, Ernie Clement en segunda, noveno en el orden, y Dylan Cease será el pitcher abridor. Tiene en la temporada 6 victorias, 4 derrotas. Llega aquí después de una primera parte de temporada con efectividad de 2.56.
1: Por su parte, la Liga Nacional, que va a salir de la siguiente manera: Kyle Schwarber, primer bate como designado. Juan Soto estará como segundo. El de la República Dominicana jugando el jardín izquierdo. Freddy Freeman en primera base, tercero, como cuarto bate, y en el campo corto, C.J. Abrams. Max Muncy, quinto bate, en tercera base, como sexto, y jugando la segunda base, Ozzy Albies. Séptimo en el orden, Brandon Marsh, que estará en el jardín derecho. El cubano Andy Pajés, octavo bate, en el jardín central. Drake Baldwin será el receptor, bateando noveno, y actuará como lanzador Christopher Sánchez, el de los Phillies de Filadelfia, con 11 victorias y 4 derrotas y 2.62 su efectividad en la temporada.
0: Todo listo aquí para iniciar este juego de pelota, el juego de las estrellas del béisbol de Grandes Ligas. Los señores umpires que están ahí ya listos después de intercambiar lineups. Alan Porter estará en el home plate cantando bolas y strike. Chris Conroy por primera base. Chad Whitson por segunda. Ryan Addington estará por tercera. Por la línea del jardín izquierdo, Adam Beck. Y Edwin Moscoso estará por la del right field. Hay 88 grados, despejado, una tarde hermosa de verano aquí en Filadelfia. Nosotros nos vamos a una pausa, hacemos un corte comercial y regresamos para la voz de Play Ball, Juego de las Estrellas de MLB por TUDN Radio.
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2: Estamos de regreso, amigos, en TUDN Radio. Va a comenzar el juego de pelota aquí en la señal de TUDN Radio. Es el juego de las estrellas de Grandes Ligas. Ya está ahí en el centro del diamante el abridor por la Liga Nacional, Christopher Sánchez. Es de casa, es de aquí de los Phillies de Filadelfia. Está terminando de hacer sus lanzamientos de calentamiento para iniciar este juego. Repleto el Citizens Bank Park, Daniel.
3: Como era de esperarse, uno de los estadios más ruidosos de todo el béisbol, donde se vive con mayor intensidad, y por supuesto dándole el apoyo al de casa, a Christopher Sánchez, que ya está en la lomita. Dos salones de la fama de los Phillies de Filadelfia, Chase Utley y Jimmy Rollins, dándole pues la voz de playball al juego de esta noche. Hombres muy queridos acá, que hicieron historia en este parque, que ganaron la Serie Mundial acá en 2008, y por supuesto son los favoritos de la afición.
2: Ahí está la ovación antes del inicio de este juego de pelota, ya con Beto Ferreiro todo listo para iniciar el desafío aquí.
4: Sí, imagínese, no podía ser otro el abridor Christopher Sánchez, un hombre que ha tenido algunas salidas en falsa recientemente, pero que en los primeros 75% de la primera mitad el hombre estuvo hermético, ¿eh? Llegó a tener un promedio de carreras limpias de 1 punto bajito, pero bien bajito. Y qué bueno ver al señor que está entrando al rectángulo de bateo, a Mike Trout, un futuro miembro del Salón de la Fama, saludable, se recuperó a tiempo. Va a comenzar el juego de pelota, Trout en el rectángulo de bateo, Christopher Sánchez en el box, y describe Luis Quiñones.
2: Muchísimas gracias, Beto Ferreiro. El primer lanzamiento conecta fly de foul por la parte derecha, la pelota al público. Inició el juego de estrellas del béisbol de las Grandes Ligas. 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Ahí está el primer strike a la cuenta de Mike Trout. De lado se va colocando el zurdo Christopher Sánchez. Viene para el plato. Alto el lanzamiento a 95 millas por hora. Ese envío. Mike Trout, todo un veterano, futuro miembro del Salón de la Fama. Completamente de acuerdo, lamentablemente su carrera enterrada, por decirlo de alguna manera, ahí en Los Angelinos. Viene el lanzamiento, bajito el envío, dos bolas, un strike la cuenta para Mike Trout. Se prepara nuevamente en el box el zurdo. Dos strikes o dos bolas, un strike. Viene Sánchez, conecta fly de foul, la pelota por la derecha se va al techo. Ahí de rebote, varios aficionados disputándose. Un souvenir gratis porque están caras las pelotas, Beto Ferreiro.
4: Muy caras, ¿eh? A propósito, vio ayer en el derby de los jonrones.
2: ¿Autografiadas?
4: Sí. Eso va a un billete.
2: Es una práctica, Daniel, que se ha venido haciendo en los últimos derbis. Listo el zurdo. Foul de nuevo, la pelota atrás.
3: Sí, que por supuesto más atractivo, ¿no? Acá es increíble, pero las entradas más caras del derby no son las que son las entradas más caras para hoy, que son las que uno se puede imaginar detrás del plato, etcétera, sino que son, por supuesto, en la tribuna, porque todo el mundo quiere llevarse ese souvenir.
2: Preparado está Christopher Sánchez. Viene el lanzamiento, tirándole al tercero. Se ponga aquí Mike Trout. Le gana el duelo con este cambio de velocidad a 88 millas. Ahí está el primer out del inning, el primer out del juego de las estrellas. Y viene a batear el cubano Jordan Álvarez.
3: Como era de esperarse con ese cambio de velocidad, que es el picheo más valioso estadísticamente en las Grandes Ligas, el cambio de velocidad de Christopher Sánchez.
2: Ahí está el del balcón del oriente cubano, Jordan Álvarez de los Astros de Houston. Listo el zurdo, ya lanza bola la primera. Sí. Una bola sin strike.
4: Si me dices ahora cuál ha sido el pelotero del 2026, para mí es este que está en el rectángulo de bateo.
2: Sin duda.
4: Y sumando Liga Americana, Liga Nacional, el MVP de todo el béisbol en la primera mitad es Jordan Álvarez.
2: Preparado está Christopher. Viene para el plato, tirándole. Le hace un Jordan, se va en blanco, una bola y un strike.
4: es un tema de la salud similar al de Mike Trout, porque la asignatura pendiente de Jordan Alvarez ha sido precisamente eso, que todos los años se lesiona. Este año sufrió un dolor de espalda baja, estuvo 2 días por fuera.
2: Viene el lanzamiento, saca Ronnie por el centro del terreno, no puede el segunda base, la bola de hit al jardín central, allá la levanta el cubano Andy Pajés, y ahí está el primer hit del juego de las estrellas, sencillo al central de Jordan Alvarez, corredor en primera con una onda, y el turno para Gil Langeliers. Langeliers, receptor, tercero en el orden aquí, el de los Atléticos, que eran de Oakland, hoy juegan en Sacramento, y en el futuro van a estar en Las Vegas. Por fuera el envío, le vino ahora con el cambio, 87 millas. Qué manera de batear en esos 6 juegos que tuvimos en Las Vegas.
4: Sí, no, y el hombre tiene 21 jonrones, va comandando todos los receptores en la liga americana.
2: Listo, el zurdo lanza alto el envío. Se hizo justicia porque estaba también el mexicano Alejandro Kirk, que es un gran pelotero, pero estuvo un buen tiempo lesionado. Iba a ser muy injusto que esa gran masa de seguidores de los Blue Jays que votaron por Ernie Clement, por ejemplo, votaran también por Alejandro Kirk y no fuera el titular Langeliers.
3: Sí, así como se hizo justicia también con el caso de la primera base y Vladimir Guerrero, ¿no? Que iba a ser Nick Kurtz, después Nick Kurtz se lesiona y termina sustituyéndolo Ben Rice. Jay Langeliers está teniendo un año espectacular, está ayudando a Oakland a pelear por ese puesto en postemporada. Un ex prospecto de los Bravos de Atlanta.
2: Preparado el pitcher, lanza por fuera la cuarta bola. Boleto aquí para Gil Langeliers, va rumbo a la inicial. Corredores en primera y en segunda, se mueve para la intermedia Jordan Alvarez, hay un out y el turno para el dominicano de los Tampa Bay Rays, Junior Caminero.
4: Óigame, ya empezó la interacción. Si usted quiere ser leído, si usted quiere reportar sintonía, arroba Luis Quiñones 90 guión bajo, arroba Daniel Álvarez EE, arroba el Beto Ferreiro.
2: Tirándole al primer strike, un strike sin bola, la cuenta para Caminero.
4: La más importante de todas es arroba tú en el radio, Facebook, YouTube, X, Instagram, en todos lados.
2: Caminero llega aquí después de una primera mitad en la que está bateando para 279, 28 cuadrangulares, 59 remolcadas por dentro el envío.
4: Oye, nos saluda Julián González, es un placer saludarlo desde Zapopan, Jalisco, México, presente en sintonía, siempre Julián González.
2: Es mi gente de allá de Guadalajara, Jalisco. En la cuenta de una bola y un strike, Junior Caminero, que ayer perdió con el campeón en las semifinales del Home Run Derby. Fue eliminado por Jordan Walker. Bajito el envío. Conectó 5 en esas semifinales Caminero. Walker terminó conectando 6 y paró ahí, porque era para que hubiera conectado más en las semifinales Walker. Corredores por primera y por segunda. Hay solamente un out, primer inning, parte alta, viene el lanzamiento, saca rolling, da un saltísimo, parece un fly, la tiene Christopher Sánchez, el tiro a primera es abierto, sacó el pie, regresó, out en primera. Tuvo que sacar el pie ahí Freddy Freeman, pero como el gran primera base que es, volvió a buscar la almohadilla con su pie a ciegas y tocó para sacar el out de pitcher. A inicialista, cayó el segundo out en bola ocupada, se mueven a tercera Jordan Alvarez, a segunda Gil Langeliers, y el turno para Bobby Witt Jr.
3: La estaba revisando el manager Schneider, pero decidieron dejarla de esa manera, no había evidencia para revertir la jugada, una gran jugada de Sánchez.
2: Listo el pitcher, lanza rolling de foul.
4: Y combinado con lo de con Freddy Freeman, ¿verdad? Que el hombre tiene una lectura de la inicial, sabía que sacando el pie, buscando el tiro, le daba tiempo a regresar y poner out al corredor. Es un maestro Freddy Freeman realmente.
2: Sin lugar a dudas, un gran primera base Freddy Freeman. De lado se coloca Christopher Sánchez, viene para el plato tirándole, le hizo fin al cambio, 88 millas. El segundo strike, 12 strikes sin bola, la cuenta para Bobby Witt Jr., 13 jonrones, 39 carreras impulsadas, 286 de average en la primera mitad de la temporada antes de esta pausa por el juego de las estrellas. Corredores por segunda y por tercera, el público se anima, lanza por fuera ligeramente, le vino ahora con otro cambio de velocidad. Está sudando la gota gorda Christopher Sánchez, y no es para menos con el calorón que está haciendo aquí en Filadelfia.
3: Ya son 20 picheos para Sánchez.
2: Entra de lado de nuevo el dominicano. Está en casa, viene para el plato, por fuera el envío. Le tiró ahora el cambio, 89 millas.
4: Va a ser importante para Christopher Sánchez comenzar fuerte la segunda mitad, ¿eh? Y para Filadelfia ni hablar.
3: Creo que es una segunda mitad esto que para él no va a comenzar este fin de semana, ¿no? Sino sí. Posiblemente para la segunda serie sí. Después del break.
2: Preparado Sánchez, corredores en segunda y en tercera que adelanta. Viene el lanzamiento bajito por dentro, la tercera mala. Tres bolas, dos strikes, el conteo para Bobby Witt Jr.
4: Y a lo que me refiero es, tuvo dos o tres salidas, con problemas. Porque realmente la primera mitad fue hermético,
3: Tuvimos esta semana, Luis, la salida.
4: Ustedes trabajaron un juego.
3: La paliza de los Reales de Kansas City contra Christopher Sánchez.
2: Y analizábamos, porque también hubo una jugada ahí por fuera el envío y es la cuarta bola. Boleto aquí para Bobby Witt Jr., va rumbo a primera base. Y se están llenando las bases por la Liga Americana. Mira, bases llenas con dos outs. Y vendrá a batear Cody Bellinger.
3: Yo quiero ver hasta qué punto Don Mattingly, que es el manager de la Liga. Perdón, que es el manager de los Phillies de Filadelfia. Se le acerca a Dave Roberts y le dice: oye, mano, ya hermano, déjalo.
2: Suficiente ahí. Que lo necesito al hombre.
3: Exactamente. El Dave Roberts, que llegó a los Dodgers de Los Ángeles siendo el reemplazo, ¿no?, de Don Mattingly. Después de que él salió de Los Ángeles y se fue a dirigir a los Marlins.
4: Sí, ayer vi una foto de Dave Roberts con Miguel Vargas. Él fue manager de Miguel Vargas, sí, en los Dodgers.
3: El primer manager en Grandes Ligas.
4: Y ahí llegó Haroldy Chapman y llegó Raisel Iglesias. Eran una cantidad de cubanos y él.
2: Viene el lanzamiento, saca rolling de foul por la parte derecha.
3: Cubano honorario, Dave.
2: Sí, pero no me ha dicho, no me ha dicho nada de la foto que vimos también. De todos los Yankees con Derek Jeter también aquí.
4: Ah, también.
2: Ah, oye, bonita foto.
3: ¿Y la foto de todos los Yankees con Juan Soto?
4: Sí.
2: Ah, esa es buena también.
3: Yo vi ese y yo dije, ay, hermano.
2: Listo, el zurdo lanza tirándole al segundo strike.
3: Sánchez no utiliza tanto la recta de cuatro costuras. Su bola rápida es el sinker. Y con ese movimiento que tiene, con el que le vimos ahora en contra de Cody Bellinger, pues también falla los bates y produce bastantes outs.
2: Preparado Christopher Sánchez, se coloca de lado en el box. Ya se impulsa, lanza por fuera. ¿Qué pasó ahí con el catcher? Casi se cae. Quedó sentado ahí el receptor Drake Baldwin. Qué gran inicio también para este catcher Drake Baldwin con los Bravos de Atlanta. Estaban medio cruzados ahí, sí, en ese lanzamiento. Listo, Sánchez lanza por dentro el envío.
3: El novato del año de la Liga Nacional, Drake Baldwin.
2: Señor, ambiente tremendo aquí, Baldwin, en Filadelfia.
3: Baldwin, que ofensiva y defensivamente sobresaliendo.
2: Preparado en el box el pitcher. Ya se impulsa, lanza, saca rolling duro por el centro del terreno. La bola de hit al jardín central. Viene anotando desde tercera Jordan Álvarez. Chris Langeliers dobla por tercera, viene para la goma. Y también está anotando hasta tercera. Se va Bobby Witt Jr. Responde Cody Bellinger con cañonazo de hit al center. Impulso a dos y la Liga Americana ya está ganando el juego. 2-0.
4: Bueno, vamos a ver, porque el número de lanzamientos sigue creciendo y considerablemente. Oye, yo creo que si no domina aquí, a Ben Ray se va.
3: Sí, y el que está calentando ahora es Riley O'Brien.
2: Lanzamiento de strike, cantado el primero, un strike sin bola, la cuenta para Ben Wright.
3: Para posiblemente relevar en este inning a Christopher Sánchez en caso de que no pueda salir del aprieto. Antes, sí, el que estaba calentando era Eduardo Rodríguez para lanzar en el segundo inning.
4: Sí.
2: Decíamos que normalmente suelen ser duelos de picheo porque no hay descanso. Rolling por el centro del terreno, la bola de hit. Anota desde tercera Bobby Witt Jr. para segunda. Cody Bellinger en primera, Ben Rice impulsa la tercera. Par de sencillos al jardín central, anotando Witt Jr. con la tercera de la Liga Americana. Corredores en primera y en segunda, no aparece el tercer out. 3-0 ganando la Americana. Y se viene va a batear Riley Green.
4: No, yo pensé que iba a salir de Roberts, pero le ha dicho otro más, ¿no? No, me iba al receptor a conversar con él para darle tiempo al que está en el bullpen a seguir calentando, pero no debe lanzarle a este bateador, ¿eh?
3: No, y claro, en un juego de temporada regular no hay problema, ¿no? Que vaya más en el...
2: Tranquilo, va a haber un plan.
3: Pero aquí ya hay un plan. Pero yo creo que 30 lanzamientos haya sido parte de esto. Bueno, también se lo están disfrutando y sabe que va a tener tiempo de descanso, pero...
4: Pero lo van a dejar, ¿eh?
3: No, y esto no le tiene que estar gustando para nada a Mattingly, que la televisión lo enfoca y lo enfoca.
2: Viene, saca rolling de foul por la parte derecha. Corredores en primera y en segunda base. Un strike sin bola, la cuenta para Riley Green, el de los Tigres de Detroit. 288 de average, 13 jonrones, 45 remolcadas. Listo el zurdo, ya lanza bajito el envío. TUDN Radio con el béisbol de las Grandes Ligas. El juego de las estrellas aquí desde Filadelfia. Ayer tuvimos el Home Run Derby. El domingo, el juego de futuras estrellas. Listo el zurdo. Lanza tirándole. Dos strikes y una bola a la cuenta para Riley Green. Corredores en primera y en segunda. Hay dos outs. De lado se coloca Christopher. Lanza tirándole al tercero. Se poncha aquí Riley Green para el tercer out del inning. Termina así la primera entrada del juego de las estrellas para la Liga Americana con un total de 3 carreras. Se conectaron 3 imparables. No hubo error y 2 quedaron en circulación. Se va la alta del primero. La Liga Americana va primero. Está ganando 3-0. La Nacional por batear.
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4: Bueno, le dieron fuerte, ¿eh? Le dieron muy duro al señor Christopher Sánchez en el primer capítulo para que la Liga Americana tomara el mando con esas 3 carreras, 3 sólidas colecciones. Y bueno, él también colaboró con un par de boletos. Así que vendrá la Liga Nacional con Kyle Schwarber, que es el primero en el orden. Va a recibir una ovación tremenda porque es el chico de casa. Esta emisión con derechos de autor es presentada por la autoridad de la Oficina del Comisionado de Béisbol y no puede ser reproducida o retransmitida de ninguna forma, y las cuentas y descripciones de este juego no pueden ser diseminadas sin consentimiento expreso por escrito. Daniel, lo de Dylan Cease ha sido extraordinario también para los azulejos.
3: Sí, que cerró la primera mitad de una manera espectacular. Lanzó 8 innings de un hit, llegó hasta el 9º episodio sin haber permitido un solo imparable en su última salida contra los Gigantes de San Francisco. Otorgó 3 boletos y ponchó a 11 el derecho de los azulejos de Toronto, el abridor de la Liga Americana que va a enfrentar a Kyle Schwarber en este momento.
2: Vámonos al parte baja del primer capítulo. 3-0 ganando el equipo de la Liga Americana. De lado en la lomita está Dylan Cease. Viene el lanzamiento tirándole al primer strike. Un strike sin bolas, la cuenta. Dylan Cease hace unos días.
4: El pasado
2: miércoles 8 de julio. Qué juegazo nos regaló en una transmisión de TUDN Radio. Listo el derecho, lanza tirándole al segundo strike. 2 strikes sin bola, la cuenta para Kyle Schwarber, el hombre en turno. 32 jonrones, 59 remolcadas, bateando para 254. El pasado miércoles 8 de julio estuvo tirando Dylan Cease. 8 entradas completas, cuidado que se viene para acá, foul. 8 entradas completas sin permitir hit ni carreras. Y en el noveno episodio, ya con más de 110 lanzamientos, Elliot Ramos de los Gigantes de San Francisco le conectó el primer imparable del juego. Fueron 8 innings de solamente un hit. Qué tremendo juego nos regaló Dylan Cis aquí en TUDN Radio. Lanzamiento, bola, la primera.
4: Señores, si ustedes quieren ver al ganador del concurso de Sube la escalera de Rocky, entre a Instagram, Facebook de TUDN Radio. Hasta Andreina comentó, por Andreina, ese es mi gallo, Víctor Sosa. Los otros dos son dos muertos.
2: Hubo trampa, déjeme decirle. Hubo maraña en esa carrera. Viene el lanzamiento, conecta fly. De foul, la pelota atrás, se va a las gradas.
4: Oye, nos llamó muertos Andreina.
2: Sí, no, acabó con nosotros.
4: Y usted peor, Andreina, porque usted fue el sotanero,
2: Sí. Pero hubo alguien que se robó la arrancada, no voy a decir quién. Además que era la segunda ronda de esa carrera, ¿eh?
4: Bueno, entren ahí a Instagram, a Facebook, a la que ustedes prefieran, ¿eh? Para que ustedes vean lo que ocurrió ahí junto a Rocky Balboa.
2: El Rocky de TUDN Radio es Vítico Sosa, sí señor, no podía ser otro. Preparado en el box, está el pitcher. Viene el lanzamiento. 2-2, la cuenta para el bateador. 2 bolas, 2 strikes. Ambiente espectacular el que hay aquí en Filadelfia. Con el juego de las estrellas, preparado el pitcher. Viene para el plato, tirándole al tercero. Se poncha finalmente Kyle Schwarber. Ahí está el primer out del inning por la vía de los strikes. Y el turno ahora, van a escuchar el abucheo porque viene Juan Soto.
4: Bueno, escuchen.
2: Juan Soto, el que viene a batear, el dominicano de los Mets de Nueva York. Lo recibieron de una manera muy hostil al iniciar la presentación de este juego de las estrellas. Listo, Dylan Cis lanza, strike cantado el primero.
4: Lo que pasa es que Juan Soto ha dado en este parque también todos los batazos que ha querido, ¿eh? Primero con los Nacionales de Washington.
2: Correcto.
4: Y ahora con los Mets.
2: Preparado Cis. Viene para el plato. Strike cantado. El segundo. 2 strikes sin bolas. La cuenta para Soto. Y tengo la impresión que Dylan Cis está conectado con la televisión, ¿eh?
3: Está.
2: Sí, trae el micrófono y trae un audífono ahí también.
3: No solamente con la televisión, se está hablando directamente con el catcher Jalen Gelly.
2: Ok. Viene el lanzamiento, conecta fly de foul, la pelota acá al público, a las gradas.
3: Esto ya es una modalidad que ha adaptado la televisión, que tiene la transmisión nacional acá en Estados Unidos, de poner a los lanzadores y a receptores a comunicarse. En pleno juego.
2: Está bueno, me gusta.
3: No se están pasando señas, se están hablando.
2: Preparado el pitcher, lanza, tirándole al tercero, se poncha Juan Soto para el segundo out del inning. Está que corta Dylan Cis, Beto Ferreiro.
4: Atrasadísimo con ese envío, ¿eh?
3: Sí, no, con la recta. Es que la manera en la que mezcla Dylan Cis, porque tiene un repertorio amplio. Utiliza la recta en la zona alta también, retándolo a los bateadores. Tiene mucho movimiento, ese picheo también. Eso lo hace muy completo.
2: Y aquí atrasado también, no es solo Soto, ahora también Freddy Freeman. Ahí está el primer strike, un strike sin bolas. Es el juego de las estrellas de las Grandes Ligas, celebrando los 250 años de la independencia de los Estados Unidos. El pasado 4 de julio tuvimos, por supuesto, actividad aquí en TUDN Radio FAOL. La pelota por la izquierda a las gradas del Citizens Bank Park.
4: Ernesto de la Hoz con nosotros también, dice, reportando sintonía de Nueva York en la aplicación Euforia. Un abrazo, muchachos. Gracias por estar ahí, Ernesto.
2: Saludos, Ernesto. Muchas gracias. Preparado en el box, está el derecho. Viene el lanzamiento. Foul, la pelota atrás contra la malla de protección. Sigue la cuenta de 12 strikes sin bolas.
4: Oye, en Instagram son muchos los mensajes, de igual forma, ¿eh? Alberto Carrandi, Adriané Guma. Gracias de verdad por estar con nosotros, por preferirnos.
2: Listo el derecho. Lanza pegado el envío. El próximo viernes hay béisbol. El domingo también hay béisbol.
3: El jueves, ¿no?
2: El jueves igualmente, la serie. El jueves es el juego entre Mets y Phillies. Aquí en este mismo estadio es el único juego que hay en todas las Grandes Ligas. El viernes y el domingo vamos a estar desde el Bronx, desde el Yankee Stadium, con la serie entre los Yankees de Nueva York.
9: Su tour continúa.
2: Y los Dodgers de Los Ángeles.
9: Se la tomó bien en serio, ¿eh?
2: Claro, hombre. A usted que no lo dejaron seguir el tour, me dijeron. A Vitico sí. Paola, la pelota atrás.
9: ¿Vitico sí?
2: Sí, Vitico estaba puesto, pero usted fue el que dijo que no lo dejaban.
3: Cierto que cuando dábamos la alineación de los umpires, en el jardín derecho está Edwin Moscoso, venezolano, representación latina entre los árbitros del juego de estrellas. El tercer venezolano que está en un clásico de verano, después de Manuel Manny González y Carlos Torres.
2: Preparado el derecho, 2 y 2 la cuenta, hay 2 outs, el 2-22, viene el lanzamiento, conecta fly. Por la parte izquierda, la pelota abriendo y se va de foul a las tribunas. Sigue la cuenta de 2 bolas, 2 strikes.
9: Al que nunca abuchean y en ningún parque es a este señor, a Freddie Freeman, ¿eh?
2: Ah, este,
9: yo creo que este es el mejor, este es el uno de los que mejor cae en cualquier parque.
3: Es carisma, pero también el respeto, ¿no? Sí. Lo que se ha ganado en su carrera a Freddie Freeman.
9: Lo aman en Atlanta, lo aman en Los Ángeles.
2: Lanzamiento pegada.
9: Lo aman los contrarios. El hombre, cada vez que alguien llega ahí a primera base, lo primero que hace es saludarlo y hablar con él.
2: Increíblemente, el único detallito que ha surgido, o al menos públicamente, fue con un ex compañero de equipo.
3: Sí, y con Ronald en su momento. Cada quien tenía sus argumentos.
2: Alto el envío y es la cuarta bola. Boleto para Freddie Freeman. Ahí va para primera. Para primera base, Freddie Freeman. Corredor en la inicial con 2 outs. Y el turno para CJ Abrams.
3: Pero también te digo que después de ese incidente, ya eso se dio a conocer una vez que Freddy había salido de los Bravos Atlanta y estaba en los Dodgers. A la temporada siguiente, Ronald Acuña gana el 40-70, pero cuando fue 30-60, los Dodgers le obsequiaron la base a Ronald y se la entregó Freddie Freeman.
2: Viene el lanzamiento, bajito el envío. Una bola sin strike, la cuenta para CJ Abrams. 275 de averaje, 20 jonrones, 67 remolcadas. 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Listo el derecho, lanza pegado. 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En Miami, la 98.3 FM HD2. En Houston, Texas, 102.9 FM HD2. En Dallas, la 107.1 FM HD2. Y en Chicago, casa de los Cubs, 106.7 FM HD2. Preparado el pitcher. Viene el lanzamiento, tirándole al tercero. Hizo contacto con la pelota ahí. Lo señaló el principal. Así que queda con vida allí CJ Abrams. En la cuenta de 2 bolas. Fue el primer strike más bien. 2 bolas, 1 strike. De lado el derecho. Viene para el plato. Conecta fly por la parte izquierda. La pelota abriendo y de foul a las tribunas. También en San Francisco y San José, California.

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4: Bueno, se fue Christopher Sánchez y viene el venezolano de los D-backs de Arizona, Eduardo Rodríguez, a trabajar aquí en el segundo capítulo por el conjunto de la Liga Nacional. Eduardo Rodríguez con 8 victorias y 3 derrotas y 2.29 de efectividad en la campaña. 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Bueno, Eduardo Rodríguez, mi estimado Daniel, con una temporada tremenda, ¿no?
5: Sí, en su temporada número 11, debería ser la 12, la del 2020 no la jugó por la temporada del COVID, una condición médica que se lo impidió, pero está viviendo un gran año. En 19 aperturas, 2.29 de efectividad, 114 innings de labor, entre las mejores efectividades de la Liga Nacional. Un año consagratorio para Eduardo, de reivindicación, porque no había tenido temporadas fáciles con la organización de Arizona. Campeón en el Clásico Mundial y ahora en su primer juego de estrellas.
6: Vámonos aquí a la parte alta del segundo inning, al primer lanzamiento, saca Ernie Clement, rolling por primera base, aguantando el swing en un swing defensivo, el out en primera base, se va Ernie Clement, el más votado en la primera fase de votaciones para este juego de las estrellas, en rolling a la inicial, y que comienza aquí su labor monticular Eduardo Rodríguez, sacando de out a Ernie Clement. Fueron más de 3 millones de votos que recibió Ernie Clement en la primera fase. Viene el lanzamiento, strike cantado. El primero, un strike sin bola, la cuenta para Mike Trout, temporadón de Mike Trout. Sí, señor, 18 jonrones, 39 impulsadas. Con los angelinos en una gran campaña, alto el envío por dentro.
5: Eduardo nos ha comentado, a ver, en Miami, también lo hablábamos con él acá en estos días, cómo lo ayudó Johan
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5: Suela con un par de premios Cy Young, fue el coach de picheo de la selección campeona del mundo, y Eduardo fue uno de los pupilos de Johan en ese torneo.
6: Listo el zurdo, lanza alto el envío.
4: Ya se ponchó su primera vez al bate el señor Mike Trout. Estamos hablando de 12 participaciones en el juego de las estrellas de este super pelotero.
6: 3 MVP sin ganar nada colectivamente. Bien.

0: el lanzamiento, saca Rolling por la posición del segunda. Buen bounce, cómodo para Ozzy Albies. El tiro a primera y el out. Se va de segunda a primera Mike Trout. Hay dos outs. Y el turno ahora para Jordan Álvarez.
1: Conectó Coeta al jardín central. Conectó el primer hit del juego. Bueno, aquí antes de salir al aire en el juego de pelota, bueno, lo dijimos en la previa, ¿no? Me fui con Jordan Álvarez para el MVP.
0: No, yo me fui con Jordan Álvarez. Usted se fue con Andy Páez. Oye, ese problemita de la memoria a conveniencia, es una memoria a conveniencia.
2: Es selectiva.
0: ¿Usted
1: se
0: acuerda?
1: Rápido salió, pensé que estaba distraído, pero no.
0: Distraído, estás loco. Camarón que se duerme se lo lleva a la corriente. Listo, el pitcher lanza. Conecta un batazo a lo corto de la izquierda hacia adelante. La viene buscando Juan Soto. Fácil captura. Para el tercer out del inning se va aquí Jordan Álvarez. En elevado al izquierdo y de 1, 2 y 3. Se va a la parte alta del segundo para la Liga Americana. Cero todo. Una entrada y media. En el juego de las estrellas, la Liga Americana derrota a la Nacional. 3-0.
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1: Bueno, nos vamos a la parte baja del segundo. Vendrá a batear la Liga Nacional, que pierde 3-0. Si usted está llegando a la transmisión ahora, la Liga Americana hizo 3 en el mismo primer capítulo. Un hit para impulsar 2 de Cody Bellinger y después Ben Rice también hit para impulsar la tercera. Viene un nuevo lanzador a trabajar por la Americana, que es Parker Messi. El señor Messi, que tiene 25 años de edad, del conjunto de los Guardianes de Cleveland. En esta campaña tiene 8 victorias y 5 derrotas y 2.73 de efectividad. Lo viene a recibir aquí en la parte baja del segundo el tercera base de los Dodgers, Max Muncy, y sigue en la descripción Luis Quiñones.
2: Muchísimas gracias, Beto Ferreiro. Preparado el zurdo, lanza, conecta, fly, muy elevado dentro del cuadro, la va buscando el tercera base, está debajo de la pelota y captura la bola el antesalista Junior Caminero. Se va aquí Max Muncy en fly a mano del tercera base. Hay un out y el turno para Ozzy Albies.
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2: Preparado en el box está el zurdo. Ya se impulsa, viene para el plato. Strike cantado. Un strike sin bolas, la cuenta para Ozzy Albies. Viene para el plato, saca rolling por el campo corto, la tiene el torpedero. Fácil para Bobby Witt Jr., el tiro a primera y el out de la inicial de Chora a primera. Se va Ozzy Albies y el turno para Brandon Marsh.
3: Recibe la ovación otro de los de casa, y qué año el que ha tenido Brandon Marsh. Otro que también, Beto, en lo que empezó a tener más oportunidades contra zurdos, pues no le quedó de otra a Don Mattingly sino darle juego todos los días. No lo podía convertir en un platoon. Y pues eso lo ha traído hasta acá. 15 jonrones en la temporada, un OPS 829 y bateando por encima de 300, Brandon Marsh.
2: De lado se coloca en el box el zurdo. Brandon Marsh. Viene el lanzamiento, conecta fly por la parte izquierda, la pelota al tercer piso ya del Citizens Bank Park.
1: Aquí en el pizarrón del Citizens Bank Park nos ponen datos, y datos interesantes, ¿eh? Por ejemplo, dice que el señor que está bateando, Brandon Marsh, se moja el pelo para que quede así hacia arriba, tipo Quiñones.
2: Así me lo mojo yo también.
1: Como 15 veces al día, una cosa impresionante.
3: Sí, no, lo hace cada inning.
2: De lado el zurdo en la lomita. Viene para el plato, tirándole. Hizo contacto ahí con la pelota Parker. Si le quita la seila acá, tuviera el apellido del mejor de la historia.
1: Ah, sí. Quiñones, porque sí, usted siempre tiene el pelo así también.
2: Ahí te traje el gel también para que te lo untes.
1: Ah, mira, me lo tienes que prestar, ¿eh?
2: Listo el zurdo. Viene para el plato, pegado el envío.
1: Y abajo de eso,
2: dos y dos.
1: De lo que acabo de decir, bueno, ahí presenta un tema más serio, que es el líder en el equipo de Filadelfia en hits y también en promedio al bate.
2: Listo en el box el pitcher. Viene para la goma, bajito por fuera.
1: Está en sintonía TCRRM. Ya sintonizando el juego de las estrellas con los mejores. Tú en el radio, abrazo hermanos. Un abrazo TCRRM. Antonio Cobos.
2: Toñito. Viene para el plato, fly de foul. Antes no se escuchaba en la frontera tamaulipeca. Hoy no se escucha. En Monterrey, tengo entendido, siempre se reporta desde ahí.
1: ¿Sabes quién también está en sintonía y poniendo el menú?
2: ¿Quién?
1: Sí, yo te digo que puso el menú. Elvis, de la República Dominicana. Un abrazo hasta Nueva York, Elvis.
2: Listo el zurdo, viene para el plato. Strike cantado el tercero. Se poncha sin tirarle Brandon Marsh. Para el tercer out del inning. Y de 1, 2 y 3 se va la parte baja del segundo para la Liga Nacional. 0-0. Se han ido 2 capítulos completos. La Americana está ganando 3-0.
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6: Hemos llegado al tercer capítulo, sigue ganando la Liga Americana 3-0. Y bueno, en este tercer capítulo viene un nuevo lanzador, el de los Cardenales, a trabajar, Riley O'Brien, de 31 años de edad. O'Brien, en esta temporada del 2026, 3 victorias, 3 derrotas, promedio de efectividad de 3.43. 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Riley O'Brien, 24 juegos salvados en 28 oportunidades. Realmente lo ha hecho muy, pero muy bien. 3.43 de efectividad. Los contrarios le batean para 218. Vámonos al tercero. Viene la Americana con tercero, cuarto y quinto. Y sigue en la descripción Luis Quiñones.
7: Muchísimas gracias, Beto Ferreiro. 3-0 ganando la Liga Americana. Este juego de pelota. Preparado en el box el pitcher. Viene el lanzamiento. Es la primera bola. Una bola sin strike, el conteo. Estamos, amigos, en la parte alta del tercer episodio. Es el juego de las estrellas. Preparado el pitcher. Viene el lanzamiento. Conecta una línea bien colocada entre Ray y center. La bola está picando de hit. El sencillo allá al jardín central. El imparable de Shea Langelier se envasó por boleto en el primer inning. Ahora conecta sencillo recibiendo aquí a Riley O'Brien.
8: Impresionante como sacó esa pelota de adentro Shea Langelier, porque era un sinker que venía rompiendo hacia las manos del poderoso slugger de los Atléticos.
6: Bueno, y ahora viene el cuarto bate caminero buscando su primer imparable. Hoy fue retirado de pitcher a primera en su primer turno al bate.
7: Listo el pitcher, viene para la goma por fuera ligeramente.
6: Quiñones y también Dairon Rodríguez dice: saludo desde Sagua la Grande, Cuba, excelente narración por TUDN Radio. Un abrazo para usted y para el señor Quiñones, Daniel y todos, un abrazo, hermanazo.
7: Uy, viene el lanzamiento pegado y tan pegado que lo golpeó ahí, pelotazo, ha quedado tendido ahí en el terreno. Junior Caminero, allá va rápidamente uno de los trainers, esperemos. Sea nada grave, porque esto es, Beto, lo que nadie quiere ver en un juego como estos, ¿eh?
6: No, adolorido, está en el suelo y para allá fue el paramédico. Parece que fue ahí cerca del codo izquierdo. Ahora se pone de pie y va directo hacia el banco, ¿eh?
8: Se va el juego, Caminero, sí.
6: Él mismo va y se mete en la cueva. Él mismo se sacó, ¿eh? A ver dónde es que le dio.
8: Uy, en la mano.
6: Ahí es peligroso.
8: En la mano, no hay
6: este
8: mucho.
6: Este pelotazo dejó al tubo por fuera en hace dos clásicos atrás.
8: Sí, no, cerca del dedo meñique, de la mano izquierda. Es peligrosa y es la imagen que nadie quiere ver, ¿no? De este juego de estrellas. Decíamos, acá obviamente la idea es darle la oportunidad a todos, pero sobre todo lo que quieren los managers es que todos estén saludables.
6: Sí, como debe estar ahora mismo el equipo de los Reyes de Tampa Bay.
7: No, tremendo.
6: Estamos hablando del que ha sido la mejor figura de Tampa junto con Yandy Díaz, ¿eh?
7: Y el que va para allá es Miguel Vargas, el cubano. Entra por Junior Caminero a correr allí en primera base. El cubano de los White Sox de Chicago, ex Dodger de Los Ángeles. Y además, fue un lanzamiento que traía velocidad. Fue una sinker a 97 millas, con la que le terminó pegando el pelotazo ahí en la mano. A 98 millas, 97.6, redondéalo y da 98 millas por hora. Por cierto, Beto, saludo también a todos los que nos están sintonizando en la app de MLB, en MLB App, en MLB TV. Muchísimas gracias, es TUDN Radio. 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Saca rolling por tercera base, la busca el antesalista. En zona buena, pisa en tercera y un out a primera, quieto. Safe en primera base. Así que ahí está el out forzado nada más en tercera, manos del antesalista sin asistencia.
8: Y la van a revisar.
7: Bola ocupada, queda con vida en primera, en segunda base, Miguel Vargas. Y en teoría queda con vida en la inicial Bobby Witt Jr., aunque está retando la jugada.
9: Sí. Aquí en este ángulo que nos entrega la televisión, vi llegar primero a Bobby Witt Jr., pero me gustaría ver otro ángulo, Llega Bobby Witt Jr. corriendo para primera como si fuera un juego de serie mundial. Este muchacho lo quiero en mi equipo todos los días del año. Qué manera de jugar a la pelota, agresivo siempre, lo entrega todo Bobby Witt Jr. Tal vez es el mejor torpedero de todas las mayores,
7: Sí, señor. Jugada bajo revisión. El panorama cambiaría completamente porque puedes tener un panorama de el doble play con corredor entonces en segunda y dos outs, o la amenaza aquí con corredores en primera y en segunda y solamente un out.
9: Vamos a ver aquí, a ver. ¿Qué es?
8: Yo veo out la jugada.
7: Para mí es out, y más que el umpire inicialmente cantó out, Esta yo creo...
9: El umpire cantó quieto.
7: Cantó quieto, perdón.
9: Por eso tiene que haber suficiente... Aquí yo lo veo quieto.
7: No, ahí es out, mira.
9: A ver, mira.
7: Ahí entró la pelota en el mascotín.
9: No ha entrado.
8: Y no ha tocado... Ahí entró. Y no había tocado Bobby Witt Jr. todavía.
9: Tiene que haber evidencia.
8: Yo aquí en esta lo veo claro el out.
7: Pues es el panorama, vamos a ver.
9: Usted tiene vista de halcón, así que no le voy a discutir,
8: La otra que nos pusieron era un poco más dudosa, ¿no?
9: Sí.
7: ¿Se acabó el café?
9: Pero fíjate si está complicada, aún con todas las cámaras
8: que está tomando tiempo. Además, hoy que hay más cámaras que en cualquier otro juego.
9: Sí. Bueno, señores, esto está bajo revisión. Están en Nueva York, están mirándole en el cuartico, sin apuro ni nada. Pero iba con todo Bobby Witt Jr. para la inicial. Vamos a estar pendientes de lo de Junior Caminero, porque ha sido el dato negativo de todos estos eventos.
8: En este momento lo atienden los trainers del equipo de la Liga Americana, que no son solamente los de los Azulejos de Toronto. En los Winter Meetings se deciden entre los trainers quiénes son los de otros equipos que van a ir también a apoyar, ¿no?
9: Sí.
8: Y además de atenderlos los trainers, pues todos los estadios tienen su sala de rayos X que lo están revisando. Obviamente Tampa, independientemente de lo que salga en esos rayos X, lo va a mandar a hacer su resonancia magnética y todos los demás exámenes.
9: A ver, ahí viene la decisión. Quieto.
7: Quieto en primera, ¿ok? Entonces... El out en tercera sin asistencia sobre Chil Angeliers, a segunda Caminero, en primera, en bola ocupada queda también Bobby Witt Jr. Es el panorama aquí, se mantiene igual, corredores en primera y en segunda con un out, y vendrá a batear Cody Bellinger.
9: Que Cody Bellinger con su imparable impulsó las dos primeras carreras de este juego, Cody Bellinger por ahora y solamente por ahora es el MVP de este juego.
7: Señor, listo, el derecho lanza, conecta fly. Muy elevado por la parte izquierda, la va buscando el patrullero izquierdo hacia la raya. En zona buena, captura la bola. Dominado aquí Bellinger en fly al left. Es el segundo out del inning. El turno ahora para Ben Rice.
9: Desde los Yankees de Nueva York. Si usted no ha visto todavía la entrevista con Ben Rice en perfecto español, usted tiene que entrar a la página de TUDN Radio, ahí en Facebook, en YouTube, está en todos lados, es perfecto español.
7: Corredores por primera y por segunda. El hombre que se ha echado al hombro al equipo de los Yankees en la actual temporada de las Grandes Ligas. Viene el lanzamiento por dentro. Qué temporada la de Ben Rice, la verdad. Temporadón la que está teniendo. No le fue bien ayer en el Home Run Derby.
9: Oye, Tony Mejías también dice, siempre en sintonía de TUDN. Saludos, Beto Quiñones, Daniel, gracias por la transmisión. Y a todo TUDN, siempre en sintonía. Aquí Anthony junto a mi esposa Miriam y nuestro bebé Kai, disfrutando el mejor béisbol arriba, Venezuela.
7: Trae cantado. Le vino con una sweeper, 82 millas por hora a Ben Rice. 29 jonrones, 68 remolcadas con el equipo de los Yankees. Lanza, tirándole al tercero. Se poncha Ben Rice para el tercer out del inning. Por la vía de los strikes, termina aquí la parte alta del tercer episodio. Se va para el equipo de la Liga Americana. Sin carreras, un hit, no hubo error. Y dos quedaron en circulación. Dos capítulos y medio se han ido aquí en el Citizens Bank Park de Filadelfia. La Americana le gana a la Nacional 3-0.
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4: Bueno, estamos de regreso con el juego de las estrellas. Cuando vamos a la parte baja del tercero, viene a batir la Liga Nacional, gana la Americana 3-0. Miguel Vargas, que corrió por el lesionado Junior Caminero, se queda jugando en la tercera base. Un buen momento para leer algunos mensajes. Alejandro Arias dice: estoy participando para la playera del juego de las estrellas. Muchísimas gracias, Alejandro. El viernes vamos a dar a conocer al ganador. Ángel Rubén Yepis dice: buenas tardes, mi estimado. Pura Nacional y puro Dodgers. Saludos desde la Bahía, Tortugas, Baja California Sur. También un abrazo a Ángel. Bueno, Ángel Rubén ya lo leía. Martín Alejandro, Toño Cobos, David Borjas. El amigo Michel Freites dice: saludos desde Cuba. Bueno, viene Andy Pajés hablando de Cuba y sigue en la descripción Luis Quiñones.
5: Gracias, Beto Ferreiro, el cubano de los Dodgers, Andy Pajés. Viene el lanzamiento, conecta fly de foul por la parte derecha. Hoy ahí abajo, la pelota nos fue a buscar a nosotros, Beto. La pelota siempre busca al pelotero y una pelota ahí en la práctica antes del juego nos fue a buscar. Usted quiere ver ese video, vaya para tu DN Radio en las redes sociales, que ahí lo va a encontrar. Toda la cobertura la tenemos ahí en las redes sociales de TUDN Radio. Listo el pitcher, lanza strike, cantado el segundo, 12 strikes y una bola. La cuenta para el bateador, Andy Pajés. Con los Dodgers una gran temporada, pudimos conversar también con él. Ahí está la entrevista en nuestras plataformas de redes sociales. Dos bolas, 12 strikes, la cuenta para el cubano. Preparado en el box. Está el pitcher, ahí está Waka en la lomita, ya se impulsa, lanza, bajito el lanzamiento. Michael Waka, el hombre que está lanzando ahora por el equipo de la Liga Americana. El abridor Dylan Cease, luego vino Parker Messick, ambos con una entrada completa sin hit ni carreras. Y ahora Michael Waka lanza tirándole al tercero, se poncha aquí. Para el primer out del inning, se va por la vía de los strikes, Andy Pajés, el quinto ponche que propinan los lanzadores de la Liga Americana. Hay un out y el turno para Craig Baldwin.
6: Ese es el picheo, es el que le ha dado de comer a Michael Waka en las grandes ligas. Llegó en 2013 con los Cardenales de San Luis y tuvo esa gran postemporada en la que el cambio de velocidad fue el picheo que relució en aquellos playoffs.
5: Preparado el pitcher, lanza el primer strike, un strike sin bolas, la cuenta para el bateador. Listo, ya lanza, conecta fly de foul por la parte izquierda, la pelota a las tribunas.
4: Ya son 35 años de edad para Michael Waka.
5: ¿Y usted qué tiene con la gente de 35 años?
4: Extensa carrera de 14 temporadas en las mayores, ¿eh?
5: Viene el lanzamiento, el tercer strike, se poncha aquí también Drake Baldwin para el segundo out del inning. Sexto ponche que reciben los bateadores de la Nacional y el turno ahora para el de casa. Ahí está el de los Phillies, Kyle Schwarber.
4: Escuchen la ovación. Kyle Schwarber, que se ponchó en su primer turno al bate. Waka con récord positivo en esas 14 temporadas, 116 victorias, 82 derrotas, 3.88 su efectividad.
5: Lanza, conecta, fly de foul por la parte izquierda, la pelota a las gradas.
6: Tú que hablabas de Mr. Consistencia, Beto, Michael Waka ha sido uno de ellos. Sí. Y se ha reinventado también, porque las bajas fueron algunas muy bajas para Michael Waka, lidiando también con lesiones, pero se ha mantenido en el tiempo, una carrera de muchísimos años, dos veces en el Juego de Estrellas. No venía este evento, Beto, desde 2015.
4: Imagínese.
5: Listo el derecho. Por fuera ligeramente.
6: Ese año en el que llegó Waka, en 2013, pues guió a los Cardenales de San Luis a la Serie Mundial con el picheo. Terminó siendo el mejor abridor en aquellos playoffs.
5: Viene para el plato tirándole.
4: Como pasa el tiempo, ¿eh? Eso parece que fue ayer, mi estimado.
6: 21 años tenía apenas Michael Wacha.
5: Dos strikes y una bola a la cuenta para Schwarber. En el primer inning se ponchó. Por fuera el envío. Solo faltan aquí que han escapado de los ponches. Freddy Freeman, que recibió boleto. Max Muncy, que se fue en fly a tercera. Y Ozzie Albies, que se fue de short a primera. El resto de la Liga Nacional se ha ponchado. Los otros seis, incluyendo el que está bateando, rolling de foul por la parte derecha. Siguen la cuenta de dos bolas, dos strikes, hay dos outs. Kyle Schwarber tiene la segunda mayor cantidad de jonrones desde 2022. Viene el lanzamiento machucón de foul.
4: Un fenómeno.
6: Solo hay alguien con más cuadrangulares.
5: Se llama Aaron y se apellida George.
6: Ese mismo es.
5: El hombre que más rápido ha llegado a los 300 jonrones de por vida. Otani se convirtió... De Otani depende como lo veas, ¿no? Porque si le cuentas los juegos, foul, la pelota por la izquierda. Si le cuentas los juegos donde lanza y no batea, que este año han sido varios, entonces queda como en un séptimo lugar. Si no le cuentas esos juegos como pitcher en los que no ha bateado, entonces sube un poquito a un quinto lugar. Viene el lanzamiento, saca línea, el primer bote la tiene, el segunda base, el tiro a primera. Y el out en la inicial de segunda a primera dominado. Kyle Schwarber para el tercer out del inning. Y también de 1, 2 y 3 se va aquí la parte baja del tercero. Tres completas, la Americana le sigue ganando a la Nacional. Tres carreras por cero.
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4: Yo tengo la llave, no de tu corazón. Tengo la llave para abrir el cuarto capítulo, porque para allá vamos en este juego de las estrellas. Con un nuevo lanzador, Jesús Luzardo viene a trabajar por la Liga Nacional, se convierte en el cuarto pitcher. Y no viene solo, Jesús Luzardo viene con el también venezolano William Contreras, que será su receptor. Son los cambios por ahora, ¿eh? Así que William Contreras reemplazando al catcher Drake Bowen, Luzardo en el box. La meta máxima de un fanático de MLB, bueno, verlo todo. 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Luzardo viene a lanzar y viene a enfrentarse al primer bateador aquí en el principio del cuarto, Riley Green, que se ponchó en su primer turno al bate. Y sigue en la descripción, Luis Quiñones.
5: Muchísimas gracias, Beto Ferreiro. Preparado Luzardo, viene el lanzamiento, strike cantado el primero, un strike sin bolas, la cuenta para Riley Green. Se dio Riley Green en el primer capítulo, el último out de ese episodio, donde el equipo de la Liga Americana hizo tres carreras. Se fue por la vía del ponche ahí Riley Green. Una bola y un strike, la cuenta para el octavo en el orden. Preparado Luzardo en la lomita. Jacks impulsa, lanza tirándole. Tremendo envío la sweeper a 86 millas por hora.
6: Nadie tiene más ponches con el sweeper en el béisbol que Jesús Luzardo esta temporada, también el año pasado. Una gran campaña la del zurdo venezolano.
5: Tirándole, se la repitió, se poncha aquí Riley Green por segunda ocasión en este Juego de las Estrellas. Este es ya el cuarto ponche que reciben los bateadores de la Liga Americana. Hay un out y el turno para el más popular de la Liga Americana, Ernie Clement de los Blue Jays de Toronto. Al primer envío saca Rolling por tercera base, de frente para la antesa lista, la tiene Monsi, el tiro a primera. Y el out de la inicial, de tercera a primera, se va Ernie Clement, hay dos outs. Y le corresponde a batear a Mike Trout.
6: Un año espectacular para Jesús, como veníamos diciendo, desde el 14 de mayo, Luis y Beto, tiene 2.03 de efectividad. El único lanzador con al menos 65 picheos y una efectividad mejor que... Bueno, no, no hay nadie con una efectividad mejor que Luzardo.
5: Tiene el lanzamiento, saca Rolling por tercera base, va un salto, la tiene el antesalista, el tiro a primera y el ante de inicial, se acabó ahí. De tercera a primera se va Mike Trout, de 1, 2 y 3. Termina la parte alta del cuarto episodio para la Liga Americana. Cero todo. Tres capítulos y medio. La Americana derrota a la Nacional. 3-0.
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4: Bueno, nos vamos a la parte baja del cuarto. Viene un nuevo lanzador a trabajar aquí por la Liga Americana. Cuando gana la Liga Americana 3-0. Y es precisamente Joe Ryan, de 30 años de edad. Nació en junio 5 de 1996. Joe Ryan está en su sexta temporada, todas con los mellizos de Minnesota, en esta campaña con 6 victorias y 5 derrotas y un promedio de efectividad de 2.85. En su carrera, 52 victorias con 41 derrotas, se convierte en el cuarto lanzador utilizado por la Liga Americana. Cada equipo, Daniel, ha presentado o ha utilizado a 4 lanzadores, tal y como se esperaba, ¿no?
6: Sí, un pitcher por inning, ¿no? Habrá más adelante, posiblemente veamos a los managers utilizar a sus relevistas y hacer los cambios en pleno inning. Beto, desde el 2020 hay una regla en las grandes ligas en las que los relevistas deben enfrentar a un mínimo de 3 bateadores. Esa regla no aplica en juegos de estrellas, precisamente para que los managers puedan tener esa flexibilidad, hacer esos cambios y permitir que todos puedan participar.
4: A propósito, una cantidad de cambios tremendo. Ha entrado William Contreras en primera base a jugar por Ben Rice.
6: Wilson Contreras.
4: Wilson Contreras, sí. ¿Qué dije? Hoy dije William. Deaton, a ver quién más. Dillon Dingler en primera base o como receptor por Langeliers. Y sigue en la descripción Luis Quiñones.
5: Gracias, Beto Ferreiro. Ahí está Wilson Contreras por Ben Rice. Se queda jugando en primera base. Dillon Dingler entra por Chi Langeliers. como tercer bate jugando como catcher, y Sedán Rafaela por Mike Trout jugando en el jardín central. Son los cambios aquí por el equipo de la Liga Americana. Así que Rafaela está en el central. Está Wilson Contreras en primera. Foul, la pelota atrás contra la malla de receptor. Y Tingler es el nuevo receptor por el equipo de la Liga Americana. Son los cambios de los muchos que vamos a tener hoy aquí. Joe Ryan está en la lomita por el equipo de la Liga Americana. Preparado el derecho, ya lanza, conecta, rolling duro por el centro del terreno. No puede el pitcher, tampoco el torpedero. La bola de hit al jardín central. Sencillo aquí para Juan Soto al center field. Cañonazo, se había ponchado en la primera entrada. Aquí conecta de imparable, corredor en primera. El turno para Freddy Freeman. Viene Freeman, el tercer bate, recibió boleto en la primera entrada. El de los Dodgers de Los Ángeles, bicampeón con los Dodgers. De lado el derecho en la lomita, hay corredor por primera, ya se impulsa, lanza. Ray cantado. Joe Ryan es el que está lanzando ahora por la Liga Americana.
4: A propósito, elegiste Juan Soto, el primer imparable que conecta la Liga Nacional.
5: 30 años de edad, tiene Joe Ryan. Fue seleccionado en el draft del 2018 por los Tampa Bay Rays en la séptima ronda. 12 strikes sin bolas. A propósito, que este fin de semana aquí también tuvimos el draft de MLB, el sábado.
6: Draft insípido.
5: Totalmente irrelevante, aparentemente. O más bien, foul, la pelota acá a las alturas. Porque no tienes impacto inmediato, es la realidad, comparado con la NBA, con la NFL. No tiene ese impacto inmediato en el equipo que selecciona al pelotero. Claro, están los Paul Skins, por ejemplo. Tienen lanzamiento bajito. Ya esos son
6: palabras mayores.
5: Otras excepciones de la regla, vamos a llamar.
6: Y creo que Paul Skins no estaba en el draft con Seattle cuando lo tomaron, ¿no?
5: De lado se coloca el derecho. Corredor en primera. Viene para el plato tirándole. Se poncha finalmente Freddy Freeman para el primer out del inning. Séptimo ponche que reciben los bateadores de la Liga Nacional. Hay un out, corredor en primera, el turno para CJ Abrams.
6: Uno que habla siempre, Beto Luis, de los buenos cambios de los Tampa Bay Rays. Este es uno en el que hay que darle créditos al otro equipo. Joe Ryan fue cambiado a Tampa Bay por Nelson Cruz. Es que Nelson Cruz no haya ayudado a Tampa Bay, pero fue una renta para ellos.
5: Tirándole al primer strike, una strike sin bola, la cuenta para CJ Abrams. Se ponchó en el primer capítulo también. El torpedero de la Liga Nacional, el de los Nacionales de Washington. De lado el derecho en el box.
4: Gracias, llegó el café, nuestro líder. Ha traído el café.
5: Por eso es nuestro líder, Vitico Sosa. No puede ser de otra manera.
4: Óigame, también Ariel FR ha puesto aquí una foto con el menú, lo que está comiendo, con el hambre que tengo, mi estimado Ariel, qué abusador eres.
5: ¿Hambre usted? Listo el derecho, lanza tirándole al segundo strike.
4: Mira, Ariel dice, saludos a todos desde Ciudad México, desde aquí lo estoy viendo y oyendo, MLB All Star, voy a cenar, así que no me moleste, mira qué sabroso está esto.
5: Sí, ¿qué es eso? ¿Qué está comiendo el amigo? A ver.
4: Eso es pulpo.
5: Es un pulpo.
4: Pulpo.
5: Es un pulpo con
4: patatas.
5: Espárragos y papa.
4: Y una cerveza.
5: Listo el pitcher. Lenza tirándole al tercero. Se poncha aquí CJ Abrams por segunda vez. Octavo ponche que reciben los bateadores de la Nacional. Hay dos outs. Y el turno para Max Muncy.
4: Y mira, Mario Gutiérrez también. Y de saludos. Viendo el juego de estrellas desde La Paz. Mari y Mario. Bueno, un abrazo, Mari y Mario. También el Chef Recio. Hey, Daniel, mira, tú que estabas preguntando por él. Llegó el Chef Recio.
5: Nunca falta. Mira, primero el pitcher. Quieto ahí en la inicial. Regresó rápido ahí a primera base.
4: Es muy fácil comunicarse con nosotros. Daniel Álvarez EE, el extra base. Luis Quinones 90-bajo. La mía es arroba el Beto Ferreiro. Beto con B alta, arroba TUDN Radio.
5: Y la más importante es esa, ¿no? Arroba TUDN Radio ahí. Nos pueden sintonizar, gracias a todos los que se están sumando. Mire, Beto, hoy cuando usted nos abandonó, por cierto, mira, una pelota, estábamos ahí buscándolo a usted que andaba perdido, y una pelota nos fue a buscar. Hicimos tremendo fildeo a la altura del juego de las estrellas, se la devolvimos a un jugador ahí que estaba en el terreno de juego.
16: ¿Dónde pueden ver los amigos esa
5: arroba imagen? TUDN Radio, ahí está, en nuestras redes sociales. La pelota buscando siempre al buen pelotero, ¿eh? Yo siempre tuve muy buenas manos.
16: Buenas manos.
5: A la ofensiva, mejor bateo, pero en la mesa de comer. Listo el derecho. Hizo el cuarto bate, conecta fly. Muy elevado, a lo corto del central. Es el torpedero el que la busca. Abre los brazos, la está pidiendo. Y termina capturando allí Bobby Witt Jr. para el tercer out del inning. Se va Max Muncy. En elevado a manos del torpedero. Termina así la parte baja del cuarto. Sin carreras, un hit, no hubo error. Y uno quedó en circulación. Cuatro capítulos completos se han ido en el Citizens Bank Park, Filadelfia. La Liga Americana derrota a la Nacional 3-0.
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2: Se murió. Estamos de regreso. Esto es tu DN Radio. Este es el juego de las estrellas del 2026 por sexto año consecutivo. Somos la casa del juego de las estrellas. Hemos llegado al quinto capítulo en un momento ahora con el estadio. Otra vez, Daniel, apagado, el público de pie. Y estamos reviviendo ahí en la pizarra grandes momentos.
3: Grandes momentos de la historia de este juego, ¿no? Y a punto de vivir también, Beto, uno de los momentos siempre más emotivos, difíciles, por así decirlo, porque viene el recuerdo, ¿no? Y el mensaje. Aquellos que están luchando o que en algún momento lucharon, aquellos que han perdido a alguien por el cáncer, siempre es una de las, pues, de las actividades más difíciles, ¿no?, que hay aquí en el juego de estrellas.
4: Sí, un momento que también lo vemos en las series mundiales igualmente, y que bueno, sirve para recordar o para apoyar a esas personas que perdieron la batalla o que están todavía incluso batallando, tratándosela de ganar a esta penosa enfermedad que tantas vidas nos arrebata en el día a día, Beto Ferreiro.
2: Sí, exactamente. Todos tenemos a un conocido, a algún miembro de la familia. En mi caso, por ejemplo, mi padre, ¿no?, que no pudo ganar en la batalla del cáncer. Pero sí, nuestro respeto, reconocimiento a todo el que está atravesando por esta tremenda enfermedad, que está luchando. Aquí lo que no se puede bajar la guardia. Aquí hay que batallar hasta el final y tratar de ganar la batalla a esto, ¿no?, mi estimado Quiñones.
3: Sí, aunque lo que estamos viendo en este momento también. Sí. ¿Ustedes reconocen la película de Santo?
2: Exacto.
3: Es una, la recreación de una de las escenas en The Santo, ¿no?, con, que se celebra en The Santo en el 4 de julio con los fuegos artificiales, y eso pues lo estamos viendo acá también en este escenario del juego de estrellas.
4: Varios niños entrando al terreno de juego en bicicletas.
3: También la película.
4: Los jugadores tienen como especie de
3: bengalas,
4: pequeñas bengalas en las manos, ahí afuera de los dugouts, mientras el espectáculo de pirotecnia ahora está aquí sobre el Citizens Bank Park. Ha sido una gran organización, Beto Ferreiro, la que hemos tenido aquí en este juego de las estrellas en la ciudad de Filadelfia, de verdad, ¿eh?
2: Sí, en todo sentido, desde que llegamos aquí el día viernes con toda la cantidad de eventos, el público respondiendo en todos los eventos, ¿eh? Este año no tuvimos el juego de las celebridades, pero sí el jonrón derby ahora, que es el 3 contra 3.
3: ¿Verdad? 3 contra 3, el 3 on 3, con algunas solideces también, porque el que ganó y que quedó campeón fue Eladio Carrión.
2: Sí,
3: el equipo de Jean Victorino.
2: Extraña el juego de las futuras estrellas, está bien. Yo me quedo con el derbi de
3: Jorge. Tenía
4: más ganas
3: del juego. Yo no le tenía mucha. Yo dije, oye, a lo mejor algo nuevo, le tengo más fe a esto. Creo que después de ver lo que vimos el domingo, extraño el juego de
4: celebridades. Sí, yo creo que ya depende.
3: Yo honestamente creo que era muy caro. Pues. Sí.
4: También hay que tener en cuenta, Beto, Daniel, que depende de las celebridades que iban, ¿no?
3: También.
4: Yo recuerdo uno del 2022 en Los Ángeles con el Conejo Malo. Eso fue tremendo. Sí, el Beto es fanático de Bad Bunny.
3: Yo también.
4: Beto es fanático de Bad Bunny. Mientras sigue aquí este bello espectáculo sobre el Citizens Bank Park. Ahí los fuegos artificiales.
3: De los muchachos, además, hay que decirlo, conversando con los All-Stars en el terreno.
2: Sí, hay que ver el que está en segunda base, cómo esperó a Freddie Freeman.
3: Sí, se puso a soltar brazos con él también, sí, ¿no? Un espectáculo.
4: Ahí están sus bicicletas también tiradas en el terreno de juego.
2: Es un bello espectáculo que se está viviendo, señores. Esto lo podrán revivir también en nuestras plataformas de TUDN Radio. Porque el momento es emocionante, el momento es tremendo. El momento es único aquí en el Citizens Bank Park de Filadelfia.
4: espectacular, la verdad, este momento aquí. Cuando se han ido 4 entradas completas, Beto, y nos vamos al 5º episodio con la ventaja para el equipo de la Liga Americana, pizarra de 3-0.
3: Y ahí viene a lanzar Foster Griffin, el zurdo de los Nacionales de Washington. Veíamos en el montículo, para esta escena, a Yoshinobu Yamamoto. Pensé que iba a lanzar a Yamamoto, pero Yoshi creo que no va a estar disponible para lanzar hoy.
4: Ayer lo veíamos rodeado de la prensa japonesa, Yamamoto y Murakami, ¿eh? No está Otani, que atrae hoy más prensa todavía, pero bueno, estaba Yamamoto.
2: Sí, hoy estuvo aquí conversando con la prensa japonesa, adelante aquí de nuestra puerta de Duden Radio, Godzilla.
3: Hideki Matsui.
2: Sí,
3: estaba por acá.
2: Y fácilmente tenía como 50 japoneses alrededor.
3: Es un ídolo, ¿no?
2: Yo creo, tremendo.
3: Por lo menos ofensivamente.
2: Campeón, MVP de Serie Mundial.
3: Con los Yankees en 2009. Sí. Su primera Serie Mundial, sin embargo, en 2003, la ganó el tiburón de aquellos días.
2: No, es tremendo, ¿eh? Si hay una prensa que se apodera del show, la prensa japonesa. Ay, tremendo. Tremendo. Y en el hotel donde nos estamos quedando también hay muchos japoneses. ¿Te entrevistaron a ti la prensa? ¿Y cómo fue la cosa? Explícanos eso.
3: Bueno, los Marlins tomaron a Rintaro Sasaki, ¿sí?, en el draft, en la quinta ronda. Sasaki, un fenómeno japonés, el líder histórico en jonronero en las escuelas secundarias en Japón. Sasaki lo tomaron en el draft de la liga japonesa, pero él quiso venir a Estados Unidos a jugar con la Universidad de Stanford para buscar un camino más rápido de las grandes ligas, y lo tomaron los Marlins en el draft.
2: Sí.
3: Y pues en lo que lo tomaron, los colegas de la prensa japonesa dijeron: Daniel, por favor, necesitamos a alguien en Miami que pueda hablar de esto. Y pues bueno, después nos tocó hablar de Rintaro. El desagüe a la grande, Beto.
2: Sí, aquí viene un cubano a sustituir a otro, ¿eh? Yandy Díaz sustituyendo a Jordan Álvarez. Y otro cubano sigue en la descripción. Este es el orgullo de Camagüey. Este es Luis Quiñones.
4: Gracias, Beto Ferreiro. El primer lanzamiento saca foul, pero soltó el bate, que cayó atrás, afortunadamente, sin golpear a nadie, detrás de allá de la tercera base. Hay varios cambios. Foster Griffin es el nuevo lanzador por Jesús Luzardo. Sale Stewart, entra por Max Muncy en tercera base. Matt Olson reemplaza a Freddie Freeman, sí, como mismo hizo en Atlanta. Está haciendo aquí en este juego de las estrellas. Y Corbin Carroll, Olson por Freeman en primera. Y Corbin Carroll entra por Juan Soto, jugando en el jardín izquierdo. Mientras que Yandy Díaz entra por Jordan Álvarez. Es el que está bateando ahora por la Liga Americana. Yandy Díaz, 322 de averaje. Gran campaña la de Yandy, 13 jonrones, 55 remolcadas. Con los Tampa Bay Rays, que están en la batalla. Están en la pelea. Listo el zurdo. Lanza tirándole. Se poncha finalmente aquí Yandy Díaz para el primer out del inning. Y el turno ahora para Chil Langelier.
3: Okay, va a ser Dylan Dingler, el receptor de los Tigres de Detroit. Los últimos días estuvo en la banca recuperándose de una molestia física. Afortunadamente para él y para Detroit no hubo necesidad de ponerlo en la lista de lesionados. Sí hubo un movimiento, y es que llamaron a Eduardo Valencia desde AAA. Novato venezolano, y debutó con 2 jonrones en su primera semana.
2: Ya había entrado Dingler a defender en el inning anterior.
4: Viene el lanzamiento, el primer strike. Un strike sin bolas, la cuenta para Dylan Dingler. Vuelta para el plato, saca machuconcito de foul.
2: Ganador del guante de oro el año pasado, ¿eh?
3: Sí, y este es el año consagratorio ofensivo para Dingler.
2: Sí.
3: Hemos hablado mucho de Shea Langeliers, pero lo de Dingler también.
2: Bueno, 8.31 de OPS, que es muy bueno.
3: De los más completos del todo el béisbol.
4: Parte alta del 5º, 3-0, ganando la Americana. Viene el lanzamiento, bajito el envío, una bola, 12 strikes.
2: Fernando Montalvo dice: buenas noches, aquí desde Puerto Rico, Las Piedras, disfrutando de sus narraciones y comentarios, que son excelentes. Ariel FR dice: terminando el juego, se viene para invitarles un pulpo a la brasa. Saludos. Ah, este fue el amigo Ariel que mandó el pulpo.
3: Yo necesito eso. Por cierto, por la aplicación de MLB, escuchando también la transmisión, el buen amigo, gran amigo, Luis Dorante.
2: Ah, bueno, un abrazo a Dorante. Dorante, siempre elegante.
4: Listo el zurdo, lanza tirándole al tercero. Se va aquí. Finalmente Dylan Dingler por la vía de los strikes. Este es ya el 6º ponche para los bateadores de la Liga Americana. Hay dos outs. Y el turno ahora para Junior Caminero.
2: Oye, Durante como bailó en la boda suya.
3: Oh, sí, y cantó también.
2: Y cantó. Uno de las mejores, de los mejores cantando el himno de los Estados
3: Sin
2: Unidos.
3: Sin lugar a dudas, lo que cante Luis, lo que sea, le queda espectacular.
4: Es el cubano Miguel Vargas, que había entrado a correr por Junior Caminero, el que está bateando. Miguel Vargas, que está ahí en la caja de bateo. Por el equipo de la Liga Americana, conecta línea sólida al jardín central. La busca el patrullero central, sigue corriendo Pajés y captura la bola. Gran fildeo de Andy Pajés, excelente lectura del batazo. Y de cubano a cubano, Vargas falla en línea al central a manos de Pajés. Tercera out del inning, se va de 1, 2 y 3, la parte alta del quinto a partir. De la próxima entrada por TUDN Radio narrará el Beto Ferreiro. 4 capítulos y medio. La Americana derrota a la Nacional 3-0.
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1: 1-0 de Torpedero a primera en su primer turno. Así que Nick Martínez se convierte en el quinto lanzador utilizado hoy por el conjunto de la Liga Americana. La Americana derrotando a la Nacional. Todas las carreras en el mismo primer episodio. Cuando separado de la almohadilla de tercera, el cubano Miguel Vargas. Ahí viene para la goma, es bola la primera. Entonces Miguel Vargas en tercera, McGonigal ha entrado en el campo corto. Se mantiene en segunda Ernie Clement. El venezolano Wilson Contreras en primera. Lanza tirándole como receptor Dylan Dingler. Los jardineros, ha entrado Randy Arozarena en el izquierdo. Permanece Zidane Rafaela en el central. Zidane Rafaela y Cody Bellinger en el derecho. Viene el lanzamiento de una línea que se arrastra por primera. Bien, la tiene Contreras. Él dice, yo me encargo de esto. Corre hacia el inicial, pisa en primera sin asistencia. Se va Ozzy Albies, falla por segunda vez. Primera del inning y viene Brandon Marsh.
2: Ese es otro que ha tenido un gran año defensivo. Wilson Contreras en primera base, ya establecido en esa posición. Y qué historia también la de Nick Martínez. Después de años difíciles con Texas, se fue a jugar 4 temporadas en Japón. Fue olímpico con el equipo de Estados Unidos en los Juegos Olímpicos de Tokio. Y lo que ha hecho desde entonces, desde que volvió a Estados Unidos, ha sido tremendo.
1: El lanzamiento tirándole al primero. Me quedé pensando en lo de Brandon Marsh, el parecido a Quiñones, específicamente en eso, que se moja el pelo 15 veces aproximadamente diario para que se le quede ahí bien acomodadito.
3: Estar bien peinado, mi hermano.
1: Alto el envío. Brandon Marsh se ponchó sin tirarle en su primer turno al bate.
2: Mira la gente con las barbas, ¿no? De Marsh.
1: Muy popular, ¿eh? Porque hablamos de Bryce Harper, de Kyle Schwarber, pero este chico aquí es muy popular. Viene el lanzamiento, strike cantado el segundo. ¡Qué bueno que nos acompañan! Pero qué bueno que están con nosotros en la aplicación Euforia, de costa a costa para todos los Estados Unidos. Gracias a todos los que nos escuchan. Contra el suelo. Es muy fácil seguirnos, es muy fácil interactuar con nosotros. ¿Cómo lo pueden seguir a usted?
2: @ Daniel Álvarez EE. O @ el extra base también.
1: El extra base. ¿Y a usted, Quiñones?
3: @ Luis Quiñones 90-bajo.
1: La más importante de todas es @ tú en el radio. La mía es @ el Beto Ferreiro. Beto siempre con B alta, ¿eh? Y tenés que poner el Beto Ferreiro en X en Instagram. El lanzamiento alto, porque si pones solo Beto Ferreiro, le van a responder, pero les prometo que no soy yo.
3: ¿Seguro?
1: No soy yo, es el Beto Ferreiro. 3-2. Qué cantidad de amigos reportando sintonía, y eso nos encanta realmente. El jueves vamos a tener béisbol. Fao de atrás, también el viernes y también el domingo, aquí en TUDN Radio. Tienes que pasar en la voz, tienes que comentarle a tus amigos. Hoy España eliminó a Francia en el torneo futbolero de verano. 2-0. Tirándole al tercero y lo ponchó. Por segunda ocasión se poncha Brandon Marsh. La entrada se mete rápidamente en 2 outs. Y viene ahora el cubano Andy Páez. Páez, muy buena la lectura en la conexión de Miguel Vargas. Lo hablábamos temprano en nuestra previa. Se ha convertido en un gran defensor de la pradera central.
2: Bueno, por eso te decía, es el líder en carreras defensivas, salvaje a la defensiva entre los jardineros centrales de la Liga Nacional.
1: El lanzamiento afuera. Aparte, Daniel tiene un brazo potente, cubre terreno, tira bien a las bases. Visto Martínez. Ya, se está impulsando. Ahí viene para la goma. Le tiene sacado un roll y la busca en segunda base. Tremendo fildeo con el guante de revés. Vuelve redondo. Tira primero y lo pone out. ¡Qué gran jugada, señores! De Ernie Clement ahí en la segunda almohadilla. Para degollarle lo que parecía un claro hit hacia el jardín central. Una gran jugada. Así que por la vía 43 de segunda a primera. Se fue Páez y se fue el equipo de la Liga Nacional de 1, 2 y 3, 0 en todo.

0: 5 capítulos completos que son historia aquí en la señal de TUDN Radio, donde vivimos tu pasión. La Americana sigue ganando 3-0. Hacemos una breve pausa y enseguida regresamos.
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1: Regresamos, amigos. Estamos de vuelta aquí en la señal de tu DN Radio. Después de 5 capítulos completos, la Liga Americana está ganando el juego 3-0. Y justo en este momento, pues se está llevando a cabo también esta tradición donde, a través de un patrocinador, pues se hace una campaña en contra del cáncer. Lo que le comentábamos hace un rato, todo el estadio se pone de pie, incluyendo a peloteros, umpires, todo el mundo porta una pequeña cartulina donde colocas el nombre de alguna persona llegada, familiar, amigo, que está luchando contra el cáncer o que lamentablemente ya perdió esa batalla contra esta penosa enfermedad, mi estimado Beto. Mencionabas hace un rato el caso de tu señor padre. Recientemente también tuve la pérdida de mi abuela por parte de padre. Y desde aquí, por supuesto, es un momento de recordación para aquellos que han perdido esta batalla, pero también de mucha fuerza para los que todavía están emprendiendo este difícil momento.
2: Sí, es justamente eso, ¿eh? Y qué bueno que en el juego de las estrellas vivimos este momento y le rendimos homenaje a esos que se nos adelantaron. Y bueno, le deseamos toda la fuerza a esos que están luchando contra esta tremenda enfermedad. Sí. Y también durante la Serie Mundial, Daniel, ¿eh?
3: Sí, no, es algo que pues MLB ha hecho ese esfuerzo con esa compañía, como bien menciona Luis. En mi caso, mis carteles van para Gabriel Chávez Cabo, que fue uno de los que nos ayudó en la creación del extra base, desde el lado del todo el contenido, toda la data. Y como numerólogo, lamentablemente, después de una batalla de años, la perdió en febrero, y es alguien a quien le debemos mucho y lo vamos a recordar siempre. Y también enviándole el mensaje a Bea, la esposa de nuestro diseñador gráfico, Jesús Aldana, que pues de hace un tiempito ya está en esa batalla. Gracias a Dios está bien y respondiendo al tratamiento. Así que pues desde aquí a ella y a todos los que en este momento están luchando, le enviamos nuestro mensaje de fuerza. Y también celebramos a aquellos que le ganaron la batalla al cáncer y que pueden estar acá disfrutando con cada uno de nosotros.
1: Hay imágenes conmovedoras también. Aquí debajo de nosotros hay un pequeño niño con su papá abrazándolo, evidentemente afectado, ¿no? Alguna pérdida quizás reciente debido a esta enfermedad. Pero desde acá nuestro abrazo y deseándole mucha fuerza a aquellos que todavía están en esta batalla. Va a continuar el juego de pelota, es el juego de estrellas después de este momento muy emotivo que tenemos siempre en estos desafíos, también de Serie Mundial. Nos vamos al sexto episodio, sexto inning, parte alta, 3-0, la Liga Americana derrotando a la Nacional. Hay varios cambios, hay un nuevo lanzador, es el cubano Raizel Iglesias, con su primera llamada al juego de las estrellas. Conversábamos con él, ahí está la entrevista en las redes sociales de TUDN Radio, @TUDN Radio, en Facebook, en Instagram, en X. Raizel Iglesias es el que viene a lanzar, pero también hay otros cambios. Entra Pete Rowe Armstrong por Andy Pajés en el jardín central. James Wood reemplaza al jardinero derecho Brandon Marsh como séptimo bate. Y jugando en el jardín derecho, Luis Arraez va a entrar por Ozzy Albies en segunda base. Y Otto López, por un temporadón con los Marlins, va a entrar en el campo corto por CJ Abrams. Son los cambios a la defensa aquí en este momento. 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Nos vamos al sexto inning. Está ganando la Liga Americana 3-0 el juego. Y continúa narrando para ustedes por TUDN Radio, el Beto Ferreiro.
2: Muchísimas gracias, mi estimado Quiñones. Así que el cubano Raizel Iglesias se convierte en el tercer lanzador utilizado por la Liga Nacional contra Kevin McGonigal, este muchachito que pudiera ganar el novato del año, el lanzamiento bola baja la primera. En una tremenda temporada, McGonigal fue seleccionado en primera ronda, pick 23. Raisel Iglesias por primera vez en el juego de las estrellas, strike cantado. Ahí, si usted quiere ver la entrevista que le hicimos a Raisel, bueno, está en TUDN Radio, donde conversamos y yo le decía, ya era hora que te llamaran aquí al juego de las estrellas. Desde hace rato, rolling por segunda, la tiene Luis Arraez, el tiro a primera y lo pone a de Luis Arraez a Matt Olson. Se va aquí para el primer out del inning, McGonigal. Y viene ahora a batear Cody Bellinger. Y el lanzamiento es bola. ¿Es Cody Bellinger por ahora y solamente por ahora el MVP de este juego?
3: Así parece, Beto. Con lo que hizo en ese primer episodio con las dos carreras remolcadas.
2: El batazo es por el jardín izquierdo, a lo profundo, va hacia atrás, sigue corriendo en la zona de aviso y llegó a la bola. Ya chocando prácticamente contra la pared Corbin Carroll, que todo lo hace bien. Le dio bien. Le dio fuerte Cody Bellinger. Mejor fildeada por Carroll. La entrada se mete en dos outs.
1: Y viene a batear William Contreras. Ahí se funde en un abrazo con su hermano Wilson en el home play. William Contreras de los Medias Rojas de Boston. Wilson Contreras de los Medias Rojas de Boston. William de los Cerveceros. Y ahí cuando llegó al home play, Beto, el abrazo entre hermanos.
2: Tirándola al primero. Listo en el box, Raisel Iglesias. El lanzamiento es bola pegada. Una bola y un strike. Wilson Contreras, campeón de serie mundial y todo en el 2016.
1: Con él también conversamos, Beto,
2: Sí. Lanza tirándole 192 jonrones en su carrera. Cuatro veces ha participado en el juego de las estrellas.
1: Ahí está la entrevista en las redes sociales de TUDN Radio. Tocamos varios temas. El llegar aquí, la decisión de estar ayer en el Home Run Derby, toda la situación por la que ha pasado también.
2: Lanza afuera. ¿Lo respondió todo?
1: Sí, señor, como debe ser.
2: Estamos en el sexto. Gana la Americana 3-0. Wilson Contreras. Hay dos outs, profundo jugando. El tercera base solo estuvo. Ahí va un rolling entre primera y segunda. La pelota se mete de hit en el jardín derecho. Amenaza a conseguir para segunda, pero pone el freno. El tiro viene al cuadro y en primera Wilson Contreras con su primer hit del juego. Después de dos outs, amenaza a la Americana con ampliar el marcador. Cuando viene Randy Arozarena,
3: encontró el espacio entre ese hueco que había ahí entre primera y segunda. ¿Y qué año el que ha tenido Wilson? En esta, este resurgimiento, Beto Luis, de los Medias Rojas, mucho tiene que ver con la producción ofensiva de Wilson Contreras.
2: El primer strike para Randy Arozarena. Sí, le ha ido muy bien ahí, Con los Medias Rojas, sí señor. Lanza bajita. Olvídense, yo no creo, Quiñones, que vaya a ser este conjunto de los Medias Rojas vendedores.
1: Se pensaba que sí, yo creo que esto le complica los planes finalmente al señor Craig Breslow.
2: Adelantando Contreras en primera, hay dos outs. Viene el lanzamiento, rolling por primera, la pelota foul. Dos strikes, una bola para Randy Arozarena, por tercera vez el que nació en Pinal del Río participando en el juego de las estrellas.
1: En Mantua, aquí hay dos representantes de Mantua, Beto Ferrer. Es Mantua, ¿no?
2: Sí, Mantua. El otro, Andy Pajés. Lanza y va un rolling por el campo corto. La tiene el torpedero, el de los Marlins, Soto López. Se la entrega a Luis Arraez, ha forzado. Se fue entonces Randy Arozarena, el torpedero a segunda para forzar al corredor que iba buscando la almohadilla. Y se fue la Americana sin carrera. Un hit, no hubo error y un hombre quedó en circulación. Se ha ido la parte alta del sexto y el juego sigue igual. Sigue ganando la Americana. 3-0. Hacemos una breve pausa y enseguida regresamos.
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1: Regresamos, amigos, es la señal de tu DN Radio, llegando en vivo desde Filadelfia, desde el Citizens Bank Park, en nuestra cadena nacional en español, para todos los Estados Unidos, con el juego de las estrellas de MLB. 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Hay un nuevo lanzador, Cade Smith, viene por Nick Martínez. Cade Smith, por el equipo de la Liga Americana, es el que viene a lanzar. Travis Bazana entra a jugar en segunda por Ernie Clement. Y Tristan Peters se queda jugando en el jardín derecho por Cody Bellinger. Final del sexto, narra el Beto Ferreiro.
2: Muchísimas gracias, Quiñones. Al primer lanzamiento, William Contreras le tira y levanta un fly. La pelota se mete al público por la parte derecha. William Contreras bateando entonces por primera vez en el juego. Estamos cerrando el sexto. Gana la Americana 3-0. Lanza foul de atrás. No se extrae sin bola. Qué bonito, Daniel, ver a los dos hermanos aquí, ¿eh?, representando a Venezuela.
3: Sí, en este momento tan especial, un año sin lugar a dudas especial también, valga la redundancia, para los Contreras, ambos campeones en el Clásico Mundial.
2: Le tira y levanta un fly a la zona corta del jardín derecho, viene hacia adelante de Peters, se va a estrenar, se estrenó, captura la pelota. Tristan Peters, que había entrado por Cody Bellinger, es el primer out del inning. Y entonces aquí recibe la ovación. Sí, compañero sustituyendo a compañero.
1: Uno de casa por otro de casa. Por eso la ovación.
2: Bryce Harper, sí. Que se fue en blanco Schwarber de 2-0.
1: Y las ocurrencias que se topa uno aquí en las gradas, ¿eh?
2: Tiene lanzamiento para Harper afuera, la primera bola. 9 participaciones en el juego de las estrellas, Bryce Harper. Se coloca el derecho, lanza tirándole. Ayer en el derby de cuadrangulares, Bryce Harper conectó 8, no pudo avanzar a la siguiente ronda. Eliminado en primera ronda. Lanza es afuera. Recuerden, mañana desde el Diamante a las 5 de la tarde, hora del este de los Estados Unidos. Desde el Diamante, señores, de lunes a viernes, siempre de 5 a 6. Strike cantado. Muchísimas gracias a la cantidad de amigos. Muchos nuevos amigos que nos empiezan a seguir.
1: Eso nos gusta, ¿eh?
2: De donde quiera que usted se encuentre, es muy fácil estar con nosotros interactuando en @DanielAlvarezEE. X Instagram, @LuisQuinones90_, la mesa @ElBetoFerreiro, @TUDNRadio. Los queremos leer a todos, queremos interactuar con todos. 2-2 para Harper, viene el lanzamiento, tirándole al tercero y lo ponchó. Tremendo lanzamiento, se fue tras ella Harper, la entrada se mete rápidamente en 2 outs.
3: Tremendo splitter de acá, Kay Smith. El canadiense cerrador de los Guardianes de Cleveland, Beto, Luis, este fue un equipo de Cleveland que tuvo en años consecutivos al mejor cerrador en Emmanuel Clase. Sabemos lamentablemente la situación con él, pero que Smith hace que no lo extrañen. Ha estado tan dominante como el dominicano.
2: Corbin Carroll recibe aquí el primer strike.
3: En este momento es líder en salvados de la Liga Americana con 28.
2: Sí. Carroll bateando por primera vez. Entró en el turno de Juan Soto, que se fue de 2-1. El lanzamiento foul de atrás, violento.
1: Por acá Jorge Vélez te reporta, Beto, en el Instagram. Muchísimas gracias. Dice que nos escucha en Pitiquito, Sonora, en México.
2: Un abrazo también a Daniela Beltrán, la madrina de los Marlins, también en sintonía. Dice, cariño, Betico, enjoy, God bless. God bless, entonces. Qué bueno que estás con nosotros.
1: Alejandro Arias, Beto, también en sintonía. Creo que en la zona de San Diego, dice que está participando por la playera. Muchísimas gracias.
2: Ahí viene el lanzamiento, tirándole al tercero y lo ponchó. Se va Corbin Carroll, se poncha. Y se fue también la Liga Nacional. Rápido, rápido no, rapidísimo. De 1, 2 y 3, 0 en todo. Seguidos 6 capítulos completos aquí en TUDN Radio, donde vivimos tu pasión. Sigue ganando la Americana. La Americana está derrotando a la Nacional. 3-0. Hacemos una breve pausa y enseguida regresamos.
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1: Regresamos, amigos. Nos vamos al séptimo inning. Nos vamos al séptimo episodio, el llamado inning de la suerte. El juego 3-0 a favor del equipo de la Liga Americana en este juego de estrellas del béisbol de Grandes Ligas desde Filadelfia, desde el Citizens Bank Park. 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Séptimo inning, Hunter Woodman entra por William Contreras como receptor. Justin Robles, quien la lomita, y narra el Beto Ferreiro.
2: Muchísimas gracias, Quiñones. Travis Bazana bateando. Aquí ya en la cuenta, un strike sin bola. Justin Robles, 10 victorias, 2 derrotas, 2.69 la efectividad. El zurdo de los Dodgers. Ahí viene el lanzamiento. Una bola y un strike. Por ahora, Daniel, bonito juego, ¿no?
3: Sí, vimos la ofensiva en el primer episodio contra Christopher Sánchez, que había estado lanzando tan bien.
2: Strike cantado.
3: Y desde entonces, Beto, pues ha predominado el picheo, ¿no?
2: Sí,
3: llevamos el año pasado veníamos por la misma línea.
2: Por la misma línea.
3: Hasta que vino la remontada que pues nos terminó llevando ese extra inning, pero con jonrones.
2: ¿Pasó o no pasó? Pasó el bate. Sí, señor, lo decretó el propio árbitro Alan Porter. Se va Bazana para la cueva, primera del inning. Póngale ponche entonces a Roleski. El que viene a batear ahora es Zidane Rafaela.
3: Roblo, Beto, veíamos a Roleski en su última salida antes de estos Juegos de Estrellas. Una gran apertura contra el equipo de los Rockies de Colorado.
2: Tirándola al primero.
3: 9 ponches en 7 episodios. El hombre que ha sido, junto con Shohei Ohtani, el abridor más consistente de los Dodgers de Los Ángeles esta campaña.
2: Sí, exacto. Se impulsa, lanza, strike cantado el segundo, mordiendo ahí la esquina de afuera.
3: Shohei, que ha estado con ese régimen, lanzando cada 6 o 7 días, una vez a la semana. Roleski no, ¿eh? Roleski ha estado cada 5 o 6 días ahí en el montículo.
2: Lanza, tirándole al tercero y lo ponchó. Oiga, me ha venido con todo Roleski, ¿no? 2 enfrentados, 2 ponches. Quiero saludar también al narrador de los Rockies de Colorado, un gran amigo, Carlos Valdés, que está en sintonía, dice, disfrutando la transmisión. Un abrazo, Carlitos, gracias por tus palabras.
1: Oiga, Beto, se lo llevó aquí con una recta a 98 millas y es el octavo ponche que propina el picheo de la Nacional a los bateadores de la Liga Americana. Son 11 ya a la inversa, los de la Americana a la Nacional.
2: Yandy Díaz, el cubano, bateando por segunda vez en el juego. El lanzamiento, bola alta, se ponchó en el quinto episodio, entró en el turno de Jordan Álvarez. Estamos en el Lucky 7. ¿Qué clase de temporada para Yandy? 322 en el año, tirándole.
1: Ya no queda ningún titular, Beto, en el terreno de juego. Ya todas las posiciones han sido cambiadas, tanto por la Americana como por la Nacional, ¿eh?
2: Sí. Lanza, faut al público por la parte derecha.
1: Aquí en la Americana, Zidane Rafaela entró por Mike Trout, Yandy Díaz. O sea, Rafaela por Trout en el central, Yandy Díaz por Jordan Álvarez como designado, Dingler por Langeliers como receptor, Miguel Vargas por caminero en tercera base y McGonigal por Witt en el campo corto.
2: Tirándole al tercero, uno que se poncha poco, hoy se ha ponchado 2 veces. Se poncha Yandy Díaz y Roblesky ha propinado aquí, esconde ponches. En el séptimo se va la Americana de 1, 2 y 3. 0 en todo, se fue la parte alta del séptimo y el juego sigue igual. La Americana sigue ganando, sigue derrotando a la Nacional. 3-0. Hacemos una breve pausa y enseguida regresamos.
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1: Regresamos, amigos. Llegamos a la parte baja del séptimo episodio. Aquí en el Citizens Bank Park, juego de las estrellas. Después de 6 capítulos y medio, la Liga Americana está derrotando a la Nacional 3-0. Los ausentes más notables por temas de lesiones: Shohei Ohtani por los Dodgers de Los Ángeles, algunas molestias en la última semana, prefiere tomarse estos días. Aaron Judge, que se dijo que en esta pausa se iba a reevaluar, nada de regresar, era a reevaluar al juez Aaron Judge, por supuesto Ronald Acuña Jr., que va a comenzar una asignación de rehabilitación para regresar a la actividad de Grandes Ligas. Son los lesionados más notables que se ausentaron de este Juego de las Estrellas. 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Nos vamos al final del séptimo inning. Hay varios cambios. Drew Rasmussen viene a lanzar por Cade Smith. Munetaka Murakami entra por Wilson Contreras en primera base. Y Adley Rutschman reemplaza al receptor Dylan Dingler. Se va a quedar en la receptoría y como tercer bate. Son los cambios para este final del séptimo inning. Ventaja para la Americana. 3-0. Y sigue narrando para ustedes el Beto Ferreiro.
2: Muchísimas gracias, mi estimado Quiñones. Un abrazo también a Francisco Torres, dice un gran saludo, bendiciones desde Zapopan, Jalisco.
1: Mi gente de Guadalajara, abrazos.
2: Gracias. Y también desde Bogotá nos está escuchando el hermano mayor de David Borjas.
1: Por acá también, puro cementero de corazón. Saludos y bendiciones para los tres desde Newberry Springs, California. Let's go Dodgers.
2: Matt Olson abriendo tanda por la Nacional, parte baja del séptimo, el lanzamiento de... El derecho, Rasmussen bola a la primera. Matt Olson, bateando por primera vez, 4 participaciones en el Juego de las Estrellas, 3 veces ha ganado el guante de oro, lanza afuera. El hombre de hierro de estos días en el béisbol, lleva varias temporadas sin descansar ni un solo día.
3: Bueno, no se ha perdido un solo juego desde que viste el uniforme de los Bravos de Atlanta.
2: Eso es correctísimo, foul de atrás. Es el Cal Ripken de la época.
3: Sí, independientemente de lo que esté pasando con el equipo, porque el año pasado, Beto, ya se sabía, los Bravos eran un equipo que en septiembre no tenía nada que pelear.
2: Y ahí estaba él jugando todos los días. Siempre quieres un pelotero haciendo equipo. El lanzamiento pasó el bate. Confundido ahí tras ese lanzamiento.
3: Obviamente la producción de Freddie Freeman en los Dodgers ha sido también estelar desde que se fue de Atlanta, pero... Nada que envidiarle, ¿no? Matt Olson, que ha sido un gran sustituto ahí en los Bravos.
2: ¡Falta atrás! Si el que te sustituye es Olson, usted va a estar bien.
1: Lo decíamos que no es Freddie Freeman, ¿eh? Partimos de ahí. No era Matt Olson Freddie Freeman, pero ha ayudado a que ahí en el Truist Park no se extraña a Freddie Freeman. Esa es la realidad. Y sus mejores números están ahora con Atlanta.
2: Le tira y conecta un batazo entre left y center. Viene hacia adelante Randy. Va llegando Randy, llegó Randy, el cubano mexicano capturando para el primer out del inning.
1: Si somos totalmente fríos, lo analizábamos el otro día, desde que está en Atlanta, los números de Matt Olson son mejores que los de Freddie Freeman, desde que llegó a los Dodgers. Si lo analizamos ahí, uno con otro, en esas temporadas desde que Olson llegó a Atlanta y Freddie Freeman a los Dodgers de Los Ángeles.
2: Viene a batear Otto López por primera vez, el... representante de los Marlins junto con Max Meyer, tirándole. Qué temporada la de Otto López,
1: Líder en bateo en todo el béisbol de Grandes Ligas, 334, líder en hit conectados con 127 imparables Otto López en esta campaña.
2: Lanza tirándole. Ha sido una de las grandes noticias. Otra vez podemos utilizar esta frase. Es uno de los grandes responsables de los Marlins estén donde están hoy.
3: Por supuesto que sí. Ofensiva y defensivamente, porque también ha crecido muchísimo con el guante Otto.
2: Sí, sí. Lanzamiento afuera.
3: Y hablaba Luis de los lideratos que tiene también. Más de 30 juegos con 2 hits o más. Líder en los Marlins antes de un juego de estrellas. Rompiendo el récord de Miguel Cabrera. Más hits antes de la pausa del juego de estrellas. Rompiendo el récord de Luis Arraez. Ha hecho de todo Otto.
2: De todo. Alto el envío. Estamos cerrando el Lucky 7. Estamos cerrando el séptimo. La Americana 3-5 imparables sin error. La Nacional no tiene carrera, solamente un hit. También perfectos a la defensa. viene el lanzamiento tirándole foul.
1: Saludos, Beto, para Nueva York, ahí en la que fue nuestra casa muchos años, en la que buena 1280 AM. Oiga, para todos los que nos escuchaban, nos llamaban de Nueva York y que se perdieron de momento y que ahora nos están volviendo a escuchar en la 1280, nosotros seguimos en Euforia a la misma hora, a las 5 de la tarde, y con el mismo teléfono en cabina, así que llámenos, por favor.
2: Mañana recuerden, desde el diamante, las 5 en punto. Eso se pone sabroso, eso se pone muy bueno. El lanzamiento tirándole al tercero. Tremendo envío ese. Se fue tras ella Otto López. La entrada se mete en dos outs.
1: Óigame, y en ese turno del cuarto bate, tres ponches, ¿eh? Fueron dos para Adams y este ahora para Otto López. También en Los Ángeles, en la KW 1330M. Y la gente buena de West Palm Beach. Tengo varios amigos por allá. En la 760M.
2: De ahí es María. Un abrazo, seguramente está en sintonía en West Palm Beach. La gente buena. El lanzamiento es la primera hora para Sal Stewart. Sal Stewart, primera participación en el juego de estrellas. Seleccionado en primera ronda, pick 22. Mira, los rojos de Cincinnati. El lanzamiento afuera.
1: Lo que mencionábamos aquí, Daniel lo buscó. En el tiempo que lleva, ese es desde que están Olson en Atlanta, sustituyendo a Freeman, lo que decíamos. Más jonrones, más carreras impulsadas, mejor WAR, más cantidad de juegos.
2: El lanzamiento es afuera. Vargas en tercera, jugando bien profundo el cubano. También en el campo corto, McGonigal. Pasana en segunda, cargado hacia su derecha, ahí en el límite jugando. Viene para la goma, strike cantado el primero, tres bolas, un strike.
3: Ahora Freddy también un ganador, ¿no? Se fue a Atlanta con una serie mundial. Después de tantos años en la organización y en Los Ángeles, protagonista en ambas series mundiales, siendo el MVP en 2024.
2: Sí, sí, viene el lanzamiento tirándole.
1: Habrá mucho cariño con esa organización de Atlanta, pero la gorra para Cooperstown es de los Dodgers de Los Ángeles.
2: ¿Será?
1: Para Freddy Freeman. Pero claro.
2: Ganó
1: una serie mundial en Atlanta, ojo, porque él gana la del 2021 y ahí es cuando se va para los Dodgers.
2: Y el lanzamiento, bola afuera, la cuarta. Se va para primera, Sal Stewart. Señores, pues solamente un hit que fue de Juan Soto, Esto ha sido el picheo el que ha llevado la voz cantante en esta edición 95 del Juego de Estrellas. Y está saliendo Snyder.
3: Sí, decíamos, Beto, que esto podía pasar, ¿no? Un cambio de pitcher en pleno inning, porque aquí la idea va a ser darle innings a todos, o darle participación a todos. Sale John Schneider a llevarse a Drew Rasmussen, que lo tiene como rival divisional en el este de la Liga Americana, así que vendrá un nuevo lanzador. Nosotros haremos una pausa y ya venimos con más. Vendrá Jacob Blatt, el cerrador de los Rangers de Texas, a lanzar por la Liga Americana.
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2: Regresamos, amigos. Aquí está la señal de tu DN Radio desde el Citizens Bank Park de Filadelfia. Ventaja para la Liga Americana. 3-0 sobre la Nacional. Viene un nuevo lanzador, Jacob Ladd, por Drew Rasmussen. Aquí en esta parte baja del séptimo episodio. Hay corredor en primera con 2 outs de la pizarra. Y sigue narrando para ustedes, cuando viene a batear Luis Arráez, el Beto Ferreiro.
3: Muchísimas gracias, Quiñones. Arráez bateando por primera vez. El venezolano batea a la zurda. El lanzamiento, el primer strike. Cuarta participación de Luis Arráez en el juego de las estrellas.
4: Con 4 equipos diferentes. Minnesota, Miami, San Diego y ahora San Francisco.
3: Campeón de bateo en 3 años. Años consecutivos. Qué bárbaro, del 22, 23 y 24. Pegada de envío. Arráez lo miró fijamente.
4: Y también con equipos diferentes. Esos 3 campeonatos de bateo, nadie ha hecho algo similar. La regadera.
3: De envasarse a Raez, el empate vendría al rectángulo de bateo. Adelante el corredor en primera, lanza, tirándole.
2: Último día de Raez, Beto, con este uniforme, sin duda.
3: ¿Sí? ¿Será?
2: Sí.
3: ¿Tanto así, Daniel?
2: Se habló de sí. Luis Arráez, Willy Adames, Matt Chapman, hasta del propio Rafael Devers.
4: Yo creo,
2: como piezas de cambio ahí en San Francisco.
4: Yo creo que hay 3 posibles destinos. Uno de ellos puede ser Texas.
3: El lanzamiento, foul por la parte derecha. ¿Y el otro?
4: Tampa Bay. Tiene un chance también.
3: Sería
4: me parece
3: muy,
4: que,
3: muy,
4: de,
3: muy
4: me parece ahí. Me parece que es el, en este momento el favorito para llevarse a Luis.
3: Tampa.
4: Y no descarten, porque no tienen un segunda base fijo, a los Medias Rojas de Boston.
3: Bueno,
4: que ya habían mostrado interés en el pasado.
3: Eso sería un buen mensaje si Boston se lleva a Arráez, ¿eh?
4: Sí.
3: Como aquí estamos. El lanzamiento afuera, no Yankees.
4: No Yankees. Yankees también pueden ser, pero lo veo difícil porque tendrían que mover a Jazz Chisholm.
3: Sí, exactamente.
4: Que no creo que tengan algún problema.
3: Ahora, ¿cuánto billete dijo Jazz Chisholm que había que pagarle?
4: ¿Es? 45 millones al año.
3: 45 millones. Y prometió 50.
4: ¿A cuenta de qué?
3: Bueno. El lanzamiento tirándole al tercero. Se fue con una mala. Raez, eso se ve poco. Pero es humano. Se poncha. Y se acabó la entrada, se fue el Lucky Seven. Se ha ido la parte baja del séptimo. Sin carrera, sin hit, sin error. Y un hombre quedó en circulación. 7 capítulos completos que son historia aquí en el Citizens Bank Park de Filadelfia. En TUDN Radio, la Americana sigue ganando. La Americana está derrotando a la Nacional. 3-0. Hacemos una breve pausa y enseguida regresamos.
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15: Hola, queridos amigos, su doctora Isabel, preocupándose por los padres y su salud mental. La salud mental de los padres es muy importante para poder satisfacer adecuadamente las demandas de todos sus hijos. ¿Qué podemos hacer frente a esto? Bueno, yo creo que una de las cosas que es importante es que conocerte a ti mismo, saber cuáles son las cosas que te producen cierta negatividad y cuáles son las que te quitan la energía. Número 2, preocúpate de dormir y comer lo suficiente, comer apropiadamente y dormir. A lo mejor tienes que pedir ayuda de un familiar para poder tomarte una siesta. También cocinar por una semana completa para hacer nada más que calentar la comida. Número 3, busca apoyo y contención. Y número 4, respira profundamente varias veces al día para que puedas controlar tu salud mental.
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3: Otto, el tiro a primera y lo pone out. De Otto a Olson, por la vía 63 de Torpedero a primera se va Ali Rushman para el primer out del octavo. Un abrazo también a Ernesto de la Fuente con nosotros. Dice, excelente transmisión. Saludos desde Puerto Rico. Beto, Quiñones, Daniel. Qué bueno que los encontré. Muchísimas gracias. Oye, tenemos tremenda sintonía en Puerto Rico esta hora, ¿eh?
4: Sabroso.
3: Hemos recibido una cantidad de mensajes desde la Isla del Encanto. Lo apreciamos. El lanzamiento para el cubano Miguel Vargas es la primera bola, ¿eh? Un abrazo a Puerto Rico. Un abrazo a Venezuela. Un abrazo a México, el lanzamiento afuera, porque en todos esos países, en la República Dominicana también, los que se las ingenian para sintonizarnos desde Cuba. Donde quiera que usted se encuentre, agradecemos mucho que nos regalen la sintonía. El batazo por el jardín izquierdo es alto, es largo, es inmenso. Se va, se va, se va. Se fue de fiesta. Jonronazo. Por todo el jardín izquierdo, el que nació en La Habana, Cuba, Miguel Vargas. La desaparece y ha sido un golpe. Ha sido un golpe. La americana amplía la ventaja y está ganando ahora 4-0.
2: En dos bolas sin strike vino a tirarle la slider a 88 millas. Bajita y adentro, Beto Ferreiro. Ahí la sacó Vargas. La lámpara a su mano la mandó a 433 pies. Velocidad de salida 107.3 millas por hora.
3: Línea por el jardín izquierdo de McGonigal, la pelota al público. Yo no sé lo que ha estado comiendo Vargas últimamente, pero ha de momento despertado un poder.
2: ¿Por qué no le preguntaste ayer? Digo, para que nos pase la receta.
3: Se lo pregunté ahí y me dijo, ¿solamente pesas entrenando?
4: mucha proteína entonces, ¿no?
2: Entonces nada de comida, Betico, ¿eh?
3: El lanzamiento foul. Me puse a ver el chuletón de güey. Ese puede ser el chuletón de güey.
4: Sí, claro, un lechón también ahí.
3: En el batting practice, en la práctica de bateo, conectó unos jonrones inmensos.
4: Sí, no, bárbaro. Lo de Miguel. Pero qué bien, porque él necesitaba esa oportunidad. Y la está recibiendo en Chicago y parte del éxito de los Medias Blancas de este año tiene mucho que ver con lo que ha hecho Miguel.
3: Sí, señor. El lanzamiento bajita y afuera.
2: Qué equipo que está jugando relajado, ¿eh? Que hace un par de años perdió 121 juegos. Pero cuidado con esos White Sox, ¿eh?
3: Bueno, primer jonrón del juego de las estrellas, el lanzamiento machucón foul.
4: Yo creo sobre todo porque es un equipo que no tiene nada que perder.
3: Nada.
4: Realmente. Es
3: nada.
4: Que está demostrando mucha hambre la que tiene. Parece que Will Venable está haciendo un gran trabajo dirigiendo ese equipo. No es fácil viniendo de una temporada tan negativa como la anterior.
3: Listo, el zurdo, lanza, le tira y levanta un fly, la pelota al público. ¿Usted sabe cuánto viajó esa conexión de Miguel Vargas?
16: ¿Cuánto?
3: 433 pies.
16: Le dio con todo.
3: Y yo vi la pelota con lágrimas en sus ojos.
16: ¿Ah, sí?
3: Y es que la velocidad de salida fue 107.3, ¿eh? Está realmente en un año consagratorio, podemos decir, el lanzamiento afuera. El año pasado fue un año flojo. Se nota que encontró en Chicago la casa que había estado buscando, ¿eh? En los Dodgers recibía oportunidades, lo hacía bien en ocasiones y después, tirándola al tercero, se poncha, se le escapó la pelota al receptor, la tiene el tiro a primera y se completa el out.
4: Y también, Beto, el... pasa que cuando quieres un jugador bueno, por supuesto que tienes que entregar algo bueno también.
3: Sí.
4: Y Miguel fue parte de un cambio triple entre tres equipos, porque estuvieron involucrados los Dodgers, los Medias Blancas y también el equipo de los Cardenales de San Luis.
3: Tristan Peters bateando, machucón por primera foul.
4: En ese cambio, Miguel termina yendo a los Medias Blancas. Los Medias Blancas enviaron a Eric Fedi y a Tommy Pham a San Luis. San Luis envió a los Dodgers a Tommy Edman, que
3: terminó
4: jugando un rol importante, fue el MVP de la Serie de Campeonato.
3: Machucón foul.
4: Y también en ese cambio que estaban involucrados los Medias Blancas, Michael Kopech pasó de Chicago a los Dodgers. Tanto Kopech como Edman tuvieron un rol protagónico en esa postemporada del 2024 para los Dodgers.
3: Sí. Tristan Peters en la cuenta de 12 strikes sin bola, participando por primera vez en el juego de estrellas. Viene el lanzamiento. Strike cantado, el tercero. La está reclamando. Vamos a ver. Por ahora está ponchado. ¿Qué usted cree, Quiñones? Usted que tiene vista de halcón.
16: Ahí andaba, ¿eh? Ahí andaba mordiendo la zona alta y ¡wow! Por una mordidita, ¿eh? Por una mordidita se mantiene el strike, Beto Ferreiro.
3: Entonces se ponchó Tristan Peters por una mordidita. Cuidado usted con eso. Esas mordiditas a veces te llevan al cuarto de emergencia. Se fue el octavo con una carrera. Solamente un hit para la Liga Americana, pero ¿qué hit? El jonronazo de Miguel Vargas por todo el jardín izquierdo. No hubo error y nadie quedó en circulación. Se ha ido la parte alta del octavo aquí en la señal de TUDN Radio, donde vivimos tu pasión. La Americana amplía la ventaja. Está ganando ahora 4-0. Hacemos una breve pausa y enseguida regresamos.
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3: El lanzamiento, alguna línea directa al guante del torpedero. McGonigal tiene que regresar a la inicial. Pico Armstrong le dio fuerte, pero de frente. En la entrada se meten dos outs. Clase de línea.
4: No, y la defensa también. McGonigal que. Fue un jugador que recibió una extensión de contrato de 9 años y 150 millones con el equipo de Detroit antes de debutar en Grandes Ligas.
16: Viene a batear aquí Iván Herrera, el de los Cardenales de San Luis, por Bryce Harper, que había bateado anteriormente por el de casa también, Kyle Schwarber.
3: Bueno, Iván Herrera entonces. Estamos cerrando el octavo capítulo.
4: Se une Miguel Vargas a una lista de jugadores de los Medias Blancas en conectar un ron en el Juego de Estrellas, a Frank Thomas y a Magly Ordóñez.
3: Imagínense esos nombres.
4: En 2001.
3: Iván Herrera bateando entonces por primera vez. Ahí viene para la goma, afuera el envío.
4: Catcher panameño, aunque entró en el

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10: Con otra recta de 102 millas, poniendo respeto aquí, Mason Miller. Y ya terminó, va a salir del juego. Allá va, wow. Dave Robert, era solo un bateador. Era lo que estaba en el street. Así que se va Mason Miller. Ahí está Dave Roberts, le da la palmadita. Y se termina yendo del juego Mason Miller con este ponche a Munetaka Murakami. Vamos a hacer la pausa, hacemos el corte comercial y regresamos con el nuevo Serpentinero.
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11: Sí. Bazana saca a Rolling lento por segunda base. La tiene a Raes en segunda y un out. Y no devuelve. Otto López se movió rápido ahí el venezolano en segunda. Así que permanece en primera base Bazana, pero hay dos outs.
12: Por cuestión de unos 20 días más o menos, Otto López y Luis Arraez fueron dupla de doble play en Miami. El poquito tiempo que estuvo Otto siendo compañero de Luis Arraez, porque Otto llega en abril de 2024 y el 3 de mayo de ese mismo año cambian a Luis a los Padres de San Diego.
11: Se dan Rafael, la saca Rolling por segunda, la tiene Arraez, el tiro a primera y lo pone out. Hablando de Arraez, se va, se dan Rafael de segunda a primera y se fue la americana. Gran relevo de Durán, sin carrera, un hit, no hubo error. Y un hombre quedó en circulación, se ha ido la parte alta del noveno. La americana está apresado del triunfo y está derrotando a la nacional. 4-0. Hacemos una breve pausa y enseguida regresamos.
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20: Hola, ¿qué tal? Te saluda tu doctor Eduardo López Navarro. ¿Tienes una idea de cuántas personas viven sus vidas preocupadas por el qué dirán? ¿Qué si Tomasita piensa esto? ¿Qué si Pancracio piensa lo otro? ¿Qué dirá el sacerdote del pueblo? ¿O qué pensará mi familia y mis amigos? Es extenuante vivir con esas preocupaciones. ¿Que las personas van a opinar y hablar sobre ti? Claro que sí. Es parte de lo que los seres humanos hacen. Quiero sugerirte que para alcanzar la felicidad pierdas el miedo a la opinión pública. Deja a un lado ese temor al ¿qué dirán? Ya que esta es una de las barreras de la superación personal. No te deja crecer, solo te envuelve en una red de inseguridad y de sufrimiento. Basa tus decisiones en lo que tú necesitas para ser feliz y no en lo que se espera de ti. Recuerda que la única persona en este mundo responsable de tu felicidad eres tú.
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21: Aquí Chapman. Un splitter de 87 y un splitter de 90.
22: Tirándole.
23: ¿Y esa?
21: Después una sinker de 98 millas. Y esta última que acaba de lanzar el misil cubano, Haroldy Chapman, a 94 millas por hora la recta de cuatro costuras.
22: Dos strikes, dos bolas, profundo en tercera base jugando Vargas. Ahí viene el lanzamiento, tirándole al tercero. Se poncha Jordan Walker. Ha caído el lado 25, la americana está a dos outs del triunfo, de ganar esta edición 96 del Juego de las Estrellas.
21: La Liga Nacional, Beto, solo ha podido conectar dos imparables, pero los bateadores de la Nacional se han tomado 15 ponches ya en este juego de pelota, ¿eh?
22: Solamente dos imparables la Liga Nacional, ¿eh? Matt Olson saca una línea hacia la zona corta del jardín central, se interna el torpedero McGonigal y captura la pelota para el segundo Adelinin. Queda uno, Daniel.
23: Uno y va a ser con otro lanzador porque va John Schneider a llevarse a Oldie Chapman. Como decíamos, Beto, darle la oportunidad. Parece que es Brian Baker, el relevista de los Rays de Tampa Bay, que llegó al campo de entrenamiento esperando ganarse un puesto, y vaya que no solamente es que se lo ha ganado, es que se quedó establecido como el cerrador de los Tampa Bay Rays.
21: Ahí vendrá entonces el nuevo lanzador por el equipo de la Liga Americana. Bueno, la demostración de Chapman aquí, el ponche y el flycito a manos del torpedero, mientras viene ya entonces el lanzador para cerrar ahora sí este juego de pelota, para buscar el out 27, Beto Ferreiro, con una ventaja cómoda de cuatro carreras que tiene la Liga Americana. Ya parece cuestión de tiempo, al no ser que ocurra aquí una remontada épica de la Nacional. Parece cuestión de tiempo para que caiga aquí la victoria para el equipo del nuevo circuito. Así que Brian Baker es el que está llegando ahí al centro del diamante por el equipo de la Liga Americana. Brian Baker por Haroldis Chapman, hacerse cargo del montículo y cerrar terminar con este juego de las estrellas.
23: Sabes que decías lo de los uniformes, que se vuelven a utilizar los uniformes de los equipos. Hay algo que me ha llamado la atención en particular con los jugadores de Tampa Bay y de Seattle, y es que no utilizan el gris tradicional de ellos, ¿no? Sino que usan el alternativo como opción para acá, para los juegos de estrellas.
21: Yo te voy a ser sincero, a mí me gustaban los uniformes de la americana y la nacional. Me gustó.
23: ¿Del uniforme de...?
21: Sí, sí. No tenía nada en contra.
23: No, a mí...
21: Creo que uniforme, te puedes poner el uniforme y eso sí, la gorra de... Creo que se usaba la gorra del equipo, ¿no? O también había una gorra de americana y nacional.
23: Había... No, había una gorra especial con el logo del equipo al que pertenece.
21: Lo que pasa es que es negocio, ¿no? Y la marca de la gorra entonces sí, va a decir, bueno, ¿y yo qué, sí, no? Sí, ¿por qué sí, me sí. dejan fuera de esta fiesta?
23: Sí,
21: pero Beto Ferreiro, mira, los uniformes de Seattle a mí me gustaron mucho. A mí me gustaron. Los uniformes que se usaron en el juego de estrellas
23: del 2023
21: en Seattle.
23: Para mí fueron los menos favoritos, pero buen recuerdo de aquel juego de estrellas en Seattle. Me gustaba mucho lo de Los Ángeles.
21: Out,
23: blanco y gris.
21: A un out de la victoria, Beto, está la americana.
22: Gracias. Así que Otto López viene a batear el de los Marlins. El lanzamiento, el primer strike. Entonces se convierte Brian Baker en el décimo lanzador utilizado. Por el conjunto
21: en el 11. Sí, señor.
22: Lanza y va una línea, la busca el patrullero derecho, pero la pelota está picando delante de él. Al primer bounce la tiene Peters, el tiro viene al cuadro. Y el tiburón de la Florida. Sí, señor. El de los Miami Marlins.
23: El líder en hits de todas las grandes ligas, por supuesto que no podía irse de esta fiesta sin al menos un imparable, Otto López.
21: Y una tremenda línea la que termina conectando aquí Otto López. A 99 millas por hora salió ese batazo.
22: El turno para Sal Stewart. Vienen lanzamientos. Trae cantado el primero. Ese fue el hit de Otto López. El tercero solamente que ha conectado la Nacional en este juego. Todos sencillos. Gran trabajo de los lanzadores de la americana. Ahí viene para la goma. Tirándola al segundo. A un strike el triunfo. Hablábamos en nuestra previa gigantesca sobre el picheo de la Nacional. Ha sido el picheo de la Americana el que ha tenido una actuación aquí tremenda. Dos strikes sin bola, adelantando en primera Otto López. Viene el lanzamiento. Le tira y saca un rolling the bounce grande. La tira el pitcher. Se está acabando el juego. El tiro a primera. Se acabó. Se acabó el juego de pelota. Victoria de la Liga Americana, 4-0 en esta edición 96 del Juego de las Estrellas. La Liga Americana ha derrotado a la Nacional con un gran picheo. Solamente 3 imparables, todos sencillos de la Liga Nacional, ha ganado la Americana. 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
21: Victoria pizarra final para el equipo de la Liga Americana, 4-0, en un juego de pelota bonito, cerrado, tranquilo, pero digno de un juego de estrellas. Daniel Álvarez Montes.
23: Sí, con una gran actuación del picheo de la Liga Americana, como tú lo decías, Beto. Hablamos del picheo de la Liga Nacional, pero se impuso fue el del joven circuito, que ahora consiguen su victoria número 48 en el juego de estrellas contra 44 de la Liga Nacional, con 2 empates que ya mencionábamos. Vemos en el terreno a Cody Bellinger, que parece que es el que se va a llevar el premio al MVP del juego de las estrellas. Conectó el imparable que remolcó 2 carreras y que puso en ventaja al equipo de la Liga Americana apenas en el mismísimo primer inning, que fue cuando tuvieron esa explosión ofensiva. Después discretos hasta el octavo capítulo, cuando llegó el jonrón del cubano Miguel Vargas. La pizarra final, 4-0. Ese inning ofensivo de la Liga Americana y después con un trabajo espectacular de su picheo.
21: Muchísimas gracias, Daniel Álvarez Montes.
23: Gracias, Luis, gracias,
21: la cobertura
23: gracias,
21: en el extrabase, arroba el extrabase y el extrabase.com, para que sigan toda la cobertura también de este juego de estrellas y de lo que se viene en la segunda mitad de la temporada del béisbol de Grandes Ligas. Los números finales del juego de pelota: Liga Americana con 4, 7 hits, 0 error. La Liga Nacional, 5, 3 imparables, jugaron sin pifias a la defensa. Dylan Cis es el que se lleva la victoria, fue el abridor por el equipo de la Liga Americana, trabajó la primera entrada, regaló un boleto, ponchó a 3. Christopher Sánchez, el abridor de la Nacional, en el primer inning permitió 3 hits, 3 carreras, todas limpias, con par de boletos, par de ponches, es el que carga con el revés en este desafío. En el juego, un solo cuadrangular del cubano Miguel Vargas. Conectó el jonrón en el octavo episodio para poner la pizarra 4-0. Jonrón en solitario después de un out en ese octavo capítulo. Ya lo mencionábamos, bueno, pues a la espera de que se otorgue el premio de jugador más valioso en este desafío. El MVP de este Juego de las Estrellas, Beto Ferreiro, revisando por acá los números, mencionábamos lo de Cody Bellinger con ese imparable que termina impulsando par de carreras en el primer capítulo. Se va Cody Bellinger de este juego de pelota por la Liga Americana con par de carreras producidas, ese hit en tres turnos. Y el otro que destacó a la ofensiva fue Miguel Vargas con ese cuadrangular. Fue un juego tranquilo, sobre todo con el gran dominio del picheo de ambas partes, pero más aún del picheo de la Americana sobre la Nacional. Fueron un total de 15 ponches que propinaron los de la Liga Americana. Solo permitieron tres imparables. Los hits de la Liga Nacional de Juan Soto en el cuarto inning, el de Otto López aquí en el noveno y el de Pete Crow Armstrong en el octavo. Pare de contar, fueron los únicos tres que pudieron conectar imparable en este desafío. El juego de pelota con la actuación por la Liga Americana en cuanto al picheo, que fue lo más destacado, ¿no? Ese dominio sobre la ofensiva de la Nacional. Dylan Cease, luego vino Parker Messick, Michael Wacha, Joe Ryan, Nick Martínez, Cade Smith, Drew Rasmussen, Jacob Latz, Luis Barland, el cubano Aroldi Chapman y el cierre de Brian Baker. Fueron los 11 pitchers encargados, Beto, de maniatar por completo al equipo de la Liga Nacional.
22: Sí, 11 lanzadores y como bien tú apuntas, maniataron completamente a la ofensiva de la Nacional. Porque fueron los tres imparables, pero todos sencillos. Es extraordinario, justamente cuando hablábamos de lo sólido del picheo de la Nacional, fue el picheo de la Americana el que hizo un trabajo, pero realmente espectacular. Así que sí, le van a dar el premio jugador más valioso a Cody Bellinger. Lo de Miguel Vargas fue tremendo, porque Miguel Vargas entra por el tercera base Junior Caminero, que tuvo que salir después de un pelotazo peligroso en el tercer capítulo. Ahí entró Miguel Vargas a jugar la tercera base y fue retirado en una línea tremenda jardín central, en la cual el también cubano Andy Pajés hizo una extraordinaria jugada. Y después su jonrón por todo el jardín izquierdo en el octavo. Así que se va de 2-1 con ese único jonrón que se conectó en este juego, y poniendo su nombre junto con dos grandes en la franquicia de los Medias Blancas de Chicago. Porque solamente Frank Thomas, miembro del Salón de la Fama, a propósito, y Manlio Ordóñez han conectado cuadrangulares en Juego de Estrellas con el uniforme de los Medias Blancas de Chicago. Así que Miguel Vargas sigue con el impulso tremendo que trae de la campaña regular. El cubano, yo lo decía temprano, de mayor crecimiento entre un año y otro. El cielo es el límite para él. Lo bien que luce en tercera base, lo pones en primera y también da el paso al frente. Donde quiera que lo ubiques, te resuelve un problema. Y ha ido madurando poco a poco y ha ido ganando en confianza. Y eso se traduce a la buena producción. El muchacho sale con una sonrisa al terreno de juego. Se nota relajado, se nota que se está divirtiendo. Sí. Y cuando tú estás relajado y divirtiéndote y sin esa presión, normalmente, si tienes el talento, por supuesto, las cosas se te van a dar. Y eso es lo que está ocurriendo con Miguel Vargas. Y lo de Cody Bellinger lo decíamos desde el mismo primer capítulo. Él impulsa las dos primeras carreras con ese hit al central. Y decíamos, por ahora, es el MVP, al no ser que ocurra algo. Pero era muy temprano en el juego, era el primer episodio. Bueno, no ocurrió casi nada más. Porque de las cuatro carreras, las tres fueron en ese mismo primer capítulo. El hit de Cody Bellinger para impulsar dos. Y después el hit de Ben Rice al central para impulsar la otra. Eso fue todo, mi estimado Quiñones. No es que batió tanto tampoco la Liga Americana, solamente 7 imparables. Así que fue un juego de estrellas número 96 en el que fue el picheo el que llevó la voz cantante desde un inicio.
21: Sí, señor, el picheo siendo protagonista en este Juego de las Estrellas. Mientras ya seguimos a la espera, ya se va a entregar el premio de jugador más valioso. Ahí se va acercando Cody Bellinger al centro del home plate, donde pues se le va a entregar este premio de jugador más valioso del Juego de las Estrellas, para entonces despedir nuestra transmisión y dejarlos a ustedes, por supuesto, con la señal de TUDN Radio, porque a continuación, recuerden, viene Noche de Copas, viene Noche de Copas con un gran equipo para que usted se mantenga en sintonía. Nosotros, Beto, desde ahora le decimos, el béisbol no se detiene. Mañana no hay actividad, porque no hay acción en las Grandes Ligas, pero sí tenemos desde el Diamante, con el resumen de todo lo que hemos vivido en estos días aquí en Filadelfia. Mañana a las 5 desde el Diamante vamos a tener el programa, como siempre, y mucha atención, porque el próximo jueves hay un solo juego en las Grandes Ligas, y es aquí mismo en Filadelfia, entre los Phillies y los Mets de Nueva York. Le vamos a tener ese desafío a las 7 de la noche, tiempo del Este. El viernes le estaremos llevando para ustedes el juego entre los Dodgers y los Yankees a las 7 de la noche, tiempo del Este, desde el Bronx. Y el próximo domingo, en la señal de TUDN Radio, también a las 7 de la noche, tiempo del Este, Dodgers Yankees, para que usted esté en la sintonía. Es la propuesta ya inmediata del béisbol de Grandes Ligas aquí en la señal de TUDN Radio, Beto.
22: Sí, exactamente. Qué bueno, ¿eh? Solamente un día de descanso para continuar con este impulso que traemos del béisbol de las Grandes Ligas. Vamos a ver si podemos escuchar a Cody Bellinger, porque le van a entregar aquí el premio de jugador más valioso. A ver lo que dice el jugador de los Yankees de Nueva York.
0: Mike Schmidt, ladies and gentlemen. Mike, you have some hardware to present, don't you?
1: I do. Cody, congratulations on the 2026 All-Star Game MVP. A little Ted Williams MVP award.
22: El jugador más valioso.
1: The game went on. I mean, like I just said, the pitching was just absolutely dominant.
22: And, dice Cody Bellinger que los lanzadores fueron dominantes hoy.
1: So I was just watching the game.
2: All right, well, congratulations.
1: Thank you very much.
2: It's past my bedtime.
22: El MVP que lleva el nombre de Ted Williams.
2: Mike, you're always welcome. You know that. Cody, congrats to you. So let's talk about that, though. So here's
21: Mike Schmidt, fue el que le dio el premio, Beto.
2: The longest scoreless streak in history this year, and you guys come out in the first inning. What happened?
22: Dice, ¿qué pasó con el primer episodio? Vinieron con todo.
1: You know, one of the most unexplainable games there is. Sometimes it just doesn't make sense. And you know, the guys in front of me did a great job. They got on base, you know, two outs. I'm up with the bases loaded, and I just
22: y entonces vine con la base llena, conecté hita al jardín central, puse las dos carreras. Me encontré un buen lanzamiento para batear, bueno,
2: hice contacto y envié la pelota al central. Just take me through the experience now, the fourth time, and tell me who's with us up here on the stage.
22: Explícame
2: most important.
22: Aquí esta cuarta oportunidad en el Juego de las Estrellas, y quién es esta chica que te acompaña.
1: So y bueno, la hija. My wife, my family, so this is just a fun experience.
22: Yeah, dice que es una experiencia tremenda. Ahí está con las niñas de él.
1: With my family, honestly, I was, you know, my last time here, I was, it was just me, so just to share it with other people is a blessing.
22: Es una bendición.
2: Yank second half, what are you looking forward to?
22: Dice que espera,
2: you
22: know, we, hacer con en la segunda mitad.
1: Continue winning baseball games. We can, win baseball
22: pelota.
1: Games in many different ways, you know, multidimensional, and we just got to continue to do that and play our game.
2: Hey girls, how did that do? Did that do good tonight?
1: What do you think?
22: Le está preguntando a las hijas de
2: Hey, congrats, Cody Bellinger, the Ted Williams
22: dice,
2: MVP. There
22: mueve la cabeza, ahí está Cody Bellinger, señoras y señores, el MVP, el más valioso de este Juego de Estrellas, edición número 96. El de los Yankees de Nueva York es el más valioso, el ex de los Dodgers.
21: Sí, señor, se lleva el premio de MVP de este Juego de Estrellas. Ya lo mencionabas, el premio que lleva nada más y nada menos que el nombre de Ted Williams. Victoria para la Liga Americana, 4-0 sobre la Liga Nacional en este Juego de Estrellas aquí en Filadelfia. Terminan las emociones del clásico de media temporada, Beto. Pero se viene lo mejor a partir de
22: ahora
21: jueves.
22: Es cuando es.
21: Ahora es cuando es. Se viene la segunda parte de la temporada. Ahí está la fecha límite de cambios, el 3 de agosto, hasta llegar a septiembre y pasar a octubre entonces en la postemporada. Por supuesto que todo usted lo va a vivir aquí en la señal de TUDN Radio, en la app Euforia, en todas nuestras estaciones locales afiliadas a MFM y HD, hasta llegar a la Serie Mundial. Ha sido un enorme placer haberles llevado desde aquí, desde Filadelfia, esta gran fiesta. El domingo con el juego de futuras estrellas, victoria para el equipo de la Liga Americana. Ayer con el Home Run Derby y el triunfo de Jordan Walker de los Cardenales en ese festival de jonrones de una manera sensacional, derrotando al local, a Kyle Schwarber, en la gran final. Y hoy, con este gran dominio del picheo, juego como nos gusta, con mucho picheo, bonito, interesante hasta el final, 4-0 de la Liga Americana sobre la Liga Nacional. Desde aquí, desde Filadelfia, toda la cobertura de este All-Star Weekend, por primera vez el juego de futuras estrellas, el Home Run Derby y el juego de estrellas de las Grandes Ligas. Un gran equipo, Beto Ferreiro, de producción, que ha estado aquí hoy en los controles. Iker González, estuvo también Andrea Martínez, Jess Cedillo, en estos tres días, por supuesto en la previa y las transmisiones en redes sociales con Karen Villagrana, Josh Ledesma, Jocelyn Ledesma también en el apoyo en redes sociales, nuestro Neto Quijas, que anda ya de gira artística, anda en modo futbolero, por eso no nos quiso acompañar acá. Él es el jefe del departamento de redes sociales.
22: De redes.
21: Por supuesto, el líder de este equipo, el señor Víctor Sosa, Vitico, que ganó la carrera de la escalera. Vaya para ahí, para el Instagram de TUDN Radio.
22: Hay muchas cosas que ver en el Instagram.
21: Que ahí se lo dejamos.
22: Tenemos alrededor de 15 entrevistas que hicimos en dos días.
21: Sí, señor. Se hizo bastante, ¿eh? Sí. Pudimos conversar y es por eso que nos gusta tanto venir aquí.
22: Claro, usted quedó bien mal parado.
21: ¿Por qué quedé mal parado?
22: Quedé mal parado porque perdió usted el concurso de planchas. Ajá. O la con lagartijas, ¿cómo le dicen?
21: Planchas.
22: Y quedó muy mal parado porque las escaleras también quedó en último lugar.
21: Ahora vamos a hacer una cosa.
22: Como narrador y comentarista hiciste un gran trabajo, 100 puntos.
21: Ahora vamos a hacer una
22: Pero
21: cosa.
22: ¿Pero qué dirán ahora los amigos cuando vean estos videos en TUDN Radio?
21: A la tercera va la vencida y la tercera competencia va a ser de comer alitas de pollo y tomar cerveza. Vamos
22: a ver. Ahí no hay quien le gane. Ahí no hay quien le gane usted. Ahí usted es campeón olímpico.
21: Todo el equipo de TUDN Radio, también con Daniel Álvarez Monte, de nuestros buenos amigos del Extra Base, Andreina Gandica, los muchachos de VIX de La Voz de la Mañana, también por acá con un gran trabajo. Coordinación del señor Omar Aldeco, por supuesto, bajo las órdenes del señor Carlos Azcárate, por acá también disfrutando de lo lindo de este Home Run Derby y Juego de las Estrellas. Alberto El Beto Ferreiro y un servidor Luis Quiñones, ya en nuestro quinto año siendo la casa del béisbol en Grandes Ligas. El próximo mes de agosto estamos de aniversario, ¿eh?
22: Hay que hacer una buena fiesta.
21: En el juego de la Serie Mundial, el clásico de la Serie Mundial de Pequeñas Ligas en Williamsport, fue nuestra primera transmisión en el mes de agosto del 2021, así que vamos a estar cumpliendo nuestro quinto aniversario siendo la casa en español de las Grandes Ligas. Esta es ya nuestra sexta temporada. Así que un verdadero honor haber compartido con ustedes. Betico Ferreiro, como siempre, un honor, mi hermano. Y nos reencontramos el jueves. El jueves, Phillies Mets. El viernes, Yankees Dodgers desde el Bronx. Y el domingo también, Yankees Dodgers. El béisbol sigue. Pero mañana, aunque hoy nos vayamos a hacer ese concurso de alitas de pollo y de cerveza, mañana a las 5 tenemos que estar puntuales en Desde el Diamante.
22: Gracias, Quiñones. Siempre un placer compartir estos micrófonos contigo, con todo el equipo de trabajo. Otro back to back, otro trabajo cumplido. Y ahora el que ya prometió que va a pagar.
21: Sí.
22: Y para eso es el líder. Se fue de aquí con un tremendo nombre.
21: El líder.
22: Él dice que esta noche todo va por el Vítico Sosa. Tremendo trabajo, hermano. Muchísimas gracias.
21: Gracias, Quiñones, a todos. Gracias.
22: Venga. Gracias a todos los que nos acompañaron.
21: La invitación para reencontrarnos mañana a las 5 de la tarde, tiempo del Este, en Desde el Diamante. El jueves a las 5 con Desde el Diamante. A las 7, Mets contra Phillies, desde este mismo estadio, desde el Citizens Bank Park. Viernes a las 7 y domingo también a las 7, con el juego entre los Yankees de Nueva York y los Dodgers de Los Ángeles. Ahora los dejamos en la señal de TUDN Radio con Noche de Copas. Hoy ganó España. Queda la otra semifinal entre Argentina e Inglaterra, y el domingo, sí, en Nueva York, donde también se van a estar enfrentando Dodgers y Yankees, será la gran final de este torneo futbolero del verano. Desde Filadelfia, desde el Citizens Bank Park, un fuerte abrazo, muchísimas gracias por la sintonía y que tengan muy buenas noches.
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5: Los nómadas de los nómadas cementeros del Cruz Azul van a jugar justamente en la corregidora de Querétaro.
6: Ya les dije que aquí tenemos una unidad deportiva, no la quedarán utilizar aquí en Guadalajara.
5: Pues mira, yo la verdad estoy pensando, Max, que puede ser, ¿eh?
7: No, y aparte me extraña que un equipo tan importante como Cruz Azul, que es el actual campeón de la liga, que esté sufriendo por estos temas, que ya llevan 5 estadios recorridos, que llevan varios años, y que también es, digo, detrás de su de los dueños, pues es una empresa importante también de construcción, ¿no?
5: O sea,
7: los
5: dueños son...
6: O sea, tienen cómo levantar el estadio, ¿eh?
5: Cruz Azul le cambió de nombre a una ciudad. O sea, porque O sea, Jaso, la ciudad de Jaso Hidalgo, ahí es justo donde está la sede de Cruz Azul, ¿no? Pero no se puede llamar un equipo como una marca. Entonces la sede oficial de Cruz Azul es Jaso, pero le cambiaron de nombre a esa ciudad, es una ciudad cooperativa, Cruz Azul. Okay. Entonces, Cruz Azul le cambió de nombre a una ciudad y no puede tener un estadio.
6: Los mandamos a Mazatlán.
5: Pues no sé, Morelia
6: también.
5: Mazatlán, ahora van a jugar en Querétaro. Querétaro está muchísimo más cerca que Puebla.
6: ¿Sí?
5: En la Ciudad de México. Puebla está como a 3 horas.
6: Bueno,
5: Querétaro está por ahí 1.5 horas, tal vez 2 horas. La autopista.
7: Se le puede acomodar mejor, ¿no? Sí. A la afición celeste.
6: Pero solamente será durante la jornada 2.
5: Jornada 2. Ya después, porque fueron a revisar el césped del Estadio de Ciudad de los Deportes y pues la verdad es que creo que el patio de aquí afuera, el césped de la
6: Ciudad del
7: Parque de aquí, ¿no?
6: Yo creo que el parque de aquí enfrente está mejor, ¿no?
5: Sí, exacto. Las instalaciones deportivas de TUDN Radio están más adecuadas que el de Ciudad de los Deportes.
6: ¿Y entonces toda la temporada se quedará en Ciudad de los Deportes?
5: Yo creo que ya se van a quedar en Ciudad de los Deportes de aquí a que se pueda hacer el milagro de que construyan un estadio.
6: Pero Ciudad de los Deportes le cabe que como
5: 27,000. Que es muy poco.
7: ¿Por qué no se quedaron en el Estadio Azteca, Octavio?
5: Mira, lo que pasa es que tenían problemas. Uno, Cruz Azul, uno de sus principales patrocinadores, es un banco.
6: Exacto, okay. Y contrario al banco.
5: Y es contrario al banco que está. Entonces, tú no le podías... O sea, Cruz Azul, de hecho, el estadio les pidieron que no hicieran anuncios del banco. Normalmente Cruz Azul tal vez es uno de los pocos equipos que siguen sacando un desfile de decanes al medio tiempo y antes del partido. Entonces, en ese desfile de decanes van los anuncios del banco. Entonces les pidieron que ya no, que eso no lo hicieran porque pues el banco
6: se los prohíbe
5: el dueño, ¿no? El otro es que no se iban a quedar con la lana que generaban de la venta de bebidas y de comida. O sea,
6: porque también es de otra marca diferente,
5: porque eso lo atiende otra empresa. Entonces empresa iba a darle a Cruz Azul, digamos, una iguala de...
6: Se le iba a ir a perder a ese estadio. Sí.
5: O sea, iban a perder, haz de cuenta que iban a decir, ok, te vamos a dar, si vendemos 100, te vamos a dar 25 pesos.
6: No, pues no, nada.
5: O sea, nada.
6: Digo, le conviene mejor Ciudad de los Deportes, aunque tenga 27,000 entradas.
5: Exacto.
6: ¿No?
5: Y la otra es que también tenías el siguiente tema, el de los palcos. Los palcomientes no pagan. O sea, ellos entran y no pagan nada. Y entonces, a ese número de personas que llevan a entrar, ahí también tienen los palcos.
6: Ahorita que dijiste los palcos, me quedó la duda. ¿Qué pasó con los de los palcos? ¿Pudieron entrar al Mundial o no pudieron entrar?
5: Sí, pero eso era ricos contra ricos. O sea,
6: pues al final lo lograron.
7: Se veía luego.
6: Porque había todavía un día antes, así que sí, que no pueden entrar.
5: Lo único que no pudieron hacer fue meter su comida.
6: Ah, pero pudieron estar.
7: Eso ya...
6: ¿Ya se ahorraron medio millón?
7: Digo, por lo menos en el Jalisco ya tenía entendido que ya no se podía pasar comida a los palcos.
6: No, todavía se puede, ¿sí? Según yo, ¿sí? En el Estadio Jalisco, sí. Y en el Estadio Akron también, un día antes.
5: O sea, en este caso, pues básicamente era eso. Y la otra que tenían es que Cruz Azul tenía partidos. Cruz Azul tiene en promedio una entrada de 22,000, 25,000 personas.
6: Va a estar lleno siempre Ciudad de los Deportes.
5: Exacto, y había momentos en el que Cruz Azul le pedía al estadio Banorte que por favor los dejara nada más abrir la parte de abajo. Y porque operar todo el estadio implica seguridad, implica un montón de cosas. Entonces Cruz Azul le pedía, oye, nada más quiero la parte de abajo para ciertos partidos. Y el estadio dijo, no, tienes que abrirlo todo.
6: Sí, pues.
5: Tienes que abrir todo. Y entonces, realmente para Cruz Azul era un muy mal negocio. Y,
7: sí, salía perdiendo, ¿no?
5: Y salía perdiendo. Maneras. Atlante le dijo, bueno, está bien, porque Atlante, la verdad es que ellos están regresando, lo que se está ellos, bueno, o sea, realmente
6: ¿qué Atlante, promedio de más o menos pronosticamos que va a tener Atlante?
5: Yo creo que unas 10,000 personas.
6: Sí, ¿no? O sea, muy
7: más
6: bajito.
7: Porque van a ser los viernes, 9 de la noche, creo que es el horario.
5: Es complicado.
6: Y le digas al señor Octavio, porque ya no va a descansar los viernes.
5: No, los viernes ya no se descansará. Es complicado porque...
7: No vayas a cubrir Atlante, Octavio.
6: No, sí, imagínate perderse las conferencias del Piojo.
7: Seguiremos trabajando, ¿no?
5: Y las conferencias son de las cosas más divertidas y más en ese estadio. Pero, a ver, eso es lo que va a pasar con Cruz Azul. Yo creo que ya se van a quedar en el estadio
6: Ciudad de los
5: Deportes, que volverá a ser el Estadio Azul. Se van a quedar ahí hasta que por fin la justicia, más bien, la revolución les haga justicia a los aficionados cementeros y tengan su estadio.
6: A ver, ¿quién lo tiene primero? ¿Si el Atlas o Cruz Azul?
7: Ahorita el Atlas anda en un festín también.
5: Pues mira, ahorita el Atlas es el Atlas del bienestar. El guinda y negro anda con todo.
6: Oye, no, pero el Atlas trae de una fiesta. Digo, aprovechando que estamos hablando ya de la Liga MX, ¿verdad? Vamos a mencionar lo del Atlas un poco. Porque bueno, ya llegó Jorge Sánchez, ya está en Guadalajara, ya dio por ahí.
7: Ya dijo que está en un gran proyecto.
6: Nada
7: que
6: de
7: se está cayendo a pedazos, pero
6: dijo,
7: bueno.
6: Dijo unas pocas declaraciones, seguramente después vendrá la presentación. Pero Max, lo de Diego Coca, ¿no? Hoy Diego Coca, a través de sus redes sociales, dijo, para evitar rumorología,
7: confusiones,
6: ¡zas! Aquí está lo que pasó.
7: La verdad es que con el comunicado de ayer del Atlas, por parte del Departamento de Comunicación del equipo rojinegro, mencionaban que no había no habían llegado a un acuerdo. Y que nadie iba a estar por encima de los valores del club, ¿no? O sea, que no iba a haber intereses individuales, sino en conjunto por el club. Y ahora Diego Coca, con lo que se mencionaba en redes también, que decían de que no, que el representante Coca quería meter a futbolistas para reforzar al Atlas, etcétera, etcétera. Pues hoy Coca lanza un post en Instagram diciendo que la firma de la renovación estaba, que prácticamente habían ya planificado todo lo de la pretemporada, ya estaba también trabajando para el debut contra León, y que pues simplemente le dieron las gracias, ¿no? Sin justificación alguna, ¿no? Y eso llama la atención, que también el tema de Anthony Zubizarreta, que ahora es el vicepresidente deportivo y que va a tomar las decisiones deportivas del equipo rojinegro, pues qué es lo que no le gustó para decirle adiós a Diego Coca.
6: Ahí hay un mensaje más entre líneas, ¿no? Porque no es ni por un tema que se decía ayer de que refuerzos, ¿no? Que Diego Coca había pedido unos refuerzos y que no congeniaban con lo que el club quería. Porque además hoy también dicen que ya el ayer decían que iban a entrevistar a candidatos.
7: Ajá.
6: Y hoy se dice que el elegido ya está. O sea, poco de verdad, en menos de 24 horas ya revisaste
5: ya
6: perfiles.
5: Tenía, ¿no? O sea, ya...
7: Sí.
5: Eso de revisar perfiles a mí me parece tan magro, tan fuera de... Sí, o sea, como revisar perfil. Yo ya sé quién iba a ser el siguiente, ¿no? Y
6: lo supieron desde antes de llegar a tomar las riendas del equipo, yo creo, ¿no?
5: Iba a ser un argentino, ¿no?
6: Es muy probable, por sí, ahí decían,
7: o sea, bueno,
6: que sí.
7: Ahorita, antes de entrar al programa, ya se daba el nombre de Javier Mascherano, que digo, todavía están veremos, no es como ya oficial. También el día de ayer se nombró un técnico español que es representado también por el agente de Zubizarreta. Entonces también ahí la gente ya especulaba de que no, entonces ya sabemos por qué corrieron a Coca, porque tiene sí o sí el proyecto deportivo por parte de Zubizarreta y su agente. Pero al final, con todo el revolú que ha causado en las redes sociales, la afición rojinegra, que también arrobaban al dueño del Atlas.
6: Al dueño.
7: y que también salió de que el dueño dijo, ¿saben qué? Echen para atrás al español y busquen otras opciones.
6: Sí, sí, sí, sí, parece ahí medio turbio, ¿no? Pero bueno, al final, así es el Atlas.
5: Que la afición del Atlas es de las más random de internet, ¿no? O
7: sea, eso sí.
5: La afición del Atlas se enoja y pelea, sí, y grita, sí, sí, sí. Y a sus canteranos nunca los deja, y bueno.
7: Pero no se equivoquen porque, ay, lo tunden.
6: Sí, ¿no? Ah, sí, de todo, es, ¿no? De sí, todo sí, sí.
5: Pero bueno, Mitch, ha llegado el momento
6: El momento de la verdad.
5: El momento de la verdad, hablar del Inglaterra contra Argentina.
6: Llegó el momento de hablar del partidazo que está caliente desde lunes, yo
5: no,
6: creo.
5: Tiene 44 años caliente.
6: Ah, bueno, sí, desde 86, ¿no? Ahí hay algo
5: desde
6: político.
5: Desde el 82.
6: Desde el 82, sí. Ahí hay algo político aparte, calientito, entre Inglaterra y Argentina. Partidazo el de mañana a las 3 de la tarde, tiempo del este. Este partido en el que va a decidir si Inglaterra regresa a una final después de 60 años, si Argentina regresa a una final en búsqueda de ese bicampeonato de la mano de Lionel Messi para ya a lo mejor sentarlo en otro tipo de mesa como actualmente se encuentra Lionel Messi.
5: No, yo creo que si gana Messi este mundial,
6: ya
5: es definitivamente el mejor jugador de la historia por encima de Pelé.
6: Por encima de Pelé.
5: Sí.
6: Por todo lo que ha logrado.
5: Ya dos títulos mundiales. Porque, a ver, Pelé ganó, tiene 3 medallas, pero en realidad ganó 2.
6: Exacto.
5: O sea, Pelé ganó 58 y 70 en el 62. Se lesiona en el,
6: ¿no?,
5: primer partido y es en el segundo partido. Y a partir de ahí ya el equipo lo toma Garrincha. Que a mí Garrincha me parece uno de los jugadores más infravalorados de la historia, porque el tipo ganó 2 mundiales, sí, y siendo estrella y siendo la pieza clave del mundial del 62, ¿no? Y nadie se lo pone a él, todo el mundo, no, Pelé ganó 3 mundiales. Garrincha ganó 2 mundiales y era igualmente bueno Garrincha que Pelé. O sea, eran dos tipos que se juntaron. Y ahora sí que se juntó el hambre con las ganas de comer, ¿no? Y ahí
7: fueron. Hasta en Brasil tampoco le pudieran dar, ¿no?, como ese mérito
5: yo en este mundial tuve algunas dinámicas con compañeros brasileños de Globo y de ESPN Brasil. Y platicábamos de eso y le decía, ¿por qué a Garrincha no lo ponen como uno de los mejores jugadores de la historia?
6: O sea, es que aparte, ¿quién decide, no?, a quién poner y a quién no poner, sí, ¿no? Sí, está medio raro, o sea, eso.
5: Ahora, ya con Messi teniendo esta posibilidad, o sea, lo de Messi ya es una cuestión extraordinaria de un tipo que nació para jugar fútbol, pero creo que
6: tiene el talento, ¿no?
5: Y aparte, Inglaterra y Argentina... A ver, esto le va a doler mucho a los ingleses, a los argentinos. Pero no, es que ya, si hay un país influenciado por Inglaterra en Latinoamérica...
6: Es Argentina.
5: O sea, perdonen, pero... O sea, su segundo deporte más popular es el rugby.
6: Exacto.
5: O sea, y su tercer deporte más popular es el hockey sobre pasto. O sea, ya a partir de ahí es... La educación, la cultura argentina se vio muy influenciada en el siglo XIX por Inglaterra.
6: Por Inglaterra,
5: el 100%. Sí, o sea, por eso los argentinos jugaban fútbol desde 10 años antes que los mexicanos, porque nosotros no podíamos jugar fútbol.
6: No.
5: Porque no tenemos relaciones comerciales con Inglaterra.
6: Con Inglaterra.
5: Las relaciones comerciales de México e Inglaterra comenzaron en 1888, y a partir de ahí comenzó México a tener como relaciones, ¿no? Pero previo a eso no, y Argentina al contrario, o sea, Argentina es el país latinoamericano que con mayor influencia inglesa.
6: ¿Será este partido, el de mañana, el más complicado para Argentina? O sea, así como en su momento fue para Francia, el España. O sea, este será el partido que de verdad le toque la exigencia, y sobre todo en el que tengan que sacar ese juego colectivo que lo han mostrado. Uh-huh. Aunque bueno, yo sí seguiré diciendo que mucho del juego de Argentina pasa por Lionel Messi, o casi el 80% de las pelotas pasan por Lionel Messi. Pero mañana será un partido, Max, sumamente complicado para Argentina, o complicado para Inglaterra por el desgaste que han tenido en sus fases de eliminación, porque Inglaterra, vaya que le ha sufrido desde México, Noruega y pues ahora Argentina.
7: Sí, yo creo que Argentina mañana va a ser la primera vez que se va a enfrentar a a quizás a una selección top o de su nivel, ¿no? En este sentido, porque en fase de grupos ya sabemos los rivales que les tocó. El último fue Suiza, que le complicó ya en el segundo tiempo, que lo estuvo contra las cuerdas cuando llegó el empate de Mbolo, y creo que ya el tema de la expulsión pues los termina condicionando, ¿no? Pero Francia, no más Argentina, en este
6: sentido. Es que todavía sigue pensando en Francia. Pensando, ¿sí?
7: Es que tenía la quinela, pero
6: bueno. Todavía sigue triste por Francia.
7: Ya no va a ganar. Pero bueno, Argentina, yo creo que si sigue mostrando ese fútbol con garra, con pasión, que lo caracteriza a Argentina, le pudiera así sacar la victoria, pero enfrente tendrás una Inglaterra que tiene también buenos futbolistas individualmente, como Jude Bellingham, que está haciendo buena campaña, uh-huh. el caso de Harry Kane, de Anthony Gordon, ¿no? De Bukayo Saka. Realmente son futbolistas que te van a ofrecer mucho más que los rivales que has tenido anteriormente de Argentina, ¿no?
6: Oye, Octavio, y aparte mañana se espera un gran duelo entre Lionel Messi y Jude Bellingham, ¿no? Dos de las que creo son las figuras, ¿no? Porque Bellingham ha cargado a Inglaterra en los últimos partidos y sobre todo ya en la fase uh-huh. en la fase final, ¿no?
5: Es el jugador definitivo que
6: exacto.
5: tiene Inglaterra.
6: Es el que decide, el que marca, el que tiene diferencia, ¿no? Y por parte de Argentina pues lo es Lionel Messi, que si bien es cierto no marca en el último partido, creo que Messi ha sido el factor,
5: en
6: ¿no?
5: que haya por ¿no? más que piense en ese partido, yo realmente espero que Argentina sea competitivo.
6: Ojalá,
5: y ¿no? que no vaya a ser algo como coser y cantar para Inglaterra.
6: Sí.
7: O sea, porque ¿crees que haya goleada, Octavio?
5: No sé si va a haber goleada, pero es que hoy lo que yo he visto de Argentina
7: muy bien.
5: Es muy poco competitivo para estos niveles. Porque si uh-huh. tú ves los rivales de Inglaterra, por ejemplo, abrieron contra Croacia.
6: Exacto.
5: Último semifinalista en los dos últimos mundiales.
6: Y fue un partidazo el Inglaterra-Croacia. Sí.
5: Siguieron contra Ghana, uh-huh. que también es uno de los rivales más duros uh-huh. que te puedes encontrar en África.
6: Sí, claro.
5: Después de ese partido fue Congo, que también es un rival muy complicado africano. Después se vinieron a meter al estadio de la Ciudad de México a ganarle a México en un partidazo en donde Inglaterra sufrió gran parte mucho. Del partido, sufrió mucho, tuvo mucho, por lo menos 20 minutos de estarse encerrando. Y después contra la revelación del torneo que
6: exacto,
5: fue Noruega.
6: Noruega.
5: Si tú me pones a mí, por ejemplo, el tema de los rivales de Argentina y qué tanto se ha desarrollado, qué tanto se puede desarrollar qué tanto se puede desarrollar, yo creo que es complicado el tema de si Argentina realmente le puede generar batalla.
6: Exacto.
5: ¿Qué pasó con esto?
7: Sí, no, es que
6: ¿qué pasó aquí? Me estaban destanteando. No. Todavía nos faltan. Todavía nos faltan como 5 minutos. No creen que hablábamos de Argentina.
5: No creen que hablábamos de Argentina. Ya que a mí, por más que lo pienso, me gustaría que Argentina sí pudiera ser muy competitivo.
6: Sí.
5: Pero no creo que vaya a ser tan
6: competitivo. ¿Y a quién va a defender David Beckham? ¿A Inglaterra o a Messi?
5: A Inglaterra. Yo creo que si defiende a Messi no regresa.
6: No, aparte no en el partido contra Noruega, por ahí con uh-huh. su familia estaba y festejó, pero con mucha ansiedad pase de Inglaterra.
7: Una cosa es que tú hayas nacido en Inglaterra, otra cosa es que Messi juega en tu equipo, ¿no?
6: Y que seas dueño del partido del equipo,
7: ¿no? También, sí, ¿no? Pero,
5: exacto, que seas
7: pero
5: dueño
7: siempre de va a salir tu patria, ¿no?
5: ¿Ustedes cómo lo ven? Sí, que porque posiblemente es que yo trato de ser muy frío, a mí me caen muy bien. O sea, no es ni siquiera como para hablar del corazón o...
6: O sea, ¿los ingleses te caen muy bien o los argentinos te caen muy bien?
5: No, a mí me caen muy bien los argentinos, tengo muchos amigos argentinos.
6: A mí también me caen muy bien los
5: argentinos. Pero yo en realidad, si no gana México, que gane Inglaterra. O sea, siempre va a ser así para mí.
6: Y luego aparte podríamos decir, bueno, el que nos eliminó terminó siendo el campeón del mundo.
5: Bueno, puede ser, pero al final del día yo ya por otras cuestiones sí soy así como que si no gana México, que gane Inglaterra, siempre.
6: A ver, por ahí decían algunos, ¿no? ¿Por qué no nos unimos para apoyar a Argentina, que es sudamericano? Dije, pero pues si los argentinos nunca han querido pertenecer a Latinoamérica.
5: No.
6: Siempre han dicho que no.
5: Que no, que ellos son más europeos.
7: O sea, siempre los argentinos son medio rarillos, ¿no?
6: Sí, o sea, siempre se salen
5: no sé
6: de
5: si
6: la ecuación.
5: Son los porteños, o sea, porque el mismo argentino dice, no, nosotros no somos así, son los de Buenos Aires los que son así.
6: Exacto. A ver, Octavio, hay una maldición, ¿no? Ahí con los ingleses, ¿no? Y la famosa llamada de Mick Jagger, que algunos dicen que mejor no les vaya a llamar.
5: Que mejor no llame.
6: Mejor que no llame. Mejor que les vuelvan a mandar a Ed Sheeran, fue el que mandaron la vez pasada, aunque todos los ingleses tenían cara de...
5: Sí, el concierto de Sheeran sí fue así como de...
6: De mejor nada.
7: No les gustó, ¿no?
5: Sí. No, mejor nadota.
6: Mejor
5: ¿no?
6: nadota.
5: Pero, a ver, es que Mick Jagger, dicen que está salado Mick Jagger con la selección de Inglaterra, pero yo sí creo que mejor lleven a Paul McCartney.
6: Mejor
5: lleven a Paul McCartney.
6: Y si quieren mejor a nadie, porque también los ingleses no son
5: o
6: como
5: si quieren mejor a Dua Lipa para que los motive. O sea, si llega Dua Lipa y te motiva antes de un partido, Max, por mucho que sea recién casada.
6: Exacto.
7: No se han visto tan motivados los ingleses, ¿no? Así como que en esta euforia, ¿no? De,
5: pero ¿sabes cuál es la que por ejemplo? Que antes cantaban los Three Lions, que es esta famosa canción que se hizo muy popular en el 96, la que decía que it's coming home, it's coming home, it's coming que el, home. Porque ellos obviamente siguen, o sea, ellos inventaron este deporte.
6: Sí, ¿no? Sí, o claro. Sea, o sea,
5: por más que llegue la gente y diga, es que había el juego de pelota, no, es otra cosa. O sea, el fútbol como lo conocemos, 11 contra 11 con las faltas y todo eso, eso lo inventaron los ingleses en 1863 y lo jugaban de una manera bastante ruda y salvaje desde el siglo
6: IX. Parecía rugby.
5: Sí, o sea, lo jugaban de una manera loca, salvaje y hasta lo prohibieron desde el siglo IX.
6: Sí, sí lo prohibieron.
5: Y esta parte de el 11 contra 11 es de ellos. Y obviamente para ellos es un orgullo nacional decir,
6: sí, claro,
5: queremos volver a ser los número uno del mundo, ¿no? Sí. Y esta es una gran oportunidad.
6: Sí, sin duda alguna, ¿no? Y aparte, mira, si se da el España Inglaterra, puede ser la misma final que se jugó en el Mundial Femenil. Del 2023
5: y la pieza final de la Euro.
6: Y de la Euro, uh-huh. España-Inglaterra, en la que en el 2023 la ganó España, así que si España...
5: Lo que sí, de la, sí, lo sí, potente pintaría, que son las del, ligas, Max.
6: Del, exactamente.
5: Y de los dos fútboles, ¿no? O sea, creo que...
7: La Premier es una liga que año tras año va compitiendo de mejor forma, ¿no?
6: Uh-huh. Exacto. A ver, sus pronósticos rápido de mañana.
5: Yo Inglaterra 2-0.
6: ¿2-0?
5: Sí.
6: O sea, ni una posibilidad de un gol de Argentina, Max.
7: Inglaterra lo gana 2-1.
6: Inglaterra 2-1. Yo creo que... Inglaterra, los dos. Bueno, ¿sí? Yo por llevar la contra, Argentina mañana lo gana 2-1.
7: ¿Con ayuda o sin ayuda?
5: Con ayuda o sin
6: bueno,
5: ayuda.
6: Ah, bueno, ahí sí ya... Miren, los argentinos van a decir siempre que sin ayuda.
5: Sí.
6: Y la gente que defiende a Argentina siempre dirá que sin ayuda, pero la realidad es que ni siquiera, tú lo decías, Octavio, ni siquiera el arbitraje se puede analizar en un partido de Argentina.
5: Sí, no, es que un partido de Argentina es imposible analizarlo, porque ya cuando te empiezas a ver con tantas dificultades arbitrales, ya en ese momento incluso la mente del jugador cambia.
6: Sí.
5: O sea, porque ya ves que le está, esto, la injusticia te hace calentar. O sea, normalmente. Y en ese momento ya, el análisis ya se acabó. No puedes analizar eso. No puedes analizarlo.
6: Se va súper rápido.
5: Sí, ¿no? Se va como agua. Un análisis es completamente imposible. Y mira que yo, la verdad es que no estoy en la Volpe para los análisis. Si estudian a él, van a encontrar que sí se puede analizar
6: bueno,
5: de otra
6: sí,
5: forma.
6: Ya hemos llegado a la parte final del programa. Buenas noches, Octavio.
5: Buenas noches. Buenas noches, Max. Buenas noches, Mitch.
6: Buenas noches a Miquel y buenas noches a Diego Silva, que estuvo en la producción, a Karen Villagrana en las redes sociales, a Oscar Díaz en la operación de este programa y a nombre de su servidora Michelle Rosas nos despedimos de este programa de Noche de Copas.
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1: Bienvenidos a Contacto Deportivo presentado por Heineken, Carlos Aguilar y Sara Cetúnez. Les damos la bienvenida porque sí, tenemos mucha información de la Copa que comienza a llegar a la final. Y en la final ya está España con boleto en mano. Una exhibición como pocos hubiéramos pensado, tanto de España como de Francia les ha dado boleto hasta Nueva York, pero así la noche por lo pronto en Dallas. Se ha despedido del torneo, 9 encuentros en total y vaya forma de cerrar con broche de oro con el pase de España sobre Francia.
2: Arlington se despidió del Mundial y lo hizo con el Blues. Sí, ahí estaban una enorme cantidad de franceses, aunque la mayoría se presentaron los españoles, la furia roja, pero así saltaban, así lo vivían de cara a lo que era el partido. Toda la zona del estadio de Dallas, evidentemente con los colores azules.
1: Y también hubo un poco de furia, sí. La Roja se presentó confiando en las casualidades que han dado este torneo con el del 2010, en el que se coronaron una de ellas, llegando como vigentes campeones de Europa, y enfrenta a un rival al que habían vencido en las últimas ediciones, tanto de Euro como de Nations League.
2: Y vámonos a la actividad de lo sucedido en las semifinales en el Estadio Dallas. Atención con este antecedente. España ha derrotado a Francia en las últimas dos semifinales. Jugaron en la Euro 2024 y en la Nations League. Y ahí se impuso el conjunto de España. Grave error de Lucas Digne, que quiere controlar. Y al intentar despejar, contacta a Lamine Yamal. Le mete este patadón dentro del área. Penal de manera inmediata. Y aparecía Michael Olayinsabal para conseguir tremenda definición. Sí, ahí lo marcaba para conseguir el primero. Enorme golpe. Le habían cedido el balón al conjunto español. Y vea nada más.

0: Después, la forma en que terminaba por generar esta Upamecano, lograba despejar cuando entraba ese balón para Fabián Ruiz en una triangulación extraordinaria. Caramba, cerquititita, así se generaba el primer tiempo.
1: Y estos eran los datos hasta ese momento, antes del duelo de hoy. Oficiales, 11-5 victorias para Francia, 2 empates y 4 victorias de España. Pero las más recientes se las había llegado justamente el cuadro ibérico y quería que se repitiera la historia. Ya llevaban la ventaja, teníamos que esperar un segundo tiempo trepidante por parte de los Blues, sobre todo porque estaba siendo muy superado en cada una de las fases del partido. Y así iba a ser también la segunda mitad, gran jugada que nace desde zona defensiva, la pared de Olmo con Porro para que el defensa español así lo definiera de forma perfecta, con el alma de delantero que tiene desde sus inicios. Ponía el 2-0, el cerrojo, y en semifinales España, tanto en Euro como en Mundial, bueno, ha ganado 7 de las 8 que ha disputado. Todavía Lamine Yamal estuvo cerca de otro golazo, pero era pillado en fuera de lugar. No se iba a mover el marcador pese a los intentos de un muy desesperado Kylian Mbappé, que por primera ocasión no estará en la disputa por el título. Francia ha caído 2-0 frente a España, que vuelve a la gran final.
0: Y mire nada más el dominio de Yamal sobre Mbappé, tomando en cuenta lo que ha hecho en equipos y también evidentemente con selecciones. Y es de pesar verdaderamente, 9 triunfos en total y pesa sin duda este 2-0. Así que verdaderamente fuerte el liderato español y de Yamal sobre Mbappé.
2: Saludos amigos de Contacto Deportivo desde Arlington, Texas, donde hoy conocimos al primer finalista de la Copa del Mundo, España, que dominó ampliamente a Francia, que aparentemente llegaba como favorito a esta semifinal, pero fue un dominio absoluto del conjunto ibérico de principio a fin. Esa fue la realidad. Al término del partido, un Luis de la Fuente que está disfrutando el momento, que incluso se puso sentimental durante el festejo, seguramente recordando todo lo que ha vivido. Hablaba el propio Luis de la Fuente de cerrar el círculo y bueno, hoy está a un paso. A lo lejos comienza a ver el brillo de la Copa Mundial de la FIFA. Ahora esperar pues el rival entre Argentina e Inglaterra. Luis de la Fuente no quiere pensar en cuál será su rival, está consciente de que sea cual sea, no va a ser un partido sencillo. Y bueno, la buena noticia para España es que sus jugadores están al 100%. Por ahí Pedro Porro había salido con una molestia muscular, pero al parecer y por lo que han dicho después del partido, estará listo para la gran final. Un Pedro Porro que ha sido importantísimo para la selección española, con 2 goles en esta Copa del Mundo. Así España, bueno, pues estará viajando en los próximos días a Nueva York para prepararse de cara a la gran final que disputará el próximo domingo. Hacia el reporte desde Arlington, Texas. Regreso con ustedes.
1: Muchas gracias, mi Gibra. Y tenemos que irnos justamente hasta Nueva York con nuestros compañeros, por supuesto, para analizar lo que ha sucedido y lo que va a suceder el día de mañana, porque tendremos reedición de la final de la Euro, si es Inglaterra, o por fin la finalísima que no se pudo o no se quiso jugar entre España y Argentina. No lo sabemos, Sar. Lo cierto es que tendremos un partidazo. Pero chicos de Nueva York, Val, Marco, Mark y Dani, bienvenidos, por supuesto. ¿Cómo vieron esta semifinal? Mar dijo en 90 España. Y ahí está, cumplido, Mar. ¿Cómo están?
3: ¿Cómo andas, Sariux? Qué gusto saludarte, por supuesto, también al Sar, y además extendiendo esa racha de 37 partidos ya para la selección española de manera invicta ante una selección de Francia que supieron nulificar, frenar esta poderosísima ofensiva que tenía la selección de Le Bleu. Y de esta forma, España es nuestra primera finalista de la Copa del Mundo. Marc Rosas, no solo presupuestaste que era en tiempo regular, sino también lo que tenía que hacer España para frenar a esta selección francesa.
4: Eso era más un deseo, lo del tiempo regular y de la victoria de uno u otro, porque al final nosotros no estamos para prever resultados, sino para intentar interpretar cómo pueden jugar unas y otras, ¿no? Y estaba claro que en el choque de identidades, si algo podía hacer España era desde el balón, desde la posesión, desde el adormecer al rival, minimizar todo ese potencial,
3: palabra, ¿eh?
4: Adormecer al rival, sí. Aburrir.
3: Para que no suene aburrido.
4: Aburrir al rival, minimizar todo el potencial que tenía Francia. Al final lo acaba logrando de una forma excepcional, incluso en el panorama de partido, ¿no? Nos ha tocado muchos clásicos, Barça-Madrid con un estilo muy similar, y yo sí me esperaba, y lo hablábamos después del partido, incluso viendo el encuentro, una Francia más respondona. Sí dominada, sí con España monopolizando el balón, pero ante la posible pérdida, con el potencial que tenía de explotar espacios, de un Kylian Mbappé que no necesita estar conectado porque con un par de acciones puede generarte algo de peligro, pero es que ni eso pudo hacer Francia, lo controló de forma perfecta. Vemos esta imagen de Unai Simón, que jugó fuera del área prácticamente todo el partido, y luego ya lavaremos lo de Cubarsí, lo de Laporte. Es que centrarnos en un solo futbolista es complicado, ¿no? Porque todos han sumado tanto a nivel colectivo, por eso al final el resultado y la respuesta que tenemos hoy de una selección española, que ahora ya sí, creo que no hay dudas, pase quien pase, es la gran favorita para el título.
3: ¿Qué lectura se le puede dar a esta selección de Francia, Dani? Porque nos había enamorado, nos había convencido de ser una seria candidata para levantar el título por todo su paso, pero en el momento importante que tenía que superar a una selección española, no le alcanzó.
5: Ojo que igual creo que tuvo momentos importantes en el camino, porque al margen de Suecia, que lo termina resolviendo muy bien y sin dificultades en 16avos de final, luego Paraguay y Marruecos representaban retos muy importantes para esta selección francesa. Había pasado por un camino bastante duro para plantarse en semifinales y hoy creo que queda marcada de alguna manera por decisiones de Didier Deschamps. No quiero ni mucho menos poner a Didier Deschamps en un mal lugar luego de un ciclo de 12 años en donde ha jugado semifinal, final del pasado y final también en el 2018. Y cuando asume en 2014 llega hasta los cuartos de final. Pero definitivamente desde las decisiones a mí me da la sensación de que pudo tomar una mejor postura para el once titular, entendiendo cómo venía creciendo Manu Koné. Hoy sabíamos que Tchouaméni era un tipo de su ciclo, uno en el que confiaba mucho. Entra y pierde mucho dinamismo ese medio campo. Luego no protegerlo a Diñe cuando enfrente tienes la mancuerna, Lamine Yamal y Pedro Porro, también me pareció un error. Este tipo de errores de Diñe los habíamos visto a lo largo del Mundial, ofreciendo quizás la duda más grande en torno a esa defensa francesa. Y la elección de Barcola por encima de Due a mí particularmente no me gustó. Luego creo que queda muy condicionado por la amarilla Rabiot, que lo hace sacarlo en el segundo tiempo. Y si antes Francia no pesaba en el medio campo, luego mucho menos. También la salida de Saliba creo que lo termina castigando porque la Croa nunca estuvo a la altura del partido. Y allí España fue encontrando ese dominio casi insultante hoy en Dallas.
3: Marco, una anotación. Solo una anotación ha recibido la selección española en los últimos 10 enfrentamientos de Copas del Mundo, en fases eliminatorias. Ha mantenido su arco en cero en 8 ocasiones. Y hoy lo hizo ante una Francia donde tiene protagonistas que están por el título, bueno, ya se les está yendo la oportunidad, por el título de goleo.
6: Sí, no, es impresionante, va, lo que hizo hoy España. Estaba revisando estadísticas y números, digo, creo que todos dimensionamos realmente lo que hizo hoy España ante Francia, pero quizá la magnitud, de pronto leyendo y escuchando muchos en España sobre este resultado, porque Francia, de sus 8 semifinales a las que está acostumbrado a llegar, solamente en 3 partidos se había quedado sin anotación en semifinales. Y esto te habla en 2 de ellas terminó eliminado y en la tercera sí avanzó en tanda de penales. Y cito un dato de Opta que estaba revisando y viendo desde que se tiene el registro del expected goals y que han hecho los antecedentes de las Copas del Mundo de Francia en el expected goal desde 1966. Este es el total más bajo que ha tenido en un partido de fútbol. ¿Qué te habla? El punto 3 que tuvo Francia, que te habla que no pudo establecer condiciones de juego, que no logró establecerlas, y no porque evidentemente tuvo una mala tarde, pero porque le provocaron la mala tarde. Lo de España es magnífico, Rosa, y también cito incluso a gente en España que están analizando los partidos. Hoy fue su partido 74 en Copas del Mundo para España, y más allá de evidentemente el lugar que tiene el resultado y el partido cuando gana la Copa del Mundo en el 2010, como partido, como juego, hablando del espectáculo mismo y que conlleva evidentemente el resultado, es para muchos en España el partido más importante y más redondo en su historia. Sí. Porque cómo derrotaron y cómo dejaron hoy y cómo hicieron ver a Francia, No es que no lo pudiera hacer antes en la previa, en el análisis. Claro que establecíamos de que había condiciones para que los dos pudieran establecer una u otra circunstancia, pero no nos imaginábamos, yo al menos no me imaginaba, una España tan dominante de lo que hizo, tan mal que hizo ver a Francia, y una Francia que terminó desesperada, sí, tirando incluso hasta patadas, ya sin
4: sí, el mismo Mbappé, ¿no? En alguna sí, de ellas. Yo lo compararía y entiendo que el resultado es diferente y al final el gol lo acaba anotando nuestro compañero Carles Puyol y de tiro de esquina, pero sí la superioridad en esa semifinal del 2010 contra Alemania fue muy marcada. El tema es que no pudieron reflejarlo en el marcador. Alemania no le hizo ni cosquillas y el gol de Puyol llega por ahí del minuto 75 más o menos y se hizo en un tiro de esquina, pero sí está a la par.
5: Es inevitable. O sea,
4: la demostración de hoy es
6: una demostración.
3: Es increíble que dentro de las tantas opciones, ¿no? Si de repente tú le quieres meter algo a un partido y de repente decir, bueno, que Mbappé por lo menos va a tener a tiros a puerta.
4: No,
3: es
4: nada.
3: Que ni siquiera nada. Mbappé, pero ni Dembélé, pero ni Olise, o sea, todo este eje de ataque que tenía la selección francesa,
4: hoy
3: de verdad fue borrada.
4: De un lado, salvar a un futbolista francés, nos cuesta quizás.
5: Y nos sobraban inicio, españoles para ser
4: MVP. El inicio
5: de
4: Rabiot, los primeros 20 minutos son buenos, pero ya luego el centro del campo español lo sobrepasa. Y nos cuesta elegir a uno de los españoles como MVP, porque incluso los que entraron de cambio le ofrecieron exactamente lo que necesitaba en cada momento del partido.
5: Yo pensando en partidos tan dominantes de España, la final del 2012 contra Italia, un baile, el 4-0 aquel, y es inevitable, te iba a decir, no pensar en aquella generación que hizo doblete de euros y mundial en el medio. Sí. Estos están a un pasito de seguir ese camino e igualar a aquella generación, ¿no?
3: De acuerdo. Como nosotros, más o menos, ¿no?
4: Claro, tienen un promedio de edad, compañeros, hoy de la selección española rondando los 25.6, 26 años de edad.
3: Ahí entramos, Ariuk, Sara, ahí entramos todos en ese promedio.
0: Algunos dobleteamos, pero no pasa nada. Pero bueno, oigan, preguntarles lo siguiente. ¿Prevalece el equipo y sobre todo el español, dejando ese ejemplo, que reparte autoridad y reparte prioridades? No solo es uno. Y en el caso de Argentina e Inglaterra, sobresale evidentemente Messi. Y Inglaterra como equipo y también Bellingham y Kane. ¿Quién está más equilibrado para el día de mañana para pensar en el siguiente finalista?
5: ¿Equilibrado Inglaterra? Yo pienso en Argentina como un equipo muy vulnerable, precisamente de poco equilibrio, de una muy buena pegada, sobre todo cuando se involucra Messi. Pero si entendemos el equilibrio completo en el juego, y más allá de las dudas que ha presentado Inglaterra en el fondo a lo largo del campeonato del mundo, creo que es un equipo más fiable el de Tuchel que el de Scaloni.
6: Sí, pareciera que el inglés, porque es que le ha movido tanto, que pareciera que no tiene equilibrio, claro, ¿no? Que no tiene definido, pero estoy de acuerdo contigo, creo que Inglaterra ha logrado establecer más sus condiciones de acuerdo a lo que pretendía Tuchel para ellos en esta Copa del Mundo, y Argentina solventado por un peso específico de una gran calidad que tiene evidentemente sus piezas, un partido en el que yo creo el medio campo será fundamental para la posesión, para robarle el esférico a uno o a otro, y a partir de ahí establecer hacia dónde se puede inclinar.
4: Estoy de acuerdo en el último punto que tocas, y ahí creo que Argentina tiene la manija, ¿no? Con los futbolistas que tiene, con el centro del campo que ha intentado proponer Scaloni, que sí no ha encontrado ese equilibrio y por eso le ha acabado metiendo ya de forma fija a Paredes, pero también cuenta mucho en este tipo de enfrentamientos y en este tipo de escenarios la experiencia. Y si algo ha mantenido a flote esta Argentina con muchas dudas y poco equilibrio y que ha dudado y ha sufrido sobre todo con equipos de menor entidad, ha sido el haber estado en este tipo de escenarios y el saber de la calidad que tienen. Yo ahí sí le doy un punto extra a Argentina y veo que es en ese sentido algo más favorita que Inglaterra.
3: Si ese medio campo es capaz de frenar lo que ha venido haciendo Bellingham, que para gusto, ¿no? Quizás ha sido de los que más ha levantado la mano para ser protagonista de esta Copa del Mundo, a un Harry Kane, a un Gordon, que lo está haciendo de manera espectacular.
5: Yo a nivel físico no he visto un futbolista como Bellingham en esta Copa del Mundo.
3: Es una locura.
5: En cuanto a lo físico, pasando por el desgastante partido en la Ciudad de México, pasando el otro día por el drama de Miami frente a Noruega. Veremos cuánta gasolina sigue trayendo en el tanque ante una selección que físicamente también viene mermada luego de aquella prórroga. Claro, física y emocionalmente aquella prórroga en Kansas ante Suiza fue tremenda.
6: Sí, igual desgasta, motiva, por supuesto, y mucho, pero va desgastando, al final va sumándole, ¿no?
4: Y por fin ambos van a jugar bajo techo.
3: por fin. Sí,
5: bueno,
3: por
5: Argentina
3: fin.
5: Había jugado ya bajo techo.
4: Pero en la eliminatoria, porque venían de Miami, venían de Kansas, en eliminatorias que no les había tocado y ahora...
5: Ojo, Inglaterra hizo Atlanta contra Congo, también bajo techo.
3: Un reflejo de desgaste físico que al término del partido, del último partido de la selección de Argentina ante la selección de Suiza, los jugadores en el lugar donde pasan con Don Santo los medios de comunicación, se quedaban y platicaban con todos los periodistas y Scaloni estaba enojadísimo. Sí, se tuvo que bajar del camión para decirles, muchachos, ya vámonos.
4: Bueno, al día siguiente porque estaban tomando descansar. Mate en el sol,
3: sí,
4: ahí en
3: pero
4: Kansas,
3: era un Scaloni que venía considerando, obviamente, lo que había sucedido con Suiza, previamente Egipto, previamente Cabo Verde, que sí fue de, vámonos ya, por favor.
6: Y espérense para la final con todo lo que viene. Ya habrá tiempo de platicarlo, pero ya se enteraron del medio tiempo. Media hora de medio tiempo.
4: Bueno, más
6: para
4: las
6: el próximo
4: pausas
6: domingo.
4: De hidratación. Y parece ser que no habrá mucho sol porque...
6: Incluso hay,
3: incluso
6: hay
3: probabilidad de lluvia. Correcto.
4: Tempranito, no a la hora del partido.
3: ¿Cómo mermará esa situación?
4: Habrá humedad, pero al menos que no haga tanto calor, creo que...
3: No, me refiero al show de medio tiempo, porque si en la NFL, donde nacen esos shows de medio tiempo y aún así se molesta porque es contado, exacto.
6: No, y en el fútbol no estamos acostumbrados. De hecho, en esta Copa del Mundo se han tenido que acostumbrar a las pausas.
5: Yo creo que en el camerino se va a trabajar. En el camerino se va a trabajar.
6: El tema de la preparación física tan extenuante con las temperaturas.
3: La novia de la
6: Minga
3: Mal lo va a agradecer porque ya dijo que por
5: Justin
3: fin
5: Bieber, ¿no?
3: Ya llegó a la final de su pareja y entonces van a poder a Justin Bieber. No se pierdan Línea
4: Tom
3: de Cruz, Cuatro.
4: ¿Y qué más va a estar?
3: Seguramente
4: Hudson va a cantar el himno de los Estados
5: bueno,
4: Unidos.
5: Decías, si se mete Inglaterra, a lo mejor Harry Styles.
4: A lo mejor ser. Aquí también.
5: ¿Qué le parece? Beckham llegaría
4: el otro día también en LA. No sé si vendrá a ver a Inglaterra.
3: Yo creo que todas las figuras van a estar presentes en esta.
5: Yo invito al SAR,
3: compañeros.
5: Yo invito al SAR. No sé si puede ejecutar mi invitación, pero la voluntad la tengo. SAR, te invito.
3: Yo a
6: ti, Sara. Dale, ti, Sara. No
1: gracias, mi Val. Aquí vives, ya lo sabes.
0: Nos echamos un tenis balón para no enfriarnos.
1: Perfecto, chicos. Gracias, por supuesto. Sí, sí, sí.
4: ¿No
1: muchas gracias, compañeros.
4: Mañana?
1: Mandé. Así rápido, rapidito.
4: Yo ya que lo acerté.
3: Rapidito, Marco.
4: Drama, creo que drama mañana, ¿eh? Drama, penales.
3: Okay. Penales. Okay.
5: Dale, me voy a copiar la tarea del alumno que hoy destacó con el de España. Así que bueno, el Dibu figura en penales.
3: Marco.
5: Copy, paste.
3: Bueno,
6: me gusta.
3: Así las cosas.
5: ¿Tú?
3: No, ¿Val? Argentina.
6: Pero por eso, Argentina.
3: Yo tiempo regular. 2-1.
1: Me quedo yo con Inglaterra, tiempo extra.
3: Vamos.
0: Yo creo que será Inglaterra la que veremos en la final con España.
3: Me gusta. Muy bien.
1: Bueno, pues mañana ya conoceremos a los al siguiente finalista, compañeros, y haremos contacto con ustedes para que nos den el punto fino de cara a una copa que se nos está yendo. Será el partido 102.
3: No.
1: Y ay, ¿cómo se siente? Ya empieza a sentirse la nostalgia. Abrazo, compañeros, por supuesto.
3: Los queremos. Chao. Bye.
0: Bueno, y vámonos a este match 5, sí, con los goles del equipo español en un histórico recorrido. Y veamos a Álvaro Morata contra Serbia en el 2024, la forma en que define extraordinario. Sí, un enorme paso del conjunto español que lo llevó evidentemente a tener la Eurocopa, el toque perfecto y la definición, sí, de primera intención de zurda.
1: Tenemos que irnos a la otra generación dorada y un hombre como Sergio Ramos. Que un muy juvenil, sí, en 2012, así terminaba anotando de tiro libre. Qué calidad para ponerla en el ángulo frente a Panamá en duelo amistoso, sin mucho de cabeza y de penal, pero de tiro libre también marcó.
0: La número 3, vean a Raúl González, caramba, tremendo goleadorazo. Y vean cómo lo hace, zurda, pegándole 3-1 de España sobre Eslovenia. Bueno, aquí perdía el conjunto español y el único gol era de Raúl González, que lo anotaba de esta manera.
1: Uno de mis consentidos, Xavi Hernández frente a Argentina en el 2006 y hace 20 años, así le pegaba. Ahí veíamos a Torres y a muchos otros de esa generación, en donde la coloca con la calidad que él tenía en esa pierna derecha. Fogonazo, ya ves.
0: Y la número 1, fundamental este día, cuando el conjunto español logró abrir el marcador después de un penal que le hicieron justamente a Lamine Yamal. El España 2-1 ante Francia en la Eurocopa en el 2024. Este antecedente hoy en día pesó demasiado, pero vean la forma de pegar, le pega en el poste. Y sin duda, tremendo gol. Mike Maignan nunca lo iba a alcanzar y no lo alcanzó.
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0: Es momento de ponernos la corona de DraftKings Sports y le damos la bienvenida a Sara Cetunes. Sara, mucho que platicar de lo que ha pasado justamente ya en las fases de semifinales. Y por supuesto, para el día de mañana, lo que representaría el duelo Inglaterra contra Argentina. ¿Quién gana y cómo lo hacen y cuántos goles? Sara, platícame. Muchas preguntas, ¿verdad? Pero así ando muy preguntón.
1: Ya sé, pero no hay problema. Vamos a tratar de darle un poquito de sentido a esas preguntas porque creo que va a haber más goles que en esta primera semifinal entre España y el conjunto de Francia. Yo me voy a ir por 3 goles y creo que cualquiera que lo pueda ganar, porque no tengo tan claro quién lo pueda ganar. Creo que puede haber un empate en 90 minutos y en tiempo extra se pueda dar el triunfo para el conjunto inglés o para la albiceleste, dos equipos que sí priorizan el juego ofensivo, pero que no tantos jugadores de estos equipos anotan. Es normalmente Lionel Messi, Harry Kane y Jude Bellingham. Entonces creo que uno de esos tres va a anotar y me quedo con 3 anotaciones.
0: Sin duda que sí. Y bueno, después de la sorpresa que ha dado España, y sobre todo por el nivel de fútbol que tenía Francia y la forma de maniatarlo, ¿vemos a España como favorito para ganar el Mundial?
1: Yo me he rehusado un poco a dar tan favorito a España, aunque sí lo ponía en el mismo nivel que Francia y el conjunto de Portugal antes de que comenzara el torneo, pero creo que con la exhibición que dio, me parece que sí. Maniatar a un equipo como Francia así, con tu estilo, con una defensa muy férrea que ya lleva 6 porterías en 0, con un mediocampo que lo mismo te recupera como te arma, y una ofensiva muy, muy contundente, creo que sí, ante Inglaterra o ante Argentina, el conjunto de España se perfila para ganar su segunda estrella, aunque por supuesto Inglaterra y Argentina tienen la última palabra, pero hoy doy ligeramente favorito a España para quedarse con la corona.
0: Bueno, pues ahí está. 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
1: En contacto deportivo, pero hablemos de la albiceleste si Argentina se declara lista para la semifinal.
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6: Bueno, pues este es justamente Atlanta, el recorrido y el camino, y que será también el cierre de esta sede con el Inglaterra enfrentando a Argentina.
7: Será la sexta edición que se enfrenten en Mundial. Por supuesto que hay ventaja inglesa, sí, 3-2, pero muchos recordamos la del 86 y la del 98 que han sido para la albiceleste. Vámonos hasta, sí, Atlanta, con nuestro querido Mauricio Imay para que nos cuente los pormenores de un día con mucha actividad a la espera, a la calma, tensa calma que se vive previo a esta semifinal. Adelante, Mau, ¿cómo estás?
8: Hola Sara, Sar, buenas noches y fuerte abrazo para todos desde la ciudad de Atlanta. Ha sido un martes lleno de información aquí en la ciudad de Atlanta de cara a lo que será el partido entre Inglaterra y la selección de Argentina el día de mañana. Hablando de Argentina, empezó muy temprano el día en el complejo del Atlanta United. Ahí entrenó la albiceleste y ahí hubo zona mixta. Platicamos con tres futbolistas, con Alexis McAllister, con Rodrigo De Paul y con Gonzalo Montiel. Escuchamos las reacciones de Argentina.
9: Es un amigo, la verdad, a quien quiero mucho, que lo veo disfrutando, eso me alegra un montón por todas sus situaciones que ha pasado con esta camiseta, todo lo que ha luchado. Creo que esta Copa del Mundo lo encuentra en un disfrute total. Obviamente que todos sabemos la mentalidad que tiene y cómo se prepara y cómo vive cada partido, pero lo veo contento, disfrutando, y eso, como amigo, me pone muy feliz. Me anima es estar a un paso de jugar otra final de Copa del Mundo. No hay motivación más linda que esa. Preocupaciones, obviamente, que siempre hay un montón, porque es una gran selección, tiene un montón de jugadores de un grandísimo nivel, creo que tiene un gran técnico. Pero bueno, esas preocupaciones nos ocupa, le damos tiempo para poder estar controladas. Y bueno, la final no lo sé, la verdad es que hoy seguramente vamos a mirar todos el partido, creo que va a ser un lindo espectáculo, así que lo vamos a disfrutar, ojalá hagan el mejor.
10: Sí, está claro que la parte mental es algo muy importante para nosotros. Creo que en general, ¿no? Para el futbolista la cabeza es lo más importante. Obviamente que hay aspectos tácticos y futbolísticos que al final es lo que hace este deporte, pero lo más importante es combinar esas dos. Así que nada, ojalá que salga un gran partido, ojalá que podamos estar finos, y obviamente que lo vamos a dar todo porque amamos a nuestro país, amamos a nuestra selección y queremos lo mejor, como siempre lo hemos demostrado. No sé si llamarlo cansancio, ¿no? Pero ellos no tienen ese ritmo que caracteriza a la Premier League. No sé si es un poco por el calor, el clima y demás. Pero nada, obviamente que son un gran equipo, nosotros lo respetamos muchísimo, como siempre lo hicimos con todas las selecciones que enfrentamos. Y desde ese respeto vamos a dar lo mejor para que salga bien, porque al final nosotros confiamos mucho en nosotros, sabemos muy bien lo que hacemos y no nos vamos a mover de eso.
8: por la tarde, Lionel Scaloni estuvo en el estadio ofreciendo la conferencia de prensa a los medios de comunicación y volvió con el mismo mensaje para la afición. Y mensaje que también ha hablado con sus propios futbolistas, que se entienda que el día de mañana lo que se juega es un partido de fútbol y que no tiene nada que ver con la historia y con tintes políticos.
6: Mauricio, preguntarte acerca de Inglaterra, ¿se arreglaron los problemas ya con Tuchel y también con Bellingham?
8: Sí, sí, interesante.
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30: 53 días después, la Liga MX estará de regreso. Sí, lejano parece aquel 24 de mayo en el que la máquina se coronó ante Pumas. Ahora la máquina prepara la defensa del título en esta apertura 2026.
31: Hace apenas 6 semanas, Cruz Azul alcanzó la gloria por décima vez en su historia.
32: No es fácil estar compitiendo tanto tiempo a tope, y cuando mientras más cerca estás y no lo conseguís, es como que después la vara queda alta y tenés que ir por más, y 2 años y medio intentándolo. Estuvimos cerca y hoy se dio.
31: Con un director técnico que en solo 7 partidos en el máximo circuito le alcanzó para ganar un título de liga.
33: Creo yo que este partido fue complicado, fue difícil. Pumas es un gran rival, hizo un gran partido, pero la realidad es que la calidad del jugador de Cruz Azul fue excelente.
31: Cruz Azul no solo fue campeón, también se convirtió en el mejor equipo de la temporada 2025-2026. Esto por segundo año consecutivo.
34: Como lo dije hace un año, que también lo ganamos el 24-25 y ahora el 25-26. Dije que íbamos por el bicampeonato en este premio tan especial.
31: Esta semana la máquina comienza la defensa del título con la ilusión de obtener el bicampeonato. Cruz Azul disputará hasta 4 campeonatos este semestre. El gran objetivo es formar un equipo de época de la mano de Joel Wiki.
6: Bueno, y mucha atención, la Liga MX informó en seguimiento a la solicitud de Cruz Azul para disputar sus partidos como local en el Estadio Ciudad de los Deportes. Penosamente, sí, derivado a lo anterior de que la inspección al terreno de juego se determinó que actualmente no cumple con las condiciones reglamentarias para garantizar la integridad física de los jugadores y el cuerpo arbitral. Por ende, fundamentado en el reglamento, el Cruz Azul estará jugando en el Estadio Querétaro en la Corregidora.
35: La época del tricampeón de André Jardine no existe más en Coapa. Ahora, el nuevo proyecto lo comanda Guillermo Almada, en búsqueda de mantener la era de levantar trofeos con América.
36: A mí me pasó Pachuca, o sea,
0: uno cumple cierto ciclo en los clubes, ¿no? Y están en el que Jardine fue un gran entrenador con grandes logros, pero hay objetivos que se deben lograr desde mi punto de vista, y como te dije anteriormente, la actualidad del club siempre debe intentar ganar, y cuando viene un entrenador nuevo hay ilusiones nuevas, desafíos nuevos, objetivos nuevos, tanto grupales como personales, ¿no?
35: Néstor Araujo ya no está. Se retiró Jonathan Dos Santos, Rodrigo Dourado y Vinicius Lima no entran en planes, y habrá altas en los próximos días para redondear el plantel.
0: Que nos falta completar el plantel, porque quiero ser claro con esto, ¿no? La calidad dentro de la cancha siempre termina marcando diferencia, y bueno, seguramente cuando tengamos a todos vamos a ser más fuertes, pero debemos demostrar, y es una oportunidad para aquellos futbolistas que no tuvieron tanta continuidad en el ciclo anterior.
35: Desde ahora llega la promesa de un equipo espectacular.
0: Yo creo que son ideas distintas con las que tenemos con Andrés, ni más ni mejor, quizá otro camino distinto en tener la misma idea, que es un equipo protagonista, que no me cabe ninguna duda que un club tan importante lo debe tener, llevar la responsabilidad del partido, salir a buscar permanentemente, intentar ganar, saber defender, porque no es solo intentar atacar, tener un equipo intenso, bueno, buscar distintas variantes en el juego.
35: Los movimientos continúan en un proyecto que arrancará en la apertura 2026 ante Querétaro, y que en las manos de Guillermo Almada tiene al piloto de un camino lleno de presión y exigencia.
6: Atención a la vuelta, estaremos platicando, sí, con el Tano Solari, habla justamente de la nueva era de los Pumas. Volvemos.
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12: Joe Montana fue el quarterback de la calma perfecta. 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
14: Hola, ¿qué tal? Te saluda tu doctor Eduardo López Navarro. ¿Que por qué mentimos? Te comento, la realidad es que todos mentimos. Comenzamos a mentir alrededor de los 4 o 5 años de edad. En este tiempo, el niño no miente por malicia, sino para saber que puede manipular a su alrededor. Sin embargo, eventualmente el niño comienza a mentir para salirse de alguna situación problemática o para conseguir algo que quiere. La mentira se convierte en un vehículo de control para la conveniencia del niño. Y ya que comienza a mentir este niño, las mentiras van progresando, creciendo e intensificándose hasta llegar al grado de crear una compulsión. 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
1: Poder retirarse de la fuerza laboral y jubilarse en los Estados Unidos puede ser un desafío, pero con las herramientas adecuadas y un plan puesto en marcha, puedes alcanzar tu meta. Lo primero es entender cuánto dinero necesitarás para vivir una vez que dejes de trabajar. Puedes hacer un presupuesto y proyectar cuánto dinero necesitarás para pagar tu casa, si tienes un mortgage, tu vehículo, servicios, deudas, comida y entretenimiento. Entender tus gastos en el futuro te ayudará a entender cuánto dinero necesitarás para poder vivir cómodamente sin tener que depender de un trabajo. Es importante entender qué es el seguro social, cuánto dinero tienes derecho y a qué edad te puedes jubilar. Aunque esta información es importante para que puedas decidir la dirección correcta, necesitarás mucha más. Habla con tu empleador, tu banco, tu sindicato o un asesor financiero. 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
18: Se cierra una etapa donde estuvo un año y medio otro entrenador y tuvo la posibilidad de construir un equipo a sus formas, ¿sí? Encontré obviamente un equipo golpeado porque evidentemente hizo un gran esfuerzo y no logró el objetivo que tenía, pero quedó ese sabor amargo, ¿no? De no poder lograr el último objetivo, que era salir campeón, evidentemente. Entonces lo que más busco como entrenador en este proceso es lograr una identidad clara que nos permita competir dentro de los primeros 8 para empezar, para poder clasificar todos los años, ¿no? O todos los campeonatos a los playoffs y a partir de ahí aspirar a ser campeones, ¿no? Pero creo que eso lo construimos entre todos, con paciencia, con ganas, pero sabiendo que es un proceso. Ah, la presión aquí siempre está, este es un club grande. Los clubes grandes tienen presión siempre porque hay gente por detrás que cada fin de semana se pone feliz si ganamos y se pone de mala si no nos va bien. Estamos tratando de construir un equipo que ofensivamente tenga más contundencia, que sea un equipo que genere más ocasiones de gol. Ha salido Jordan, que por ahí era alguien que por banda izquierda le daba mucho al equipo. En esa posición pensamos en incorporar a alguien todavía, ¿sí? O sea, la intención nuestra es traer a gente de calidad, que le dé un salto de calidad al equipo. Como dije anteriormente, nunca traer por traer, porque en este equipo ya hay jugadores que lo pueden hacer y no tapar gente de las fuerzas básicas por traer a cualquier jugador. En 20 años Pumas ha crecido muchísimo. Me pasó que, bueno, todo el espacio que estamos viendo acá no existía, con lo cual nosotros entrenábamos en el estadio y en cancha 2. Y eso le pone mucho valor al club. Nosotros no nos damos cuenta, ¿no? Esto que tiene acá Pumas es un tesoro.
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21: Hank Aaron fue constancia, poder y dignidad. Persiguió y superó una de las marcas más sagradas del béisbol bajo una presión social enorme. Su swing no era escándalo, era precisión, disciplina y grandeza repetida. Aaron conectó jonrones, sí, pero también resistió ataques racistas con una fortaleza admirable. Su historia es la de un hombre que venció al miedo con clase y excelencia.
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12: Jerry Rice es el receptor más grande en la historia de la NFL. No vivía solo del talento, vivía del trabajo obsesivo, de rutas perfectas, manos seguras y una preparación casi militar. Con San Francisco, construyó una carrera de récords, campeonatos y momentos decisivos. Rice hizo parecer simple lo imposible. Cada recepción llevaba una lección. La grandeza se entrena cuando nadie está mirando.
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12: Lou Gehrig fue poder, resistencia y nobleza. Durante años fue el corazón silencioso de los Yankees, un hombre de números enormes y carácter inmenso. Su despedida en Yankee Stadium sigue siendo uno de los momentos más conmovedores del deporte. Gehrig nos enseñó que la grandeza también puede ser humilde. Su historia no termina en la enfermedad, termina en la dignidad de un gigante.
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0: Serena Williams redefinió la fuerza en el tenis. Su saque era intimidante, su mentalidad indestructible y su presencia revolucionaria. Ganó en una era durísima, volvió después de lesiones, críticas y maternidad y siguió compitiendo como figura monumental. Serena no pidió permiso para dominar, impuso respeto. Representa poder, elegancia, resistencia y grandeza. Su legado va mucho más allá de la cancha, abrió camino.
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6: Billie Jean King fue campeona, pionera y revolucionaria. Ganó en la cancha, pero su impacto más grande fue abrir camino para la igualdad en el deporte femenino. Su famosa batalla tenística contra Bobby Riggs fue mucho más que un partido, fue un momento cultural. King entendió que la visibilidad tenía poder. Cada golpe suyo llevaba una causa. Su legado sigue jugando.
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26: Se realizó el All-Star Games y en Filadelfia en este 2026. Especial por ser la edición 250 de la independencia de Estados Unidos y por eso era en esa ciudad. Y la Liga Americana y la Nacional se citaban en el estadio, por supuesto, de los Phillies y un histórico como Verlander. Así disfrutaba del gran fin de semana, la firma de absolutamente todos los titulares. Y vámonos ya al play ball, porque Christopher Sánchez desde la lomita y Cody Bellinger pegaba el sencillo en el central para que Jordan Álvarez y también Landry Ruiz terminaran anotando. 2-0, la americana tomaba ventaja rapidito. En la misma entrada, Ben Rice de los Yankees pegaba este sencillo al jardín central y Bobby Witt Jr. era ahora el que llegaba a home y ya eran tres. Y luego el show de los pitchers de la nacional, de la americana, perdón, Cis ponchaba a Schwarber. Después Soto y entraba Messick y la historia se repetía. Brandon Marsh se ponchaba de esta forma. Y luego vendría el drama porque Riley O'Brien iba a lanzar esto directo a la mano de Caminero, directito a la mano, mucho dolor, ya no pudo regresar al partido, afortunadamente no se registró después de las pruebas y de las placas una fractura, pero sí, muchísimo dolor. En la cuarta, seguía el show de los pitchers, Ryan así ponchaba a Freddie Freeman, que se ponchaba tirándole, y luego los fuegos artificiales, dentería tantitito el partido, y fue una fiesta por completo en casa de los Phillies.

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1: Experiencia de haber participado en tres ocasiones en un tipo de juego como estos.
2: Yo estuve en tres juegos de estrella y me acuerdo como hoy el primer día. Es algo que tú lo sueñas, pero tú no crees que tienes el talento para estar ahí. Y es algo impresionante de tú poder llegar y disfrutarte. Aquí hay 36 peloteros que por primera vez están en un juego de estrellas en esta temporada.
1: Con este juego de estrellas cerramos las celebraciones del 250 aniversario de la independencia de Estados Unidos aquí en Filadelfia, luego de vivir seis emocionantes partidos de fútbol del Mundial. Desde Filadelfia, yo soy Geisha Torres y ahora devolvemos el pase a los estudios de TUDN.
3: Perfecto, la fiesta completa, Charlie. Cody Bellinger, por cierto, se llevó el MVP y lo ganó entonces el americano.
4: Ay, bueno, pues ahí está. Para el día de mañana restan solamente tres partidos, sí, de cara al cierre del certamen mundialista. Inglaterra-Argentina.
3: Inglaterra en tiempo extra. Ahí sigo está. Quedando así.
4: Bueno, ahí está Inglaterra y entre Messi, Inglaterra, en fin. Nos vemos mañana que tendremos más detalle de lo que pase en las semifinales.
3: Bye, hasta bye. Luego.

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va a hablar español en la final del Campeonato Mundial de Fútbol o la Copa Mundial de Fútbol. España acaba de ganarle a Francia por 2-0, un resultado totalmente justificado desde la postura del equipo de Luis de la Fuente, desde un excelente trabajo defensivo, desde un pragmatismo bárbaro, sin lujos, pero con seguridad, una condición que viene adornando a este equipo y que hoy dio un paso hacia adelante. Se dice que los equipos se van haciendo en el camino, y a esta España le aplica perfectamente ese dicho, porque cada vez está más fuerte, cada vez está más sólida, cada vez entiende mejor cómo debe de jugar cada espacio del partido, cada vez es más candidata a coronarse campeona del mundo. España fue de principio a fin quien dominó desde la posesión, para aquellos que dicen que la posesión no sirve, desde la posesión frustró a Francia, no encontraba la pelota, le costaba muchísimo al equipo de Deschamps, y cuando la encontraba, lo que no encontraban eran los espacios, sí, las líneas de pase, porque España había tejido una telaraña en ese medio sector, con el notable trabajo de Rodríguez.

0: Con fantástico trabajo de Fabián Ruiz, que no tiene la técnica de Pedri, pero tiene la presencia física que inspira más respeto, con un Dani Olmo fantástico en el segundo gol principalmente, pero está leyendo los tiempos de cómo jugar, cuándo acelerar, cuándo no hacerlo, cuándo tocar para atrás, cuándo habilitar por los costados. De repente hoy Baena no fue el jugador que venía siendo en otros partidos. Oyarzabal siguió en ese tono pálido, pero consiguió el gol desde el punto penal, y un Lamine Yamal que todavía no está en el nivel que hemos visto de Lamine Yamal, pero que de todas maneras genera constantemente algo. Y es más, la apertura del marcador la genera Lamine Yamal, que obliga al penal de Digne, penal que después vamos a discutir. Vamos a discutir porque yo tengo mis dudas. No digo que no fue, pero voy a plantear lo que pienso de la jugada. Aparentemente la ley cambió y a mí Infantino no me avisó. Pero bueno, cada vez vemos más el hecho de que la intención ahora se cuenta, cuando la intención había desaparecido. Pero eso es nada al lado del trámite del partido. España supo cómo jugarle el partido. Francia nunca pudo descifrar lo que planteaba la selección española. Hoy, si se quiere, hasta con menos tiquitiqui, mucho menos tiquitaca, jugando, asegurando la pelota, nunca dividiéndola y cambiando la velocidad del ritmo cuando se llegaba a tres cuartos de cancha. De todas maneras, esta España tiene algo parecido a la España del 2010. A los delanteros les cuesta encontrar el gol. Pero eso queda para el análisis que haremos previo a la gran final con el rival que salga de mañana entre Inglaterra y Argentina. Hoy España superó a Francia, no queda ninguna duda, merecido finalista del Mundial. Chapó para Luis de la Fuente, chapó para los jugadores, felicidades a la afición española, tienen un equipazo. ¿Cómo le va, Mayorga?
1: Perdón, muy bien, Jorge. Creo que, a ver, vuelve España a la final de un Mundial después de 16 años y vuelve con mucha claridad ante el factor sorpresa. A mí me sorprendió porque esperaba menos de España y mucho más de Francia. Me pareció que Francia juega su peor partido del campeonato del mundo y España juega su mejor partido del campeonato del mundo. Dos posturas antagónicas desde lo que vimos en los antecedentes, lo que nos pone un cierre en la boca a quienes a veces vaticinamos con base en lo visto, con base en lo expresado, pero no hay más elementos de juicio. Pensar en lo que hemos visto para poder tratar de trazar un mapa previo del partido. Hoy el mapa previo que todos trazamos, o al menos me incluyo, o que yo tracé, lejos de parecerse a lo que fue el partido como tal, una España mucho mejor posicionada en el campo, estructurada en la mitad, no permitiéndole lo que necesitaba Francia, espacios. Lo ahogó sin espacios. Las individualidades o las herramientas que le sobraban a Francia en la previa, en cada uno de sus jugadores de toque superlativo a lo largo del Mundial, hoy no aparecieron, y no porque no tengan seguramente la calidad, porque hay que tener y darle mucho crédito a la estructura de manejo del medio campo del cuadro español. Sin cometer errores, sin regalar espacios, sin regalar zonas. Todo el fastidio lo sintió Francia desde el comienzo, se vio incómodo, no pudo tener jugadas en donde tuviera los espacios habilitados para jugar a lo que saben, en la transición o transicionando rápido para sorprender. España elegía los momentos del bloque alto, que casi no fueron muchos, o que no fueron muchos. España eligió siempre el bloque medio para no regalarle ninguna posibilidad de salida con espacio al equipo francés. Muy superior el equipo de España en todo sentido, y además con un factor adicional que debería darle una llamadita a Didier Deschamps, a Scaloni. ¿Cómo se inyecta eso de la categoría, de la capacidad individual, del sentimiento de calentarle el pecho a determinados jugadores cuando el partido lo exige? Muy distante de la rebeldía que esperábamos de Francia este partido hoy de los Blues. No importa que era el aniversario de la toma de la Bastilla, Les pasó por el arco del triunfo su fiesta patria y terminó arrollada por una España futbolísticamente sólida, más grande y merecidamente matriculada en la final.
2: Lo que vimos en la Euro del 2024, con un cuadro que te mataba por afuera, con un gran Lamine Yamal, con lo que era Nico Williams, y que era un cuadro que era capaz de tumbar cualquier tipo de parado táctico, cualquier defensa por delante, hoy es un cuadro totalmente distinto. Lleno de confianza, como ustedes ya lo han remarcado, lleno de serenidad a la hora y sobre todo ese pase seguro que siempre buscaban sin ninguna presión. Porque es más, España ha jugado su mejor partido quizá a partir del minuto 75 hasta que acabó el juego. ¿De qué hablo? De serenos, tranquilos, sin que las papas se quemen, sin que nadie arrugue, sin que nadie tire un balón a la deriva. No, todo seguro, calculado, y eso sí, llamando entonces ya no a los de arriba a ser protagonista, sino también a la última línea y cómo el equipo se agrupó para poder contener a una selección de Francia que no encontró espacios y que el rival no los negoció y que a la larga le termina dando a la selección francesa otro duro golpe, no con el manual de los tiempos anteriores, no con el manual del 5-4, que era parte de esa selección que te devoraba por cómo Lamine, por cómo Williams sobre los costados desbarataban cualquier muro defensivo. Hoy no, con gente que de pronto maneja la pelota, con un gran Rodri en el medio que llegó con un pie al Mundial, que se recuperó, que fue tomando forma y que poco a poco el técnico le fue encontrando su socio ideal, y parece que es Fabián, lo ha confirmado en el trabajo que he tenido hoy, y por supuesto el fútbol por afuera, los carrileros que tiene este equipo son descomunales, no solo Cucurella, que a pesar del peligro que significa, los rivales que tenía por delante igual fue y pisó campo contrario cuando quiso, la tenencia de la pelota invitaba a los hombres a ir al frente, y Pedro Porro, que la verdad ha coronado con ese segundo gol quizás un mundial redondo y con uno de los jugadores con picos altos de rendimiento en esa escuadra. Y como ya lo mencionó Jorge, el que vino a ver a España y tenía a Lamine y tenía a lo mejor a otro gran referente que también estaba dentro de los llamados a ser ícono de este equipo, a Rodri, por decir algo, que es Balón de Oro, pues se ha encontrado con un Olmo que es un jugador diferente, un jugador clave que al final termina desbaratando cualquier esquema y cualquier mapa que el rival pueda tener. Muy bien por España, inapelable. Quizá Jorge Ramos y Mayorga no jugando bonito, no jugando con ese ADN que ustedes conocen, pero siendo efectivo, seguro, sobrio y pisando fuerte y pisando donde precisamente tiene que hacerlo.
0: Y la pregunta es ahora entonces, ¿qué le gustaría a Luis de la Fuente? ¿Argentina, un equipo no tan estructurado como Inglaterra, pero con un pundonor, unas ganas bárbaras, no dan una pelota por perdida, no bajan nunca los brazos, pelean hasta el último momento y tiene grandes jugadores y uno que está más allá del bien y del mal? O Inglaterra, de repente, más fuerte físicamente, como equipo parece hoy estar más establecido el de Tuchel que el de Scaloni. ¿Qué preferirá esta selección española? Me parece que sería más lindo partido con Argentina que con Inglaterra, me parece a mí, porque Argentina tiene muy buenos jugadores de fútbol, y entonces podríamos ver un muy buen partido de fútbol, de repente menos táctico, hasta España se relajaría un poco más, y sería más entretenido el encuentro.
1: A ver, Jorge, es una muy buena pregunta, pero después de ver este España que vimos hoy, creo que le importa, disculpe usted, no le digo a la le digo a tu plebe que le pongan, plan B, algo que no pudo exhibir, creo que Franco ha tocado, o lo tocó en tu comentario, algo que no pudo exhibir Francia. Francia se quedó con un plan, no tuvo cambio de sobre la marcha, en cambio España hoy demostró que hoy se fundamentó todo con base en el medio sector, se fundamentó todo en que con la velocidad de los

0: esa premisa, no importa el libreto que traiga Argentina, no importa el libreto que traiga Inglaterra, presumo que hacen ellos, dependiendo de lo que él vea mañana, va a trabajar en cómo va a manejar el plan de juego de la final. Porque son muy diferentes, lo acabo de explicar perfectamente, los dos perfiles, tanto de Inglaterra como de Argentina, son totalmente diferentes. Y además, Inglaterra no tiene a Messi. Y Messi no es, al menos ante Suiza, no estuvo en su prime. Si vuelve a tener Messi, que no sabe uno en qué momento le aparece el prime a Messi, ¿no? Ese es otro elemento también, claro, que es factor sorpresa para a favor de Argentina. El micrófono, Elmer.
1: El micrófono, Elmer.
2: Sobre ese escenario te plantea una serie de problemas, por así decirlo, si vas a enfrentarte a una u otra selección. Porque hay un común denominador en los próximos rivales que tiene, en el potencial rival que va a tener España. Que físicamente creo que vienen golpeados los dos. Vienen reducidos por lesiones, suspensiones, el caso de Cuanzá. Bueno, Cuanzá ya podrá jugar.
1: Podría jugar la final.
2: Ya podría jugar la final. Mañana no, pero sí la parte física es algo que le viene doliendo a las dos selecciones. A Argentina ya sabemos la realidad, su cuadro que viene en el día a día, es cierto, algunas veces dosificando, marcando también algunos momentos importantes en el juego. El otro día contra Suiza compitió en la parte física, el otro día vimos a Inglaterra sufrir contra la selección de Noruega con la dinámica que ponía el equipo escandinavo, pero obviamente ellos ponen gran parte de su fortaleza en defensa y en una muy buena marca en el fondo. Me parece que por ahí, y también, ¿saben qué? La efectividad de un tipo como Jude Bellingham, que está jugando una Copa del Mundo del carajo. Las que tiene, agárrate. Ese tipo no desperdicia una. Ese es tipo increíble. Te la van a guardar. Y Bellingham es un tipo que te hace una pelota en espacio. Te puede generar una, Ricardo, a lo mejor con la fantasía como lo hace el pequeñito.
1: No, está lo de Bellingham, yo lo
2: critico. Que está jugando una Copa del Mundo del carajo. Las que tiene, agárrate. Ese tipo no desperdicia una. Ese tipo te la van a guardar. Es cierto. Decía Ricardo, Inglaterra no tiene Messi, pero tiene Bellingham. Y Bellingham es un tipo que te hace de una pelota, un espacio, te puede generar una, Ricardo, a lo mejor no con la fantasía como lo hace el pequeñito.
1: No, está claro. Lo de Bellingham, yo he sido crítico de Bellingham porque, digo, nunca puse en tela de juicio su capacidad técnica que tiene, es espectacular. Pero sí, siempre me pareció un jugador intermitente, que yo llamo ciclotímico. Jugador que aparece y desaparece del partido, por lo menos en el Real Madrid. Bueno, en este Mundial ha sido constante su juego, una calidad enorme, llega el gol como llegaba el gol cuando recién había llegado al Real Madrid.
0: Y la posición Ancelotti, la posición que le dio Ancelotti es la que tiene ahora en la selección. Es una especie de media punta y medio extraño, pero que tiene presencia en el área pisando y con gol. Vamos. Bueno, todos son elucubraciones de lo que tácticamente puedan ser. No sé qué irá a pensar si Tuchel llega. Tuchel debe estar pensando mañana es en Argentina. Todavía no piensa en España, sino por ahora en Argentina, que es su primer rival en la semifinal de mañana. Nosotros vamos un poquito más adelante porque ya vimos la España y estamos mirando el posible partido contra uno u otro, bajo los elementos que nos han mostrado. Pero hay que esperar a ver qué deja el partido
1: yo
0: de
1: creo
0: mañana.
1: Yo creo que si tuviéramos a Luis de la Fuente enfrente y le preguntamos a quién prefiere de rival, diría Inglaterra. Yo creo que la prosapia de Argentina, la historia de Argentina, que a nivel selección es muy superior a la de Inglaterra, como que los preocuparía un poco más. Aparte, esa Argentina se sale del libreto y empieza a complicar a los rivales con ese ida y vuelta y ese no bajar los brazos y pelear y todo. En lo de Inglaterra es más todo estructurado, estudiado. Y si ese día no andan bien, para España le sería mucho más simple. Esto es lo que yo calculo. Pero España está para enfrentar y con posibilidades a cualquiera de las dos selecciones. Aparentemente, Inglaterra va a jugar con Pickford en el arco, una línea de cuatro de Conza, de Stones, de Gay y de O'Reilly, Rice y Anderson en el medio. Jugaría Saka mañana y muy bien en lugar de ¿cómo se llama?
0: El otro... Madueke.
1: Madueke en lugar de Madueke. Para mí Saka es más que Madueke. Bellingham, Gordon y Harry Kane adelante. A mí Gordon, todavía no estoy convencido de Gordon, ¿eh?
0: Tiene un cambio de ritmo, tiene mucha entrega.
2: Todo el mundo le seduce ese muchacho, ¿eh?
0: Y manejo en espacio reducido, pero bueno. Manejo en espacio reducido complicado.
1: Puede ser que yo no lo haya sabido apreciar, puede ser, seguramente.
0: No le ha puesto la lupa, Jorge. Mañana póngale la lupa un ratito.
1: Le voy a poner la lupa. Bueno, atención, Jorge. En Argentina la duda pasaría por si juega o no juega y no tiene lesión, no nada, ¿eh? Una decisión de técnica, Paul. Rodrigo De Paul. Exactamente, ahí está la duda, ahí está la duda. De no jugar De Paul, dos opciones, Nico González o Simeone. Eso es lo que se está diciendo en estos momentos. El resto, con Molina, con el Jorge Romero...
0: Sí. Si es posicional, debe ser.
3: Just making sure you saw the email. I need those details before end of day.
1: No. Muy bien, volvemos a invitar a la gente a que nos envíen mensajes a través del 305-280-2040 o si es fuera de Estados Unidos, más uno, 305-280-2040. Aquella gente que recién se unió al programa, hoy arrancamos más temprano, tan pronto terminó el partido, ya estábamos acá, solicitarles que se suscriban a nuestro canal de YouTube, que agiten la campanita y que nos den like, me gusta, dedito para arriba, que nos ayuda muchísimo, muchísimo. También nos pueden seguir en X, nos pueden seguir en Instagram, nos pueden seguir en ¿dónde más? En TikTok.
0: En todas las plataformas.
1: Todos los podcasts también nos pueden seguir, exactamente.
2: Y lo otro, advierta desde ya lo que va a ser la final o qué vamos a ver en la final, aparte de fútbol, el show del medio tiempo.
1: Bueno, va a tener un poquito más de 30 minutos.
2: Y que seguramente
1: ese momento lo aprovecho para ir a cambiarle el agua a las aceitunas, para ir a hacerme un cafecito, o me apronto el mate, porque
2: está
1: yo estoy en modo fútbol. Ahora lo
0: que vi es que lo que habían amenazado los de Inglaterra, ¿se acuerda que Inglaterra ha amenazado la BBC y la otra cadena? Sí. Que ellos sí iban a hacer en análisis.
2: ITV.
0: Creo que se metió la FIFA, apretó tuercas, habló a futuro y mañana van a ver el halftime. Perdón, el domingo van a ver el halftime como viene...
1: En Inglaterra.
2: Exacto.
0: Si ellos habían amenazado que ellos no querían ver shows, que ellos querían hablar de fútbol, que nos pareció a muchos que nos gusta el fútbol, que era lo más cercano a algo que es nuestro, pero el producto que vende la FIFA es empaquetado, no es lo que quiera el cliente.
2: Pero hay algo también acá, incluso Don Garber, el comisionado de Major League Soccer, pidió que no se americanizara el fútbol, el soccer, como le llaman acá.
1: Un estadounidense lo pide, ¿eh?
2: Exacto, que no, mantengan
0: intacta
2: la esencia de lo que todos conocemos como el espectáculo del fútbol, que se desarrolla, como ustedes saben, en Champions hay un show, pero es al inicio del juego, no es en medio del partido.
0: Hagan todo lo que quieran antes, de acuerdo, hagan todo lo que quieran.
1: Como en todos los gente vaya con tiempo y tenga su espectáculo, ahí yo estoy de acuerdo. Pero una
0: en el 94 cantó Whitney Houston antes y no hubo un show lindo y todo, pero antes, pero en el intermedio del partido no payaseen, hombre. De verdad, es una tontería.
2: Vieron que todavía tenemos boletos para la final, ¿no, Jorge y Ricardo?
1: ¿Hay boletos?
2: Había 1.200 boletos disponibles esta mañana, eso sí, comenzaban en 7.600 y algo, ¿ya?
0: No es mucho lo que sobra, ¿no? En el estadio le caen 80 y pico mil, ¿no? O sea que es complicado.
2: Que de pronto la gente coincide que a lo mejor no es el estadio, porque todo el mundo quedó apantallado con el sofá de Los Ángeles. Bueno,
1: el sofá de Los Ángeles. Yo no lo, es de loco, me cuenta, tengo que ir a conocerlo. No,
0: sí, Jorge. Es decir, los mismos periodistas y aficionados españoles que vinieron de allá, todos el comentario fue Florentino hablando del Bernabéu después de entrar a este estadio. Es decir, lo único diferente que puede tener el Bernabéu y que no le ha funcionado y porque no le ha servido es el hipogeo de la gramilla para poder tener. Pero no pueden hacer los espectáculos para los que fue hecho el hipogeo para guardar la gramilla. Y tampoco les ha... No, camina. No, pero es que además, cuando uno hace el recorrido virtual, antes de que lo conozca, Jorge, haga el recorrido virtual del SoFi. Es espectacular. Pero es otra cosa, es que es un platillo volador hecho casi bajo tierra, porque como el aeropuerto está cerca, no puede tener mucha... Pero bueno, eso ya es otro tema.
1: ¿Vieron cómo hoy fue abucheado Infantino cuando la televisión lo enfoca y se ve que lo pusieron en el Jumbotron del estadio? La gente está cansada de Infantino y la noticia que está dando vuelta hoy es que la UEFA va a tener un candidato a la presidencia de la FIFA. Esto va a ser en el mes de noviembre, que hay elecciones. Yo sinceramente dudo mucho que a Infantino lo puedan sacar. Conmebol lo respalda a muerte. Con CACAF estoy convencido que lo va a respaldar a muerte. África,
0: no creo sin mucho duda. Ya que lo esté respaldando tanto, Jorge.
1: No,
0: Montagliani es muy buen político y acuérdese que el buen político es perfecto hipócrita. O sea que
2: él quiere ser presidente de FIFA también. Él quiere ser presidente de FIFA. Montagliani. Él tiene, tiene expectativas de eso, sí, lo tiene.
1: Bueno,
2: lo tiene.
1: Si tiene la UEFA y tiene la CONCACAF, capaz que este es el momento de postularse, entonces, ¿no? Es convencer a la UEFA. Vamos, hacemos pausa en TUDN Radio, Euforia by Trébol, continuamos en nuestras plataformas.
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8: Los ingleses no le prestan tanta atención, porque ellos son los colonizadores. Argentina entiende, y yo estoy con Argentina, que eso le pertenece a Argentina. Está a pocos kilómetros de las costas argentinas. Pero no me voy a meter. Ahora, en lo estrictamente futbolístico, y puede que veamos algo similar a lo de hoy. Un equipo más estructurado, Inglaterra, un equipo dependiendo de los grandes jugadores que tiene, Argentina. Hay que ver quién logra imponer las condiciones, ¿no?
9: Sí, si la dinámica viene como la de hoy, es peligroso para Argentina, ¿no? Pero yo veo un partido con un equipo muy sólido, como el caso de Inglaterra, y un equipo más liviano futbolísticamente, pero con jugadores que pueden ser...
8: Más bohemio.
9: Sí, puede ser. Puede ser una buena definición de lo de Argentina. Ahora, a mí lo que me ha seducido de Argentina, más que el fútbol inclusive, más que la capacidad de Messi, más que todo lo que ha tenido a lo largo con sus altibajos, ha sido el carácter de Argentina. Sí, es decir, claro, lo que ha hecho Argentina, claro, en tres partidos, porque es que...
8: Por carácter llegó hasta acá.
9: Exactamente. Los tres últimos partidos, Cabo Verde, Egipto y Suiza, los ganó con carácter. Es la forma educada de decir lo que ha tenido Argentina para llegar hasta aquí en este campeonato del mundo. Y yo quisiera mi selección o que muchas selecciones tuvieran esa capacidad, claro, de respuesta cuando se ha requerido, porque a veces el rival ha sido superior y ellos no les importa, con carácter junto con fútbol, que también lo tienen. No es que solamente sea carácter.
8: Y ya lo dijo Polanco, con carácter se le puede ganar a Cabo Verde, a Egipto, a Argelia,
10: Suiza.
8: Ahora, a Suiza, con carácter, se le puede con carácter ganar a Inglaterra,
9: hijo,
8: o a España.
9: ¡Híjole!
10: A ver, dentro de lo futbolístico y dentro del papel, veíamos a dos semifinales con características, quizá por lo que han mostrado los equipos en el torneo, bien marcadas. Tenías a hoy dos selecciones que saben jugar, que saben tratar la pelota con una propuesta interesante, decíamos, partidazo. ¿Fue partidazo el de hoy? Quizá en la parte de lo que esperábamos por el estilo de las dos selecciones, quizás no lo fue. Porque veo mucha gente todavía como...
9: ¡Un solo equipo!
10: Exacto, porque muy poco convencida del espectáculo que vimos hoy. Sin embargo, para mañana, Jorge y Ricardo, había que ser un poquito escéptico en cuanto a si queremos ver fútbol mañana. si queremos sentarnos y encender la televisión y ver un buen partido de fútbol. No lo sé, porque ese partido tiene un saborcito, como todos dicen, extra. Si el carácter que tanto hemos hablado de Argentina y todo lo demás, que te lo tiran por delante, mañana te lo van a tirar dos veces más, Jorge y Ricardo. Mañana es un partido que lo van a sentir mucho más. Pero el rival también no es que tire sus naves. Ellos siempre utilizaron la jugada, el balonazo largo, se saltan líneas y de pronto aprovechan con Saka, con Madueke para generarte, o con Gordon sobre el costado opuesto, con los extremos, te hacen mucho daño por ahí. Entonces, no es que Inglaterra tenga un fútbol estilizado, un fútbol que de pronto agrade, pero que con la fórmula que vienen ellos teniendo, una muy buena defensa y dos tipos arriba, dos extremos que te pueden matar a los rivales, venga y vamos. Yo creo que no va a ser un partido tan agradable, quizá un poco entretenido, peleado, por así decirlo, tan peleado como el de hoy,
8: yo
10: quizá.
8: Lo veo más peleado que jugado. Sí. Yo lo sí, veo exacto. Más peleado que jugado el partido. Estamos de acuerdo en eso, ¿no?
9: Sí, yo creo que sí. Va a ser. Y es un partido sí. Que el ancho.
8: Y le sirve a Argentina eso, ¿eh? Le sirve a Argentina eso, ¿eh? Sí, más peleado sí. Que jugado le sirve a Argentina.
9: Ahora, Declan Rice y Anderson parados en la mitad, la cancha abierta con Bellingham jugando como comodín libre delante de ellos en un 2-1, teniendo a Kane de punta, teniendo a Madueke o a Saka, dijo Jorge, que es el que va a jugar.
8: No, Saka, Madueke es un desastre, Madueke. Madueke, yo no sé
9: no,
8: por qué.
9: No, yo no lo descalificaría mucho a Madueke.
8: Para mí es mucho mejor Saka. Para mí es mucho mejor Saka.
9: Saka tiene mejor regate corto, Jorge, pero Madueke
8: mejor uno a uno, uno contra uno de Saka sí, es muy
9: exacto,
8: superior.
9: Pero
8: al de
9: Madueke tiene regate y zancada larga llegar al fondo. Ah. Entonces
8: no han dado
9: yo con cualquiera de los dos, no es cuestión de gustos ahí, pero digo, ese equipo en el ancho de la mitad para adelante, si tiene posesión, puede ser complicado. No quiere decir que no tenga herramientas o armas Argentina para pararse y proponerle un partido también de si quiere de choque, si quiere de espejo, si quiere de variante, es decir, tiene muchas fórmulas. Y si algo ha tenido Scaloni es detectar los puntos claves del rival también para atacarlo. Va a ser un lindo juego que no se vaya a ir al juego de la tribuna, porque si es el juego de la tribuna y más.
10: No, ojalá que no. Aquí,
9: ojalá no.
10: Incluso
8: es el único partido de alto riesgo de los 104. Este lo declararon de alto riesgo,
9: sí, señor.
8: Lo declararon de alto riesgo.
10: De acuerdo. A este sí. Y por ahora, en cuanto a eso, en cuanto a que nos preguntamos que en esta instancia vamos a ver a lo mejor hoy, y vamos a ver quizá el mejor partido del Mundial por lo que proponen los equipos, ¿ya se fijaron ustedes sí, no sé cuál, bien. Bajo su sabor, cuál ha sido el mejor partido del Mundial hasta ahora?
8: Bueno, aquel de Cabo Verde, Argentina.
9: Cabo Verde, Argentina, pues, exacto.
8: A mí me había gustado Inglaterra, Croacia también me había gustado muchísimo.
10: A mí
9: la primera fase, sí.
10: A mí, como se lo dije, el México-Inglaterra, Ramos y Mayorga.
8: También.
9: No, el Portugal-Colombia también fue un gran partido.
8: Exacto. El México-Inglaterra, lo que pasó, que al Inglaterra quedarse con un hombre menos. Como
9: claro,
8: que se
9: debió cambiar su libreto, Jorge. Debió
8: exacto,
9: cambiar el libreto y volverse reactivo,
8: fue
9: no positivo.
8: Fue emotivo, sí. No tuvo un alto fútbol, pero fue muy emotivo.
9: De acuerdo,
8: ¿no?
9: Sí.
10: No es un gran partidazo. Hicimos un ranking, hicimos Argentina, Cabo Verde. Dijeron ustedes. Sí. Yo mencioné México
9: Croacia-Inglaterra
10: bueno. Primer tiempo, Ricardo.
8: No ha habido un partido para la posteridad, no lo ha habido.
10: No.
8: O sea, que,
10: este mundial no.
8: Que sea un referente de ahora en más, no lo ha. Ojalá que sea la final o mañana el Inglaterra-Argentina, ¿no? Pero un partido sí, de
9: ha habido buenos existe. Partidos y ha tenido buen nivel sí. El mundial.
8: Yo, mucha dinámica. A mí me ha gustado.
9: El mundial.
8: También.
9: No me lo esperaba, por lo menos con unos 20, 25 partidos, dije de bostezo.
8: Por cierto.
9: Nunca pensé que de los 104 me fuera a disparar 96 que he visto hasta ahora de los 100. Me he perdido 4 nomás, pero nunca pensé que fuera a ver eso. Y sin embargo, me siento con agrado a ver los partidos y saco unas positivas conclusiones.
8: Y enganchando esto. Este fin de semana, en un programa de televisión en Uruguay, estuvo el presidente de la Asociación Uruguaya de Fútbol, Ignacio Alonso, que fue el que tiró la idea de un Mundial de 64 para el 2030 y dio a entender que está prácticamente cocinado, ¿eh? Dio a entender que está prácticamente cocinado. Claro,
9: ahora ¿quién viene va a decidir esa lucha, eso, Jorge? ¿Cómo se decide?
8: Espere, porque... ahora viene la, por votación, por votación. Ahora viene la lucha, las diferencias que se han agrandado entre Infantino y la UEFA. Y la UEFA nunca estuvo a favor, pero la UEFA no le alcanza solo con sus votos. Necesita traer más votos de otros lados para que la propuesta de... Porque Infantino lo dijo también estos días, fue una propuesta que trajo Uruguay. Yo no la creo. Yo, para mí, Infantino pidió que la trajeran. Infantino pidió que la trajeran. Me disculpan, pero...
9: Yo sigo insistiendo que en ese forcejeo político con CONCACAF va a votar en contra de ese mundial. Porque le acaba la eliminatoria con CONCACAF y el negocio grande de CONCACAF es la eliminatoria. Entonces ahí se le enreda.
10: Le van a buscar la vuelta a Mayorga. Ya nos inventaron la Nations League para todos. Y seguramente...
9: Esa es otra película. En Sudamérica deberían hacer una Nations para que tengamos algo de competencia. De
8: mire, la Fundación Canaria desde España. Le desean suerte mañana a sus hermanos argentinos. Se les quiere y el domingo sí jugamos un partidazo. Vamos, muy lindo, muy lindo. Bueno.
9: Qué bonito esto.
8: Vamos con una llamada. A ver, buenas tardes. ¿Con quién estamos en línea?
11: Buenas tardes, soy Lucio de Esquel en la Patagonia Argentina.
8: Lucio, ¿cómo lo...? En la Patagonia es uno de los lugares que tengo que ir. Me han dicho que está eso espectacular. Y a comer cordero, ¿no, Lucio?
11: Bueno, cordero y muchas otras cosas más. Buen asado también. No, hay de todo acá. Menú galeses, todo.
8: Ah, bueno, bueno. No, el cordero, pero el cordero de la Patagonia es...
12: Esta cara es argentina.
8: Está ¿qué pasa, Lucio? Vamos al fútbol.
11: Bueno, vamos al fútbol. Yo quería decir que este partido, si bien ningún partido es igual a otro, más o menos se vio en la Eurocopa. Parecería que el juego de Francia le viene a los españoles como anillo al dedo, porque en aquel partido y hoy la frustró totalmente. Los franceses, la verdad, no la vieron ni cuadrada. Estuvieron casi como en el partido contra la Argentina, salvo la aparición de Otamendi, que los puso en órbita, porque no sabían si estaban en un cumpleaños o en un entierro. Y en realidad tiene gran equipo España.
8: España.
11: La tocan bien y, bueno, nosotros, los argentinos, no somos favoritos mañana. No somos favoritos en un eventual partido en la final, pero bueno, humildemente, para que no nos tilden de agrandados, humildemente, vamos a presentarnos mañana, a ver si tenemos la suerte de jugar el domingo y no el sábado. Así que, bueno, las cartas no están, parece, con nosotros, las apuestas tampoco...
9: Es cabulero. ¿Eh? Usted es cabulero, está
11: hablando.
9: No, yo sé, pero si hay un país cabulero es el argentino, ¿no? Habla como
11: y bueno,
9: pensando,
11: somos argentinos, pero la realidad es esa, Jorge.
9: Pero quiero ganar.
8: A ver, Lucio.
11: Pero a muerte. El partido lo van a tener que ganar. Gratis no se la van a llevar.
8: De eso seguro. Esta selección le sobra huevos, hablemos claro. Esta selección le sobra huevo, le sobra coraje. No dan una por perdida. Les van a tener que pasar por arriba para ganarles. De otra manera va a ser muy difícil para los ingleses. ¿Usted cree que hay alguna motivación? Hace un ratito hablábamos, Lucio, que en este partido hay algunas otras cosas más allá del partido en sí. Puntualmente del lado argentino, el tema de las Malvinas siempre, y usted que está cerca de allí de las Malvinas, siempre está rondando por ahí. ¿Cree que de alguna manera eso puede ser motivación mañana? Que en la charla previa Scaloni puede que les haga alguna referencia. No lo creo yo, pero puede
9: no, Scaloni ayer lo dijo, Jorge. Scaloni ayer en la conferencia paró.
8: Sí, para afuera, por la galería, pero adentro, en el vestuario, a los jugadores. ¿Puede haber algo de esa manija?
11: Para mí, ni de cerca. Incluso me parece que es contraproducente. Yo creo que si Scaloni tiene que mostrar algo, son los mensajes anti-Argentina que usted bien señala desde hace unos días, porque eso alimenta un poco al jugador argentino,
12: claro,
11: al jugador americano en realidad. Sí. Pero me parece que el tema Malvinas hay que dejarlo de lado, es un tema muy sentido. Han quedado compatriotas nuestros e ingleses, porque parece también que hubiesen muerto solamente argentinos, y se olvidan de que mandamos media flota,
12: bien,
11: media
12: Lucio,
11: flota inglesa
12: bien
11: al fondo del mar.
12: Qué bien, Lucio, que lo recuerde usted, qué bien. Qué bien. Qué bien que lo recuerde, qué bien que lo diga. Muy
11: claro,
12: bien,
11: porque parece bien que nosotros solo hubiésemos perdido, ¿no?
12: Sí,
11: gente.
12: Sí, sí, sí,
11: pero
12: sí,
11: bueno,
12: sí.
11: Esos son combatientes de un lado y del otro, y nosotros estamos en un partido de fútbol que va a ser a muerte, por supuesto, como todo partido de fútbol que protagonizan las grandes naciones futboleras, que están contadas con los dedos de la mano, porque ahora todos son futboleros, pero bueno, la vigencia en los mundiales
12: la
11: tienen
12: sí,
11: poco, ¿no?
12: Es cierto.
11: Nosotros jugamos la primer final y estamos para jugar en la última. Así que, bueno, los ingleses también tienen historia, tienen tradición, y yo creo que va a ser un duelo entre titanes. El que se equivoque menos, que es una frase hecha, va a ganar. Y hay otra cosa, nosotros no estamos en nuestro mejor momento, pero no olvidemos que tenemos 17 goles en 6 partidos, con 2 penales errados, y con los arqueros adversarios figura. O sea, no estamos bien, tampoco estamos desahuciados.
12: Totalmente, Lucio, no le agrego ni una coma ni un punto. Le mando un abrazo, mucho frío por ahí.
11: Fresco, y bueno, los escucho a ustedes porque es una, a lo mejor a veces nos pegan bastante, pero es una visión un poco más, más neutral que los medios de acá de la Argentina.
12: Claro, pero ahí tienen extraordinarios periodistas también, los admiro muchísimo. Les mando un fuerte abrazo, Lucio.
11: Seguro. Apretame.
12: Gracias. Se fue Lucio. Qué lindo, nos llaman de Madrid, nos llaman de la Patagonia, lo que es hoy la tecnología, ¿no? Es
13: la globalización.
14: Desde Mazatlán, Jorge.
12: Desde Mazatlán.
14: Guadalajara,
12: del Salvador nos han llamado.
14: Del Salvador.
12: Quiero felicitar de nuevo el trabajo de Iván Barton hoy, de nuevo. Me parece un trabajo fantástico que hizo el árbitro salvadoreño. Más allá de que está esa jugada del penal, que estoy viendo algunos, pero es más, ya pasó a ser más una jugada del VAR que del propio VAR. Barton la marcó de entrada. Barton señaló el punto penal de entrada. Pero después el VAR, con más tranquilidad, tenía la oportunidad de hacerle ver otra cosa, si es que hubo. Tal vez el VAR...
14: ni siquiera lo llamaron. Es decir, el VAR lo revisó.
12: Correcto.
14: Tranquilo.
12: Correcto.
14: Su decisión es la correcta. Dele para adelante.
12: Por eso digo, que Deschamps vaya a llorar a la iglesia, Deschamps.
14: Por la frase de Deschamps que colocaba hace un instante, ¿no? De que pregunté al árbitro si tiene nivel. Incluso esta es la declaración del señor Deschamps, que dice: voy a plantear una pregunta y no la responderé. El árbitro tenía nivel requerido para dirigir una semifinal de un mundial. Y veo a diferentes analistas arbitrales, pero generalmente de México, Jorge, y dicen que no, que Barton no tenía nivel para dirigir el mundial. Obviamente se habla un poquito
12: ¿Eso fue antes del partido o después del partido?
14: Fue ahora, Jorge, fue ahora. Ahora. Veo a un par de analistas arbitrales de México.
13: Es cuestión de envolverse en la bandera.
14: Sí.
13: Se están envolviendo en la bandera. No, César Ramos se volvió siendo un arbitraje. No, César Ramos es un gran árbitro. Desafortunadamente, yo vi los dos partidos que él pitó y en los dos partidos él cometió cositas con la que no le alcanzó,
12: ¿Quiénes están diciendo eso? De nombres.
14: De nombres. A ver, me sigue a mí, es el equipo, el amigo Gasso, que es analista arbitral de México, el amigo Juan Guzmán Gasso, que es analista arbitral. él comenta de que no tiene el nivel arbitral para dirigirlo, para dirigir de igual manera
9: Chacón
14: también.
9: Creo que es el también. Mismo comentario.
8: Permítame. Vení pa' acá, sí. Gaso. Vení pa' acá, Gaso. A ver. ¿Cuándo llegaste a dirigir una semifinal de un mundial? A ver, ¿cuál fue el error? A ver, ¿los jugadores se lo llevaron por delante? ¿Cuál fue el error que podemos señalar que determinó el devenir del partido? No nos podés mentir, Gaso. No podés demeritar. Sí, claro. Cuando Juan no Guzmán se hacen Gaso, bien las ya. cosas, está bien. Sí. Pero... anda para acá.
13: Es que ponerse en las banderas pensando...
14: Él es analista arbitral de W Radio en México, no. Y todo lo demás. Entonces él cuestiona un poco, da su punto de vista, pero me parece que a veces es un poquito tendencioso, ¿no? Nos volvemos en la bandera, como dice Ricardo, por el hecho de que no estuvo... Es más, muchos colegas catalogaban de polémico el nombramiento de Iván. Escandaloso. ¿Por qué? Porque un árbitro salvadoreño va a dirigir una semifinal de un mundial. Y claro, no se sabía entonces qué iba a pasar con Ramos, y después nos damos cuenta a las horas de que Ramos ya estaba de maletas en el aeropuerto y listo para regresar a casa. Horrible.
9: Lo que sucede, lo mismo que sucede para mí con el comentario que hizo Deschamps. Deschamps miró casi que con xenofobia el nombramiento del árbitro. A ver, un árbitro de la CONCACAF, chiquito, bajito, como dicen ellos, indito, ¿cómo nos va a pitar? Pues es un árbitro. La apariencia del ser humano no determina ni define la condición profesional y humana del ser humano.
14: Miren qué nos metimos ahora, porque para mañana los ingleses hoy se tomaron toda, Jorge Ramos mandaba también parte del repertorio que hay sobre eso. Los ingleses molestos por la designación de Ismael Elfat para el partido de mañana, porque dicen que es el árbitro favorito de Leo Messi. Hoy comenzaron.
8: Messi dijo, este es mi árbitro favorito. O sea,
13: porque pita la MLS, porque pita la MLS y coincide conmigo.
8: Ayer hizo un chiste.
13: A ver, no.
8: Por Dios.
13: Son ganas de jorobar más de la cuenta.
8: Si se equivoca, venimos acá y lo decimos. Si
13: por
8: se
13: supuesto,
8: pero ese ya es el trabajo nuestro. Estar diciendo, no. Yo les soy sincero, y con todo respeto, a los analistas arbitrales también yo ya me les enfrento. Y un caso, con yo sé que ustedes están mucho, el caso concreto es el famoso gol anulado Egipto contra Argentina, que lo llevan a si fue o no fue falta, ¿ok? Y yo les digo que no se puede llegar a ese punto. Yo lo que digo es, si fue obvio, claro y manifiesto. Y ahí se termina todo. Después lo otro ya sale sobrando. Porque el fútbol es cronológico. Fue obvio, claro y manifiesto. No, me vengan a joder. Entonces después lo llevan a ver si fue falta o no fue falta. No es lo que hay que analizar. Pero bueno, saludo a César Javier Vega, que veo que me escribió, el hermano de Leo Vega desde Puebla, en México. Un abrazo grande que nos está escuchando.
14: El amigo también, Jorge, a esta hora nos escribe Alberto desde Rosario, en Argentina, y dice, un poquito lo que estamos hablando nosotros, ¿no? El técnico de Francia dice que el árbitro no tenía nivel. ¿No será que está haciendo racismo porque es salvadoreño y por la tez morena y todo lo demás, no?
13: Soy
14: Alberto
13: de decir,
14: desde Rosario, Argentina. O sea,
8: ojalá que no sea eso. Ojalá que sea el enojo por la derrota. Ojalá, porque todo el que se queja es el que pierde. No quiero tener una piel tan finita y señalar a cualquiera como xenófobo, como racista. Uh-huh. No, yo no voy a entrar. Me molesta eso. Me molesta que hoy hay cosas que no se pueden decir porque es xenófobo. No tiene nada que ver con xenofobia, en mi opinión, ¿no? Esa es mi opinión. Entonces, que el árbitro no tuvo nivel, por favor, señor arbitraje hizo. Tenemos una llamada, buenas tardes.
15: Buenas tardes, habla Néstor de Texas, gusto en saludarlos.
8: Muy bien, Néstor, adelante, Néstor, lo escuchamos.
15: Voy a traer un tema un poquito obsoleto, pero como les dije ayer en un mensaje, es más fácil que Infantino quite una roja que entre la llamada con ustedes.
13: No, no, no. Infantino ya la quitó. O sea que ya la le tocó a usted.
15: Era más fácil eso. Bueno, mi tema es sobre lo que dijo Landon Donovan sobre pagar por jugar. Aquí sí. En El Paso, Texas, hay un equipo que se llama Locomotives del Paso. El dueño sí. Es Foster. El esposo de la dueña de los Bravos de Juárez, de Alejandra de la Vega.
13: Ah, ok.
15: Ellos cobran casi $2,000 al año por jugador. Se dedican a reclutar jugadores, invitan a un coach que se traiga a su equipo para ser parte del club. Tienen hasta 10 equipos de una sola categoría. ¿Y a quién creen que acaba de contratar el equipo pudiendo haberle dado la oportunidad a un jugador local? ¿Ustedes han visto la serie Ted Lasso?
13: Sí,
8: no la vi, pero
13: sí, lo vi. Ah, fui
8: al chico, contrataron a este muchacho, sí.
15: Exactamente. ¿Cuánto habrá costado? Bueno, no importa lo que haya costado.
13: Ahora, si juega como en Ted Lasso, es un genio.
15: Bueno.
8: Me permite, despido a TUDN Radio y a Euforia by Trevo. Los esperamos mañana de nuevo, ¿eh? Gracias. Adelante, Néstor.
15: Sí. Entonces, ¿cuál es la idea de tener una academia con? Porque tienen muchísimos jugadores, porque lo vemos.
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7: ¡Zuley! ¡Dale! ¡Ya vénganse a ver el partido!
8: ¡Ahí vamos, Antonio!
9: ¡Ya llegué, mensos! Oigan, traigo botanitas, ¿eh?
7: ¡Muy bien, Dani! ¿Ya están listos?
9: ¡Sí! ¡Sí!
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0: están? Excelente, maravilloso, espectacular, pero sobre todo, bendecido Mamá Marta. Ya 14 de julio de este 2026. A echarle mucha candela, mucha alegría, mucho entusiasmo. Ay, mamatitas. Ah, mucho. Ay, hasta me hizo bolas, güey, que iba a decir.
1: Perdón.
0: Está buena, dale. Muy buenos días a todos, de verdad, se la van a pasar increíblemente bien, a los que van al trabajito, los que vienen del trabajo, los que simple y sencillamente se salieron de su casa para relajarse, para caminar, para correr, para echarse unos petototones, porque uno a veces en la casa no se los echa, se sale afuera al patio y comienza la debacle. Así que a toda la banda, a los niños que andan de vacaciones,

0: felicitaciones a todos los jovenzuelos imberbes, ya sea en kinder, guarderías. Bueno, los de guarderías no descansan, ¿no? Pero kinder, primarias, no, los de guarderías no. Aunque usted no tenga nada que hacer, mande el morro a la guardería. Mándelo.
1: ¿Por qué?
0: Es un consejo que le doy. Mándelo a la guardería.
1: Antonio, ¿por qué, Antonio?
0: Porque está tranquila la casa, está tranquila, no andas ahí.
1: Para que no se desacostumbre.
0: Ajá, no andas gritando. ¿Qué? ¡Bájate de ahí! ¡Te vas a pegar! ¡Hijo de la! No, ya me rayaste la pader. Ya te hiciste popis. No, ay, este Samuelillo, ya lo traigo un jaque. Pero bueno, ya los de kinder, insisto, los de las primarias, universidades, secundarias. A todos andan de vacaciones, la mayoría. Un fuerte abrazo, disfruten mucho sus vacaciones. Y a las señoras, un fuerte abrazo también, porque
2: qué tranquilidad, Antonio.
0: Sí.
2: La verdad, la ciudad sales y dices,
0: qué relajado,
2: ¿verdad?
0: Ajá, sales a la hora que caiga y ves el tráfico relajado.
2: Todo tranqui.
0: Está todo tranqui. Sí, la verdad que sí. Un abrazo a todos ellos. Y si usted va en el tráfico, si le tocó un poquito de tráfico o algo, no se desespere. Relájese. Más vale llegar un poquitito tarde a no llegar. Entonces, por favor, relaje la raja. Un saludo a todos de nuevo. Mi Darinquita Petota Hermosa, ¿cómo estás? Buenos días.
2: Muy buenos días, mis petotones. ¿Cómo parecieron? Bien, qué bueno. Se ven muy bien aquí. ¿Qué, Antonio?
0: No, está bien, está bien.
2: Se ven muy petotones, la verdad. Muy petotones. Qué gusto saludarlos en esta hermosa mañana de martes. Con mucha esperanza, Antonio, con mucha ilusión, con mucha emoción. Pues por ver los partidos de las semifinales del Mundial, se nos está acabando ya.
0: Ya, qué bueno, ya duró mucho.
2: ¿Cuatro partidos, Antonio? Ya,
0: duró mucho, ya.
2: ¿Cómo crees?
0: Ya duró mucho, ya.
2: Ya no puedes esperar por ver a tus Pumas de toda la vida.
0: Yo estaba acostumbrado a un formato de un mes, y está bien. Un mesecito estaba bien, pero
1: sí,
0: mes y medio.
1: Ya te iba a decir, ni técnico tiene.
0: Ni técnico tenemos, no, otro técnico, es otro equipo que no tiene
2: técnico. Un mes, una semana, ¿no? Porque empezó el 11 y va a terminar el 19.
0: Ajá, sí, ya había una semana.
2: Un mes, una semana.
0: Un mes, valoré un mes, fíjate lo que es valorar un mes. Un mes está bien, pero ya un mes, una semana no es mucho.
2: Ay, un mes, una semana ya es too much.
0: Y aparte se empalma con la Liga MX, por favor, me están cortando ahí, o sea, me están cortando el ímpetu. O sea, la gente no habla de la Liga MX porque está metida, atascada en el Mundial. Por favor, hay niveles. Ya que empezar a hablar de la Liga MX.
2: Oye, sí, es cierto.
0: Bienvenida, mi Dare. Mi querido Zuley Zuley, buenos días, ¿cómo andas?
1: Muy bien, muy bien. Buenos días, Dare, buenos días, Antonio. Qué gusto saludarlos en este nuevo amanecer. Ajá. Es un día especial, empiezan las semifinales, Antonio.
0: Sí, muy bien.
1: El del torneo
0: ni la
1: más
0: voy a ver,
1: importante. ¿Por qué no?
0: No la voy a ver en vivo.
1: ¿Por qué no, Antonio?
0: Un cachito. Esta es la hora que llevo a mi chamaco hoy, le toca cita médica.
2: Bueno. Pero descarga VIX en tu celular y lo puedes ver desde cualquier lado.
0: No, no he descargado nada.
2: Antonio.
1: Y yo tampoco, Antonio.
0: No, pero la doctora.
1: Ni en mi casa, Antonio.
0: La doctora donde lo llevo, ya vi que es bien futbolera. Ella sí contrató. El otro día nos puso el Bélgica-Senegal. Me voy a dar prisa para llegar a tiempo.
1: Pues le sirve a la doctora también para entretener a los pacientes que están.
0: Y está bien petotona. Y está bien petotona.
2: Antonio.
1: ¿Sí, Antonio? ¿Y es grande o es joven?
0: Madurín.
1: Con razón.
2: Tiene sus añitos.
0: Tiene sus añotes.
1: Con razón, el Antonio.
2: Tiene sus añotes. Antonio, ya, deja de pensar en eso.
0: Con razón, yo dije, pasa, yo lo llevo.
2: Ay, sí.
0: Yo lo llevo. Cuando toca doctor, no, tú lo llevas. Y ya que se eche su taco de ojo.
2: Ándale.
0: Aunque ya está viejito, sí.
1: ¿El doctor?
2: También tiene sus añotes.
0: Sus añotes. Él sí tiene sus añotototes.
1: Oh, bueno. Con razón, no te preocupes, Antonio.
0: Bueno, bienvenidos a toda la bandera. A nombre de Darinquita, Zule y Toño Murillo. Arrancamos Inutilandia. Araguán, Aratú, Araguán, sus tres.

gentlemen, te arrancamos High Nutilandia. Y déjenme decirles, hecho petotos, que este Mamá Martes, 14 de julio, faltan exactamente 170 días para que finalice el año. 170 días para que finalice este año. Y hoy celebramos algo importante.

0: ¡Ay!
1: ¡Mu, no, Antonio!
2: Fíjate que esa rola la baila mi nieto, el más grande.
3: ¿Baila?
2: Sí, empieza.
3: También mi sobrino también la baila.
1: Es un rolón para la chaviza. Sí.
3: Hoy conmemoramos el Día del Chimpancé. Hoy es Día del Chimpancé. Yo cuando fui al zoológico, sí me gusta, sí me quedo un ratillo viendo a los chimpancés. Sí me quedo un ratillo en esa parte de los...
2: ¿Por qué te llama la atención, Antonio?
3: No sé, se me hace como que... Creo que es el animal más parecido a nosotros. O sea, obviamente de ahí ya sabemos la historia, que de ahí venimos. Sí, dale. Es que no, o sea...
1: Yo tengo otros datos, Antonio.
3: Bueno, yo veo un chimpancé gordito, veo un chimpancé con chichis caídas, como yo. Chichis caídas como yo. ¿No?
2: ¿Qué es eso, Antonio?
3: ¿Son de los que más parecido tienen en cuanto a que... Pues en los movimientos, las manitas,
1: en cinco deditos.
3: Sí, pues más parecido al ser humano, ¿no?
1: En su naricita, Antonio.
3: De ahí venimos, dicen que de ahí venimos, ¿no?
2: Del
3: homo, ¿sabes? ¿Cómo fuimos?
1: Del changuecho.
3: Changuechon. Changuechon to face.
1: El homo sapiens. El homo sapiens. Ajá. Y luego ya, para arriba, Antonio.
2: Pero caminando, Antonio, caminando.
3: ¿Y otra vez?
1: Sí. Sí, claro.
2: Eso dicen.
1: La teoría de la evolución de Darwin. Ajá,
3: ajá. Y yo cuando veo me identifico porque veo puro chimpancé chichicaída y
1: chichicaída.
3: Panzoncillo.
1: Antonio.
2: No se equivocó Darwin.
3: Darwin. Darwin Chávez.
2: Darwin. No.
3: Tu teoría fue
1: Charles Darwin.
3: No te equivocaste, güey. Muy bien. Pues ahí está. Hoy conmemoramos. ¿Qué me ibas a decir, Dari? ¿Ibas a decir algo de sobre el chimpancé o no?
1: No.
3: Ah, okay. Bueno, también hoy conmemoramos otra cosa.

0: Hoy conmemoramos también Día Internacional del Tiburón. A mí me fascina ver películas de tiburones. Me encanta.
1: ¿Neta?
0: Obviamente les tengo un par. Marra tiburón. Me fascina ver películas de tiburón. Obviamente les tengo un pavor si los veo en vivo. O sea, les tengo un pavor si los veo en vivo.
2: Sí, claro.
0: Jamás pagaría para que me metieran en una mendiga jaula, bajarme.
1: Ah, no, pues no.
0: Y que ahí estuvieran. Jamás, güey.
1: ¿Por qué no?
0: No, porque no, que les tengo pavor, güey. No, pues
2: qué miedo.
1: No, pues a ver.
0: Todas las
1: películas. A ver, déjate venir, a ver, que muy acá.
0: Todas las películas que veo, güey, son bien habilidosas los mendigos tiburones, ajá.
1: Sí, sí, cierto.
2: Todas las películas que he visto también rompen las jaulas.
1: Y luego se meten a la jaula, ¿verdad?
2: Sí, no,
1: hay un espacio así que por ahí se meten.
0: Yo la primera que así vi que me impactó de tiburones, obviamente, aparte de la de tiburón de los 80s, aparte de esas, que después ya cuando. Ya cuando.
2: La de Nemo.
0: No podía dormir con la de Nemo, güey.
1: O la de la sirenita.
0: Y la de espantar tiburones también. Ajá, también esa. No, la de terror en lo profundo se llamaba.
1: Terror en o lo azul profundo.
2: Azul
0: profundo. No, güey.
1: Esa es otra.
0: Terror en lo profundo. Creo que salió como en el 99.
1: Cuando una chava se ve que va para arriba, Antonio nadando.
0: Así. Ese es de tiburón, güey.
1: No, Antonio, no. Sí,
0: esa es la portada de tiburón.
1: No, Antonio, esa es la que te digo.
0: Está bien, güey. Sí, bueno, hoy es Día Internacional del Tiburón. También Día Internacional del Auxiliar de Enfermería. Un saludo a todos los enfermeros o auxiliares de enfermería.
1: Al buen fuerza, un gran saludo, un abrazo.
2: No sabía que existen los auxiliares de enfermería.
1: Dilo, Antonio. Nos está escuchando el fuerza.
0: Un abrazo a todos. Y llevan esta.
1: No te cuesta nada.
0: No, Antonio. No, para nada.
1: Ya sabes, ya fuerza, que lo creemos.
2: Estoy obligándote.
0: Un abrazo a todos los que llevan esta bonita profesión, a los enfermeros. Y ahí va incluido, por supuesto, un abrazo a los enfermeros. Y a los auxiliares de enfermeros. Yo no sabía que había auxiliar de enfermeros, fíjate.
2: Yo nada más pensé que era enfermero.
0: Ajá. Yo sabía que era enfermero.
1: Sí, hay, Antonio.
0: Un abrazo.
1: Y bien, Antonio.
0: Un abrazo a todos los enfermeros. Un abrazote y felicidades por esta gran labor.
1: Claro, claro.
0: Y a los auxiliares de enfermería también. Y también es Día Internacional de las Personas No Binarias. Internacional de las Personas.
1: Explícame cómo es eso de personas.
0: Cállate, si no ya binarias. Sabía que iba así con tus tarugadas. Antonio, yo no sé. Mira, si yo no lo sé explicar.
1: En mi juventud y en mi niñez me dijeron. Ajá. Si no entiendes una cosa, pregunta.
0: Sí, pero claro. Estás preguntando a otro tarugo que tampoco.
2: No, yo sí les puedo decir.
0: Ya sabe que le vas a regar, Zuley.
1: Dani sabe.
2: Con las palabras exactas, no, Zuley, pero a ver.
1: Pero te entendemos.
2: Claro. Es que está el género, es diferente al... Es que es sexo mujer, hombre, ¿no?
1: Ah, ok.
2: Bueno, creo que es sexo femenino masculino. Ajá. Y luego está género hombre-mujer.
1: Ajá.
2: Pero el género ya es algo que se construye con la sociedad. O sea, el papel del hombre y el papel de la mujer en la sociedad.
1: Okay.
2: Los no binarios no se identifican ni con los estereotipos de hombre ni los estereotipos de mujer. O sea, ellos pueden así como de repente identificarse con algunas cosas que la sociedad ha dictado para hombres y ha dictado para mujeres al mismo tiempo.
1: Órale.
0: ¿Te lo claro, Zule?
2: No, why you say.
0: Zule, cuestionador.
1: What you mean? Sí, ¿Tú le dudas? No, Antonio, ¿por qué? No es malo preguntarlo.
0: Y hoy también conmemoramos el día de... Me acuerdo de esa escena, güey. El morrito se le va.
2: ¿Cuál es?
0: Salta, güey.
1: Ahí van a...

0: a Willy, porque hoy conmemoramos el Día Mundial de la Orca, esa película que se hizo bien famosa. Ajá. Willy, si no me equivoco, Zule, estuvo en México, ¿verdad?
1: Estuvo en México, sí.
0: Antes de que falleciera y todo.
1: ¿Sabes qué?
0: Tenía un tipo de cáncer, ¿no, Willy?
1: Sí, parecía que tenía
0: una aleta. Tenía un tipo de cáncer. Fue una ballena, una orca famosa en todo el mundo.
2: Oh, my goodness.
0: Sí, en todo el mundo. Tuvo película, por eso se llamó Liberen a Willy.
1: Fíjate que yo tengo la sensación de que conocí a esa orca, fíjate.
0: ¿La orca?
1: En la ciudad de Seattle, Washington, en el acuario, me parece que allá estaba. Antes de que la liberaran o intentaran liberarla, y me tocó por allá, me parece haberla visto en el acuario de Vancouver.
0: Que esa escena es genial de la película, ¿no? Cuando ya salta la orca, brincando al niño, ¿no? Sí. Que le dice, salta, Willy, salta. Ajá. Y es cuando se
1: para
0: libera, ¿no?
1: Ir al océano ya y que porque ella como, hiciera su vida.
0: Estaba como
1: pues en un lugar encerrado, podemos decirlo, ¿no?
0: Y su sueño era, pues,
1: un espacio
0: lo quería,
1: controlado.
0: La quería liberar, ¿no?
1: Sí.
0: Y entonces esa escena está muy padre porque le dice, salta, Willy. Salta la mendigo, donde le hubiera caído al mendigo morrillo, ¿qué, güey?
1: No,
0: ¿qué
1: Antonio,
0: hacemos?
1: No,
0: ¿qué hacemos,
1: Antonio,
0: con el todavía extra,
1: todo
0: güey?
1: Todo estaba fríamente calculado, Antonio.
0: No, ni el extra quería salir de esa escena, güey.
1: Mira,
0: donde le caiga, güey.
1: ¿Tanta velocidad, Willy?
0: Ajá.
1: Así moviendo la cola.
0: ¿Qué también?
1: Hasta arriba, Antonio.
0: En el mexicano,
1: arriba, todo,
0: el mexicano
1: Antonio.
0: Utiliza mucho eso de voy a liberar a Willy para ir al baño, para muchas cosas, ¿no?
1: Sí.
0: Yo ahorita voy a ir en un ratito más.
1: Por ejemplo, la utiliza mucho nuestro señor
0: para
1: productor.
0: Liberar a Willy. Pero bueno, qué gran película. Yo no sé cuántos años tenía, pero estaba morrillo cuando salió esta película de Liberen a Willy.
1: Willy, sí.
0: Muy bien. ¿Quién no ha liberado a Willy?
2: Pero también hay otras que se llaman como la orca asesina y no sé qué.
0: Ah, sí. No, de hecho, a mí mi papá es mucho de ver
1: tiburones.
0: No, y todo de eso, Nature ¿no? Naturographic, esas frases.
1: Ah, okay.
0: Y dice que, de hecho, una orca es más violenta o asesina que un tiburón como tal. O sea, que es...
1: ¿Las orcas son más crueles?
0: Son más crueles. Sí, exactamente.
1: Ah, ¿qué es un tiburón?
0: Sí.
1: Los tiburones no
0: a ese nivel.
1: ¿Cómo es dicen que los tiburones qué? ¿No se andan con
0: rodeos? Con rodeos.
2: Rodeos.
0: O te rodean para comer.
1: No, sí, así andan con rodeos.
2: Se andan con medusas, o
1: con mordiditas.
0: No, dicen que es más asesina, pues, como la orca asesina. Como dice Dari.
2: Órale.
1: Pero esa es la de tiburón, Antonio. Esa no es de la orca, Antonio.
0: ¿Sí hay película de la orca asesina? ¿Sí hay película?
2: Sí. Bueno, yo he escuchado, ¿no? Pero no la he visto.
1: Ajá. Pues dicen que son las ballenas asesinas, Antonio, ¿no?
0: Hay ballenas asesinas. Ah, ballena.
1: Sí.
0: Muy bien. Bueno, ahí está. Y hoy celebramos a San Camilo, San Humberto, Santa Camila y San Camilo de Lelis. San Camilo de Lelis. Si no es de Lelis, no festeje.
1: No es Camilo.
0: No es Camilo.
1: No es San Camilo.
0: No es San Camilo. Bueno, vamos a ver.
1: Por ejemplo, ciudad de San Camilo, el portero del Atlas.
0: San Camilo Vargas.
1: Sí, órale. Ah, felicidades a Camilo Vargas.
0: Ahorita vamos a hablar de la.
1: Buen portero, buen entendido. Portero.
0: Oigan, Darinquita, arránquese con las efemérides.
2: Claro que sí, Antonello. Solamente que, ¿qué crees, Antonello?
0: ¿Qué creo, Dare?
2: ¿Qué?
0: ¿Ya empezamos con tus regaderas, Dare?
2: No, nunca.
0: ¿Un diario?
2: Un día como hoy, 14 de julio, pero de un año, Antonio. De 1996.
0: Ajá.
2: El mítico Piquito de la Maradona.
0: Piquito de oro.
2: Ajá. Piquito de Maradona,
0: piquito,
2: y Canilla, en la victoria 4-1 del Boca Juniors sobre el River Plate en la Bombonera, Diego Maradona y Claudio Canilla se dan un famoso beso en la boca para festejar el primer gol de Cani, una de las imágenes más icónicas del fútbol argentino.
0: Mi querida Zule.
1: Ah, mira, sí, ¿quién no recuerda esas imágenes, no? El pájaro Canilla con Diego Armando Maradona. Pero fíjate que también un día como hoy, 14 de julio, fue el comienzo, más bien dicho, de la guerra del fútbol. Allá por 1969, estallaba el conflicto armado entre El Salvador y Honduras. Las tensiones políticas y sociales del momento llegaron a su límite tras una serie de 3 partidos de eliminatorias para precisamente el Mundial de México en 1970.
0: Y un día como hoy, pero del 2024, se dio el Superdomingo del deporte. Se registra un día sin precedentes en el calendario deportivo global en una misma fecha, coincidieron las finales de la Eurocopa España contra Inglaterra, la Copa América Argentina contra Colombia y la final masculina de Wimbledon y una etapa crucial del Tour de France. Así que
1: se les juntó los acontecimientos.
0: Se les borró la sonrisa, se les juntó el lavado con el planchado a todos. Vamos a pausa, recuerde que hoy es la primera semifinal Francia contra España y la pregunta del día es, para que lo vaya pensando, ¿cuál es su marcador para el día de hoy entre Francia y España? Esa es la pregunta del día y recuerde, llamado que pacho, en llamada 3 minutos, en que pacho 2 minutos, en voz y escrito es barra libre. Si usted quiere escribir es barra libre, así que vamos a la pausa, esto es Inutilandia.

0: estamos en la recta final, la va a tener Gonzalo.
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10: Por octava ocasión en la historia, los Dodgers de Los Ángeles son campeones mundiales del béisbol de las Grandes Ligas.
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0: Y recuerde la pregunta de hoy. Está bien sencillita para que participe.
1: Sencillita, sencillita.
0: ¿Cuál es su marcador para el partido de hoy entre Francia y España? Participe. Ajá. 1-833-867-2346 y en el que pacho 305-297-9697, ya se la sabe, o llamada 3 minutos o mensaje de voz 2 minutitos, y si usted nos quiere escribir es barra libre, ¿eh? Es barra libre para el mensaje por escrito. Y para mañana tendremos Inglaterra contra Argentina, tenemos muchas notas, pero ahorita vamos a sacarlas porque ya nos están llegando mensajes. Dice el mendigo del Burjita: buenos días a los tres, y mi rola, güey. Y que hay de cierto que Cuca va a cerrar.
2: ¿Ya te pidió rola?
0: La ya Burjita? Pidió rola. No, desde ayer. Dice que hay de cierto que Cuca va a cerrar el concierto en Guadalajara para el cierre del mundial. Ah, sí. En el. Bueno, acá en Guadalajara.
2: A ver, cierre aquí en el mundial, aquí en Guadalajara.
0: Hubo un lugar en el auditorio Benito Juárez Zuli.
2: Ok.
0: Donde se celebró igual que la fiesta como en los FanFest. Se me va el nombre de cómo le pusieron a este. Pues a este método.
3: ¿Donde se hacen las fiestas de octubre?
0: Sí, donde se hacen
2: el foro.
0: Octubre. No. Ahorita te digo dónde.
2: ¿FanFest?
0: Ahorita te digo cómo se llamaba. La característica principal es que mezclaban la música con pues el fútbol. Obviamente la gente acudía ahí a ver todos los partidos de México y de todos.
2: Y luego se quedaban al bailongo ahí.
0: Y luego había concierto con distintas agrupaciones. Y sí, exactamente, mi Brujita, el próximo domingo 19 de julio va a estar Cuca y va a estar No Tiene la Vaca, una banda mexicana que...
2: Yo la conozco a Cuca, Antonio.
0: A la Cuca. Es la Cuca, una rubia muy sensual.
2: Es la Cuca.
0: Ardiente como un volcán.
2: Es la Cuca.
0: Y todos la miran pasar.
2: Es la Cuca.
0: Y todos la miran menear. Va a estar la Cuca cerrando este.
2: Tengo una amiga que se llama Cuca.
0: Sí, también. La Cuca Macara, a ti te le fue.
3: La
0: Cuca Macara. Sí, va a estar No Tiene la Vaca. Y enseguidita la Cuca cerrando.
3: No Tiene la Vaca.
0: Ajá, No Tiene la Vaca. Una banda que yo quiero mucho.
3: Muchos
0: son amigazos míos.
2: A ver, ¿qué rola canta, por ejemplo?
0: Sí, íntimo. Más de íntimo.
2: ¿No Tiene la Vaca?
0: Lo digo por primera vez aquí. Yo me iba con ellos a sus ensayos. Nos poníamos unas borracheras, güey.
2: ¿A poco, Antonio?
0: Sí. Yo llegaba con 3, 4, 6.
2: Ajá.
0: En aquella etapa. Ajá. Y ahí nos quedábamos. Hasta
3: buenos tiempos, ¿no?
0: Llegaba, sí, cuando podía, cuando me dejaba.
2: ¿Por qué no me visitabas a mí, Antonio?
0: Perdón, Sure.
2: Ahí en las canchas del Anacleto Macías.
0: Ok, ahí ni te conocía bien.
2: El día de San Anacleto, Antonio.
0: Fíjate, este No Tiene la Vaca, que aquí lo hemos puesto. Este No Tiene la Vaca.

0: Yo sí me considero muy fan de la Cuca. Muy fan.
1: Ay, muy fan.
0: La última vez que dije que mi esposa me regaló un boleto para ir a verlo, pues ya les conté a ustedes el desenlace.
1: Ay, Tony.
0: Y no fui. Ah, cómo me dolió esa vez. Pero fue más mi orgullo, güey. Pudo más mi orgullo que...
2: Pudo más tu orgullo.
0: Que ir. No, me aventó un pleitazo con mi mujer.
1: Sí, ¿verdad?
0: Por todo, por todo. O sea, primero, un pleitazo. O sea, no, ya estoy contando intimidades, ¿no? Un pleitazo.
1: Ay, X.
0: Por algo que pasó.
2: Chanto.
0: Una discusión normal de pareja, pero que se fue al límite. Normal. Y me monté mi macho y dije, ah, ya. Y no fui. Entonces, pues se sintió porque de
2: medio. Pues no voy, ¿qué dije?
0: Ajá, y no fui, güey. O sea, agarrándome dos, no uno, los dos, porque yo esperé tanto ese concierto.
2: Yo sí me hubiera ido y hubiera llegado a los dos, tres días. Antonio.
0: Lo esperé tanto.
2: Yo me hubiera ido y no hubiera regresado a los 4 o 5 días.
0: No,
2: y ya llegué.
1: ¿Y cómo es?
0: Y después se sintió porque, pues dijo, yo te regalé esos boletos. Fíjate, y te valió gorro. Y así, o sea, hubo más pleito todavía después, ¿no?
2: Claro.
0: Lo esperé y ahora a ver si voy el domingo a verlos. Pero sí, güey.
1: Ay, tu niñi.
2: Yo ahora soy, no te van a regalar, güey, ni te lo juro, más, Antonio.
0: Si hay una banda en México, es que tengo varias que soy fan, pero de Cuca yo me sé todo, güey. Es más, hasta lo nuevo ya me puse a corriente. Lo que dejé de escuchar cuando ya fui creciendo, o sea, cuando ya fui ya...
2: Por ejemplo, una de las últimas canciones de La Cuca.
0: No te puedo decir el nombre de Tolima.
2: ¡En La Cuca!
0: ¡Esa no es, güey! Ya te dije que es una rubia muy sensual.
2: Una güera muy sensual.
0: ¡Es una rubia! ¿Cuál güera?
1: ¿Tiene nombres groseros, Antonio?
0: Sí, la mayoría es las rolas de Cuca.
2: Ajá.
0: Sí, tienen nombres groserones, por eso no las puedo poner.
1: A ver, todas. Cámbiale a palabras bonitas.
0: A ver,
1: No, es que no hay, dice. No, es que no hay.
2: No hay tal.
0: O te puedo poner estas, dale.

0: que es súper, súper famosa, así que todos los rockeros, ajá, pues de antaño.
1: De antaño,
0: Antonio.
2: Esa que dice, ¿cómo dice?
0: Tiene la balada de la cuca.
1: La balada, sí, sí es. Perdí mis brazos por querer tocarte siempre.
0: Qué bonito,
2: Carlos. ¿Esa es?
0: Sí, la verdad no me la sé.
1: La balada de la cuca, esta es, ahí va.
2: A ver.
0: Ah,
1: aunque a mí me gusta más con su hermano, con Alfonso Force.
2: Órale.
0: ¿Force?
1: Ahorita te voy a contar una historia de la balada.
0: Okay.
2: Y mis manos por querer tocarte siempre. Ese es el de Run Force, Run.

0: Bueno, les cuento un poquito de... Les cuento un poquito de la balada.
1: Cuéntanos.
0: Bueno, esta rola se hizo, obviamente, bien conocida por Cuca. Es del tercer disco. Se llama La Racha, de Cuca. Es el tercer disco, pero ojo.
2: Pero ese es más romántico, ¿no?
0: Sí, sí, sí, pero ahí te va. Ese disco se grabó sin la presencia del vocalista principal, José Force.
2: ¿Por qué?
0: Porque José Force.
2: ¿Dónde andaba el Force?
0: José Force es pintor también de
2: andaba
0: aparte
2: run,
0: de,
2: Force,
0: de aparte aparte de músico, ¿no? Y de ajá. Es pintor, Dare.
1: Okay.
0: Es pintor, el güey, profesional y todo. Ajá. Entonces, se agarraba sus temporadas donde le daba más importancia a la pintura.
2: Donde andaba inspirado. Ajá, para
0: inspirado.
2: La pintura.
0: Entonces, agarraba sus etapas donde no estaba con el grupo. Entonces, la Cuca, pues ya se tenía que meter a los estudios a grabar. Y grabaron ese disco, pero con el hermano de José Force, Alfonso Force.
1: ¿Qué tal su voz? ¿Se parecía?
0: Igual, o sea, son muy idénticas. Okay. Las voces, hermano, muy idénticas,
2: Antonio,
0: exactamente. Entonces,
2: brothers, Antonio.
0: Ese disco lo grabaron y fue un hitazazazazo. Un hitazazo. De hecho, y ahora con José Force, cuando regresó a la agrupación, ajá, casi no canta rolas de ese disco de La Racha, más que la balada. Ajá. Porque ¿por qué, va con un ritmo muy rápido, okay, ¿no? Y casi no cantan rolas de La Racha, del disco de La Racha.
2: Así romanticonas
0: de José Force.
2: Y eso.
0: Pero no sé, porque la balada la pide toda la raza.
1: Sí, es
0: si no canta
1: famosa
0: la balada, lo corren al güey, ¿no? Lo linchan al José Force. Pero aparte le mete su estilacho propio, claro, y está claro, chido. Claro. Pero bueno, es parte de, y cuenta Galileo Ochoa, que era el guitarrista de Cuca hace muchos años.
2: Un Galileo, pero Galileo y Antonio.
1: ¿Qué?
0: Galileo Galilei.
2: Galileo
0: Galilei.
2: Sí.
0: ¿Esa rola, Dare?
3: Estaban juntos en la primaria.
0: Claro. ¿Mostraron el disco? A uno, un experto en música.
2: Discrepancias.
0: Con Galileo, que sí, claro. Galileo, Galileo. Con Galileo Galilei.
2: Que la vía
0: Galileo.
2: Que la tierra es redonda y todo ese
1: claro,
2: tipo de
1: detalles.
3: Tanto que la acusó con la prefecta y la Inquisición.
0: Que todo lo que sube tiene que bajar. ¿No? La ley de Newton.
2: Sí,
0: que son compas Newton y Galileo Galilei.
2: Sí, abuelita.
0: Y el otro güey, Darby Chávez, ¿cómo?
1: Abuelita.
2: Darwin.
1: Charles.
0: Bueno, con ustedes, Octavio.
1: Oye,
0: Rivero.
1: Pero dijiste
0: del
1: disco,
0: ya
1: no terminaste.
0: Bueno, perdón, rápido.
2: Perdón,
0: entonces.
2: Se puso de pechito, lo tenía que rematar.
0: Llega, sí, es cierto. Llegaron con el disco con un experto en música.
2: Olvídate de las tortas,
0: y les dijo: el disco está bien chido, pero como el que le hace falta una balada. Algo, una rola tranquila, lo que va, porque el disco está muy revolucionado. Y entonces el Galo, ya sé qué voy a hacer. Y el Galo, que era el guitarrista. Sacó esta rola.
2: Imagínate nada más que te diga. Y fue falta una balada.
0: Y fue el hitazo.
2: Y el tipo dice: ¿sabes qué voy a hacer?
0: La balada. Chayán. Pues no, así dijo. No tiene ciencia. Dijo:
2: ¿y cómo
0: así se va a llamar? La balada.
1: La balada.
2: ¿Y qué vamos a poner?
1: La balada.
0: La balada.
1: Sí.
0: Y se convirtió en el éxito de este disco, güey. Pero aparte, el disco fue un hitazazazo. O sea, tú le preguntas a la mucha banda: ¿cuál es el disco de Cuca que más te gusta?
2: Pregúntame a mí, Antonio.
3: A ver, pregunta. A ver, Zuni.
0: ¿Cuál es el disco de Cuca que más te gusta, Zuni?
4: La balada.
0: Octavio, ¿cuál es el disco de Cuca que más te gusta?
4: La señorita cara de pizza.
0: Dale, ¿cuál es el disco de Cuca?
1: La balada.
0: ¿Así
1: se llama el disco?
0: No, se llama La Racha.
1: Ah, La Racha.
0: La Racha. La Cuca, La Racha. La Cucaracha. La Racha.
1: Ah, mira qué
0: pasa. La Racha.
1: Wow, Antonio.
3: Wow. Uno sabe cosas interesantes con Antonio Murillo.
0: No me la creé, pero soy. No me la creé, pero soy muy
2: parado.
1: Marrano,
0: no me la creé, pero soy muy fan de la Cuca, güey. Soy muy fan de.
2: No se nota.
0: No se nota.
2: Bueno, yo también era bien fan de la Cuca, Antonio.
0: Sí,
2: era bien fan.
3: Dale, ¿verdad?
2: Ah, no, yo no. A mí me regañan.
0: Ese es el de La Racha.
2: Por eso yo queda.
0: Pero está muy marihuana.
1: Órale, está
0: ¡qué querido Octavio Rivero!
3: ¡Zuli, Toño Murillo!
0: ¡Te pico el niño!
3: ¡Toño Murillo! ¡Toño
0: Murillo!
3: ¿Cómo están?
2: ¡Si alcanzo!
3: A ver, primero, antes que nada, saludar.
0: Ajá, muy bien.
3: Buenos días,
1: señor.
2: Buenos días, señores.
0: Buenos días, Otavio. Buenos días, Otavio.
3: Buenos días, marrano parado.
0: Sácate.
2: Marrano parado, marrano parado, marrano. ¿Cómo están, queridos amigos? ¿Por qué me trajiste aquí tan temprano? Cuéntame.
0: Pues tú fuiste que después hiciste la hora, güey.
2: Ah, yo dije.
0: Ah, sí, bueno. Y aparte después me afirmaste, luego como que recapacitaste ya en tu
2: exacto, ya después
0: Uber, y dijiste, ah, oh, güey, es muy temprano, güey, que era que mejor me enlazo.
2: Ya después de sí fue que no, lo que pasa es que ahorita les canto porque tengo que llegar tan tarde, pero llegué. Tarde, pero a tiempo para llegar aquí a chismear, porque today juega Francia contra la selección de España.
1: That's right.
2: Semifinalations de esta copa organizada, ni más ni menos que por el órgano máximo. Uh-huh. El órgano máximo.
0: Por mi órgano máximo.
2: Sí, recuerda que no podemos decir el nombre, pero sí podemos decir que es el órgano máximo. O el máximo órgano.
0: Mundial sí se puede, güey. Mundial sí se puede.
2: Sí, pero el nombre es del órgano máximo, no tanto.
0: No, el órgano máximo.
2: El órgano.
0: Organito, el organito.
2: Ah, porque si es un órgano máximo.
0: No podemos decirlo así. Sí.
2: No, no puedo, pero puedes decir órgano máximo. ¿Qué te gusta más?
0: ¿La no, no, no, no, no, no, no, no, no, no, no, no, no, no, no, no.
2: ¿Te gusta mi órgano máximo?
0: Para,
2: Otavio. ¿Qué te gusta más? ¿La F o el órgano máximo?
0: Las tortas. ¿Qué te gusta más? ¿El órgano máximo, Zule?
2: Las tortas. Sí, porque.
0: Claro, claro.
2: A ver, Francia y España se han peleado prácticamente absolutamente por todo. Por todo en la historia se han peleado Francia. De entrada son vecinos.
0: Ajá, para empezar.
2: Son los únicos países que tienen comunicación por abajo del agua.
0: ¡Ah, carajo!
2: No, no, esa es Francia e Inglaterra. Hay lugares en la frontera que medio año es Francia y medio año es España por la corriente de los ríos.
0: Ah,
2: o sea, hay lugares en donde, okay, ya la corriente dice que
0: no andas fumando de lo que deja Daria allá afuera.
1: ¡Tú, Zuley!
2: ¡No, Zuley!
0: ¡Ya te dijo marihuana!
2: ¿Cuáles ríos? Esa gente de por allá, el Ebro, y todos esos ríos, y los Pirineos, y todo eso. Hay lugares, imagínate, que la gente no sabe ni dónde nació, ni cómo fue, ni cuándo. Bueno, sí saben cómo fue ya después, pero ¿cuándo? O sea, el tema es que se llevan mal. Desde
0: ¿sí se acordará la banda cuando hicieron al chamaco? O sea, ¿sí se acordará la banda?
1: ¿Cuándo hicieron qué?
0: ¿Cuándo le hicieron al chamaco?
2: Pues en Chile tu acta de nacimiento es de cuándo te hicieron, ¿no? De cuándo naciste.
0: No, pero ¿te acuerdas? Sí. O sea, ¿se acuerdan de que, ay, fue en diciembre? O sea, pero el día exacto, ¿se acuerdan?
1: Pregúntale a tus papás, Antonio.
0: Es que yo les pregunté y no se acuerdan. No se acuerdan.
2: Tu mamá trata de borrar de la memoria hasta el día en que
0: nació. Yo me acuerdo que sí hice a Leo en 2 días. Yo me acuerdo que hice a Leo dos días. Dos motelazos consecutivos, güey.
2: ¿Dos motelazos consecutivos?
0: Fue sábado y fue viernes y sábado, güey. Fue un viernes, yo creo que le hice las patitas y la. Y el sábado rematé con el cuerpecito. Fue viernes y sábado. Pero no me acuerdo qué día, güey.
2: Bueno, pero acuerdas de. O sea, la fecha no te acuerdas. Nada más échale 9 meses para atrás.
0: No me acuerdo. Pero me acuerdo que fue viernes y sábado. Por ahí de las 6 de la tarde. Las dos evacuaciones. Y, o sea, y consecutivo, o sea, el viernes, oye, que vamos al cine, ¿cuál cine? Sácate las
2: ¿cuál cine?
0: Y luego el sábado, oye, volvemos a ir al cine, no, ¿cuál cine? Sácate, y, o sea.
2: O sea, que ya se quería ir al cine, pero tú eras un calentón, un cerdo calentón. ¿Qué película querían ver? Toy Story.
0: No, pero nosotros nuestra clave era, vamos a ir al cine con los papás, era, vamos al cine.
2: Ah, ya.
0: Gracias a Dios jamás salió la señora de mi suegra, le mando un fuerte abrazo, que dice, pues llévense a Andrea, que es mi cuñada.
1: Uy, sí.
0: No salió con esas, gracias a Dios. Como que mi suegra entendía, güey.
2: O sea, que mi suegra sabía. Verme los ojos, cerdo parado. Ajá. Y quiero que me digas, ¿incumpliste la palabra que le diste a tu suegra de cumplir a su hija?
0: Lo incumplí, de hecho te voy a decir algo.
2: Le incumplió, o sea, que...
0: De hecho, tú vas a ir algo, güey. La Dani ya sabe la historia.
2: Y eso es un asco.
0: Cuando ya se supo todo de que estábamos embarazados y todo, mi mamá me dijo, ¿y cuándo vas a ir a pedir el perdón?
2: Exacto.
0: Y yo, güey. ¿Qué?
2: Incumpliste la palabra.
0: No, espérame,
2: incumplió la promesa de cuidar a la niña pedir, para que llegara. ¿Sí?
0: Fui a pedir el perdón.
2: O sea,
0: todavía tienes que pedir perdón.
2: Sí, fui a pedir perdón.
0: Claro. Fueron mis papás conmigo a la casa de mis suegros. Y hablamos, y no, pues mi papá tomó la palabra y dijo:
2: no, ella tiene que pedir perdón a la humanidad.
0: A pedir disculpas por lo que hizo mi hijo. Así, yo dije, ya bien sacado de onda, cabezas. Sí, me hicieron ir a pedir perdón, que es una tradición de antaño. Sí, claro.
2: Está bien, Antonio, me parece bien.
3: Sí. Yo tuve una novia que era de justamente de San Juan de los Lagos, allá en Ciudad de México, y tuve que ir a pedir permiso para andar con la novia. O sea,
0: sí, yo también. Eso sí, lo sé, pero el perdón no lo sabía. Y aparte del perdón, después fui a pedir su mano. Ajá. O sea, fuimos dos veces a pedir perdón por lo que hice. Me acuerdo que
3: por tus cochinadas.
0: Por mis cochinadas, y después ya pedí la mano, güey. Pero sí, yo no sé.
2: Pues yo dije a mi mamá, ¿qué?
1: ¿Llegaste con cara de menso, Antonio?
0: ¿Cómo llegué? Le dije, este güey fue.
2: Esa no se le quita.
0: Dije, este güey fue.
3: Digamos que Sully y yo somos los papás de tu esposa. ¿Cómo llegaste?
0: Le dije, buenas noches.
2: ¿A qué vienes?
3: ¿Qué quieres? ¿Qué quieres?
0: Ay, no, no. Ya. Mis suegros no son tan amores como ustedes.
3: ¿Qué quieres? Ya nos fallaste.
0: Mi suegro hasta me recibió con cenita y todo. O sea, disculpe.
3: Te dimos la confianza de entrar a esta casa y mira nada más cómo nos pagas.
0: No, así estaba mi suegra. Mi suegra sí. Mi suegra no me decía nada.
2: Ya platicamos.
0: Lo único que me dijo, mi suegra se me quedaba viendo bien feo, güey. O sea, mi suegra no me decía nada.
3: ¿Cómo fue posible que se rompieras bien feo la confianza que te dimos?
0: Es que aparte ya había planes de matrimonio. Pero aparte, lo único que me dijo fue, si ya tienen planes de casarse, ¿por qué? ¿Por qué?
3: ¿Por qué nos haces esto? ¿Por qué antes? ¿Por qué
0: antes?
3: Corrompes el apellido de esta familia.
0: Mi suegra no, mi suegra como que más tranqui. Mi suegra pues, hombre, ya está, ya. Sabe que con este nene.
2: A ver. ¿Y por qué nada más tu suegro? Tu suegra también ya debería de haber sabido.
0: Pues sí, pero eso te digo algo. ¿Es en serio?
2: Pelo?
0: Mi mamá me dijo: ándate de barbero mucho con tu suegra, ¿eh? Porque seguramente tu suegra anda muy enojada contigo. Ajá. Y sí, güey, claro, sí.
2: ¿Y sigue enojada?
0: Claro. No, ya no. Ah, pues le tocó un tipazo también de yerno.
1: Eso sí es cierto.
0: Yo
1: sí, le tocó enojado.
2: Dile la verdad.
0: Tuli,
2: ¿por qué te ríes? Me hizo venir a hablar de Francia contra.
0: Y estamos hablando de mí.
2: Estamos hablando de sus.
0: Pues tú, ¿por qué nos sacas? Vamos, que acordamos.
2: No,
0: porque los demás ya nos vamos, güey.
2: Ya nos vamos, ya. Adiós. Francia,
0: en general, ¿cómo va?
1: En un minuto, güey.
3: En un minuto, España tiene ventaja sobre Francia en partidos. Es la segunda vez que se van a ver en mundiales, pero sí se han visto en partidos muy importantes como la final de la Eurocopa del 84, donde Francia le gana con un errorazo del arquero Luis Miguel Arconada,
2: así que se le fue la pelota por abajo, Antonio.
3: Y viera que Arconada era uno de mis porteros favoritos de esa época.
2: No.
3: Después se vieron otra vez en la Euro 2000, cuartos de final, Francia eliminó a España. En la 2012, España eliminó a Francia en los cuartos de final. Y en las semifinales del 2024, España le ganó 2-1 a Francia. España llega después de haber eliminado dos veces a Francia en la Euro 2024 y el año pasado en la Nations League, que fue un partidazo. Así que para los franceses, ayer lo dijeron, España llega como favorito. Y damas y caballeros, hasta aquí llegó porque el señor Murillo se pasó hablando. Todo mi segmento me hace despertarme a las 6:30
0: de la mañana. Aparte
3: de que hace tarde,
0: güey, cuéntalo,
3: 5 minutos.
0: ¡Corte!

0: esta pira la va a tener donde...
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0: Manis y Cuca, José Ports.
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0: Eso, ya de regreso en Ultimedia por Tudn Radio. Déjeme sacar unos mensajitos de volada.
2: Nunca lo había escuchado, está padre, ¿eh?
0: Sí, sí, sí. De hecho, yo cuando he ido a ver a Jaguares, con Jaguares sobre todo, ya ves que son casi la misma banda, ¿no? De Caifanes. Pero cada cuando vienen a Guadalajara, invitaban a José Forci y cantaban esa rola. Esa rola, será por eso.
3: Órale.
0: Los he visto compartir en varias ocasiones el escenario. Por acá, el Chicle dice... Inglaterra, salva el fútbol porque la pelota se manchó. Ándale. El Carlos Ochoa. Hoy es día... Hoy por ser día del tiburón, felicidades a una de mis caricaturas favoritas, Mandibulín. Buenos días, Toño, Dari y Ronzuli. Ah, Mandibulín.
3: Buenos días.
0: Es cierto.
3: Sí, Mandibulín.
0: Ping-pong. Un chino llamó a su jefe y le dijo, hoy chino no puede trabajar. Luele cabeza, panchita y los pies. Y el patrón le dice, hoy no puedes faltar, te necesito mucho. Mira, cuando me siento mal... Hago el amor a mi esposa. Cuando me siento mal, hago el amor a mi esposa y me hace sentir mejor. Haz lo mismo y verás que te sentirás mejor. 2 horas después, el chino llama y dice, usted es un sabio, hice lo que me dijo. Qué bonita su casa, lindo su cuarto y muy cómoda su cama. Y su mujer, muy hermosa. O sea que se echó a la esposa del patrón. El Jiki. Toñito, el animal más parecido al humano es el puerco, dice. Para los que no creen en Dios, la teoría es que venimos del mono. Para los que sí creemos, venimos de Adán y Eva. No, güey, pues yo creo mucho en Dios y creo en las dos teorías.
2: Pues sí.
0: Yo creo mucho en Dios, o sea, yo soy católico y sobre todo creo en Dios. No,

0: católico, ajá, nada de eso. Creo en Dios, claro, y hablo mucho con él. Y yo creo también la del mono, güey. O sea, yo no me cierro a pensar.
1: ¿Tú crees en la chienchia? En la chienchia, en la fe. Sí.
0: Claro, también con la chienchia. Claro, se puede. ¿Cómo de que no? Órale. Y bueno, ahí por acá. Ahí voy, Etel. Por acá rapidísimo, el Henry. O sea que tu esposa te dijo, como yo te compré los tickets para ir al concierto de la Cuca, te dijo, puedes hacer rollo esos tickets y te los puedes meter por donde tú ya sabes, estúpido, endejo, ulero.
2: Híjole, Antonio, no, pues yo estoy seguro que no te dijo eso, Antonio.
0: No me dijo eso, pero...
2: Yo estoy seguro que no.
0: Ay, me acuerdo, sí, fue una de las... Ha sido una de las peleas más fuertes. ¿Más fuerte? Entre mi esposa y yo. ¿Neta? Fuerte, fuerte, fuerte.
2: Ah, pues vete a la...
0: Ese día sí, hasta yo inmaduro, como que me metí en mi rollo. Ajá. Creo que... Se fue con los morrillos un rato, hasta se salió, pues, enojado.
2: Okay.
0: Regresó y yo seguía viendo fútbol, güey, pero yo también enojado, uh-huh, nomás viendo, ya empezó mi Cuca, y ya empezó mi concierto, y ya empezó, y los boletos se quedaron, güey. Se quedaron, güey.
2: Chantonio.
0: No
2: hubo... Ahora sí aplica Chantonio.
0: Te lo juro que era uno de los conciertos que más estaba esperando, pero sobre todo porque tengo muchos años que no veo Cuca en vivo. Tengo muchos años que no veo en vivo.
2: Yo también, fíjate, Antonio.
0: Y porque es una rubia muy sensual. El Super Rey. Good morning, my friends. Inutilandia, repetitivo. Saludos y los amo. Gracias,
2: Juan. Saludos.
0: Teo Reyes. Hola, buenos días, Toñitos, Don Zuli. Que tengan excelente. Y Dari, que tengan excelente martes. Entonces, Toño, muchas felicidades porque te encanta ir a liberar a Willy. Gracias, mi querido Teo Reyes. Y creo que ya son todos por acá. Víctor Hernández, pipipi. Buen día, caballeros. Saludos ahí en cabina a Darinka y al Zuley. El resultado del partido de hoy será Francia 3, España 2. Eso, mi pipipi. Con ustedes, hablando de catolicismo y de iglesias, ¡Eche Corero!
3: Chicos, buenos días. Dari, Toñito, Zuli. Y a toda nuestra gente de costa a costa, desde Los Ángeles hasta Nueva York. Buenos días a todos.
0: ¿Cómo estás? Buenos días.
3: Nada, aquí escuchándolos, ¿no? Tremendas historias. Es como para así uno sentarse con un cafecito y estar bien pendiente de toda la conversación, porque también hay momentos en que se saltan a otro tema y luego regresan. Entonces, para llevar el hilo, hay que estar bien atento, hay que estar bien despierto a esta hora.
0: Eso es todo.
2: Claro, cafecito y panecito.
0: Dile eso a Zuley, que ya todo modorro.
2: ¿A qué horas, Antonio?
0: ¿A poco no siempre dice, qué flojero tengo, Antonio? Todos tirados.
3: Así llega. Qué bárbaro.
2: No es cierto. ¿Tú crees eso?
3: Sí. Son puras calumnias, ¿verdad?
2: Esas son puras mentiras, dice la canción.
3: Si te vienen a contar cositas malas.
2: Ajá, ajá.
0: Van a todos a volar, dile que yo no fui. ¿Qué onda, mi Etel?
3: No, pero fíjense que la situación está bastante difícil porque bastante complicado. Yo creo que estos temas, como que por los antecedentes que hay justamente en este país, yo creo que estas cosas no deberían de ir más allá de lo deportivo. Desafortunadamente, si van, ya ve que recientemente la selección Colombia fue eliminada en los octavos de final.
2: Sí.
3: Frente a Suiza. Ajá. Entonces esto dejó unas secuelas que van más allá de lo deportivo. O sea, que lo que comenzó como una frustración porque se perdió en la tanda de penaltis y ahí sucedió la eliminación, pues entonces fíjense que hay graves denuncias, graves amenazas, o sea, que han sido denunciadas por el entorno de Hamilton Campas. Y la incógnita es que no se sabe en este momento dónde está el futbolista, porque él actualmente se encuentra oculto bajo estrictas medidas de seguridad. Dicen que las amenazas de muerte que ha recibido hacia él y hacia su hija de tan solo 5 años son tan explícitas que ha tenido la policía que encargarse de este tema y ocultarlo. Entonces... Y él juega para Rosario Central, uh-huh, en Argentina. Okay. Y dice de que lo que sucede es que empezó desde que él ya no tomó el vuelo para irse con toda la delegación colombiana que regresó a su país, sino que él se quedó y le perdieron el rastro, tanto sus compañeros como el cuerpo técnico, pero que lo que pasó era que había recibido estas amenazas. Y es que específicamente ese partido de Colombia contra Suiza, yo lo narré. Y resulta que ya en el minuto 115, porque tuvieron que irse a la largue, en el minuto 115, Campas tuvo la oportunidad, pero es que estaba él solo con el portero, con Gregor Kobel, y no pudo, o sea, el remate se fue encima del travesaño cuando era, o sea, entonces fue aquella situación. Entonces, si él hace ese gol, ya no se van a los penaltis. Entonces, y en los penaltis, en la tanda de los tiros libres, es el manchón penal, ahí fue donde perdieron y ahí fue donde quedaron eliminados. Entonces, imagínense, apenas él tiene 26 años de edad y la Federación Colombiana está exigiendo a través que haya una intervención inmediata de la Fiscalía General para identificar a los responsables, y quieren que esto, que no solamente la Fiscalía Colombiana, sino que también organismos internacionales se hagan cargo de esto, precisamente porque todo esto está reviviendo lo que sucedió. Es inevitable. Uno de los que recordar uno de los capítulos más oscuros que ha vivido el deporte Colombia. Se recuerdan de cuando el defensor Andrés Escobar fue asesinado en 1994, días después de que anotó ese autogol en ese mundial del 94. Sí. Ajá, se recuerdan aquí en los Estados Unidos.
2: Sí,
3: entonces, sí. Así es que hay la mayoría de jugadores le están enviando mensajes de apoyo. Ya hay mensajes públicos de apoyo, entre ellos Ángel Di María. Ha sido uno de los primeros que se ha pronunciado, pero bastante triste esta situación. Creo que no se vale, que volvemos a que es solamente un partido de fútbol.
0: Claro.
3: Que no se puede llevar a esos extremos.
2: Sí, el deporte debe de prevalecer, un ambiente sano sobre todo, e inclusive puedo decir yo que las amenazas como que no están, no son válidas, vaya, de alguna manera.
0: Pues no, ¿no? Claro que no.
2: Menos ese tipo de agresión.
0: Menos ese tipo de amenazas, ¿no? Claro, claro que no.
3: Y contra la niña de su hija, aparte, de 5 añitos.
2: Aparte.
0: Oye, es que con la familia, uno como aficionado, digo, hasta que ya estás más adultito lo entiendes. Pero debes de entender que eso es un deporte, se gana, se pierde, y que aparte es realizado, ejecutado por humanos, y que el humano tiende a fallar, ¿no? Así como acertar.
2: Que no es perfecto.
0: Exactamente, entonces la gente tiene que estar consciente bajo esa circunstancia que en los penales, uno tiene que fallar en los penales. Tarde o temprano, un ejecutador va a fallar, o ya sea porque te la para el portero, o porque lo que sea, pero uno va a fallar. Entonces, pues no hay que reaccionar así. Por eso mismo, yo puse el dedo en el renglón ayer y decía, aplausos para Scaloni, porque en su conferencia dijo, esto es un partido de fútbol nada más, no es que vayamos a ganar otra guerra.
3: Ya querían llevarlo por el plano de las Malvinas.
0: Y entiendo porque su máxima figura, como lo fue el señor Diego Armando Maradona, pues en algún momento aventó un discurso, ¿no? De esto va más allá de un partido de fútbol, y esto es, esto es por usted. O sea, entiendo eso, lo puedo entender, o lo puedo no justificar.
2: Tratar de entender, Antonio.
0: Lo puedo tratar de entender, pero más allá de eso, ni lo soy, los 11 que van a salir a jugar contra Argentina, bueno, mañana, no tuvieron la culpa de nada de eso. ¿No? O sea, ni la mayoría del pueblo inglés tuvo la culpa de eso.
3: Son decisiones de los gobernantes.
0: Sí.
3: Son decisiones políticas.
0: Ni mucho menos los argentinos tampoco tuvieron culpa de eso, y lamentablemente.
3: Y ejércitos que van a librar una guerra, porque ese es el rol de ellos, defender la soberanía de los países. Entonces, nadie aquí, y ya el fútbol o cualquier otro deporte, ya es situaciones aparte que no tuvieron, como dijéramos, el buen castellano, no tuvieron vela en el entierro.
0: Ajá. Y bueno, lo mismo, puedo entender que puede ser un tema de inspiración, ¿no? De salir, de motivación, ¿no?
2: Ajá, ajá.
0: pero nada más, o sea, no es como que esté en juego la vida, ¿no? Otra vez de los ingleses o de los argentinos. Bueno, ese es mi punto de vista, ¿no? Quizá esté mal, quizá esté bien, pero sí veo que está muy pasional ese tema con
1: mucho.
0: Pero que entendamos que
1: y he estado viendo algunos videos desde Argentina, híjole, o sea, las declaraciones son fuertes, ¿eh? O sea, los odiamos, los no sé qué, o sea, son unos, o sea, sí está fuerte, ¿eh?
0: Es algo que insisto, ni los ingleses actuales tienen culpa del pasado, claro, de las decisiones de otros güeyes, claro, ni los argentinos tampoco, ni nosotros somos un país que también vivió muchas guerras, ¿eh? México y contra otros países, entre nosotros mismos, ¿eh? Tuvimos guerra entre el mismo México, ¿no? La revolución y muchas cosas, guerra cristera entre los católicos y, o sea, la política, y no está chido, y no por eso vamos a culpar, o sea, no por eso vamos a decir te odiamos franceses y que pues porque no, o sea, no son decisiones de hace miles de años que lamentablemente se tomaron malamente, y que no por eso vamos a hoy en día decir los odiamos franceses o los odiamos españoles o los odiamos gringos, no creo que, pero bueno, insisto,
3: y peor aún, o sea, no lo vamos a llevar a un escenario deportivo,
2: claro.
0: Pero insisto,
3: ya, si se pierde, ya se pierde.
0: Nos escucha mucho argentino a nosotros, gracias a Dios, y a TUDN Radio, y quizá ellos pues no piensen lo mismo que yo, ¿verdad? Lo vean desde una manera más pasional, claro, y todo eso, pero si somos francos, no hay por qué pensar que por lo que sucedió hace muchos años, hoy tiene que ser una guerra.
2: De acuerdo.
0: Que no, pero bueno, insisto, ¿qué más?
3: Entre otras cosas, ahora, ya ve que ahora juega Francia contra España, pues resulta de que el Centroamérica haciendo historia, porque mi compatriota Iván Barton va a pitar este partido. Imagínense ustedes, cierto. Así es que el central es un salvadoreño que va a estar allí en el AT&T Stadium, en la casa de los Dallas Cowboys. Y uno de sus asistentes va a ser David Morán, también salvadoreño. Y Antonio Pupiro va a ser el segundo asistente. Él es de nicaragüense, entonces es importante para la región esta situación. Iván Barton se ha caracterizado por ser, se recuerdan en el partido de Turquía contra Paraguay. Que que a Miguel Almirón le sacó la tarjeta por cubrirse la boca y hablar con jugador contrario y le sacó la tarjeta, le sacó la tarjeta roja directa y lo sacó. Fue el primero que hizo esa regla, implementó esa regla de la ley Vinicius, de que no se puede ir a hablarle a alguien y cubrirse la boca, a un contrario. Entonces, él fue el primero que hizo efectivo eso y por eso lo es conocido. Estuve en Japón, Suecia también, y justamente estuve en ese partido que me tocó narrar, Suiza contra Colombia, en los octavos de final. El arbitraje estuvo muy bien, yo lo remarqué de que había estado muy bien el arbitraje, porque él casi no, se ha fijado que hay unos árbitros que hablan mucho con los jugadores y tremendas conversaciones que tú, que dices, a veces te queda, y esto es porque no se comparten el WhatsApp y platican por ahí. ¿Se han dado cuenta?
2: Sí,
3: hay unos árbitros y que hablan y no solo con los capitanes, a veces se le vienen todos y como debería de ser, que hablen solo con los capitanes, sino que se le vienen todos y está ahí en la gran conversación. Entonces, Iván Barton no él se caracteriza por eso, de que habla muy poco y se va directo y impone autoridad en el terreno de juego. Y yo creo que para un partido de estos calibres, imagínense un Francia-España, se necesita eso, se necesita la autoridad y que mantenga a raya el partido. Así es que les deseamos suerte, ojalá que todo les vaya bien, pero ya imagínense, ya son 4 partidos los que pita en esta Copa del Mundo. Así es que bien por Centroamérica, que por lo menos en el arbitraje está allí, ya que no hay otra forma de estar en estas instancias en el Mundial. Panamá se fue otra vez sin siquiera ganar un partido.
0: Sí, otra vez los panameños. Pero a mí, no quiero justificarlos, pero no tuvieron muy buena suerte en varios. O sea, para mí no jugaron tan mal los panameños. Para mí no jugaron tan mal. Merecían haber...
2: Pero no les alcanzó.
0: Sí, pues no les alcanzó.
3: Por lo menos al empatado.
0: Pero hubo lapsos donde creo que fueron... No mejores que los otros, pero dieron pelea, ¿no? Pues, contra Croacia me parece que dieron un buen juego. Contra Inglaterra también dieron un buen juego. Ajá. Pero pues al final de cuentas se enfrentaron a niveles, pues...
2: Inglaterra.
0: Superiores que ellos, ¿no? Entonces por eso no alcanzó.
3: Ajá, eso, pero, exacto, con Inglaterra. Bueno. Sí. Pero sí, lo que sucede, Toñito, es que ya... Como que ya.
0: ¿Quién fue el otro? ¿Contra Senegal? ¿Fue el otro partido? ¿Fue contra Senegal? ¿O fue una, fue un africano contra el otro del grupo? Que creo y que perdieron también. A ver, te digo, para recordarme del grupo.
2: A ver, Antonio, tu copy paste.
0: Pero creo que en los tres partidos que tuvo, en algunos lapsos no tuvo la suerte que se tiene que tener para ganar partidos. Pero bueno.
3: Lo que pasa es que no solo ganar, sino que. Pero ni siquiera empatar.
0: Ajá, exacto.
3: Contra, le tocó Inglaterra, Croacia, Ghana y Panamá.
0: Ghana, contra Ghana.
3: Exacto, sí, el grupo L.
0: Contra Ghana no dieron mal juego. Contra Ghana no dieron mal juego. Pero, pues no, insisto, no contaron con la fortuna de... De hecho, lo pierden también en los últimos minutos, ese partido, contra Ghana. Uh-huh. Entonces, sí, pues ni modo.
3: Sí, exacto, ya casi.
0: No todos pueden ser México para ir con paso perfecto y
1: claro,
0: no recibir gol en la fase de grupos.
3: Y no recibir gol. y que hagan homenajes para quitarle.
0: Claro, hasta un homenaje récord. Nos dimos el gusto de hacer.
3: El lujo de dar homenajes. Claro. Y quitarle el récord al chivermano.
0: Exactamente. Sí, se la rega.
2: Eso fue lo peor.
0: No
2: me acuerdes.
0: Yo siempre estuve en contra de ese homenaje, güey. O sea, no, un mundial también, no es para homenajear, güey. Un mundial no es para homenajear a nadie.
3: Yo estoy totalmente para si se quiere hacer este tipo de homenajes y llorar y la fotito. Y aparte los risitos
0: a mí se me hizo llegó a todo lo pasado. A mí se me hizo, pero lo expresé en su momento. Se me hizo una falta de respeto hasta para Memo Ochoa, por más contento que él estuviera, porque es como decir. Ahorita que vamos ganando, es como el clásico gordito, que yo pasé por esas. Ya que vamos ganando el partido, ya métete.
2: Oye.
0: Antes exacto. No. Y me parece una falta de respeto a la carrera de Ochoa, porque, o sea, el partido con o sin Ochoa en la cancha era ganable y creo que con Ochoa no pasaba tampoco una debacle, ¿eh? Uh-huh. O sea, y eso es decir, eso es pensar como Javier Aguirre decir, es que con Ochoa hay riesgo de que se pierda el juego. Pero como ya vamos 3-0, ya métete, güey.
2: Pero ¿por qué te imaginas tantas cosas, Antonio?
0: Pues porque así que me lo hicieron entender.
2: Ni siquiera pasa por
0: yo
2: aquí.
0: Yo te apuesto que si el partido va 0-0 o perdiendo México, no lo meten.
3: No lo meten.
0: Te apuesto que no lo meten.
2: ¿Por qué no?
0: Pues porque no lo meten.
2: Ah, estás suponiendo algo que no, la verdad, pues nada que ver.
0: Porque Antonio. Así me lo mostraron. O sea, ya vas ganando. Ahora sí, métete a que te hagan el homenaje. Te apuesto que si hubiera
2: perdido. O sea, ¿qué dudas de la capacidad de Memo Ochoa?
0: No, yo no. El técnico dudó.
2: El técnico nada ha dicho.
0: Si Javier Aguirre lo hubiera querido homenajear, lo mete completo.
3: Zuli, por favor, ya hubiera sido el colmo que
0: si
3: Javier
0: el técnico,
3: Aguirre
0: hubiera hecho. Imagínate. Si el técnico lo hubiera querido dar homenaje, lo mete completo al partido.
3: Sí,
0: retírate
3: sí,
0: completo,
3: sí,
0: jugando completo.
3: Exacto. Sí.
0: Aparte, ¿qué arriesgabas? Sí. Ibas a quedar primero. No había nada que arriesgar.
3: Sí, exacto. Era completo. Otra situación que ya podría. Exacto.
0: Pero en cambio.
1: No te contradigas.
0: ¿Por qué?
1: Habías dicho antes de que no, pero si ya tenemos el portero titular.
0: No, por eso.
1: ¿Para qué
0: no, Dari. Discúlpame.
3: No lo metas.
0: No lo metas.
2: Pero ¿por qué no?
0: Si tu titular era.
2: Si tiene la oportunidad de involucrarlo,
0: si tu titular era tal, no lo metas 20 minutos. No le faltes al respeto a una carrera como la de Ochoa.
2: No es faltar al respeto.
0: Por más que
2: al contrario.
0: Estuvo chido. Pero no le faltes el respeto, era como decir, ya está ganado el partido, métete, güey. Si te meten un gol, no pasa nada.
1: Ser humilde.
0: Sí.
1: O sea, ahí sí lo vieron y le dijeron, vas a jugar 20 minutos. Y él dijo, 20, sí, de acuerdo.
0: No, está padre. El momento estuvo padre, pero me parece que dudaron de su capacidad. Le faltaron al respeto.
3: Zuli, Daddy, y a todos los que estaban de acuerdo de esto, yo pienso, si le querían hacer un homenaje a Memo Ochoa.
0: Mételo completo.
3: Ahí mételo completo en todo ese partido, de todas maneras, ya el primer lugar ya estaba en la bolsa. Dos, ahí en ese mismo estadio, con la selección mexicana y el América, hubieran hecho, digamos, si le querían hacer un partido homenaje y juega un tiempo para cada equipo y aquello se hace una gran fiesta y la gente había estado aquí Memo Ochoa en el Rose Bowl, en ese partido amistoso contra Australia, México contra Australia. No, o sea, cuando salen a dar la conferencia de prensa, y salen los jugadores y hacen que salen tres tandas de 9 jugadores, no, donde Memo Ochoa, ahí estaba prácticamente toda la prensa con él. Y luego después la gente lo coreaba el nombre. ¡Qué lindo! ¡Vamos!
0: ¡Ya nos vamos! ¡Ya nos vamos! ¡Muchas gracias, eh!
3: ¡Ya nos vamos! Sí. ¡Nos vamos!
0: ¡Te entonces, fuiste! Así, ¡pero como tobogán!
3: ¡Como gordito!
0: ¡Abrazo, Eter! ¡Gracias!
1: ¡Un
3: abrazo! ¡Un abrazo, chicos!
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0: regreso, Pender Menso.
1: Pender Menso.
0: De regreso en Inutilandia, por tu DN Radio. Y antes de proseguir con la información, déjeme decirles...
2: Con la información.
0: Con la información, pues, del Mundial y todo eso. Mm-hmm. Déjeme platicarles que ya falta de días para que arranque el torneo. Ya arranca el día jueves el torneo.
1: Ya tan rápido.
0: Ajá, ya arranca el jueves el torneo.
2: ¿Este jueves o de la próxima
0: semana? No, de la próxima vez. ¡Este, güey! ¡Este jueves!
2: Antonio.
0: ¡Este jueves!
2: Ya no te vuelvo a preguntar nada, Antonio.
0: Y el Atlas arranca su participación el 17. ¿Qué es el 17? A ver, jueves 16.
1: El viernes.
0: El viernes. El Atlas arranca el viernes. Bueno, ¿a qué voy con todo esto? Se les fue el técnico.
1: Ajá.
0: Se les fue Diego Coca. Se va.
2: ¿Se le fue o lo fueron?
0: Pues se fue y lo
2: no
0: fueron.
2: Llegaron a un contrato. No
0: llegaron a un acuerdo.
2: A un acuerdo para renovar el contrato.
0: ¿No? Dicen, uh-huh, dicen que tuvo problemas ahí.
1: Tómalo
0: con Zubizarreta, que es el director deportivo del club.
2: Andoni Zubizarreta.
0: ¿No? Español,
2: okay,
0: ¿no?
2: Okay.
0: Dicen que tuvo broncas ahí con él.
2: Uh-huh.
0: Y que no llegaron. Bueno, no broncas, pues no llegaron a un acuerdo. Las formas de trabajar de uno como directivo y de Coca como técnico, pues no cuadraron.
2: Ajá, ajá.
0: Y pues no llegó a buen fin. Y esto fue lo que redacta el cuadro rojinegro. Dice, la salida de Coca se da luego de no llegar a un acuerdo para firmar un nuevo contrato, pese a que ambas partes tenían la disposición de seguir con el proyecto. Durante las últimas semanas, la institución sostuvo diversas conversaciones con el propósito de alcanzar un entendimiento que permite dar continuidad al proyecto deportivo. Sin embargo, pese a la disposición y al esfuerzo de ambas partes, el proceso de negociación no concluyó con la firma de contrato correspondiente. Fin del comunicado. Así que, dice, Atlas añadió que mantiene conversaciones avanzadas con varios técnicos y que dará a conocer al sucesor de Coca en los próximos días. Se habla de Vicente Sánchez. Se habla mucho de Vicente Sánchez.
2: Que ya fue técnico de Cruz Azul.
0: Pero qué mal rollo, ¿no? O sea, sabemos que ya tiene nuevos dueños el Atlas.
2: Ajá.
0: Trajo buenos refuerzos el Atlas.
2: Claro.
0: Está armando bien el Atlas.
2: Ajá.
0: Y pues la cabeza principal era Coca, que aparte conoce las entrañas del club perfectamente.
2: Sí,
0: de acuerdo. Y que raro.
2: Ya fue bicampeón.
0: Y qué raro que a tres días de que arranque el torneo para ellos, pues se queden sin técnico, güey. O sea, es un mazazo para la afición. No sé en cuánto cambie todo esto, pero bueno, vámonos de volada. De volada lo despachamos.
1: Es algo bien triste, ¿eh?
0: Es algo triste.
1: La verdad. O sea, para los aficionados del Atlas, sí.
2: Claro, sí. Claro.
0: Híjole, ya no
3: yo
0: va a
3: cantar.
0: El Jiki ya no va a cantar. Cállate, hocico. El Jiki ya no va a cantar. Que de la mano de Diego Coca. La copa va de vuelta, vamos a dar. Tanto hipócrita, Jiki. Tanto que criticas a los argentinos y que no te gustan y que esto y que lo otro, le tiras calabaza al Che Boludo, pero qué tal, ¿eh? Cantando que de la mano de Diego Coca. Y aparte la cantas como argentino, tú eres de Tepa, güey. Aparte, te imagino cantándola que de la mano la vuelta, vamos a dar. En vez de que digas, vamos a dar. Como mexicano, güey, vamos a dar. Ah, pero todo lo argentinizas, güey. Todo lo argentinizan. Y luego dicen que no les caen bien. Tú también, chicles, me estás escuchando, güey. Todo cantas como argentino, güey, pero.
2: ¿También hay chicles?
0: No es cierto, no, sí. Pero se me ocurrió el chicle y lo saqué.
2: Bueno.
0: Con ustedes, Ichi Li Quinone.
4: ¿Qué pasa, inútil? Muy buenos días, qué gusto saludarlos en esta cochinada de programa, como siempre. Aquí estamos para hablar de todo lo que está sucediendo acá en Filadelfia, en el Juego de las Estrellas, en el Home Run Derby ayer. Así que mucho, pero mucho de qué hablar, porque hoy vamos a tener el Juego de Estrellas del Béisbol de Grandes Ligas. Toñito, lo que verdaderamente... ¿Quién importa el Atlas, el Necaxa, el Chivas, el Puma, que no tiene técnico? ¿A quién le importa eso, Juan Antonio?
0: Quiñones, te recordamos que ni el béisbol nos importa, güey. Estás por imposición de Colombia.
2: Por favor, Quiñones.
0: Y más, güey, normalmente es imposición, y más cuando los mandan a cubrir, güey. Más imposición todavía, güey.
4: Bueno, yo nada más te digo.
0: Que ahí está un lado tuyo.
1: Sí, Antonio.
4: Aquí está al lado mío.
0: Ya escuchó todo, güey, valió.
4: Ya escuchó todo.
0: Y valió,
4: efectivamente. No, muchachos, qué bien la pasamos ayer en el Home Run Derby del béisbol de Grandes Ligas, aquí en Filadelfia, la verdad. Gran ambiente, la victoria para Jordan Walker, para mí, el menos favorito para ganar este Home Run Derby, y terminó imponiéndose en el día de ayer, derrotando en la final a nada más y nada menos que a Kyle Schwarber, el local, el de casa, en una épica final, la verdad, tremendas emociones. Fueron 12 jonrones, había dejado 11 Kyle Schwarber, y terminó conectando 12 cuadrangulares Jordan Walker para de esa manera ganar el Home Run Derby del béisbol de las Grandes Ligas. Quedaron en el camino otros favoritos como Junior Caminero, había quedado en el camino también en semifinales, le ganó Jordan Walker a Junior Caminero y le ganó en la otra semifinal Kyle Schwarber a Kyle Schwarber le ganó en la otra semifinal. ¿A quién fue, Beto, que le ganó la otra semifinal Kyle Schwarber? A Wilson Contreras, ya me acordé.
2: A Wilson Contreras, que te acordabas, Luis Quiñones.
4: A Wilson Contreras, efectivamente. Entonces, pues así las cosas en el Home Run Derby, una gran fiesta, de verdad, un gran ambiente aquí en el Citizens en Bank Park. Cuando llegó a las semifinales y a la gran final Kyle Schwarber, pues la fiesta estalló, el público se metió como si fuera un juego 7 de Serie Mundial, apoyando al suyo, apoyando al de casa, pero ni aún así pudo para derrotar en la gran final a este muchacho, a Jordan Walker, que la verdad está teniendo muy buenos números con el equipo de los Cardenales de San Luis.
2: ¿Y qué malo es Quiñones?
4: Pues hoy vamos a tener qué displicentes son. Hoy vamos a tener el juego de estrellas.
2: Luis Quiñones, no nos digas eso porque tú eres el que debes de continuar con la información.
0: El Zuli me encanta.
2: Estamos muy atentos, Luis Quiñones.
0: Sí, güey, se notó, güey. Zuli, disimúlale, maldito.
2: No tengo que disimular nada, estoy al pendiente de lo que dice Luis Quiñones.
0: Por Quiñones también, está Hugo Quiñones, güey.
2: Antonio.
4: Bueno, hoy tenemos Zuli, Dar y Toñito en el juego de las estrellas de MLB. Hoy vamos a tener el juego de estrellas a partir de las 8 de la noche. A las 7 es la previa, iniciamos nuestra previa. Ya están, por cierto, los equipos, los line-ups de titulares para este juego de estrellas.
0: ¿Quién van?
4: Interesado. Si les parece
2: oye, Luis Quiñones, ¿y ya no hay ninguna competencia de ver quién llega primero a primera base?
4: No, mi
2: ¿O a segunda?
4: No.
2: ¿O quién se roba la tercera? ¿O quién se roba el home, el plato?
4: ¿Tú nunca corriste para tercera, mi Zuli?
2: No, nunca, ni espero.
0: ¿Ni para segunda bateaste?
2: No.
4: ¿Bateabas a los dos manos? ¿Eras ambidiestro, mi Zuli?
2: Yo soy derecho, Luis Quiñones.
0: ¿No tienes la curvilínea que todos tenemos, Zuli?
2: Así como para tercera.
0: ¿Tú tienes la curvilínea, Quiñones?
4: Yo sí.
0: Y yo también. ¿Tú, Zuli?
2: Digo que como para tercera. Oye, Luis Quiñones, pues, ¿y qué otro
0: tipo? A ver si es cierto que está dando lata de que no se quede, que no estamos atendiendo y todo eso.
2: ¿Qué otro tipo de competencia sugerirías, aparte del Home Run Derby y de esa velocidad que deben de tener los beisbolistas para llegar, por ejemplo, a primera base, nada más? ¿Qué otra?
4: No, pero es que ya es? No, eso no se hace, mi Zuli, eso se hace quizás en otras categorías, en otras ligas.
2: Ok.
4: Pero ya aquí en Grandes Ligas no se hace.
2: ¿Por qué por no, ahí... Luis Quiñones? ¿No sería atractivo para la afición?
4: No, yo creo que lo más atractivo, mi
0: Zuli. Ofrezco una disculpa, Quiñones. Bueno,
4: sí,
2: espérate. Pues está diciendo que no sé qué, que uno no sale pendiente. Pues cómo no, día, Luis Quiñones.
4: ¿Qué día soy, Toñito?
0: Es que es un día antes de irse de descanso, es cierto. Ya le vale
4: la vida,
2: güey. Es martes, hoy es martes. Es viernes, perdón.
4: Ya la arbolaria. Ya la arbolaria se detora un día antes, un día después. Ya truénala. Bueno, los equipos, señores, los line-ups para hoy. La Liga Americana con Mike Trout en el jardín central, primer bate, Jordan Álvarez será bateador designado, Chi Langeliers, el receptor, Junior Caminero en tercera base, cuarto bate, Bobby Witt Jr. en el campo corto, Cody Bellinger en el right field, Ben Rice en primera base, Riley Green estará en el jardín izquierdo y Ernie Clements será el segunda base. El pitcher abridor por la Americana será Dylan Cease de los Blue Jays de Toronto. El equipo de la Liga Nacional, hoy como titulares, Kyle Schwarber, bateador designado, Juan Soto en el jardín izquierdo, Freddie Freeman estará en primera base, C.J. Abrams, cuarto bate, torpedero, el de los nacionales, Max Muncy de los Dodgers será el tercera, Ozzy Albies de Atlanta estará en segunda, Brandon Marsh de los Phillies en el right field, Andy Pages en el central, Drake Baldwin será el receptor y el pitcher abridor será el dominicano Christopher Sánchez, estará en la lomita hoy abriendo el juego. Recordar, es un juego de estrellas, entonces pues normalmente lo habitual es que sean pocas entradas, se van a lanzar un inning para cada pitcher, ahí van a ir rotando para darle la oportunidad a todos de poder participar.
0: Perfectísimo, mi querido Quiñones, y te mando un saludo ya para salir, amigo. Dice el Cheo Ludo, dice: Luis se perdió de una invitación a la mejor parrilla argentina, al Boca sí. Junior Restaurante.
4: Sí.
0: Y de las amigas colombianas, dice.
4: Sí, sí, la verdad, una disculpa porque le mencionaba, estuvimos muy, muy pocas horas ahí en Nueva York y de regreso también vamos a estar muy pocas horas. Vamos a hacer una breve escala nada más para ir al juego, pero al amigo, ¿cómo es que se llama? Che Boludo,
0: George.
4: Ah, bueno, si te acercas ahí al Yankee Stadium, el viernes por ahí nos podemos ver, solo que vamos directo, regresamos de Filadelfia, vamos directo ahí al Yankee Stadium y ya después esa misma noche nos regresamos. Y
0: eso va a depender de cómo ande anímicamente el Che Boludo, güey. ¿Qué tal donde elimine a Argentina?
2: ¿Qué tal si le gana Inglaterra?
4: Argentina va a estar en la final de domingo. El viernes, Che Boludo, acércate por ahí por el Yankee Stadium, escríbeme por Instagram y ahí nos ponemos de acuerdo y con mucho gusto nos vemos ahí en las afueras del Yankee Stadium.
0: El viernes, Che Boludo, acércate a esta ubicación que te da Quiñones.
4: No sea grosero, Juan Antonio.
2: El viernes se va a echar una salchicha allá.
0: Quiñones, ¿qué tal Colombia, güey? ¿Qué tal Colombia? ¿Todo bien? ¿No ha habido un
4: pez? Bien, todo bien. Ayer le canté la de parcero, aumentale un cero y salió corriendo. No dice nada, nomás se va rápido.
0: Nomás se va. Empieza a escuchar la porra y se va. Es para que la escuches, no para que salgas corriendo. Es para que la escuches con atención.
4: Creo que es un buen momento para repetirle, venga. 1, 2, 3.
3: ¡Parcero! ¡Aumentanos un cero! ¡Parcero! ¡Aumentanos un cero!
0: Nos va a aumentar, pero otro programita, güey. La última vez que yo le canté eso a Dari, Sul y yo, güey, nos aumentó una hora más de programa, güey. Digo, sí, queré un cero. Y nos aumentó una hora más de programa, güey. Quedó en cuatro, güey.
4: ¿En dónde?
0: Quedó en cuatro. Nos puso en cuatro.
4: Literal.
0: Nos puso en cuatro, literal. En Colombia.
4: Literal. Pues ya lo saben, muchachos, hoy los espero en la noche en TUDN Radio. Vamos a tener el juego de estrellas, va a estar interesante la fiesta hoy ahí en el Citizen Bank Park. Una hora antes arrancamos con la previa, así que la invitación para que nos sigan.
0: Eso, amigo. Gracias, Quiñones.
4: Abrazo, los quiero, Zuli. Un beso, Zuli.
2: Ya, chao.
0: Abrazo, Quiñones.
1: Chao, Quiñones.
0: Vamos con llamadas, pongo el cronómetro en ese momento para que todo sea legal, ya saben, Tres minutitos máximo al aire. ¿Dónde está el mendigo cronómetro, güey? Joder.
2: A ver, Antonio.
0: Ya se me pierde.
1: Sí, se puede.
0: Sí, puede. Ya lo encontré. Buenos días. Comienza. ¿Con quién hablamos?
5: Hola, Toñito.
0: ¡Ay, Che Boludo! ¿Cómo estamos?
5: El Zuli, querido. Aguante.
2: ¿Qué pasó? ¿Qué pasó, Che Boludo? Buenos días. Aguante.
5: Te juzgan porque te canto,
0: Yo te estoy cantando, güey, pero como no sé qué dice nomás.
5: No me quites mi tiempo, Julián.
0: Yo te quito lo que se me hincha el huevo. Perdón, échale, amigo. ¿Cómo estás?
5: Dos puntitos. Quiero ver cuando a Francia lo ataquen por los laterales, que dejan bastante espacio en su espalda, un equipo serio con jugadores de jerarquía. Y dos centrales que son de medio pelo. Medio campo y delantero espectacular. Defensa y laterales. Quiero ver cuando los ataquen. Y segundo, se ha malvinizado mucho, hablando ya en serio, el tema de este partido. Vi mucho periodismo argentino atacando a Scaloni con insultos, con agravio. Le mandé a Chucky a vos un video ayer, una locura. Junio, un periodista de renombre político, cómo habló de Scaloni, hasta insultándolo. Muchachos, son jugadores, y la selección argentina tuvo a lo largo de su historia grandes jugadores que llenaron de grandeza la camiseta, pero no son héroes. Héroes son los muchachos, los pibes de 18 a 20 años que fueron a pelear una guerra. Esos llenaron de gloria y de honor el suelo argentino. No son los jugadores los héroes. Entiendo en el 86 el sentimiento, estaba muy cerca el conflicto, pero el honor y la gloria fueron para esos muchachos que mal armados, mal comidos, mal abrigados, dejaron su sangre en las islas del Atlántico Sur. Esos son los verdaderos héroes. Así que bueno, dicho esto, el partido, creo que se juntan los cuatro mejores del ranking. Lo dije al principio del Mundial, siempre quedan los mejores, aquellos equipos que tienen grandeza. Y bueno, más allá de todo, va a ser un partido de emociones fuertes, pero en definitiva va a ser un partido de fútbol. Así que no hay que malvinizar esto, y creo firmemente que los verdaderos héroes, como lo dije recién.
0: Eso, mi Cheo.
2: Tiene razón, tiene razón, Che.
0: Qué buen comentario. Claro, qué buen comentario, Cheo.
1: Bárbaro.
0: Eso, abrazo, amigo. Te queremos mucho y mucho éxito para el partido.
2: Y ahí te encargamos a Luis Quiñones, Che.
5: Grande, hooligan. ¡Hooligan, desgraciado!
0: Eso. Abrazo. No sé ni qué estoy cantando. Pero,
2: ¿estás cantando, Antonio?
0: De hecho, me salió un recuerdo hoy, Dari. Hoy, 14 de julio. Creo que fue una final, ¿no? España. Bueno, un partido semifinal. España de la Eurocopa de Inglaterra. Me salió un recuerdo.
2: Ajá.
0: Y ahí yo pongo: siempre he querido ver a Inglaterra campeón de algo. O sea, desde hace 2 años puse eso, hace 2 años.
2: No.
0: O sea, yo, es lo que les digo, para que quede claro, yo siempre he apoyado a Inglaterra, en cualquier competición.
2: ¿Eres inglés?
0: Mi sangre inglesa, Daddy.
1: Mr. Smorilla.
2: Es royal, Antonio.
0: No, soy royal. Eso, bueno, vámonos con otro. A ver, detengo, restablezco y arrancamos. Bueno, ya, ¿con quién hablamos?
6: Buenos días, Miguelón, ¿cómo estamos?
2: No, ¿qué onda, Miguelón? ¡Buenos días!
0: ¿Qué onda, Miguelón? ¿Cómo estamos?
6: Bien, bien, muchachos. Saludos a todos. Mi Zuli, mi porterazo.
2: ¿Qué hay, Miguel? ¿Qué hay, Miguel? ¿Todo bien?
0: Porterazo de mi vinaxa.
6: Nada, nada. Aquí comiéndome una tortita ahí de la coneja, ahí de federalismo, papá.
2: Ándale, ándale.
0: Mándanos, güey, estás en federalismo, mándanos.
6: Un día les voy a mandar el puerco con todo el buche. Muchachos, ¿cuál es el favorito? A ver, quiero escuchar uno por uno. ¿Cuál es el favorito de son tres, verdad? La muchacha, Toño y Zuli. Sí. ¿Es su favorito para
0: Darinka,
6: muchachos? Quiero escuchar.
0: Dari, empieza el Dari.
1: Pero claro que es porque siempre me dice la muchacha. Está complicado mi nombre,
0: la muchacha,
1: ¿verdad?
0: La muchacha.
1: Sí, mira, para today, claro, para mí el favorito Francia. Y para el día de mañana, ese partido creo que sí es más de resultado reservado, porque está heavy. Okay. Sí, porque no tengo un claro favorito para mañana,
2: Es una realidad que para el día de hoy justamente Francia puede superar a España, aunque puede ocurrir una sorpresa. Yo voy con Francia de todas maneras. Y para mañana, me gustaría que Inglaterra superara a Argentina.
0: Ok. Yo lo veo parejón el de hoy, pero me inclino por Francia. Y para mañana, pues mis ingleses, mañana.
2: Hooligan.
0: Hooligans.
6: De acuerdo con ustedes, muchachos, muy, muy de acuerdo. Muchachos, otra cosa, ¿saben qué? Estaba escuchando mucho comentario que los argentinos, que no, hay de todo, y ¿saben qué, muchachos? Yo creo que el fanático ve el fútbol de una manera y el aficionado lo vemos de otra.
2: Claro. Porque, miren,
6: hay más comentarios feos que yo he escuchado de nuestra gente mexicana, que ya nos dieron todita la matute Inglaterra, que lo jodan, que ojalá que Argentina pierda. Yo he escuchado mucho más, que hay más odio de que se expresan sin argumentos tan feos. Yo les he dicho, disfrutemos a Messi, disfrutemos a Cristiano Ronaldo este Mundial. ¿Qué están hablando? Déjenlo de un loco que hable. ¿Y saben qué, muchachos? Este señor que habló no era famoso, lo conocían 4 o 5 personas. Ahora, por la ignorancia de nuestra gente, porque es ignorancia, lo hicieron famoso. Déjenlo que hable, de todas maneras que nos resbale, muchachos. Y otra cosa, mi Zuli, ¿cómo ves a las Chivas para este campeonato? ¿Cómo los ves? Yo no les veo esperanza, la verdad, pero ¿cómo ves tú?
2: Ojalá que nos puedan sorprender como en el anterior, Eso espero, una sorpresa del equipo de Guadalajara. Así, eso. Cuando llegó Milito a dirigirlos, no esperaba nada. Y mira, hasta dónde llegó. Y creo que pudo haber hecho más.
0: Eso, además, te quedan 10 segundos. Échale.
6: Pues nada, muchachos, felicitarlos. Y disfrutemos los partidos. Gane quien gane. Hay que ver la pelota redonda. La pelota no ve fronteras. Y no seamos ignorantes. Disfrutemos un buen fútbol. Disfrutemos la vida, muchachos. Un saludo.
2: Eso.
0: Abrazo, saludos.
2: Miguelón.
0: Bueno, eso, Miguelón. Ahí estuvo el buen Miguelón con nosotros. Y nos queda 1:40. Vamos con unos mensajitos por acá. A ver, buenos días, amigos de Inutilandia. De su servidor, Huitre Salitre. Espero que tengan un excelente día y que la aplicación no repita tantas veces. Uh-huh. Ayer el programa se terminó con casi 10 minutos más de tanta repetición. Bendiciones. A lo que nos dicen, a lo que nos cuentan, otra vez está repitiendo el programa, lamentablemente. Pero pues no es culpa de nosotros, es de
2: claro
0: la aplicación.
2: Que no, claro
0: que no. Muy buenos días a Daddy, al superportero y al marrano parado. Le pueden preguntar a Quiñones qué hay en el partido de béisbol que rompió récord. Ya pasó el reporte, amigo. Otro mensajito por acá. Julio Kennedy dice: Zuli y Dari, la peli se llama Liberen a Toño.
2: Ese es el título de la movie.
0: Dice: buenos días, familia de Industrialia. Saludos, Dari, Zuli y Pelón. Dejarás gracias por esa regla. Así tendrán más oportunidad los que casi no llaman y no tengo que escuchar por mucho tiempo al Juanito Castroso y al Tunra. Bueno, vamos a la pausa. No le cambien. Regresamos de volada. Esto es Inutilandia. Yo voy y vengo. Ya saben dónde voy. Ahorita regreso.

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0: Muchas gracias por continuar con nosotros, por mandarnos sus mensajitos. Al ratito vamos a ir ya con las llamadas. Pues ya saben que el Toniño de pronto se ocupa, ¿no? O sea, como
1: se desaparece.
0: Tiene un llamado de la naturaleza, Soli.
1: Así es cierto.
0: Atiende los llamados de la naturaleza, entonces ahorita regresa, pero aquí ya tenemos listísimo a nuestro querido Tico, que ahora qué raro, no ha hablado,
2: ajá,
0: no ha
2: dicho nada. No,
0: ¿qué pasa? ¿Te regañó?
2: No, no, yo lo respeto mucho a ustedes.
0: Ah, pero no, hasta Toñito ya. Toñito es otro boleto, dice Tico.
2: Hey, totalmente, ¿no? ¿Cómo les va? Espero que muy bien. Ya la expectativa de lo que va a tener hoy el señor Iván Barton, el árbitro salvadoreño, y también los líneas, un línea nicaragüense que también haciendo historia, me parece muy bien. Un partido que no debe ser nada fácil arbitrar un juego como el de hoy. Es el cuarto partido que dirige Barton en el Mundial. Ha sido tomado muy en cuenta, la verdad que sí. Yo creo que debemos de sentirnos orgullosos los centroamericanos, que ahí está el señor Barton para dirigir este partido. La verdad que le deseamos lo mejor, que no hablemos nada de él, que no hablemos nada. Cuando uno no habla nada del árbitro, estuvo bien.
0: Esa es la verdad.
1: De acuerdo, Tico. Oye, pero Barton ha mostrado capacidad para manejar encuentros complicados, ¿eh? Yo lo recuerdo mucho que le tocó arbitrar muchos partidos amistosos a México, a la selección mexicana, previo a esta competencia, ¿no?
2: Y partidos también oficiales en el área de CONCACAF, donde ha demostrado.
1: Cierto.
2: Y en el Mundial fue el árbitro que le sacó la tarjeta roja a Almirón, el jugador de Paraguay.
1: Miguel Almirón.
2: Por taparse la boca.
1: Sí.
2: Que fue la primera expulsión que se dio en esto y que para muchos, bueno, él aplicó el reglamento como se lo pedían.
1: Claro.
2: Esperemos que hoy las decisiones y que los equipos, que yo siento que son equipos muy profesionales. Ahora, el tema, el otro día viendo arbitrar a Taylor, el árbitro inglés que dirige en Premier y que es un árbitro muy reconocido, es diferente que un árbitro sea europeo a que un árbitro sea centroamericano pitándole a europeos. ¿En qué me refiero? Por los estilos, es decir, los estilos de juego de Europa, ahí no pitan tanto como pitamos tanto en el área nuestra, ¿verdad? Aquí es la gente más de me tocó y ya se cayó, y no, ahí en Europa y principalmente en Premier es el fútbol fuerte, el fútbol bien rudo.

0: todo en el buen sentido de la palabra, pero entonces veremos a Barton a ver cómo aplica esto él en su criterio para sancionar cada una de las jugadas. Así que estaremos atentos a él. Y otra cosa que se dio también ayer en las últimas horas fue que hemos hablado mucho de Thomas Christiansen.
1: Ajá.
0: Y su que te quiero, no te quiero, y la deshojando la margarita. Y resulta que ayer la federación dijo, sí, vamos a... Oye, me agarró un poco de
2: todo,
0: perdón.
2: Don't worry, Nico, don't worry. ¿No quieres tomar un poco de water?
0: Es que tenía que levantarme de aquí, no llego donde esté. No importa, ya ahorita pasa. Thomas Christiansen, la federación termina labores en diciembre. Sin embargo, tomó la decisión de darle continuidad al técnico panameño, lo que ha desatado buenos comentarios, regulares comentarios, y la pregunta es, bueno, continúa un ciclo amplio, porque empezó ya en el 2018 para el Mundial y ya vamos para el 2030, o sea, 12 años estaría al frente, cosa que muy difícil en nuestros países que suceda algo como esto, como Guatemala, que también le está dando continuidad a Luis Fernando Tena. Entonces, queda de la siguiente manera, de aquí a diciembre está el contrato con Christiansen. La nueva directiva viene en enero y entonces ahí se tomará la decisión. Lo interesante es que ahora Christiansen va a hacer cargo de todas las federaciones, todas las divisiones, sub-20, sub-17, preolímpica, todas las selecciones. Y no es nada raro que la próxima semana que empieza el sub-20 en México, tanto en Ciudad de México como en Puebla, en dos estadios de Puebla, veremos a ver qué va a pasar con Thomas Christiansen, si va a aparecer en... Porque el equipo lo dirige Jorge El Deli Valdés, el hermano de Julio César, que aquel gran y recordado jugador. Entonces, vamos a esperar noticias de ese sub-20. El Mundial termina el próximo domingo, ya el lunes tendríamos el ranking de FIFA, que va a ser muy importante para muchas cosas. Bueno, ahora no sabemos si por ahí con la noticia de Infantino que ya quiere subir a 64. Es como cuando la gente empieza a ganar en lotería. ¡Ay, qué montón de plata! ¡Uy, hagamos más, más, más, más, más! Lo veo así. ¿No te parece?
3: ¡La que sigue!
0: ¡Vamos a seguir haciendo plata! ¡Chin, chin, chin!
1: Sí,
0: chin,
1: claro.
0: Chin. Claro, el hombre dio un negocio. Y lo interesante de todo es que cuando hablábamos de que el Mundial puede ser en el 2038, otra vez en Estados Unidos, pero qué raro. Si en el 2026 ¿no? van a pasar 12 años, obviamente se tienen que ir rotando las confederaciones. Lo que pasa es que el próximo mundial va a ser en tres continentes. Sería en África, en Europa y en Sudamérica. Entonces ya quitas tres. El otro mundial sería en Asia, que ahí estaría ya otro más. Y entonces, le tocaría a CONCACAF. Y de CONCACAF le tocaría a Chinchín. Chinchín, Chinchín. Entonces seguirían haciendo plata. Esa es la verdad del negocio del fútbol. Y hoy lo que queremos es que haya un buen partido mañana también. Así que de Centroamérica todavía esta semana estamos muy atentos. Creo que las dos principales informaciones es esta de Barton y la del tema de Thomas Christiansen. Por lo demás, en el resto de países, la situación está tranquila, muy tranquila, a la espera de iniciar los diferentes torneos. Eso sería, bella Tarinka.
2: Sí, thank you. Y en cuanto a tu pronóstico para estos dos partidos, porque al menos para el de hoy, creo que muchos estamos de acuerdo con que
0: Francia.
2: Aquí Francia, sí. Y sí. Para el día de mañana está ya un poco más complicado, ¿no? Argentina.
0: Sí, yo creo que pronóstico reservado.
1: Aviéntate, Tico.
0: Híjole.
1: No le saques.
0: Yo creo que la final va a ser Francia-Argentina.
1: Francia-Argentina, también un buen partido puede ser la final.
0: Sí, vos sabes, Zuli, que la verdad yo creo que Francia tiene más equipo que en el 2022, tiene, y sobre todo tiene cracks, y los cracks tienen infinidad de recursos.
1: Okay.
0: Y eso es lo que hace muchas veces la diferencia, como en el caso que yo creo que les contaba lo de Bono el otro día, que venía Dembélé con la izquierda y dice, bueno, me estoy preparando aquí como usted, como portero, cuando usted ve que el jugador viene de cierto perfil, usted me va a tirar aquí porque viene ahí, pero de un momento a otro cambió a la derecha y ya cuando tiró ya para Bono fue muy tarde, porque eso tienen esos jugadores, la infinidad de recursos para poder generarte ese tipo de juego. Yo creo que Francia tiene más. Y Argentina no anda en un buen momento. Eso también mañana veremos cómo lo, porque se menciona que pueden cambiar a Rodrigo de Paul, que ha tenido un mundial, la verdad, malo. Ajá. Pero Argentina ahí va ganando. Creo que Argentina ahí va ganando. Claro, yo sé que, paréntesis, la gente dice, sí, va ganando por otro tipo de cosas, pero ya futbolísticamente hablando, ha ganado por ese coraje y por ese carácter que tiene, que a veces nosotros todos los de otros países desearíamos tener que nuestro fútbol tuviera un carácter parecido a ese. No es que los esté adulando, porque tampoco me gusta mucho adularlo, porque y tampoco voy a tomar en categoría por el tipejo que dijo lo que dijo, es eso, porque también esto es fútbol, no es nada más
1: eso. Claro,
0: fútbol.
1: Claro, sí.
0: Se acabó.
1: Muy bien, Tico.
2: Eso sí,
0: Tico. Bueno, que me vas a complacer, Darinka.
2: ¿Usted qué dijo
0: que Tico era, que Tico era divertido y que Tico...
2: Tico es muy divertido. Sí te escuchas como de voz de garraspera, Tico. O sea, sí se nota que hubo
0: fiesta. ¿De veras?
2: Sí se nota que hubo fiesta, Tico.
1: No, lo que con razón tiene Tico.
2: Ah, sí, cierto. Es
0: no,
2: por
0: vos
2: eso.
0: Sabes, no, Darinka, vos sabes que hago en vivos todos los días.
2: Ajá.
0: Y a veces me paso a hacer hora y media de en vivo, que está buenísimo. Y entonces seguramente tengo que cuidarme más, un poquito de té de jengibre con limón me haría muy bien.
1: Y miel, Tico.
0: Mielcita y un whisky. Ah, no, eso no.
1: También.
0: Ah, sí, también.
1: Te aclara la garganta.
0: Me aclara el panorama.
1: Claro, aparte también el panorama.
2: Y ahorita estamos escuchando algo de Cerati.
0: Qué bueno. Adiós. Gracias.

0: qué cosas con estas canciones.
1: Buenísimo, deberías seguir vos, Darinka, programando la música. Toño canta lindísimo, lindísimo.
2: Pero
1: vos,
2: la verdad, Tico, di la verdad. Ajá, no mientas por convivir, Tico.
1: Ha regresado. No canta para el.
0: Tico, muchas gracias.
1: Bueno, que sigan, que se diviertan. Vos sabes que un día de estos hice una frase que me encantó y me despedí así, que tengan buena señal. Y fue eso, que a veces uno siempre anda buscando una señal, o sea, que tenés buena internet, que tenés... No, que tengamos buena señal, que las señales sean las mejores para el día, en todo, en salud, eso, en dinero, en amor. Eso. Que tengan buena señal todos en este...
2: Tico, ¿qué fumaste hoy?
1: ¿Qué desayunaste no, ¿qué hoy?
2: ¿Qué desayunaste el día de hoy, Tico, por favor?
1: Whisky irlandés, fue café irlandés.
2: Ah, con Whisky Lucan o sin Whisky Lucan.
1: ¿Y Darinka toma whisky, no?
2: Sí, también.
0: Whisky.
1: La risa de Darinka.
0: Abrazos.
1: Gracias. Chao, hasta luego.
2: Saludos, Tico.
1: Saludos a todos, chao.
0: Un audiencito que nos manda Salgado de Luisiana, a ver qué dice.
2: A ver.
3: Buenos días, inútiles, Dari,
0: perdón.
3: ¿Cómo va usted?
2: Todo bien.
3: Gana, mi chile, yo soy.
2: Sí, van a estar buenos los dos juegos de hoy y de mañana.
3: Vamos a ver, creo que los franceses andan con todo eso.
2: Andan con todo.
3: Y la otra semifinal de mañana también, a ver cómo les va a los Che.
2: A ver qué tal,
3: con ingleses. Que sean buenos partidos, hombre, que se den con
2: eso,
3: todo.
2: Eso sería mejor.
3: Y vamos a ver, de los últimos, de los que quedan, digo, de los cuatro semifinalistas, son tres de ellos han sido campeones recientemente, ¿verdad? Porque fue España en 2010, y ahí el 2014 nomás faltaría Alemania, y ahí 2018 fue Francia, 2022 Argentina, pues están ahí, son los mismos, ¿está? Siempre ganan los mismos, como dice.
2: No va a haber
3: nuevo campeón. Y el que ganó Inglaterra, creo que se lo regalaron, a lo que se escucha.
2: La historia, ¿a poco no lo
3: pero
2: viste?
3: Pues a quién no le han regalado.
2: ¿A poco no lo viste?
3: Eso no. Se descaran, a veces son descarados, pero ¿qué le hacemos? Mejor hablemos de nuestra poderosísima Liga MX, Peñito. ¿Qué Mundial? ¿Qué Mbappé? ¿Qué Harry
0: Mundial? King, ¿qué nada?
3: Bellingham, ni ¿qué Messi? ¿Ni qué nada? Hablen del Necaxa contra el Atlante, que ya va a empezar.
0: Ya empieza
3: nuestra poderosísima Liga MX. ¿Qué es eso? Dígales algo, Don Cuboto.
2: No, bueno.
3: Dice que le tiene miedo a los tiburones. No te preocupes, güey, pues si tú eres una ballena azul, no te hace nada, estás más grande que los tiburones. Échale un chorro ahí de esos que tiran las ballenas y con eso, ¿para qué más? Un chorro de lechita. Chau, que tengan un buen día. Un saludo para todos. Y esto del tiempo me está gustando, Toñito. Ya no hay más palestras.
2: ¿Cuánto lleva?
0: 1.53, 54, 55.
3: Chau.
0: 1.58, se aventó
2: Zuley. Muy bien.
0: Excelente. Siguiente audiecito de... Tenemos a José Luis de Arizona.
4: Bendiciones. ¿Cómo anda, Toñito? Zuli, Darinka, ¿cómo están?
2: Buen día.
4: Sí, ya tenía un rato que no me reportaba.
2: Y luego
4: me fui de vacaciones. El viernes que acaba de pasar, el viernes 10 de julio, acabo de cumplir 40 años, 40 vueltas al sol. Llegué al cuarto piso.
2: Ok.
4: Gracias a Dios, y andaba de vacaciones, así que me fui a disfrutar a Tijuana. Pero ahí estamos, ya regresamos, contentos, felices, descansados. Saluditos para los tres, Dios los bendiga. Ahí viene nuestra Liga Bananera. Ahí viene nuestra Liga Bananera, mi Toñito.
2: ¿Qué pasó?
4: ¿En qué jornada vamos, Zuli? ¿En qué jornada
2: todavía
4: vamos?
2: Todavía no empieza. Ya son semis. Antonio,
4: ¿en qué jornada vamos?
0: Sí, cierto.
4: Saludos, mi Zuli, ya que se te quiere, eres, te respeta.
2: Igual.
4: Saludos para los tres, ya tenía rato que no me reportaba. Los he estado escuchando. Puras mafufadas. Entre otras cosas, pero bueno.
0: Eso leí lo que te digo. Bueno,
4: hoy se juega la semifinal. La semifinal.
2: Francia-España.
4: Se va a poner bueno, este cierre del mundial.
2: Very good.
4: A ver qué pasa, a ver qué sucede, a ver qué procede. Ahí estamos, muchachos, cuídense. Ahí les encargo mis mañanitas atrasadas, pero ahí se las... platicando. Ahí les encargo mis mañanitas atrasadas, pero se las encargo. Okay. Saludos, bendiciones para todos, cuídense.
2: Saludos.
4: Bye, y me despido con el grito de guerra. ¡Pito, pito, pito, pito, mañanita!
0: ¿Eso qué? Y ahorita no está Toñito, pero ahorita que venga, cantamos las mañanitas para estar todo el team completo.
2: Claro.
0: A ver si no se tarda mucho, oye, estos llamados de la naturaleza.
2: A ver si no se...
0: Tan potente, Zuley.
2: A ver si no se va por allá. Por allá.
0: Voy allá.
2: Voy allá. Estoy viendo la tele, Dani.
0: ¡Che, Zuley!
2: Voy allá.
0: A ver, dice buenos días, damas y caballeros. Mi pronóstico es Alemania 3, España 2, dice. ¡Ora!
2: ¡Órale!
0: ¡Ora! ¡Ora que Alemania, Zuley!
2: Alemania, por favor, ¿qué es
0: Alemania,
2: eso?
0: España. No, hombre, es Francia, España.
2: Sí. La France.
0: Dice Luis de Chicago, dice, deseo que arreglen su app, porque se repite mucho, muchas frases y segmentos de sus programas. Ojalá que lo arreglen.
5: Buenos días, amigos de Inutilandia. Buenos días a la guapísima Darín Catalavera.
0: Oh, thank you.
5: Al guapísimo y elegante Zuli Ledesma, alto romántico y sentimental.
2: Buenos días.
5: Y al marrano parado con cisticercos. Bueno, el marcador de la semifinal de hoy va a ser un 2-1, partido apretado. Un gol de Dembélé y un gol de Mbappé.
2: Órale.
5: En la otra
2: gana
5: semifinal,
2: la
5: Inglaterra. Por favor, te pido de favor que salves al fútbol. Salva el fútbol porque la pelota ya se manchó. Y bueno, ya que ayer no tuvo chistecito, el matutino, ahí les doy un chistecito.
2: A ver, chistecito, chiste.
5: ¿Ustedes saben de dónde es la Pantera Rosa? Aquí es donde preguntan, no, ¿de dónde?
2: No, ¿de dónde? ¿Dónde?
5: Es de Toronto. ¿Por qué? Por Torón. Torón, Torón, Torón, Torón, Toto.
2: No,
5: ¡seguimos!
0: Ya.
2: No, güey, qué poca mauser. El cazaserpientes, 1, 2, 3.
6: ¡Penonary! Y habla tu patrón, el cazaserpiente. Un saludo para la tóxica.
0: Saludos.
6: Ay, me sale.
2: ¿Qué pasó, patrón?
6: Bueno, mi pecho no es bodega, lo tengo que decir, tiene que decir. Mira, me metieron en un grupo que se llama el grupo Los Zanjas Guadas. Un grupo de, ya saben de quién. Ahí se está tramando un...
2: ¿Ya saben de quién?
6: Un pequeño plan. Van a recolectar firmas para llevárselas al Basilais. Por haber puesto ese autoritarismo de los cortar los tiempos. Ajá. Pero lo más que está haciendo ese plan es un personaje que cantaba Corazón de Melón. Ay, yo no estoy de acuerdo. Yo lo que hice, me salí del grupo ese. No voy a dejar que saquen a la tóxica del grupo, de ahí de Túneles Radio, que se vaya por su propio pie cuando sea artista. Y ahora sí que nos ignore a todos, ¿verdad? Como empieza a ignorar al ¡ay, puerco que tienes al lado!
0: No es cierto.
6: Chao, aquí tu patrón, el cazaserpiente. Y al rato te mando mi otro mensaje de 40 segundos hablado, porque me faltan 40.
2: Que no es acumulable, sabe, güey. 2 minutos de corrido.
7: De corrido.
2: Si mandas un mensajito de 1 minuto, luego otro, no. No, de corridito, güey.
7: No.
2: Te la peinaste. Escrito sí lo que quieras, pero de voz... 2 minutos, y si me mandas menos, te la peinaste. Es nada más una oportunidad.
7: Una oportunidad.
2: Y ya, cállese el hocico. Dice, chicloso payaso, tú eres chichincle de Madrid y hablas de manchar la pelota. Tómala, carnal.
7: Híjole.
2: El alacrán de Durango, 1, 2, 3.
8: Hola, pelón.
2: Hola, hello.
8: Zuli, Darín.
2: ¿Qué pasó? Buen día.
8: Bueno, hay 3 mensajes de hoy. Hay uno de ayer que no lo leíste, que no lo viste, ¿ok? Para que no crean que son 2. Ah, mira, lo que es ahorita que lo que estaban diciendo.
2: Es el de hoy.
8: De los que niños, que manejaban los niños, a mí me pasó el como en el 94. Me gustaban mucho las carreras a pie, así me gustaban, así las hacía. Y una carrera, el vedor mío la dio que ganó y el otro la dio que, a favor. Ya ves que en las carreras ponen un vedor cada uno. Y entonces yo la gané, pero los otros me amenazaban. Que tenía que pagarla, me hablaban por teléfono, me buscaban. Y entonces, donde más me dolió fue que me dijeron que ya sabía dónde iba mi niña tenía 5 años, al kinder. Me dijeron que ya sabían dónde iba mi hija a la escuela. Y allí doblé. Y tuve que pagar. Pagué, era $1,000 en el 94. Ya cuando me metieron con mi hija, no. Y de ahí me retiré las carreras hasta la fecha. Me gusta apostar, pero ya no hago carrera en nada de eso.
2: Órale.
8: Saludos.
2: Eso, otro.
9: Hello, buenos días. Buenos días, happy Tuesday. There we go. Mr. Ledesma, Antonello. Oh, no, espérame, te voy a saludar a un francés. Antoine. ¿Cómo estás tú? Ça va. J'espère que va bien avec toi. Espero que todo vaya bien contigo, Toñito. Saludos, aquí escuchándoles. Estaba escuchando la noticia que dio mi paisana centroamericana Colato sobre el jugador colombiano que está recibiendo amenazas. Fíjense que eso da pie para que este jugador pueda pedir asilo político, yéndonos a los extremos, si la situación está muy caliente. En otros países, ya sea, no sé, Argentina o no sé dónde lo están amenazando, en Colombia, una estupidez, pero lastimosamente hay demasiado radical en esta tierra. Así que ánimo, y es la propuesta del matutino, que pida asilo político en otro país. Y hoy juega España contra la France. No sé, voy con quién en ese partido.
2: Volví, arráncatela.
9: Francia, cualquiera que gane, pero ayer estuve escuchando de la fuente, dice que lo van a sorprender, así que los españoles vienen fuertes y los franceses ni qué decir, así que au revoir, que la pasen bonito.
2: Cóctel.
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0: en Inutilandia por TUDN Radio. Ya casi casi para hablar de espectáculos y toda la cosa. Más, vámonos de volada. Pero recordarles que 1-833-867-2346 y en el que pacho 305-297-9697 Zoom. Con ustedes, Rominita. ¡Esteni!
1: ¿Cómo estás?
0: Muy bien, Romy, ¿y tú?
1: Aquí vocalizando, ¿verdad? Antes vocalizando, de entrar a chismear.
0: Hay que vocalizar antes de cualquier cosa, Romy.
1: Obviamente, pero en todo caso sería...
0: Como la serpiente. Ajá.
1: Ya hace mucho que no me pones la canción de la serpiente.
0: El ceseo.
1: Hay una serpiente. ¿Qué? Anda por el bosque.
0: Bueno, pues al cliente lo que pida.
1: Sí, miren, me transformo.

0: Eso.
1: Bravísimo, bravísimo.
0: Eso.
1: Muchas gracias, DJ Juan. Gracias, qué manera. Ya entramos en calor, ya se calentó, ya tenemos toda la actitud. Muy bien.
0: A ti te han dicho algún día, ¿quiere ser usted una parte de mi cola?
2: Como que sí te sacaría de onda, ¿no? Si te lo dicen así, ajá, como que dices...
3: Yo no había
0: pensado... ¿Es algo romántico?
3: No le había puesto tanta atención a esa parte, Romy, de la rola. Me parecía así normal.
2: ¿Sí?
3: Sí, sí, sí.
0: La Romita pensando... ¡A ti, dale!
2: O sea, si te lo dice una serpiente, como que dices... Ah, ok, ya entendí, ¿no? Ah. O sea, si una serpiente te dice... Uh-huh. Dices, ah, ok. Ajá. El juego, ¿no? De la serpiente.
0: Pero, por ejemplo,
2: si te lo dijera...
0: Pero Químico así te dijo, ¿no? Se enamoró, dijo, ¿quién es usted? Una parte de mi cuerpo.
2: Así es eso, me dijo cuando se enamoró. Cada quien sus métodos, su ley, pues, tiene.
3: Fórmate.
0: Te dijo, me imagino que estén a Dani, mi amor. Ajá. ¿Quieres ser tú una parte de mi cuerpo?
2: Yo le dije, sí, Químico.
0: Claro que sí.
2: Sí, Químico.
3: ¿Qué más sigue?
0: Hasta tu madre.
2: Es que si te lo dicen, sí te sacarías de onda, ¿no, Antonio?
0: Sí, pero o sea, pero. Si usted lo ve, es algo romántico.
2: Te reirías. O sea, si una chava llega y te dice, ¿quieres ser una parte de mi vida?
0: Claro que sí, güey.
2: Ay, no.
3: ¿Te formabas luego, Antonio?
0: Me he formado, claro que sí.
1: A decir, ¿dónde formo y dónde firmo?
0: Que los enteré mi esposa y claro que sí.
1: Ay, no, así no.
0: Ay, ahora sí muy.
2: Así no, Antonio, se te va a pudrir el tamal.
0: Ay, sí.
1: Exacto.
0: Empieza a hacer como pusecita ahí.
2: Antonio.
0: Ay, bueno.
1: Ay, qué asco. Bueno, pues comenzamos con los romichismes. Y bueno, ya ven que la semana pasada hablábamos de cómo, pues sí, el fanatismo por el fútbol. Hay gente que dice, es buen momento para ponerle un nombre a nuestro hijo que tenga que ver con la situación del mundo para que sea moderno. Yo no sé la verdad qué piensa la gente. Pero bueno, el punto es que llegó ahora el turno de México. La semana pasada hablábamos de cómo habían estado registrando a algunos niños en Colombia y en Perú. Pues ahora llegó el turno de México y se está revelando que registraron a una niña que yo no sé cómo le va a hacer para vivir, de verdad, qué bullying va a tener que enfrentar, ya paguen la terapia de una vez, porque le pusieron el siguiente nombre, escuchen muy bien y analícenlo, seguramente se les vendrá a la mente el nombre de cada personaje a continuación. La niña fue registrada con el nombre de Quiñona, Isisidra, Morita.
0: No manches, neta.
1: Haaland.
2: No inventes.
0: No manches.
2: No te la creo, Romy.
0: Cherra.
1: Pero ¿sabes qué es lo peor? Esperen, eso no es todo.
0: Sus apellidos, va a decir la Romina. Sus
1: apellidos.
0: Sí. A ver.
1: Sí, sí. O sea, el nombre aparece así en el registro civil. Nombre, Quiñona y Isisidra Morita Haaland, primer apellido, Guevara.
0: Órale.
3: No mames.
1: Me falta el segundo, caray, me falta el segundo apellido, pero bueno, no lo puse.
0: Oye, ¿no hay un reglamento donde dijeran máximo dos nombres? Debe de haber un reglamento, máximo dos nombres, ¿no?
3: No, Antonio, no.
0: Ay.
3: No hay ninguna ley.
0: Ya, si a veces el segundo ni te pelan. Imagínate un tercer nombre, cuarto nombre, quinto nombre. No,
2: pero ¿saben qué? Sí me han dicho a mí que ya con trámites oficiales, cuando tienes más de dos nombres, ya se hace bien complicado. Sí, es muy difícil. Sí, los trámites se hacen muy complicados.
1: Es que, ¿qué están pensando? O sea, y luego los comentarios de la gente no faltan, ¿no? Aquí ponen, el bullying será legendario. Y sí, sí, para los cuates, ¿no? Y sí, sí.
3: Y sí, Murillo.
0: Y sí, Murillo.
1: Luego, mis más sinceras condolencias. Felicidades, le arruinaste la vida y apenas nació. Por lo menos le hubiera puesto Juliana o algo así, ¿verdad? O sea, a ver. Como Quiñona. Híjole. Ay, no. Y luego, tiene que ser una broma. Esto no es fanatismo, es falta de oxigenación. Ay, no. Pero bueno, el punto es que esto está circulando. Faltaría a lo mejor analizar un poquito más allá, o sea, como dicen en la ley, realmente, cuántos nombres permiten, si realmente pudieran hacer, no sé, como a lo mejor una norma que ajá, cuando pasen momentos así como tan épicos que ha sido la gran fiesta del fútbol, que digan, oigan, en el registro civil va a haber un límite y no se puede poner estos, estos y estos nombres, ¿no? O sea,
2: claro,
1: al final no están pensando en el futuro de las criaturas, de qué se trata, ¿aparecen memes?
2: Sí, cierto.
0: Sí, no manches.
2: Porque yo, según yo, sí, hay una lista de nombres prohibidos en el registro civil, pero pues tal vez sí, esto se les pasó, ¿no?
1: Pues a lo mejor no en se el registro ¿no, civil, no, ajá, no, no pensaron que fuera a pasar eso, ¿no?
0: No, pero sí debe, o sea, sí debe haber, de haber una regla en donde llegues y que te digan, oiga, no mames, ¿cómo se va a llamar si es Isidro, güey?
3: Una regla o una ley.
2: Mira, te voy a decir cuáles son los prohibidos. No, a ver. Entre los ¿pasos? Nombres prohibidos, ¿no? Los nombres prohibidos. personajes y marcas, o sea, tipo Batman, James Bond, Harry Potter, Burger King, Facebook, el Yahoo.
0: Yahoo
2: Hernández.
0: No, suena mejor Yahoo que Quiñona.
2: Sí, oye. Por ejemplo, tampoco no les pueden poner Fulanito, Judas, Lucifer,
3: Perenganito,
2: Hitler, tampoco Perenganito. No. Tampoco le pueden decir cosas ofensivas o negativas. Y también dice que nombres extravagantes como Anib de la Rev, ¿no? Aceituno.
0: Aceituno.
2: Aguinaldo.
0: ¿Cómo, Aguinaldo?
2: Aguinaldo. All Power. Y
1: Aguinaldo,
2: Robocop.
1: Ven para acá.
2: Sí, o sea, ¿qué onda, no?
1: Ay, no, pues ahí póngale también.
3: Faltaste, Aguinaldo.
0: Utilidado.
2: Utilidado.
0: Utilidada.
1: No. Utilidad, ¿dónde estás? Que no te veo.
0: Ajá. Utilidad, ¿dónde
3: andas? ¿Dónde andas?
2: Utilidad, ¿dónde andas? ¿Dónde andas? ¿Dónde
0: andas? ¿Dónde andas? Utilidado.
2: No, no está utilidado.
0: Utilidad, no llegó. Mi gente la maestra, utilidado. No, este año no llegó utilidado.
2: No llegó utilidado.
0: Este año no llegó utilidado, González. Uy, ni modo. Tache para utilidado.
1: Ay, no, qué risa, ¿eh? Qué botana. Pero es que, ay, no. O sea, sí deberían de tenerlo como actualizado. Así de que, oiga, no inventen, viene este super evento, viene, no sé, un concierto, algo así, rápido, pónganse pilas y prohíbanlo. Si claro, no, en unos años, a ver qué va a pasar.
0: No, pero yo creo bueno, que yo creo para esos niños que los están registrando con esos nombres, debe de, también de haber una ley, de, que seguramente hay, para que se cambien el nombre, güey.
3: Pero se lo pueden cambiar.
0: Sí, sí, por eso. O sea,
3: se puede hacer.
1: No, manches, nombre temporal.
0: ¿Cómo va a vivir como Quiñonga? Perdón.
2: La Quiñona.
0: Ahí viene la Quiñonga.
3: Quiñonga, ven
0: para acá. Nadie se arriesga. Es que, imagínate, le toca a un amigo como yo. Yo no sé Quiñonga.
2: Sí, claro.
0: A ver, enséñame la que. Que me enseñe la que. Que me enseñe la Quiñonga. Que me enseñe la Quiñonga. Pues sí, güey, no manches.
3: Es Antonio.
0: No manches. Pobre muchachita, güey. Y aparte,
1: pues sí,
0: no Quiñona, o sea, ojalá, fíjate, suena mejor Quiñonga que Quiñona, ¿no? O sea, ahí viene la, ahí viene la Quiñonga. Ahí viene la Quiñonga.
1: Me van a decir de bullying, de albures, sin parar. Sí, o sea, aparte le pusieron jala al final. Sí. Fue como una mezcla muy mexa ahí, pero con el toque noruego.
0: La Quiñonga jalan. Jalan. Jala,
3: Quiñonga, a ver.
0: Jala, Quiñonga, jala. Jala, Quiñonga, jala.
2: Ay, no, pobrecita. Ojalá demande a sus papás, porque eso también se puede hacer, ¿eh?
0: Sí, también.
3: ¿Se puede?
2: Sí, Zuley, aguas ahí con tus hijos, ¿eh, Zuley?
0: No, pues ya.
2: Por manejar, por mandarlos a manejar también.
3: No, eso ya no. Eso ya pasó.
0: Sí, eso, tú también te manejas.
2: No, creo que sí, ¿eh? Por el nombre. Sí, se lo pueden cambiar,
3: Sí, pero vieras que bien manejan.
0: Pero Dani, estoy pensando, pero el daño ya está hecho, güey.
2: Sí.
0: O sea, se puede cambiar el nombre, pero para mí ya va a ser la Quiñonga. Para mí ya va a ser la Quiñonga. Jalan, Morita.
1: Y
0: Susidra. Y Rivadeneira. Con Gustavo. Y Rivadeneira. No, no manches, güey.
1: No. Ay, sí, bueno, sí, por lo menos era Guevara y no Pérez López.
0: Y si sí jalan la Quiñonga.
3: ¿Qué es eso, Antonio?
0: Bueno.
1: Ay, no, esto se está descontrolando. Se está descontrolando. Los estragos que dejó esta fiesta del fútbol. En fin, bueno, pues esto ya se va a acabar literal este domingo. Ya hoy son las semifinales.
0: Ay, ya duró mucho esta cosa. Ya duró mucho.
3: Mira, se les ha hecho muy.
0: Sí, ya duró mucho.
2: ¿Ya estuvo
3: prolongado?
0: Ya, ¿mundial? Ya quiero saborear la Liga MX.
3: Híjole.
2: Eso queda clara.
0: Te echo mucho.
3: No, bueno. El torneo.
0: ¿Se te echó larga? ¿Se te echó larga o corta?
3: El torneo, Antonio, el torneo. Yo hablo del torneo, Antonio.
0: ¿A ti cuál te gusta más, Zuley? ¿Que sea larga o corta?
2: La justa mundialista, Zuley.
3: De 36 equipos, no, Antonio.
0: Me gusta corta, entonces.
3: ¿Qué es eso,
2: la justa, pero? La justa.
0: No, pues te la ajustas.
4: Breve.
3: La justa mundialista, Antonio. Hablamos de la justa.
0: Sí, claro, te la ajustas.
3: Ok.
0: Ya hablamos de Quiñonga. ¿Qué más, Romis?
4: Pues bueno, hablando de cómo va a finalizar este torneo, pues ya sabemos que el domingo va a haber tremendo espectáculo. No nada más va a haber el primer show de medio tiempo del fútbol, ¿no? Que ya habíamos dicho, ¿no? Va a estar Shakira, Madonna, BTS, Justin Bieber. Que a ver cómo los acomodan a todos, a ver cómo los organizan y a ver de qué manera nos sorprenden. Pero va a haber otro espectáculo, obviamente, donde se enfocan como en las canciones oficiales del torneo. Y se confirmó que Laura Pausini se va a sumar a esta presentación en la que va a estar Robbie Williams y Nicole Scherzinger, creo que sí se apellida, creo que sí se pronuncia, que son los que hicieron también una de las canciones oficiales.
0: A ver si no, dicen, tanto artista que llevan, se hacen bolas, ¿eh? A ver si no, con tanto artista que van a ver.
2: Que sí son un montón.
0: Ay, no manches. Faltó la Sonora Santanera, sí. Todavía falta la Sonora Santanera.
2: Sí.
0: Faltan los
4: Ángeles. Los Bukis.
0: Los Bukis, güey, los Temerarios.
4: Los Temerarios.
0: Qué poca madre.
4: Ajá, sí, claro, ¿no? Que tiene que haber espacio para todos, ¿eh? O sea, no nada más puro English speak English. O sea, también tiene que haber español. Nada, no es cierto. Pero bueno, o sea, ellos van a estar y también va a haber apariciones especiales de Tom Cruise, ¿qué va a andar haciendo ahí en Tom Cruise? ¿Se va a aventar o qué del estadio?
2: Pues, quién sabe, oigan, porque cuando se hizo el anuncio de los Juegos Olímpicos,
3: ajá,
2: él estuvo ahí, ¿no?
3: Y
2: se aventó. Y
3: en la France, en París.
2: ¿Qué tal si otra vez?
4: ¿Qué va a hacer ahora? Porque ahorita ya ven que va a estrenar esta película con Iñárritu, la de Digger, creo que así se llama. Salió ayer el tráiler y pues su personaje está así caracterizado de, o sea, de un Tom Cruise irreconocible, así viejito y todo. Dudo mucho que salga así, aunque podría ser, quién sabe. Pero no, ahorita no trae una película como de acción, es lo que quiero decir, como para que se justificara que otra vez se aviente o algo, haga algo tipo Misión Imposible. Sí. Pues hay que ver. Lo que sí es que la ganadora del premio Grammy, Jennifer Hudson, va a interpretar una versión especial del himno nacional de Estados Unidos antes de la final. Y en la ceremonia de apertura, pues ya sabemos que estuvo como muy mezclado con el talento mexicano y ahora pues en el cierre.
0: ¡Ah, qué sí pasadera!
4: De culturas. Pero ahora pues van a estar estos muchachos, así que vamos a ver a Laura Pausini por ahí, a Robbie Williams, allá no sé qué le ando picando aquí, a Nicole y a Tomás Cruz.
0: Tomás Cruz.
4: Tomás.
2: También hizo Top Gun él, ¿verdad? ¿Qué tal si hace algo muy Top Gun? También podría ser.
4: Ay, estaría padrísimo. Ay, sí, me encantaría. Qué padre, ojalá que sí. Y bueno, pues eso es en parte de lo de la ceremonia de este domingo y ya podremos analizar la siguiente semana cómo les quedó el show de medio tiempo, ¿va? ¿Les parece bien? Porque tiene la vara alta, ¿eh? O sea, ahí va a estar.
0: Gracias, Romina, qué lista.
2: Ay.
3: ¿Qué es eso?
4: ¿Qué les digo?
0: Ay, perdón, es eso, señora Romina, está escuchando el programa, no se crea, es broma. No,
4: hombre, ya de estar bien.
0: Oye, Romy, pero yo creo que no te quiero de una vez para hablar.
4: ¿Desilusionar?
0: No, pero para hablar de eso, el martes ya va a ser muy lejano, Romy.
4: Ah, no, nos conectamos el lunes con muchísimo gusto.
0: Ah, qué bárbaro,
4: sí. Claro que sí.
0: Yo creo que sí amerita hablar de lo del mundial.
3: Para que vea lo que es pro.
0: El lunes, ¿no? Porque ya el martes.
4: Claro.
0: Espérame, no escuché, Romy. De por sí, trae chismes pasados.
3: No, Antonio, ya. No, Antonio.
0: Cuando entro ya son chismes pasados.
3: Robbie Williams va a estar en la
0: figura, Antonio. Imagínate, todavía hablar de lo del mundial el martes.
4: ¡Falacia!
0: ¡Ah, qué bonita! ¡Falacia! ¡Qué bonita pasadera!
4: ¡Oh, pues!
0: ¡Sí, que pase! ¡Otra! ¡Otra! ¡Otra!
1: No, no por andar diciendo falacias. Ahora no. Ahora no. Y bueno, pues parte también de lo que nos deja esta gran fiesta son personajes virales como Haaland, ¿no? Ya lo decíamos, pues no por nada esa niña se la nombraron así, ¿no? Pero oigan, ¿vieron la imagen que se hizo viral ayer de que llegó a Oslo? O sea, ya Haaland ya va sí, ya a sus vacaciones sí, sí, y todo, sí. Y llegó a Oslo y se bajó del avión con un mapache agarrado de una botella, ¿lo vieron?
0: Como que estuvo un rollo este güey también, ¿eh? Como que
3: sí, es
0: se ve hasta en el fútbol. Se ve enojado cuando avienta a los güeyes, pero fuera de... Se ve bien relax y como que disfruta el juego.
3: Se ve muy like.
0: También se ve bien pachorrudo el hijo de la ingada.
3: ¡Ey, Antonio!
0: Esos güeyes que jalan, arregla tu cuarto y duraba como 3 días en arreglar el cuarto. También se ve como...
3: ¡Ahorita!
0: Pachorrudo el güey. ¿A poco nunca le regañó su mamá? ¿A qué ¿Nunca le dijeron pachorrudos? ¡A qué pachorrudo, no. pues!
3: A mí todavía me dicen.
0: ¿No? Todavía, a mí sí.
2: Yo como sí, yo todavía sí, también, Antonio.
0: El pachorrudo del sexo, bien me dicen.
2: Ahora.
0: Me tardo.
2: Me tardo. Sí,
1: versión premium. ya cambió, ¿no? El significado. Y pues bueno, Haaland publicó incluso la foto en sus redes sociales de quien se la tomó tal cual, bajando obviamente con una de sus bolsas de colección. Ya ven que la tiene pues desde hace mucho tiempo.
0: Desde que nació Romy la tiene, no. Pues no que se la arranque.
2: Antonio.
1: Pues sí, que me iba a decir
0: la tiene desde hace mucho tiempo. Pues sí, Romy, desde que nació.
1: Ya no puedo hablar.
0: Nació con ella, Romy. No que se la arranque. Además, sabe que tiene un biborón.
1: Sí, no por nada.
0: Tiene un mapachón.
1: De gigantos.
2: O sea, de justa larga, Antonio.
0: Man.
2: O del mundial es que fueron 36 equipos. Sí. Digo, 44.
0: A mí ya viéndolo bien, Nari, me convenció la larga.
2: Antonio.
0: La justa mundialista, mensa.
2: ¿Ah, sí te gusta?
0: Sí, me gusta.
2: ¿Y ahora de cuántos van a ser?
0: De 64.
2: ¿Y qué tal?
0: Y en el 2038 van a ser de 100.
3: 64,
2: de 100.
3: Antonio.
2: De 100.
0: Va a ser una liga en el 2044.
1: No, ahí sí no le entro, ¿eh? No. Ahí sí no.
0: ¿Así de larga no le entras?
1: No, qué flojera.
2: Mucho mundial.
1: Sí. Too much. Y bueno, pues Haaland pone, me siguió a casa. Y bueno, ¿de qué se trata este souvenir? Pues realmente sí es algo como llamativo, pero algo que sí existe. Se trata de un whisky raccoon. Uh-huh. Whisky raccoon, un mapache whisky, que es una figura decorativa de Will Bill's Western Store. Es de tal cual una tienda en Texas. No por nada lo veíamos con la, ¿cómo se llama? Con el sombrero. Sí, la tejana, pero salió tal cual con un sombrero y lo adquirió en esta tienda en Dallas, y la pieza se llama Mapache Whisky, y pues muchos creerían que a lo mejor estaba carísima de París, pero según esto, el precio regular es de $750.
0: Ok.
2: Pues vamos. Fue como un recuerdito, ¿no? Que le gustó para llevarse, okay.
3: Pero barato no
2: sí.
3: está, ¿eh?
0: O oh, no.
3: Barato no está.
0: Pero lo sacó en abonos, pagos. Lo sacó en pagos.
3: Sin interés.
1: Y miren, con que no sea un robotito y lo asuste de la nada, o sea, que en serio sí esté disecado, porque si no, imagínense que esa cosa despierte.
0: Eso, Romy, ya nos vamos.
1: Un gusto estar con ustedes. Nos escuchamos el jueves con más chismecito.
0: Eso.
1: Un gusto, un placer.
0: Abrazo,
2: Rami. Abrazo, Rami.
1: Adiós.
0: Y dile a tu compañera, ¡que pase! ¡Que pase!
1: Le voy a decir.

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1: Michael Phelps convirtió la alberca en su imperio. En cada brazada había técnica, ambición y una capacidad casi inhumana para competir bajo presión. Es el atleta olímpico más condecorado de la historia y símbolo absoluto del dominio. Phelps no nadaba carreras, construía capítulos de leyenda. Su cuerpo estaba diseñado para el agua, pero su mente fue diseñada para ganar cuando el mundo entero miraba.
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1: En la pelea por el título que pocos pueden lograr, la Copa de la FIFA en Nueva York, en New Jersey, el próximo domingo. Ahí estará el equipo de Luis de la Fuente para cerrar, como lo dijo él en conferencia de prensa, un círculo de Liga de Naciones, de también la posibilidad de ganar la Eurocopa, y ahora esperando rival ante Inglaterra o Argentina se dará la cita por el torneo más importante de selecciones. Es una nueva emisión de Línea de Cuatro, este 14 de julio del 2026, Andrea Martínez en la producción operación de este espacio, junto a Jocelyn Ledesma, Karen Villagrana, respectivamente en su cueva. Tate Gómez Luna, con el gusto de saludarte, de darte la bienvenida. Usted acertó el día de ayer, lo reconozco ampliamente. A mí lo que me extraña del partido no es el resultado, es el funcionamiento de Francia. ¿Cómo andas, Tate? Bienvenido.
2: ¿Cómo están, compañeros? Un placer saludarlos. No, acertar no. Hay que analizar los partidos, ¿no? Hay que analizar quiénes se van a enfrentar, cómo se van a jugar, cómo se presentan ambos clubes. Y me sorprende no ver al señor Sainz el día de hoy acá, que aseguraba el ataque, que quién era Austria, que quién era también Cabo Verde. Bueno, pero la selección de España hoy dio un sendo baile. Hoy exhibió a la selección de Francia, que inoperante, la selección que muchos compraban como la mejor del mundo, que pues ya España es su papá, ¿no? Ya está demostrando una superioridad tanto en la Liga de Naciones, en la Euro, ahora en el Mundial. Volví a ver al Kylian Mbappé del Real Madrid, desesperado, buscando la suya, no apareciendo en los momentos importantes, y hoy pierde su primer partido en 90 minutos en 13 mundiales. ¿Qué partido de Rodri? ¿Qué partido de Pedro Porro? Y hoy automáticamente el favorito a levantar el título, independientemente de Inglaterra-Argentina, es la selección de Luis de la Fuente.
1: ¿Coincides, Oscar? Con el gusto de saludarte, de darte la bienvenida. ¿Es el favorito por antonomasia?
3: ¿Qué tal, Diego, Iker, Tate? A ver, ya sin Francia, para mí Francia seguía siendo, previo a este partido, el favorito número uno a llevarse el título, pero creo que ya sin Francia, pues España debe ser el principal candidato también. A ver, hay que entender que ha venido de menos a más, ha tenido por el tema de las lesiones que reajustar sobre la marcha el tema de Nico Williams, que no ha podido contar con él. Nico Williams se da 20, 25 minutos cuando mucho, de buen nivel, pero entra bien, pero no te da para 90. Y Alex Baena, eso sí, ha hecho un gran mundial.
2: Pero no hay problema, si está Baena.
3: Sí, pero ha tenido que reajustar sobre la marcha. También no inicia de la forma que está cerrando ahora la Copa. Y el tema de Pedri, que ya es el segundo partido que no aparece como titular. Y una decisión técnica, Ruiz, táctica, ahí está Fabián, ha tenido que reajustar, pero un equipo que creo se ha crecido mucho partido a partido, y que yo esperaba por lo menos, a ver, era un partido bastante cerrado, pero por lo menos esperaba un gol de Francia, no esperaba que se fueran en ceros, que es lo que más me sorprende. Unai Simón, que se convierte en el primer portero en 6 vallas invictas en una misma copa, ya es un récord.
1: Sí, totalmente de acuerdo. Iker González, con el gusto de saludarte, de darte la bienvenida. A mí me sorprendió el funcionamiento de Francia, o sea, lo impreciso que estuvo. No creo que es solo porque Francia tuvo una mala tarde, no, creo que España la provocó. ¿Cómo anda, Iker?
4: ¿Qué pasa, Diego, Tate, Oscar? Un placer saludarlos. Sí, coincido completamente, creo que se combinan los distintos factores. De entrada, es el peor partido de Francia desde hace mucho tiempo, y ya es una constante, como bien mencionaba Tate, pues España ya es el papá de Francia, porque además le ha ganado de forma contundente en distintos torneos, pasó en la Eurocopa, pasa la Nations League el año pasado, y ahora pasa en la Copa del Mundo. Del otro lado, a ver, lo de España me parece es fenomenal lo que vimos el día de hoy, tanto a nivel colectivo como individual. Creo que un partido por nota prácticamente de los 11 futbolistas, porque inclusive Unai Simón, sin peligrar su arco, verdaderamente estuvo espectacular, leyendo las jugadas, saliendo temprano, jugando a tiempo. Un partido muy completo, y bueno, como ya se sabía, creo, el que ganara esta llave lo hace España, se convierte de inmediato en el favorito a llevarse el Mundial el siguiente domingo.
2: Yo simplemente acotar eso, veíamos a Senegal, que le hizo partido a Francia, y por qué decíamos que le hizo partido, porque se atrevió a atacarlo, y cuando te atreves a atacar a Francia, los incomodas, y estaba incómodo la selección
1: de Francia. A tener el balón en contra de Francia.
2: Claro, y lo tuvo España desde el inicio. Bueno, estaba correteando Francia hasta que se lo prestó ya en la segunda parte con el 2-0, pero ahí te demuestra que lo que vimos, el tema poderío goleador, era Suecia, era Paraguay, que se echó para atrás. Marruecos hizo un planteamiento cobarde, y si te lo invitas a que te ataque, pues te va a meter gol. Hoy lo invitó España, pero en los últimos 20 minutos, y no lo logró. Y también la situación de la capacidad de respuesta. Nunca fue perdiendo Francia en este Mundial. Esta fue la primera vez con el gol de Oyarzabal, y la capacidad de regresar

0: poder marcar el del empate, no lo consiguió.
1: Ahora, ¿no ven un partido ustedes antes del penal y después del penal? O sea, yo veo una Ferancia muy competitiva, o sea, que era más profunda, sí, que todavía no le disparaba a Unai Simón. Cierto que ya se notaba en algunas acciones imprecisas, o sea, tratando de imponer un ritmo de juego que no le daba a España y que tenía por momentos España replegada, pero a final de cuentas tampoco es que hiciera mucho daño Francia. Yo sí creo que puntualmente en una posición, si tú vas a enfrentar a España, si no tienes un extraordinario lateral izquierdo para enfrentar a Lamine Yamal con el error que hoy comete Lucas Digne, sí, estás propenso a perder el partido.
2: Sí, que de entrada, a ver, creo que hay dos momentos que cambian por completo el partido. Lo mencionabas bien, el penal, que sí es un error muy grosero, ¿no? Por parte de Lucas Digne.
0: Se salva de una roja para Michael Olis.
2: Sí. Y más allá de eso, la lesión que termina sufriendo el futbolista del Arsenal, William Saliba, también es clave, ¿no? Porque cuando pierdes a tu mejor central, además los laterales que no han tenido o no tuvieron un buen partido, el caso de Jules Koundé, que aparte no apareció, por izquierda lo de Digne, que ya lo hemos comentado, son esos dos momentos del partido que creo que cambian lo que había sido unos primeros 22 minutos, buenos de Francia, pero que tampoco había dominado a placer a España.
0: Yo no vi un dominio de Francia en los primeros minutos. Yo vi un partido muy similar,
1: pero un Francia más competitivo 60. A partir de, o sea,
0: arrancando con la necesidad de querer, sí, ir hacia adelante, ¿no? Pero sí, siempre con la pelota en los pies de España. Ya cuando fue pasando los minutos, cuando tenía profundidad, cuando llegaba ahí al arco de Mike Maignan, pues se diluía el ataque también de la selección de Francia. Y esto viene de lo que platicamos el día de ayer, Diego, el tema de cómo le ibas a jugar. Inició Fabián Ruiz, muchos decían Pedri, hoy inicia Fabián Ruiz, no, con Pedro. Rodri, con Dani Olmo. Borró a Adrián Rabiot. Rabiot se hace amonestar desde muy temprano, sí, en una falta tonta que también podría ser naranjita y se podría, sí, hacer debatible. También lo de Aurelien Tchouaméni, perdidísimo en la mitad de la cancha. Y lo que platicamos de la fortaleza de las bandas con Koundé y con Lucas Digne, que iba a tener mucho trabajo Lamine Yamal, y también del otro lado Alex Baena, pues no lo vi. O yo vi que tenía más trabajo Dembélé y también lo que era Bradley Barcola, que lo que era la profundidad de Pedro Porro también, del tema de Alex Baena, de Lamine Yamal, hoy en todos los apartados lo superó Luis de la Fuente a Didier Deschamps.
1: Para mí, a ver, con una colega de un medio estadounidense decía, es que tiene a tal y a tal y a tal adelante. Yo la verdad es que a partir de que arrancó el torneo, y no contra Senegal, yo creo que a partir del partido en contra de Noruega me dejé llevar por el ataque de Francia, tengo que ser sincero, pero yo sí creo que hay que tener conciencia que el medio campo de Francia, o sea, de las versiones pasadas con Griezmann, que sí era un tipo que se podía integrar al medio campo, a esta con Michael Olise, a mí se me hace que sí cambió bastante. Y para mí, o sea, y hay una frase que define el fútbol, creo yo, o es una de las que priorizan muchos entrenadores, que los medios campos definen partidos, ¿no? Y creo que en esa área la selección de Francia no tiene un medio campo fuerte. O sea, le falta un creativo, Adrián Rabiot.
3: Como Kanté.
2: Sí, inclusive creativo lo intentaste recuperar o conseguir, sí, con un Michael Olise que venía de jugar toda la temporada como extremo. Que sí, creo que no lo hace mal, pero tapaste algo que ni siquiera tenías al arranque de la competición.
0: Se confían tanto del ataque Francia que creen que con ese ataque van a resolver todos los partidos. Y lo estaba haciendo, pero con un cuadro B de Noruega. Insisto, con un Suecia que no compite, con un Paraguay que le cedió igual que Marruecos.
2: La postura ya, del mismo Marruecos, ya, aparte, claro, que ya decías.
0: Ya cuando te topas una selección que sí te va a proponer, que sí te va a jugar diferente, que es igual de poderosa que tú, ahí ya se ven las carencias, ¿no? Lo vimos en la mitad de la cancha, lo vimos en la defensa y lo vimos hasta en el portero, con Mike Mañas en el nerviosismo. Si tu único juego es depender de que te marquen goles hacia el ataque con la gran delantera que tienes, que la tiene Francia, pero si lo nulificas, pues ahí estás perdiendo todo el partido. Ahí estás perdiendo prácticamente toda tu fortaleza de poder competir. Y si uno es más inteligente, como lo es España, en la defensa, en la mitad de la cancha y en el ataque, te va a jugar inteligente, te va a exhibir y te va a dejar en cero ganándote 2-0.
3: Hay otra situación. También es el tema del conocimiento de los jugadores españoles entre ellos. Creo que se nota en la jugada del gol de Pedro Porro.
2: Sí.
3: El conocimiento que tienen entre ellos, la química que tienen, que creo no lo vemos en otra selección, al menos en esta Copa. Que creo que es un punto también importante. Y también me queda la duda si el cero se hubiera mantenido más tiempo, si hubiéramos visto el mismo partido. Porque creo que coincido con lo que había dicho Iker hace poco, que, a ver, si Francia no domina los primeros minutos, pero si es un Francia que compitió un poco más, que tuvo un poco más la pelota, fue más propositivo, también entendiendo que España, a ver, tenía el cero, no te podías defender con pelota por detrás del balón como lo suele hacer los últimos minutos. Entonces, también me queda esa pequeña duda de qué hubiera pasado si no hubiera caído el gol. Le cae también el penal como perlas a la selección española en el momento justo donde más o menos estaba convirtiéndose en un partido de ida y vuelta, que llegaban al último tercio ambos
1: equipos.
3: Estaba
1: equilibrado.
3: Ajá. Sí. Si bien no estaban disparando a puerta.
0: Que dependía mucho si anotaba o no el gol de España. Era el mismo partido, mientras el cero se mantuviera.
1: O sea, ¿tú crees que le hubiera aguantado tanto tiempo replegado a España, Tate?
0: Sí, totalmente. Yo creo que no iba a cambiar nada, ¿eh? Como estaba jugando con el control de la pelota, clavado Rodri, dándole juego a sus compañeros, yo creo que Francia iba a estar correteando los movimientos de España y que no iba a cambiar tanto. Cambió por el gol, evidentemente. Sí. La ventaja de España, que te obliga a abrirte, obliga a ir más al ataque, pero si mantuviera el 0-0, pues también España, el guión de partido no iba a cambiar mucho. España, el guión de partido en el arranque era llevar el cero lo más que se pudiera para definirlo como lo hizo con Portugal y con Bélgica.
1: Ahora, a mí hay dos cosas que me sorprenden el día de hoy de España, francamente, porque normalmente, ¿en cuánto espacio juega España? ¿En media cancha?
2: Media cancha,
1: sí. Hoy es el campo largo, sí. Y a mí me sorprendió. O sea, yo no había visto esta versión de España jugando los pases de 10, 15 metros entre futbolistas de España, que evidentemente le dan cierta ventaja, ¿no? Porque de por sí son técnicos y con espacio hay algunos que tienen un físico atlético. El caso de Dani Olmo, el caso de Fabián Ruiz, que son futbolistas que están por arriba del 1.80. Rodri, que tiene muy buen juego directo, que lo tiene desarrollado. Oyarzabal. Pero normalmente veíamos España que jugaba en espacios muy cortos. Y yo creo que eso lo desconcertó totalmente a la selección de Francia. Y la otra, hay que aplaudir porque muchas veces hemos dicho, es que Lamine Yamal no ha tenido buenas actuaciones. Hoy el tipo vino a trabajar en defensa, lo que normalmente
2: con,
1: no va.
2: Con la vemos. Facilidad, aparte que lo otorgaron por esa banda, ¿no? Lo decíamos con Lucas Digne, que creo que colabora.
3: Y un Digne que creo después del penal se pierde.
1: Sí, o sea, pero viene constantemente a hacer el 2-1. Para que no le gane barco a Pedro Porro, y eso es de aplaudir.
0: Y el complemento también de lateral por derecha, que hablamos, sí. Marcos Llorente había iniciado, y Pedro Porro se gana la posición. Y lo que te juega se entiende con esa banda, con Lamine Yamal, por eso encontraron ese espacio para, sí, para la botada, para hacer la profundidad y hacerle daño a la selección de Francia, ¿no? A mí también Lamine Yamal, yo creo que ante las palabras que dijo terminando el partido de Bélgica, de que el peor rival que pudiera enfrentar Francia eran ellos, pues
2: tenía razón, ¿eh?
0: Totalmente. Para atreverse a declarar eso a los 18 años, sí, a pesar de tener solamente un gol en la competencia, y que lo demostras en el partido más importante, no en el marcador tal vez, pero sí en el flujo del juego. Lamine Yamal ya con 19 años, feliz cumpleaños, ¿no?
2: Hoy sí. Fuese Lamine Yamal picante, que bien lo decías, pues a ver, en el tema estadístico de los goles, de las asistencias, a lo mejor no se va a ver al final del torneo, pero esta es la versión de Lamine Yamal que te puede hacer ganar campeonatos.
1: ¿Pero les parece que es el mismo Lamine Yamal del Barcelona? A mí me sigue dejando...
2: Se está acercando cada vez
1: no
2: más.
1: No es el más desequilibrante.
0: Sí, no, yo creo que está a un nivel inferior al del Barcelona, pero aún así el nivel que está mostrando es bárbaro. Yo creo que sí pierde mucho sin Nico Williams de titular. Sí,
1: claro.
0: Que es ahí del entendimiento que le vimos en la Euro, sí se ha perdido, pero sí, es más sólido en el Barça, que bueno, le anularon un gol también.
3: Una versión, ¿no? Más madura también. Un poco más madura, con 18 años, pero más madura también. De lo que vimos en la Euro 2024, un rol mucho más ofensivo, buscar encarar, el mano a mano, ir a enganchar. Creo que también en un futbolista que ha llegado ya a la esfera mundial, se la conocen la que va a ser. Entonces, no tienes la misma posibilidad. Así vayas con un lateral izquierdo, como lo es Digne, que no te ofrece la misma solidez atrás, pues más o menos sabes lo que te va a hacer, y hoy tiene que ir con un rol completamente diferente, y con 18 años es lo que a mí sí me sorprende, la madurez que ha mostrado, a lo mejor no fuera dentro del terreno de juego, pero dentro del terreno de juego, el sacrificio.
0: Jugar con el reglamento, a mí me parece
3: sí, porque ¿cómo lo busca?
0: Pensamos de lo que hace con el balón, y es evidente, pues eso se trata el juego, pero jugar sin balón es increíble, jugar con las reglas. Él ve el servicio de Cucurella, ve que no está viendo Digne, y ve que le va a pegar y sabe que va a venir un contacto.
2: Va y busca y la infracción, pero es un penal. No,
3: incluso como busca, pone el cuerpo de lado para que le pegue en un costado, que sea evidente, que le pegue de lleno.
0: 19 años para encontrar esas jugadas es de alguien que...
2: Y tener la picardía, ¿no? A ver, como bien lo dices, con el reglamento en la mano, tener la picardía, si ves que se va a equivocar el futbolista de enfrente, pues toma la oportunidad, ¿no? Porque hay algunos futbolistas que, por querer jugar limpio, por llamarlo de alguna forma, no hubieran tomado esa oportunidad. Lamine Yamal lo hace de forma espectacular.
0: Con la experiencia de Lucas Digne, es increíble que Digne cometiera este tipo de errores.
2: A ver si el Paris Saint-Germain echa para atrás el
1: va de suplente, Iker.
2: Ni de suplente, parece que se queda allá. Que por cierto, ahora que mencionabas este tema, creo que también el partido de España sin balón, sobre todo en ese fragmento entre que llega la primera anotación de España y el término de la primera parte, yo no sé por qué Francia se empeñó tanto en salir con la pelota controlada, porque lo demostró España con 4 hasta 5 futbolistas en la la presión alta los mataron. Y seguía el equipo de Didier Deschamps empeñado en salir con el esférico controlado y no se encontraban con ninguna ocasión.
1: Pues es que no tienes un futbolista al cual le puedas dividir el balón y que le gane a Laporte.
2: Pero creo que tampoco tienes jugadores con los cuales salir con la pelota limpio. Más con la salida por lesión de Saliba.
3: Y más, o sea, con el medio campo de España, con Rodri, la solidez que te aporta. A ver, perdieron muchas pelotas a la salida. Si no era la del penal, era cualquier otra con una pelota que hubieran perdido.
0: Es que Francia también desesperado desde el arranque, la de Rabiot, la tarjeta amarilla. La de Olise, que también para mí es roja. Esa que cómo entra con los tachones. Sí. Así como hablamos la de Balogun, la de Messi. Esta era roja igual, igualita. Pero como semifinales parece que se las guardó, ¿no? Sí. Ahí el señor Iván Barton. Pero desde el arranque estaba desconcentrado.
1: Yo encontré una Francia, Tate, que cuando tenía la pelota quería jugar un ritmo, digo, alto, y que físicamente es casi imposible para España, o sea, porque yo nunca he visto a España defender, sobre todo en su campo. Presionando alto sí lo hacen con mucha velocidad, pero, o sea, yo veía que para España era medio difícil de sostener y que afortunadamente para España Francia estaba siendo impreciso. Yo no sé si Francia entró al partido con una consigna en donde no se siente tan cómodo. O sea, normalmente Francia entra a los partidos para saber y decir, pues a ver, depende de cómo juega el rival, juego yo. Pero entras contra un rival que si le das la pelota, ya te condiciona y te condiciona 90 minutos.
0: Y que a pesar de ser campeón de la Euro, el que tenía la presión era Francia. Sí, por todas las expectativas que se habían generado, ¿no? Por los datos de Kylian Mbappé, las contribuciones en gol, los 20 goles.
2: Por lo que se platicó inclusive de la previa del partido, ¿no? A ver, creo que la mayoría veíamos, porque yo me incluyo, veía como favorita a Francia para pasar a la final.
3: Y que incluso, bueno, ahí más bien al contrario, Didier Deschamps daba como favorita a España. Le preguntaron en rueda de prensa precisamente eso. Quitando un poco la presión, pero también creo que entendiendo el... pues de la paternidad con la que viene
0: Tello, ¿no? Contra Marruecos en la previa ahí, de cuartos de final, para quitarle presión. De lo que decía Diego también muy interesante, porque sí, al momento que le quería jugar rápido Francia, pues te caían dos o tres futbolistas. Sí, hay una imagen increíble en donde Dani Olmo y Rodri están junto con Cubarsí y Laporte marcando a Mbappé. Tenía ninguna válvula de escape.
2: Entendió de una forma fantástica España que tenía que reducir los espacios del equipo español, sobre todo como lo decíamos en salida, y a partir de ahí, yo creo que esta versión de España con y sin pelota, no veo ni a Inglaterra ni a Argentina, que lo estaremos platicando más adelante, que con esta versión le puedan ganar.
0: Es el que mejor juega, la selección de España. No mostró sus mejores herramientas y contra Portugal, Bélgica, se la había complicado un poquito, pero al final de cuentas salió avante, ¿no? Que es lo que tiene también ese ADN de una selección campeona, que tendrá más, ¿no? Y quedará más adelante el ADN de sufrir para Inglaterra y Argentina, o el ADN de jugar como está jugando España, que ya nos ha demostrado que juegue contra quien juegue, puede jugar de una manera que les beneficie.
3: Y que también no lo ha sufrido. España también lo ha sufrido con Portugal, yéndose hasta los últimos minutos, con Bélgica que le empató.
2: Y jugando a medio gas, jugando a medio gas.
1: Pero también está teniendo medio el balón.
3: Eso sí.
1: Y sin que, la verdad, le toquen tanto la puerta a Unai Simón, en mi opinión. ¿No le llegará a pesar en la final que le falte una individualidad de peso a España?
2: La tiene con Lamine.
3: Está Lamine,
2: ¿no?
3: Es
1: que digo, pero al nivel de Messi, al nivel de Bellingham, yo no pondría hoy a Lamine.
2: Yo creo que sí.
3: La pongo.
2: Es capaz en una jugada cambiarte.
0: Está por encima del individual, Para mí te puede encontrar una gran pared. Lo vimos ahí también contra Bélgica, lo de Fabián Ruiz, que impacta a Dani Olmo, la saca Courtois y llega de atrás Fabián Ruiz Peña. Es que yo creo que es un equipo muy bien trabajado, que todo el mundo sabe dónde está su compañero, que sabe en qué lugar va a estar pisando, ya sea Fabián, Rodri, todo el mundo, y saben que ponen el balón y ahí van a estar. Yo creo que el tema colectivo hoy en España está por encima del individual.
3: Y también está lo individual con Lamine. A ver, hoy lo vimos.
0: Puede aparecer, totalmente.
3: Sí, Lamine hoy apareció. Tuvo un gol en fuera de lugar.
1: ¿Está al nivel de las individualidades de la otra llave?
3: Para mí sí. A día de hoy.
2: Hoy.
3: Yo creo que sí puede marcar la diferencia a día de hoy. Ya se nos está yendo el micrófono. Pero yo creo que un Lamine enchufado, como la de Nuna, sí puede marcar la diferencia de un Bellingham y de un Messi.
2: Ya nos estamos imaginando que se acerque a nivel de Bellingham y de Messi.
0: También, cuidado.
2: Totalmente, pero a ver, la mejor versión de Lamine Yamal, evidentemente, puede cargar el solito esta España. Sí. La cosa es que todavía no se ha acercado a ese nivel.
0: No, y la mejor fue hoy.
2: Exacto.
0: Hoy fue
2: todavía la más cercana de todo el torneo.
3: Y fue la más lejana de brillar por... O digamos, fue la más lejana de ser una individualidad por lo que le aportó a lo colectivo.
1: Ahora, les pregunto una cosa, antes de irnos al corte comercial, y es buen tema, que creo que nos vamos a ir con en las redes sociales. Antes de 2006, ¿alguno consideraba a España potencia?
3: Yo antes del 2006...
0: Yo creo que estaba en construcción. Muy joven, pero creo que...
1: ¿Hoy es potencia?
2: ¿Con esta segunda final?
0: No, después del 2010 es potencia.
2: En una de esas repite el ciclo, ¿no?
0: Después del Euro del 2008 es potencia.
3: Que tiene ya tres Eurocopas.
1: Yo creo que lo confirmó en Sudáfrica.
0: Ahí comienza, de acuerdo. Levantar la mano de, ay, quiero meterme entre los siete.
1: Sí.
0: Y se confirma en 2010, y desde el 2010 a la fecha es potencia.
3: Estamos hablando de una selección que en 18 años tiene 3 Eurocopas, una Copa del Mundo, se metió a una final de una Copa del Mundo y tiene también una Nations League y una final de Nations.
0: Claro, es una potencia.
3: Es una potencia.
2: En una de esas va y repite el ciclo, ¿no? Euro, Mundial, Euro.
1: Espérese un poco. pero al final, ¿qué lo ha llevado España ahí?
3: El juego colectivo.
2: Sí, el juego colectivo. Yo creo que en todos los procesos.
1: La identidad, o sea, encontrar
0: la identidad. Es España del 2010. De Vicente del Bosque, de Luis Aragonés. Yo creo que.
1: Eso o el Barcelona de Pep.
0: El Barcelona de Pep. Pero viene de la mano, ¿no?
3: Sí.
0: ¿Cuántos tenía del 2010 esa del Barcelona? Pues que eran.
1: Ah, muchísimos.
3: Xavi,
1: Iniesta.
0: ¿Quitabas a Capdevila? ¿Quitabas a
1: Ramos?
2: Propio Ramos.
1: A Fábregas.
2: Ramos Casillas.
0: Y a Fábregas.
2: Y que después jugó en el Barcelona. En ese momento no estaba.
0: De Pep, imagínense. Yo creo que. Pero no podemos dejar de lado lo que hizo Vicente del Bosque, lo que hizo Luis Aragonés. Pero también la escuela de Pep Guardiola. Y de ahí en más, a mí me sorprende sinceramente porque no tiene un técnico de que pensábamos que es de la talla de Didier Deschamps o de la talla también de otras grandes figuras. Porque recordemos cómo inició, por el fracaso de Luis Enrique.
1: Claro.
0: Sí. Luis Rubiales se fue de una forma polémica.
2: Pero es un técnico que conoce prácticamente desde las divisiones inferiores a los jugadores.
1: Es como lo de Zlatko Dalic.
2: Totalmente de acuerdo.
3: Ha pasado por todas las
2: pasó por todas las divisiones inferiores y viene trabajando con por lo menos 6-7 futbolistas de esta camada y dándoles confianza. Exactamente.
0: Y recuerdo también, Diego, que tú decías algo de Alemania, de lo de Bayern Múnich, que no formaba. Pues también una selección de España sin alguien del Real Madrid, hasta Cucurella.
2: Sí, que no cuenta, cuenta que Cucurella sea futbolista.
0: No, es del Real Madrid.
2: Pero la convocatoria
0: de España llegando a la final del mundo sin un jugador del Real Madrid, también la formación del Real Madrid como que pasa desapercibida, ¿no? De españoles. Y ahí no importa.
1: Bueno, no han debutado en el Real Madrid, pero de seguro más de uno se formó en la fábrica.
0: Sí.
1: Porque la fábrica es las inferiores que más futbolistas tienen en las primeras divisiones de todo el mundo. Creo, o sea, digo, Cucurella con hoy que es del Real Madrid, fue formado en Barcelona.
3: Sí. Dani Olmo también fue formado en Barcelona.
1: Sí, hay una muy buena cantidad de futbolistas. A ver, yo creo que lo que te lleva a convertirse en potencia es identificar un estilo que te haga bien a tu genética, a la identidad de tus futbolistas, y eso lo encontró España.
3: Y lo logró Alemania también, ¿no? Cuando fue campeón en 2014, lo logró, y fue un proceso que les tocó trabajarlo por lo menos década y media.
0: Pero ahí el proceso. Joaquín Ló, el proceso de Vicente del Bosque, el proceso de darle confianza a Luis de la Fuente, y tienes que pegarle al gordo para hacer potencia. La directiva, el entrenador, los jugadores, el estilo, demostrar, el aspecto mental. Por eso nada más hay 8 grandes potencias en el fútbol y que han ganado solamente el Mundial. Así que España es la última de ellas y yo creo que va a ser la última en mucho, mucho tiempo.
1: Seguramente sí, o sea, pero ahora lo que nos viene a demostrar España. Viene a romper un poco, creo yo, con el molde normal del fútbol actual. ¿Que la técnica es más importante que el físico o no?
0: Sí, para mí sí.
2: Para mí también.
0: Para mí el fútbol que despliegas es más importante que...
1: O sea, porque no tienes superdotados físicamente, al nivel de Francia.
0: Si dominas a un superdotado como Mbappé, ¿no?
2: Es que si dominas esa fase, es muy difícil que te puedan competir si tratas bien la pelota. Y si dominas esa fase del juego, es muy complicado.
0: Nulificó a España a todo el mundo, ¿eh? A todo el mundo lo nulificó.
3: Creo que añadiría la técnica al sistema. Técnica y sistema en contra de la potencia física y gana la técnica junto con el sistema.
1: Nosotros vamos a hacer pausa con comercial en la señal de TUDN Radio y regresaremos con más a Línea de Cuatro. El próximo día 19 la selección de España estará buscando bordar su segunda estrella, su escudo. Ya está esperando en New Jersey, ya sea a Inglaterra o a la selección de Argentina. Pausa y volvemos, estamos en Línea de Cuatro.

0: Hacemos una pausa, pero regresamos con más en Línea de Cuatro.
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2: De vuelta en la señal de TUDN Radio, seguimos en Línea de Cuatro. Si usted no lo sabía, ya la selección de España está con su boleto para disputar la final del torneo más importante de selecciones en el planeta el próximo domingo. ¿Qué historia les gusta más? ¿La reedición de la final de la Eurocopa o la finalísima que no se jugó?
18: Reedición de la final de la Eurocopa.
19: La Euro.
2: Sí. ¿La Euro?
19: España-Inglaterra sería un gran partido como lo fue ese también, ¿eh? Una gran final, que se definió con un gol ahí.
2: Muy, muy cerrado. De último minuto, faltando cinco. Tú, Oscar.
20: Yo sí me iría por una España-Argentina. También porque te representa la posibilidad de que Messi gane su segunda Copa del Mundo y al hilo.
2: Ya no salió el mesiánico aquí.
20: No, pero
2: ¿sí
20: creo
2: o
20: que
2: no?
20: Es que. No, hasta eso no. Y creo que no sabían que no soy el amante de Messi, ni mucho menos. O sea, me gusta, es un gran jugador, pero tampoco soy acá el fan número uno de Messi.
18: Para el espectáculo sería mejor una España-Inglaterra, ¿no? En la cuestión de qué tan pareja podría ser la final. Ah, para la FIFA yo creo que ya sabemos cuál es la respuesta, ¿no?
20: Ya sabemos también el posible campeón.
19: La Argentina.
18: La Argentina-España.
19: Sí. Porque también el papel Messi contra España sería más...
2: A mí la verdad me agrada más el de la finalísima y no tanto por Messi, sino por todo el morbo que hubo en marzo. Sí, claro. El pique que hubo cuando Luis de la Fuente dijo, pues nosotros sí queríamos ir a jugarla casi a donde fuera. Ellos pero, no tanto.
19: ¿Qué tanto cómo responde, ¿no?
18: Sí. ¿Qué tanto porcentaje, si se concreta esa final, qué tanto porcentaje le vemos a Argentina de ganarle a esta versión de España?
19: 70-30.
18: 70-30, coincido.
2: ¿30 para Argentina?
18: 30 sí. Argentina, 70 España.
2: Sí, bueno, España en marzo te decía, de nosotros queremos jugar con Argentina.
19: Sí. Y tendría ese doble sabor también de la finalísima, ¿no? De,
2: claro.
19: ¿Quién era mejor, el campeón de la Copa América o el campeón de la Euro, como lo vimos con Argentina contra Italia, ¿no? También que lo goleó a esa Italia. Cualquiera es atractiva, yo sí me quedo con la de la Euro porque fue muy buena. También para Inglaterra, que tenga otra posibilidad, ¿no? A lo largo de su historia siempre ha sido una selección que ha estado a medio camino, que le falta siempre para ser referente a pesar de ese título del 66. Cualquier escenario es buena final.
2: ¿Cuál rival sería más duro?
20: Inglaterra.
19: Yo viendo, y yo creo que vamos a seguir ese tema, Diego, pues a mí Inglaterra, como juega, le va a meter 3 o 4 mañana a Argentina.
2: Es que físicamente y la verdad es que mentalmente es un equipo inquebrantable el inglés. Sí, o sea, está a un nivel excepcional y bueno, ya pasando ese partido, el que va a disputarse el día de mañana en Atlante y en donde estará Neto Quijas, nuestro community manager.
19: Ya está ahí, ya está feliz,
2: señor.
19: Ya está sonriendo.
2: Sí, señor, ya tiene su boleto.
19: Él como Oscar mesista, así que ya está listo,
2: ¿Sí? ¿El mesiánico aquel? No,
18: él sí confirmado.
19: Sí, confirmado. Sí, está
18: confirmadísimo.
2: Bueno, a ver, el partido para mí está muy cerrado. Mucho más que el de hoy. O sea, hoy en el trámite del juego no estuvo nada cerrado, creo yo. O sea, a partir de que cae el gol de Oyarzabal se abrió y España fue inmensamente superior a Francia. Pero sí veo que los dos cometen una cantidad de errores y han sufrido tanto que yo no sé con quién.
18: Es que yo veo un partido donde si la defensa de Argentina se comporta como se ha comportado en los últimos partidos, sobre todo los eliminatorios, Bellingham y Harry Kane, sobre todo Gordon, a ver, por bandas, van a tener un festival el día de mañana. Yo no noto tan parejo el compromiso de mañana entre Inglaterra y Argentina.
19: No, yo veía más parejo el de Francia y España. Yo lo veía más parejo. El de mañana, insisto, creo que por lo que hemos visto, sabe sufrir Inglaterra. es que también Argentina sufre, pero de sufrir en el Azteca contra México,
3: ¿y contra
19: de
3: quién
19: sufrir
3: ha sufrido?
19: Con Haaland, también en tiempo extra, sí. De sufrir con la República del Congo, un africano, yo creo que es un panorama más duro para Inglaterra del que fue el camino de la selección de Argentina, ¿no? Para mí, en el tema futbolístico, también veo mucho corazón de Bellingham, lo de Harry Kane, lo de Gordon, lo del el plantel, para superar y hasta por diferencia de 2 o 3 goles para Argentina, que Argentina será el primer top 10 que enfrente en este mundial. El más fuerte fue Suiza, top 19, y de ahí en más para atrás.
3: Por el sufrimiento de ambos, ¿ven que alguno cambie en su alineación? Digo, porque Argentina, a pesar de que ha ganado, por ejemplo, cambió y armó un rombo ahí con Paredes, con De Paul, con Enzo Fernández y McAllister de media punta. Inglaterra le ha movido poco y nada, realmente. O sea, si acaso la incorporación de Gordon en lugar de Marcus Rashford, tiene que meter a Eric Conza, y yo creo que va a repetir mañana a Eric Conza en ese
20: lateral.
3: Porque tiene castigo Cuanza.
20: Y Jed Spence no está al 100 tampoco.
3: ¿Quién?
20: Jed Spence.
19: Que te puede jugar la parte final.
3: Y tampoco Declan Rice. O sea, no sabemos si entrenados. Tuvo un virus que lo dejó sin entrenar tres días consecutivos.
18: Que yo pensaría, si no está para los 90, a como se puede poner el partido, guárdalo para la segunda mitad.
19: Sí, como guardaron a Nico Williams,
18: con los primeros 45 minutos.
19: O guardaron a Nico Williams. Yo sí, yo veo el mismo parado de Argentina. Para mí también. Va.
3: No le mueve.
19: No se va a mover. Y de Inglaterra tengo la duda con Declan Rice y lo de Eric Conza. Ahí sí lo va a poner como lateral. No creo que venga o tenga de otra, ¿no? Thomas Tuchel para poner a alguien como lateral y así Conza no está. Y también Reece James, ¿no? Que sigue también ahí tocado. Pero de ahí más veo un cuadro que se ha mantenido también sólido.
20: Pero que más bien es por un tema físico que por un tema de decisión del técnico. Sí. Los posibles cambios que pudiera haber, sobre todo con Inglaterra.
18: Quizás la decisión llega en el extremo por derecha, ¿no? Con Bukayo Saka.
20: Sí.
18: Que ahí es donde yo, a diferencia de Gordon, en la otra banda, que ha demostrado que está para ser titular.
19: Madueke.
18: Ahí todavía no, creo que no hay decisión entre Madueke, Bukayo Saka. Yo me inclinaría por Bukayo Saka, por la facilidad que te puede dar Argentina en defensa.
19: Al que le pongas con Molina o Tagliafico va a estar complicado que le marques.
3: O el propio Medina.
19: O Medina también, sí.
3: Yo creo que son muy favorables para los extremos de Inglaterra.
19: Sí. Y no dejar tanto espacio en la mitad de la cancha, ¿no? Porque decíamos que deja solamente a uno clavado, ¿no? Y a Paredes. Y adelantas a Enzo también, a McAllister, ¿no? Para apoyar a la gente del ataque. Hoy con Jude Bellingham, como está jugando, hay que ponerle marca personal a como le jugó Eric Lira.
3: La verdad sí, o sea, porque, a ver, yo no sé qué desajuste pese más en el partido. Lo de Messi es impredecible, o sea, el tipo arranca de segundo centro delantero junto
18: luego
3: con
18: él. Doble cinco, va por derecha.
3: O sea, te hace ahí un triángulo el tipo que no sabes dónde va a aparecer, mientras que en Inglaterra sí es medianamente predecible. O sea, sabes que en algún momento se va a botar Harry Kane y que va a aparecer Jude Bellingham. O que se va, como en el primer gol, con el de la especulación y todo lo que hubo del Spider-Cam, que va a salir del área Harry Kane y que te va a aparecer Jude Bellingham. O sea, yo no sé cuál de esas dos desajustes sea más fácil controlar.
19: Y cómo lo va a manejar Argentina, ¿no? Vas a meter a Paredes junto con el Cuti Lisandro, que Lisandro también hemos visto que ya en algunos juegos ahí mano a mano en el área se ha cometido errores.
3: Con ese rombo tate de Argentina, yo creo que le soluciona muchas cosas a Scaloni, porque se puede meter Paredes como un central para mí.
19: Sí, para hacer línea de 5, ¿no? Sí. También.
3: Exacto, y alguien puede salir a perseguir o a Bellingham o a Kane.
18: Sería Lisandro, ¿no? O tendría que ser
19: Lisandro. O el Cuti Lisandro. Sí. Es que yo, Cuti o Lisandro, uno nada más marca a Harry o a Bellingham.
20: Sí.
19: Estar en chino, le tienes que hacer siempre el 2 contra 1.
20: Sí.
19: A los dos y esperar que uno cierre, ¿no? Ya sea lo de Molina, lo de Medina, lo de Tagliafico, para ver si puedes mantenerlos a raya. Pero el poderío al ataque con Madueke también, con Eberechi ese, que puede también tener minutos, en cualquier momento te puede hacer 2 goles Inglaterra para mantener la calma en el partido.
20: Así como le hicieron a México. La velocidad de Gordon, pelotazo largo.
19: Y del otro lado, a expensas de lo que te controle Thiago, Julián, Lautaro, Messi. Esa es la situación, porque también van a marcar a Messi, ya sea Declan Rice o el que entre, para cerrarle los espacios, ¿no?
20: Que eso también sería algo importante, que Declan Rice pueda estar mañana, por el tema de Messi.
19: ¡Claro!
20: Porque sí también, a ver, creo que ante no tener un... pensando que no estuviera Declan Rice, le das muchas más facilidades a Argentina por el tema de Messi.
19: Y en la mitad de la cancha.
20: El tema de Messi, exactamente.
21: Todo por eso.
20: Y por solamente un hombre, a pesar de que creo tiene mejor medio campo la selección de Inglaterra, pues con Messi se pueden igualar las cosas.
3: Sí, por esos desajustes que termina siendo. ¿Quién llega con más presión al partido?
18: Argentina. Inglaterra, yo creo que Inglaterra.
20: Porque Argentina.
19: Argentina es el
20: Vienen
19: campeón.
20: Vienen de ser campeones, sí.
19: Sí, es el campeón. Y creo que también está en duda, pues, la crítica de que no ha enfrentado un rival de talla.
3: y las polémicas arbitrales.
19: Las polémicas arbitrales.
18: Si Argentina lo eliminan mañana, al final del día llegó a semifinales.
19: No, ¿cómo es el campeón del mundo?
18: No, a ver, seguirá siendo el campeón del mundo, pero Inglaterra hay que sumar.
19: No, ya no, el domingo se le acaba.
18: Inglaterra hay que sumar lo que han sido los últimos años, donde llegas a dos finales de Euro, las pierdes y una parte la pierdes en casa. Inglaterra no puede permitirse quedarse de nueva cuenta fuera de una final.
19: ¿Quién tiene más exigencia, Inglaterra o
18: Argentina? Puede ser que Argentina, pero yo creo que la presión...
19: ¿Es campeona del mundo?
18: La presión está para mí del lado de Inglaterra, por la generación, por además lo que se ha vivido.
3: ¿Tú sientes que se le va un tren?
18: Yo creo que sí, se le podría ir un tren muy importante. No, porque a ver, a Harry Kane el siguiente mundial a este nivel no lo vas a tener.
19: No, es el último mundial de Messi.
18: Es el último
19: también.
18: Mundial a gran nivel de Harry Kane. Puede ser que llegue, pero a este nivel no va a llegar Harry Kane.
19: No, pero es el último de Messi también. Ya ganó uno, sí, pero
18: ya ganó. Inglaterra no ha ganado.
19: Imagínate lo que sería ganar.
18: Inglaterra tiene 60 años sin ganar.
19: Dos mundiales. No, claro, pero acá viene de ser campeón hace 3 años y medio.
3: Creo que también.
19: Es revalidar el título también. Sí.
3: Y también tiene que ver mucho lo que ya venía mencionando Tate. No solamente es eso el tener que revalidar. Tiene que ver mucho el cómo han llegado hasta acá. Con polémicas arbitrales en cada uno de sus partidos, bueno, en la gran mayoría de sus partidos de fase eliminatoria, y también con a sabiendas de que van a enfrentar a su primer top 15 dentro de la Copa del Mundo en semifinales. Creo que también eso le añade mucha presión de los elimina Inglaterra. Exactamente, claro. Si los elimina Inglaterra va a ser, ahí está, por ejemplo, sí los ayudaron.
18: Les puedo asegurar, eso yo creo que le importa poco y nada a la selección de Argentina el argumento de si les ayuda o no, para mí no les importa. Les puedo asegurar lo que sea que si mañana eliminan a Inglaterra, una de las primeras preguntas que le van a hacer a Thomas Tuchel es si el vestidor se rompió, por lo que pasó con Jude Bellingham al término del partido con Noruega. Y a partir de ahí pueden empezar las dudas. Yo sí creo que Thomas
3: Tuchel... ¿Y si no la primera pregunta qué?
18: Le van a preguntar.
3: Arriesguese aquí con los tres.
18: Una de las primeras
3: si lo está asegurando, arriesguese.
18: Una de las primeras preguntas a Thomas Tuchel el día de mañana, si cae Inglaterra, va a ser si se le rompe el vestidor. No, yo creo que sí le van a preguntar.
3: No, arriesguese.
18: Si no,
19: o sea, si gana, no le preguntan.
18: Y si no, va a ser un argumento muy constante. Si se le cayó el vestidor, si Thomas Tuchel es el hombre que puede llevar a Inglaterra al siguiente nivel.
19: ¿Cómo se te cayó el vestidor? Están en semifinales.
18: No se habló de eso con la declaración de Jude Bellingham. Sí,
3: a ver, pero son declaraciones cruzadas en un momento efusivo después de haber terminado el juego. Creo que no tenemos ni la más remota idea de cómo está el vestidor de Inglaterra.
19: ¿Puede decir que rompió el vestidor con Portugal, con Roberto Martínez? ¿Qué está eliminado?
4: Yo como los vi festejar en Ciudad de México... Pues la verdad
19: también,
4: es que yo veo que les cae muy bien Thomas Tuchel.
18: Yo sí creo que Inglaterra llega con más presión que Argentina. Lo de Thomas Tuchel aparte, creo que si no llega a la final, por ahí, si no lo acompaña con buenos resultados, sobre todo estando libre Pep Guardiola.
19: Bueno, cuidado, no Italia lo quiere.
3: Si no, pero si estás consciente que hace año y medio Inglaterra descendió a la Liga B de Naciones.
18: Ah, no, por supuesto.
3: Digo, o sea, bien o mal, Tuchel, algo que dejó tirado Southgate, lo ha empujado un poquito arriba.
19: Lo ha hecho para arriba, totalmente.
18: Pero insisto, a ver, lo que Southgate no logró, que fue a ser campeón este equipo de algo, que se quedó cerca siempre, en 2018 estuvo en las semifinales, que la Eurocopa perdió de dos finales, yo creo que tarde que temprano Inglaterra tiene que saber que esta generación, que a diferencia de otras, que sí contó y ha contado en su historia con muy buenos jugadores,
19: ¿pero es que dices como
18: tiene
19: si
18: la mentalidad para
19: porque esperamos
18: ganar?
19: Siempre lo mismo de Inglaterra. A ver Inglaterra, a ver si ahora sí Inglaterra, con también Rooney, con Beckham, ahora sí tiene esa generación, ahora sí tiene que demostrar. Siempre se la ha vivido así después del 66, la selección de Inglaterra.
3: Realmente.
19: Cae mañana con Argentina... No pasa nada con Inglaterra. Es
3: que pero a ver, realmente
19: Argentina es el máximo obligado para poder ganar su cuarta estrella.
3: ¿Cuándo es que realmente Inglaterra en los últimos mundiales ha llegado como favorito?
19: ¿Nunca?
3: No recuerdo. ¿Como favorito? Nunca.
4: Yo creo que Argentina, desde Lampard, de Gerard, todos.
19: Y vámonos antes de arrancar el mundial. ¿Quién veía a Inglaterra entre los cuatro mejores?
4: No, yo no.
3: Muy pocos.
19: Nadie veía a Inglaterra entre los cuatro mejores. Metiéndose a cuartos de final como Noruega, era un buen mundial.
4: El propio Thomas Tuchel, antes de debutar, dice, pues es que por historia... No podemos decir que somos favoritos, dice, a ver, no hemos estado en una final desde el 66, ¿no? Digo, lo dice un tipo alemán.
19: Y que tenga más presión esa selección que llega sin ser favorita y sin tener tantas expectativas a una que siempre llega y tiene expectativas y que viene a ganar del título. No, perdón, Argentina tiene la mayor presión de ganar mañana y de ser campeón del mundo.
18: Pero también es más argumento, que España. También es argumento que de es que en 60 años no hemos estado en una final del mundo. También me parece que es querer tapar el sol con un dedo.
4: Pero es la realidad.
18: Pero no me van a decir que en 60 años no tuviste generaciones para pelear por un título.
19: No, por eso decimos,
18: para pelear
19: por un está título. La de Rooney.
18: La exigencia
19: de...
18: tiene que estar ahí. No, a ver, fuera se va a acabar tarde que temprano.
4: Fuera de esa del 98 al 2010, ¿qué otra generación, Iker?
18: Esta generación tiene que ganar algo sí o sí.
4: Pero en esos 60 años, otra generación, dime.
18: Yo creo que la de Gary Lineker pudo haber hecho un poco más.
19: estirarlo, ¿no? Sí, un poquito más.
20: Un poco más.
19: No, pero ya esta generación, ya con lo que está haciendo, ya está ahí en la baraja, ¿no? De esa gran, gran generación. Pero si con esa del 98 al 2010 no logró absolutamente nada y seguimos esperando que dé un paso al frente Inglaterra, porque así como decimos las polémicas arbitrales de Argentina, en el 66 ganó Inglaterra con polémicas.
20: Ah, loco, sí. Con un gol
19: con
20: fantasma.
19: Muchas polémicas.
20: No, ni siquiera polémica, con una decisión, sí, que
19: con
20: está.
19: Con decisión ahí.
20: Exactamente, muy.
19: Exactamente.
20: Sí, sí.
19: Pero de que me digan que hoy Inglaterra tiene más presión que Argentina y que los 60 años no dice nada, perdón.
20: Ahora,
19: a ver, también. Hay tantas expectativas.
20: Me parece Inglaterra. Una Inglaterra, si no hubiera conseguido esa estrella en el 66, sería más selección los Países Bajos que Inglaterra. Creo que también te puede decir mucho.
5: Bueno, pero no, a ver, nos estamos imaginando un escenario hipotético. Estamos jugando con algo que no pasó.
20: No, pero
5: pasó,
20: también tampoco, entendiendo aún así el poco con, peso que ha tenido.
3: Aún así con todo y el título del 66, yo sí es la compararía un poco con la de, con Holanda. ¿Sí? O sea, la verdad, ¿qué es lo que termina ayudando a la Inglaterra en jerarquía? Pues que son los que crearon las reglas del fútbol, sí. O sea, que se jactan de que
20: su
3: el fútbol
20: liga,
3: nació en Inglaterra,
5: de la
3: fuerza,
5: evidentemente,
3: de la liga. Ahora, yo les preguntaría, después de Messi y después de Kane, ¿cuánto tiempo verían que tardaría Inglaterra y Argentina en volver a levantar un título?
19: No, Argentina...
3: Hasta que aparezca Argentina otro Messi.
19: Más pronto. No, sí. Y tiene una generación que
3: pero
19: puede
3: tanto
19: ser
3: es que
19: aceptable,
3: generaciones,
19: ¿no?
3: Ahí sí, yo creo que Argentina ha tenido mejores que Inglaterra.
19: Ah, no, sí. Sí. Bueno,
3: o sea, por ejemplo, la del 2002, exacto. O sea, el ratón, la de Alemania 2006 fue
19: fantástica.
3: Brillante. O sea, aún con Messi en la banca. Y no le alcanzaba.
19: Sí, ¿y cuánto pasó después del 86 al 2022? Pues también ya casi 40 años,
3: exacto,
19: ¿no? Para ganarla. No, pero en esta comparación yo veo más pronto Argentina levantando un título que Inglaterra. Inglaterra se va Harry Kane y a ver, ¿con quién te vas a quedar? ¿Con Oli Watkins? ¿Con tu máximo referente?
5: Pero el hombre diferencial siendo todavía Jude Bellingham, ¿no? Que a ver, es bastante joven, ha demostrado que se puede cargar el equipo al hombro. Pero si el centro
19: no
5: delantero
19: sé,
5: tampoco vas
19: no
5: a tener
19: sé,
5: alguien como Harry
19: si en el
5: Kane.
19: Madrid no se carga el equipo, también Jude Bellingham.
5: Ah, pero es una historia diferente el Jude del
19: con
5: Real Madrid.
19: Inglaterra, que de Inglaterra, Inglaterra. No, yo Jude Bellingham no lo veo capaz de tomar el peso de una selección.
20: Pero creo que es, también hemos visto un Jude que se ha hecho presente en el marcador, pero no sé qué tanto te ha cambiado la dirección del juego. Durante
3: es
20: este
3: que
20: mundial.
3: Para mí es un tipo con un rol muy específico. Es un llegador al área.
20: Sí.
5: Sí.
3: O sea, no más, no le pidas que labore, no le pides que organice.
20: Exactamente.
3: No le pidas, no sé, muchas cosas. O sea,
19: sí, generación.
3: No se lo pidas.
5: Es un tipo que no debe salir del último
19: tercio. Se deshace de la pelota y hace el pique hacia
5: adelante. No debe salir jamás del último tercio.
3: Si acaso acarrear el balón lo hace extraordinario. O sea, cuando el tipo te acelera, se quita uno de encima, ahí sí agárrate porque de seguro te va a organizar un contragolpe.
19: No, pero lo pones en otra posición. Lo vimos en el Madrid cuando quiso jugar.
3: Interior doble cinco.
19: O lateral. No, perdón, extremo.
5: Está apuntando José Mourinho, ¿no? A ver, ya no debe de jugar detrás de esa posición.
3: ¿Cómo?
5: O sea, debe de jugar ya como en la posición de Inglaterra.
20: Sí, como que está haciendo llegando al lado del 9.
5: Para que vuelva a jugar así atrasado como jugó en esta campaña,
3: claro,
5: jamás.
3: Sí, no, ni de broma.
20: No.
3: O sea, la
19: por
3: verdad.
19: Eso perdió mucho con la llegada de Mbappé, yo lo sigo insistiendo.
20: Sí.
19: Con Vinicius y Rodrigo, jugaba atrás de ellos y era gran figura.
20: Sí.
19: Hoy con Mbappé, hasta lucha para ser titular en algunos partidos, ¿no? Pero yo veo a un Jude Bellingham que todavía le falta para ser ese jugador diferenciador. Eso que decías, Diego, de Harry Kane. Hoy se va Harry Kane de Inglaterra. ¿Con quién los dejas, eh? ¿Con quiénes los vas a dejar como líder? ¿Quién es el líder de Inglaterra fuera de Harry Kane? Porque, a ver, se va Messi, pues podemos ver a McAllister, a Enzo Fernández...
5: No, pero también hay un mundo
19: a Julián Álvarez...
5: ¿No?
19: ¿Pero
5: no?
19: ¿Qué?
20: Pero creo
5: bueno,
20: que quedan, creo que Argentina quedan mejores
19: Álvarez.
20: Manos si se
19: no,
20: va Messi que...
19: Más propensos a líderes
3: ah, bueno, pero a ver, es que es mucho más razonable la distancia que hay entre Julián y un fuera de serie, uno de los mejores de todos los tiempos, a un buen delantero.
5: Sí, no, de acuerdo, no estoy de acuerdo.
3: O quizá el mejor delantero inglés, pero no le alcanza, o sea, no es uno de los mejores de la historia.
5: Sí, ¿no?
19: Sí, que tuvo su mejor parte ya en la ya cuando madura,
3: claro,
19: ¿no? También
3: sí.
19: Harry Kane, en el Tottenham, sí. Se fue sin nada, ¿no? Hasta que Heung-min Son ganó un título,
20: sí.
19: Por lo menos.
20: Un añito
19: sí.
20: Después, ya que se había ido.
19: Sí.
20: Ahora ya vemos que el de la mufa era él.
3: Ahora, ya estamos prácticamente cerrando, bueno,
19: no me diga.
3: Algunos minutos. ¿Polémica de que sea un árbitro de MLS?
19: Sí,
5: yo
19: totalmente.
5: Creo que un poco.
3: O sea, porque
5: un poco.
3: Dice, como que de repente uno dice, un estadounidense pues está raro, no. Es un árbitro que le pita o tiene la posibilidad de pitarle cada fin de semana a Leo Messi.
19: Le ha pitado 3 partidos en el Inter de Miami, en la MLS, le ha ganado los 3, Lionel Messi. Le pitó la final de la Leagues Cup 2023 contra Nashville, ganó Lionel Messi en tanda de penales.
3: Sí.
19: Fue el cuarto oficial del Mundial 2022. Ganó Argentina.
3: ¿Marciniak?
19: Con Marciniak. Si la FIFA no quiere que se hagan estas especulaciones, porque hasta The Sun, el Daily Mail, allá en Inglaterra, en la BBC están estallaron.
5: Y con razón, ¿eh?
19: Sí. Y con toda la razón. Es un árbitro que le pita a Messi en la MLS y ha ganado. Y los antecedentes dicen que cuando le pita, gana Messi.
4: Pero entonces, ¿qué nacionalidad le puede pitar a Argentina? No le puede pitar un brasileño, no puede, le puede pitar un francés, menos un inglés, obviamente.
19: No, bueno,
4: el portugués. Ahí está César Arturo Ramos.
19: No, ya lo cortaron.
4: Sí. Bueno, está la cortaron. Pero si hubiéramos invertido el orden que Bartón le pitara a
19: Argentina. Yo no tuviera tenido show. ¿Hubiera estado bien?
4: Digo que hoy para mí el arbitraje estuvo espantoso.
19: No, no des en la especulación, sí, totalmente. No des en la especulación. Si estás viendo lo que se está marcando con Marciniá contra Argelia, lo que venimos manejando contra Austria, Jordania, Egipto, Cabo Verde.
5: Lo que pasa con Suiza hace menos de una semana.
19: Y con Suiza, no hagas algo que dé para la especulación. Hay muy mala la FIFA. Y lo peor, sigue Marciniá, ¿qué? Y Marciniá puede ir al tercer juego, del tercer lugar me refiero, o a la gran final. Cuidado con el polaco, ¿eh? Imagínense que pasa mañana Argentina y en la final pita Simón Marciniak. Te da la especulación y es algo que la FIFA se puede ahorrar.
4: Sí.
19: ¿Puedes evitar toda esa polémica?
5: Tiene que ser más inteligente la FIFA a futuro porque creo que ya lo que ha hecho en esta Copa pues ha sido desastroso.
19: Yo no vería mal que un brasileño le pite porque es malo. Sampaio le puede
4: pitar. A mí me parece un extraordinario árbitro.
19: Le puede pitar a Argentina. Con que no le pite un argentino, con que no le pite Simón Marciniak.
5: Pero es que
19: con
5: si pones a un brasileño a pitar un partido de un argentino, ahí va a estar siempre la duda. A ver.
4: Para mí Sampaio es el número uno si mañana entra Inglaterra.
5: Sí, sí,
4: porque coincido. Argentina entra, no veo manera de cómo Sampaio pita.
5: No, no hay forma, sobre todo por lo que decimos. A ver, no dejes ese lugar para la duda, no pongas a un brasileño a pitar un partido de Argentina.
4: Y va lo mismo del otro lado.
19: Pero no le des un también a estadounidense que pite la.
4: Sí, exactamente.
19: A un hombre que ya. Está pitando en la MLS.
5: Pésimo la FIFA.
19: ¿Dónde juega Messi en la MLS? No des argumentos. Porque mañana cada decisión, como se ha manejado con Joao Pineiro, con François Letexier, va a ir a juzgar. Y otra en cada partido hay polémica.
5: Y otra situación, ¿puedes condicionar al árbitro para que pite o no pite ciertas acciones? Sí. Por lo que ya llega con esa narrativa.
4: Sí, le metes una presión extra al árbitro por todo lo que engloba.
6: Pero es que, Oscar, yo este torneo no he visto que suceda eso. O sea, normalmente, por ejemplo, lo vimos, por ejemplo, caso muy local con el Atlas. Ganó su título en 2021 y ya para el siguiente torneo los árbitros sí estaban medios predispuestos. O sea, es que si le pito esto, van a pensar que lo estoy beneficiando. Comisión, claro. Y esto no ha pasado con Argentina, ¿eh? O sea, ningún árbitro se le ha pensado para una decisión a favor de Argentina.
5: ¿No ha pasado
6: con
5: hasta ahora?
19: No ha pasado, pero
5: hasta ahora.
4: Pero sí, creo que es un cúmulo de decisiones que, a ver, si el día de mañana, independientemente, sin meternos en polémica y en con teorías de que si lo ayudan o no.
6: Oscar.
4: Sin meternos en, digamos, teorías conspirativas de que si le ayudan, que si hay amaño, lo que sea. Si el día de mañana hay una decisión a favor de Argentina que sea polémica, le agregas más fresco a la situación.
19: Sí, no, ayudar sí es teoría de conspiración. Beneficios están ahí demostrados.
4: Eso sí.
19: Hay beneficios para Argentina. Al que le duela, el que diga, no, es que eres anti-Messi, anti-Argentina. No, ahí están los beneficios. No es
4: curiosidad con la regla en la mano.
19: Que los medios mexicanos, colombianos, brasileños, hagan un listado de todas las polémicas, de todos los beneficios que le han dado a Argentina. Podemos ver una falta con Austria, la roja de Lionel Messi,
4: claro,
19: lo de Brillembolo, porque, a ver, la de Embolo, para mí es amarilla, la de intentó engañar. Totalmente. Intentó engañar. Sí. Pero la primera tarjeta amarilla, perdón, muy rigorista. De esas vemos en cada partido. Y no la había marcado Pineiro. Hasta que van y lo presionan los argentinos y saca la tarjeta amarilla. Esa es la que yo platico. Y un jalón de Lisandro Martínez a un suizo.
4: El de McAllister.
19: El penal
4: contra
19: de McAllister. ¿No es que en cada partido de Argentina veamos dos o tres que pueden discutirse como beneficios?
6: Sí, la verdad es que va a dejar muchas situaciones para el día de mañana, pero bueno, ya estaremos analizando el duelo y el que será el rival de la selección española. ¿Su pronóstico, señor Gles?
5: Me parece que Inglaterra lo gana 2-1, va a estar en la final.
6: Ok, Oscar.
4: 3-1 avanza Inglaterra.
6: 3-1, Tate.
19: 3-0 Inglaterra.
6: 3-0 Inglaterra. Yo creo que lo va a ganar Argentina 2-1. Vamos a esperar la próxima.
19: Sí, Francia. Espero que siga igual, señor.
6: Que lo siga saliendo, que sea la mufa.
19: Sí, sí, sí.
6: No me diga. Producción de Andrea Martínez, Jocelyn Ledesma, también Karen Villagrana. Tate, buenas tardes.
19: Gracias a todos, buen día.
6: Gracias, Oscar.
4: Gracias, Diego.
6: Nos vemos,
5: Iker. Un placer, gracias.
6: Un servidor, Diego Peña, le da las gracias. 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
2: Hola, queridos amigos, aquí tienen a su doctora Isabel. Hoy me pregunto, y espero que ustedes se pregunten, ¿de dónde vienen nuestras actitudes? Es común preguntarse eso, ¿por qué tenemos ciertas ideas? ¿Por qué estamos abrazando ciertos conceptos? Es que pensamos en una situación determinada, quizás no en la misma manera que otras personas lo perciben. Para comprender todo eso, tenemos que regresar a nuestra niñez, a esa infancia donde nos enseñaron esto se hace, esto no se hace. Ese conjunto de información está en el cerebro y es el que se acumula y nos hace actuar de la forma en que actuamos hoy en día. Así que piensen bien que cada actitud que ustedes tomen, pregunten de dónde salió.
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Muy, pero muy buenos días, América de costa a costa, ¿cómo están? Sigue rodando el balón y ya son los últimos días que nos quedan del Mundial para que ruede y ruede el balón. Son las 6:06 hora del este, las 5:06 hora del centro y las 3:06 hora del Pacífico. Saludando a toda nuestra gente que ya se conecta con nosotros, que se activa a través de

0: a su programa Buenos Días América. Aquí estamos el equipo listos y preparados para llevarles la mejor información y el mejor morning show. Así que quédense con nosotros, los saluda en estos micrófonos Janet Vázquez, también está todo el equipo listo, está Oliver Figueroa en los controles, atendiendo sus llamadas y musicalizando este show, y Lalo Leal en los deportes. Así que véngase para acá a este su programa a opinar, comentar y disfrutar con nosotros de esta mañana, ya 15 del mes de julio. Llegó la quincena, así que póngase contento. ¿Cómo estás, Oliver? Muy buenos días.
1: Hola, Janet, ¿cómo estás? Abrazo a la gente que nos acompaña ya desde temprano en este miércoles y mitad de semana. Es cierto, llegó la quincena, así que habrá que ver en qué nos lo gastamos, pero bueno, acá andamos ya en la última semana.
0: O algunos que ya lo tengamos gastado.
1: Exacto, sí, también, o a pagar deudas también en una de esas. Última semana ya del Mundial, ayer con el Francia contra España, y bueno, hoy para definir al último finalista, ¿no? Inglaterra contra Argentina en un, ojalá sea un gran partido, y bueno, por supuesto, toda la demás información, así que pues acompáñenos, que nos llamen al 833-867-2346 para que
0: así te lo sabes.
1: Se queden con nosotros. Sí, sí.
0: Yo, sí, afortunadamente. Yo todavía no, ¿eh? Tengo que estarlo leyendo.
1: Luego pasa que a uno medio se le olvida. Sí, sí. Sí pasa. Sí,
0: o sea, te olvida un número y ya te olvidó lo demás.
1: Cuando dudas, ya. Ahí ya.
0: Ya valió. Sí. Oliver, yo me voy a poner hoy la playera de Argentina.
1: Ah, muy bien. Yo pensé que no le ibas a Argentina.
0: No, es que me he puesto la de Francia. Me he puesto la de Portugal.
1: Ah, eres la sal.
0: Me he puesto, obviamente, la de México. Le he ido a Noruega, le he ido a Suiza. a Brasil. Bueno, hoy me voy a poner la de Argentina.
1: Pues a ver si ya pega. A ver si no pasa ahora lo contrario, que por querer salar, no.
0: Sí,
1: no,
0: ¿verdad? No, ay. Bueno, yo no sé qué pasó ayer.
1: Ayer.
0: Que alguien me explique qué pasó ayer, por favor.
1: Yo creo que nadie se esperaba un partido como el que dio España, ¿no? A ver, Francia me parece sale un tanto errático el equipo francés, y España dio el mejor partido, no solo del Mundial para ellos en años, una exhibición perfecta, y entonces se combinó eso, ¿no? El mal partido de Francia con el gran partido de España. Pero no, yo no me esperaba.
0: España dio el partido que no había dado en toda la Copa.
1: No.
0: La realidad es que había hecho partidos muy
1: normalos,
0: no brillaba tanto. La verdad es que llegó, sí, hasta donde llegó, me parece que como gris,
1: sí,
0: o sea, sin brillar tanto. Y ayer dio el partido de su vida.
1: Sí, tal cual. O sea, ayer dio una exhibición extraordinaria, perfecta. Yo creo que ni ellos mismos esperaban un partido tan perfecto y que estuvieran tan tranquilos, porque además de todo, ni siquiera sufrió España. Yo dije, bueno, ahorita en el segundo tiempo Francia va a reaccionar. Bueno, ahorita faltando 20 minutos Francia va a reaccionar, faltando 10. Y pues no, nunca llegó la reacción de Francia, ¿no? Entonces, Yo creo que ni los mismos españoles esperaban ayer un partido tan tranquilo para ellos y tan perfecto como le salió, y por supuesto que son amplios favoritos, me parece, para ser campeones del mundo.
0: Y que Francia no iba a meter ni las manos.
1: Bueno, y yo dije, es casi imposible o imposible que Francia se vaya sin anotar. Dije, es casi imposible.
0: Pero no pudieron hacer nada.
1: Nada,
0: yo como ya la segunda mitad del segundo tiempo, dije, no, ya no puedo ver esto. Déjame, voy a dar una vuelta, me voy a dar al baño, por ahí, a ver si
1: era como desesperante, ¿no? Como que verlos tan, pues sí, entre tan erráticos, no quiero decir apáticos, porque no, pero
0: tampoco los dejaron mucho.
1: Pero tampoco los dejaron.
0: Estaban muy, muy marcados. Mbappé no podía, ¿no? Ay, no sé.
1: Increíble, increíble.
0: Increíble lo que pasó, la verdad es que fue triste.
1: Digo, y es que además Francia venía pues como esta superpotencia arrasando con todo y con todos, ¿no? Entonces uno con más razón creía que por lo menos el partido de ayer iba a estar mucho más parejo, ¿no? Que yo dije, bueno, incluso se puede ir a tiempo extra sin ningún problema, pero no, la verdad es que no hubo nunca una chance en la que dijéramos, aquí Francia está cerca de empatarlo, está cerca de avanzar, la verdad es que no. Y bueno, España muy bien el equipo español, y bueno, pues veremos quién es el valiente que el próximo domingo pues trata de arrebatarle, ¿no?, el título. Argentina o Inglaterra, insisto, yo creo que salen como las víctimas para el próximo domingo.
0: Ay, Oliver, tengo depresión mundialista. Ya porque se nos además acabó. Se nos está acabando ya.
1: Ya se nos está acabando.
0: Hoy, ¿qué podemos esperar?
1: Yo creo que, fíjate, va a ser un partido, creo yo, un poco más espectacular que el Francia contra España. A ver, Francia y España fueron las dos mejores selecciones del Mundial para mí, pero son tan buenos y se conocen tanto que de pronto podía pasar que se anularan, ¿no?, el uno y el otro. Ayer solamente hubo un equipo en la cancha, pero Argentina e Inglaterra no son tan sólidos defensivamente y sí atacan bien. Entonces, yo creo que esa mezcla de que los dos equipos no son tan ordenados en su conjunto y en su juego, nos puede dar un partido que en algún momento se descontrole, que si alguno de los dos anota, que pudiéramos tener un partido más abierto. Entonces yo confío en que hoy pudiéramos tener un juego más atractivo que el que vimos ayer. Ahora, Argentina ha sufrido muchísimo con equipos que incluso no están a la altura de este tipo de instancias. Sufrió contra Cabo Verde, sufrió contra Egipto, sufrió contra Suiza. Ninguna de las tres selecciones son potencia. E Inglaterra creo que sí ha tenido dos pruebas previo a esto mucho más complicadas. Contra México, por la altura, por el clima, por las distancias, etcétera. Y después contra Noruega, y ambos partidos lo supo resolver. Sufriendo, sí, pero lo supo resolver. Creo que de mejor manera que Argentina. Así que hoy espero un gran partido. De un lado, pues tenemos a Lionel Messi, que contra Suiza no apareció, pero que sigue siendo pues quizá el mejor futbolista del mundo, y del otro lado con Harry Kane y con Jude Bellingham.
0: Ay, pues bueno, ya estaremos viendo lo que pase el día de hoy, que sí hay mucha expectativa, ¿no? Y qué podrá pasar también con el arbitraje, con la ayuda, no ayuda a Argentina. En fin, yo creo que también esperemos que sea un partido interesante. Ayer se esperaba un poco más de emoción, por lo menos, no sé, hasta los penales. Es la máxima emoción esa.
1: Sí, pero no. Cuando hay penales que no son de tu equipo, todo perfecto.
0: Sí, exacto. Cuando no juega México.
1: Sí.
0: Dices, no pasa nada, es emocionante. Cuando juega México ya.
1: Ahí viene.
0: Es no, una locura. Pero bueno, pues vámonos. Ya estaremos comentando un poco más sobre el Mundial y sobre todo lo que viene para el día de hoy, porque además vamos a estar haciendo un enlace hasta Atlanta. Previo a este partido. Pero mientras tanto, vámonos con lo que ocurrió mientras usted dormía.
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0: Donald Trump continúa con las amenazas a Irán. Eliminaremos sus plantas de energía y puentes. Trump afirmó que las fuerzas han tenido cuidado de no dañar a la población civil, pero advirtió a Irán, sea mejor que lleguen a un acuerdo o no les quedará nada.
1: Histórico fallo en Florida. Un juez ordena indemnización de 314 millones de dólares para tres estadounidenses que fueron torturados en Venezuela. Un juez federal de Miami otorgó una indemnización que fueron encarcelados y presuntamente torturados en Venezuela antes de ser liberados en un intercambio de prisioneros en 2023 en una demanda basada en la ley antiterrorista.
0: Tras una lucha de años contra el sistema judicial, Catalina Giraldo logró la muerte asistida en Colombia. El 9 de julio se produjo el fallecimiento de Catalina Giraldo, una psicóloga colombiana de 33 años que sufrió de trastornos psiquiátricos sin cura y que durante una década luchó infructuosamente en el sistema sanitario y judicial de su país para acceder al suicidio asistido, por lo que debió recurrir a una eutanasia.
1: Las viviendas emblemáticas de los programas sociales del Chapo chavismo quedaron derrumbadas por los terremotos en Venezuela. El Urbanismo Hugo Chávez, un grupo de viviendas de interés social nombrado tras el fallecido expresidente venezolano e inaugurado durante el primer gobierno de Nicolás Maduro entre 2003 y 2014, se derrumbó ante los potentes terremotos que azotaron a Venezuela. Sus habitantes reclaman a los líderes del chavismo por la calidad de las viviendas y el abandono que padecen ante la grave emergencia que causaron los sismos, que dejan al menos 4.500 muertos y decenas de miles de heridos y personas sin viviendas.
0: Desmantelan Alcatraz de los Caimanes, el temido centro de detención en Florida, del que no queda ni rastro. Un año después de comenzar a recibir migrantes mientras seguía su proceso de deportación, el centro de detención fue desmantelado.
1: Cuba sufre tercer apagón general en menos de 10 días. La isla volvió a quedarse completamente a oscuras, profundizando una crisis energética que mantiene a millones de cubanos entre apagones de varias horas.
0: Bueno, pues vámonos a la pausa. Regresamos con más en Buenos Días, América.

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6: 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La persona que no puede dormir bien y que toma café todo el día. 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Entenderás que cuando te sales de ese orden, todo lo anterior también se sale de armonía. 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

0: Los deportes en Buenos Días América. El día de ayer España derrotó a Francia 2-0 en la primera semifinal de la justa veraniega. Mikel Oyarzabal al minuto 22 de penal y Pedro Porro al 58, los autores del triunfo español, que además de conseguir ya la final, tiene 37 partidos sin perder y justamente ha empatado a Italia como las máximas marcas de selecciones que no conocen la derrota. En aquel momento Italia, del 2018 al 2021, encajó los mismos 37 partidos. ¿Qué significa esto? Que si el próximo domingo España en los 90 minutos mantiene por lo menos un empate, será la selección con más partidos invicta. Un resultado pues sorprendente para muchos, para la mayoría, sobre todo por las formas, con una España superior de principio a fin, donde maniató a Francia, donde no los dejó ser, donde no apareció Mbappé, donde no apareció Dembélé, donde no apareció Olise, tampoco Barcolá, y donde sí lo hizo Mikel Oyarzabal, donde sí lo hizo Lamine Yamal, Alex Baena, Dani Olmo, Rodri, Fabián Ruiz, y terminó siendo un espectáculo de la furia roja. El duelo arrancó con un tinte especial, que fue ver encumbrarse a Kylian Mbappé como el jugador francés con más partidos disputados en una Copa del Mundo, con 21 juegos. Los galos, si bien es cierto, empezaron con un ritmo vertiginoso, como nos habían acostumbrado a lo largo del Mundial. España supo resistir hasta encontrar el error del rival, y es que cuando todo pintaba para que los franceses incluso pudieran adelantarse en el marcador, llegó la pifia de Lucas Digne, que de forma infantil intentó despejar un balón, pero terminó pateando a Lamine Yamal, que no dio por perdido el esférico y recibió la falta. El silbante salvadoreño Iván Barton marcó la pena máxima, y ahí Mikel Oyarzabal ejecutó con un zurdazo cruzado imposible para Mañán, y así España se ponía al frente 1-0. Por cierto que Mikel Oyarzabal convirtió su quinto gol en el torneo, que lo coloca junto a David Villa y Emilio Butragueño como los máximos anotadores españoles en un mundial. Para el segundo tiempo todo siguió completamente igual, y después de que Pedro Porro se sumara al ataque y con una pared con Dani Olmo, se plantó de frente al arco y definió de pierna derecha para meter el segundo gol y así prácticamente liquidar las cosas. Kylian Mbappé no pudo hacer mucho y terminó pues también con su marca de goles. Es cierto, disputarán el partido por el tercer lugar, donde ahí todavía pudiera superar a Lionel Messi en la cantidad de goles en esta justa, pero pareciera que el argentino volverá a ser el máximo anotador de un mundial. Así que España está en la gran final, conocerá el día de hoy a su rival. ¿Será Argentina? ¿Será Inglaterra? Tendremos la final soñada de la FIFA, que era justamente el España contra Argentina, que por cierto no se podían cruzar si avanzaban como líderes, justamente para poder verse las caras en un duelo por el título. Atención con las cifras que pudiera repartir la FIFA para los ganadores. Los semifinalistas tienen 23 millones de euros ya en la bolsa, y por supuesto que la selección que se proclame como campeona va a tener entre 43 y 44 millones de euros ganados por el título de este mundial. A eso aspira España en esta cifra. Yéndonos para el partido de hoy, ¿qué tendremos? Inglaterra contra Argentina en punto de las 3 de la tarde, tiempo del este. Bajas, suspensiones, Inglaterra llega con 2. Gerald Kwanza, que fue expulsado en el partido contra México de octavos de final, se perdió la serie pasada de cuartos de final y también ahora las semifinales, así que el lateral derecho de Inglaterra no podrá estar presente el día de hoy, y el otro lesionado, Jordan Henderson, que justamente se lesionó en las celebraciones del partido contra México, por ahí una lesión del hombro. Argentina no tiene lesionado alguno ni tampoco suspendidos. Las probabilidades dan a Inglaterra como ligero favorito, con 35% de chances para ganar, Argentina con 32% y hay un 33% de probabilidades de que el partido se vaya a los tiempos extra. El día de hoy desde Atlanta, repito, a las 3 de la tarde, tiempo del este. Y por supuesto que hay un ingrediente muy especial más allá de la cancha. Por supuesto, el conflicto de las Malvinas entre ambos países, que siempre ha motivado a los argentinos, y el recuerdo del gol del siglo y la mano de Dios con Diego Armando Maradona en el 86 en el Estadio Azteca nos trae los recuerdos de ese histórico Inglaterra contra Argentina. Thomas Tuchel, por cierto, declaró que pues Lionel Messi sigue siendo uno de los mejores futbolistas del planeta y no hay mucho que hacer. Lionel Scaloni en la previa también había recordado a la gente que es solamente un partido de fútbol, que no pasa nada más y que lo tomen como eso, como un simple juego. Hoy, Inglaterra o Argentina para definir al finalista. El sábado, por cierto, tendremos el partido por el tercer lugar. Francia contra quién. Finalmente ha sido un juego que a pocos les ha importado a lo largo de los mundiales.
1: Justo eso te iba a decir, ¿a alguien le interesa?
0: No.
1: ¿Le interesa el tercer y cuarto lugar?
0: No, para nada, o sea, es nomás como para hacer dinero, pero realmente ya ni a los jugadores mismos, seguramente utilizarán suplentes las dos selecciones que lleguen simplemente para rotar y para ya darle descanso a los que tuvieron mayor actividad. Así que bueno, sábado.
1: Esperemos Francia se saque la espinita.
0: Pues podríamos tener un Francia-Argentina otra vez, o sea, como en la final pasada, pero ahora por el tercer lugar, que también sería muy atractivo de ver para definir quién termina como líder de goleo, si Mbappé o Lionel Messi, ¿no? Ya esperemos. Sábado, partido por el tercer lugar, y domingo la gran final del Mundial.

0: descanso.
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2: Bueno, pues ahí está la información. Son las 6:32 de la mañana, hora del este, 5:32 hora del centro y 3:32 hora del Pacífico. Activamos en estos momentos las líneas telefónicas para que ustedes vengan a opinar y participar en los diferentes temas que estamos abordando esta mañana de miércoles, ya mitad de semana. El teléfono 833-867-2346. ¿Cuál es el tema? El tema del día, el tema del que le vamos a preguntar el día de hoy, bueno, pues tiene que ver con inmigración, y es que el Servicio de Inmigración y Control de Aduanas, ICE, suspendió temporalmente las detenciones de vehículos durante sus operativos migratorios, luego de que dos personas latinas murieran en incidentes relacionados con estas acciones. De acuerdo con los reportes, ninguna de las víctimas era el objetivo de los operativos. Así que esta decisión pues reabre un debate muy sensible. Para muchas familias inmigrantes, una parada de tránsito puede convertirse en un momento de enorme estrés e incertidumbre. Hoy te queremos preguntar, ¿alguna vez has sentido nervios o miedo al ver un operativo de inmigración o una patrulla mientras manejas? ¿Crees que estos hechos pudieron evitarse? ¿Hizo bien ICE en suspender temporalmente las detenciones de vehículos? ¿O qué opinas? ¿Qué opinas de todo esto que está pasando? ¿Cuál debe ser la prioridad en un operativo migratorio? ¿Hacer cumplir la ley a toda costa o garantizar que ninguna persona inocente resulte afectada? ¿Se pueden lograr ambas cosas al mismo tiempo? Bueno, de eso queremos platicar esta mañana. Mientras esperamos que se comunique con nosotros al teléfono en cabina, bueno, pues vamos a escuchar el siguiente reporte, y es que Peggy Carranza nos presenta esta información. Identifican al inmigrante colombiano abatido por ICE.
3: Este es el momento en el que agentes federales parecen sacar de un auto a un inmigrante colombiano de 26 años que murió tras ser baleado por agentes de ICE en Biddeford, Maine. Según el senador Angus King, quien dijo habló con el secretario del Departamento de Seguridad Nacional, Mark Way Mullen.
4: He had been given an order to leave the country. He was in a vehicle, pulled out in the vehicle, and the term the secretary used was weaponized the vehicle. He was shot by an ICE agent.
3: Luego el senador dijo que el hombre no era el objetivo de la orden judicial. Otro video muestra cómo la víctima yace en el piso inmóvil mientras varios agentes lo rodean y parecen registrarlo. Al lado se ve un auto con hoyos en su parabrisas. Karen lo conocía, dice que era repartidor de comida y lo identificó como Joan Sebastián Guerrero.
5: Tenía a su esposa, que es joven, quizás como de unos 20 o 21 años, y una nenita pequeña.
3: Dice haber escuchado múltiples disparos y los gritos de su pareja.
5: Yo solo escuché como pues sus dos gritos desgarradores, obviamente, pues, o sea, es su pareja, es su compañero aquí en este país.
6: ¿Qué decía?
5: Decía como que, oh Dios mío, ¿por qué?
3: Un video muestra a un auto blanco dando una vuelta y luego un agente aparece al lado de la puerta del conductor. Grupos proinmigrantes dijeron que el joven estaba autorizado para trabajar en el país, que tenía un número de seguro social y su familia está destrozada. El incidente desató protestas contra ICE que incluso llegaron a la oficina de la senadora republicana Susan Collins. Los agentes supuestamente no tenían cámaras corporales. El Departamento de Seguridad Nacional reveló en un comunicado que ICE se encontraba realizando un operativo y dijeron que agentes intentaron detener un vehículo, pero este trató de huir. Temiendo por la seguridad pública, uno de los agentes disparó. Es importante aclarar que este comunicado no se refiere o no menciona que el hombre trató de atropellar o embestir a los agentes. Mientras tanto, Mullen dijo, según la senadora Collins, que la oficina del inspector general de DHS en Boston va a realizar una investigación en cooperación con el FBI.

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0: Son las 6:42 en el este. Estamos en Buenos Días América y le contamos que los conciertos de la banda surcoreana BTS en el Estadio Nacional de Chile se suspendieron estos conciertos, pero no tiene que ver con la banda, sino que hubo ahí unas cuestiones técnicas, pero todavía pueden realizarse si la productora presenta un plan de mitigación para proteger el pasto del recinto, según lo que indicó el gobierno chileno. Y es que ¿qué es lo que han dicho? Bueno, el Instituto Nacional del Deporte anunció la semana pasada la suspensión de 3 conciertos programados para el 14, 16 y 17 de octubre de esta banda de K-pop, y explicó que la decisión responde exclusivamente a criterios técnicos. Es que dijo que la instalación de un escenario de 360 grados dañaría la cancha del estadio Santiago y pondría en riesgo distintos eventos previamente ya programados, como un partido de la Selección Nacional de Fútbol de Chile o el Teletón 2026. Así que por estas razones no dieron el permiso, no dieron la autorización para que se llevaran a cabo estos conciertos. Sin embargo, ¿qué creen? La productora vendió los boletos sin antes tener el permiso, Oliver. ¿Cómo? Imagínate.
1: Pero además, se me hace muy extraño teniendo a un grupo tan importante, ¿no? O sea, BTS es, pues me atrevo a decir, el grupo más importante en el planeta.
0: Tan así, es ahorita, que, ¿no? Del momento.
1: Sí, del momento. O sea, históricamente no se siente la conversación, pero del momento es el grupo, o sea, la cantidad de fans que tiene es impresionante. Y hacer eso, pues me parece que además se echa encima al grupo de fans, que eso sí, yo he notado a lo largo del mundo que el grupo de fans de BTS es uno de los mejores organizados, o si no el mejor organizado. Entonces, cuando pasa algo, cuando quieren conseguir algo, lo consiguen. Se me hace muy raro, muy extraño que teniendo un grupo de tanto renombre se les ocurriera hacer eso.
0: Ajá, yo creo que dijeron, pues ya lo tenemos seguro, ya es un hecho que se van a realizar estos conciertos, y vendieron los boletos sin antes tener los permisos. Oh. Entonces, bueno, sabemos que BTS, como tú dices, es el grupo surcoreano más exitoso de la historia. Actualmente yo creo que también es de los más exitosos y tiene, sabes, que se presentan en cualquier lugar y va a ser un éxito porque tienen fans por todo el mundo. Y bueno, es una cosa loca, ¿no? Las fanáticas de BTS, que además pues son jóvenes, que hacen cualquier cosa por ver a su grupo favorito. Así que bueno, pues ya se han vendido los boletos. Claro que es una locura tremenda por parte de las fanáticas, que han llorado, han hecho berrinche, han hecho de todo, porque pues cómo no van a ver a su grupo preferido si además ya pagaron, ya pagaron para ello. Así que bueno, pues todavía puede la productora hacer algo, tiene que presentar ahí todo un plan de mitigación para proteger el pasto del estadio, porque bueno, viene un partido de fútbol de la selección de Chile, otras presentaciones que ya se tenían comprometidas, así que no pueden arruinar el pasto, y sabemos que siempre que hay un concierto quedan afectados los estadios.
1: Sí, yo recuerdo cuando se presentaron en la Ciudad de México, no recuerdo cuántas fechas fueron, 3, 4, no recuerdo.
0: ¿Ese mismo grupo, BTS?
1: BTS, ajá. Uh-huh. Y entonces, ¿qué pasó? Que el sitio oficial donde se vendían los boletos, de pronto se tenía como un código especial para realmente los verdaderos fans, para que pudieran comprar los boletos. Entonces, cuando accedieron, ya prácticamente no había nada de boletos y dijeron, no es posible, o sea, no hay forma, porque cada quien tiene un código único, especial. Y entonces, claramente, la reventa ahí tenía mano. Bueno, ¿Qué hicieron? ¿Qué fueron capaces de hacer? A varios revendedores, porque ya estaban en reventa los boletos, los ubicaron. Hubo un revendedor que le descubrieron que tenía otra familia, lo expusieron en redes sociales. O sea, se causó un revuelo total, y por eso decía que son capaces de hacer cualquier, y muy bien organizados. Y a partir de ahí se logró más o menos que quitaran el tema o que por lo menos pusieran a disposición más boletos para esas fechas, porque claramente la reventa estaba involucrada de tal forma que no tenían acceso los fans de BTS a comprar boletos. Entonces, pues sí, cuando buscan algo, lo consiguen.
0: Y la verdad es que deberían de haber un castigo, una penalización, algo para esta productora, porque, claro, ay, así pasa, ¿no? Ellos hacen lo que quieren, venden los boletos como quieren, hacen lo que quieren también con las reventas, con la venta, la misma venta de boletos, y me parece que no pueden estar así jugando ni con los eventos ni con los fanáticos que pagan grandes cantidades, porque ya los boletos hoy en día no cuestan poco, ya son carísimos.
1: Ya ir a un concierto ya empieza, o sea, estamos, me parece, cercanos a que empiece a ser ya un lujo.
0: Un lujo.
1: Un lujo ir a un concierto, que yo creo que es a partir de la pandemia, ¿no? Antes de la pandemia a lo mejor tampoco estaban tan popularizados. Sí. Y popularizados, ¿no? O sea, a partir de la pandemia mucha gente empezó a querer ir e ir e ir e ir. Y los conciertos creo que tomaron otra vez una relevancia que hace mucho no tenían. Pero también el precio se elevó demasiado. Yo recuerdo antes era mucho, incluso mucho más fácil conseguir un boleto. No había eso de filas virtuales. Podías ir a la taquilla del lugar donde se iban a presentar y alcanzabas un boleto sin ningún problema. Hoy es impensado ir a la taquilla porque ya en línea se agotan en 5 minutos, ¿no? O sea, se ha cambiado mucho ese aspecto.
0: Sí, la manera en que compras, y a veces que dices, bueno, solo me alcanza para un concierto en el año, porque ya, sí, sí, ya el dinero no es suficiente para poder ir a un concierto cuando salen tan, tan caros. Pero bueno, ahí está la información de BTS, ya veremos qué es lo que sucede, seguramente algo tendrán que resolver para poder cumplirle a todas esas fans que ya están como locas esperando a su grupo favorito BTS en Chile. Mientras tanto, nos vamos con lo siguiente.
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0: Abrimos las líneas telefónicas a total su disposición, 1-833-867-2346, para que se comunique y opine de los diferentes temas. Pero hoy lo que queremos centrarnos en nuestra pregunta del día, que tiene que ver con inmigración. ICE suspendió temporalmente las detenciones de vehículos durante sus operativos migratorios, luego de que 2 personas latinas murieran en incidentes relacionados con estas acciones. Queremos preguntarle, ¿hizo bien ICE en suspender temporalmente las detenciones de vehículos? ¿O cómo ve todo esto que ha sucedido en las últimas horas, en las que por lo menos 9 migrantes han perdido la vida en operativos de ICE desde el inicio de la campaña de deportación en Estados Unidos? A ver, ¿qué opina Filiberto, que está en la línea telefónica? Filiberto, ¿cómo estás? Muy buenos días. Teníamos un ratito que no sabíamos de ti.
3: Muy bien, fíjate, qué raro que preguntes. Oye, me dio risa ahorita tu compañero de deportes y tú, disculpa que te tuteé, porque dijeron que del mundial, que el partido del tercer lugar, ¿a quién le importa? México está mendigando el quinto partido, fíjate, imagínate, ayer que perdió Francia, yo creo que al técnico...
0: Nos hubiera encantado llegar.
3: Pues sí, o al técnico de Francia, puede que sea su último partido, porque ya se lo van a entregar a otro técnico. Si pierde Argentina o Inglaterra, sería el último de Messi, ese tercer lugar, o el último de Kane.
0: Uh-huh.
3: Y de veras el mexicano, no, está mejor que lleguen al tercer lugar, si así se volvieron locos. Pero mira...
0: Haríamos una fiesta, tiene razón.
3: Hey, bonito fuera que hubieran hecho una fiesta, aunque hayan respetado y no haber hecho racismo. Pero mira, esto de inmigración, de veras que no hizo bien en detener esto, la oficina de inmigración, que no baja los de los carros, para que van a sentirse que es su jaula y que nadie puede abrirla. Así son los ilegales. Están llorando porque van 9 muertos. Pero si los ilegales nos mataron más personas legales a nosotros aquí, a los estadounidenses, nos asesinaron y violaron a muchas personas. están llorando por estas personas.
0: Filiberto, pero es que ha habido personas que han fallecido y que, pues, se habla de que no han tenido que ver, ¿no? Que han sido equivocaciones también. Entonces, también estaba muriendo gente inocente.
3: Bueno, pues mira, son daños colaterales, porque acordemos una cosa, se les da dicho, se les ha dado dinero, que los vamos a hallar, donde se escondan, váyanse por las buenas, váyanse con su familia, pero no hicieron caso y no han hecho caso y todavía continúan pensando que tienen unos derechos. Ya se les dijo, de todas formas, Jenny, de todas formas, pero todavía continúan aquí, los vamos a hallar y los van a encontrar. Y cuando pasa esto, ¿es un daño colateral? No. Es algo que tú provocaste. Estamos gastando dinero en ellos buscándolos. ¿Y ahora lloran por un muerto? No. Es que ya se les dijo simplemente. Y no van a ser bienvenidos nunca. De aquí en adelante ya nunca viene. Eso lo tienen que entender. ¿Por qué? Ay, es que soy un ser humano y merezco migrar. Venga, legalmente. Mira, cuando migra las grandes manadas del norte, siempre, ¿cómo bajan? Organizadas y por el mismo lugar. Mejor esas manadas de animales vienen organizados que estas personas, según estos seres humanos, pero vienen a asesinar. Y las vamos allá, simplemente. Yo no estoy de acuerdo con eso de migración. Buenos días.
0: Bueno, Filiberto, el inmigrante colombiano que fue asesinado, abatido por ICE, él contaba con una autorización para trabajar en el país. O sea, no era ilegal. Tenía la autorización y pues lamentablemente su familia pues está pidiendo ahí respuestas, ¿no? Está pidiendo justicia también por su muerte, porque no puede ocurrir este tipo de cosas. Tú dices daños colaterales. Ay, ¿cómo le explicas eso a la familia que está perdiendo a su ser querido, que además estaba con la documentación, que estaba con los papeles, con la autorización para trabajar en Estados Unidos y que pues lamentablemente perdió la vida con una esposa, con una pequeñita ahí que dejó a su suerte? Porque pues lamentablemente ahí un operativo de ICE pues le quita la vida. La verdad es que no me parece que se justifique o que se puedan tener esos daños colaterales como menciona Filiberto. Bueno, pues vamos a seguir recibiendo sus llamadas al regreso de la pausa comercial. Todavía tenemos ahí activas las líneas telefónicas para que ustedes se comuniquen. 1-833-867-2346. Vamos a la pausa y volvemos.

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0: Costa a Costa, ¿cómo están? ¿Cómo les va la mañana de este miércoles, mitad de semana? Miércoles de quincena, además. Estamos muy contentos y muy felices porque ya llegó la quincena. La quincena ha tocado la puerta. Y aquí estamos, aunque algunos, bueno, ya tenemos comprometidos ese dinerito. Pero los que no, bueno, pues váyanse administrando esa quincena para que pueda llegar y que termine bien su dinerito. No se lo gaste. Hay que administrar la riqueza con criterios de escasez. Dice Andrea.
1: Es correcto.
0: Y más en estos tiempos, que todo sube, que todo está carísimo, que la inflación también. Ay, no. La verdad es que más vale llevárnosla poco a poquito.
1: Oye, que estamos en ya a mitad de julio, increíble. Agosto, septiembre, octubre, noviembre, diciembre. 5 meses y se acabó el año ya.
0: Rapidísimo. Muy rápido, rapidísimo, rápido. Oliver. Y la verdad es que veíamos lejano como el mundial. ¡Ay, todavía falta
1: sí,
0: mucho!
1: Sí, sí, sí.
0: Ya se nos va a acabar.
1: Sí, yo recuerdo. Ah, 2026. Bueno, todavía falta un rato. Faltan 100 días. Bueno, ya casi, pero todavía. Ya faltan 2 semanas y de pronto se nos fue el mundial. Un gran mundial, ¿eh? Eso sí.
0: A mí me ha gustado mucho, ha tenido muchas sorpresas. Mucho. La verdad, digo, aparte que lo hemos disfrutado y vivido de otra manera.
1: De cerca, ¿no? Sí, sí, sí. Eso más también. Yo creo que eso influye mucho, ¿no? También, pues que el sentirlo más cerca, el poder ver otras nacionalidades cómo disfrutan también de sus elecciones, ¿no? Porque luego a veces uno tiene una forma de celebrar o de vivir el fútbol, pero pues no sabe las otras elecciones, los otros. Aficionados, ¿no? Como viven el mundial.
0: Sin duda, además de que tú tuviste la oportunidad también de estar en los estadios, Oliver, y vivir toda esa emoción tan de cerca, es algo increíble, increíble para los que nos gusta el fútbol.
1: Yo creo que no hay cosa más, híjole, que se disfrute más, creo, que el himno. O sea, cantar el himno de tu país, de verdad. O sea, sí, sí, yo lloré en el himno. Ay, sí, dije, voy a llorar.
0: Te pones la piel chinita.
1: No aguanto, o sea, si en la tele uno se emociona, no, o sea, cuando lo escucha 80,000 voces, dices, no, eso es una locura, es otra
0: cosa.
1: Wow,
0: sí, porque además tú estuviste en ese partido con Ecuador.
1: Con Ecuador,
0: ¿correcto?
1: Sí, sí.
0: México-Ecuador. 80,000 mexicanos cantando el himno nacional. Ay, y también el Cielito Lindo.
1: Sí, de todo, de todo. Que eso también creo que hace bien la FIFA, el poner como ciertas canciones con las que se sientan identificados los aficionados de cada país, ¿no? Acá era el Cielito Lindo, era el Rey. En la previa del partido pusieron otras tantas, la de Juan Gabriel, que se hizo muy, muy famosa, muy viral. Son varias, entonces sí, la gente como que se conecta también de forma distinta.
0: Yo estaba en el partido de México contra Corea y fui con unos amigos, también iba Luis y mis hermanas. Bueno, fuimos como una bolita, ¿no? Ahí que pudimos conseguir boletos con

0: comprar boletos para ese partido, que además estuvieron muy cotizados los partidos de México. Entonces, bueno, nos tuvimos que dividir un poquito porque era la única manera de poder estar en un partido. Llegamos juntos, vivimos como toda esa emoción de poder llegar, caminar la última milla, todo eso. Pero al momento de sentarnos, pues ya teníamos que dividirnos. Uh-huh. Y entonces yo me acuerdo que pues yo era la mamá de los pollitos. Yo andaba ahí organizándolos a todos, acomodándolos. De algunos yo tenía el boleto en mi celular, entonces tenía que irlos acompañando, como de Lalo, por ejemplo, ¿no? Sí. Como mamá de los pollitos. A ver, hijo, yo aquí traigo tu boleto, yo te voy a pasar todo ese rollo. Entonces me acuerdo perfecto que ellos estaban en una zona, yo estaba en otra zona, tenía que subir, bajar escaleras, todo ese rollo. Entonces, yo decía, ya apúrense porque necesito llevarlos a sus lugares, yo necesito bajar, subir, meterme, para poder llegar hasta el otro lado, a mi lugar, en donde yo iba a estar con mi otra hermana, pero ella estaba ahí esperándome, y yo tenía una prisa por llegar a mi lugar, porque ya iba a empezar el himno.
1: Sí.
0: Entonces yo corrí todo el estadio de un lado al otro para poder presenciar ese momento. El himno, que es lo más bonito, cuando empieza.
1: Sí, es muy bonito, es muy, muy sentimental, ¿no? O sea, se canta de otra forma. Yo creo que no hay, o sea, me costaría trabajo, digo, salvo Juegos Olímpicos, cuando el atleta gana y escucha su himno, pero pues no siempre tiene a todos los aficionados de su lado. O sea, yo no encuentro otro lugar, otro momento en el que la gente cante tanto su himno nacional como en el fútbol.
0: Sí.
1: Increíblemente.
0: Y Lalo me decía, pero todavía faltan como 15, 20 minutos para que empiece el partido. Espérate, estamos cotorreando tranquilas. Y también, pues, mi esposo que me decía, no pasa nada, todavía falta. Tenemos tiempo. Y yo, no, es que yo ya quiero estar sentada en mi lugar porque quiero presenciar ese momento tan importante.
1: Y cuando salen los jugadores y todo, sí. Digo, que aparte, si ya desembolsaste una buena lana, pues ya mínimo poder presenciar a gusto, ¿no? Con un poquito más de calma todo.
0: Ver la bandera, cómo se colocaban las dos banderas.
1: Gigantes, ¿no?
0: Gigantes ahí. Sí. Que por ahí salió un video en donde uno de los voluntarios de esa bandera se enrolló y quedó ahí envuelto en toda esa bandera gigante. Afortunadamente lo vieron y pudieron sacarlo. Claro. Y eso fue en un ensayo. Pero si no, esa persona quedaba envuelta ahí dentro de la bandera muy y peligroso. Podía ser muy, muy peligroso porque era una bandera de lado a lado de la cancha, ¿no? Sí. Entonces, sí, la verdad es que se vivieron experiencias muy, muy bonitas en este mundial. Y a mí me ha encantado lo que se ha vivido entre los mismos partidos que han estado sorpresivos, emocionantes. ¿Cuál ha sido la mejor afición?
1: Ay, híjole, los colombianos me sorprendieron gratamente. O sea, ¿sí? Metieron 80,000 personas en la Ciudad de México, luego 40,000 en Guadalajara, luego fueron a Canadá. O sea, Colombia fue la única selección que jugó en tres países en la fase de grupos. Yo creo que los colombianos, los mexicanos y no sé si los noruegos quizá.
0: Los vikingos, ¿va?
1: Sí, que yo creo que está ahí. Sí, yo creo que ahí compiten.
0: Bueno, los argentinos también, sí, en también, cualquier lado.
1: Una locura los argentinos.
0: Una locura. Ay, sí, la verdad es que ha sido muy grato conocer todo eso y ver todo tan de cerca, porque lo tenemos aquí en este país y la verdad es que ha sido bastante agradable, pero pues ahora esperar 4 años.
1: Se pasan de
0: y empezar
1: volada.
0: A ahorrar, porque sobre para esa todo. Fecha quién sabe cuánto va a costar.
1: Sobre todo, ojalá bajen poquito, que no creo, pero ojalá bajen poquito.
0: Bueno, pues saludando a toda nuestra gente de Costa a Costa, ya vamos a ir con ustedes para escuchar más de sus llamadas. Mientras tanto, nos vamos con lo que ocurrió mientras usted dormía.
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0: El presidente Donald Trump continúa con las amenazas a Irán. Eliminaremos sus plantas de energía y puentes, fue lo que dijo.
1: Histórico fallo en Florida. Un juez ordena indemnización de 314 millones de dólares para 3 estadounidenses que fueron torturados en Venezuela.
0: Tras una lucha de años contra el sistema judicial, Catalina Giraldo logró la muerte asistida en Colombia.
1: Las viviendas emblemáticas de los programas sociales del chavismo quedaron derrumbadas por los terremotos en Venezuela.
0: Desmantelan Alcatraz de los Caimanes, el temido centro de detención en Florida del que no queda ni rastro.
1: Cuba sufre tercer apagón general en menos de 10 días.
0: ICE detiene a 10 trabajadores con permiso laboral en un restaurante de Orlando.
1: Y en los deportes, el día de hoy a las 3 de la tarde, tiempo del Este, Inglaterra y Argentina juegan para enfrentar a España en la final por el Campeonato Mundial.
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0: Bien, pues esperamos sus llamadas. Aquí tenemos también nuestro chat de WhatsApp de Buenos Días América, súper activo. Freddy Tejeda que nos dice, buenos días, feliz y bendecido miércoles, señor. Hoy empiezo contigo, no sé lo que traerá este día, pero sé quién va conmigo. Que cada decisión esté guiada por tu paz y no por mi ansiedad. Toma el control de lo que no puedo manejar. Es la frase que nos deja el día de hoy Freddy Tejeda. Gracias. Y vámonos a abrir la línea telefónica. Tenemos a Gaspar. Gaspar, ¿cómo estás? Buenos días.
3: Buenos días, Andreina, digo, Janet. Saludos.
0: Mucho gusto, Gaspar. Mucho gusto, no, Diego. No. Ah, ¿verdad?
3: ¿Ya ves?
0: Es cierto. Vengativa. Gaspar, ¿cómo estás? Vengativa. Diego, lo tengo en la línea. Ahorita voy a ir con él.
3: eres vengativa como Filiberto, ¿verdad? La venganza, sobre todo.
0: No, nada de eso. Gaspar, ¿con quién vas hoy?
3: ¿Hoy?
0: Ajá, ¿Argentina o Inglaterra?
3: Hoy somos todos Inglaterra. Ya lo dije yo en el chat de ustedes, Inglaterra tiene que ser campeón porque le ganó a México.
0: Sí, esperemos que sí.
3: Así podemos decir que perdimos con el campeón.
0: Exacto.
3: Exactamente, por eso. Aparte me caen bien los ingleses. Va a ser un buen juego porque los dos equipos le echan ganas, tienen corazón, tanto los argentinos como los ingleses. Esperemos que las barras de los dos equipos se comporten porque tienen su historia. Pero dejando ese tema, me voy al tema que hablaron. Oye, se puso a comparar el oyente anterior, Filiberto, lo que pasaba con los indocumentados que mataban ciudadanos y los agentes de ICE que matan inocentes. Tú le llamaste la atención por eso, de que son inocentes a los que matan, y él te dijo que también eran inocentes los que mataban los indocumentados. Pero ¿qué igualdad tan extraña es esa, verdad? Comparar criminales comunes que asesinan ciudadanos, que tengan papeles o no tengan papeles, siempre serán criminales, con policías, con gente que tiene una placa y tiene una pistola. Sí, y ese sentido de justicia, que no es justicia sino es venganza, es el hecho de decir, oye, si ellos mataron, nosotros también vamos a matar. Y por último, el comparar lo que hacen dos tipos de gobierno, ¿no? Cuando Biden dejó entrar a esta gente y como consecuencia hubo inocentes muertos, ¿qué pasaba con los que los mataban? Los mandaban a juicio, los buscaban y los condenaban. Pero ahora tenemos a unas personas que matan inocentes con una placa y una pistola, y lo peor de todo es que ni se les busca, ni se les juzga, ni se les condena. Entonces, ¿cuál es mejor o cuál es peor? ¿Quién busca la justicia y quién está haciendo bien su trabajo? Eso es algo que debemos de ponernos a pensar, y que realmente este sentido MAGA de venganza y de buscar siempre una justicia que no es justicia y una igualdad que no es igualdad y un buen trabajo que no es buen trabajo y una ley y orden que lo único que busca es la imposición y la venganza en lugar de buscar justicia y hacer bien un gobierno. Eso es lo que debemos de ponernos a pensar, que realmente estamos mejor o estamos peor. Gracias, y en el juego de hoy espero, como te digo, que gane el mejor. Los dos equipos le echan muchas ganas y esperemos que el arbitraje esté a la altura. Gracias, bye.
0: Ojalá que así sea, que se comporte a la a la altura y no como lo que hemos visto. Vamos a la pausa. Tengo la línea ahí a Diego, tengo a Armando, tengo a Sergio. Manténganse en línea. Ahorita regreso con ustedes, a Nelson también y más personas que se están sumando. Regresamos con ustedes en el siguiente bloque.

0: 19 de septiembre de 1988, Washington D.C. vio nacer al que se convertiría en uno de los jugadores más determinantes de la NBA, Kevin Durant. 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

0: Buenos días, América, cuando son las 7:25 de la mañana en el este, las 6:25 en el centro y las 4:25 en el Pacífico. Escuchando, Oliver, esta canción que es prácticamente un himno.
1: Un himno, sí.
0: Para los argentinos.
1: Se volvió tal cual un himno en el mundial anterior en Qatar. Y de ahí no la soltaron, y más que fueron campeones, ¿no? O sea, a lo mejor si no hubieran sido campeones, yo creo que la fiebre hubiera bajado un poco, hubieran encontrado otra canción. Pero bueno, fueron campeones, han tenido un gran paso y la gente sigue ilusionada. Además que los argentinos siempre encuentran la manera de sacar y sacar y sacar canciones alusivas al fútbol, alusivas a la selección, de adaptar algunas canciones con otra letra, pero que lleven el mismo ritmo, la misma sintonía, ¿no? Entonces, bueno, sí se convirtió, no solo, a ver, obviamente los argentinos, pero fue muy conocida a nivel mundial, o sea, incluso los que no somos argentinos, por lo menos la tarareas, ¿no? O sea, siempre la traías, por más que no fueras argentino, y sí, fue un total éxito de un grupo también muy conocido, ¿no? O sea, a nivel Sudamérica, a nivel Argentina, es un grupo muy conocido, tienen otras canciones también muy, muy buenas.
0: La Mosca se llama, uh-huh. Que además el vocalista sí parece una mosca.
1: Sí.
0: Y lo parece porque tiene unas gafas grandes, lentes. Ajá, unos lentes que se pone y lo, como y la, una
1: y la
0: mosca.
1: Forma de la cabeza, pues también da como para pensar que es una mosca.
0: ¿Sí? Realmente sí parece una mosca. Y además esta canción, muchachos, ahora nos volvimos a ilusionar, así se llama, es una de las favoritas de Messi, según lo que ha confirmado el propio futbolista. Así que bueno, pues aquí le dejamos un poco de esta canción.

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1: Vámonos a las líneas telefónicas que están ahí a reventar y nuestra gente queriendo opinar. Traemos el tema del día que tiene que ver con lo que está pasando con los operativos migratorios. Se han suspendido, suspendió temporalmente estas detenciones de vehículos durante los operativos migratorios luego de que dos personas latinas murieran en incidentes relacionados con estas acciones. Pero a decir verdad, pues ya van 9 los migrantes que han muerto en operativos de ICE desde el inicio de la campaña de deportación de Estados Unidos. Y queremos preguntarle hoy si considera que estuvo bien que ICE suspenda temporalmente las detenciones de vehículos, o si debería de ser ya permanentemente, o no, como dice Filiberto, lo que se mantengan. Hizo mal en detenerlas, que sigan. Bueno, usted tendrá su mejor punto de vista, pero también queremos preguntarle si alguna vez ha sentido nervios o miedo al ver un operativo de inmigración o una patrulla mientras va manejando. Cuéntenos su opinión. Tenemos por ahí en la línea telefónica Armando de Texas. Armando, ¿cómo estás? Muy buenos días.
2: Muy buenos días, Janet. Sin duda que Andreina es la titular de este programa, pero y se le extraña, pero tú lo estás haciendo espectacularmente bien y se le extraña menos.
1: Muchas gracias.
2: Así que felicidades, muy bien. Yo pienso que no hay que confiarnos mucho sobre estos sicarios de Trump, sobre estos matones de Trump, porque pueden estar, como ya viste esto en Orlando, pueden llegar a tu trabajo a quererte matar, porque eso es lo que andan haciendo, matando gente. Tú dices que van 8 o 9 personas. La presidenta de México dijo que iban como 15 nomás mexicanos. Yo creo que van más gente, porque estos que han salido a la luz últimamente es que hemos tenido la suerte de que una cámara grabó a estos sicarios, a estos matones, a estos asesinos. Así de que yo creo que van más, Janet. Yo creo que van muchos más que van matando de nuestra gente. Pero bueno, ojalá, no hay que confiarnos, como vuelvo y te repito, pueden llegar a tu trabajo a quererte matar, y eso hay que estarlo vigilando. Así que, como en Estados, también como en Texas, aquí donde vivo yo, que la policía es ICE, te paran porque te chocaron o porque te asaltaron. Y resulta que al asaltante lo sueltan, el que te chocó se va, y tú eres el que vas a pagar las consecuencias si no traes cómo identificarte. Es muy triste, es muy triste. Y sobre el partido de hoy, Janet, esperamos que Inglaterra salve el fútbol hoy, y que los cancheros, los tramposos estos, porque así le llaman a la trampa, cancheros, se vayan del mundial. Saludos, Janet, qué bonito lo estás haciendo, saludos.
1: Muchas gracias, Armando, gracias por tus comentarios. Bueno, asesinatos, ¿no? Asesinatos que se han dado, porque aquí y en Roma se llaman asesinatos. Cuando matas a personas que además, pues ya han salido, han dicho y ha salido a la luz que son personas inocentes, incluso con documentos, con todo bien, con permiso de trabajo, y es muy lamentable que nuestra gente pues esté muriendo en estos operativos de ICE. A ver, que tenemos más de sus llamadas. Nelson, ¿cómo estás? Buenos días.
3: Sí, ¿cómo estás? Buenos días.
1: Sí, Nelson, te escuchamos. ¿Qué opinas tú?
3: Sí, mira, el señor entró legalmente al país, ¿ok? Y lo dijo la estación hispana. Entró ilegal y después resolvió un permiso de trabajo. Un permiso de trabajo no te da residencia ni permanencia, ¿entiendes? Ahora, yo estoy de acuerdo de que suspendan el perseguir a la gente en movimiento, porque ponen en peligro la vida de otra gente, ¿entiendes? A no ser que sea un criminal ya que ellos están buscando específicamente, ¿entiendes? Para evitar accidentes. Pero tienen que darse cuenta de que están ilegales en este país, y si están ilegal y la policía lo para, no se deben de resistir. Aún estando legal, si tú te resistes a la policía, si te paran un beso de tráfico y tú metes la mano en la guantera sin permiso, te pueden acreditar a balazo, porque aquí la policía tiene que sobrevivir primero. Acuérdate que ellos están en la calle y todo el mundo no es bueno. La mayoría han matado a una pila de policía por estar desprevisto. ¿Entiendes? Básicamente es eso. La gente tiene que saber que tiene que respetar. En cuanto a la guerra de Irán, está haciendo muy bien el presidente. Que le quite los puentes, que le destruya la energía, hasta el agua. Que tengan que ir a buscar el agua a 10 kilómetros para que vean lo bueno que es ser enemigo de Estados Unidos y de la cultura occidental. Se acabó los paños sí. calientes. ¿Entiendes? Se acabó. Tenemos que ser responsables en todo. ¿Entiendes? Básicamente eso es lo que te quería decir, que la pasen muy bien y tengan un muy, muy buen programa.
1: Gracias, Nelson. Y bueno, también hay que mencionar, ayer un hombre murió atropellado en Florida al huir de agentes de ICE, ¿no? Que también son cosas que han pasado, hechos. Un incidente que ocurrió ayer por la mañana en Florida y dejó una persona muerta. De forma preliminar, pues se reportó que se trató de un hombre que huía de ICE y fue atropellado por un tráiler. Lamentablemente, y ese conductor de la unidad trató de ayudar, pero la persona ya había perdido la vida. Daños que se siguen registrando, personas que siguen muriendo. Yo creo que estos también deben de contabilizarse porque también forman parte de lo que está pasando alrededor de estos operativos de ICE. A ver, ¿qué opina Diego? Diego, ¿cómo estás? Buenos días.
4: Oh, buenos días, Janet.
1: Sí. Te escuchamos perfectamente.
4: Mire, está en riesgo porque el gobierno no quiere perder sus agentes. Le para en los Estados Unidos, yo no sé en cualquier país tercermundista, como ellos vienen de un país tercermundista como el mío, y yo aquí aprendí muchas leyes, hay que reconocer que se debe respetar y acatar las leyes a rajatabla. Usted, si a usted le marca un alto un policía, usted tiene que poner las manos en el volante y no mover de ahí hasta que él dé las órdenes, bájese o saque su licencia de la guantera o de su bolsa de su cartera. Si usted hace un mal movimiento, ellos le pueden dar un balazo porque usted le está queriendo atacar a ellos. Y entonces, todos esos santos que hablan ahora que son santos, pues caray, pues habríamos que verificar de verdad si son santos, como ese calumniento de allá, que dice que los sicarios son más sicarios cuando entran los sicarios de Ecuador, de México, de Claudia, cuando ese sicario deportado mató a los hondureños, ahí eso no ven ellos. Todos esos que hablan ahí a favor de esos que han muerto por no respetar la ley, son delincuentes declarados, y ellos quieren a los delincuentes demócratas poner en un infierno a los Estados Unidos, y los ciudadanos de bien, nosotros no queremos eso. Porque nosotros no matamos, no asesinamos a nadie, pero si alguien no respeta la ley, es muy claro eso. Como Sergio dice que hay que su México, que su Claudia ya subió el salario, ¿por qué no se largará a México allá a ver si se traga, si se jarta como glotón en Estados Unidos? El país que da de tragar a los vagos a costa de los que trabajamos. Así es eso, respeten la ley, paren, acaten la ley y nada va a pasar. A mí me han parado muchas veces, yo vivo en la frontera, no pasa nada, me preguntan, todo bien, que le vaya bien.
1: Sí, bien, gracias. Gracias, Diego, por tu participación y tus comentarios a este programa. Es momento de hacer otra pausa, muy breve, regresamos con más.

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El día de hoy Argentina e Inglaterra se enfrentan para saber quién será el rival de España el próximo domingo en la busca del título mundial. Después de que Didier Deschamps el día de ayer dejara ir pues la posibilidad de romper una marca histórica que tiene 88 años sin romperse, le deja la puerta abierta a Lionel Scaloni de Argentina para que él sí lo pueda conseguir. ¿De qué hablamos? Bueno, que en la historia de este certamen solamente ha habido un director técnico capaz de levantar dos copas del mundo. La única vez que se logró fue en Italia 1934 y después en Francia 1938 cuando Vittorio Pozzo conquistó sus finales con la selección italiana. Didier Deschamps pudo coronarse en esta estadística luego de que logró ganar el máximo trofeo en Rusia 2018 contra Croacia. Estuvo muy cerca de concretarlo en Qatar 2022 ante Argentina y ahora estuvo solamente a un partido de llegar de nueva cuenta a esa cita. Sin embargo, ayer Francia cayó 2-0 contra España, que por cierto, Didier Deschamps terminará su ciclo y llegará Zinedine Zidane al mando de la selección gala. Pero quien ahora sí tiene la oportunidad es Lionel Scaloni. El estratega del albiceleste puede colocar su nombre en los registros y derrota a Inglaterra y a España de manera consecutiva. Anteriormente Scaloni levantó el trofeo en Qatar 2022 cuando vencieron a Francia por la vía de los penales después de darnos la mejor final en la historia de los mundiales. Ahora el técnico argentino buscará escribir su nombre al lado de Vittorio Pozzo cuando busque su pase ante los Tres Leones este miércoles 15 de julio. En lo que nos espera sea una gran, pero gran semifinal. Repasemos el camino de la selección argentina hasta este encuentro. ¿Cómo le ha ido a los futbolistas del albiceleste en el presente mundial en este 2026? La jornada 1, formando parte del grupo J, vencieron a Argelia 3-0 con hat-trick de Lionel Messi. Posteriormente le ganaron a Austria 2-0, doblete de Lionel Messi. Y finalmente, en la tercera jornada del grupo J, derrotaron a Jordania 3-1. Lo Celso, Lautaro Martínez y Lionel Messi de nueva cuenta los anotadores. Ya en la ronda de 16avos de final se vieron las caras con Cabo Verde, en lo que nos dejó uno de los mejores partidos en esta justa. Se definió en tiempos extra. Lionel Messi, Lisandro Martínez y un autogol de Diney Borges le dieron el triunfo al albiceleste. En octavos de final salían también como favoritos contra Egipto y de forma dramática Argentina lo ganó. Lo perdía 2-0, pero al 79 Cristian El Cuti Romero metía el primero. Messi lo empataba y Enzo Fernández al 93 le dio el pase a Argentina a los cuartos de final, donde enfrentaron a Suiza, partido que también se fue a los tiempos extra, marcado por la expulsión de Mbolo después de aventarse un clavado. Había sancionado con amarilla el árbitro Alejandro Paredes, se revirtió la decisión y terminó amonestando a Mbolo, que ya tenía una tarjeta amarilla. Julián Álvarez al 112 metió el 2-1 y Lautaro concretó la obra. Así Argentina ha llegado a la semifinal de este mundial. Repasemos el camino de Inglaterra. Le ganó en la primera jornada 4-2 a Croacia, empató 0-0 contra Ghana y derrotó 2-0 a Panamá en la fase de grupos. Ya en 16avos de final sufrió y de manera importante contra Congo. Lo perdía 1-0, pero Harry Kane tuvo que llegar al 75 y al 86 para darle el triunfo a los ingleses. En octavos de final le ganaron a México en el Estadio Azteca, doblete de Jude Bellingham y uno más de Harry Kane. Cuanza se fue expulsado al 54. Ya en cuartos de final vencieron a Noruega también en un juego dramático que se terminó yendo a los tiempos extra, doblete otra vez de Jude Bellingham para así llegar a las semifinales, en lo que ha sido también un duelo de canciones. Lo mencionábamos hace rato con el Muchachos, Ahora Nos Volveremos a Ilusionar, y del otro lado una canción histórica de Inglaterra que ha sonado
en cada uno de sus partidos con uno de los grupos más icónicos en la historia de la música, con Oasis. Hoy Inglaterra y Argentina buscarán el duelo por el título.

¿Qué mencionó ayer Didier Deschamps después de perder contra el conjunto español? Obviamente hay mucha decepción, los jugadores están desolados porque teníamos grandes ambiciones. Sin embargo, debemos ser realistas y reconocer que hoy estuvimos un escalón por debajo del nivel técnico frente a un equipo que sabía lo que hacía. La culpa es principalmente nuestra. ¿El árbitro es lo suficientemente bueno como para arbitrar una semifinal de la Copa del Mundo? Preguntó Didier Deschamps. No digo esto porque perdimos, sino que hubo ciertas situaciones, a menudo desfavorables también para nosotros. Pero la razón principal es que estuvimos un poco por debajo de nuestro nivel y fuimos menos peligrosos en ataque de lo que podríamos haber sido. Las declaraciones y quizá últimas de Didier Deschamps al frente del conjunto francés. Del otro lado, Luis de la Fuente dijo lo siguiente: ahora es difícil describir lo que uno siente, entiendo que tiene que ser algo parecido a la felicidad y al orgullo de dirigir a un grupo de jugadores tan excepcionales como este, y todavía queremos seguir haciendo mejor las cosas, nos queda un paso más, vamos a intentar conseguirlo, declaró emocionado el director técnico español, que por cierto dijo que ayer se habían enfrentado a una de las mejores selecciones del mundo, pero que ellos enfrente tenían al mejor equipo del mundo. Así que Luis de la Fuente considera que España es la mejor selección del planeta. Repetimos, el día de hoy, 3 de la tarde, tiempo del este, Inglaterra contra Argentina.

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1: Bueno, continuamos y yo me pregunto si alguien compraría boletos para ese partido del tercer lugar. El tercer lugar, no lo sé.
2: ¿Crees que se llene?
1: No lo sé, yo me pregunto, digo, tal vez si llegara a México sí la compramos y sí la apoyamos, sí. Pero selecciones que están acostumbradas, claro, a ser ganadoras, que además tenían como Francia, o sea, los franceses se hacían ya campeones, sí, porque veían a su selección muy fuerte. ¿Comprarían realmente o comprarán realmente un boleto para ir a apoyar a su selección después de que ya se les fue el título? No lo sé. Tengo esa duda. Pero ya veremos el sábado.
2: Veremos, ¿no? Qué tan caros también los dan. O sea, al ser un partido de tercer lugar, yo pensaría que bajarían, tendrían que bajar los precios considerablemente. ¿Quién sabe?
1: Queremos creer que sí. Ya veremos qué es lo que pasa, porque además juegan en el Hard Rock allá en Miami. Y estarán jugando el sábado. Ya estaremos haciendo enlace también para allá. Bueno, vámonos a la línea telefónica porque tenemos a más de nuestra gente queriendo participar. Y se encuentra ahí Juan. Juan, ¿cómo estás? Muy buenos días.
3: Muy buenos días, Yane. Espero estén todos bien.
1: Yane, muy bien.
3: Debo empezar por... Yo hace rato que decía que ojalá llegaran a la final equipos que tuvieran este tipo de genios como Harry Kane, como Messi, como, bueno, que acaban de eliminar Francia, ¿no? Tenemos a Messi, tenemos a Harry Kane hoy. Yo creo que son dos equipos sumamente parejos y cualquier se va a definir por las genialidades que saquen estos dos jugadores, ¿no? Tan excepcionales. Pero con todo el respeto que les tengo y el amor que le tengo a México, ¿por qué los mexicanos van en contra de Argentina y critican tanto a Messi? Inclusive hoy van a Inglaterra sabiendo que los eliminó, que fuera en contra de ellos. Entonces me hago esa pregunta, ¿no? Porque todavía mis amigos aquí en el trabajo y mis vecinos mexicanos, todos, no hay uno solo que vaya a favor de Argentina.
1: Es una rivalidad histórica, ¿no?
3: Ya, no sabía eso. Pero si es que México se elimina en el norte y Argentina en el sur, ¿por qué la rivalidad? No me explico, no lo entiendo. Eso por un lado, ¿no? En cuanto a la política, si tú lo sabes, Yane, o cualquiera allí, o cualquier oyente, ¿por qué la guerra contra Irán? O sea, ¿cuál es el motivo? ¿Qué espera Estados Unidos que haga Irán para terminar la guerra? Eso es todo, Yane. Muchas gracias.
1: Gracias a ti, Juan, por venir y participar y estar al pendiente de este programa. A ver, tenemos un minutito para ir con el profe. Profe, ¿cómo está? Muy buenos días.
4: Muy buenos días, Yane.
1: ¿Sí?
4: ¿Me escucha? Sí, ¿cómo estamos? Muchas gracias por recibir mi llamada. Quería hacer un comentario en cuanto al partido de ayer. Creo que España hizo un juego excelente. El medio campo de Francia no trabajó porque ni ayudó a la defensa ni ayudó a la delantera de Francia. El entrenador de España hizo un trabajo excepcional. Estoy de acuerdo con lo que dijo al final el entrenador de Francia, que el arbitraje no estuvo muy a la altura, principalmente en el penal, porque analizando bien esa jugada, Jamil provocó el penal y el árbitro se la compró.
1: Además de que el jugador no estaba viéndolo, ¿no?
4: Dime.
1: Sí, que el jugador no estaba viendo a Jamal, no lo alcanzó a ver, y a mí también me pareció ahí una decisión un poco polémica.
4: Sí, Jane, pero tú sabes que ahí en la repetición se ve que Jamal ni siquiera intenta cabecear la pelota, nada, solamente se tiró encima de él y entonces provocó el penal. Pero de todas maneras, se la compró el árbitro.
1: Bien.
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13: Soy Valeria Lozano de Hábitos y te quiero contar sobre dos tipos de estrés que tal vez no conocías. El primero es el estrés acumulado en el sistema nervioso, que es el que tiene que ver con eventos desafortunados vividos en el desarrollo o infancia y que no se procesaron bien. 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

0: América de costa a costa, ¿cómo están? ¿Cómo les va? ¿Cómo les trata este miércoles ya? Mitad de mes. Es 15 del mes de julio y también mitad del año. Ya pasamos un poquito más para allá del 2026 y estamos en el segundo semestre del año. El tiempo así de rápido pasa. Los saludo con mucho gusto en estos micrófonos, Janet Vázquez, también saludando a toda nuestra gente de costa a costa y al gran equipo que hace posible este programa. Ahí está, ahí lo ven también a través de las redes sociales. Oliver Figueroa, Oliver, no te veo bailando Rueda el Balón, ¿no te aprendiste la coreografía?
1: Soy malo, pero ¿cómo es? Es el los
0: Rueda
1: los,
0: el Balón, sí. rueda el Balón. Es más, te voy a poner el video oficial de Rueda el Balón para que bien. Tú lo veas. ¿No lo viste en las redes sociales? Fue súper viral.
1: El que lo hicieron ustedes, sí, ya me acordé.
0: El que sale Andreina, sale Briseida.
1: Fue tendencia,
0: por sí, supuesto. Sí, sí. Toda la gente quería bailar Rueda el Balón. Es más, vamos a colocarlo por aquí. A ver, veamos.
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0: Bueno, ¿qué tal? Rueda el balón. Ya los últimos días de que rueda el balón. Aquí está Oliver Figueroa en los controles, atendiendo sus llamadas y musicalizando este show. Lalo Leal en los deportes. ¿Cómo estás? ¿Cómo vamos, Lalito? Buenos días.
1: Hola, Yane, Oli. Qué gusto saludarles. Vaya sorpresa, ¿no? 60-40 las posibilidades de que Francia avanzaría, pero como siempre tengo razón y avanzó España.
0: Siempre tienes razón. Bueno, yo les voy a decir algo. Me voy a poner hoy la playera de Argentina.
1: Playera que te pones, playera que pierde.
0: Por eso.
2: Por eso.
1: Ok.
0: Ayer me puse la de Francia. Claro. Me he puesto la de Noruega, la de también que le iba a Suiza. Por supuesto, la de México. No, ya. Creo que me
1: ayer
0: pasaste la sal que tú tenías. Me la pasaste a mí, Lalito.
1: Sí, ya sé.
0: Y a todos los mexicanos.
2: Es que dicen que la sal, o sea, que cuando uno intenta salar, o sea, a propósito, ya no funciona.
1: Ya no funciona.
2: Entonces no.
1: Entonces no lo hagas.
0: No me pongo la playera. No, aquí sé, la traigo, no, mira. Aquí la traigo. Ahorita me la iba a poner.
1: Ya no va a salir, ya no va a salir ya. Es como que sin querer queriendo, ¿no?
2: Sí.
1: Pero
2: sí.
1: Si lo haces a propósito, ya no va a funcionar.
0: Lalo, ¿tú le ibas a Francia? ¿O por qué perdió?
1: No.
0: ¿No te ibas con España?
1: Pero no me puse la playera de España.
0: Ah. Bueno, entonces es Lalito, yo creo.
2: Tiene corazón sevillano, Lalo, ¿no? O andaluz, o...
1: No,
2: madrileño.
1: Corazón pachuqueño.
0: Ay,
1: pero
0: no
1: España
0: entendemos.
1: La final, Loli, yo no lo puedo creer.
0: No entendemos qué pasó, Lalo. No entendemos qué pasó con Francia.
2: Es que ayer... O sea, nadie yo creo que se esperaba el partido que fue ayer.
1: No.
2: O sea, la verdad es que fue un...

0: En momentos hasta fue un baile de España, o sea, ya
1: doblegó.
0: Al final fue un baile.
1: ¿Lo doblegó?
0: O sea, no parecía Francia. Y no, y España parecía que estaba jugando en un interescuadras. O sea, no, no, no. Muy bien España, muy bien España.
1: ¿Contra Inglaterra?
0: Yo creo que contra Argentina.
1: Vámonos. ¿Qué
0: final? A ver si les consigo la imagen. Yo creo que sí la han visto, no sé. La imagen, en algún momento hubo una campaña de la UNICEF donde los futbolistas del Barcelona estaban con niños recién nacidos, bañándolos y demás. Y entonces, en esta campaña, Lionel Messi, con 20 años, pues todavía no era Lionel Messi. Al niño que estaba bañando era Lamine Yamal.
2: Ah, claro, sí, sí, sí.
0: Y lo que son las cosas, podríamos tenerlos en la gran final del Mundial a Messi contra Lamine Yamal. O sea, los caminos de la vida, ¿no? ¿Quién
2: los
0: hubiera pensado?
2: Caminos en la vida.
1: No va a pasar,
2: no son
1: pero.
2: Como yo pensaba.
1: No va a pasar. Hoy Inglaterra le gana a Argentina igual que España le ganó a Francia, ¿eh? Pues, 2-0, pues. 3-0, 4-0.
2: Por cierto, hablando de estas generaciones, vi una foto de Gil Mora cuando está, también tenía como unos 6, 7 años con Don Memo.
0: ¿Ah, sí?
2: ¿No vieron esa fotografía? No, donde lo felicita Memo, porque fue su cumpleaños antier, creo, y lo felicita, y él ya de 6, 7 años con Don Memo.
0: Y Ochoa ya era Ochoa.
2: Y Memo Ochoa ya era quien era, claro, sí. Y Gil, bueno, pues apenas va empezando, hablando de generaciones, ¿no? Y las que vienen. Pero bueno, pues ya seguiremos hablando de lo que se espera para hoy en ese partido tan esperado, Argentina contra Inglaterra, y también, por supuesto, analizando lo que pasó ayer contra Francia, contra España, y bueno, pues ya tendremos también sus comentarios y sus opiniones sobre lo que se espera para hoy. ¿A quién le van? ¿Cuál es su favorito para ganar la Copa? Vaya dejándonos su mensaje. Mientras tanto, nos vamos rápidamente con lo que ocurrió mientras usted dormía.
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2: Bueno, le contamos que Donald Trump continúa con las amenazas a Irán. Eliminaremos sus plantas de energía y puentes, dijo, y afirmó que las fuerzas han tenido cuidado de no dañar a la población civil, pero advirtió a Irán, será mejor que paren.
1: Estados Unidos lanza una nueva oleada de bombardeos contra Irán. El mando central estadounidense afirma que su ofensiva busca debilitar al régimen para que renuncie a su control sobre el estrecho de Hormuz.
2: ICE detiene a 10 trabajadores con permiso laboral en un restaurante de Orlando. Según el empresario, al menos 20 agentes de ICE ingresaron al establecimiento mientras operaba con normalidad y arrestaron a la mayoría de los trabajadores, pese a que están en proceso de asilo.
1: Las recientes muertes de migrantes a manos de ICE reviven el debate sobre el entrenamiento y las cámaras corporales. La revista The Athletic reporta que el agente que disparó al colombiano Juan Sebastián Durán Guerrero en Maine había sido recientemente reclutado, lo cual da nueva relevancia a las críticas por la capacitación a estos elementos.
2: Bueno, y le contamos también que muere un hombre atropellado en Florida al huir de agentes de ICE. Un incidente ocurrido en Florida dejó una persona muerta. De forma preliminar se reportó que se trató de un hombre que huía de ICE y fue atropellado por un tráiler. El conductor de la unidad trató de ayudar, pero la persona ya había fallecido.
1: La defensa de los mexicanos en el exterior abre otro frente entre el gobierno y la oposición. La iniciativa de Claudia Sheinbaum de enfrentar a Washington con una respuesta de Estado deriva en una batalla interna con acusaciones al gobierno al usar una tragedia humanitaria para proteger a las figuras del oficialismo investigadas.
2: Desmantelan Alcatraz de los Caimanes, el temido centro de detención en Florida, del que no queda ni rastro.
1: Y por supuesto que nos vamos a la información deportiva, señoras y señores. Hoy se define quién enfrentará a España en la gran final de la Copa que todos quieren levantar.
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2: Bueno, pues hoy es miércoles de inmigración y también les recuerdo que más adelante vamos a estar platicando con el abogado Delio Finales, abogado de inmigración, para responder las preguntas de ustedes. Vayan preparando esas preguntas que quieren hacerle al abogado, porque este es un servicio totalmente gratuito para todos ustedes. Y vamos a estar también platicando sobre esta suspensión de ICE a las detenciones de vehículos en sus operativos de inmigración tras la muerte ya de personas y latinos que ahí se han presentado. Y vamos justamente a escuchar esta información porque al menos 9 migrantes han perdido la vida en operativos de ICE desde el inicio de la campaña de deportación en Estados Unidos. Y aquí tenemos el reporte que nos presenta nuestra periodista Andrea León.
4: Inés, de 23 años, iba desde San Antonio hasta South Padre Island. Funcionarios del DHS afirmaron que a Martínez se le ordenó salir del vehículo, pero este se negó y en su lugar atropelló intencionalmente a un agente. El 7 de enero de este año, René Good recibió múltiples disparos de un agente en Minneapolis. Los videos muestran que ella giraba las ruedas de su auto alejándolas del agente Jonathan Ross cuando este abrió fuego, pero funcionarios del gobierno han defendido repetidamente a Ross al afirmar que su vida estaba en riesgo. Ese mismo mes, un agente de la patrulla fronteriza le disparó a Alex Preddy, un enfermero de 37 años, durante una protesta realizada contra los operativos en Minneapolis. Las autoridades federales describieron a Preddy como un agitador armado que representaba una amenaza, pero un video grabado por un testigo mostró que él estaba en el suelo durante la interacción con los agentes. El 7 de julio, Lorenzo Salgado Araujo se dirigía a trabajar en una obra de construcción, según su familia. Funcionarios del Departamento de Seguridad Nacional dijeron en un comunicado que el ciudadano mexicano intentó embestir con su auto a un agente, quien abrió fuego en defensa propia. 3 días después, las autoridades arrestaban a decenas de trabajadores agrícolas en el sur de California cuando Jaime Alaniz cayó del techo de un invernadero y se rompió el cuello. El trabajador de 57 años de México murió en un hospital días después. De manera similar, el 14 de agosto, un hombre que huía de agentes de inmigración afuera de un Home Depot en el sur de California murió tras ser atropellado cuando intentaba cruzar la autopista. Seguridad Nacional sostuvo que Roberto Carlos Montoya Valdés, de 52 años, no estaba siendo perseguido por ICE en ese momento. El 12 de septiembre, agentes de ICE dispararon al cocinero mexicano Silverio Villegas González en Chicago. Funcionarios del DHS dijeron que Villegas evadió el arresto y arrastró a un agente con su vehículo. Supuestamente el agente abrió fuego porque temía por su vida. Y el 23 de octubre una camioneta atropelló a Josué Castro Rivera en una carretera de Norfolk, Virginia, cuando intentaba escapar de las autoridades. Castro, de 24 años y originario de Honduras, se dirigía a un trabajo de jardinería con 3 pasajeros cuando agentes de ICE detuvieron el vehículo, según sus familiares. Todos estos casos han desatado una indignación colectiva aquí en Estados Unidos e incluso fuera del país. Sin embargo, los agentes de ICE han continuado con sus operativos sin mayores cambios. Es la información de mi parte. Regreso con ustedes.
2: Bueno, pues así las cosas. Vamos a conocer el punto de vista de nuestra gente que está en la línea telefónica sobre qué opina de la suspensión de estos operativos, estas detenciones en vehículos por parte de ICE. Y tenemos a Sergio. Sergio, ¿cómo estás? Buenos días. Tenemos un minuto, Sergio. Sergio, ¿nos escuchas? No, me parece que no está escuchando Sergio ahí en la línea. Sergio, ¿nos escuchas? Bueno, no nos escucha Sergio, pero tenemos aquí a nuestra pregunta del día que le estamos haciendo y que tiene que ver justamente con esto. El Servicio de Inmigración y Control de Aduanas suspendió temporalmente las detenciones de vehículos durante sus operativos migratorios, luego de que 2 personas han muerto por incidentes relacionados con estas acciones, y hoy le estamos preguntando justamente si ICE hizo bien en suspender temporalmente las detenciones de vehículos y si alguna vez han sentido nervios o miedo al ver un operativo de inmigración o una patrulla mientras maneja. Déjenos su comentario al 1-833-867-2346. Pausa, volvemos con más.

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0: chicas, chicos, qué gusto saludarles. Buenos días, América. Tenemos el primer finalista para el próximo 19 de julio en el MetLife Stadium de New Jersey. España contra Argentina.
1: ¿Crees?
0: Inglaterra. Yo ayer dije España-Inglaterra y voy ganando el tequila negro que dijo Andreina, ¿eh?
1: Ay, es cierto. Es cierto. No, ya lo perdí entonces ese, porque yo había dicho que Francia. Yo dije Francia, Inglaterra.
0: Regresó la suerte a mí. Regresó
1: pero
0: la suerte a mí.
1: Pero ahora traigo la... Sí, creo que me pasaste tu mala suerte, Lalito, la sal.
0: Al darte la playera de Francia, te pasé la...
1: ¡Es verdad!
0: Exacto, era mía.
1: ¡Es verdad! Tú me prestaste la playera de Francia, tú me echaste la sal.
0: Exactamente.
1: Ya no la quiero, te la voy a regresar.
0: No, quédate, está linda, está linda para el próximo mundial.
1: Era prestada.
0: Yane, si te parece, hagamos enlace al All-Stars Game de la Major League Baseball. Andreina Gandica, nuestra queridísima Andreina, está en el partido más importante de la temporada.
2: Los saludo desde el Citizens Bank Park, donde se dio esta semana, pues, eventos extraordinarios gracias a la mitad de la temporada del béisbol de las Grandes Ligas. Anoche vimos el Juego de las Estrellas, que estuvo emocionante, la Liga Nacional y la Liga Americana. A continuación les contamos todo lo que vimos en este Juego de Luminarias.
3: Alrededor de 43,000 fanáticos se encontraron en el Citizens Bank Park de Filadelfia para vivir una verdadera fiesta, el Juego de las Estrellas. ¿A qué estrella vienen a ver hoy?
4: Yo soy de los Phillies, so Shoreberry and Harper.
2: ¿Y tú?
5: Me gusta Atlanta para ver a Olsen y a Albies.
6: Very nice, y quiero decir Shohei Ohtani.
3: Las estrellas vivieron un día lleno de glamour, incluyendo los que prepararon sus outfits para la alfombra roja.
2: Te vimos en la alfombra roja esta mañana, esa chaqueta creo que conmovió a muchos de nuestros paisanos. Cuéntanos un poquito de ese diseño.
6: Sí, mira, los cuatro juegos de estrellas que tengo, gracias a Dios, siempre me gusta cargar a mi bandera para encima. Mi bandera y mi país. Entonces lo mandé a hacer así, lo mandé a diseñar así, y creo que en esta situación que hemos estado pasando en Venezuela, tan terrible, creo que unirnos en estos momentos es lo mejor que podemos hacer, y orar juntos también.
2: ¿Cuál es el momento que más te vas a llevar en el recuerdo de esta cita?
7: Bueno, desde que entré al clubhouse, viendo cada estrella, es un momento que solamente se vive en este evento. Yo siento que soy muy privilegiado ahora mismo.
2: ¿Cuántos compañeros hablan de la energía que le has impreso al clubhouse? ¿Por qué consideras que está pasando esto? ¿Y esto te genera presión o cómo te sientes con esto?
8: No, la verdad que no. La verdad para mí es, ¿sabes? Como ya había dicho, son increíbles seres humanos cada uno. Y la verdad que para mí siempre ha sido importante llegar a un lugar donde todos nos sentamos que queremos estar ahí, queremos trabajar. Y para mí, que tengamos una buena química dentro del clubhouse es muy importante.
3: La ceremonia inaugural de esta edición número 96 fue un homenaje a los 250 años de Estados Unidos, combinando música, historia y béisbol. Jennifer Hudson abrió con America the Beautiful y la legendaria Patti LaBelle interpretó el himno nacional en una superproducción. La Liga Americana tomó el control desde el primer inning, cuando Cody Bellinger impulsó dos carreras con un sencillo y Ben Bryce añadió otro con un hit productor, ya en el octavo episodio. La gran preocupación del juego fue la salida del dominicano Junior Caminero tras recibir un pelotazo en la mano izquierda. Las primeras radiografías descartaron fractura. Miguel Vargas amplió la ventaja con un imponente cuadrangular de 433 pies al jardín izquierdo, sellando una noche redonda para el joven circuito con una victoria de 4-0. Cody Bellinger, el MVP de la noche.
2: Y de esta manera le ponemos punto final a una cobertura extraordinaria acá en Filadelfia, con la Liga Americana quedando campeona de este Juego de las Estrellas. Ahora todos los jugadores se incorporan a sus equipos para reanudar la segunda mitad de la temporada del béisbol de las Grandes Ligas.
0: Muchísimas gracias a nuestra queridísima Andreina Gandica, que en estos momentos se encuentra volando hacia Miami desde Filadelfia. Gran cobertura. Muchas, pero muchas felicidades.
1: Así es, Lalito, y ya para que lo sepan, mañana está de vuelta en el estudio, en la cabina y todo para que la puedan ver. Mañana estará ya completamente con nosotros todo el programa, así que bueno, ya lo sabe, Andreina Gandica, que hizo una gran, gran cobertura allá en Filadelfia.
0: Hoy es el partido, Jane, un clásico después de 40 años. España contra, no, Inglaterra contra Argentina, traigo el España impreso en la cabeza, Inglaterra contra Argentina, qué mejor que alguien que vivió ese partido. Su nombre es Jorge, su apellido es Valdano.
9: Lo que voy a decir conviene que se escuche con una cierta distensión, ¿no? El partido que Argentina le ganó a Inglaterra en el Mundial del 86, con el paso del tiempo ha alcanzado una dimensión muy superior a la final de la Copa del Mundo.
10: Claro, mítica.
9: Mítica, absolutamente mítica y de extraordinario valor simbólico, ¿no? Pongámosle cifra. La camiseta de Maradona con la que jugó frente a Inglaterra fue subastada y alguien la compró por 8 millones de dólares, ¿no? La camiseta de la final fue de Maradona, fue subastada y se compró por 300 mil dólares o una cosa así. O sea, fíjate que estamos hablando de la camiseta de la final y la camiseta de un partido de cuartos de final.
10: Bueno, con dos goles también históricos.
9: Con dos goles históricos, pero algo más.
10: El peso entre ambas naciones.
9: Fue la venganza de la guerra de las Malvinas. Por eso digo que esta es una opinión que hay que entenderla en su justa dimensión. ¿Cómo va a pesar tanto un partido como una guerra? En términos simbólicos, sí. Para Argentina hubiera sido insoportable perder ese partido frente a Inglaterra. De hecho, la dimensión que tenía para nosotros no fue la misma que tenía para los jugadores ingleses, que eran los que habían ganado aquella guerra, ¿no? Y con el tiempo, aquel partido no hizo más que aumentar su importancia, ¿no? Y la figura de Diego ya era consagratorio en términos futbolísticos, porque era un genio, pero ahí alcanzó la magnitud de prócer, ¿no? Haberle ganado a Inglaterra de la manera en que le ganó, lo puso ya en otra dimensión. Yo siempre dije que todos los jugadores de Argentina volvimos al país como ciudadanos y que Maradona volvió arriba de un caballo blanco, como el general San Martín, el libertador de Argentina, ¿no?
0: Yo les pregunto, Janet Vázquez Jarquín, Oliver Figueroa, ¿este es el partido más importante en la historia de Lionel Messi?
11: No.
1: No. Ay.
11: Yo creo que fue hace 4 años.
0: Con Francia.
1: Yo creo que sí.
0: Sí.
1: Porque puede ser bicampeón. Y con eso cerrar y sellar su carrera.
11: Ahora, si es campeón del mundo otra vez, yo creo que ya no hay debate con Pelé de quién es el mejor.
0: No, porque ya estarían igualados, ¿no?
11: Además, Pelé, a ver, es cierto, 3 veces campeón, pero uno estuvo lesionado. Una copa que no la jugó. Acá Messi serían 2 títulos y 1 subcampeonato.
0: Y los 2 como pieza estelar, igual que Pelé.
11: Claro, igual que Pelé.
1: ¿Y cerrar su carrera con eso?
11: Sí.
1: ¿Y ya despedirse?
0: No creo, espérame, no creo, porque está muy difícil el asunto. ¿Dónde es la Copa del Mundo? En el 2034, no.
11: ¿Qué? En el 30 y... 2030. Sí. Argentina, Uruguay, 4, Paraguay.
0: Argentina. ¿Tú crees que no va a jugar Messi?
11: No creo que llegue.
0: Sí llega. Va a llegar así como que...
11: Ya, 5 minutos.
1: Ya lo último. Juegue,
0: ¿o qué? 5 minutos.
1: O la despedida para despedirse en su territorio.
0: Igual que Ronaldo, porque va a ser en Portugal.
11: Híjole. Cristiano dijo que era el último, ¿eh?
0: Aunque dicen que ha hablado con su técnico, que quiere un poquito más.
1: A lo mejor les van a hacer alguna despedida para ese entonces.
0: Pero usarlo dentro de los 23, 25.
1: Como a Memo.
11: Ahí pudieran hacerles un homenaje.
1: Entró.
11: Sí, ahí pudieran hacerles minutos. Un homenaje, no sé si ya en la, o sea, ellos jugando. Pero un homenaje sí. Pero no sé si.
1: Pero ya así como de que, bueno, entra 5 minutos ya nada más para despedirte.
11: Sí, va a ser complicado. Ahora, también, si Messi logra ganarle a Inglaterra, pues también se coloca en cuanto a la idolatría que hay con Maradona, lo que logró con Inglaterra, pues Messi también lo equipararía en eso, en cómo es idolatrado, cómo podría ser idolatrado, ¿no? Porque si pierden es como que, bueno, Maradona sí pudo con los ingleses y Messi no.
0: Ah, por eso les pregunto, ¿es el partido más importante para Messi en su carrera?
1: Yo creo que sí, sí, es muy importante.
11: Yo me mantengo con que fue contra Francia.
0: Contra Francia, no, es que qué juegazo además ese, ¿no? Con Kylian Mbappé con 3 goles. Y además, escuchen esto, Argentina sí le gana a España y Argentina no le ganaría a Francia. Si Argentina pasa a la final es campeón. Punto, se acabó.
11: Yo creo que tiene más chances contra España que contra Francia.
1: Sí. Claro, por eso se decía también que el arbitraje ayer iba a ayudar a España, ¿no? Para que no pasara Francia. Por aquí Víctor Barrios dice, 40 años atrás ganaron con la mano de Dios, hoy ganarán con la mano de FIFA.
11: Ayer me decía mi mamá, con todo y VAR, si el VAR existiera, hubiera existido... en la época de Maradona con esa mano, o si hoy se repitiera la mano, aún así le dan el gol por bueno a Argentina.
0: Muy sabia tu mami, muy sabia.
11: En una de esas le dan el gol por bueno, de todas formas, con una mano flagrante, como ha estado, no me sorprende.
0: Completamente de acuerdo.
1: Chicharo Daimaku pregunta, y dejo acá la pregunta al aire. ¿Ustedes no consideran que el legado de Messi se ha manchado con los 2 últimos mundiales?
11: Yo creo que sí lo han ayudado de más. Messi no necesita ayudas. Y sí lo han ayudado muchísimo.
0: No por lo que hizo en Barça. Sin jugar mundial, sin ganar mundial, ya era considerado el mejor del mundo, ¿eh? Sin ganar mundial. ¿Te acuerdas aquella declaración en la Copa América? No es lo mío, esto de la selección no es para mí. Incluso en ese momento ya era considerado el mejor del mundo por lo que hizo en Barça. Quito los mundiales, por lo que hizo en Barça, es el mejor del mundo.
1: Bueno, Carlos Saucedo, que dice mucha corrupción en la FIFA, y Carlos Saucedo, Maradona con la mano, y bueno, Carlos Echeverría dice, mejor chupemos. Estoy de acuerdo, aunque es miércoles, es miércoles.
0: Apenas es miércoles.
1: Apenas es miércoles.
0: Apenas es miércoles, Janet.
1: Y Eliezer que dice, Janet ya no sabe qué hacer, está desesperada, ya quiere ponerse la camiseta argentina, aunque no desea que gane. ¿Habrá mayor incongruencia? ¿Apoyar al equipo inglés que eliminó a su país adoptivo?
0: ¿Cuál?
1: Bueno.
0: Si no se eliminó, ¿no? ¿Inglaterra? ¿Cuál país adoptivo? O sea, ¿quién naciste?
1: Aquí nací, ajá. No entendí. Bueno, pues vamos a la pausa y regresamos con más, así que seguimos leyendo sus mensajes.
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7: Hola, ¿qué tal? 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
13: Continuamos cuando son las 8:41 en el este, las 7:41 en el centro y las 5:41 en el Pacífico. Escuchemos el pronóstico y lo que nos depara para el clima con nuestra compañera Arletis Roque, meteoróloga de Univisión.
14: para todos ustedes. Miren, para esta jornada de miércoles, la principal preocupación sigue concentrada en Texas y asociado sobre todo al riesgo de inundaciones repentinas. El Centro de Predicción Meteorológica elevó el riesgo de lluvias excesivas a la escala más alta. El más significativo para sectores del Hill Country, incluye el Valle Central del Río Grande. Las tormentas pudieran estar dejando lluvias entre 2 y 4 pulgadas por hora sobre zonas que ya recibieron muchísima precipitación en los últimos días. Se esperan acumulados generalizados de 3 a 6 pulgadas, pero pueden ser superiores, entre 8 y 10 pulgadas e incluso más de forma localizada. Así que el riesgo de inundaciones está presente, potencialmente peligrosas para la vida, y se concentra sobre todo al oeste de la carretera de la Interestatal 35, cerca de San Antonio, la región de Hill Country. Austin permanece muy cerca de la zona de mayor impacto, mientras que Houston también hoy pudiera estar viendo algunas lluvias fuertes, sobre todo en el periodo de la tarde, con un nivel de riesgo menos elevado, pero todavía presente, sobre todo también en las áreas que han recibido lluvias en los últimos días. En la región de los Grandes Lagos, incluyendo el área de Chicago, calor intenso, máximas entre los 90 y los primeros 100 grados posibles. Calor y humedad aumentan hoy en el Atlántico Medio, incluyendo el área de Washington D.C., donde también los puntos más cálidos pudieran alcanzar las tres cifras. Nueva York, Nueva Jersey, bajo un ambiente muy caluroso y también húmedo. Tenemos hacia el suroeste la humedad del monzón, que va a estar todavía favoreciendo el desarrollo de tormentas durante la tarde y la noche, no en toda la región. Arizona sigue siendo el estado con mayor potencial de lluvias fuertes, y especialmente entre Phoenix y las zonas montañosas hacia Flagstaff, donde aumenta el riesgo de inundaciones repentinas, y también hay un nivel de riesgo de tiempo severo por ráfagas severas de viento. En Nevada continuarán las tormentas aisladas con posibilidad de inundaciones localizadas en áreas vulnerables. Hacia California, tiempo cálido, tiempo seco, muchísimo calor. El Servicio Meteorológico advierte condiciones favorables para la rápida propagación de incendios forestales en sectores de la costa central, el Valle Central y también parte de la costa sur, incluyendo el área de Santa Bárbara, y todo eso debido a la combinación de baja humedad, de vientos en ráfagas, que va a estar favoreciendo la rápida propagación de incendios en caso de iniciarse una chispa durante el periodo de la tarde y la noche. Finalmente, hacia Florida, patrón típico de verano, la posibilidad de tormentas de verano para esta jornada, y es un patrón que va a mantenerse en gran parte del sureste de Estados Unidos.
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13: Continuamos cuando son las 8:44 en el este, las 7:44 en el centro y las 5:44 en el Pacífico. Nos vamos ahora hasta una de las ciudades que ha vivido con mayor intensidad esta Copa del Mundo. Atlanta, que no solo ha sido una de las sedes más importantes de este Mundial, sino que hoy recibe uno de los partidos más esperados del torneo. La semifinal entre Argentina e Inglaterra, y un duelo que además está cargado de mucha historia, rivalidad, miles de aficionados de todo el mundo que se han dado cita ahí en Atlanta, y que además ha sido una ciudad protagonista por su organización, el ambiente, todo lo que ha dejado, y de eso vamos a estar platicando con Elsa Lache de La Mejor Atlanta. Así que te saludamos con mucho gusto. Elsa, ¿cómo estás? Muy buenos días.
16: Hola, buenos días, ¿cómo están todos ahí? Yo feliz, contenta, aquí en la ciudad de Atlanta, Georgia. Como pueden ver, ya estamos en el Mercedes-Benz, hoy reconocido por la FIFA como Atlanta Stadium, así que bueno, ya estamos listos para poder entrar al partido del día de hoy.
13: Ya traemos la playera.
16: Con todo el permiso. Ya traemos la playera, también acá la traigo adentro de Cábala, claro que sí. Contentos y felices, claro, realmente pues se ha visto bastante tensión con todo este partido, porque sabemos que juega Argentina con Inglaterra, y ahí tienen como que un pique, pero bueno, ya los argentinos entienden que es nada más un partido, no ponerlo sentimental, y estamos acá esperando a que pues poder entrar al partido, y ya se ve bastante fanáticos en la vuelta, porque como podemos ver acá en el estadio de Mercedes-Benz, está todo cerrado, no se puede entrar, hay que formar fila, hay que tener un lugar específico para poder entrar, con bastantes restricciones, así que eso es lo bueno.
17: Elsa, ¿cómo estás? Un gusto saludarte aquí. Lalo, platícame un poquito de la euforia de Argentina en este partido. ¿Qué has visto en las calles? ¿Qué has visto en los restaurantes, en los bares? ¿Cómo está la fanaticada de la albiceleste?
16: La verdad que la gente está muy encendida, está muy feliz, dispuesta a poder seguir alentando a la hinchada, bueno, a la selección de Argentina. Y bueno, ayer justamente estuve en el banderazo que fue en Underground, ahí en la ciudad de Atlanta, y estuvo muy bueno, ya subí en mis redes sociales. Realmente la gente argentina tiene una muy buena hinchada y por algo ganó, pues, también ese gran premio, ¿no?, de Qatar 2022 por ser la mejor hinchada de la Copa del Mundo Qatar 2022. A ver si nos la ganamos este año también. Así que la verdad que el aficionado en general de todos los países se vuelve loco, y más cuando sabe que está llegando casi a la final. Bueno, hoy tenemos el último partido de la semifinal, Argentina con Inglaterra, y bueno, todos están encendidos acá, también los ingleses.
17: ¿Cómo estás, Elsa? Oliver, de este lado te saluda con mucho gusto. En cuanto a la percepción de los argentinos, ¿qué preferían ellos en dado caso de que avancen, por supuesto, a la final? ¿Enfrentar a Francia o a España? ¿Con quién se ven un poco más cerca de conseguir el título?
16: Bueno, fue opiniones divididas, porque había gente que quería otra vez enfrentarse a Francia. Veíamos un Francia impresionantemente fuerte. A mí me sorprendió que haya perdido el día de ayer ante España. Y la verdad que yo quería que fuese la final con Francia otra vez. Y obviamente querer ganarle, si no la ganábamos, vernos ahí las caras y saber que Francia se lo merecía, porque realmente fue un partido impresionante que hizo cada partido en esta Copa del Mundo 2026, Estados Unidos, México y Canadá, que realmente nos dejaron con la boca abierta a todos. Pero había otra mitad de argentinos que quería con España, así que bueno, se les hizo realidad, vamos a enfrentarnos a España. España tiene muy buen equipo, tiene muy buena defensa, así que Argentina se tiene que cuidar. Argentina vino jugando varios partidos donde se mostraba débil al principio, pero al final pudo sacar, ¿no?, toda la fuerza para poder llevarse la victoria.
13: Bueno, nada más para que se den una idea de cómo está el ambiente allá en Atlanta, para que...

0: Wow, Elsa, la verdad es que se está viviendo algo increíble allá con los aficionados argentinos. Pero vamos haciendo un balance, Elsa, ¿cómo ha estado Atlanta en todo lo que ha recorrido el mundial? Y ha sido una... ¿Ya no nos escuchas? ¿No nos escuchas por ahí? A ver, Elsa, si podemos volver a conectarnos con Elsa, a ver, creo que perdió el audio. Vamos a reconectar con Elsa para platicar un poquito de cuál es el balance, porque además, Oliver, Lalito, hoy es pues ya el último partido que se vive en Atlanta y bueno, a manera de balance, ¿no? ¿Cómo han estado las sedes? Para ustedes, ¿cuál ha sido la mejor sede?
1: Uf, es que hay varias que por la organización, por los estadios, me parece que compiten para ser una de las mejores, y hay otras que a lo mejor les falta un poco de mejor infraestructura, pero que lo compensa con el ambiente, ¿no? Por ejemplo, entonces, no sé, en el caso de Atlanta, digo, con ese estadio maravilloso, pero en cuanto a la organización, en cuanto a la fiebre, no sé cómo se ha sentido. Elsa seguramente nos lo podrá decir mejor.
0: Elsa, te preguntaba que cuál es el balance que tú haces de la sede, de cómo les fue en cuanto al turismo, en cuanto al ambiente, en cuanto a todo lo que ocurrió durante el mundial.
2: La verdad que Atlanta fue una sede muy acogedora para todos los fanáticos, para todos los turistas en general, pero yo te puedo hablar de la parte argentina, que estamos en un grupo grande de argentinos en Atlanta, en Georgia, donde la gente podía compartir opiniones, hacía preguntas, decía, mira, necesitamos un hostal, ¿dónde podemos quedarnos? Alguien, y como todos somos bien, somos familia, somos argentinos, pues decíamos, bueno, medio... Si eras hombre, si eras caballero, pues invitabas a los hombres a tu casa. Si es mujer, si vemos con familia, invitabas y tenías un espacio en casa. También recomendábamos lugares donde podían ir, hacíamos asado entre todos juntos, nos juntábamos en parques, hacer carne asada, como dicen en otros países, nosotros hicimos asado. Así que de verdad que fue una hermandad muy grande. Ayer que estaba yendo para el estadio también, me pude notar que pues estuve viendo argentinos que iban caminando con botellas de grandes, de alcohol, o sea, aguas, hielos, todo, y pasaban otros argentinos con carros y los llevaban sin conocerlos. Entonces, como que esa hermandad teníamos, ¿no? O tenemos.
3: ¿A qué hora vas a abrir el Fernet?
2: Ya lo abrimos anoche. No. Estamos tomando. Hoy descansamos porque tenemos que trabajar, pero yo creo que en la noche, con los resultados que sean, yo creo que vamos a celebrar esta gran selección que tuvimos 2026, con todos esos partidos que realmente lo hicieron genial. No podemos quejarnos para nada. A Argentina le costaba un poco, pero al final... sacaba esa victoria que toda la hinchada, todo el pueblo argentino lo quería. Y también mucha gente, ¿no?, que le gusta Argentina, que le gusta la selección argentina y Messi.
1: ¿A qué hora se abren las puertas, Elsa, del estadio?
2: Las puertas del Mercedes se abren a las 11 de la mañana. Ya hay muchos fanáticos afuera, simplemente que acá no se puede ver nada porque está todo cerrado con valla. Y nada más la gente que tiene permiso y para entrada, acá nada más el torneo Paz, como le dicen, Tournament Paz, tienen la dicha pues de poder pasar mientras se abren para el público en general. Pero a partir de 11 de la mañana va a estar abierto para todos en general.
0: Pues la mesimanía haciéndose presente allá en Atlanta. Pero fuera de Argentina, Elsa, ¿tú con qué otra selección puedes destacar que estuvo en Atlanta y que pudo disfrutar de esta gran sede mundialista?
2: Que se pudo disfrutar con los latinos, de verdad que yo trabajo en una radio latina, la mejor Atlanta, la radio hispana del deporte, ¿no? Aquí en el estado de Georgia, fútbol. Soccer, como le dicen los americanos, fútbol americano y también el béisbol, pero de verdad que yo me siento muy acompañada con mexicanos que le van por Argentina, también estuve siguiendo todos los partidos de los latinos y siempre hinchaba por los latinos, siempre hacíamos el aguante por cada país latino.
0: Bien, bueno, pues que lo disfruten bastante el día de hoy, el partido, de verdad que se va a vivir con mucha intensidad, por lo menos eso esperamos. ¿Y cuál es tu pronóstico, Elsa? ¿Cuánto quedan?
2: A ver, como Argentina no nos gusta decir antes, no queremos pasar al siguiente partido si no jugamos este, pero espero que gane Argentina. Yo veo que Inglaterra tiene muy buen equipo, no se va a dejar. obviamente, aparte de ser un partido de semifinal, que ya están decidiendo quién va a llegar a la final, obviamente ellos van a querer ganar. Más allá de eso, también hay algo sentimental. Yo creo que los argentinos lo tenemos sentimental, ¿no? Pero yo creo que el argentino quiere ganar y por lo menos le pondría un resultado 2-1, como mucho.
3: ¿Bicampeones, Elsa?
2: Ojalá que sí. Ojalá que sí. Anula mufo, o anula mufa, elijo creer, como decimos.
3: Eso. Elsa Lache de la radio, en la mejor de Atlanta, muchísimas gracias por tu participación, bendiciones, y que sea un partido redondo para ustedes.
0: Con su mate en mano.
2: Gracias, gracias. Hasta luego, un gusto.
0: Gracias a ti, Elsa. Que tengas buen día y que sea una gran, gran cobertura. Elsa Lache de radio. La mejor Atlanta. Y bueno, pues ahí apoyando a su equipo, a su selección argentina. Vamos a la pausa, regresamos con más. Vaya que se vive muy bien el ambiente, ¿no, chicos? Allá.
1: Sí, lo decía Elsa, en un ratito más se abren las puertas. Se abren con mucho tiempo de anticipación y por supuesto que los argentinos seguramente estarán ya abarrotando las calles. Si lo que vemos ayer fue impresionante, lo de hoy no... No quiero pensar lo que va a hacer Atlanta.
3: Pero es muy temprano, ¿no? ¿Tú crees que ya desde...?
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11: Poder retirarse de la fuerza laboral y jubilarse en los Estados Unidos puede ser un desafío, pero con las herramientas adecuadas y un plan puesto en marcha puedes alcanzar tu meta. Lo primero es entender cuánto dinero necesitarás para vivir una vez que dejes de trabajar. Puedes hacer un presupuesto y proyectar cuánto dinero necesitarás para pagar tu casa si tienes un mortgage, tu vehículo, servicios, deudas, comida y entretenimiento. 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

Buenos días, América de costa a costa, entrando a la recta final de este programa, ya en nuestra cuarta y última hora de su show favorito. Buenos días, América. Son las 9:02 a.m. en el este, las 8:02 a.m. en el centro y las 6:02 a.m. en el Pacífico. Saludándolos con mucho gusto y bueno, aquí seguimos invitando a nuestra gente que participe, que opine de los diferentes temas que estamos abordando, los temas de inmigración, lo que ha pasado también con toda esta situación y los operativos de ICE, las muertes también de personas y principalmente de latinos, ¿no? En operativos de ICE desde el inicio de la campaña de deportación en Estados Unidos. Hemos venido también hablando de lo que pasa en el Mundial, porque sigue rodando el balón y hoy es la semifinal Argentina contra Inglaterra. Todo está listo para que se lleve a cabo ese gran partido allá en Atlanta. Recibimos sus mensajes a través de nuestro chat de WhatsApp de Buenos Días América, también en YouTube, en Facebook y también, por supuesto, nuestra línea telefónica

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1: Un saludo a quienes hacen posible este programa y lo ven, ahí está Oliver Figueroa en los controles y musicalizando este show, Lalo Leal en los deportes y también aquí en el micrófono y en la conducción, y su servidora Janet Vázquez en los micrófonos y en la producción también. A nombre de Andreina Gandica, la titular de este espacio, que mañana está de regreso con nosotros después de su cobertura allá en Filadelfia, y nosotros aquí seguimos dándoles lo mejor de este programa. Les recuerdo que hoy es miércoles de inmigración, así que prepare sus preguntas para el abogado. Vamos a estar hablando de esos temas tan importantes de inmigración, pero también dándoles ese servicio a todos ustedes para que si quieren preguntarle al abogado, es momento ya de que se comuniquen al 833-867-2346, porque ya venimos con el abogado invitado el día de hoy. Mientras tanto, vámonos rápidamente con lo que ocurrió mientras usted dormía.
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1: Y le contamos que al menos 9 migrantes han fallecido en operativos de ICE desde el inicio de la campaña de deportación en Estados Unidos. La cifra de fallecidos durante los operativos de ICE de gran escala sube a 9 tras un reciente tiroteo en Maine.
3: Estados Unidos lanza una nueva oleada de bombardeos contra Irán. El mando central estadounidense afirma que su ofensiva busca debilitar al régimen para que renuncie a su control sobre el estrecho de Hormuz.
1: ICE detiene a 10 trabajadores con permiso laboral en un restaurante de Orlando. Según el empresario, al menos 20 agentes de ICE ingresaron al establecimiento mientras operaba con normalidad y arrestaron a la mayoría de los trabajadores pese a que están en proceso de asilo.
3: La defensa de los mexicanos en el exterior abre otro frente entre el gobierno y la oposición. La iniciativa de Sheinbaum de enfrentar a Washington con una respuesta de Estado deriva en una batalla interna con acusaciones del gobierno de usar una tragedia humanitaria para proteger a las figuras del oficialismo investigadas.
1: Histórico fallo en Florida. Un juez ordena indemnización de 314 millones de dólares para 3 estadounidenses que fueron torturados en Venezuela.
3: Las recientes muertes de migrantes a manos del ICE reviven el debate sobre el entrenamiento y las cámaras corporales. La revista The Athletic reporta que la gente que disparó al colombiano Juan Sebastián Durán Guerrero en Maine había sido recientemente reclutado, lo cual da una nueva relevancia a las críticas por la capacitación a estos elementos.
1: Desmantelan Alcatraz de los Caimanes, el temido centro de detención en Florida, del que no queda ni rastro.
3: Mahmoud Khalil presenta una demanda alegando una conspiración público-privada para atacar a los críticos con Israel. El palestino fue encarcelado por el ICE durante más de 100 días y está a la espera de ser deportado. Presentó la querella contra la Fundación Heritage, varios altos funcionarios de Trump y contra Kamari y Mission Better.
1: Nos vamos con más noticias y más información, y es que también le contamos que Cuba sufre su tercer apagón general en menos de 10 días. La isla volvió a quedarse completamente a oscuras, profundizando una crisis energética que mantiene a millones de cubanos entre apagones de varias horas.
3: Y nos vamos a la información deportiva, porque hoy se define al último finalista que enfrentará a España por la copa que todos quieren levantar: Argentina e Inglaterra.
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1: Y saludamos con mucho gusto a nuestro abogado invitado el día de hoy, Edelio Finales. Vamos a platicar de

0: tema y analizar esta noticia que ha generado un intenso debate, abogado, en todo el país, porque el Servicio de Inmigración y Control de Aduanas, ICE, suspendió temporalmente las detenciones de vehículos durante sus operativos migratorios, luego de la muerte de personas latinas en incidentes ocurridos pues, en Texas, en Maine. También vimos, bueno, ayer la noticia de Florida, una persona que también falleció atropellado, ¿no? Tras huir de un operativo de migración. Y de acuerdo con los reportes, pues ninguno de ellos era el objetivo principal de estas operaciones, lo que ha llevado a revisar esta técnica de aplicación de la ley. Vamos a tratar de entender con el abogado Edelio Finales. Abogado, ¿cómo está? Muy buenos días, un gusto tenerlo.
1: Hola, muy buenos días. Aquí emocionado por la semifinal en el día de hoy y ver finalmente quién va a llegar a la final de la Copa del Mundo.
0: Ah, usted también está emocionado. ¿A quién apoya?
1: Está difícil. Yo creo que Inglaterra debería ganar ese juego. Vamos a ver.
0: ¿Y entre España e Inglaterra, abogado? Ya que estamos aquí en deportes.
1: Me tengo que ir con España.
0: Muy bien. Abogado, pues ojalá, esperemos que le vaya bien a los equipos que apoya. Y ya veremos. Ya estamos muy pronto, muy cerquita de esto. Pero bueno, entremos en materia, abogado, para el tema que nos trae aquí a la mesa y a los temas de inmigración. ¿Qué significa exactamente esta suspensión que hace ICE? Y si ICE está dejando de hacer estas detenciones o únicamente cambia una de sus estrategias, ¿qué significa el que suspenda temporalmente las detenciones de vehículos?
1: Claro, específicamente esta estrategia de detención de vehículos está siendo pausada. Esto, pues, como habías mencionado anteriormente, es debido a la cantidad de muertes que han habido en este tipo de incidentes. Desde que entró la administración de Trump, hemos visto una elevada cantidad de personas que han fallecido a manos de agentes de ICE que no están bien entrenados, que apenas son nuevos en el trabajo y que, pues, son rápidos a utilizar fuerza letal en contra de una persona. Entonces, básicamente, pues, esto lo que están haciendo es una suspensión temporera. Ellos dicen que pues van a adiestrar mejor a los agentes en este tipo de situación. Puede ser que en un futuro pues reanuden este tipo de tácticas, pero por ahora, debido a los incidentes ocurridos, pues las están deteniendo.
0: Claro, y de momento es temporal, ¿no? ¿Ve lejos que pueda convertirse en una política permanente?
1: Es una posibilidad. Bajo esta administración todo es posible. La realidad es que en una entrevista el secretario nuevo de Homeland Security, Mullen, estaba diciendo que él quiere hacer 2,000 detenciones diarias de personas sin documentos en el país. Eso es un número extremadamente alto. Entonces cualquier táctica que ellos puedan, ¿verdad?, hacer para detener personas, probablemente pues la van a estar implementando. Ellos dicen que pues es verdad con esta excusa de detener gente que son criminales, etcétera, pero los números lo que demuestran es que la mayoría de las personas que han detenido son personas que no tienen ningún tipo de récord criminal y que tienen algún tipo de caso pendiente, un asilo o algo así por el estilo. Entonces está por verse qué ocurre en el futuro, pero sí, definitivamente, pues el poco entrenamiento de estos oficiales, la poca, lo que llaman el accountability, ¿verdad? La poca, por no tener, ¿verdad?, lo que son las cámaras en su persona, es lo que ha llevado a estos incidentes.
0: Sí, y abogado, preguntarle, ¿cuáles son los operativos migratorios que continúan vigentes?
1: Continúan varios, pues continúan lo que son lo que llaman los worksite rates, que básicamente pues se aparecen en un lugar de empleo y pues revisan a las personas que están allí. Continúan las detenciones de las personas en los chequeos con ICE. Continúan en una manera un poco más reducida, pero sí se han visto las detenciones en cortes de inmigración. Siempre ha estado también pues, lo de personas que han sido arrestadas, que son detenidas en la cárcel, dependiendo del condado. Todas esas continúan en pie.
0: Sí. Ahora bien, abogado, si un conductor es detenido por una autoridad local y luego llega o aparece ICE, ¿cuáles son los derechos que tiene la persona en ese momento?
1: La persona tiene derecho a no incriminarse. Básicamente, pues tiene derecho a no decir de dónde es, cómo entró al país, etcétera. Tiene derecho a permanecer callado. Ese es probablemente el derecho más importante, ya que pues para el oficial de inmigración poder arrestarlo, tiene que tener un motivo fundado de que la persona está aquí en el país sin documentos.
0: Claro. ¿Y cuáles serían las recomendaciones que usted puede dar? ¿Qué tipo de documentos debe llevar siempre consigo una persona que tiene un proceso migratorio activo para evitar situaciones como las que estamos mencionando y que salen en las noticias y que son terriblemente y muy lamentables?
1: Claro, si la persona tiene algún tipo de identificación estatal, sería recomendable que la tuviera con su persona. Igual si tiene algún permiso de trabajo o si tiene algún recibo de algún caso que tiene pendiente con inmigración, esos son documentos que puede tener en su persona para tratar de evitar esta situación.
0: Sí, y fíjese, abogado, muchas familias viven con el miedo, ¿no?, de salir a trabajar por estos operativos que están realizándose en diferentes lugares de trabajo, llevar a sus hijos a la escuela por estos operativos que también en la calle, en detención de vehículos. Este anuncio que hacen de suspensión, ¿debería de cambiar el nivel de preocupación que tienen las familias? ¿O cuál es la recomendación que usted les daría de seguir actuando con la misma cautela, de no salir, de limitar como esas salidas? ¿O qué nos podría decir al respecto?
1: Bueno, hay que actuar con cautela siempre. Hay que tratar de seguir la ley y no violar la ley para evitar las detenciones. Por ahora, esta es la única táctica que está pausada, donde pues no van a estar deteniendo vehículos, pero como mencioné ahorita, hay otras tácticas que ellos utilizan para detener personas. Obviamente, pues estamos en Estados Unidos, a las personas pues tienen que trabajar, hay que llevar los hijos a la escuela. Hay cosas que uno tiene que hacer en la vida que la realidad es que pues no se pueden posponer. Solo lo que hay que hacer es que hay que andar con cautela, tratar de seguir la ley lo más posible y evitar meterse en problemas.
0: Y si alguien considera que fue detenido de manera indebida o que sus derechos fueron violados durante un operativo, ¿qué debe hacer inmediatamente?
1: Lo que tiene que hacer inmediatamente es comunicarse con un abogado que trabaje con inmigración para que le pueda asesorar sobre su situación y ver las posibilidades, ya sea si califica de una fianza o pelear su caso, para que así pues, ¿verdad?, se pueda dar la mejor defensa posible.
0: Sí, por supuesto. Y compártanos, abogado, por favor, los teléfonos donde pueden contactarlos a ustedes, contactarle a usted, a su firma de abogados, también para que la gente lo sepa y que pueda encontrarlos o buscar ayuda.
1: Claro que sí. 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
0: Finalmente, abogado, también ha salido la noticia de que la ciudadanía en Estados Unidos sería más cara y difícil para inmigrantes porque estaría aumentando su costo un 75%. ¿Esto es verdad? ¿Qué nos puede decir?
1: Bueno, eso es lo que están proponiendo. Básicamente el gobierno está utilizando como excusa de que ese aumento pues básicamente pues llevaría a la par lo que le cuesta al gobierno procesarla con lo que es la aplicación. 70% en el caso de si la persona lo envía en papel, si lo hace electrónicamente el aumento es casi de 80%. Esto lo que es otra táctica de este gobierno para evitar que las personas se naturalicen, evitar que hayan personas elegibles para votar y pues básicamente hacerle la vida más difícil a los inmigrantes. Ahora, yo les sigo aconsejando a las personas que sigan aplicando, así, ¿verdad?, el gobierno suba los costos, hay que hacerlo, porque la realidad es que la meta más alta que hay en este país para un inmigrante es obtener la ciudadanía, y hay que continuar con eso.
0: Sí. Abogado, muchísimas gracias por venirnos a contar aquí y aclarar de toda esta situación lo que está ocurriendo. Le agradecemos y, bueno, seguiremos muy al pendiente. Ya saben también dónde pueden contactar al abogado. Edelio Finales, abogado de inmigración, muchas gracias.
1: Gracias a ustedes.
0: Gracias, buenos días. Vamos a la pausa. Regresamos con más.
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16: La atmósfera está compuesta de gases que cubren la Tierra. 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

0: Fanáticos a los deportes, 9:24, buenos días. España avanza a la final de la Copa con una victoria por 2-0 sobre Francia. El progreso de Hispania en labor defensiva y actitud fueron simplemente demasiado para el temible tridente encabezado por Kylian Mbappé. Olís, Kylian Mbappé, Dembélé, el Balón de Oro. Vaya que España logró lo impensable. Messi y Bellingham, el duelo de los 10 que anima esta semifinal entre Argentina e Inglaterra, y Kylian Mbappé se queda sin tercera final consecutiva en un mundial. Ganó Rusia, pierde Qatar con Argentina y pierde México, Estados Unidos y Canadá con España. Estamos viviendo momentos importantes en el deporte que nos dejan a veces sin palabras. A veces sin palabras. Y nos vamos con nuestra Andreina Gandica, que se encuentra en el Juego de las Estrellas, con entrevistas muy, pero muy interesantes. Aquí las proyectamos y la gente en radio las puede escuchar.
1: ¿Cuál es el momento que más te vas a llevar en el recuerdo de esta cita?
2: Bueno, desde que entré al clubhouse, viendo cada estrella, es un momento que solamente se vive en este evento. Y yo siento que soy muy privilegiado ahora mismo.
1: Un saludo para todos los hispanos que te están viendo y están apostando por ti en este Juego de las Estrellas.
2: Que gracias, que me sigan apoyando y vamos a estar activos durante este Juego de las Estrellas. Gracias.
1: Gracias. Bueno, estamos con Miguel Vargas de los White Sox. Bueno, vamos a hablar de lo que ya se reanuda después de hoy, ¿no? La temporada de béisbol de las Grandes Ligas. Y quiero preguntarte por el cambio que ha hecho los Medias Blancas. El año pasado hablábamos de una temporada de 121 juegos perdidos. ¿Qué ha pasado dentro del clubhouse? Que esta temporada ha sido muy importante para el equipo.
3: No, increíble. Creo que somos un equipo joven y tenemos muchas ganas de mostrar que pertenecemos a la liga. Y, ¿sabes? Gracias a Dios estamos en una buena situación para la segunda mitad y creo que el equipo va a estar listo y vamos a competir por ir a la postemporada.
1: Mucha gente habla de lo que estaba ocurriendo internamente con el equipo, pero también tus compañeros hablan de la energía que le has impreso al clubhouse. ¿Por qué consideras que está pasando esto y esto te genera presión o cómo te sientes con esto?
3: No, la verdad que no, la verdad para mí es, ¿sabes? Como ya había dicho, son increíbles seres humanos cada uno y la verdad que para mí siempre ha sido importante llegar a un lugar donde todos nos sentamos que queremos estar ahí, queremos trabajar y para mí que tengamos una buena química dentro del clubhouse es muy importante.
1: Se habla de que has tenido una mejora en la zona de strike. ¿Por qué? ¿Qué ha pasado? ¿Qué trabajo has hecho que eso ha cambiado?
3: No sé, creo que las luces en Chicago están un poquito más brillan un poquito más ahora.
1: ¿Te gusta Chicago?
3: Sí, me encanta.
1: ¿Qué es lo que más te gusta de Chicago?
3: Todos los fans yendo, más de 30.000 personas yendo cada día al terreno y, ¿sabe?, apoyando al equipo y, no sé, los restaurantes también.
0: Nuestra Andreina Gandica desde Filadelfia en el Juego de las Estrellas.
4: Los restaurantes de Chicago, dijo.
0: Los restaurantes.
4: Las pizzas seguramente le gustarán, ¿no?
0: Ya se hambre, ¿no? Es la hora que hace
4: una pizza estilo Chicago.
5: Una deep dish.
4: ¿Qué tal?
0: Bárbaro, bárbaro, imagínate, ¿cómo te caería una deep dish con...?
4: ¿Una pizza para desayunar? ¿Qué tal?
0: ¡Oh, de reyes,
4: yo creo
0: de reyes!
4: Que ni en Italia venden pizzas para desayunar, ¿no?
0: Creo, ¿eh?
4: No.
5: Ah, sí, ¿no? En Italia
0: sí. En Italia sí, no creo que bajes de tu piso y encuentres una pizzería abierta.
5: Claro, por todos lados.
4: Ni en los snacks de los hoteles tampoco, ¿no?
5: En Nueva York sí, hay a todas horas. ¿Pizza? A todas horas, sí, claro.
0: Croissants, pero pizzas no creo. La presidenta mexicana Claudia Sheinbaum asegurando que México albergará otro mundial muy pronto. ¿Adivinen en cuánto tiempo? En 3 años. México quiere un mundial en 3 años.
4: ¿El femenil?
0: Mundial de clubes.
4: Ah, muy bien.
0: Vamos por el mundialito. Así lo aseguró la presidenta azteca, Claudia Sheinbaum Pardo.
6: Tiene que ser siempre condiciones favorables para México, pero pienso que va a venir ya Josefina pronto, en cuanto estén cerrados los datos de turismo, para que se pueda dar la información de cuántos turistas llegaron con el mundial y el impacto del mundial en la imagen de México en el mundo, que fortalece la visita, los visitantes extranjeros en nuestro país. Entonces vamos a ver en qué condiciones, siempre tenemos que buscar las condiciones favorables para México, pero sería una, creo que, bueno para México en general, pero hay que ver las condiciones.
0: México buscará el Mundial del 2029, pero es un mundialito de clubes. Estamos emocionados, acelerados y queremos ya tenerlo todo.
4: Y es que ya ni, o sea, ni mundialito, o sea, ni tan chiquito.
0: ¿Ya sé cuántos son, equipos
4: son? 32.
0: ¿Y podemos? ¿Qué sedes? Monterrey.
4: Monterrey, México, Guadalajara, Toluca, Torreón.
0: ¿Torreón?
4: Digo, por el estadio, me parece que el estadio está bien.
0: ¿Zacatepec? Dale una pachuca, dale una pachuca, dale una pachuca.
4: Ay, no sé, yo creo que no hay tantos, estadios, ¿eh?
0: ¿Jalisco, el estadio Jalisco?
4: Pues ya está muy viejo.
0: Muy bien.
4: El de Tijuana creo que es un buen estadio, creo que sí alcanza. Pero de ahí en más, no hay tantos.
0: Podría ser Querétaro.
4: Puebla, quizá.
0: Puebla, el de muy bonito.
4: Puebla, yo creo que sí.
0: Lo acaban de modernizar. El Puebla, Cuauhtémoc.
4: Sí. Bueno,
0: pues si tenemos 5 o 6 sedes, está bien.
4: Yo creo que sí.
0: Si nos defendemos.
4: Con 6, 7 yo creo que se logra.
5: Al de Tigres le falta una buena remodelación.
4: Sí. A uno nuevo ya, ¿no?
0: Fuimos hace poco, sí, ¿no? Ese estadio. Sí. ¿Te acuerdas?
4: Y si es como dicen, es que huele feo o no.
0: Es un basurero.
5: No huele feo. No me acuerdo, pero es como regresar a 1976.
0: ¿76?
5: Por decir un año, pues. O sea, por decir un año. Me refiero a que es como irte al pasado. Sí. O sea, está viejito.
4: Muy viejito, ¿no?
0: Sí. Sí, bastante viejito. ¿Y qué me dices del Gigante de Acero? Ese sí es un estadio de primer nivel. ¿Cuál te gusta más, Oli? ¿El Gigante de Acero o el de las Chivas?
4: Yo creo que es más cómodo el de las Chivas.
5: O sea, ¿es cómodo?
4: Sí, o sea, en el sentido de que incluso cuando entras, o sea, hay mucho espacio, ¿no? O sea, para tú caminar, no digo en la explanada, no digo afuera del estadio, ya adentro, para poder acomodarte en tus butacas, hay mucho espacio, está muy cómodo. Yo creo que el Akron es mejor que el de Monterrey.
0: No, y además la zona en la que se encuentra es un estadio muy fresco. Ahora,
4: y en cambio en el Monterrey
0: es un calor mosquitos, no sé dónde lo pusieron, seco.
4: Y por la simple construcción de acero, pues...
5: Pero es tremendamente bonito.
0: Es muy bonito, pero no tiene aire acondicionado y además estuvimos ahí, es un calorón tremendo y como que por la fisionomía del estadio lo construyeron para que vieras las montañas, ¿no?
4: Claro.
0: Está hermoso. Pero como que lo construyeron mal, o sea, no gira el aire ahí.
5: Estuvimos ahí viendo a Messi.
0: Con el Inter Miami.
4: Contra el Monterrey, ¿verdad? En la CONCACAF.
5: Claro.
0: Ya hace algunos años.
4: Yo ayer pude ver a Bad Bunny.
5: ¡Qué padre!
4: Eso no me la sabía. No he visto un partido de fútbol ahí, pero un concierto sí.
5: Se llenó. De Bad Bunny.
4: Sí. Por las la cancha no tanto, ¿eh? La cancha no tanto, pero en las tribunas sí. Que fue un show. O sea, yo creo que fue peor que ir a un partido de mundial. No.
0: ¿Por qué?
4: Una cosa. Para poder entrar, o sea, la accesibilidad, la cantidad de gente que había haciendo fila. No. Terrible.
0: Güey.
4: Que en ese sentido creo que el Akron también le llevaba ventaja. O sea, hay muchísimo espacio para llegar, para trasladarte.
0: Sí.
4: El entrenamiento está gigante.
0: ¿Del Akron?
4: Sí.
0: Sí, hoy en día ya hay más puntos de ingreso al estadio, ¿no? Ya no es como antes, cuando se inauguró con el Manchester United, ¿te acuerdas?
5: Claro.
0: Cuando Chicharito jugó un tiempo con un equipo y otro tiempo con otro equipo.
5: Sí.
0: Pues así la información deportiva, Jane. Somos candidatos para el Mundialito del 2029 y aquí se lo seguiremos informando.

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1: Bueno, vámonos directo con los virales de lo que está siendo tendencia. Y miren lo que pasó en este departamento de Houston, Texas. Tremendo, tremendo lo que pasó. Este departamento en Texas terminó inundado después de que su residente golpeara accidentalmente un rociador contra incendios mientras, ¿qué creen que hacía? Practicaba pole dance. Veamos lo que pasó.
2: No. ¿Qué hizo?
1: Bueno, Asha Gilbert grabó el inoportuno incidente en su casa, en su departamento en Houston, que dejó su vivienda bajo el agua. Ella estaba...
2: No.
1: Haciendo pole dance, es decir, el tubo que pones en tu casa y giras, el pole dance, que te subes al tubo y que es un gran ejercicio, la verdad, hay que decirlo, es un ejercicio, pero ella tumbó lo que fue golpeó accidentalmente el rociador contra incendios y literal dejó su departamento ahí bajo el agua. Ella y su perro lograron salir a tiempo y antes de que llegaran los camiones de bomberos y demás, pero la verdad es que, ay, no, terrible incidente, que no les pase, que no les pase.
2: Es que justo le dio justito ahí, se atoró justo en el... Increíble.
1: En el rociador, sí, no, la verdad es que...
2: No, no salió como si fuera... No.
1: Qué situación tan cómica, ¿no? Que puede ser cómica, pero también quedó grabado este momento tan inoportuno. Así
2: bueno, preferible que haya sido de agua y no le haya dado a un tubo de gas, una cosa así, imagínate, ahí sí.
1: Que hubiera provocado un accidente mayor, pero sí. Con cuidado. Yo en algún momento, Oliver Lalo, practiqué pole dance. A mí me encantaba bailar en el tubo, pero por ejercicio, ¿no? Porque sí puedes hacer un gran ejercicio. De hecho, se te fortalecen muchísimo las piernas, los brazos, el abdomen. Y a mí me encantaba dar vueltas y bailar. Pero yo veía algún tubo y yo quería subirme. En el parque yo veía un tubo y quería subirme. Y llegué en algún momento a pensar en poner en mi casa un tubo para seguir practicando. Y hay muchas mujeres que quieren hacer eso también. Así que bueno, ahí está lo que ocurrió en este departamento de Houston, allá en Texas. Terrible, terrible lo que le pasó a esta mujer. Afortunadamente solo fue el incidente de haber inundado su departamento y que no pasó algo mayor. Bueno, pues con esto nos vamos a la pausa. Regresamos con más en Buenos Días América y aquí continuamos también para seguir platicando de los diferentes temas.
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0: las 9:42 en el este, las 8:42 en el centro y las 6:42 en el Pacífico. Llegamos a nuestra recta final y en esta ruleta musical, nuestro segmento, ayer giramos la ruleta musical para determinar qué canción íbamos a escuchar de los dos países que se enfrentaban ayer en la semifinal, tanto de Francia como de España. Y yo les dije aquí, bueno, vamos a girar, que dice la ruleta, para conocer qué canción vamos a escuchar, una española o una francesa, y a ver qué nos dicta la ruleta en cuanto a las prioridades, ¿no? La ruleta musical marcó en dos ocasiones, las dos veces que le giramos, marcó España. Y decíamos si era como el predeterminar quién iba a ganar el partido. Y bueno, pues la ruleta musical le atinó, Oliver.
1: Sí, sí, sí. Y que ahora Inglaterra y Argentina, ahorita que estábamos en el corte haciendo como el recuento de qué canciones pudieran salir y demás, quizá países más reconocidos musicalmente, o sea, en la historia, por bandas o por grupos que por artistas solistas, ¿no?
0: De los que han marcado, ¿no? Sí, sí. Como parte de la historia musical, porque Argentina tiene tremendos grupos.
1: Sí, sí, sí. Sobre todo de rock, ¿no?
0: De rock, ajá, que han marcado. Hablábamos de eso de Estéreo, pero también podemos mencionar a los Fabulosos Cadillacs, y podemos mencionar Enanitos Verdes, sobre todo del rock latinoamericano. Argentina tiene grandes artistas y cantantes y grupos que han marcado ahí en la historia musical, pero Inglaterra también. Inglaterra tiene tremendos artistas en la parte musical. Hablamos de los Beatles, por ejemplo, hablamos de Queen, Oasis, que también ya lo escuchábamos más temprano, que han dejado un tremendo himno, ¿no? Para los ingleses, que es esta de Wonderwall, que la han cantado por todos los estadios donde han jugado, y muchos artistas ingleses que han marcado en la historia de la música.
1: Sí, ahora mucho más reciente, que por supuesto no es comparable con los que ya mencionaste, pero mucho más reciente, yo creo que quizá la artista inglesa, británica más reconocida actualmente, Dua Lipa, ¿no? O sea, Dua Lipa es un fenómeno desde hace ya varios años.
0: Que Dua Lipa es Albania, ¿no?
1: Pero se
0: hizo en Inglaterra. Sí. Pues sí,
1: nació en Londres.
0: Y también Adele, podríamos mencionar a Adele.
1: Por supuesto.
0: Adele, que es tremenda artista también.
1: Sí.
0: Difícil escoger quién de la música como que han sido los mejores, pero sí han dejado tremendos artistas. Vamos a girar la ruleta.
1: Venga.
0: Vamos a girar para ver qué nos marca la ruleta musical. Y aquí, frente a los ojos de Lalo, frente a los ojos de Oliver, vamos a girar qué dice la ruleta para lo que vamos a escoger. Así que giramos la ruleta en este momento y nos marca Argentina. Argentina. Ay, ay, ay. Bueno, a ver, lánzate una canción argentina.
1: Okay, a ver, vamos a ver. ¿Qué nos sale acá en la ruleta?

0: Puesto Soda Stereo, esta banda de rock argentina que es de las más influyentes de América Latina, sin duda alguna, las de mayor impacto, las que han sido más icónicas y que han dejado un gran legado. Ya mencionábamos también que Argentina ha dejado grandes íconos en la música, como los Fabulosos Cadillacs, como los Enanitos Verdes, como Babasónicos, como los Auténticos Decadentes, como Rata Blanca, que es la banda de heavy metal más internacional de Argentina. Pero vamos dándole otra oportunidad a la ruleta musical.
1: Okay, ¿qué te parece? O sea, es decir, si en la segunda vuelve a salir Argentina, tenemos ganador, ¿no? Tenemos.
0: Ay, ¿quién? La ruleta no se equivocó ayer,
1: oye. Híjole. Pero venga.
0: La ruleta no venga. Se equivocó ayer.
1: Mira, si sale Inglaterra, quiere decir veces. Que hoy habrá tiempos extra.
0: Y ahí dos se veces marcó a España ayer. Así que, bueno, vamos a darle oportunidad. Una segunda oportunidad y la ruleta gira y gira y gira. La ruleta está marcando Argentina. Y mira que yo no quiero que gane Argentina, pero aquí la ruleta ha marcado.
1: Ruleta musical y mágica también, entonces.
0: Puede ser.
1: Vamos con una de los Enanitos Verdes.

0: Lamento Boliviano, un clásico también de los Enanitos Verdes, referente del rock latino, del rock argentino, del rock latinoamericano, con estos clásicos como Lamento Boliviano y La Muralla Verde, ¿no? Que también es todo un clásico de la música de rock latinoamericana. Así que bueno, ya está, la ruleta musical nos ha marcado. Y ya veremos mañana si no se equivocó la ruleta.
1: Habrá que esperar, pero yo creo que va a ser un partido dramático, ¿eh? Yo creo. Pero siento que van a aparecer las figuras, acá sí. Si ayer nos faltó Mbappé, digo, Lamine jugó muy bien, pero no anotó gol. Yo creo que hoy sí aparece Messi, aparece Harry Kane. Hoy sí van a aparecer las figuras. Confío.
0: Esperemos que sí, que realmente Inglaterra ha hecho también un extraordinario papel, ¿no? Lalo, con estas figuras que ya mencionó Oliver, pero que sí tienen también muchas, muchas posibilidades y le puede competir muy bien a Argentina.
2: La pregunta es quién es favorito en este partido. Yo me decanto muy poquito por Argentina, pero creo que Argentina sí es gran favorito. Muy poquito. Pero gran. Ahora, si gana Inglaterra no es sorpresa, si gana Argentina no es sorpresa. Lo de ayer sí fue sorpresa.
0: Sí. Lo de ayer sí fue una tremenda sorpresa. Porque nadie esperaba, y lo decíamos ayer, ¿quién puede vencer a Francia? Parece imparable. ¿Quién puede vencer a Francia? Bueno, ya lo vimos. España lo hizo.
2: Y desde el 2010... España ha ganado cuántas Nations, Oli, cuántas Eurocopas, desde Barcelona 92, el deporte cambió por completo en España. Llegaron los Juegos Olímpicos y cambió en todos aspectos.
1: Y sí, que tienen representación
2: en todos
1: los deportes. ¿Tú lo
2: conoces del tenis?
1: Sí. Tenis, o sea, Nadal y Alcaraz. O sea, pocos países han sacado dos tenistas tan... potentes en muy pocos años. Sí.
2: Cambió para siempre. Desde Kobe. ¿Te acuerdas de Kobe? ¿La mascota? Estabas muy chiquita.
0: No me acuerdo.
2: Oli, ni nacía.
0: Yo no me acuerdo, pero
2: era la mascotita, me sonó como Kobe. Kobe. Era la mascotita Kobe.
0: No,
2: la mascotita
0: no
2: de Barcelona. Yo me acuerdo de eso.
1: Porque la de España 82 era la naranjita, ¿no?
2: El naranjito, ajá.
1: Esa sí me acuerdo, la de los Olímpicos, ¿no?
2: Era Kobe, que tenía incluso una caricatura. Yo me acuerdo porque jugaba mucho Nintendo.
0: Ajá.
2: Y había un juego de deportes en donde hacías clavados, corrías en Nintendo. O sea, ni siquiera Super Nintendo.
0: Wow.
2: En el ya lejano 92.
0: No habíamos nacido todavía. No, ni Oliver ni yo. A ver, vámonos rápidamente a escuchar a don Armando, que está en la línea telefónica. Que nos diga a quién le va hoy, ¿a Argentina o Inglaterra? Don Armando, ¿cómo está? Buenos días.
3: Buenos días, ¿cómo estamos? ¡Qué milagro!
0: ¡Qué milagro! Ya no se había comunicado, don Armando.
3: Usted nomás, no dijeron que estoy comunicado, pero nunca entro. Y Toño nunca me saca al aire, nunca.
0: ¡Ay, qué caray! Pero ahorita está, a ver...
3: Marque. Todo el programa y no más nada sale.
0: Pero cuéntenos ahorita, don Armando, que tiene oportunidad. ¿Es Messi Lover o no?
3: Pum, directo. Qué suerte, gracias. Bueno, pues le voy a México.
0: ¿A quién?
3: A México.
0: ¿A México?
3: A ninguno.
0: Yo pensé que a México.
3: Son puros celos argentinos.
0: Che, boludo.
3: Mata a un argentino y a das patria. y de la migración, oiga, de la migración. Qué bueno que... No, nunca, esto nunca va a parar. Nunca. Está difícil, va sobre las órdenes de Trump. De todo mundo, digan lo que digan, él hace lo que él quiere, y si no los despide, y está carajo, pero por otro lado está controlando bien.
0: Sí, muchísimas gracias, don Armando, por participar. Ya se nos acabó el tiempo, nos vamos, y le estoy dando una vuelta a la ruleta, y nos está marcando Inglaterra. Así que para ser un poquito más justos, nos vamos a ir con una cancioncita de algún grupo inglés. Venga, venga, Oliver, tú, el que tú decidas.
1: Iba a elegir salir otra vez con la de Oasis.
0: Venga, venga la de Oasis, que además se ha convertido en un himno para los aficionados de Inglaterra de esta selección. Así que gane el mejor. Y con eso nos vamos. Gracias, Oliver. Gracias, Lalito. Gracias a toda la gente que nos está.
4: Hola, hola, ¿qué tal? Muy buenos días, 6:55 a.m, ombliguito de semana y día de chequecito, miércoles 15 de julio, y bueno, la temperatura aquí en Las Vegas, 88 grados, tendremos un día mayormente soleado, temperatura máxima de 105 grados. Y bueno, como es costumbre, ya empieza a haber tráfico lento en nuestro 15 hacia el sur. También se reporta accidente por el área de la Sahara y Las Vegas Boulevard, carril derecho bloqueado. Por allá por Henderson, accidente en el freeway 95 Sur, salida con Auto Show Drive, carril derecho bloqueado. Por favor, tome sus precauciones y evite textear cuando va manejando.
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0: espectacular, pero sobre todo, bendecido miércoles 15 de julio de este 2026. Los saludamos con mucho gusto desde algún lugar del mundo. Darín Catalavera, el Vaselino, Toño Murillo y toda la perrada que hace posible este espacio. Así que un fuerte abrazo a todos los que están en casita, en el trabajo, en la escuela, no, cursos de verano seguramente, donde quiera que se encuentren y lo que quiera que esté haciendo, muy buenos días. Vamos a pasarla bien padre durante más de 2-3 horas y media, quitando los cortes comerciales, así que hablaremos de fútbol, del mundial, de béisbol, de todo un poquito, así que vamos a echarle mucha candela para que así sea, y usted se la pase, ¿no? De básquetbol. ¿Sí hay o no? Ni hay básquetbol ahorita. ¿Ahorita?
1: ¿Femenil?
0: Este, no.
2: ¿Femenil? Sí, femenil. Hay algunas, pero, informaciones también.
0: Si no nos interesa la NBA, menos el femenil.

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1: Hola, hola, ¿qué tal? Murillo, la Dari y a toda la gente que ya nos está sintonizando en cualquier lugar del mundo, o como dices tú, en cualquier lugar de donde sea. Ajá, o cómo estamos, día. De donde estemos, pues.
2: Donde estemos, ahí, que le valga gorro.
1: Que tengan un excelente día. Y hoy todos somos ingleses.
2: Hoy todos somos ingleses.
3: Y tienes toda la razón, no es cierto, amigo, así. Pero tienes toda la razón, casi, casi.
1: Yo, fíjate, por mi parecido físico, la, a Bellingham, los hooligans.
3: A Bellingham. ¿Sí te pareces a Bellingham? Ajá.
2: Vale,
3: no, buena onda.
2: Vale, es pura.
1: Un poco.
3: Estás petotón como el Bellingham.
1: Un poco. El petotón, siento que soy como de pompa.
2: Sí.
1: Siento que es como
2: estás
1: una
2: petotón.
1: La cara como de nalga.
2: O los petotones también.
1: Pero aquí andamos echándole cotorreo por lo menos una hora.
2: Una hora, no, mira, sí. Ya sabes, y toda la
1: y hoy banda. No tengo junta, bendito Dios. ¿Eh?
3: ¿No tienes junta?
2: ¿No?
1: Va en el avión.
2: Tú, fíjate, hasta tú te pones contento, güey.
3: Yo creo que es
2: cuando nosotros respingamos.
1: No, es que ustedes respingan por una la semana.
2: Pues sí, pero te manchas,
1: güey. El otro día te enojaste cuando te dije, ¿cómo que ya te vas siéntate ahí junta?
2: Pues sí.
1: Y aventó la mochila y yo.
2: Un titis, güey.
1: Sí, pues nada más. Y entonces me hizo encañonar tanto que le digo, ya se acabó. ¿Qué, ya? Ya, era lo único que te iba a decir.
2: No, ya que me diga, se va. Ya acá que me diga que junta, le voy a hacer lo mismo para que me suelte rápido, güey.
1: No, ya vi.
2: También con el Colombia acá, que una regla, güey, cuando diga algo más, parce. No, todos callados al hocico. Ay, no. El que hable.
1: Te voy a decir una cosa, te voy a decir una cosa. Y esto es real. Y ayer pasó, cuando yo entro a la junta todos los días, ya dice, ¿algo más? Y no, yo soy el primero que siempre dice, no, de mi parte, o sea, de mi parte no. Ajá. Ahí están los ingenieros, Andrea, Neto y demás. De mi parte no, Carlos. Y luego hay un silencio como de segundo y medio. Y luego le dice, ¡ah! Por cierto, me acordé.
2: Y yo, también, no es un jefe normal, pues también cuando hay silencio sacaron el pex. Cuando hay silencio es que nadie quiere hablar también.
1: Y jefe. Entonces, ya regresa con un tema y luego otra vez, ¿algo más? Y yo, no, de mi parte no, Carlos.
2: Y se ha acordado de
1: luego,
2: otra cosa.
1: ¡Ah, yo!
2: ¡Ah, qué latoso!
1: Entonces, ¿ya cuando dice?
2: Es que el problema no son las juntas, el problema es Colombia, entonces.
1: Dice, bueno, gracias. Salir. Y yo, ya dijo, gracias. Ya
3: salí.
1: Pero así no le dan ustedes. Yo todos los días dos juntas.
3: No, nosotros juntas. No. Siempre aquí preguntamos, ¿hay junta hoy?
1: ¡Zuli,
3: nah, Zuli!
2: ¡El Zuli ya con la mochila que
1: sí, Zuli también.
2: ¡No hay junta! ¡No hay junta!
3: ¡No hay junta!
1: Pero, y el Zuli es el que menos se debe de quejar de las juntas.
2: Ah, pues no.
1: Zuli, ahí está nomás.
2: Pues sí,
1: sonriendo.
3: Contentillo. Sonriendo. De la vida, juntas, de lo
2: no
3: lindo.
2: No están tan padres, pues. No estoy hablando de aquí. En general, no están tan padres las juntas. Los trabajos, en general.
3: Bueno, en general
2: juntas, no son
1: divertidas. Hablemos de cosas divertidas.
2: No, relájate,
3: separadas.
1: No, yo no estoy enojado.
2: Y digo, en general, las juntas no son divertidas. No,
1: sí, bueno, sí. Como siempre.
3: Bueno, no.
2: Las juntas no están padres, pero todo bien.
3: Ay,
1: pero son necesarias. Gracias, Dari.
3: No, pues claro, porque te pones
2: de
3: acuerdo.
2: Dari, no es payasa, dime esa verdad.
3: A ver, no hay buena onda.
1: Ay, qué raro, y te vio feliz. Y yo, gracias.
3: No es cierto. Siempre estás contento.
2: Ah, cierto, Dari.
1: No es cierto.
3: Al menos a mí sí me saluda contento, Antonio.
2: Es hipócrita nomás.
3: Oye, bueno. Cuando se pelean en las juntas, ahí sí dices, uy.
1: Es tan buena, ¿no?
2: Sí, está buena.
1: Pelea.
2: Metan al Gabo para que.
1: Pero que peleen con argumentos. No, nomás pelean por pelear y yo. No manches, neta. Y yo.
2: Sí, pues, bueno. Si es con argumentos, pues no sirve, güey. Así no, argumentos pues, para que se enojen los demás. Arrancamos en la tele.
1: iba a decir otra. ¿Alguien tiene algún tema? Sí, es que no se ve bien la tele. Ay, no.
2: Pues eso es. Ah, eso es enojar,
3: güey. Que de repente así, no, así son, no alcanzo
2: así
3: a ver.
2: Las peleas sin argumentos. Las peleas sin argumentos son las mejores.
1: Una tele más grande y yo. Ni en tu casa tienes una tele más grande.
2: Arrancamos.
4: ¡Échale, vampiro!

0: Fíjate, ya mandó mensaje el Cheo Ludo, dice, ya no son suizos, ahora son ingleses. Messi los tiene cambiando de nacionalidad a cada rato. Sí,
1: y
0: es cierto.
1: Pon tú que Messi no.
0: Sí, es cierto. Argentina.
1: Argentina. Pon tú que los jugadores puede que no tengan la culpa.
0: Ajá. Pero infantil.
1: Pero Argentina.
0: Pero infantil. Pero sí, es cierto, nos está ahí vuelto loco.
1: Pero la AFA.
0: Ya apoyamos
1: pero
0: a,
1: la FIFA,
0: a Cabo Verde, ya apoyamos a Egipto, ya somos, ya fuimos. ¿Contra qué jugó la otra vez?
2: Suiza.
0: Ahora somos ingleses.
2: Pero no, Cabo yo es la primera vez que, de los enfrentamientos que he tenido en Argentina. Ahora sí digo, a ver, y no es por Messi, yo reconozco que Messi es
1: claro.
2: Uno de los mejores en la historia.
1: Claro.
2: Uno de los mejores.
1: El GOAT.
2: Pero yo digo, neta, o sea, si Infantino a fuerzas quiere que quede su segundo mundial, que gane un segundo mundial, no, o sea, yo creo que Messi es tan grande que no necesita, que nadie le esté echando la mano de nada.
1: Y desde
2: el arranque, ya con el árbitro que le pusieron, ya uno dice, no hagas cosas buenas, FIFA, yo no tengo
0: FIFA.
2: Que parezcan malas. Le ponen un árbitro que le ha pitado en MLS, que le ha pitado en finales. Entre broma es el árbitro consentido de Messi.
1: Oh.
2: Pues ponle otro árbitro, FIFA, no seas güey. Pues, pero bueno, ojalá no tenga nada que ver y que no haya ninguna situación en la que, digamos, le echaron la mano.
1: Oye, no es que
2: saludos,
1: bueno,
2: Che.
1: A todos los equipos que he leído, pues a todos los han sacado. Noruega.
0: Nosotros somos la salta.
2: Ahora le vas a Argentina.
1: Ahora le voy a.
0: ¿A quién?
1: No llores con mi Argentina.
0: Para que lo saquen, hija del país.
1: Vamos,
0: mala persona.
1: Vamos, Argentina.
0: Sí. Esta tarde. No la vamos a pelar. Ahí está.
1: Aparte del nivel, yo creo que sí está bien heavy este partido, ¿no? O sea, desde ayer que estábamos preguntando, ¿quién va a quedar? Bueno, ¿quién va a pasar, no? Así como que, híjole, pues es de resultado reservado, ¿cómo se dice? De pronóstico reservado. El de ayer también, o sea, yo le iba a Francia, yo decía, no, pues Francia. No, pues.
2: Yo soy español.
1: Ah, sí, cierto, tú eres español.
2: Que vamos a por todas. Que estamos de la madre.
0: Yo no creía que pasara. Pues
1: ¡dile agua, Antonio!
0: No, pues, ay,
2: yo sí creía que pasara España y quiero que pase Inglaterra.
0: Bueno, ahí está. Vámonos, porque hoy faltan exactamente 169 días para que finalice el año. Y hoy celebramos Día Mundial de las Habilidades de la Juventud. También gracias. Celebramos los santos de Santa Rosalía, San Buenaventura y Santa Bonosa. Santa Bonosa.
2: Esa Bonosa se oye como que está bien Bonosa.
0: A Bosa.
1: Bonosa.
0: Las efemérides, mi delinquita.
1: Está muy Bonoso, Antonio.
0: Y Bonoso.
1: A ver, espérame tantito.
0: Y con el vaselito.
2: Si quieres, yo puedo empezar con la mía.
0: Y con el vaselito.
1: No, no, es que
2: Brasil, un día como hoy, cayó la quincena. Eso es bueno. Brasil gana la Copa América 2007. La Canariña se coronó campeona en Venezuela tras vencer 3-0 a la selección de Argentina.
0: Esos son Evos, dale.
1: No,
0: eso te aplaudo, esos son Evos.
1: Es que mi computadora tardó un poquito en prender. Es eso. A ver, un día como hoy, 15 de julio, pero de 1954, un nacimiento de alguien importantísimo, Antonio. El delantero argentino, conocido como El Matador, cumple años. Fue la gran figura de la Copa del Mundo 1978, donde se coronó campeón y fue el máximo goleador. Estamos hablando de Mario Alberto Kempes.
0: Eso, mi Dare. Y un día como hoy, pero de 1945, debuta Alfredo Di Stéfano en el River Plate de Argentina, uno de los mayores leyendas del fútbol mundial. Jugó su primer partido oficial con la camiseta millonaria en Argentina. Así que ahí está las efemérides del día de hoy. Y la pregunta del día para que participe, ya se la sabe.
1: No me la digas,
0: Antonio. Vía telefónica, 3 minutos.
2: Y que no se agüiten. Mensaje, si son argentinos, que no se agüiten.
0: No, que no se agüiten.
2: Que ya hay uno ya que todavía ni le pegaban y ya escribió.
0: No, y es el único que tenemos argentino. Es
1: no,
0: el único,
1: tenemos dos, ayer marcó otro.
0: Ajá. No, pero, ¿sí?
1: Sí, ayer
0: marcó otro. Argentino ese, ¿no?
2: Saludos a Horacio.
0: Oye, Horacio.
2: Que lo vamos a tener sufriendo hoy, en vivo.
0: En vivo,
2: ¿en redes sociales?
0: En redes sociales.
1: Y a la
0: en
1: el Nicole, vestido. También saludos. Horacio.
0: Un abrazo a toda la comunidad argentina.
1: A la cazuela.
0: ¿A la cazuela?
1: A la cazuela.
0: Me acuerdo, el beso a la cazuela.
1: ¡No, Antonio! A Casu, la cantante.
0: Ah,
1: la rapera.
0: Sí. A todos los argentinos, abrazote, mucho éxito el día de hoy. También si hay algún inglés por ahí que nos escucha, que no creo, pero también un abrazote.
1: Yo,
0: exactamente, Dani. ¿Cuál es su marcador para el día de hoy?
1: Saludos
0: entre Argentina
1: a Harry Potter
0: e Inglaterra. Que nos pongan ahí cuál es su marcador para el día de hoy. Y vámonos rapidísimo porque ayer Francia que era el favorito, pierde con España 2-0. Güey, los maniataron bien sabrosos. No los dejaron hacer nada, güey.
1: Su ñoyillo tiene que estar muy triste antes. Ah.

0: Toño Guillo.
1: Qué poca madre, o sea, este
2: Toño Guillo. Valió barriga, efectivamente.
1: Oye, bien España, bien España, la neta. Qué partidazo se aventaron, güey.
3: Yo creo que hizo un partido perfecto, porque creo que...
1: Eso fue.
3: Rayó en la perfección. No, y dejaron, lamentablemente para Francia, no vimos al Francia que habíamos visto en todos los demás partidos.
1: Sí, no jugó chido.
3: O sea, pero algo que a mí por lo menos me llama la atención y digo, creo que es bueno reconocer cuando tu rival realmente pasa por encima de ti o termina por ser mucho mejor. En Francia la mayoría de los jugadores y el entrenador no hablaron del VAR, no hablaron del arbitraje, hablaron no jugamos a nada. En un partido de semifinales de Copa del Mundo, si sales a jugar como jugamos hoy, no tienes esperanza en ganar. O sea, eso se me hace bien porque cualquier otro busca un pretexto.
1: Como de Champs, ajá, el técnico, entonces, que le echó el pleito al árbitro.
3: Sí, y que realmente, para mí, no tuvo alguna jugada, complicada.
1: Al contrario, la dudosa, que cayó gol en el último de Yamal.
3: Que estaba bien anulado.
1: Y fue por tantito.
3: Sí, ya vimos que lo anularon por una uña. Sí, no, o sea, ese bien anulado. Y digo, creo que la mayoría de los jugadores lo entendió. España dominó de principio a fin. Francia terminó por no disparar al arco de una manera peligrosa. O sea,
1: hasta
3: sí llegaron.
1: Hasta tiempo. Por ello recuerdo pero ya al final, hasta la compensación.
3: Muy, muy poco.
1: Sí, un poquito, y muy buen trabajo de Argentina, de España, la neta, uh-huh. vientos, y al ataque igual. Y,
2: oye, ver, el gol de penal, España? Eso solo, es que es la mejor defensiva, ¿no?
1: Asumir. A ver. Saco cuentas.
2: Saca cuentas, Antonio.
1: Creo que uno o dos, uno. A lo mucho, ¿no?
3: Según yo, uno.
1: Lleva uno recibido, es una máquina, es España, güey, sí, muy bien. Sí,
2: la mejor defensiva que hay en el Mundial. Oye, pero el primer gol, el que cae de penal... Ay.
3: Adelante, Soli, salte adelante, ese
2: cuerpo que no te pertenece.
1: Garrasperoso.
2: El primer gol que cae fue un error, pues yo creo que muy inocente, ¿no?
1: Sí, o sea, pero no ve el balón. Pierde de vista el balón totalmente.
3: Correcto.
1: En defensa.
3: Yo estoy de acuerdo con. O sea, todo
2: pues
3: mundo.
2: Pues es que era un balón que estaba en el aire, ¿no?
3: Sí. Todo mundo el mundo me lo mató.
2: Lo que pero no dije, vio fue que venía ya mal.
1: Ajá, más bien eso. Fíjate, y antes de ese penal, creo que yo estaba jugando mejor Francia.
2: Entonces suelta la patada y le da el Yamal y le da la dormilona, Antonio. Tómala.
1: La dormilona. Antes no le pagó los evitos al Yamal.
2: Sí, le dio un patín súper fuerte, ¿eh?
1: Ah, sí.
2: Pero pues sí, fue un error muy inocente, ¿no?
1: Penalazo, la neta, penalazo. Bueno, pues ahí está, gana España 2-0. Avanza a la final, su segunda final en la historia del equipo español de mundiales.
2: Como lo hiciera en el 2010, Antonio.
1: Exacto, mírate todo.
2: ¿Quién cantó que todo la canción cuadrando, oficial, ¿verdad?, del 2010?
1: Chaula.
2: ¿A quién?
1: Shakira. Shakira.
2: Ajá. ¿Cuál fue el partido inaugural del Mundial del 2010?
1: México-Sudáfrica. No, no es cierto.
2: Sí, México-Sudáfrica.
1: México-Sudáfrica.
2: ¿Quién pasó invicto fase de grupos?
1: España.
2: España, tío.
1: No,
2: España.
1: Pero hay un error ahí.
2: ¿Qué?
1: No pasó invicto.
3: Perdió el partido. Perdió el partido.
2: ¿Quién no pasó invicto en la fase, ajá, de grupos? España, Antonio.
1: Bien, muy bien, dale.
2: España,
1: arreglándola,
2: Antonio.
1: Arreglándola bien, dale. Claro. Las tablas, Darío.
3: Solo Bélgica le metió gol en el partido de cuartos 2-1, de final. 2-1. Solo es Bélgica. El único que le ha metido gol a España.
1: Muy bien, España. Bueno, ya, dice por acá, ya te están revirando, Vaselino.
3: Adelante.
1: Primero, Roquero Vaquero dice, el Vaselino trae los petotones parados del frío.
2: ¿Los,
1: y luego, los petotones? Y luego dice el Che Boludo, dice...
3: Oh, ¿y en qué momento
1: murió? Dice, ahora el árbitro Vaselino dice, eres terrible, sos terrible.
3: No. O sea, no. Yo dije, no es nada, pero no hagas cosas buenas. Para mí no tiene nada que ver, pero no hagas cosas buenas que parezcan malas. Ojalá no haya una jugada, porque yo sé que el Che es un gran aficionado al fútbol. Y él sabe que Messi y la albiceleste no necesitan ninguna ayuda. Tienen una gran capacidad futbolística, juegan muy bien, pero la misma FIFA se ha aferrado a que haya decisiones que pone a dudar muchas cosas en diferentes partidos. A mí, yo trato de ser muy objetivo. Ajá. Cuando veo un partido, sea al equipo que le voy, que es la selección mexicana o al Atlas, y cuando pierden porque jugaron mal, pues lo aceptas y punto. ¿Cuál es el problema? Pero cuando hay situaciones, yo no podría decir hasta raras, digo, situaciones que dejan algo a la imaginación o que dejan algo de duda,
2: raritas.
3: ¿Para qué lo haces? O sea, a ver, bien o mal, ¿por qué no cambiaron los árbitros? ¿Por qué el de Estados Unidos no pitó ayer?
1: Pues, yo qué sé, güey.
3: No, yo lo sé, pero es donde digo, güey, tú que estás en la FIFA, pues, ¿ves que te están reventando desde el partido uno con el arbitraje? Sé más inteligente, papá, y no le pongas un árbitro estadounidense que para mí no tiene la capacidad de pitar una semifinal. No, pues, se lo pongas,
1: pues,
3: a Messi.
1: Pues puede que sí, te la compro, pero también puede decir Infantino, pues, ¿por qué le vamos a dar gusto a la hincha gente? Que piense lo que quieran.
3: No, y me queda claro que Infantino, pues, le vale Infantino tres pepinos, vale lo que todo. Piense la gente. O sea, tan le vale que es un mercenario. Ay, no, no podemos decir eso.
2: Y le damos el premio
3: eso,
2: de la paz.
3: No nos vayan a quitar nuestras visas. Claro, pues es un mercenario.
1: Ah, tenemos. Sáquense la chingada.
3: No, yo sí tengo de visas. Turista.
2: Nosotros no tenemos. No, no
3: saquen la de turista, compadres, primero.
1: No, que la saque la empresa. No, este, bueno, dice el Che. Ese ya, dice el Chicle.
3: Pero un saludo al Che. Me cae muy bien, pero es lo chido, es de venir aquí a dialogar.
2: Sí, no, es que es muy chido, pero pues ni modo.
1: Dice el Chicle. Dice Che. España no ha recibido gol. Sí, güey, ya recibió
3: contra
1: gol.
3: Contra Bélgica,
1: dijo el Vaselino. Y sí, es cierto, ya me acordé. Oigan, dice por acá el Macaulay, ya España eliminó a Portugal y Francia y va creciendo su nivel. Y era roja de Olise, en una barrida al tobillo de Rodrigo, y tampoco fue expulsión como la de Messi. Muy bien el árbitro. Ahí está, vientos. Y bueno.
3: O sea, muy bien o muy mal. Porque, o sea, si era roja y no la expulsó, ¿por qué muy bien?
1: ¿Sabes? Aquí lo raro, escuchas también a vosos, güey. No les hagas caso.
3: Pero sí, o sea, estuvo en el límite y yo dije, uy, si le sacan la roja, yo creo que nadie se agüita. Bueno, obviamente los franceses sí, ¿no?
1: Y bueno, ya
3: sí.
1: Para finalizar este bloque, la FIFA distribuye un fondo de récord de 871 millones de dólares, aproximadamente 800 millones de euros, entre las 48 selecciones, con pagos por participación, preparación y, ya saben, rendimiento por fase. El premio por tan solo alcanzar la final es jugosísimo, aunque la diferencia entre ganarla y perderla también representa un gran impacto en los bolsillos. Ahí les va. El subcampeón, o sea, es el segundo puesto, uh-huh, aproximadamente gana de 33 a 34 millones de dólares, unos 30 o 31 millones de euros. El campeón, 50 a 51 millones de dólares, o sea, hace 46 o 47 millones de euros. ¿Cuánto dinero lleva España acumulado hasta ahorita? No, pues ya lleva un buen barote, güey. Este, lleva casi los 30 millones de euros hasta ahorita España.
3: Yo te voy a preguntar eso, uh-huh, si esos 30, de 33 a 34 es... ya solo por haber menos llegado impuestos a la final perdiéndola, o lo que van sumando desde fase de grupos.
1: No, desde que esta, no, lo de los 34 ya nada más por llegar
3: a la final, porque por ya eso indica que la perdiste, ¿no? Uh-huh, pero llegaste. Sí.
1: Está, bueno, si queda subcampeón son 34 uh-huh millones de euros, si queda campeón son 50 uh-huh millones de euros.
2: ¿Ya libres o con impuestos?
1: No, yo creo que sin impuestos.
3: Móchale.
1: No, les van a quitar un chorro,
3: ni para Dios ni para nadie.
1: ¿Les van a quitar un íngono?
3: No, oh, que a mí me den los 34 millones de dólares y,
1: pero
3: que me quiten los impuestos.
1: Si
3: no
1: son
3: me importa.
1: 50 mil millones de impuestos, ¿qué te gusta que les quiten? ¿Unos 10?
3: 16%. Bueno, no sé si es en el 16 en todos.
1: Claro, pero es un varonón, la verdad, bueno, es un varonón.
3: Pero yo sí me, yo no me agüito si me quitan los impuestos siempre y cuando me den
1: y hasta
3: los 50 millones.
1: España lleva 30 millones de euros, y si se llega a ser campeón, va a llegar a más o menos como a los 44 millones de euros, más o menos.
2: Oigan, 44. Y ustedes que ya saben mucho
1: aquí
2: de esto.
1: Aquí yo creo que ya le quitaron los impuestos.
3: No, no creo.
2: No, ¿qué pasó? Bueno.
3: Pero pregúntanos,
2: estos dineros,
1: ajá,
2: son repartidos entre, pues, como toda la organización, ahí como que en la caja chica, o se da entre los futbolistas, o
1: va, para la federación.
3: Va para la federación, y ajá, seguramente ya previo al mundial, ya la federación y los jugadores definieron primas. Okay. Económica. Okay. Pero, o sea, eso sí le da directo a la federación, y la federación lo usará para selecciones menores, ajá, para infraestructura, para pagos, para primas, y ya la federación, igual, deberías de checar cuánto le dieron a México, o sea, porque a México por haber llegado a ¿qué llegamos? Octavos, ¿no?
1: Octavos.
2: O sea, les dieron la cantidad solo por participar.
1: A México le tocó 15.3 millones de euros. Por llegar a octavos de final. Buenos.
3: ¿Dónde
1: está? No le cambia, esto es Inutilandia, más los que tenía por participar fácil.
2: Claro.
3: Es que es lo que yo no sé, si lo van acumulando.
1: No va aparte.
3: Seguro. Es que ya no. Ya no.
1: Ya inventamos la nota, güey. Corta.
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8: Hola, hola, ¿qué tal? Muy buenos días, 7:27 a.m. Y bueno, por el momento, más tráfico lento en el Freeway 95 hacia el sur, viniendo desde la rampa de la Charleston hasta el Spaghetti Bowl. Se reporta este accidente en Las Vegas Boulevard y Sahara Avenue, por lo cual el carril derecho se encuentra bloqueado. Así que, por favor, tome sus precauciones y evite textear cuando va manejando. 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

0: Me han dicho que cantas muy bonito, Toñito.
1: No, dale.
2: Es que no canta muy bonito.
0: Todos entendemos. O sea, todos entendemos.
1: De repente, se me han dicho.
0: Qué bonito.
1: Canta con sentimiento.
0: Oye, qué bonito.
2: Con sentimiento.
1: En el baño sí canto.
0: Con sentimiento Montes.
1: Con sentimiento Montes.
0: Ay, excelente.
1: Bueno, ¿cómo no va así? Con sentimiento, Montes. Y ahí va. Quizá. Que no te salgas del cuadro. El duranguense. Claro. Ya estamos de regreso. Recuerden, líneas telefónicas para que participe. 3 minutos en llamadita. 2 minutos en quepacho. Y lo que sí es barra libre, si escribe. Es barra libre los que quieran escribir. Pero si manda mensaje ya, de voz.
2: Ya que lo leamos en 5 minutos, es diferente.
1: Eso ya es otra cosa. Sí. Pero tiene barra libre.
2: Y más cuando no escriben bien.
1: El Adalid Vasilino. Ya que lo leamos. ¿Tú qué, güey? Tú vienes invitado, Vasilino.
2: Por eso, ya que tú lo leas y lo digas. Escriben re mal. Sí, no se entiende.
1: Ahí es que están a votos para leer y yo para. Perdón, para escribir y yo para leer.
0: No, Antonio, no digas eso.
1: Sí, Dar, es que amate. La verdad. Es una autocrítica.
0: Cuídate. Chécate, muévete.
1: Muévete. Siente tu liga. Bueno. Ya estamos de regreso y déjame decirles, acá traigo una notita. El Cruz Azul ya tiene casa, tranquilos.
0: Ay, no te creo, ¿cómo crees?
1: Tiene casa, ya sabes que es, o sea, no permanente.
2: Fija o prestada.
1: Prestada, prestadilla. Hombre. Va a jugar un partido en el inicio del torneo en la Corregidora de Querétaro. No, qué argüenazo.
2: Qué triste, ¿no?
1: O sea, muy con título y todo, que no son ardido, ¿eh? Muy con título, pero sin casa.
0: No solo uno, Antonio.
1: Dos.
0: No, solo 2 títulos.
1: Bueno, el reciente, Dare. No estás ahí dando lata.
0: No, solo 3 títulos. Antes.
1: ¿Cuánto tiene? 10, ¿eh? Tiene 10 títulos.
0: Sí, 10.
1: Bueno, pero el último que nos lo ganó a nosotros.
0: Oye, no, pero qué cosa.
1: Con muy con título, pero sin casa. Qué poca madre.
2: ¿Tú qué preferirías, título o casa?
1: No, yo título.
0: No, pues sí, no, sí, está título. Claro, título.
1: Yo prefería que los Pumas no tuvieran casa. Y
0: pero pues títulos. Está, pero ¿por qué lo sacaron del Banorte? O sea.
1: Ah, no. Cruz Azul quiso salirse.
0: ¿Ellos
1: solitos? Cruz Azul quiso salirse. Ay, está no, bien ¿qué? Sencillo. El estadio ahora llamado Banorte, pues tiene el compromiso con ese banco, obviamente.
2: Es correcto. Ajá.
1: Entonces, y Cruz Azul, información de Octavio Rivero. Y el Cruz Azul tiene como un banco propio. Cruz Azul tiene como un banco propio. No sé si sea de ellos como tal, pero tiene mucha injerencia en el banco que tiene. Entonces Cruz Azul dice, tendrá que poner su marca, pues, también en su estadio. Pero los de directivos del Banorte le dijeron, pues no, güey, no me vas a poder tapar mi publicidad. Acá, o sea,
0: yo no sabía.
1: No puedes tapar nada de Banorte, nada, güey. Todo lo
2: ¿sí,
1: que,
2: no?
1: Entonces,
2: pues para eso pagó Banorte. Ajá.
1: Entonces Cruz Azul, pues tomó la decisión de... Pues,
2: pero no, ¿y por qué no le aceptaron la de Ciudad de los Deportes?
1: No, pero al parecer, o sea, sí, creo que sí se va a poder, pero no
2: pero para... Pero no en la jornada no de debut, ajá, digamos.
1: No de inmediato.
2: Como local.
1: O sea, seguramente va a estar ahí otra vez divagando el Cruz Azul entre el azul.
2: Yo si fuera Cruz Azul, que ya obviamente no soy, pues ya quédate en el que fue tu estadio mucho tiempo.
1: En el
2: estadio
1: azul,
2: que era el azul grana, el azul, el Ciudad de los Deportes, sí. Que el estadio está ya muy viejito, ya le faltan muchas, pero pues mientras la cancha, yo digo, mientras la cancha esté bien, compa, ¿usted para qué se preocupa? Y los que sí. van a jugar son ustedes y los que van a ir a verlos son su afición y los van a ir a ver en donde estén. Obviamente si es en Ciudad de México van los de Ciudad de México, ¿no? Pero bueno, cosas cuadro, de la Liga MX.
1: Fíjate, el cuadro celeste obtuvo respuesta por parte de la Liga a su petición de jugar ahí en el estadio donde dice el Baseline, pero la cual no procedió de momento no procedió debido a que la cancha no se encuentra según eso en óptimas condiciones. ¿No vieron la de CU el domingo, güey? No. Pumas no podría debutar el domingo en su cancha. Está para el perro la cancha. ¿Qué le pasó a la cancha de Pumas? En 2 meses.
2: ¿No
1: le...
2: habrán metido algo de americano o algo en este lapso?
1: Pues me imagino que sí, porque yo vi el partido contra el América de Cali.
2: Porque en la final estaba bien.
1: Oh, no, estaba genial la cancha, genial.
2: Ah, tú estuviste ahí.
1: Sí. Y el partido lo vi el domingo contra el colombiano, contra el equipo colombiano. Y está bien fea la cancha, bien fea la cancha. Entonces, si se van a poner amones con el Cruz Azul...
2: Es que también
1: es que
2: la federación tampoco puede... Es como el día que le dijeron a la UDG en expansión que no le podían dar su certificado porque no contaba su estadio con un estacionamiento de primera división. Y yo, cállate el hocico, es el mismo estadio donde juega el Atlas y el Atlas está en primera división. Uh-huh. O sea, son como esas cosas como ilógicas que dices...
1: Con lo de Cruz Azul, si la liga de verdad fuera severa, El Cruz Azul no tiene por qué estar en
2: Y Puebla no hubiera tenido cancha las primeras jornadas del torneo pasado.
1: Pues sí, no manches. Bueno,
2: ahí está. Muchos intereses.
1: Y aprovecho el tema de la Liga MX para porque ya vamos a arrancar, ya mañana arrancamos, ya mañana.
2: Toda la razón.
0: Mañana jueves.
1: Con el clásico más antaño.
2: Mañana es jueves.
0: Ah, mañana jueves, qué bárbaro.
2: Ay, entendí. ¿Cómo que mañana es jueves?
1: Es jueves.
2: Que
1: viernes, jueves. Que agárrame, Vaselino, la onda de que ya va a arrancar la liga, güey. Bueno, ¿cuándo se juegan los clásicos? Me encanta aquí la nota que
2: agarré. Fíjate cómo le metieron ahí candela a los de la federación, ¿no? Los de la liga. Cállense el océano.
1: Los clásicos.
2: También ustedes metieron al Atlante porque se les hinchó su regalada gana.
1: Sí, exactamente. Pero qué bueno, de los equipos que están, es el de más historia, ¿no?
2: Sí, eso no.
1: Porque ni la UDG tiene tanta historia, no, la historia como el Atlante.
2: Como el Atlante.
1: No. Bueno, pero me encanta aquí el güey que hizo la nota. ¿Cuándo se juegan los clásicos de la apertura 2026?
2: Uh-huh. Jornada 1.
1: No, espérame, pero la propaganda, la publicidad del Necaxa y del Atlante también, che, amones, güey. El clásico más antaño, más
2: añejo.
1: Más añejo y que... Cállenselos. Sí, bueno, sí es cierto, pues salían las películas.
2: Añejo el tequila.
1: Salían las películas, este clásico en una... ¡Ay, hijo de la...
2: No manches, ni lo había visto.
1: Fabio, bueno, en la jornada 1, Dare, sube Vaselino... Necaxa contra Atlante.
2: ¿Tú estás en tu casa?
1: Zuley, tú en el sarcófago.
2: ¿Tú estás en tu casa?
1: A Zuley sí le tocó ver ese clásico. Necaxa contra Atlante.
2: Es de su época.
1: Y luego, aparte, le pone el güey que redacta: el padre de los clásicos.
2: Eso lo debe haber hecho. El güey de Necaxa o el güey de Atlante.
1: No, un güey de TUDN. Todo saco de TUDN.
2: No, deberías de decirle el nombre para quemarlo. Sí, hay que quemarlo.
0: Oye, ya los que le van al Atlante ya son así como muy. Muy para verte interesante, ¿no?
1: A mí la gente sí me dio gusto que regresara al Atlante.
2: Sí, oculto ese equipo, pero... sí.
1: Aunque pobre
2: estadio. Yo nunca he entendido eso.
1: ¿Que le vayan al Atlante?
2: No, equipo de culto, jugadores de culto. ¿Será que estoy muy viejo? Pero la chaviza lo dice, es que ese es un jugador de culto. De culto. Y yo.
0: ¿Qué sabes? ¿Como cuando dicen cine de culto?
1: Yo he visto unos cultotes que... ¡Oh!
2: ¡Padre santo!
1: Y dije, ¡qué culto! ¡Qué cultote!
2: Visto. En ese cultote sí...
1: Bueno, y en la jornada 8, el Cruz Azul contra América, para que vaya apuntando, sábado 12 de septiembre, Monterrey Tigres, domingo 13 de septiembre, jornada 9, América Chivas, ¡salud, Dari! Sábado 19 de septiembre, para que lo apunte, el América Chivas es el sábado... 19
2: América
1: de septiembre.
2: Chivas.
1: Siempre cae en septiembre cuando es allá.
2: Que si lo hacen, a propósito. Pues,
1: dígame, exactamente.
2: A ver si vamos. Fíjate, me gustaría ir septiembre, 19 de septiembre.
1: Ojalá que yendo. Sí.
0: Primero dijiste que vamos. No, y luego ya nos decimos.
2: O sea, la banda yo creo que sí va. Yo no sé, pero sí, 19 de septiembre creo que no tengo nada.
0: Vámonos.
1: Tú cuélate, tú puedes tener el derecho de bajar.
2: Claro, claro.
0: Y te colaste. Tú
1: baja que quieras.
2: ¿Dónde me colé? A ver.
0: Si te colaste, digo
1: que no vayas. Te si te has colado varias cosas que no te acuerdas.
2: Claro, por eso. Claro,
1: tú, como digo,
2: claro.
1: Tú tienes el derecho.
0: Claro, tú puedes.
1: Dice la
2: voy a ver a quién me llevo mejor.
1: Más bien,
2: le voy a hacer así. Desde así. Ahorita lo estoy decretando, diría la chaviza. Voy a ir al Clásico Nacional.
1: Y vamos a ver
2: al Estadio Banorte. Y voy a ver a qué crew me voy a llevar a la transmisión.
1: Y ahora, Dari. Creo que estamos...
0: Tomamos en cuenta, ahí estamos.
1: Casi estamos agarrándonos de una llanta, Dari, porque ya hay menos personal, entonces...
2: Pero ya para entonces va a haber...
0: Ay, el mismo personal. No, pero por derecho de antigüedad, Vaselay.
1: Por derecho de antigüedad.
2: No, aquí la antigüedad.
1: Eso sí es cierto, porque metes a cada güey a hablar. Dice por acá otro
2: partido. Pues son los güeyes que nos han
1: Atlas
2: salvado.
1: Atlas contra Chivas. 10 de octubre.
2: Pero como él ya no viene,
1: Pumas contra Cruz. ¿Cómo no?
2: ¿Atlas Chivas?
1: Aquí he estado en Noche de Copas, me he metido como a 25 programas.
2: No, sí te he visto, que no sé para qué te meten, ya regañaron a los productores. Si el productor de Noche de Copas no tiene la creatividad para hacer un programa de 2 horas, que me diga y lo saco de productor.
1: ¡Qué lata!
2: Punto, se acabó el problema.
1: Si tiene la creatividad, tanto que
2: No es creativo. El hombre no es creativo. Bueno,
1: está más chido que tu porquería que no esté en la noche.
2: Uy, no.
1: Jamás. ¿Cómo no? Y el otro día con mucha. Dijiste, no hablamos de fútbol. No, de las 2 horas hablando de fútbol, me quemé todo el programa.
2: No, yo no.
1: Pues tú no, nosotros sí.
2: Yo no, y nunca ha sido de 2 horas.
1: Pues de 1 hora me lo quemé y todo hablaron de fútbol. Hasta analizaron. Pero bueno.
2: Yo no dije que no hablamos.
1: Atlético de San Luis contra Querétaro.
2: Buscamos no hablar.
1: Metieron al San Luis contra Querétaro.
2: Por eso, ya quema el de la nota.
1: No, porque no sé ni quién lo hizo, güey.
2: Pues cuando hagas el copy page, también copia el güey que hizo la nota.
0: ¿Quién es el clásico de la 63?
2: De la carretera, el clásico más estúpido que se me hace. Perdón, pero es el más estúpido que se me hace.
0: No, pues por región, por región.
2: No, por región. Era mejor el Irapuato León.
0: Ah, pues
2: ah, ese sí era un clásico.
0: También es región.
2: Es que es la carretera que pasa por un lado de los estadios. No, pues clasicón.
1: Y por último, el Pumas contra América, sábado 7 de noviembre. Bueno, ahí está, para que siga participando en la pregunta del día, el marcador de hoy, Argentina contra Inglaterra. Vámonos con mensajitos.
2: 2-1 gana Inglaterra, yo
1: eso,
2: lo digo.
1: Eso, 2-1. ¿Tú, Dare?
0: Yo creo que 3-2, Antonio.
2: Y en tiempo regular.
1: Muy bien, yo creo que gana Inglaterra en penales. Le van hasta penales. ¿Cuánto trae, mensajito?
3: Hello, Dare. El triste patrón, el caso serpiente.
1: Ya sabe la banda.
3: Un saludo para mi corazón, melón, melón, melón. Y para mis. Bueno, no estaba ahorita vaselino.
2: Saludos.
3: No bajaron a mi callo, no metió ni las manos. No se vio Mbappé, no se vio nadie. ¿Qué les pasaría? ¿O los opacó el juego que jugó España en la media cancha, que no tuvieron ni oportunidad? Pero bueno, adiós mis $2,000 que perdí.
2: Sí,
3: también Casa Serpiente, ya es mucho que veas gana y gana, me tienes que perder una. Pero bueno, ahora todos somos ingleses.
2: Y sobre todo tú, güey.
3: Ahora todos somos ingleses. Y esperamos que no haya chanchullo en el partido de en el partido de hoy, pero que se va de bien. Y si va a haber una un Dios robo mío, que sea a favor de Inglaterra, de aquí, de tu patrón, no, el caza no serpiente. Cuin, cuin, cuin, cuin, cuin, cuin, cuin, cerdo, no me llames puerco, charrones parados. Chau.
1: Eso, o sea, ¿qué pasó?
2: Antes de los dos, pero su mensaje pudo haber sido sin ningún problema de 30 segundos.
1: Pero por lo quiso hacer así, güey.
0: Sí, no, se trata de cotorrear.
1: Ajá.
2: Sí, no, pero, o sea, lo saludó 40 segundos. Cerdo, no me llames cerdo, 30 segundos. Pero bueno, adelante.
1: Chavale, te voy haciendo bien amargado, ¿ya ves, güey?
0: Oh, my God.
1: Ya ves, Dare, que es hipócrita. Cuando más llega contento, dice que llega contento, pero sí me llega amargado.
0: No, pero sí que está hablando con sonrisa, Antonio.
1: Ah, sí, sí, es cierto, sí, no,
0: ahí está la sonrisa, Antonio.
3: Buenos días, tercio del tres, muchachos.
0: No manches.
3: Toño, Infantino, Darinka y el Vaselino. Vaselino, van a trabajar al Toño de acá.
2: No,
3: que ya no ande yendo al baño, no, ponle un tapón de carne, ya, a ver si le queda. Saludos. El misterio,
1: eso era, de 20 segundos, eso.
2: Ah, muy bien.
1: A ver, el Jader Aguilar.
4: Buenos días, Toñito. Buenos días, Daringa. Buenos días, Marcelino. Ya la aplicación de Euphoria by Travel ya está mejorando. Ya no se repite dos veces, ahora se repite tres, ¿no?
1: Que no digas Travel, güey. Es Euphoria, nada más. No, pero, te van a engañar.
2: Ah, no, pero él no sabe.
1: No sabe, ¿verdad? Sí,
0: no sabe.
2: O sea, digamos que es lo mismo, pero ya es Euphoria nada más. Por eso ya está buena.
1: Te voy a mandar el correo que nos llegó a nosotros. No digas Travel.
2: Ahí está. ¿Cómo su DC?
1: ¿Eh?
2: Ya.
1: ¿Ya se acabó? ¿Fue de 10 segundos?
2: Bien, 10 segundos. Sí, sí. Fenomenal. Eso
1: otro mensaje.
5: Buenos días, Inutilandia. Les habla el amargado San Francisco. Vamos, vamos, Argentina, ritmo de tango. Me gustaría mucho que Argentina llegara a la final otra vez, porque América debe ser para América. También los europeos que se vayan allá a Europa. De todas maneras, no me importa. En fin, Argentina, Inglaterra, muy, muy, muy, muy parejo el juego.
0: Sí.
5: También, yo sí quiero que Argentina gane, no por ningún jugador en específico. Sí, sí le han echado la mano en este torneo, pero simplemente porque son americanos. Es la única razón por la que quiero que Argentina saque pecho. En fin, y si pierden, pues sería una muy bonita final también entre España e Inglaterra. ¿Qué? Inglaterra siempre se le indigesta a España, eso sí hay que decirlo, que es mucho más fácil que le gane Inglaterra a Argentina que Inglaterra a España. perdón, que España, Argentina, que es Inglaterra.
1: ¡Venga, mi chopper!
5: ¡Feliz día a todos, Marcelino!
1: El señor Mugriño. Eso, Eduardo Ramos de Texas. Toño, dile a Vaselino que gracias por las reglas de las llamadas. Ya te escuchó, Eva Celain. Dice:
2: hasta que hicieron días, caso.
1: Chicas superpoderosas, Inglaterra la tiene dura. Yo también me uno a ese comentario. No creo que gane Inglaterra. Dice: igual que Toñito dijo que ganaba Francia. Ayer dije yo. Y ya dijo quién ganará ahora. Bueno, pues para yo quiero que gane Inglaterra, güey. Pero también Argentina no me cae mal. También me vale gorra, güey. Yo lo voy a los Pumas. Me
2: es correcto. A ver, y a México. Y ya ni juega México.
1: Sí, sí, sí. Yo soy hooligan de nacimiento.
2: ¿Cómo? Que yo le voy a México. Y ya ni juega México. Por mí.
0: Ya ni juega México.
2: Ayer cuando estaba viendo yo el partido me preguntaron, ¿y quién quieres que gane yo? El que sea, o sea, sí, tengo más amor por España. Pero pues dije, el que sea me vale. Sí.
1: Y los de la liga confían en México. Empezó el torneo antes de que terminara el mundial.
0: Pues sí.
2: Que era normal, que era pues normal. Sí, si lo hiciera, ¿no?
0: Oye, Vaselain, me están preguntando que cuándo regresa el programa La Última y nos vamos.
2: Ya el lunes.
0: All right.
1: De volade.
0: O sea, ¿por qué Noche de Copas es cuando está la Copa
2: América? Copa de Oro. Ajá. El mundo. Oro. Copa ¿y cuándo se le ocurre a Carlos?
0: Copa.
2: Ya el lunes. Es lo mismo, nomás se le cambia el nombre.
1: Dice sí. Gabriel Alegría. Buenos días, Soñito, saludos. Me manda un video donde un argentino explota contra Argentina. O sea, dice que para selecciones fregona las de Maradona.
2: Lo escuché hace ratito en la pausa. Pero.
1: ¿Pochi?
2: Pues sí, hablaba de Gabriel Omar Batistuta, sí, gran delantero, pero no fueron campeones del mundo.
1: Exactamente, y esta sí, y esta puede ser bicampeona.
2: La pasada,
1: del mundo.
2: Ajá,
1: yes. Bicampeona. Dale, ¿me ayudas con el cronómetro, por favor?
0: Claro, ¿tres que minutitos? Es.
2: Ah, yo te ayudo. Ya lo tengo.
1: Pero 3 minutos, güey, ya vamos a hacer chapuza.
2: No, aquí está.
1: Buenos días, ¿con quién hablamos?
6: ¿Qué tal? Buenos días, corriendo. Saludos.
1: Buenos días, mi Munre. ¿Cómo estamos?
0: Hello, good morning.
6: Charlie Valentino, o como le dicen.
1: Vaselino, güey.
2: Aquí andamos.
6: Yo no me imaginaba que hubiera tanto chivo hermanos en México. Pues eso es fútbol y a todos han, bueno, no a todos, pero muchos partidos ha habido controversia, no han sido buenos.
1: Pero la mayoría ha sido con Argentina, güey.
6: Sí, pero el
2: y
6: más
2: Portugal.
6: El más fuerte fue el de Portugal con Croacia. Croacia lo cuchillaron, pero pues ahí está, no hay problema. La cosa es de que ya...
2: Pero si hubo problema también lo dijimos.
1: Sí.
6: Sí, y entonces ayer el técnico de Francia se quejó del arbitraje, que ese árbitro no era para una semifinal.
2: ¿Pero tuvo algo que ver el árbitro en el desarrollo del juego?
6: No, pero ellos, es lo que te digo, depende con el cristal que lo mires. Ellos lo miran con otro cristal
2: no,
6: que
2: no lo miras tú. Solo él, los jugadores, no hubo ninguno que se quejara del arbitraje.
1: Bueno, hubo una jugada ahí de un jugador francés que sí le dejó la plancha a un español, no me acuerdo, pero tampoco recuerdo si lo expulsó o no, que creo yo que no.
0: No, no lo expulsó, pero...
1: Pero hubo una plancha por ahí.
6: Quejándose de que había una mano antes de la falta, y entonces esa fue la polémica, que no se marcó mano primero en lugar de la falta. Pero a lo que me refiero, que si ese penal se lo marcan a favor de Argentina, estuviera la lloradera. No, que no era penalti. O sea, ya están predispuestos a ver lo que quieren ver. Entonces es fútbol y pues hay que ver los goles y hay que ver las jugadas nada más. Eso es lo que yo pienso, ¿no? Y entonces desmerita lo de Messi, el trabajo que está haciendo, es lo que Cristiano ni Mbappé pudieron hacer. Ser unos líderes con sus equipos y que los jugadores lo respaldaran.
2: Y entonces, yo no estoy tanto de acuerdo. Yo creo que por lo menos Cristiano sí es líder, pero tampoco tiene la calidad de compañeros que tiene Messi.
6: No, sí, Portugal tiene un equipazo, juega mejor con sin Cristiano que con él. Cuando metieron al otro en lugar de Cristiano, el otro resolvió el partido.
2: Sí, pero individualmente no son mejores los de Portugal que los de Argentina, para mí.
6: No, sí, los de Argentina están mal, Lautaro anda muy mal, Julián andaba muy mal. Almada juega malísimo.
1: Pero fíjate, si así de mal, están sacando los juegos. No, pues ya quisiera yo que la selección mexicana jugara mal, güey.
6: Lo que yo pienso que juegan más con inspiración. Con más
2: 25 segundos.
1: Y a la chingada.
6: Messi es el segundo técnico, el auxiliar de Scaloni en la cancha.
1: No le metas presión, güey.
0: Y auxiliar de árbitro también.
2: 15.
1: Ya está, mi Munre.
6: Órale, saludos.
1: Abrazo.
0: Abrazo. Antes. Chao, chao.
1: Gracias, amigo.
2: Chao, Munra.
0: Ayer Romy nos platicó de cuánto va a durar el medio tiempo de la final. Uh-huh. ¿Sí o no? No, vean, no.
1: No, nomás nos dijo quiénes iban a participar.
0: Ah, pero que ya va a durar 30 minutos.
2: Iba a decir, seguramente no.
0: 30 minutos ya va a durar. O sea, la final de este mundial va a durar el medio tiempo, minutos. 30 minutos. Eso está extraño.
1: A heavy, ¿no? No creo.
0: Pues sí, o sea, que por lo del show de medio tiempo. O sea, porque esto va a ser...
2: La matarían.
1: Sí.
2: Otra estupidez.
1: La gente media hora, güey, está...
0: Media hora.
1: Pues sí.
2: Hoy he venido diciendo mucha estupidez.
1: Sí.
2: Es que es una estupidez y dura
1: es mucho estúpido.
2: Sí, de por sí, ya sus hidrataciones...
0: O sea, por lo deportivo dices, por los futbolistas. Claro. O sea, de que hay que calentar otra vez.
2: Te enfrías completamente.
0: Y aparte, siendo una final, ¿no? Pues está complicado, ¿eh?
1: Que de por sí ya se pasan, ya no son 15 como tal, ya se pasan más.
2: 18, 20.
1: Así 20.
0: Ajá.
1: Entonces, a ver, pero por el tema de del espectáculo, podría estar justificado, pero si tomas eso...
2: Yo no lo justificaría. El que quiera ver un espectáculo, que pague su boleto para ir a ver al que va a cantar. El que quiera ver un partido de fútbol, que pague su boleto para ver un partido de fútbol.
0: Bueno, pero es que ya también es parte de un gran negocio, ¿no?
2: No, yo lo sé, pero...
1: Sí.
2: Ya bueno, me voy.
1: Gracias,
2: ya me voy con eso.
0: No te enojes, no te ves enojado.
1: Ya lo contaste, se va enojado.

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1: La selección de España, que ejecutó un plan casi perfecto, derrotó en la semifinal de la máxima justa del fútbol con marcador 2-0 a una Francia que en otras instancias parecía invencible dentro de la máxima justa. Los técnicos siguen cayendo después de la máxima justa del fútbol, y ahora fue el turno de Sebastián Migné, quien dejó de ser el entrenador de Haití. Mediante un comunicado, el equipo de la CONCACAF confirmó su salida. La Federación Haitiana de Fútbol informa al público que se ha llegado a un acuerdo amistoso con el seleccionador nacional, poniendo fin a su colaboración. Ángel Correa dejará de ser parte de Tigres para esta apertura 2026 luego de que se completara el traspaso del futbolista argentino al equipo del River Plate de su país natal, una operación que dejará mucho dinero a la institución regiomontana. Yo soy Darinka Talavera y esto fue Contacto Deportivo.
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0: de volada porque ya sabemos que el jueves arranca la Liga MX, regresa ya este torneo tan hermoso y tan bonito. Y
1: mejor que el Mundial, dice.
0: Mejor que Mundial. Ah, no, pero, por favor. Por mucho, Dari, por encima, no, por favor, del Mundial. Y arrancan los Tigres el día de mañana ya contra Tijuana y también Monterrey. Lo hace el próximo 18 de julio contra Santos Laguna. Así que vámonos hasta la Sultana del Norte para que nos platique qué tienen preparado ambos equipos para el inicio del torneo. Altas, bajas, lo más relevante, porque de repente perdimos noción, ¿no? De quién llegó a los equipos, quién se fue, porque nos metimos de lleno al Mundial. Así que para eso saludamos al mero mero. Pero antes de saludarlo, lo quiero felicitar por el extraordinario trabajo que hizo en este Mundial. Tanto en la cobertura en Monterrey, en diversos lugares, de verdad, las 24/7, Dari, estuvo, ni dormía, ni comía.
1: Sí te creo, Antonio. Sí te
0: solo
1: creo.
0: Llegaba a su casa para lo necesario, para lo que tiene que ser, si no lo divorcian, Antonio. Si no lo divorcian, y se regresaba, ni al baño iba, Dari, ni al baño iba. Con ustedes, Vladimir García.
2: Hola, hola, hola, saludos, ¿cómo están? Buenos días, abrazo, abrazo desde la Sultana del Norte. Oye, todavía ni termina la fiesta del Mundial, ¿no? Y ya va a empezar nuestra bendita Liga MX. Y aquí andamos cambiando un poquito el chip, porque por fútbol no paramos, ¿no? Pero de venir a ver a Messi, Mbappé, a Haaland, a quien me digas, ¿no? Vamos a comenzar ya con nuestra Liga MX, con sus respectivas figuras. Oye, y bien lo dices, los regios, los norteños ya arrancan actividad Tigres el día de mañana.

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1: Codeándose con la crema innata del fútbol, y ya no está Gignac con los Tigres, entonces tienen que ir por este centro delantero sí o sí, porque el equipo de momento está chato, solamente con Rodrigo el Búfalo Aguirre. Así las cosas en Tigres, señoras y señores.
2: Oye, Vladi, ya estabas mencionando lo de Ángel Correa, ¿cuánto dinero se van a embolsar por este jugador? Porque, bueno, por ahí ya se manejan algunas cantidades, me parece que es una cantidad importante, ¿no? Ahora, pues este jugador se va a regresar a su país natal, pues sí, lo que mencionas, pues el equipo se queda pues algo chato, ¿no?
1: Sí, fíjate, Dari, que a ver, tú sabes que en el fútbol le tienen miedo a decir las cantidades, honestamente no sé por qué, nunca son transparentes, pero nos enteramos que al menos a Tigres le costó alrededor de 7 millones de dólares cuando lo compra al Atlético de Madrid, cuando le paga la cláusula de salida anticipada. Lo que me dicen entre dientes, ¿no?, entre parafraseando, es que le sacaron un poquito más del doble. Entonces yo creo que la cantidad podría ascender a los 15 millones alrededor, ¿no?, de esta transferencia definitiva. Si lo vemos desde el punto de vista del negocio, netamente, fue un negociazo, ¿no?
2: Claro.
1: Lo compras en un peso y lo vendes en dos, pues fue un negociazo. Pero el tema es las formas, Dari. Lo convencieron no solamente con el salario más alto que se percibe en el club regiomontano, sino que además sacaron el 7 histórico de donde lo tenían guardado por Jerónimo Barbadillo y se lo dieron al dorsal de Ángel Correa, y hoy la afición está un poquito molesta, sentida, resentida, de se le dio todo en charola de plata y así, porque sí, se va. Entonces, esa es la parte que le duele al aficionado. Yo creo que no se va en los mejores términos con la afición, aunque, bueno, claro, a ver, con la directiva sí es un, a ver, habíamos hecho un proyecto a largo plazo hasta el 2030, tenía contrato contigo, ¿no? Ibas a ser la nueva cara, la sucesión de Gignac ya estaba en los hombros de Ángel Correa y de pronto te vas, bueno, no estar de acuerdo en Tigres, pero pues a la fuerza ni los zapatos, ¿no?
3: Pero que en lo futbolístico cumplió, ¿no? O sea, tampoco hay por qué matar a...
2: De repente no, Antonio, porque de repente no aparecía, ¿verdad, Lavi?
3: Pero sobre todo su primera campaña sí fue muy buena, la segunda a lo mejor sí bajó un poquillo, pero creo que yo, o sea, en lo futbolístico creo que cumplió Ángel Correa. A lo mejor las formas de irse...
1: Él estaba por encima de la media, ¿eh?
3: Sí.
1: Estaba por encima de la media. Y muchos coinciden, los capitanes sobre todo, que son los que salen a hablar con los medios, que los ayudó mucho, mucho, mucho en alcanzar esas dos finales. Tanto la de Liga MX como la de la CONCACAF. Ahora después, pues no se consiguió nada con Ángel Correa. O sea, siendo fríos, pues tampoco ganó nada, ¿no? Se quedó bien cerquita, pero no ganó nada. Eso del lado de Tigres. Uh-huh. Ahora, en Rayados del Monterrey comienzan bravos contra un renovado Santos Laguna. Lo hacen en el Gigante de Acero este sábado. Y pues también ahí hay movimientos, porque va a comenzar la nueva era de Matías Almeida, ¿no? Ya dirigiendo a los Rayados del Monterrey, el pastor, ¿no? Que muchos chivermanos recuerdan con nostalgia, con mucho cariño, ahora está dirigiendo a su nuevo rebaño, ¿no? Pero ahora aquí con los regios. Está buscando traer a Orbelín Pineda como del lugar, eso sí te lo puedo decir, pero ahora resulta que el AEK se está poniendo ante la necesidad, ¿no?, que tiene Rayados y ante el capricho que tiene Matías Almeida. Son muy inteligentes los directivos de allá y dicen, bueno, ¿lo quieres? Pues te va a costar más, ¿no? O sea, porque, pues así, porque sí, soltarlo, no lo tienen presupuestado allá en Grecia. Y otro de los futbolistas que están buscando y que están haciendo todo lo humanamente posible para que llegue es el delantero de San Lorenzo, Alexis Cuello. Este futbolista argentino que también está en el

0: a dar de los Rayados, que lo quieren sí o sí, así que van por esos dos, porque hay que decirle a la gente, ¿no? Que nos vamos desempolvando del Mundial, que Diego Rossi, el que era de Columbus Crew, ya llegó, ya reportó, ya está entrenando y muy seguramente va a debutar este sábado ante el Santos Laguna. Entonces, los dos equipos, ojo, ojo, porque fíjate lo que les dije, Tigres está buscando centro delantero, Rayados está buscando centro delantero, así que también la jiribilla, el tú a tú, este día a día, también se ve con mucha intensidad del aficionado, porque pues están viendo quién se queda con el gargantón, el mejor centro delantero disponible en el mercado.
1: Claro. Oye, Vladi, regresando un poquito a Tigres, pues antes del Mundial, ¿no? La lesión tan triste, tan terrible de Marcelo Flores, se pierde el Mundial y pues por ahí estuvo yendo a los estadios, ¿no? Con la selección de Canadá, pues con sus muletas, demás. Vimos esas imágenes muy terribles. ¿Cómo sigue el tema de este jugador con Tigres? Y pues sí, su recuperación todavía va a tardar bastante, ¿verdad?
0: A mí me pareció un gesto grandísimo que la selección de Canadá, Dari, lo haya incluido en la convocatoria, si bien nunca jugó, el hecho de que bajara a pisar las canchas, aunque sean muletas, uh-huh. El hecho de que estuviera en los vestidores, el hecho de que estuviera en las concentraciones, en los hoteles, yo creo que sí le da para arriba al ánimo de Marcelo Flores. Obviamente estaba con todo el proceso de su recuperación durante lo que duró el Mundial para Canadá. Todos los servicios médicos corrieron a cargo de la selección, estuvo con los fisioterapeutas, los kinesiólogos, supervisado por supuesto a distancia por el Club Tigres, y ahora ya le toca al Club Regiomontano continuar con esta etapa de rehabilitación. Desafortunada la lesión, estaba alcanzando un pico de rendimiento muy alto, y pues ahora habrá que esperar meses para recuperarse, y el mismo caso de Jesús Angulo, que también lo van a volver a operar de las rodillas, y pues ya tienes a dos jugadores fuera, ¿no? Para bastantes meses. El tema de Osvaldo Rodríguez, que también lo operaron las rodillas, y que ahí va avanzando su tema de recuperación. Pero lo de Marcelo me parece que le dio para arriba el ánimo el hecho de estar con su selección.
1: Claro, sí, muy importante, ¿no? Para él poder estar ahí, al menos, pues aunque sea tocando, pues sí, lo que dices, ¿no? El pasto de las canchas, ya veremos si puede regresar pronto. Pues qué más, Antonello,
2: Antonello. Nomás desearle suerte a los Tigres y al Monterrey, que tengan buena temporada y que seguramente le estarán exigiendo sus aficiones estar en los primeros lugares y obviamente campeonar, y sobre todo más Rayados. Amigo, thank you very much por todo, y ya sé que ya vas a entrar a una conferencia. Muchas gracias.
0: ¿Sabes qué? Es que sí, ya va a comenzar una conferencia de prensa de Tigres, porque viajan hoy, juegan mañana en Tijuana, y además a las 12:30 tiempo del centro de México aterriza Alan Franco, el nuevo defensa central de los Tigres, el refuerzo que llega a sustituir a Jesús Angulo por el tema que les comentaba de la rodilla. Entonces llega el refuerzo de Tigres, Alan Franco, procedente del Sao Paulo de Brasil, que por cierto por ahí tiene un porcentaje de él el Atlanta United, donde está ahora Mauricio Culebro, expresidente de Tigres. Entonces, yo no sé cómo se dio, si por ahí hubo mano santa que los ayudó, pero pues llega un refuerzo justo a tiempo, ¿no? Para comenzar el torneo mexicano. Les mando un fuerte abrazo, dice mi Toño, que le vaya muy bien a Tigres y a Rayados, porque ganen los Pumas, ¿no?
2: Sí. Pero pues como no va a pasar, amigo, pues que le vayan bien a Rayados a Tigres. Ya si los Pumas no aprovecharon.
0: Se están reforzando.
2: Sí, pero ya si no aprovecharon cuando no estaban los equipos en su máximo nivel y les quitaron a seleccionados, ya no van a pasar otros 16, amigo. pero ahí estamos bien puestos. Abrazote, mi hermano, y gracias por todo, y de nuevo felicidades.
0: Gracias de verdad por las palabras. Les mando un fuerte abrazo. Aquí estamos a la orden, con mucho gusto.
2: Abrazos. Eso, amigo. Y vámonos rapidísimo de Monterrey hasta Los Ángeles con ustedes, Héctor Coleiro.
3: Chicos, buenos días. Dari, Toñito, buenos y también días, de costa a costa, desde Los Ángeles hasta Nueva York. Buenos días para nuestra gente.
2: Buenos
3: aquí
2: días,
3: vamos Eter. Rapidito, porque si no, no va a alcanzar la pausa. Fíjense ustedes que cuando Toñito no estaba, se recuerda cuando él estaba en una de sus tantas vacaciones.
2: Ajá.
3: Sí. ¿Te recuerda, Dari, que aquí hablamos acerca de la maldición del Balón de Oro?
1: Ay, sí es cierto,
3: Pues, entonces no, pero ayer
2: sí me tocó, sí me tocó a mí.
3: ¿Sí?
2: Sí, aquí está.
3: Ay, qué barbaridad. Y es pura cizaña la mía entonces, sí. ¿Verdad?
1: Susanita.
3: Y ayer definitivamente le cayó a Ousmane Dembélé la maldición del Balón de Oro.
1: Sí, sí, claro.
3: No pudo, exactamente, no se pudo, increíble, pero, o sea, continúa teniendo vigencia, no pudo vencerla, ya habían estado otros a punto de vencerla, como Johan Cruyff, Rummenigge, Roberto Baggio, que estuvieron cerca de sacudirse esa maldición, pero no pudieron, Johan Cruyff en el 73, y Rummenigge también había caído y lo ganó Baggio en el 93, lo ganó en el 94, cayó, y entonces de verdad que no puede ser, o sea, tú dices cómo, o sea, continúa esta maldición. Hay otros que llegaron lejos, pero por ejemplo Michael Rummenigge, Cruyff, Rummenigge, Cruyff y Baggio por lo menos estuvieron cerca porque llegaron hasta las finales. Pero por ejemplo, Michael Owen, Ronaldinho, Leo Messi fueron eliminados en cuartos de final, que también en el 2002, 2006 y 2010, que un año antes lo habían ganado. Cristiano Ronaldo se quedó en la fase de grupos en el 2014, lo había ganado en el 2013. También Karim Benzema lo había ganado en el 21 y el 22 y también se quedó afuera. O sea, no hay forma de ganarlo.
1: O sea, la maldición es que los que son vigentes ostentadores del Balón de Oro no son campeones del mundo.
3: Ajá. Exactamente. Cuando lo ganan un año antes, no son campeones. El siguiente año que se juega la Copa del Mundo, ellos no pueden ser campeones. Incluso se recuerda que en el 2020...
1: ¿Nadie ha roto esto, Etel?
3: Nadie.
1: Oh, my goodness.
3: Y estamos hablando de estrellas de nivel mundial. E inclusive, ¿se acuerda que le pasó? Se dieron cuenta que le pasó inclusive a Messi y a Cristiano Ronaldo, que durante una década ellos dominaron el Balón de Oro, pero fue imposible, no pudieron ganarlo, o sea, no pudieron ganar el Mundial. Ajá.
2: Oye, fíjate que, y sí, Messi ya lo ganó, bueno, hace 4 años, y ya en su etapa, no de salida, digo porque todavía sigue vigente, pero ya como que no era el mejor Messi, creíamos, ¿no? Que ya no era el mejor Messi.
3: El que ganó los 7 balones de oro durante esa época, o sea, en la que Argentina, o sea, quedó afuera con Argentina, o sea, fue una década prácticamente, más de una década en la que Messi y Cristiano Ronaldo no hicieron nada, hacían destrozos en la liga y en los campeonatos de clubes y todo, pero Messi inclusive hasta la Copa América se le negaba. Entonces,
1: unas por otras,
3: sí,
1: ¿no?
3: Exactamente. Y por el otro lado, así rapidito, ahora juega Argentina contra Inglaterra y yo creo que es el momento menos indicado para estar con problemas. Y resulta de que luego del partido contra Noruega, Thomas Tuchel, el alemán, el director técnico de Inglaterra, dice que le gustó cómo jugó, que estaba feliz por la victoria, pero no por las formas como se habían ganado. Entonces, inclusive, dijo, hoy tuvimos suerte en todos los sentidos, dijo después del partido. El compromiso está ahí, pero nos hemos complicado la vida, dijo que ganamos, pero tuvimos errores tácticos, falta de rapidez, y no hemos sido lo suficiente constantes, lo que pasó fue que tuvimos suerte. Y Bellingham, el jefe de uno de los capitanes y de los líderes del grupo, le contestó, dijo, tal vez él no sabe cómo es jugar en estas condiciones, con calor, con humedad, con esta humedad de Miami, jugar contra Haaland, contra Martin Odegaard, contra Nusa, contra Alexander Sorto, dijo, que no es fácil de enfrentar. Entonces dijo de que ellos habían resuelto el partido, dijo, hemos creado intentar un ambiente positivo, y también debemos continuar continuar así de cara a esta semifinal. Pero yo pienso que esta guerra de declaraciones entre técnico y jugadores en estas instancias

0: Y eso era lo que pensaba Tuchel, se lo hubiera guardado. Y también el hecho de que conteste tan molesto Bellingham. Ojalá que estas diferencias no les vayan a causar problemas, pero a veces cuando no está unido el vestidor o cuando hay una molestia entre el vestidor y el director técnico, a veces las cosas se enfrían o se complican.
1: Aunque también, digo, son profesionales y están a dos juegos de ser campeones del mundo, digo, están a dos partiditos. Entonces, yo creo yo que tienen que tener la capacidad mental y la madurez necesaria para, si están enojados entre ellos o lo que sea, aterrizarlo y a darle, porque, no, o sea, no van a echar a perder todo lo hasta donde han llegado por una
0: Total.
1: disputa o por un malentendido o por un enojo justificado. Creo yo que es momento de cerrar filas y, valiendo gorro, si están enojados entre ellos, ya que sean conscientes que están a, salúdale, que están a dos
0: Así
1: juegos
0: es.
1: de, pues, posiblemente conseguir el objetivo, ¿no? Que es el campeonato. Entonces ya eso vale gorro ya, yo creo yo.
0: Sí, y que como que hubiera tenido un poquito de mejor tacto Tuchel, y hubiera dicho sí, o sea, tal vez lo que hubiera dicho, hay algunas cosas que hay que corregir, pero la victoria, y hubiera hecho más énfasis en la victoria y no más énfasis en lo que no hicieron o en lo que fallaron o en lo que a él no le pareció que estuvieron finos, y eso pues hablarlo tal vez ya directamente con ellos a la hora de revisar el partido.
1: Sí, de acuerdísimo. Pues muy bien. ¿Algo más, mi querida Esther Correiro?
0: No, escuché que ya va a comenzar la Liga MX,
1: Sí,
0: pues aquí también la
1: ya.
0: MLS, así es que ya vamos a hablar también porque este
1: ¿Cuándo
0: próximo viernes,
1: arranca? ¿Ya arranca la, ya, ya, ya
0: sí,
1: empieza?
0: este
1: Ah,
0: próximo
1: muy
0: viernes,
1: bien, eso.
0: y aquí en Los Ángeles se arrancará con el clásico del tráfico. Ese es el partido entre el LAFC y LA
1: Oye. Oye,
0: Galaxy.
1: qué buena noticia, y pero también qué raro, ¿no? O sea, entiendo México, porque pues no, ya terminó su participación de México como sede hace un par de semanas, ¿no? Pero Estados
0: Sí.
1: Unidos, pues va a terminar el domingo apenas su participación como sede. Entonces,
0: Sí.
1: que comience antes de que termine el Mundial en Estados Unidos, ojo, me parece extraño, ¿no? Pero qué bueno a la vez.
0: Sí, o sea, ya porque se necesita la actividad y hay una cantidad de información que la vamos a ir desglosando poco a poco porque no la he querido dar, porque la gente va a decir no le va a interesar. Porque ya va a comenzar también nos dieron va a haber el juego de estrellas de la MLS y ya están las estrellas que van a participar y también la Leagues Cup, ya se viene la Leagues Cup.
1: Y ya se
0: Entonces,
1: viene la Leagues Cup, hombre.
0: exacto. Y ya el próximo mes y ya están los partidos y ahí les vamos a dar también indicaciones. Y también se viene este juego de las estrellas entre la MLS y la Liga MX, que ya están también los seleccionados tanto de la MLS como de la Liga MX.
1: Sí,
0: Toda
1: exacto.
0: esa actividad vamos a tener.
1: Muy bien, Ethel. No, pues va a haber mucha información para aventar para arriba, para abajo, para todos lados. Muchas gracias, mi querida
0: Sí.
1: Ethel. Abrazote y ahí estamos en contacto.
0: Claro que sí, un gran beso para ustedes.
2: Abrazo, cero
1: Eso. Ahí
2: culero.
1: estuvo Ethel Coleiro, desde Los Ángeles, California.
2: Oye, no le hemos preguntado si le va a Argentina o no le va a Argentina.
1: Ethel tiene como que cara como que le va a Austria.
2: ¿Ah, sí?
1: Como que dice, ah,
2: No,
1: como que
2: no
1: le
2: estaban
1: dolió.
2: diciendo que le iba a Argentina. Hay que
1: Sí,
2: esconderle la próxima.
1: ya se fue, ya
2: Pero
1: se fue.
2: también nos había dicho que no puede ver luego algunos partidos por su salud mental, Antonio.
1: Sí, exactamente.
2: Y hoy va a ser uno de esos partidos cardíacos, ¿eh?
1: Yo sí lo voy a ver completo.
2: Muy
1: Yo
2: bien,
1: sí lo voy a ver
2: Antonio.
1: completito ese, dale.
2: Vela.
1: Porque con mi espíritu hooligan, dale, lo tengo que ver. Lo tengo que ver, claro que
2: Claro que
1: sí.
2: es.
1: Dice por acá: hola, buenos días, mis queridos locutores. Un saludo desde Kentucky. Saludos a Daringa Talavera, al
2: Saludos.
1: Peronete y al Valentino. Díganle a él que hace 8 días decía que Francia iba a jugar con Argentina, porque él estaba seguro que Francia iba a pasar. Este señor no aprende de Zuli Ledesma, que los partidos hay que jugarlos primero. Al igual que hoy puede ganar Argentina o Inglaterra, pues sí, güey, son los que juegan. Pero si gana España la Copa, bien por Yamal. Ahora, ¿de qué playera van a poner a los anti-Messi? Van a poner a los de Noruega como Morita y valió gorro. Bueno, ahí está. Otro mensajito por acá. ¿Alcanza? No, no alcanza. El José M. Pérez: buen día, hincha vaselina. Más estúpido Es el güey. Arriba el clásico de la 57. Eso, saludos. El clásico de la 57 entre el Querétaro y el Correcaminos, iba a decir. El Querétaro y el San Luis.
2: La 64.
1: Oye, pero
2: 57.
1: La 57, pero deja de lo que nos dan en la cancha. Se agarran a trancazos bien sabroso entre, los aficionados. Sí, hay un odio ahí jarochesco. Bueno, vamos a la pausa. No le cambien, regresamos de volada. Esto es Inutilandia.

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0: Eso.
1: Es medio Antonio, el lingiri lingui.
0: Eso, muy bien, dale, muy bien. Voy a ver si pido boletos para ir también.
1: ¿Ah, sí?
0: Sí, sí, sí.
1: All right.
0: Que paguen con algo, que paguen con algo.
1: ¿Ya qué, qué?
0: Que paguen con algo.
1: Ah,
0: con
1: ¿ya?
0: Sí, con boletos.
1: Ah, pues sí, Antonio.
0: Sí, sí, a ver, por acá. Vámonos de volada en lo que se enlaza nuestro Quiñonga, que ya casi está listísimo. Mensajito, 1, 2, 3.
2: Hola, Toñito, ¿cómo anda, mijo? ¿Cómo andas de ese asterisco 2-4? También para mi Dario, mocha de pechucha. La pregunta del día, ¿gana Argentina 2-1? La final ya está hecha. Y pues yo soy la salación, yo a todos los que apoyaban han perdido. Entonces hoy vamos con Argentina 2-1. Y oye, espérate. ¡Tolito! Gracias. Pero sí siento que hoy gana la Argentina 2-1 a los ingleses. A los ingleses de Inglaterra. Arrebatarche.
0: Ah, ¿ya?
1: Ya.
0: Bueno, oye, Dani, estoy viendo videos de ayer del banderazo que hubo argentino.
1: Ajá.
0: Y se pelearon entre ellos, entre
1: no
0: los
1: me lo
0: aficionados
1: digas,
0: argentinos. Se dieron con todo.
1: Es que de verdad, pues de pronto el consumo de las sustancias, Antonio.
0: Ajá.
1: Así que se salgan de sí, ¿no? Pues yo creo que muchos ahí señalando, pues algunas aficiones, creo que eso aplica para todas.
0: Yo más bien creo, Darío, digo, que fue conflicto como de barras, ¿no? Ya es que allá los barristas de las, ya sean de equipos o de selecciones, hay como intereses, ¿no? Lamentablemente. Mm. Cada barra tiene su líder, ¿no? Mm-hmm. Entonces, yo creo que más bien ahí fue un conflicto como de barras. Pero bueno, vámonos rapidísimo con las líneas telefónicas y dejen pongo el cronómetro para que sean los 3 minutitos en este momento. Aguántenme. ¿Dónde estoy? Aquí está. 1, 2, 3, cronómetro en mano. A la 1, a las 2, a las 3. Con buenos días, ¿con quién tengo el gusto?
3: Hola, Toñito.
0: Che, boludo, ¿cómo estás?
1: Che, Masi.
3: Julián, desgraciado. Hola, Chucky, querida.
0: ¿Qué pasó? Estamos chupando tranquilos.
3: El Julián se la come. El Julián se la come.
0: Fíjate, esa me gusta esa porra. Lo voy a cantar, güey. Come.
3: El Julián se la come. No, lamentable lo de ayer. La barra de San Lorenzo contra la barra de Huracán. Un clásico allá de un barrio de la primera en Buenos Aires. Y las dos barras bravas se enfrentaron. Y bueno, nada.
0: Pues no que muy unidos, pues.
3: Es un flagelo que viene castigando al fútbol argentino, no de ahora, de muchísimo tiempo, las famosas barras bravas, que no se saben quién les paga los pasajes, las entradas, la hotelería, pero bueno, ahí están y son el gran flagelo del fútbol argentino.
0: Híjole, pues sí, lamentable las escenas que vimos y hubo varios conatos de bronca, o sea, no solo uno, hubo varios conatos de bronca entre los mismos barristas, ahora sí, ya sabemos.
3: Huracán y San Lorenzo, Toño. Entre la barra brava de Huracán y San Lorenzo fue el problema.
0: Oye, y por ejemplo, o sea, me imagino que, pues, fíjate, si está la de Huracán y la de San Lorenzo, me imagino que está la de River y Boca. ¿No?
3: Sí.
0: Eso, güey, es que. Ahora, cuando se topen esos güeyes, ¿qué va a pasar? Che, boludo.
3: No, pero vos sabés que la más brava es la de Boca y la de Chacarita, y esa es la más brava, la de Boca, que es la 12, y la de Chacarita, que son los del infierno. Esas son las dos barras bravas más grandes del fútbol argentino, y son muy pesadas, muy bravas.
0: O sea, pero ¿tú crees que si en estos momentos se topara la Boca y la, ya sé que ya me dijiste que la Chacarita es la más brava, pero si se topara la de Boca y la de River, o sea, en esas instancias donde pues es, no son ellos, no son ni Boca ni River, son Argentina, ¿crees que también hubiera PEX o no?
3: No, entre Boca y River con la selección nunca ha habido PEX.
0: Okay.
3: Así que nada, vamos a ver hoy qué pasa. Ya tenemos nuestro santito y las velas prendidas, vamos para adelante con mucha garra, con mucho corazón, y pedirle a Dios que podamos llegar a una final más. Y si no, agradecerle a estos muchachos, este grupo. No voy a caer como hacía el famoso Wanguito, el Chihuahuita Ricky, y todos los que defenestraban a su propia selección. Nosotros no somos así.
0: Muy bien, mi Cheo Ludo, le quedan 15 segundos.
3: Vamos a Argentina y el que no salte es un inglés. El que no salte es un inglés.
0: Yo no salto porque sí soy inglés. ¡Abrazo, Cheo Ludo!
1: ¡Abrazo, boludo!
0: ¡Fíjate!
3: ¡Desgraciado, boludo!
0: ¡Boludo! ¡Wow! ¡Sácate la ingada! A ver, Huitre Salitre. Buenos días, amigos de Nutilandia, de su servidor Huitre Salitre. Espero que tengan un excelente día. Lo que pasó en el caso de Cruz Azul con lo de la renta del estadio es que la nueva administración del estadio, ahora Banorte, quiere cambiar lo que ya existía en el contrato, lo que tenía el equipo hasta el 2031 con el estadio Azteca. Son discrepancias de comisiones que no han podido ponerse de acuerdo. Una pregunta, ¿cuándo hicieron la encuesta de qué selección era nuestra favorita para ganar el Mundial? Yo respondí España. ¿Qué vamos a ganar los que atinemos? Pues nada, güey. Ya, vas a ganar pura. Ya sabes qué, papá, pura no de esa. Efraín Rodríguez. Muy buenos días, Toño, Dari y Vaselino. Hoy gana Inglaterra y la final se la lleva España. Y una pregunta para Vaselino. ¿Y las playeras de la Champions? Todavía no. No. Ya, si no les llegaron, ya no les llegaron, ya, que es el hocico, no estén dando lata. Por acá, Salgado de Luciana, one, two, three.
4: Buenos días, inútiles, Dari, perdón.
1: Buen día.
4: ¿Qué le pasó a la Fran? Hostia, tío, a por todas, vamos con España, que hemos ganado este partido y hemos llegado a la final. Uh-huh. Hombre, Manolo y Venancio han de estar muy felices. ¿Qué es eso? Dijera Don Jugoso. ¿Qué le pasó a la Francia? No se le vio nada, nada de nada. Parecía otro equipo. Y que bien por España. Muy bien por los españoles. Nada más un gol han recibido en todo el Mundial. No son espectaculares, pero ganan. Así ganaron el Mundial del 2010. Uh-huh. Y a ver cómo salen los de hoy. Vamos a ver quién gana. Que gane el mejor, que no haya polémica, señores. Que no haya polémica. Toñito, porque luego salen ahí con Infantino, no que no pueden decir la
0: FIFA.
4: El Agripino dijo como 10 veces la FIFA.
0: Ah, bueno, lo escucha así, güey. Eso,
4: dígales algo, Don Jugoso. Ah, Don Jugoso ahorita anda preparando el Atlante contra el Necaxa, partidazo de mañana para abrir la poderosísima Liga MX. Clásico de clásicos, el Atlante contra el Necaxa, a ver quién lo mira, vamos a verlo, pues es lo que hay, dijeran por ahí, nos tenemos que tragar lo que nos dan. Chau, chau, que tengan buen día, un saludo para todos inútiles.
0: Eso.
4: Buen día.
0: Chau, chau. Ahora sí, vámonos con nuestro amigo y compañero, el Citizens Bank Park, bueno, así dice, que está conectado, el Citizens Bank Park, Quiñones.
1: Quiñonito.
5: ¿Qué pasó, muchachos? ¿Cómo están? A ver, Toñito, revisa ahora el nombre. Revisa el nombre ahora, ¿qué dice ahora?
0: Dice tu picado. Me gusta eso de que le cambies el nombre, que ya no bien. Tu picadors, dice.
5: ¿Qué pasó, muchachos? Qué gusto saludarlos aquí desde Filadelfia todavía. Aquí estamos, ya después de lo que fue ayer el Juego de las Estrellas de MLB, que disfrutamos aquí en la señal de TUDN Radio, la pasamos muy bien, fue un gran juego de pelota el que tuvimos ayer aquí en TUDN Radio, con ese desafío, esa victoria para el equipo de la Liga Americana, con gran dominio del picheo que tuvimos ayer en ese encuentro, la verdad, el picheo se comportó a las mil maravillas, y sobre todo fue el gran protagonista, el picheo de la Liga Americana en el juego de ayer, propinando un total de 15 ponches y solo permitiendo 3 imparables del equipo de la Liga Nacional. De esa forma, pues tuvimos la victoria. Fue Cody Bellinger, el MVP, el más valioso de este juego de las estrellas, aquí en el Citizens Bank Park de Filadelfia. Conectó un imparable en la primera entrada, que trajo las 2 primeras carreras del juego, y el cubano Miguel Vargas de los White Sox de Chicago, convirtiéndose también en el único jonronero de este desafío, conectó el cuadrangular Miguel Vargas el único, repito, que se pudo conectar en el juego. Gran picheo y gran juego de pelota, 4-0. La victoria para el equipo de la Liga Americana, y de esta forma pues se baja el telón, ¿no?, de todo lo que fue este All-Star Weekend aquí en Filadelfia. El juego de futuras estrellas lo ganó el domingo la Americana también, 6-1. El desafío o el Home Run Derby se lo terminó llevando Jordan Walker del equipo de los Cardenales de San Luis, y ayer entonces con la victoria de la Liga Americana. Una gran oportunidad de ver a los mejores peloteros de Grandes Ligas reunidos de la temporada, aunque por supuesto hubo algunos ausentes por temas de lesiones, de última hora, etcétera, pero como quiera tuvimos la gran oportunidad de ver a lo que más vale y brilla del béisbol de Grandes Ligas en este evento que disfrutamos aquí en la señal de TUDN Radio. Ahora, pues nos vamos ya a la segunda parte de la temporada.
1: Perdón, antes de que pases a eso, ¿cómo estuvo la participación de mexicanos? Nada más estuvo Randy Arozarena, el cubano más, ¿sí es cubano, verdad? Más mexicano.
5: Sí, solo Randy Arozarena presente ahí, este año un poquito flojo en ese sentido, es la verdad, pero solamente con Randy Arozarena la participación allí en este juego de estrellas. Ayer entró ya para el final del juego, de hecho, pudimos conversar con Randy Arozarena, pudimos hablar con él. La entrevista está en TUDN Radio, en nuestras redes sociales. Ahí la pueden ver. Una muy buena entrevista, como siempre, con Randy. Siempre atento, siempre muy dispuesto a conversar con la prensa. Ahí pueden buscar esa entrevista en nuestras redes sociales de TUDN Radio. Pero sí, una representación limitada en esta ocasión de los mexicanos, solo con Randy. Pero varios latinos, de hecho, Cuba fue el país latinoamericano más representado en este juego de estrellas, un total de 7 peloteros cubanos estuvieron presentes en el juego de estrellas en el día de ayer, llevaba bastante tiempo sin tanta representación y llevaba bastante tiempo sin ser también República Dominicana, el país con más participación, casi siempre es Dominicana, el país que domina precisamente la participación, el aporte de peloteros latinos al juego de las estrellas.
0: Muy bien, Quiñone. Y oye, ¿qué onda con la tormenta y todo eso? ¿Bien? ¿Se compuso todo?
5: Sí. No, la tormenta fue el sábado, Toñito.
0: Pero se quedaron sin luz un buen rato, ¿no? Se quedaron sin luz.
5: Sí, desde el sábado hasta el domingo, más de 24 horas sin luz en el hotel donde estábamos. Pero ya se solucionó al día siguiente, todo bien y pues. Sin mayores contratiempos, pero sí, estuvo fea la tormenta. Y ahora, pues, para hoy hay una alerta de calor extremo aquí en la ciudad de Filadelfia. Se esperan altas temperaturas, así que es lo que es un clima, son ciudades con clima muy extremo. Nosotros nos quedamos acá en Filadelfia para mañana ir al estadio, al juego entre los Mets de Nueva York y los Phillies de Filadelfia. Va a ser mañana el único juego de la jornada. Pero sí, a ver, en cuanto a la temperatura de las próximas horas, se está previendo hoy un aviso de calor extremo para acá, para la ciudad de Filadelfia, pudiera alcanzar muchos grados. De hecho, ayer en el juego, hay que decirlo, ahí en la cabina de transmisión de TUDN Radio, teníamos aire acondicionado, pero con la ventana abierta, y de momento, cuando fue a comenzar el juego, y en algunos momentos del desafío, te subías un poquito por la ventana y se sentía un vapor tremendo que entraba ahí a nuestra cabina. Está haciendo mucho calor por estos días aquí en Filadelfia, aquí en la costa este de los Estados Unidos, y veremos cómo nos va entonces en las próximas horas con esa alerta de calor extremo que hay.
0: Muy bien, mi querido Quiñone. Fuerte abrazo, amigo, y a buen viaje. Y que estamos esperándote con los brazos abiertos, amigo.
5: Gracias, Toñito, Dari, un abrazo. Hoy tenemos desde el Diamante a las 5 con el Betico Ferreiro. Ahí vamos a estar todavía desde acá, desde Filadelfia, haciendo un resumen de todo lo que vivimos en este juego de estrellas, Home Run Derby. Y bueno, mañana tenemos desde el Diamante, vamos a estar conectando desde el estadio, desde el Citizen Bank Park de nuevo. Y a las 7 de la noche tendremos el juego precisamente desde el Citizen Bank Park entre los Phillies de Filadelfia y el equipo de los Mets de Nueva York. Aquí en la señal de TUDN Radio.
0: Dice Carlos Ochoa, ¿le puedes preguntar a Quiñonga por qué no hubo ningún puertorriqueño?
5: Pues porque no lo eligieron. Aquí hay que acordarse de algo, el juego de estrellas, las dos primeras fases de votaciones es a través del público. Yo lo he dicho varias veces, aquí no hay que reclamarle a nadie cuando va un pelotero, porque es el público, los fanáticos, los que votan en MLB.com. Entonces, si no hubo ningún puertorriqueño, es porque la afición boricua no votó por quizás alguno que estaba ahí de finalista, o porque la afición de los equipos donde juegan en grandes ligas tampoco hizo el trabajo y tampoco votó. Esa es la realidad. Okay. Es un concurso de popularidad. Es un concurso de popularidad. Y si no asiste un pelotero en específico, es por eso, porque simplemente no votaron por él.
0: Muy bien, mi querido Quiñones. Pues igual, muchas gracias por todo, amigo. Siempre un placer escucharte, Quiñones.
1: Escuchar a Rocky aquí, Balboa.
0: A Rocky Balboa,
1: eso,
0: exactamente.
1: Rocky Balboa.
0: Mi Quiñones.
5: Déjame aclarar algunas cositas. Hay un video en redes sociales de TUDN Radio de nosotros subiendo la escalera. Ese video fue amañado, lo voy a aclarar aquí. Vitico amañado. Sosa, tengo que reconocer que Vitico Sosa es el que en mejor forma física estaba del equipo. Pero primero, el primer video cuando se grabó, la persona que lo iba a que lo tenía que grabar, no le picó al botón, no grabó. Entonces le descontamos a esa persona el día, le tuvimos que descontar el día porque era el encargado de grabar. Entonces se repite el video y ya cuando se repite el video...
1: ¿Y tú ya estabas cansado?
5: Primero ya estaba cansado y segundo, también hay que decirlo, también se hizo trampa. Alberto Ferreiro se robó ahí la arrancada, salió corriendo primero, hizo algo de trampa y por eso ahí nos quedamos un poco rezagados. Entonces, para ir aclarando, porque ya he visto varios comentarios ahí en las redes sociales y las cosas fueron medio amañadas,
1: Ay, sí, Quiñones. Te quedaste hasta atrás, Quiñones. ¿Qué es eso? ¿Qué es eso?
5: No, porque fue amañado, Dari. Yo estoy en forma, tú lo sabes, tú me conoces, sabes que voy al gym, que claro, practico deportes, Dari.
1: Claro, tienes razón, hermanito.
5: Sí. Pues así las cosas, los esperamos mañana, ya lo saben, a partir de las 5 en Desde el Diamante. Bueno, hoy también tenemos Desde el Diamante, mañana a las 5 Desde el Diamante, y a las 7 de la noche el juego entre Mets y Phillies, aquí desde Filadelfia.
0: Eso, mi Quiñones, abrazo, amigo, y aquí te espera el Vaselino, contento como siempre y con los brazos abiertos.
5: No lo puedo creer. Está sonriendo justo ahora el Vaselino.
0: Ajá, sonriendo.
5: Tiene buena cara, está alegre, está feliz. Seguramente ahora mismo el Vaselino. Ya lo sé.
0: Le duró un bloque, güey, la alegría, güey.
5: No, me imagino.
0: Siempre llega los miércoles y bien, según él, bien contento, güey. Según él, que bien contento.
5: ¿De dónde?
0: Le duró un bloque, güey. Le duró un bloque, güey, su alegría, güey.
5: Sí, ya sabemos, ya lo conocemos.
0: Oye, y luego estaba contento porque no iba a tener junta, güey.
1: Estaba
0: muy feliz porque no iba a tener junta. Bien.
5: Sí, porque bien. Colombia anda volando.
0: Anda volando. Que diera vuelo, hombre, que diera vuelo para que no tengan juntas. Pero ya está, mi querido Quiñones. Abrazo.
5: Abrazo, Toñito Dari. Abrazo. Bye.
0: Dice el Carlos Ochoa. Buenos días, Antonio Murillo, Darín Catalavera y Omar Vaselino. Aprovechando que Vaselino está ahí, ¿nos podría ayudar a arreglar la aplicación de Euforia? Tercer día consecutivo con una mendiga repetidera. Híjole. Marca Acme.
1: Ya lleva como 5 días.
0: Y oiga, ya acostumbres entonces, güey. Y hoy gana Inglaterra 3-1. Hashtag todos somos Inglaterra. Por su atención, gracias y ayuda. Y por su ayuda. Pues sí, Dar, ya 5 días. Ya,
1: es para que ya no se estén quejando.
0: Sí, ya, exactamente.
1: Ya.
0: O sea, la quejadera es el primer día.
1: Primero, segundo día.
0: El segundo, sí, igual y las pasamos. Pero ya el tercero, ya no manches. Ya.
1: Y ahorita ya es normal. Ahorita ya es normal que se trabe.
0: Ya es normalón.
1: Que se repita.
0: Que se refifa. Mensajitos por acá. Dice Henry. Buenos días a todos. Oye, Manolo, ¿puedes poner música española? No. ¿Cuál música española? Ya sabes que no, güey. Para que no es lata. No hay complacencias. Ya que está el Vaselino, ni con el Vaselino ponemos nada, güey, para que se le quite. Y un saludo para todos los anti-Messi y anti-argentinos, Ingan y Nani, a todos los indios. Tómala, barbón. El Teo Reyes. Hola, buenos días, Toñito, Dari, al patrón. Que tengan excelente miércoles. Oye, Toñito, yo que pensé, la verdad, pensé que Francia le iba a ganar a España, pero no salió así. No, pues no, güey. Ya sé que todos pensamos lo contrario. Juan Valadez, ya lo leí. Buenos días. Raza, el FIFA Gay va a ayudarle a Finfantina el día de hoy. Ok. A ver, otro mensajito. Gabriel Alegría, ya lo leí. Y acá anda otro del mendigo Fernando Pulido. Dice, 1000 veces Inglaterra, pero se lo roban. Ándale pues, ahí está. Se lo roben. Julio César, un abrazo también al buen Julio César. Y a toda la banda, que era 1:30. A ver, otro mensajito por acá, para ya irnos a la pausa comercial. Aguántenme, aguántenme. El chicles. Ay, güey. Chicartota, güey.
1: Sí se puede, Antonio, sí se puede.
0: Si se da la final Argentina contra España, va a ser la finalísima que no pudieron o no tuvieron tiempo de jugar.
1: Totalmente, sí, Antonio.
0: Güey, así se debe de jugar, sin polémicas, sin hablar de los árbitros. España nulificó a Francia de principio a fin. España tiene un equipo muy equilibrado. Se sabe defender, tiene posesión de balón y ataca con variantes. Sí, cualquiera puede meter gol. No depende de un solo delantero. Francia venía jugando bien. Tenía atacantes que sí tienen una de lanzar tan. Lamentablemente, Olise quedó mucho de ver. No fue ni la mitad de lo que juega en el Bayern. Pero Francia no se sabe defender. Eso es de los equipos que si les juegas abierto, les puedes hacer daño, pero también te llenan la canasta. Y hoy todos somos ingleses. De mi parte, yo apoyo a mi muchacho del Madrid, Bellingham. Ay, cállate los cinco chicles. Corte, corte.
1: A muchachote. A muchachote. Del Bellingham.
0: Al sonototote de Bellingham.

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1: La tarde del 22 de junio de 1986, en los cuartos de final del Mundial en el Estadio Ciudad de México, vio el Argentina contra Inglaterra de la leyenda Maradona. Esto como uno de los recuerdos más importantes para las aficiones de cara al partido de semifinal que se llevará a cabo este día en la máxima justa del fútbol. Todo apunta a que Didier Deschamps pondrá punto final a su ciclo en el banquillo del combinado francés tras 14 años, cediéndole lugar a Zinedine Zidane. El deambular del Cruz Azul ya ha iniciado y con ello también el Apertura 2026, pues están en la búsqueda de una casa para sus partidos como local, donde Cruz Azul y el conjunto del Puebla estarán disputando el partido en el Estadio La Corregidora de Querétaro. Yo soy Darinka Talavera y esto fue Contacto Deportivo.
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0: se nos acabó la mendiga rola.
1: Ay, padrísima canción, Antonio.
0: Eso, padrísima.
1: Es parte de sus grandes éxitos, ¿no? Sí. Pero, ¿cuál crees que fue así su primer éxito de los cuijillos?
0: Pues tienen varias, a veces lloro, no me sé mucho así las rolas como tal, uh-huh. Pero por ejemplo, no se lo digas a ella, es como del 2000, pero del 90 y tantos, el disco que es como una portadita como verde, otra te digo, porque...
1: Cuéntamelo, Antonio, cuéntamelo.
0: Cuéntame, dale, este disco. El que yo me acuerdo del 96 es este disco, mira, la de Cómo Sufro... tú eres mi mejor amiga.
1: Ah, claro.
0: Esos fueron sus primeros éxitos. Ajá. La de Cómo Sufro. Esta, mira, esta, para que veas. Esta, dale, esta.

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1: También de Cuisillos.
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0: hablando de gritos, con ustedes, el Chico Solano.
1: Bueno, bueno, esa canción, la que pusiste primero, la he escuchado con Gloria Trevi.
0: ¿Cuál?
1: La primera que pusiste ahí, como quisiera verte ahora o algo así.
0: ¿A poco sí?
1: La he escuchado con la Trevi. Wow. Póngala, póngala, póngala.
0: No,
1: pero es bien. Con Gloria Trevi, bueno, es que lo que pasa es que ella me gusta, me encanta, ¿cómo es ella?
0: Pero ¿cómo se llama la canción?
1: Pero,
0: ¿cómo
1: quisiera? Igual, ¿cómo?
0: ¿Por qué no me escuchas? ¿Cómo se llama?
1: ¿Cómo no la escucho?
2: No, así se llama la canción.
0: ¡La canción!
1: No, la que pusiste la primera ahorita, ¿cómo te extraño, vida? No, mía, esa, la que pusiste al inicio del segmento.
0: A ver, ¿cómo sufro? Creo que fue ¿cómo sufro? A ver,
1: ¿Cómo sufro? Ponga, ¿cómo sufro, Gloria Trevi?
0: Sufro. Ah, qué latoso, diablo, nos quita la inspiración de los cuchillos. ¿Cómo sufro? Gloria. No, es porque ya está viejito, por eso le voy a hacer un paro.
1: Exacto. Téngame compasión.
0: ¿Cómo sufro? Video. Aquí no viene.
1: Claro, la Trevi. Sí.
0: No viene con la Trevi, así. Bueno, Gloria, con ese nombre no.
1: Gloria Trevi, ¿cómo sufro? ¿Cómo no? Claro,
0: pues
1: yo
0: no
1: la he visto.
0: Viene, pues no viene. Pues
1: entonces
0: no viene.
1: Sabe buscar, usted no sabe buscar, entonces.
0: Viene, ya lo encontré. Viene con los babies y con Gloria Trevi.
2: Ándale, los babies.
1: Con los babies también. Ajá, con los babies y sola.

0: adelántale a la trivia, Antonio.
1: Que me quisiste hasta el final.
0: Ay, sí, ya.
1: Y sin embargo, ay, sí, me alejé sin darme cuenta de ese amor.
2: Sí, te pareció que no era, ¿verdad?
0: Sí.
2: A ella es toda una...

0: se la copiaron de los cusillos.
1: Bueno, ya, hablemos de deportes,
0: ¿Cómo anda, mi tico? ¿Todo bien?
1: Todo bien, todo bien, todo bien. La verdad que tengo que decirle al técnico de Francia que está, que ponga otras excusas, porque poner la excusa del árbitro, nada que ver. Barton hizo un buen papel, los líneas también, así que no diga nada. Vamos a ver hoy el

0: Chinguito, este egipcio Alfayet es, ¿cómo se llama? Este, no, no es Dodi Alfayet, ¿verdad? Ese es otro. Vamos a ver quién era el árbitro de hoy. El de Inglaterra sí era Ismail El Fat, muy conocido también. Y ayer también estaba escuchando que por qué no habían puesto también al árbitro mexicano. Pues yo creo que la verdad Barton pitó su cuarto partido en el Mundial. Es un hecho destacado, la verdad que sí. Entonces, aplausos para la gente de El Salvador y aplausos para Centroamérica también. Y el otro tema que se ha estado gestando en los últimos, en las últimas. ¿Ya me vas a callar o qué?
1: Ah, caray, ¿por qué o qué?
0: ¿Eh? Es que se subió el volumen de la música.
1: No, no, no.
0: No,
1: Leo que ya está viejito, hombre. ¡Sígase!
0: No, el otro tema simplemente es el de lo hemos hablado en la semana, el de Thomas Christiansen, que tiene sus pros y sus contras para muchos en Panamá. Muchos están contentos, otros no tanto, porque se le va a pagar un sueldo que para Centroamérica, bueno, aunque Panamá, la verdad que pueden tener, porque tienen ese canal que le sigue produciendo plata. Entonces, todo ahí hasta diciembre, que ya después vendría la junta directiva y se vería. Vamos a estar muy atentos, Toño, ya la otra semana ahí en México. Vamos a ver si también tenemos a alguien de TUDN, porque va a ser el sub-20 masculino en Ciudad de México y en Puebla, en dos escenarios. Entonces, en Puebla, y entonces ahí vamos a estar muy atentos, porque están todas las selecciones grandes de CONCACAF, 12 selecciones, tres grupos de cuatro equipos, clasifican los dos primeros y los dos terceros, para después buscar cuatro equipos que vayan directamente a la Copa del Mundo, que va a ser en Marruecos en el 2027, y después ya para el... ¿cómo se llama? Para los Olímpicos del 28 también se sacará quien acompaña a Estados Unidos. Básicamente esos, Toños. Yo creo que esta semana ya se termina, obviamente, lo del Mundial, y a partir del lunes tendremos ya mucha más información, porque ya con el tema del ranking de FIFA vamos a ver cómo queda la Nation League también para la edición que empieza en septiembre y octubre. Así que estaremos de lleno con eso, Toño.
1: Sí, ya que ligas y todo ya está como agarrando ya forma.
0: El 25, bueno, la Liga Mexicana empieza este fin de semana. Ah, que por cierto, no, este fin de semana sí, que lo de Coco Carrasquilla ha traído mucha cola en Panamá. Epa. Porque Coco fue al Mundial. Ajá. Pero no jugó un solo partido y no va a empezar tampoco la Liga con Pumas por la lesión. Entonces, ¿para qué lo llevaron?
1: Sí, hombre.
0: Entonces ahí quedó todo eso. El que salió beneficiado fue Pumas por el dinero que se recibe por la participación del jugador, nada más. Esa es la única, porque no, ni jugó, y entonces está toda esa situación que falló ahí el cuerpo médico o el jugador, no sé, todo ese tema. Pero estaremos hablando, sí, las próximas ligas en todos los países se inicia el 25 y 26 de julio.
1: Pues ahí está, sí, ya comienzan a retomar, como hace rato Etel nos dijo que la MLS ya arranca este fin de semana, la Liga MX, allá también ya nos acaba de
0: confirmar. Todo vuelve a la normalidad.
2: Ya se está acabando el Mundial, chico, no.
0: Lo que pasa que la normalidad empieza, pero la calidad no. Ah. Después de ver el Mundial con tantos partidos muy buenos, es un poco golpeador ver lo que la realidad tiene cada uno de los países, y es la realidad. O sea, tal vez en México no se vaya a ver tanto, pero en Centroamérica sí. Uh-huh. Entonces, eso es lo complejo. Pero uh-huh, eso sería, mi querido Toño y Darinka.
1: Pues bien, muy bien, mi querido Tico, fuerte abrazo, y ahí estamos al pendiente de todo lo que pase ya como tal. Ahora sí, arrancamos en Centroamérica, y eso está muy chido, eso nos gusta bastante. Así que abrazote.
0: Exactamente.
1: Y ahí le va su bonita de cómo sufro, la pirata.
0: Ay, ay, ay, cómo

0: puedo decir aquí lo que ella es.
1: Ya dije, está de cochino, Tico, ya. Bájele.
0: ¿Cómo me dijo? Por Dios, no, iba a ser un halago muy bonito para ella.
1: Es que tarde, Rabo.
0: Sí, me dijo así. Bueno, o sea, está bien que le diga eso a Zuli.
1: Ya es una señora.
0: Está bien que le diga eso a Zuli.

0: Que le diga eso a Zuli, pero a mí no, por favor. Bueno, chicos,
1: abrazo, un abrazo, chao.
2: Cuídate abrazos, mucho.
3: Bye.
2: Ahí estuvo el Tico Solano. Vámonos con, a ver, mensajillo por acá, mensajillo. Este güey ya lo sacamos. El Manny de Chicago, ¿cuánto trae?
4: Buenos días, muchachos. Feliz miércoles, ombliguito de semana. También un comentario que no me recuerdo dónde lo leí por ahí. También decía que ningún campeón del mundo había tenido un portero oscurito, morenito. Entonces, otro datico también, dato matón. Ningún campeón ningún equipo que ha sido campeón del mundo ha tenido un portero oscurito en el equipo, o titular, pues. Saludos.
3: Bye bye.
2: Saludos. Bueno, ahí está, carnal. Bye bye. Otro mensajillo por acá. Aguante moi. Espérame. Este, matutino, ¿cuánto trae?
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2: Eso, ahí está. A ver, vámonos con otro mensajito por acá. Dice, sí, Gabriel de Houston. Buenas noches, inútiles. Un saludo para la gran Dari, para el Zuli Volador y hasta el sarcófago, y otro para ti, mi Toñinflas. Oye, Toñinflas, ya di la neta, ya te descubrí. Ya sé que vas a tener gira de lucha libre acá en Houston. ¿No que no tenías visa? Me mandó la foto de un luchador vestido con el traje de la parca, pero como la puerca. El canto de serpientes. A ver, señor Moreño, sobre Moreño, la pregunta, ¿qué decir? Que dije que para mí gana Inglaterra 2-0, más un partidazo, eso espero, que el árbitro sea neutral. Metieron un árbitro que le arbitrea a Messi todos los fines de semana ahí en la MLS, pero bueno, esperemos que no haya chanchullo. Gordos, chao. Y luego dice por acá, a ver, Toño, le hubieras preguntado a Quiñones si fue a conocer el barrio de los zombies ahí en Filadelfia, a ver qué tal los veo, güey, ahí está. Y, mira, ya nos pusimos el salgado de Luciana. Marrano, tú no saltas por esa panza que te cargas, no porque seas inglés, peneco. Roger, mis evos, se llama Rogelio Torres, ¿sí? Le dicen Roger, güey. Ay, no, este hijo de la chingada, güey.
3: Pues ay, sí, mira, Rogelio, me vengas a contar.
2: Ay, le dicen Roger. Sí, Rogelio, pero le dicen Roger. Ay, no, este güey, me da ganas de meterte, güey, por andarle a bozo, güey.
3: Ahí me mandó mensajito.
2: ¿Qué me vienes a contar a mí, güey?
3: Cositas malas de mí. Ajá. A ver, dicen por aquí, Antonio. Ajá. Allá lo perdí. No es posible.
2: Una pojita,
3: Dice, el vocalista de Cuisillos fue Julio Covarrubias por unos años.
2: Primero.
3: Y ahora canta música cristiana. Okay. Está en la religión, de nada.
2: Es que han pasado varios vocalistas, Dani, en la historia de los Cuisillos.
3: Pero siempre buscan una voz muy parecida.
2: Sí.
3: Sí, ¿verdad?
2: Es que cuando salió Rogelio, para que no se deje este güey, el mendigo, el salgado de Luciana. Cuando salió Rogelio, Dani, entró otro, bueno, a lo mejor ya estaba. Pero agarró la batuta a otro chavo. Ajá. Que cantaba casi igualito, güey.
3: Sí, pues es que muchos grupos buscan igualito que sean Rogelio. Voces muy parecidas, ¿no?
2: Y regresaron a Bruno de Jesús. Okay. Para que tuviera esa contraparte. Bruno de Jesús, mira, para hacerte más explícito. Ajá. Ahí te va. Bruno de Jesús, después de que salió de la banda Cuisillos, se fue a una banda que se llama la banda Torera. Uh-huh. Se fue a la banda Torera. Y déjame te digo cuál cantaba el buen Bruno de Jesús. A ver, aguántame, ahí voy a dar, estoy buscando. Esta la cantaba Bruno de Jesús con la banda Torera. Esa cantaba ya Bruno de Jesús con la banda Torera, pero a lo mejor sí la has escuchado. Se fue un tiempo de la Cuisillos. Que de hecho hay un pleitazo entre la Cuisillos, o sea, don Arturo Macías y Bruno de Jesús. Le quitaron hasta el nombre, Dari, de Bruno de Jesús. Hasta el nombre se lo quitaron.

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1: Ahora que ocupamos al mendigo Cuisillo, no ha mandado mensaje, güey. Ahora nada, que sí lo ocupamos, para que nos diga la historia de los Cuisillos, el güey.
0: Ya el Munra. Pues el Munra.
1: Pero el Munra nada más sabe de rock. De rock.
0: Sí, es cierto.
1: No, seguramente. A ver, por acá. Más mensajitos. Dice Antonio Contreras de Chicago. Buenos días, inútiles. La canción Cómo Sufro de los Babies salió en 1974. Sí, güey, ya sé, güey. Ya estoy cotorreando de que se la copiaron a los Cuisillos, güey. Los Cuisillos ni siquiera existían en ese entonces. Así que, ¿quién se la copió a quién? Sí, güey, sí, no, de acuerdo. Ahí sí. Ya después de que lo abrí el hocico, dije, no, sí, es cierto, güey. El primo la sacaron los Babies. Pero ya sabes que yo nomás abro el hocico por abrirlo, güey. ¿Qué me estás alegando? Así que, ahí está. Vamos con llamadita. Cronómetro más, ¿no, Dari? Permítame. Uh-huh. Nos quedan, exactamente 3 minutos, exactamente quedan. Buenos días, ¿con quién hablamos?
2: ¿Qué onda? Buenos días, Daddy.
0: Juan Carlitos, buenos good días. Morning.
1: Juan Carline.
2: Oye, la primera rola de Cuisillos fue la del Perro Aguayo, güey. Fue su primer éxito.
1: Perro Aguayo, Zacatecas Nación. Sí, sí, sí.
2: Ándale. Y son tres hermanos. Ajá. Tres hermanos los que han...
1: Ay, güey, ¿la sabe la historia, güey? Eso.
2: Cuisillos,
1: a ver.
2: De Cuisillos, uno de los vocalistas de la que me agarras, la Pirinola.
1: Ah, sí, sí, es cierto, sí, es cierto. Cantaba la Pirinola, claro que sí. A 40 grados, nena. Yo me quedo, ¿qué más? ¿Eh?
2: Hey, son como 3-4 hermanos, pero uh-huh. Los que cantaron en la Cuisillos han sido 3. Ok. Ando bien malo de la alergia de la garganta.
0: ¿Me escuchas malito?
2: Oye, ahí le dejo el pedazo que me sobra a Juanito, para que...
0: Ay, Juan Carlito. ¿Vale?
2: Oye, después, se les quiere.
0: Abrazo, sí,
1: mi amigo, abrazo, mi Juan Carlitos. Bueno, quedan 2 minutos.
2: ¡Viva México!
1: ¡Viva México, camiones! ¿Cómo de que no? Dice Juan Bárcenas.
2: ¡Y América también!
1: ¡Ya, cállate los cinco, lo que activas, pues, Juan Carlitos!
2: ¡Ándale, pues! Oye, ¿qué nuevo refuerzo que tienes, no?
1: ¿Qué?
2: El nuevo refuerzo.
1: Mis Pumas a Córdoba y al Chicote, güey. ¡Oh, no manches!
2: No, trae otro. Trae uno nuevo.
1: ¿Así nuevo? A ver, ¿cuál fue?
2: No te creas.
1: Ibas a pasarte de lanza, güey, hijo de
2: puta. Bye.
1: Bye, un abrazo. Sí, al Chicote y a Córdoba, David, ¿tú crees?
0: ¿Cómo ves, Antonio?
1: No estoy tan contento con eso. Pero pues ni modo.
0: Pero se les han visto buenas cosas de pronto, Antonio, por favor.
1: No, ya, pues ya tienen un ratote que ni nada. Pero no, pero más allá de eso.
0: Cierto.
1: No concibo dar y ver a alguien de la América en los Pumas. El último fue un argentino, no sé cómo se llamaba el nombre. Bueno para jugar, pero aunque era bueno, ajá, me convencí al... O sea, yo no estaba... O sea, los voy a apoyar, pues no estoy diciendo que no voy a festejar los goles ni que... No, los voy a apoyar, pues tienen todo mi apoyo, pero no estoy tan contento. Dice...
0: Tengo un mensajito.
1: Échale, dale.
0: Dice Jorge Niño. Dice, Dari, si México no se hubiera independizado de España, ahorita estaríamos en la final.
1: Eso sí es cierto también.
0: Otro, hace 500 años.
1: Eso
0: por
1: sí
0: favor.
1: Es cierto también. O sea, ay, gracias. Gracias.
0: También Gabriel nos manda mensaje. Dice, buenos días, Dari. ¿Qué no se supone que Toñinflas no tenía visa? Ya va a venir a Houston. ¿Quién va a ir a Houston? ¿Por qué?
1: Pues el luchador ese que te digo que la puerca.
0: Ah. No manches. A ver, también dice el Super Ray. Dice, ya veo que... yo veo como que quieres pedir la canción de... ¿Cómo me gusta tu... se llama Muñequita. Dice, ajá, porque los radioescuchas no podemos pedir canciones. Ah, ya entendí. O sea, que yo te pida la rola.
1: Sí.
0: La de Muñequita de los Cuisillos, Antonio.
1: ¿La de Muñequita? A ver, Muñequita. Ah, ya. Se la pongo de regresando porque ya no vamos a corte.
0: Funcionó, Spray, funcionó. Ajá.
1: Muñequita, esa también me gusta. ¡Corte, corte, corte! Esa me gusta mucho, Darío, esta que está ahí. No se le digas a ella, apréndetela porque la van a cantar.
0: Está bueno.

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0: en la radio. Y dice el Nani Gurrusquieta, ¿para qué vas? ¿Qué nivel de endejez daré?
1: ¿Para qué?
0: Dice, ¿y los deportes? Ya le hice un resumen. Te recuerdo, bloque número uno, mundial, efemérides y todo. Bloque número dos, notas deportivas, llamadas. Bloque número tres.
1: En el bloque número dos tuvimos a Vladi. Estuvimos hablando
0: a Vladi, cierto, Monterrey. Ay, no, estos radioescuchas, güey. Estos radioescuchas, de verdad. Ay, no, Nani. Si tuvieras tu autocrítica, te irías.
1: Ay, no.
0: Te irías un ratito a escuchar Noche de Copas, güey. Escucha Noche de Copas, escucha.
1: Nomás los lunes. Bueno, toda la semana.
0: Toda la semana.
1: Yo estoy los lunes.
0: Dice, te voy a traer a Pedrito Sola para que hablen de espectáculos. Dice, ah, no. Él odia a los perrillos. Sí, no.
1: No, Pedrito Sola, cancelado.
0: No, que se le están yendo los patrocinadores. Muy mal.
1: ¿El programa?
0: Sí. No. A ver. Dice Salgado de Luciana, ponte, no se lo digas a ella. Pues esa fue la que pusimos hace rato. Dejo. A ver por acá. Llamadita, buenos días. ¿Con quién hablamos? Cronómetro en mano. 3 minutos. Arranca ya.
2: Buenos días.
0: Dale, ¿me ayudas con el cronómetro? Buenos días, ¿no? Amigo. ¿Mi tóxico?
2: ¿Cómo estamos?
0: ¿Bien tú?
2: Y bien. Darinquita, ¿cómo estás?
1: Hello, good morning, ping-pong, ¿cómo estás?
2: Triste.
1: ¿Por qué? Si te escuchas agüitado, ¿eh? ¿Qué pasó? Cuéntanos.
2: Oh, mi corazón se quebró, se partió, se hizo pedacitos.
1: ¿Por qué?
2: Tristes españoles. Me hacen sufrir.
1: ¿También le ibas a la France?
2: Ya le iba a la France.
1: Uh-huh.
2: Y vayamos, hijos de la patria. Ya no vamos.
1: Ya no, Pimpón. De verdad que sí, se terminó el partido. Mira, yo no lo estaba viendo. Y el Guasi me estaba mandando mensaje. No, pues ya pasó esto, ya van 1-0, ya no sé qué. Y ya al final.
2: ¡Papo!
1: ¿Eh?
2: Sí, síguele.
1: Y al final, ya cuando terminó el partido, sí, ya vi como los últimos 10 minutos, yo creo. Y sí dije,
2: no, pues yo.
1: ¡Maldito sea! Todos los equipos que apoyo los eliminan, no inventes.
2: Sí, así estamos igual, de mi modo.
1: Ajá.
2: Pero bueno, aquí estamos ya, nos olvidamos de la tristeza, estamos en Finlandia, vamos a sonreír, vamos a cotorrear, tenemos buena vibra.
1: Claro.
2: Esperamos hoy a ver quién pasa. No, ya no voy a irle a ninguno.
1: Ya no vas a decir quién.
2: Solo me quiebra. No, porque nada más me quiebra mi corazón.
1: Eso sí.
0: Y ya la edad que tenemos, mis tóxicos se te quiebran hasta las patas y todo, güey.
2: No, me tiemblan las rodillas, me da churrillo. No, ¿para qué te pasa? Puros corajes. Pero ahí estamos aquí, contentos, apoyando el programa. Oye, la mitad de para adelante del tiempo que me queda se la pasamos al Juanito, ¿ok?
0: No. Que no se acumula.
2: Okay.
0: Que no se acumula, güey. Te queda, llevas 1:50.
1: 1:50, de hecho.
2: Entonces me los consumo yo.
1: 10, 9. Ay, sí, ya no te dejaba hablar, ¿no? Es cierto, tú échale.
2: No, aquí echándole ganas. Pues sí, esperando que hoy pues sea un buen partido. Lo único bueno que saqué de que no pude ver el partido es porque el streaming que había contratado no funcionó. Y me lo cobraron 2 veces.
1: ¿Cómo crees?
0: Ómala.
2: Ayer me aventé 2 horas peleando con Apple y con la compañía de streaming, porque pues no me dice, ¿cómo que me van a cobrar por un servicio que no sirve?
1: Pues sí.
2: Y pues afortunadamente me van a regresar mi dinero y el streaming me va a dar un mes gratis.
1: Ah, muy bien, qué bueno, Pimpón.
2: Ya voy a ver el partido del rato.
1: Excelente. Ahora sí, ¿qué crees?
2: Ahora sí, 10.
0: 9. 8. ¡Vámonos a la nada! ¡Gracias, mi tóxico!
1: ¡Abrazo, Pimpón! ¡Chao!
0: ¿Qué pasó, mi Dare?
1: ¿De qué?
0: No más. Se te fregó que dice por acá el José Roque. Toño, buenos días. Y Dari Petota. Y si no es mucha molestia, pudieran la canción de Cuisillos, la de ¿qué? Güerecita, por favor, que no vamos a poner nada. Nada. No hay complacencias. La que se nos hinche de Cuisillos, ya saben. Y después de unos días de no escucharlos, ya estamos de regreso. Se les extraña las tarugadas de ustedes. Se les quiere y a poco gracias. Todavía está el Mundial. Yo creí que ya se habían, ¿qué? Habían dado a Argentina. Ya duró mucho, güey. Ya duró mucho el Mundial, güey. Ya. Era un mesecito y listo, güey. Ahora, cuando dure, Dani, cuando metan las 64 selecciones, no va a durar.
1: ¿Cuánto va a ser?
0: Va a durar en
1: ¿Dos
0: el próximo,
1: meses?
0: Dos meses. pinche infantil.
1: Está bien, Antonio.
0: El Gilbertón, cerdo, puerca cebosa, cuerpo de chimpancé huérfano. Cuando abras el hocico, te lo debería de cerrar el vaselino o el zuli de un trompón en el mero hocico, endejo, inga tu nani. Ah, ándale, qué bonito se escuchó eso, inga tu nani. A ver, déjame ver mensajitos por acá, a ver si tengo más. Ya son todos. Llamadita, Dari, cronómetro en mano.
1: 3, 2, 1.
0: Buenos días, ¿con quién hablamos? Buenos días, ¿con quién hablamos? Buenos días, ¿con quién hablamos? Buenos días, ¿con quién hablamos? Señora, ¿cómo está? Él le encargo un... En el hocico al vaselino ahí con la escoba. Métale un trancazo. Buenos días, ¿con quién hablamos?
1: No sé, Antonio.
0: Se fue. Bye. Es que está haciendo tiempo, Dari.
1: Ah.
0: Buenos días, a ver si cronómetro, Dari. Ah. 1, 2, 3. Buenos días, ¿con quién hablamos?
3: ¿Cómo están? Buenos días.
0: Buenos días, mi hermano. ¿Quién habla?
3: De Tijuana, ya sabes, de aquí, Martín Mota, servidor.
0: Eso, mi Martincillo. ¿Qué onda?
3: Oye, pues todo... Ayer, la verdad que vimos un juego... Pues yo creo que un juego extraordinario, porque salió de todas las... de todas las especulaciones. Y definitivamente que vimos a dos equipos, y uno de ellos, que fue Francia... lo desconocimos todos, ¿no? Y la verdad es que así es el juego. Cuando te dejan jugar, pues puedes hacer tu juego, y aquí fue el caso que no se pudo, no los dejaron, y España aprovechó lo que tuvo y lo concretó, y ya no dejó más. Entonces, parecíamos que estábamos viendo a otro equipo, pues, y eso ha sucedido con todas las selecciones. Cada oponente es un equipo diferente el que juega, y es un resultado diferente el que se da, ¿no? Y ahí está, y pues bueno, hay que seguir. Mi herencia inglesa dice que...
0: mi herencia. Tengo, oye, amigo, ahorita que vi que hablas de lo de Francia, me acordé, y a ver si tú... ¿Cuántos años tienes? Perdóname la pregunta.
3: No es ningún problema, tengo 62.
0: Ah, bueno, entonces sí te tocó, pero hasta más. ¿Te acuerdas del Brasil del 98 en la final contra Francia? ¿Te acuerdas que Brasil, desconocidísimo, güey? ¿Te acuerdas que no jugó a nada, güey? O sea, que goleaba a todos, jugaba bien chido. Y en la final contra Francia lo golearon 3-0, desapareció. Después se habló de que Ronaldo no jugó, no durmió bien porque tuvo malestares estomacales y muchas cosas. Pero deja de Ronaldo. Todo el equipo no lo cambiaron, güey. No, y me acordé porque también me pasó con Francia, no lo cambiaron.
3: No, exacto, a todos nos pasó eso, porque, mira, salvando las comparaciones,
0: sí, claro.
3: Es lo mismo que le pasó a México con Inglaterra. O sea, vimos a otro México que había jugado, había sacado a Ecuador, y con un juego muy muy suave y todo, y cuando juega con los ingleses, no pudo, y era otro equipo, pues, y salvando las situaciones, ¿no? Pero así es esto, y pues bueno, mira, antes de que me termine mi tiempo, quiero darte un nombre, a ver si te suena algo. Alejandro Ojeda Carvajal.
0: No me suena, amigo, la neta, ¿para qué?
3: Bueno, rapidito, es el mexicano que tomó la foto de la mano de Dios. Es la única foto que hay que la tomó este mexicano. En ese tiempo estaba trabajando para un periódico, y hay una historia muy bonita por ahí, búscalo, va a salir, acaba de salir hace poquito, la BBC le hizo un pequeño reportaje escrito, donde platica a su hijo qué pasó ese día, y cómo, yo soy fotógrafo también ya de muchos años, y cómo este hombre ese día del juego termina y agarró su cámara y no la soltaba. ¿Por qué? Porque él sabía que él tenía la imagen. Él ya sabía, cuando la tomó, dijo, esta es la imagen. Y entonces terminó todo, se salió, no soltó su cámara, se fue a procesar, y ahí sale en la foto, en una portada del periódico, que no digo la marca, pero, ¿sabes? Él es el único. Y después hubo gente que se la adjudicó malamente, como siempre sucede. Él lo único que dice es que quisiera que a su hijo dice que quisiera que se respetara el crédito, porque como él trabajaba para un medio, pues ahora sí que el medio es el que es el dueño de la imagen, ¿verdad? Y aparentemente parece que la historia dice que este medio después cedió los derechos, y pues bueno, ya ese es negocio del medio, ¿verdad? pero la foto es de un mexicano. Y ya para terminar, a mí me gustaría que en el juego que se va a dar al rato, tuvieran tantita dignidad los argentinos y dijeran, ¿saben qué? Discúlpenos por la mano de Dios y vamos a jugar. Pero esa es mi manera romántica de ver el mundo, y que eso no lo voy a dejar de ver así. Eso es lo que me gustaría que pasara, pero bueno.
0: Ya está, carnal, ya hasta tenemos como 30 de más, güey. Adiós, carnal, gracias.
3: No, gracias, y que ganen mis ingresos, porque como dicen, aunque mi sangre es roja, también tiñe de, aunque no es azul, también tiñe de rojo.
0: ¡Que ya! ¡Saludos! ¡Ya! Eso porque la Dari y yo nos atarugamos.
1: Es que Antonio, perdimos, yo pensé de vista, que tú tenías el cronómetro.
0: Perdimos de vista el mendigo cronómetro. No tengo, oye, ni mi celular, Dari.
1: Ah, yo lo tengo, yo aquí estoy lista. Oye, pero, hey. Información.
0: Sí. Otra vez.
1: ¿Cuántos babies?
0: ¿Cuántos babies voy a hacer?
1: No. ¿Crees que ya tienen el nombre de Haaland, Erling Haaland? Ajá. ¿O solamente Mela, Erling?
0: Mela.
1: Antonio.
0: No, mesa.
1: Oye, es que, ¿qué crees?
0: Ey.
1: Esto ya es un fenómeno. 500 casos, sí, vinculados al nombre de Erling Haaland. A ver, en Perú, en el registro civil de Perú se reportan estos, mira, 468 bebés que ya tienen el nombre de Haaland y 91 que tienen Erling Haaland. Entre estos 91 también ya tienen la versión completa, Erling Braut Haaland. 500 babies con ese nombre. Pero también hay otros nombres que ya están pues siendo como inspiración. Lamin Yamal, Salah, Mbappé, Pedri, Noia, Bellingham, también son otros de los nombres que ya están inspirando los nuevos nombres de los babies, que va a ser una generación muy futbolera, Antonio.
0: Sí, pero que no manchen también. O sea, muy futbolero, esto está bien.
1: Noia.
0: Pero no manches.
1: ¿Cómo te llamas? Noia.
0: Noia. Vamos a Noia,
1: Noia Murillo.
0: Noia Murillo. Noia Murillo.
1: Qué bonito, Antonio.
0: No manches. Bueno, a ver, vamos con otro.
1: Oye, que ayer ya llegó el Jorge Sánchez.
0: Ya, el Atlas, sí, cierto.
1: Ayer llegó a Guadalajara. Uh-huh. Esos del Atlas, Antonio.
0: Andan reforzándose chido, pero su mejor refuerzo.
1: Ajá.
0: Se les fue.
1: Uy.
0: Es el técnico. La neta. Uh-huh. O sea, si alguien conoce las entrañas del Atlas, es Coca, pero pues ni pex. Bueno, vamos con un mensajito por acá, mi Dani, para hacer ya un enlace telefónico hasta la sede de la Argentina contra Inglaterra. ¿Cuánto trae?
4: Buenos días, dúo de dos.
1: Buenos días.
4: Inútiles. Oye, Toño. Oh, cabrón. El ping-pong te alburió bien machín y se la comió Juan toda completa. Sabe.
1: ¿Sabe?
4: El ping-pong te dijo que él daba de la mitad para adelante para el Juanito. Pero en fin, andas en la endeja hoy. Digo que como andas desvelado, pues no las cachas. Y si las cachas, pues ahí te va esta manera de que va a perder Argentina. Ojalá que pierda. Y no por el país, aclaro, sino porque Infantino está haciendo todo lo posible para que vuelva a ser campeón. Pero en fin, es un tema ya muy trillado y ahí los dejo. Ahí se ven. Chao, arrivederci. Besos y arrimones.
0: Eso. Ahí está, papá. ¡Vámonos hasta Estados Unidos! ¿Dónde va a ser el partido? Ese me fue el rollo, güey.
1: Ah, sí.
0: Hasta Atlanta.
1: En Atlanta.
0: ¡Vámonos hasta Atlanta! Porque ya está nuestro reportero estrella. ¡Qué bárbaro! Si alguien merece andar de allá para acá, de acá para acullá, todo lo mejor del mundo en temas de coberturas, es él. Y aparte porque pidió un hotel, dale, con gimnasio.
1: Como debe
0: porque
1: ser,
0: no puede perder la línea, claro que sí.
5: La línea,
0: claro que sí. ¡Con ustedes, Neto Quija! ¿Cómo estás, amigo? ¡Buen día!
5: ¿Qué tal, amigo Toñito, amigo de Inutilandia? Un gusto saludarnos. Acá estamos ya entrando al estadio de Atlanta, en el media, donde pues, nos chiquean, ¿no? Aquí en el media centro, donde está la prensa. La verdad, gran ambiente que se está viviendo. Aún faltan, pues ya cada vez falta menos, ¿no? Para este gran partido. Gran partido, y la verdad es que no se sabe quién va a llevar, ¿eh? La verdad, yo veo mucho argentino, yo veo también a mucho inglés, que va a estar dividida la afición. Se está viviendo, pues, un ambiente de semifinal, ¿no? Como debe ser de mundial. Pues están a nada de ese pase. Acá la gente me pregunta como si fuera, ya sabes, el revendedor, ¿no? De si le podía conseguir una entrada, un boleto, que sea lo que sea, por poder estar aquí en el estadio de Atlanta. La verdad es que es un privilegio estar aquí. Es algo que inexplicable, ¿no? Lo decía con mi familia, lo decía con amigos, lo he platicado también ahí en el lapsus que me han hecho. Es la verdad una felicidad que no lo puedes describir, ¿no? O sea, estar cubriendo en la justa mundialista y más acá en la cancha de Atlanta, en un gran partido como es Inglaterra y Argentina. Inglaterra puede hacer historia, ¿no? O sea, puede regresar a una final después de más de 60 años, la verdad, y Argentina, pues del otro lado, ¿no? El regresar también como el segundo torneo consecutivo y poder pelear un bicampeonato, pues viviría algo histórico y le da un toque y un sabor diferente a este gran partido.
0: Sí, oye, amigo, antes de que pasar el micrófono a mi dare, ¿qué onda? ¿Cómo va el tema de las aficiones? Ahorita, digo, faltan un par de horas, un poquito más para que arranque el juego, pero ¿de qué raza hay más ahorita? Ahorita, afuera del estadio, ¿de qué raza hay más? ¿De Argentina o de Inglaterra?
5: Afuera del estadio, amigo Toñito, hay más afición, al menos en mi perspectiva, un poco más de Argentina. La verdad es que veo más con la playera azul, veo más afición argentina alrededor, porque está prácticamente pegado aquí en Centennial Olympic Park, en una tienda downtown acá de Atlanta, en centro. Se organizan para ver los partidos. Hay mucha gente de Inglaterra porque les gusta ver el partido lo más cerca, aunque no tengan la entrada del ticket o del boleto. A mucho inglés en los bares, aquí en los restaurantes. Pero fuera del estadio hay mucha afición argentina, repito, muchos no tienen entrada, no tienen el boleto, o sea, están simplemente apoyando, ¿no? El ambiente sudamericano, ya se lo imaginar, mucha fiesta, mucho color, pues hay entradas, estuve preguntando aquí donde todavía se pueden conseguir, entre comillas, boletos en las aplicaciones que son oficiales acá en Estados Unidos, están desde $3,500 como el más accesible, entre comillas. Y el más caro está arriba de $11,000, $13,000, ¿no? La verdad es que es un boleto muy, muy, muy caro. La gente se dispara, ¿no? En los hoteles. Yo veía mucha gente también ahí de Argentina y la verdad es que son precios, pues, a veces inalcanzables, ¿no? Porque se dispara para una semifinal, pero mucha gente dice, bueno, ya lo hice, ya lo compré, los que sí pudieron, ya digo, ¿no? A disfrutarlo, a pasarla bien y pues es parte, ¿no? Es parte del fútbol.
1: A pasártela pagando los próximos años. Pues tú diles que sí, Netao, ya nosotros nos mandas el dinero y nosotros ya te mandamos aquí un boletito del Mundial. No es cierto, Netao. Oye,
5: bueno, ¿no? Un recuerdito.
1: Ándale. Oye, Netito, pues este partido sí está catalogado como uno de los partidos de máximo riesgo, ¿no? Porque trasciende más allá de la cancha. De pronto, temas políticos, pues están ahí también jugando. Pues también, pues una historia, pues sí, de mucho, ¿cómo decirlo? Pues una historia peligrosa, así lo voy a decir. Habían dicho que iban a aumentar la seguridad para este partido, que pues se iban a desplegar mucho más seguridad. ¿Cómo se ve el panorama? ¿Es cierto? ¿Hay policías por todos lados? ¿Cómo se ve?
5: Hay mucha seguridad, Dari, primeramente saludarte. La verdad es que hay mucha seguridad acá. La policía de Atlanta emitió un comunicado desde temprano y toda esta semana con motivo, ¿no? O sea, con motivo de esta gran semifinal del Mundial y de que llega más gente, ¿no? A Atlanta, más de lo normal. La verdad es que se ve muchísima seguridad y lo dijeron. Va a haber previo, durante y post partido la seguridad. Va a ser un espectáculo, así que asegura, o sea, garantiza a la policía de Atlanta que se encuentren seguros, que te garantiza que tendrán una grata experiencia, que podrán ver el espectáculo sin ningún problema. Está todo controlado, la verdad es que acá en Estados Unidos ya se han de imaginar, ¿no? Policía de helicóptero, mucha seguridad en cuestión de que si te llegas a pasar de vivo, ¿no? De listo, pues luego no es algo tan fácil, ¿no? Para escaparte, ¿no? Luego no te se agarran y es algo muy penado acá en los Estados Unidos. Entonces, la gente está segura, hay mucha familia, hay muchos niños, disfrutando, obviamente, el aficionado argentino ya lo conocen, ¿no? Cantando, las barrabradas, ¿no? Como se le dice allá en Argentina, cantando, simplemente alentando a su selección. En Inglaterra lo platicaba con un periodista inglés, me decía que allá en Inglaterra les quitaron a los famosos hooligans el pasaporte, por lo mismo para no viajar a la justa mundialista y no pues ocasionar problemas, ¿no? Entonces, hay mucho aficionado también de Inglaterra, pero familia, ¿no? Amigos que quieren venir a ver el espectáculo deportivo en paz, ¿no? Y la verdad es que esto es la justa mundialista.
0: Oye, amigo, ya para finalizar, nos queda un minuto y medio. ¿Ya te aprendiste algún cántico para hoy? ¡Vamos! ¡Vamos, Argentina!
5: ¡Argentina!
0: ¡Dale, dale! ¡Ay, che, boludo! ¡Algo de che, boludo! ¡Y che, quija! ¡Y che, quijas! ¡Y che, quijas!
5: Se está viviendo un gran ambiente, Toñito. Aquí tú serías feliz con todo esto. Dari, ni se diga, la verdad es que se daría un taco de ojo. Pero se está, la verdad, no sé quién se la va a llevar. Yo apuesto.
1: Un taco de ojo.
5: Inglaterra. Yo apuesto más por Inglaterra. La verdad es que siento yo que se lo puede llevar a lo mejor a la larga, hasta tiempo esto, penales. Lo veo como un poquito más enrachado. Argentina, bueno, tiene la experiencia de un jugador como Lionel Messi. Pues uno nunca sabe, ¿no? Agarra la pelota y te aniquila. Pero acá, yo digo que va a estar dividida la afición. Hay mucho, también mucho mecha, ya saben, con su respectiva playera verde. Y apoyando pues un poco más al buen Lionel Messi, pero yo creo que va a estar dividida la capacidad de 70.000 aquí en la cancha de Atlanta, así que lo más seguro es que va a estar dividida, van a ver al resto, van a escucharlo ahí otra vez, mucha afición, o sea, mucho cántico, ¿no? ambas partes, y que ojalá todo esté controlado. Les mando un cordial saludo acá desde Atlanta, amigos.
0: Eso, amigo, abrazote, gracias, te queremos. Chiquijas, chiquijas, te queremos.
1: Chiquijas,
0: chiquijas. Abrazo, boludo. Y sí que está boludo, ¿eh? Sí está boludo. Chiquigas. Abrazo. ¡Corte!
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1: La selección de España, que ejecutó un plan casi perfecto, derrotó en la semifinal de la máxima justa del fútbol con marcador 2-0 a una Francia que en otras instancias parecía invencible dentro de la máxima justa. Los técnicos siguen cayendo después de la máxima justa del fútbol y ahora fue el turno de Sebastián Migné, quien dejó de ser el entrenador de Haití. Mediante un comunicado, el equipo de la CONCACAF confirmó su salida. La Federación Haitiana de Fútbol informa al público que se ha llegado a un acuerdo amistoso con el seleccionador nacional, poniendo fin a su colaboración. Ángel Correa dejará de ser parte de Tigres para esta apertura 2026 luego de que se completara el traspaso del futbolista argentino al equipo del River Plate de su país natal, una operación que dejará mucho dinero a la institución regiomontana. Yo soy Darín Catalavera y esto fue Contacto Deportivo.
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0: Mela.
1: Para no caer en tus trucos, Antonio. Ahí nomás.
2: Como gente. Bueno, ahí estamos. Ya estamos de regreso. Ya última oreja de Inutilandia. Con mucha alegría en este miércoles ya 15 de julio del 2026. Ahorita va a venir el historiador para darnos datos precisos. Antecedentes del Argentina contra Inglaterra. Fíjate, que ese sí me lo estoy saboreando,
1: Sí.
2: Ese sí me lo estoy saboreando.
1: Este
2: partidillo para
1: partido,
2: verlo.
1: Partido.
2: Esa sí me la estoy saboreando, Dani.
1: El partido.
2: Esa tarde de fútbol, Dani. Sí me la estoy saboreando. A ver, vámonos de volada. Llamadita, Dani. Cronómetro en mano porque no tengo celular.
1: Claro, 3, 2, 1.
2: Cronómetro a la 1, a las 2, a las 3. ¿Con quién hablamos? Buenos días. Bueno. Bueno.
1: Hasta que contesten, pongo el cronómetro, Antonio.
2: Sí, porque no. A ver, ni modo, Peluquín, otra. Ahí va, Dari. Buenos días, ¿con quién hablamos?
3: Buenos días,
1: y te escuchas muy lejos.
2: Escuchas, pero lejísimos, güey. A ver, acércate.
3: Espérame tantito.
2: Ahí está.
3: Tengo el manos libres. Mejor.
2: Ahí está, ya. Ahí está. Dije, ah, tan menso. ¿Qué onda, hermano?
3: Traía manos libres. Aquí, Bruce Azul, mi Toñito, Dari, buenos días. Por allá en México, buenos días.
2: Buenos días, mi hermano. ¿Qué más cuentas?
3: Nada, dos comentarios ahí de volada. Yo sé que son 3 minutos ahí nada más a la palestra, dice Juanito. mi opinión para hoy, yo voy con Inglaterra 2-0. Ojalá que gane el fútbol. Uh-huh. Y la otra, Toño, no sé si ya han hablado o no he escuchado el programa de estos días porque me aburrió con eso de la aplicación que a cada rato se repite.
2: Ah, okay. Hasta, uh-huh.
3: Entonces ya parece que ya está un poquito mejor ahorita la aplicación. No sé si ya han comentado, Toño, a todos esos americanistas que no entienden por qué el Cruz Azul se fue del Azteca o se está yendo del Azteca, que ya dejen de decir arrimados y que arriba y que abajo. El América quería sacar provecho de la grandeza del Cruz Azul para cobrarles renta excesiva y cobrarles todo.
2: Sí, pues, yo hace rato en la mañana escuché de lo que yo comenté, ¿o no?

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1: Fuera de local. Uh-huh. Ellos lo querían voltear, quedarse con que ellos manejar todo y darle pues ahí lo que sobra al Cruz Azul, ¿me entiendes? Entonces, uh-huh, por eso fue que decidieron dar un paso al costado. Hazles entender a los americanistas, porque ya están castrando demasiado, no entienden ya. Sí tienen, la mayoría de ellos tienen la primera truncada, ¿eh?
2: Ahora.
3: Yo también, hermano, ¿algo más?
1: No, nada más, y pues ya sabes, vamos con Inglaterra, ojalá y gane el fútbol.
3: Ojalá y ganen los ingleses. Ya está, mi hermano, abrazo y gracias.
1: Dale, gracias por el tiempo, saludos.
3: No, gracias a ti por marcar. A ver, este mensajito va 1, 2, 3, 4, 5.
4: Arriba Messi, arriba Argentina. Ojalá que nos den mucha ayudita hoy, ojalá que con ayuda que le regalen penales a Argentina, de verdad, para que les arda esa bola de imbéciles, la neta. Hoy es prohibido trabajar, ahorita aquí nosotros preparando carnita asada, a las 11 de la mañana comemos para estar listo esperando el partido. Es que lo disfrutamos, machín. Estamos disfrutando del mundial y qué chido. Saludos, banda. Arriba Argentina. Sigan llorando, culeros.
3: Culeros. A ver. Ay, güey, ¿quién tengo? No colgó este güey, que no lo colgué. ¡Sigues ahí, hermano!
1: ¡Oh!
3: ¡Eres otro! No, es el mismo. Ya está. A ver, Dari, cronómetro en mano. ¿Sí? Buenos días, ¿con quién hablamos?
5: Enrique.
3: ¿Qué onda, mi Enrique? ¿Cómo andas, carnal?
5: Aquí, hermano. Aquí tengo un verso para los contras.
3: A ver.
5: ¿Quién es la selección más exitosa de los últimos 50 años?
3: ¿La selección más exitosa?
5: Con tres títulos, 5 finales. Y con esta, 6 finales y 4 copas.
3: Por la Argentina, ¿no?
5: Sí, hermano, para los contra, que no saben ganar ni con la ayuda, no dejaron dormir a los ingleses, 2,000 metros de altura, pero esto es para los contra, no es para todos los mexicanos, porque muchos mexicanos van con Argentina.
2: Uh-huh.
5: Para los contra nomás, para los contra, que les arde.
2: Ahí te habla, Antonio.
5: Gracias.
3: Eso, ya, acabó, ya.
2: Abrazos.
3: Ya está, carnal. No, Dari, a mí me caen bien los argentinos.
2: A mí también.
3: Yo, de hecho, o sea, si pasa Argentina, no tengo ninguna bronca, pero yo siempre he dicho, bueno, no siempre, recientemente lo expresé, yo cuando juega a Inglaterra en cualquier competición, yo apoyo a los ingleses. Uh-huh. O sea, después de México, yo apoyo, en las Eurocopas, yo soy un hooligan más.
2: Sí, cierto.
3: Y ahorita ya en mundiales, pues, también, ¿no? Ya que eliminaron a México. Pero lamentablemente se va a topar con Argentina. Pero si pasa Argentina, también me va a dar mucho gusto.
2: Uh-huh.
3: Me vale gorro, yo no voy a los Pumas, ya dije. Eso. Otra llamadita, cronómetro. Buenos días, ¿con quién hablamos?
6: Sí, es conmigo.
3: Sí, hermano, ¿cómo estamos? Buenos días.
6: Ayer me dijiste que te hablaba porque te quedaste un poco ardido.
3: ¿Ayer? ¿Ayer ardido? Ah, a ver.
2: Pelea.
3: Acuérdame, güey.
6: Soy el Chivi.
3: ¿Quién, Frankie?
2: Chivi.
3: Ah, Chivi.
2: Que no sabía de fútbol,
3: a todo. Ah, Chivi, no me quedé ardido, güey. Sí. Pues, güey, no es algo que siempre me lo dicen. No te apures, güey.
6: ¿Quién te hace, güey?
3: Pues todos.
6: Ah, no te creas. Ah. Es fútbol nada más.
3: Ya sé, mi hermano, ya sé.
6: Perspectivas diferentes de ver la cosa. Y,
2: claro.
6: Y siempre, como se los he dicho a ustedes dos y al viejito que falta, me hacen el día cuando ando manejando, me la paso bien con ustedes, simplemente son diferentes modos de ver diferentes cosas, en este caso el fútbol.
2: Uh-huh.
6: Nadie tiene la razón, ¿verdad? Nadie tiene la razón y todo el mundo lo ve diferente, pero...
3: No, pero ¿sabes qué? Te digo algo en serio,

0: Te lo agradecí porque me hiciste acordarme de mis inicios. Y en mis inicios ya, oh, pues ya te quemaste la anécdota que conté, ¿no? En mis inicios sí me castraba, güey. Sí me afectaba en mi día a día, güey, que me criticaran y todo eso. Te estoy hablando de hace más de 15 años de eso. Pero después ya entendí que, pues no, güey, no hay por qué enojarse ni, como tú dices, cada uno tiene su perspectiva de las cosas y no significa que tengas la razón, ¿verdad? Entonces, no, me hiciste acordarme, me hiciste acordarme, mi hermano. Muchas gracias.
1: Y ustedes hacen, como te digo, Darinka es una persona que hace ahí el día excelente, con sus ocurrencias, su risa. A mí su risa me hace el día como...
2: Está genial tu risa. Gracias. Nada.
1: Qué bonito. Te ríes natural, o sea, como ¿sí? que te sale... Así como le sale la panza al Toño, a ti te sale también así la sonrisa.
0: ¡Épale, güey!
1: No, oye, a ver qué ya hablamos. A ver que ya conectamos a mi amigo que es mi papá, el luchador que te dije, hasta se me dio el nombre, que te había comentado, hombre, que le anda haciendo mucho el vato este, un chavalón joven, él es allá de Torreón, Coahuila, ¡ah, su madre! Se
0: bandido, de Torreón.
1: El bandido.
0: Ah, pues, sí, órale.
1: Tengo el teléfono del papá, del chavo, no.
0: Mándamelo por WhatsApp, mándamelo por el que pacho.
1: Ayer te mandé más, un WhatsApp.
0: ¿Sabes qué? No me cuelgues, espérame. Ay, da mi pluma. Una pluma.
2: Tu celular, Antonio, anótalo.
0: No tengo ni... ¡Pásame mi cel! ¡Producción! ¡Producción! Espérame, deja puesto tu teléfono, güey. Para echarte un fonazo.
2: 9, 8.
1: Fuera del aire, porque después me van a hablar muchas morritas.
0: Claro, fuera del aire. O sea, lo voy a tomar foto a tu teléfono y yo me encargo ya de marcarte el ratito, güey. De aguántame.
1: Sí, este chavo tiene mucho contacto con muchos luchadores de la Laguna, a ver si, a mí también me gusta mucho la lucha, uh-huh. y la verdad, este chavo es muy bueno, el chaval, muy bueno.
0: No, bandido, es un luchadorazo, ya me tocó verlo en vivo acá en la Coliseo, en Guadalajara, y aparte ya lo he seguido desde hace mucho tiempo al bandido.
1: No lo viste jugar fútbol, era muy bueno.
0: También cuenta su historia de que también entró al fútbol, y varios, sí. Varios futbolistas tienen su anécdota de que primero intentaron ser futbolistas y después ya pues no se le dio y se fueron al fútbol como tal. Otro luchador que incluso estuvo en las fuerzas básicas del Cruz Azul, ¿quién crees que es? Atlantis Junior.
1: ¿Juega todavía?
0: No. ¿Todavía el hijo de Atlantis Junior, estuvo en las fuerzas básicas del Cruz Azul, güey. Y luego otro que se me va ahorita el nombre, ¿cómo se? Porque tuvo dos nombres, pero ahorita se me va el nombre, ahorita me acuerdo. Pero bueno, uno ya jugaba hasta en Jaguares de Chiapas, en los Jaguares.
1: ¿De veras?
0: Y se fue, por ahorita te digo el nombre, se llamaba Fiero y después cambió a otro nombre. Pero antes de ser luchador, estuvo en los Jaguares de Chiapas. Ya nada de debutar, a nada. No hay historias así.
1: Son chavos que, como decíamos en México, son esportiles. Los pones a jugar béisbol, juegan bien. Básquetbol, juegan bien. Son los que los pongas a jugar, juegan bien, porque son atletas.
0: Sí, de acuerdo. Dani, ¿cuánto nos quedan?
2: Llevamos como 4 minutos.
0: Ya nos pasamos a la... ya está, mi hermano, gracias.
1: Estamos hablando de lucha. Desde cuando cámbiale un poquito el tema a la lucha, a otra cosa. Puro fútbol también aburre.
0: Exacto, mi hermano. Te voy a tomar la palabra, vas a ver.
1: Márcame, platicamos por fuera del aire.
0: Ya está, carnal.
1: Cuídense mucho.
0: Saludos, amigo. Bye, gracias. Abrazote. Esto. ¡Pate, trucha, mesa! ¡Con el cronómetro, Dani!
2: Claro, Antonio. Aquí estoy.
0: La contestación, como diciéndome, cállate, hocico.
2: Claro, Antonio, aquí andamos.
0: ¿Cómo te quiero, mi Dani? Mi querido Octavio, ¿no te dejaba Marcelino entrar o qué, güey?
3: No me dejaba, ¿no estaba dejaba? En junta y tras junta y tras junta y tras junta.
0: ¿También?
3: ¿Contigo? Otra vez, miles de juntas, pero espera. Primero tengo que saludar. Buenos días, Dari.
2: Buenos
3: días. Buenos días, muchachos. Buenos días, marrano parado.
0: Buenos días, culero.
3: ¿Cómo están? Ya aquí lo prometido es deuda y la deuda se tiene que pagar. ¿Cómo les va?
2: Pague su chocolate.
0: Pague mi chocolate. Ayer no hablaste nada, güey, te manchaste, güey.
3: Ayer no hablé nada,
0: güey.
3: ¿Quién fue el que se puso a hablar? ¿Y sabes qué? Que sí tienes razón.
2: Oye, pero ¿cuáles fueron tus votos de boda, Antonio?
0: ¿Mis qué, Dare?
2: Tus votos de boda.
0: Le vamos a cambiar el tema. Pues fíjate, Dare, que... No.
3: O sea, ya viéndolo así, ¿pediste perdón por...?
0: Sí, pedí perdón por
3: aquel. Leo.
0: Por Leo.
3: Leo, nada más quiero que sepas que ayer tu papá nos contó cosas.
2: Sí, estamos moñitos.
3: Oye, sí, ¿eh? Sí,
0: ¿verdad
3: sí.
0: que sí mejoré la raza, güey? O sea, ¿verdad que sí mejoré la raza?
3: Mira, yo la verdad es que ya les hiciste exámenes.
0: Sácate la chingada, güey.
3: No son, Toñito, están muy bonitos.
0: Sí,
3: todavía. Yo todavía no son, Toñito, están muy bonitos. Qué barro, ¿no? Sí, la verdad es que empeoraste la de allá, pero mejoraste la tuya.
0: Güey.
3: Pues vamos a platicar un poco acerca de el partidazo del día de hoy, Argentina contra Inglaterra. Un clásico del fútbol mundial siempre, porque aparte uno se recuerda claramente el partido del 86, que venía muy cargado, Dari, de todo el tema de la guerra de las Malvinas y todo, pero Argentina e Inglaterra ya se habían dado sus quien vives, ¿eh? O sea, ya habían tenido sus momentos de algidez. Por ejemplo, en 1966, en una jugada en donde Ratín, este futbolista que había jugado...
0: ¿Riatín?
3: Era muy bueno, jugador de Boca Juniors, que una leyenda del fútbol argentino, lo expulsan, pero él no sabía que lo estaban expulsando, entonces él quería... que llegara un traductor y que le dijera si estás expulsado.
2: Ah.
3: Y se...
2: O sea, ¿porque le estaban hablando en inglés o qué?
3: Sí, le estaban hablando en inglés, entonces llegó el árbitro y le dijo, you're expulsated. Y expulsated.
2: Pero se parece mucho expulsado, o sea, por favor.
3: Ok, pero le dijo, sent off. Y el ratín dijo...
2: ¿O sea, en alemán?
3: Sí. Y el ratín le dijo, ¿qué? No, pero en Argentina. Y che, ¿y qué decís? ¿Y
2: entonces,
3: qué decís? ¿Qué
2: decís? Sí. Que yo no entiendo nada.
3: La lora, no sé qué.
0: La reatín.
3: Y entonces, pues ya, a partir de ahí, como que ya se llevaban medio mal. Inglaterra le ganó a Argentina ese partido y los eliminó, por cierto, del Mundial del 66 en los cuartos de final. Y después ya llegó el tema de la Guerra de las Malvinas. Un momento muy duro porque, a ver... Ahí sí se juntó los malos con los peores.
2: A ver, ¿pero qué pasó en las Malvinas? A ver, cuéntenos.
3: Bueno, las Malvinas, en el hecho histórico, es que las Malvinas pertenecían al Imperio Español hasta que llegó la independencia argentina. Y entonces, ese territorio se quedó como una herencia del Imperio Español.
0: Ok.
3: Que era ya parte del territorio argentino. Pero en 1833 llegaron los ingleses, que para los ingleses ese lugar era... pues muy importante, era una base, porque al final del día recuerden que en esa época los veleros, los barcos, pues tenían que cruzar, tenían, para llegar al Pacífico tenías que ir de Europa, bajar por Sudamérica y después darle la vuelta ahí en Tierra de Fuego, en toda esa zona, para llegar al Pacífico. O sea, era muy complicado realmente llegar al Pacífico. Era esa o irte por África para llegar a Australia, el camino así, digamos, ¿no? Pero era una ruta muy importante y entonces los ingleses, que en ese momento eran la policía del mundo y el país más importante del mundo después de las guerras napoleónicas. Ya no voy a hablar de las guerras napoleónicas, pero la otra vez me regañaste. Pero después de que le dieron en la torre a Napoleón, por ahí de 1815, los ingleses se quedaron con el poder absoluto. Ya el Imperio Español había caído, ya los ingleses eran los únicos y dijeron, ah, mira, aquí está padre como para tener una base militar. Y se quedaron, a pesar de que eso era por sus calcetines, se quedaron, a pesar de que ya era territorio argentino.
2: Okay.
3: Entonces, claramente Argentina desde entonces ha dicho, oye, los invitados como que no están muy, muy, o sea, como que ya lléguenle, ¿no? O sea, sí les dimos chance un ratito, pero pues ya lléguenle. Pero los ingleses obviamente dijeron, oh, what, ¿dónde speak Spanish? No, y entonces pues ya
0: se hizo la guerra.
3: Se quedaron ahí. No, la guerra en 1982, resulta que en 1976 el gobierno de la presidenta argentina es depuesto por una junta militar terrible. Posiblemente lo peor que le pudo haber pasado a alguien fue la junta militar argentina, que gobernaron de una manera arbitraria, desapareciendo gente, o sea, un momento muy triste en la historia de Argentina. Ajá. Y para 1982 esa junta militar ya necesitaba como un golpe para volver a tener, digamos, como cierta simpatía. Nunca tuvieron simpatía de la gente siempre los repudió en la mayoría de los casos, pero sí buscaban como tener un cierta simpatía o un punto de digamos, subir su popularidad. Ajá. Y se les ocurrió tomar las Malvinas por la fuerza. Y eso se juntó con que en Inglaterra, Margaret Thatcher, que era la primera ministra, estaba pasando la peor crisis de popularidad en su historia.
0: Oh, qué la cara.
3: ¿Qué pasó? Pues que dijeron, ah, ok, nos invadieron, pues vamos con todo. O sea, pudieron haber resuelto esto de una manera más diplomática.
0: O sea, ya las Malvinas ya le pertenecían a Inglaterra.
3: Ya le pertenecían a Inglaterra. O sea, ya estaban. No, no, nunca le han pertenecido a Inglaterra. O sea, que esto quede claro. Nunca de manera legal le han pertenecido a Inglaterra. De hecho, hoy la ONU tiene ese territorio.
0: A lo que te estoy entendiendo. Se apoderaron.
3: Se apoderaron.
0: Argentina tampoco le hizo mucho de PEX.
3: En ese momento, sí. No. Argentina siempre le ha hecho de PEX.
0: Sí, pues, pero no. No al grado a lo que vas ahorita a practicar.
3: Sí,
0: no
3: ya después ya llegó la Argentina y dijo, ok, vamos a retomar, que eso es... hay una cosa muy importante, no es invasión, vamos a retomar nuestras islas. Uh-huh. Y llegaron con el ejército, que eran muy jóvenes, sí. Y de repente los británicos dijeron, ah, perfecto, pues vamos. Y les mandaron todo lo que podían mandarles. Sí, les mandaron. O sea, ni siquiera fue todo.
0: O sea, un país acostumbrado a guerras.
3: Un país acostumbrado a guerras contra otro que no está preparado para eso. Y entonces, pues la verdad es que duró muy poco y muchos jóvenes argentinos, pues, perdieron la vida en ese caso. Y hubo, la verdad es que sí está documentado de barbaries de algunos soldados ingleses contra soldados argentinos. Hay un caso de un soldado argentino que me parece que es, yo creo que una de las cosas más bonitas, sino heroicas que tiene. Ajá. Ese conflicto, que él solito contuvo un batallón de ingleses. Un solo soldado argentino. Ajá. Contuvo todo un batallón porque se tenían que retirar sus compañeros. Entonces él les dijo, yo me quedo, para ustedes váyanse. En retirada, y yo me quedo cubriéndoles la retirada. Y uno solo, o sea, sí, para los que creen que Maradona era el héroe, no, ese carnal, ese es el héroe, o sea, sí, es el verdadero héroe. Ahorita no tengo su nombre, pero sí está documentado lo de este, los de este soldado.
2: Ahorita se lo buscamos.
0: Obviamente falleció, ¿no? Lamentablemente.
3: Creo que no. Creo que lo capturaron, porque los ingleses al final del día, o sea, lo que pasó fue que se le acabaron las balas.
0: O sea, lo capturaron, pero pues falló.
3: Pero
0: le dieron.
3: Sí, pero, ¿no? Pero sea... no, porque al final del día se ganó tanto el respeto.
0: Ah, ok, ok.
3: Que... Entonces, sí.
0: Sí, investiga ese dato, güey.
2: Oscar Ismael Poltronieri.
3: Que fue el soldado que. ¿Qué le pasó? Porque la verdad es que ese dato no lo tengo muy fresco.
2: Ahorita le digo.
3: Pero, o sea, la verdad es que los soldados argentinos. Ajá. Sí lucharon en, pues, no en igualdad, porque las armas con las que llegaron. O sea, vaya, con decirte que les pusieron un, o sea, Inglaterra les puso un submarino atómico casi enfrente de Buenos Aires. O sea, sí era así como de, ¿que de quién son las islas? O sea, sí, lo mejor era. Y la rendición argentina llegó 2 días antes del inicio del Mundial de España 82.
0: Ok.
3: Por eso, cuando en 1986 llegan a ese partido,
0: pues reciente.
3: Lo tenías reciente,
0: claro,
3: 4 años. Muchos de los combatientes estaban, pues, realmente en la
0: aguántate
3: juventud.
0: Aguántate ahí, hermano, porque está bueno el tema. Okay. Aguántate ahí, porque hasta
2: no te vayas, señor Octavio.
0: No sigas la luz, Octavio. No sigas la luz.

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2: No la había escuchado como la canción, como el contexto y completita. Ajá. Me había quedado con lo del TikTok.
1: ¿Cuál del TikTok?
2: Es que en los TikToks se utiliza mucho. ¿Usted qué haría?
1: Ah, okay.
2: ¿No? Pero nunca había escuchado la rola así como desde el inicio y eso. Uh-huh. No, no la había escuchado.
1: Órale, Antonio. Hay una primera vez.
2: Hay unas muy TikTokeras que
1: eso sí.
2: También no las había escuchado antes. Pero bueno, ya estamos de regreso en Inutilandia. ¿Qué creen? El vaselino se llevó a nuestro historiador.
1: ¿Cómo que?
2: Y ya valió gorro, güey. Ya se lo llevó al historiador que hizo. Le dijo, venga, ¿cuál Malmina? Así que sabe que ese se lo llevó.
1: Adiós, señor.
2: Nos dejó picados el inútil con lo de la guerra. Bueno, que es un tema muy sensible para todos los argentinos.
1: Pero pues está bien saber el contexto histórico.
2: Exacto, porque de repente muchos, pues sí, a lo mejor no entienden. Fíjate, qué bueno que nos platicó un poquito de ese tema, porque a lo mejor muchos no entendemos
1: la magnitud
2: de cómo le pegó a los argentinos en ese momento, ¿no? Entonces, ahora ya que nos dio un contexto de lo que lamentablemente ocurrió, pues ya podemos entender un poquito más pues todo el dolor por el que pasaron el pueblo argentino, ¿no? Con ese tema de esta guerra. Bueno, ahí está. Vámonos con mensajitos, dice por acá. Saludos, queridos inútiles, a Darinka, al Peronete.
1: Saludos.
2: Desde aquí, de Indiana, pobres mexicanos, están ardidos. Que todo le ayudan a Messi o Argentina. Ellos no se ponen a pensar que a México le han ayudado mucho en la CONCACAF. Bueno, seguirán llorando para siempre. Argentina es y será más grande que México. Y que gana el mejor hoy. No hay nada escrito en el fútbol. Saludos a todos los ardidos. Ahí está mi canal. Gracias. Y no, sí, pues creo que nadie, por más que le caiga gordo a Argentina o eso, ojo, como selección, nadie pone en tela de juicio que pues Argentina es más grande que México en fútbol.
1: Eso sí.
2: Claro, güey. Pues, sí. Seríamos bien endejos.
1: Totalmente.
2: si pensáramos lo contrario, güey. Así, a ver, otro Gilbertón. Cerdo, yo estoy a 20 minutos del estadio Mercedes-Benz, donde anda el Che endejo del Neto, Quijas, y lo Che elotudos. Pues búscalo, güey. 1, 2, 3, mensajito.
3: Uy, buenos días, señorita sonrisas.
1: Buenos días.
3: Pelonotototote. Bueno, pues en mi lonche, un caldo de res, con un caldito de yuca, con su papita, todo su menjurje. ¿Qué hubo? Pues ya no los escucho, o sea, ya no les.
1: Saboroso.
3: La idea es esa, Gerardo Palacio de Las Vegas. Hoy gana Inglaterra 3-2,
2: No dijiste nada, güey.
3: Ya sabemos que la corrupción está todo lo que da. Pero Inglaterra gana 3-2. Tracatrán, hijo de su.
2: Hinche tracatrán, güey, yo tengo algo que reclamarte.
1: ¿Qué le vas a decir? Dale.
2: Es que, o sea, yo era de los que, ya sabes, ¿no? Siempre le tuve confianza a México, siempre. Uh-huh. Pero escuchaba al tracatrán que hasta semifinales y me emocionaba, güey. O sea, yo le creí al tracatrán, dale.
1: No es tu culpa, Tracatrán.
2: No es tu culpa, Tracatrán. Me emocionaste, güey.
1: Cuando el Zuli le dice el Tragatrán.
2: El Tragatrán. Puro Tragatrán. Zuli. Ese che, no, Zuli.
1: Ay, Zuli.
2: Hay que jubilarlo, Daría.
1: Así, el Tragatrán.
2: El Tragatrán. El Tragatrán. Dice para acá, la casa es de la América, dice Salgado de Luciana. Los de Cruz Azul, a donde vayan serán arrimados y punto.
1: Pues sí.
2: Yo sé que Roberto Che Oludo ya no labora en esta empresa.
1: Uh-huh.
2: Pero sería bueno que le hablaran para saludarlo y saber cómo está. Sí, mi hermano, pero para ese trámite hay que hacer otros trámites. No creas que es así como de, déjale marco y ya, güey, no. Nada más te estoy dando como un resumen que yo sé que me vas a entender el mensaje. Roberto Martínez, buenos días, hermosa Dari. Toñito, ese compa del Cruz Azul ya salió a los ingleses. Beto de Dallas, eso mi Beto. Carlos Ochoa de Washington. Saludos, marrano, Dari, un comentario.
1: Dígalo,
2: al valedor que acaba de hablar y dijo que los americanistas ya empezaron de castrosos. Es muy fácil que su equipo disque grande se compre o construya su propio estadio y así de ningún lugar lo van a correr. No andarán como... No puedo decir eso. Bueno, es comentario de él, dice como judío errante. Pero no, hermano, no pongas ese ejemplo. Tan fácil que es eso, ¿no? Aunque eso de judío errante creo que es un dicho, ¿no? Creo yo. Eder Hernández. Toño, hoy gana la reina, la selección que juega con 12, la que gana metiendo mano, la que roba copas, la que abusa a... Ay, güey, está muy fuerte eso que pone. La que muy adicta y sobre todo la más creída y orgullosa. Felicidades, ya que les den su copa. Nada más cuidado con esa investigación del FBI. ¡Boom! El atómico. Ay, güey.
1: Salud.
2: Leo Aymar. Qué avergonzados y preocupados están los argentinos por el señor fotógrafo. ¿A dónde querrá las disculpas? A Darín Calla. Ah, Darín Calla se lleva. Dice.
1: ¿De quién?
2: ¿Cómo que yo sé de historia de los chuntillos o quesillos?
1: Ah, ya entendí, es el Munra.
2: El Munra, sí.
1: Ah, sí.
2: Dice, hola, buenos días, dúo de inútiles, la petota, Nani. Y al marrano.
1: ¡Saludos!
2: Du Nascimento. Ojalá que hoy gane Inglaterra. ¿Sabían que Argentina, el VAR no le ha marcado nada en contra de todas las selecciones que participaron en este mundial? Arnulfo de Georgia, que tengan excelente día. Igualmente, mi hermano, abrazo. Ay, güey, no me había fijado en eso, fíjate. Algo en contra Argentine. ¿Cuánto trae?
4: Juanito, dale 5 minutos y a los demás 3 minutos.
1: No, saludos. Marcado,
2: dice por acá, no manches, carnal, pensé que nomás era euforia, que repetía mucho las cosas, pero también Tunein, creo que eso ya es parte de la señal de ustedes, ya van 5 minutos de retraso. Pues sí, mi querido, el Cuisillo, ya sé. ¡Cuisillo! Güey, te ocupamos hace como 2 bloques, güey. Para que nos hablaran de la historia de los cuisillos que estábamos hablando yo acá. Y diciendo que el Roger, que el Rogelio, que Bruno de Jesús y los vocalistas, güey. Me estaban achilillando por todos lados y tú no te aparecías, menso. Para que me ayudaras, güey. A ver, por acá. Vamos con llamaditas. Dare, cronómetro en mano.
1: Claro que es.
2: Buenos días, ¿con quién hablamos?
5: Buenos días, Toño. ¿Cómo están?
2: Mi fuercita Puma, ¿cómo fuercita estamos?
5: ¿Qué onda? Aquí, mira, sudando la gota flaca.
2: Eso.
1: La gota flaca.
5: Está bien caliente, está más de 100 baros por acá, Toñito. Está bien caliente, estamos casi a 110. Y pues ni modo, toca chambear, ¿verdad? Hay que mantener a la familia, hay que echarle los kilos, Toñito. Pero aquí, mira, sí está gacho, me.
2: Eso, me imagino, mi hermano, sí. Me imagino.
5: Pero escuchándolos y escuchándolos a ustedes, se le olvidan uno un poquito las cosas.
1: Ah, chulada. Ah, gracias. Sí, gracias.
5: Y más cuando le dan a uno 10 minutos, pues, bah. Se le olvida uno más. Son 10, ¿no? ¿Cuántos vas a quedar,
2: Toño? No, ya va uno, güey. Te quedan 2. Por payaso.
5: No me aburrieses hoy. No, aquí, mira, contento, Toñito. Bendito Dios. Ayer, pues, mi hija ya me dio un nieto, la más grande.
2: Ajá.
5: Un varoncito hermoso. Un día te voy a mandar una foto. Te voy a mandar una foto, un videito de mi niño bien hermoso. Y, ya va a cumplir un año el 25 de este mes y... El año pasado fue algo bien duro, por poquito perdíamos a mi hija y pues, perdíamos a mi nietecito, pero bendito Dios, pues bueno, todo salió bien. Y ahorita, pues luego, o sea, a los pocos meses nos dieron la sorpresa que iba a tener una nena, bendito Dios. Y ayer estaba ahí bien agüitado, ¿no? En la sala ahí esperando, ¿verdad? Porque le iban a hacer cesárea por la complicación que había tenido, pero siempre preocupado. Pero gracias a Dios ahí todo salió bien, ya tenemos tengo una nietecita, ¿verdad? Y contento, Toñito, contento, bendito Dios, a pesar de que no es fácil para nosotros aquí, ¿verdad? Ahorita está bien pesado, aquí nosotros vivimos con el hielo, bien, bien gacho, Toñito, se han llevado 2-3 camaradas, está bien heavy aquí en Nueva Jersey, pero pues bueno, ahí estuvimos y de lo malo viene lo bueno también, Toñito.
2: Oye, pero perdón, ¿malo en cuanto a temas, de clima o políticos, güey?
5: No, políticos, Toñito, okay, okay, la verdad, okay, okay, okay. Yo tengo aquí más, bueno, para que antes de que se me acabe el tiempo, voy de rápido, tengo aquí más de 32 años en el estado de New Jersey, nunca había visto yo esto aquí, está pesadísimo, te estoy diciendo pesado, por todos lados parando, donde hay más hispanos, paran gente y eso, bendito Dios, yo estoy en una área que es más, un poquito más VIP, muy puro blanco, he vivido aquí por mucho tiempo, pero tienes que salir a hacer cosas, tienes a la iglesia, a los hospitales, a lugares... Y está feo, pero pues bueno, ahí les pedimos las oraciones de todos los camaradas. Y pues ahí les dejo, porque la neta, hasta el aire me falta defender.
2: Eso.
1: Abrazo. Eso,
2: ya fue, ya se acabó tu tiempo, fuerza, ya cállate los 5, ya.
5: Luego.
2: Abrazo. Ay. Está, 3 minutos exactamente. Dice por acá el Super Ray. 1, 2, 3, 4, 4, 4.
6: Good morning, my friend. This is El Super Ray. Saluditos. Ahí para todos. Para el Toñito. ¿Y quién más? La preciosura de Rinca. No, pues oigan, estaba escuchando al Che Monra. Al Che Monra.
2: Al Che Monra.
6: No, si es argentino, es un chilango argentino, ¿ah? Así que le va a Argentina. Por más de que quiere disimularlo, le va a Argentina, el Che Monra. No, pues el. Ahí saluditos, el ping-pong se pasó del tiempo, Toñito. Yo puse mi cronómetro. Dije, ay, cabrón, yo le puse el termómetro al ping-pong. No, yo le puse el cronómetro al ping-pong. Y sí se pasó el ping-pong, Oigan, y otra, oye, no, pues de que los países cómo comenzaron con guerras y muertes y todo eso, ¿verdad? Ah, no, pero siempre ponen a los héroes, ¿verdad? Que el héroe que fue él dio la vida por nosotros. A ver, cuando han visto a un presidente, a un rico dar la vida por los pobres, nunca. Así que eso es pura mentira. Nomás nos hacen creer que dan la vida por nosotros, pero no dan nada. Saluditos. Así que disfrute el momento y el día y cuide a su familia y edúquela, que no van a salir como el Che Monra. Bye bye.
2: Eso, abrazo. A ver, por acá dice Henry Antonio, ¿dónde está la Juanga? Juanito tiene días de desaparecido que no nos manda.
1: ¿Pero por qué?
2: No lo sé.
1: ¿Por qué?
2: Tus reglas daré.
1: Yo no, Antonio.
2: Tus reglas llegaron a.
1: Mis reglas llegaron.
2: Hasta lo más profundo, no es cierto, de su ser. No. Dice por acá. ¿Y por qué Dari no lee todos los mensajes que le mandan? ¿O tiene sus preferidos? ¿Cuántos chocolates para mañana? Ah,
1: ¿quién es, Antonio?
2: El Henry, te van a vetar.
1: No, nada más déjame revisar si es
2: porque,
1: cierto.
2: Porque yo le respondo a Dari, por enfadoso, güey. Pues ya estamos aquí, me mandas a mí.
1: Es cierto.
2: Te leo acá. Y aparte con la Dari, pues no, te quejas del Juanito, güey, pero pues tú estás peor.
1: A ver, ya lo voy a leer, Antonio. A ver, vale. Buenos días, Dari. Yo sé que ya no hay quejas para el jefe, pero yo le tengo una queja, o mejor dicho, todos nos quejamos de la repetidera de la aplicación. Así ajá, que, si el jefe no tiene nada que hacer hoy, que busque arreglar ese problema, por favor.
2: Ya se fue, güey. Ya ni está en la oficina.
1: Sorry, Henry. ¿Ya, no, es que,
2: Al jefe le vale gol, ya se fue.
1: Ya se fue.
2: Le vale, vale la aplicación, güey. Señora, ¿cómo está? A ver, por acá. Saludos. Chicas superpoderosas, estamos descansando del otro de Juanito, gracias a Dios. Bueno, pues un descansito del mendigo Juanito. A ver, por acá. Llamadita, dale, cronómetro en mano, por favor.
1: Listo.
2: Buenos días, ¿con quién hablamos?
7: Buenos días.
2: Buenos días, carnal, ¿con quién hablamos?
7: Jesús, Toñín.
2: ¿Cómo estás, mi Jesús? Bueno, ¿De Veracruz o dónde?
7: No, de Guerrero, de Iguala, Guerrero.
2: Ah, de Iguala, Guerrero. Ah, yo no conozco a mi Acapulco, güey. No conozco esas playas, fíjate.
7: No, está chido. Lo malo es la inseguridad, nada más.
2: ¿Sí hay mucha inseguridad?
7: Sí, está feo, para allá sí está feo.
2: Oye, pero ¿te acuerdas que hace muchos años atrás, te estoy hablando de los 80s y eso, el lugar turístico, o sea, que lo veas como, bueno, para uno que es de Guadalajara, y que pues no teníamos muchos recursos en esos entonces, era como inalcanzable, güey, decir, voy a Acapulco. Sí, lo veías como el lugar turístico número uno. No, sí, pero siempre... Ajá, dígame.
7: ¿Sabes algo, Toñín? Que hay una autopista que se llama la del Sol. No sé si se llama así, que corre de México directo a Acapulco ahora, ¿verdad?
2: Ajá.
7: Esa autopista no estaba en ese año que tú estás diciendo, en esos años.
2: Ok.
7: Entonces, toda la gente que iba a Acapulco tenía que cruzar por Iguala.
2: Ah, ok.
7: Todos, autobuses, ¿no? Por Iguala tenían que pasar a fuerzas para llegar a Acapulco. De México a Acapulco entonces eran como 5 a 6 horas.
1: Mm.
7: Manejando. Uh-huh. Y ahorita ya de México a Acapulco ya vienen siendo 3 horas, la mitad de tiempo.
2: Y luego acuérdate que, aparte yo digo como plus, acuérdate que salieron de moda las películas de La Risa en Vacaciones que se grababan en Acapulco. Entonces, pues más, uno de acá de provincia lo veía bien, pues bien inalcanzable, güey. Ay, güey, hasta película.
7: Sí, no, ir a Acapulco, Toñín, es otra cosa, o sea, te despejas de todo lo que hay en el trabajo, todas las cosas que hay en el mundo de uno normal, rutinario. Ajá, eso como otro mundo, está chido, o sea, todo eso. Yo creo que cualquier playa, Toño, la verdad, pero antes era así, Acapulco, la gente quería que Acapulco, vámonos a Acapulco. Sí. Pero sí, Toñín y Darinka, mi comentario es ya antes de que empiece la liga del Mundial de México, pues creo que México hizo pues hasta donde nos da de fútbol a nosotros como mexicanos, ¿no? De futbolistas. Yo no creo que, aunque nos pongamos bien exigentes, no creo que hubiera llegado a la final. Ven ayer lo que le pasó a Francia.
2: Sí. No, a ver, nuestra selección tiene un tope, es evidente, güey, tiene un tope futbolístico y ese tope, pues llegó en octavos, güey. Ese tope llegó en octavos, sí, contra Inglaterra, güey.
7: Yo siempre he pensado, ¿verdad? No sé, yo pongo como en escalones, ¿no? Las selecciones número uno, las top, son Alemania, Argentina, Brasil, esas selecciones. Francia, las que están ahorita, de hecho, en los cuatro que estuvieron ahorita, que están. Sí, y nosotros estamos abajo de ellas todavía, no tenemos todavía ese... Podemos soñar, okay, ¿verdad? Claro, todo se va a soñar, pero no tenemos el nivel para ya competir ya a un nivel así. Ves cómo juegan los chavos, o sea, de ya ese nivel, ya es diferente.
2: Y mi hermano, se acabó tu tiempo, muchas gracias.
1: ¡Abrazos!
2: ¡Abrazote!
7: ¡Órale, pues!
2: ¡Saludos! Gracias, mi hermano, gracias.
1: Bye.
2: Oigan,
1: tres minutos, ¿verdad?
2: Tres minutitos, sí, dale. Oigan, no podía decirlo al aire porque no tenía la autorización de Juanito, pero bueno, le voy a platicar rapidísimo, esto ya es en tono serio. Juanito... Y no lo había comentado, y ahorita Dari, se me fue hasta el rollo de platicártelo a ti fuera, porque no lo tenía así bien vivo, hasta ahorita que estoy hablando con él. Pero la verdadera razón por la que Juanito no anda así como que muy activo en redes sociales, no es el tema pues de que, de los tres minutos y las reglas. Y de hecho yo no sabía hasta ayer, O sea, de hecho yo no lo sabía hasta ayer que le mensajé, porque yo le mensajé y le pregunté, Juanito, ¿qué onda? ¿Todo bien? Y ya me contestó bien y todo. Pero bueno, voy a hacer un resumen. Su hija lamentablemente tuvo un accidente.
1: ¿Cómo crees?
2: Tuvo un accidente su hija. Entonces, pues, Juanito ahorita anda en todos esos temas, trae todos con su cabeza, con ese rollo, ¿no? De que su hija se recupere lo más pronto. Le están haciendo estudios y muchas cosas. Entonces, pues, Juanito ahorita anda escuchando el programa, pero no anda, pues, en modo, pues... Con el ánimo al 100, ¿no? Entonces, por eso Juanito no es un tema de que él se enojó por la regla ni nada, al contrario, lo tomó de muy buena manera, pero no anda con el ánimo al 100. Así que yo le pido a toda la banda de Inutilandia, insisto, yo me acabo de enterar ayer, pero porque yo de metiche mandando el mensaje a Juanito de, ¿qué onda, güey? ¿Que todo bien? Y, o sea, ¿qué pasó? Porque ya no marcas, ¿no? Pensando que puede haber sido la razón esa de lo de las reglas, pero no, la realidad es que anda pues muy mal anímicamente con lo del tema de su hija, obviamente su esposa igual y su familia. Entonces, ya en serio les pido una oración por la hija de Juanito. Yo sé que aquí es cotorreo y todo, y muchos le tiran carrilla y la fregada, pero ya en serio les pido una oración para la familia y para la hija de Juanito, que insisto, está, pues el tema fue fuerte el tema. Pero gracias a Dios ahí la lleva, le siguen haciendo estudios y va de a poquito recuperándose. Pero ojalá que todo salga bien, y sí les pido que todo mundo se una, digo, por lo menos los radioescuchas de Inutilandia, que dejemos un lado de que les cae gordo o lo que sea, y que pues le manden buenas vibras a su nena. Ay, bueno, para que se recupere.
1: Claro, claro.
2: Insisto, y más sobre todo a ti, Dari, te lo recalco, porque no vas a decir que qué payaso yo. Apenas ayer yo me enteré pues de ese tema, pero hablamos Juanito y yo, y me pidió que pues no comentara nada. Y hasta ahorita ya me dijo, pues dale, hermano, platícalo. Entonces, por eso mismo no podía yo decirlo al aire, porque no tenía la autorización de Juanito. Pero bueno, ahí estamos, y un abrazo, mi hermano, te queremos. Ay, mi Juanito. Sí, yo sé que así será. Vamos con la última llamadita. Buenos días, ¿con quién hablamos?
8: Primo.
2: ¿Qué pasó, mi primo? ¡Corre el tiempo! ¿Cómo estamos?
8: Aquí andamos como el Fuercita, con un calorón, pero con la sopladora en el lomo.
2: Sí, güey, todo sudado, güey.
8: Imagínate nomás, qué ganas de que llegara mi vieja ahorita y dijera, ¿sabes qué? Vámonos a Dale.
1: A la playita.
8: Sí, puedes a echar baño, porque ya ves que apesta uno puro rayo.
2: ¡Ey! ¡Ey!
8: Como para hacerle honor a Juanito, traigo una, dos a la palestra.
2: A la palestra, a ver, échale.
8: Todos según, bueno, yo no me cuento, todos según odian a los argentinos, ¿verdad? Ajá. Pero en todos los equipos de México, alguien tiene un ídolo que es argentino, hasta en las Chivas.
2: No, claro, y los cánticos son argentinos, güey, de todas las aficiones del fútbol, de todos, güey.
8: Entonces, ¿por qué ahí andan a llori y llori y maldiciendo a los argentinos y maldiciendo a los argentinos? Pero yo no entiendo.
2: Y yo tampoco, güey.
8: Como decir tú, un suponer, no estoy diciendo que tú los odias ni nada. Tú, un Martín Bravo. Uh-huh. Y en América, Benedetto, Brailovsky, millones que han pasado por allí. Las Chivas ahora, este que tiene el técnico es de Argentina, ahora el otro que nos hizo campeones es de Argentina y todo el mundo lo ama.
2: No, uno de mis ídolos en Pumas fue Bruno Marioni y es argentino.
8: Ay, para que veas, lo que te, y hay uno que otro que le va a Pumas que te aseguro que según odia a los argentinos y también ama a Marioni.
2: Sí, de acuerdo.
8: Ahora, la otra, si ya saben que según el partido, la mayoría ya sabe que el partido está arreglado, ¿por qué están de tontos mirándolo? Y ya saben que está arreglado.
1: Bueno, pues para tener de qué hablar también.
2: A echar más cotorreo, güey. Ya sabes cómo somos de argüenderos, güey.
8: Sí, pero... No, pues yo no digo ustedes, yo digo todos estos que están quejando, pues. A ver, dime. ¿Quién miró el codazo de Mbappé ayer? Nadie lo quiere ver, no hubo roja. La otra que casi truena al de España en una entrada... También nadie dice nada.
2: Uh-huh. Sí. ¿Cuánto tenemos, Dari? ¿Cuánto queda?
8: Y ahí,
2: ¿un minuto? Okay, un minuto. Un minuto, amigo.
8: Bueno, en un minuto voy a alcanzar a decir esto.
1: ¡Abrazos nuevos!
2: Ya te lo cortamos por andar de mango. Abrazo, carnal. Gracias. Buenos días, mi hermano. Dice por acá, a ver, el Gerardo Palacios. Dani, dígalo. ¿Cómo que tragatrán? Jaja.
1: Pues así le dice.
2: Se me Zuli. Cayó mi señorita sonrisa. Dice. ¿Cómo que tragatrán?
1: Así te dice el Zuli, mi tragatrán.
2: Luego por acá dice el Leo Aymar. Chicloso, tú que le ves a las patas a los madridistas lambiscón. Y luego el Moy Laguna. Saludos a los dos, Tony y Dare. Infantino. Fuerza, Juanito. Bendiciones para ti y tu familia. Pronta recuperación para tu hija, Moy Lagunas. Y ahí va este mensajito, 1, 2, 3, es corto.
9: Buenas tardes, bonito, independientemente de que en ocasiones sus comentarios no son de mi agrado. Espero en Dios su hija se encuentre mejor y se recupere pronto. Saludos a su familia, Dios le fortaleza a usted, a su esposa, y confía en Dios, Dios es bueno y... Un saludo y un fuerte abrazo,
2: viejo. Sí, pues nos unimos de nuevo. Y durante toda la semana, pues vamos a estar pues recordando a toda la gente para que se una en oraciones en sus casas para la hija de Juanito, ¿no? Que es un gran brother, la verdad. Claro. Lo queremos mucho. Y ya fuera de cotorreo, pues caerá gorda mucho, ¿no? De que hable cada rato, pero es un gran tipo, es un gran ser humano, sí. Y su familia. De igual forma. Gracias, Dare, vámonos. Dare.
1: Muchísimas gracias. Que pasen muy bonito día. Nos escuchamos mañana.
2: Vámonos, esto fue Inutilandia.
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1: Contacto Deportivo, es miércoles 15 de julio y esta es la información. España es el primer finalista de la justa mundialista tras eliminar a Francia. Argentina e Inglaterra se enfrentan por el último boleto a la final. Tras la eliminación de los franceses, Didier Deschamps dejará de ser su entrenador y Zinedine Zidane será quien tome su lugar. A 24 horas del arranque de la Liga MX se informó que Ángel Correa dejará Tigres para llegar a River Plate, mientras que Jorge Sánchez llegó para reportar con Atlas. La Liga Americana se llevó el All-Star Game de las Grandes Ligas al ganar 4-0 a la Liga Nacional. Con esto y más arrancamos Contacto Deportivo.

0: Solo faltan 4 días para el cierre de este torneo y por ello en TUDN Radio te platicamos la historia que hay detrás de los días 15 de julio en las justas mundialistas. La historia nos obliga a viajar hasta el arranque del torneo en 1930. Durante el choque entre Argentina y Francia, el árbitro brasileño Almeida Regó cometió el error de pitar el final del partido 6 minutos antes de tiempo, justo cuando los europeos se perfilaban para empatar. El resultado, un escándalo en las gradas, invasión de cancha y la surrealista imagen del colegiado buscando a los jugadores en las regaderas para obligarlos a regresar al césped a disputar el tiempo faltante. Al final, los galos no pudieron colgar el empate en el marcador y los argentinos se llevaron la victoria. Décadas más tarde, en el Mundial de 1966, Goodison Park en Inglaterra atestiguó el derrumbe de un imperio. La selección de Brasil, que arrasaba un invicto de 13 compromisos en la justa, fue sometida a una auténtica clínica de fútbol por parte de Hungría. El 3-1 de aquel partido evidenció la fragilidad sudamericana en la última edición, en la que este equipo se marchó en fase de grupos. Esa racha de 13 partidos invictos para Brasil se mantuvo vigente por décadas hasta que los Países Bajos la batieron precisamente en esta edición. Sin embargo, la postal definitiva de este día le pertenece a la escuadra gala. Fue en Moscú durante 2018 cuando Francia sepultó las aspiraciones de Croacia en una final de 6 goles, con un Kylian Mbappé implacable que reescribió los libros de los récords. El pitazo final desató una tormenta torrencial sobre el estadio Luzhniki, enmarcando la coronación francesa bajo un diluvio dorado. Para TUDN Radio, Víctor Tostado.
1: Esto es todo lo que ocurrió un día como hoy dentro de las justas mundialistas, y hoy podría sumarse otro gran partido a los 15 de julio, porque en Atlanta, Inglaterra y Argentina se estarán enfrentando por las semifinales de la justa mundialista. Más adelante estaremos ahondando en este compromiso. Ya todo está prácticamente listo en Atlanta, la gente está comenzando a llegar al Mercedes-Benz Stadium y están por salir los dos equipos a calentar, pero mientras tanto vamos a hablar del otro equipo que ya está en la final, y es que contra todo pronóstico y rompiendo algunas quinielas, la selección de España derrotó 2-0 a Francia, tantos de Mikel Oyarzabal y de Pedro Porro, y con esto 16 años después regresan a la final de una justa mundialista. Diego Peña nos cuenta lo que ocurrió en el compromiso.
2: 16 años después de haber bordado la primera estrella en el escudo, España volverá a pelear por el título más importante de selecciones en el planeta después de vencer categóricamente 2-0 a Francia en Arlington, Texas, en un partido en donde las alineaciones fueron como normalmente venían saliendo los dos equipos. Por el lado de España, sin Pedri como titular, con Fabián Ruiz de arranque, con Lamine Yamal, con Alex Baena, con Oyarzabal, con Dani Olmo, con Rodri Hernández, también Cucurella, Pedro Porro, además de Emerick Laporte y también el caso de Pau Cubarsí. En Francia no cambió absolutamente nada, en un duelo que comenzó igualado, en donde Francia y España peleaban por tener la posesión de la pelota, pero que hasta el minuto 18 encontró en una salida de España muy bien coordinada, tanto con Rodri, con Dani Olmo y la proyección de Cucurella sobre la banda de la izquierda, un servicio pasado en donde...

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1: Hernández y Pedro Porro. Porro jugó de pared para Dani Olmo, que se inventó una asistencia de espaldas al arco de Mike Maignan, puso de frente al lateral del Tottenham, que en el primer palo definió y puso el 2-0. Sentencia definida para la selección española y el jaque mate sobre la selección de Francia, que en el resto del compromiso intentó, buscó diferentes fórmulas, sacó Lissé, terminó metiendo a Ryan Cherki, terminó retirando también a Lucas Digne para darle ingreso a Teo Hernández. Nada le bastó a Didier Deschamps. Francia peleará solo por el tercer o cuarto puesto del torneo. España le pega 2-0 en Arlington, Texas, a la selección francesa. Y después de 16 años, espera rival para disputar el título más importante del planeta.
2: Ahí está el resumen de lo que ocurrió en el compromiso con Diego Peña. Recuerden que a través de nuestras redes sociales, TUDN-radio en Instagram, pueden ver y escuchar todos los resúmenes de estos encuentros de la justa mundialista. Nos quedan tres, uno hoy en las semifinales, el sábado el duelo por el tercer lugar y el domingo la final. 3 de 104 encuentros de esta justa mundialista. Pero siguiendo con los ecos de la eliminación de la selección de Francia, Kylian Mbappé habló tras la derrota. El capitán reconoció que el equipo no mostró su mejor versión y asumió que los errores cometidos durante el encuentro fueron determinantes para quedar fuera de la pelea por el título. No pusimos en práctica el plan de juego. Desde el principio estábamos presionados 3-2 y ahí fallamos. Contra España hay que presionar hombre a hombre, fue lo que mencionó el delantero. Y ya en entrevista post-encuentro, Didier Deschamps no ocultó su decepción luego de la derrota ante España. Obviamente hay mucha decepción. Los jugadores están desolados porque teníamos grandes ambiciones. Sin embargo, debemos ser realistas y reconocer que hoy no estuvimos un escalón por debajo del nivel técnico frente a un equipo que sabía lo que hacía. La culpa es principalmente nuestra. La razón principal es que estuvimos un poco por debajo de nuestro nivel y fuimos menos peligrosos en ataque de lo que podríamos haber sido. Cometimos algunos errores técnicos y fallamos pases de gol que podrían haber generado ocasiones de gol, así que jugaremos el partido por el tercer lugar. Eso no le quita mérito a lo que hemos logrado, pero en ese partido España demostró algo más. Fueron las palabras de Didier Deschamps después del encuentro. Y por cierto, el propio Deschamps le pondrá punto final a su ciclo en el banquillo de la selección francesa tras 14 años y le cederá su lugar nada más y nada menos que a Zinedine Zidane. A falta del encuentro por el tercer lugar, Deschamps se despedirá de la dirección técnica de Le Bleu, por lo que en la Federación Francesa ya estarían preparando todo para que Sissou asuma las riendas de su país después de la final de la justa mundialista. El partido de despedida de Didier Deschamps será este sábado 18 de julio, cuando se enfrenten al perdedor entre Inglaterra y Argentina en un duelo que definirá el tercer lugar. En cuanto a la selección de España se refiere, su técnico Luis de la Fuente aseguró este martes tras la victoria ante Francia que Lamine Yamal no tiene nada luego de que se le vio cojeando en el partido, y agregó que Pedro Porro sufre una sobrecarga muscular, pero que lo evaluarán el próximo miércoles. En cuanto al análisis del encuentro, de la Fuente dijo estar sorprendido de lo que es capaz su equipo. Me sorprendo de lo capaz de hacer este equipo y del margen de mejora es infinito. Eso no es casualidad, es talento, trabajo, sacrificio, superación, y sabíamos que teníamos que ir mejorando poco a poco durante el torneo. Estamos en un momento fantástico en lo futbolístico y en lo físico, fue lo que dijo Luis de la Fuente después de que consiguiera el pase a la final de la justa mundialista. Luis de la Fuente está buscando su cuarto título bajo el mando de la selección española. Y por cierto que después de esta semifinal que gana el cuadro de la Roja, en la mesa de los maestros en VIX hablaron de las cualidades que tuvo la selección de España para poder derrotar a los galos. Aquí escuchamos.
3: Posesión de balón y el control era de los rojos.
4: Por eso lo que hablamos ayer, si España quería ganar el partido, lo dijimos todos, tenía que quitarle la pelota a Francia y no prestársela. Y me parece que fue lo que hizo España. Después, como tú exactamente lo dices, por ahí, Francia no tuvo capacidad de respuesta, no leyó el partido como lo leyó la otra vez. Por eso, como lo leyó la otra vez, hizo los cambios, hoy no lo leyó. Y España le dio una clase, una táctica, porque no pudo pararse bien, porque aquel no lo seguía, porque aquel se cansó de ir, porque el descender de Oyarzábal no lo veían aquellos, pero no tenía que descender, pero igual no llegaba.
5: Miguel, más allá que

0: hablar Osorio. Nos hemos enfrentado y te nombro a vos porque sí. Vos jugaste en una línea de tres.
1: Sí, sí, sí.
0: Dos.
1: No, no, claro,
0: en
1: no nos
0: 70
1: aprietan.
0: Metros.
1: No nos aprietan nunca, nunca.
0: O
1: nunca,
0: me dejás mano a mano. O te salí todos los tiros, toda la vida.
1: Todos los días, sí, eso lo entiendo.
2: A ver, en Dallas, ¿qué opinan del debate? Y ahorita vamos a volver para también escuchar al profesor Juan Carlos Osorio, que se quedó con la idea a mitad del camino.
3: Bueno, acá recibimos lo que están diciendo. Pucci tiene un dato, que es que cuando hace el segundo gol España, ¿qué pasaba?
4: Que Desidé Doué ya estaba en el campo, Barcola ya lo habían cambiado. Llevaba dos minutos en el campo.
1: Pero dos minutos,
4: yo creo que es... Dos minutos, sí, sí, no, sí. Pues, a mí me encanta Desidé Doué, yo no digo nada.
3: Sí, igual le damos la responsabilidad al entrenador, es verdad, pudo haber equivocadose en una cosita de la alineación inicial, pero también hay que poner la responsabilidad, para mí, mayor en los jugadores, en no encontrar los caminos, en el contagio.
5: Recuerden que pueden seguir todo el análisis a través de VIX en Los Maestros, todo lo que ocurre dentro de la justa mundialista, pero prácticamente en poco más de media hora la selección de Argentina se estará enfrentando a Inglaterra en Atlanta por el otro boleto, el último que queda a la final del torneo. Ya están confirmadas las alineaciones por ambas escuadras, arrancando por Inglaterra, que fungirá como el equipo local. Saldrán con su jersey blanco y rojo tradicional, 1-4-2-3-1. Jordan Pickford está en la portería, los dos centrales John Stones y Matt Gay, mientras que por los costados estará Reece James y Jed Spence. Después, en el medio campo, estarán Declan Rice y Elliot Anderson. Más adelante, Morgan Rogers, Jude Bellingham y Anthony Gordon. Y como es costumbre con el equipo de Thomas Tuchel, Harry Kane como delantero. Por parte de la selección de Argentina, en la portería está Emiliano El Dibu Martínez. Dos centrales, Lisandro Martínez y Cristian El Cuti Romero. Por los lados, Nicolás Tagliafico y Nahuel Molina. En el medio campo, Alexis McAllister, Leo Paredes, Enzo Fernández y Juliano Simeone. Rodrigo De Paul va a la banca. Un movimiento extraño el que hace Lionel Scaloni, poniendo a Simeone como titular. Y al ataque, 12 jugadores, Lionel Messi con el número 10 y Julián Álvarez. Son los 11 futbolistas que saldrán como titulares por parte de Lionel Scaloni para esta semifinal, que por cierto ha tenido un gran ambiente, y es que como es costumbre, la afición argentina se hace presente en cada ciudad donde va la albiceleste. Atlanta claramente no es la excepción, y por eso hacemos enlace con Ernesto Quijas. Neto, ¿cómo estás? Bienvenido a Contacto Deportivo. Pues como siempre, muy pasionales, los aficionados argentinos están ahí listos para apoyar al albiceleste.
6: ¿Qué tal, André? Amigos de Contacto Deportivo, un gusto saludarlos desde el Estadio de Atlanta. Ya se han de imaginar el gran ambiente que se vive acá en la cancha del Estadio de Atlanta. Inglaterra y Argentina se disputan el segundo boleto a la gran final de la justa mundialista. Vamos con aficionados argentinos. A ver, ¿qué se siente? ¿Qué se siente la afición argentina? ¿Cómo se siente? ¿Están a nada, nada de llegar a la gran final?
7: Acá estamos ya al último pasito. Dios
6: con
7: quiera
6: esa ilusión,
7: que...
6: Con
7: la mejor.
6: Repetir, ¿no? Una vez más.
7: Imagínate, llegar a la final de vuelta sería un logro tremendo.
8: Ey, pero imagínate, esto para nosotros es ya la final.
6: Es correcto,
8: para nosotros es pasar
6: correcto.
8: Esta que es la finalísima de todos los tiempos.
6: ¿Ya cuenta con el ticket?
8: No, estamos acá esperando como todos
6: con la ilusión, con la ilusión.
8: Con la ilusión que nunca se va.
6: Muchísimas gracias. Bueno, afición, ahí está la afición, amigos, de Contacto Deportivo. La verdad es que la afición está eufórica, está con la ilusión, con el sueño de querer repetir una final más. Habrá mucha seguridad, eso sí, André, amigos de Contacto Deportivo. Emitió la gente, la policía de Atlanta, un comunicado con motivo de la semifinal. Habrá mucha, pero mucha seguridad previo, durante y post partido. Así que para que la gente se sienta segura, ¿no? Hay mucho aficionado mexicano, hay mucho con la playera de Argentina apoyando a Lionel Messi, mucho inglés, obviamente. Hay mucha aficionada, mucha afición de Inglaterra, pero habrá mucha seguridad por lo mismo, porque es un evento que, pues la verdad es que es de alto, ¿no? Es de alto voltaje, de alta seguridad, pero habrá mucha seguridad. La policía de Atlanta, pues garantiza que tendrá una grata experiencia para que se sientan seguros y puedan ver el espectáculo, ¿no? Que es lo más importante. Ahorita, Andrea, la verdad es que está nublado todo desde la mañana, estuvo muy nublado acá en Atlanta, pero hay pronósticos de lluvia, así que, y va a haber tormenta eléctrica. Lo más seguro es que también ayer nos llovió toda la tarde, pero pues ahora sí que se va a jugar, porque se va a jugar, porque este estadio, la cancha del estadio Atlanta, pues cuenta con un techo retráctil, así que de que se juega, se va a jugar. Entonces, pues todo está listo, André, amigos de Contacto Deportivo, ya a las 3 de la tarde, tiempo del este, ya cada vez falta menos para que la selección de los Tres Leones y la Albiceleste se enfrenten una vez más, pero ahora en semifinales, aquí en la cancha de Atlanta, por un boleto a la gran final. Te mando un cordial saludo, André, amigos de Contacto Deportivo desde Atlanta, Georgia.
5: Saludos también para ti, Neto. Disfruta esta cobertura. Sin duda que será un gran encuentro. Veremos si al final del encuentro logramos escuchar Wonderwall de Oasis o será otra canción la que se escuche allá en el Mercedes-Benz Stadium. Y justamente también previo a este compromiso, Thomas Tuchel, técnico de los ingleses, atendió a la prensa y aseguró que su jugador Declan Rice está listo para ver acción. Y es que cabe mencionar que el futbolista del Arsenal se encontraba en duda para este encuentro debido a un virus que contrajo en su visita a México. Todos están listos para ser titulares, salvo Jarell Kwanza, que fue suspendido, y Jordan Henderson, pero todos cuentan con la actitud física y están listos para formar parte de los titulares, fue lo que indicó Tuchel. Asimismo, el estratega se mantuvo al margen de la polémica extracancha que ha generado la rivalidad entre Inglaterra y Argentina, por lo que subrayó que solamente se trata de un partido de fútbol y que existe un respeto mutuo entre ambos equipos. Por el lado argentino, ya lo decíamos, Rodrigo De Paul, que no estará titular, que arrancará en la banca, reconoció que está ansioso para que arranque esta semifinal en el estadio de Atlanta. Este tipo de partidos me encantan y me motivan. Tienen un contenido especial que me despierta muchas cosas. Lo vivo con mucha alegría. Es una selección que nunca enfrenté, así que hay mucha emoción y mucha ansiedad. Tengo muchas ganas de que llegue el día de mañana, dijo el futbolista argentino. Algo de las palabras de Rodrigo De Paul. Pero como lo hemos dicho, la selección de Inglaterra y Argentina tienen un historial bastante importante dentro de las justas mundialistas. Y aquí Max Gurrola nos cuenta al respecto.
9: No podía haber un escenario mejor. Dos campeones del mundo, dos selecciones históricas y un boleto en juego a la gran final de la justa más importante del fútbol. Inglaterra en contra de Argentina. Dos escuadras que vuelven a encontrarse en un mundial, reeditando una de las rivalidades más grandes que ha regalado este deporte. La historia entre ambas selecciones está marcada por partidos inolvidables. Todo comenzó en 1966 cuando los ingleses eliminaron a Argentina en los cuartos de final del mundial que al final terminarían conquistando. Pero la rivalidad alcanzó otra dimensión 20 años después. México 1986. Cuartos de final. Diego Armando Maradona escribió dos de las páginas más famosas en la historia de las justas. Primero fue la polémica mano de Dios y después con el considerado por muchos como el mejor gol en la historia de los mundiales. Pero el pasado queda a un lado cuando el balón está rodando en el césped. Y hoy, Inglaterra llega a la semifinal como una de las mejores defensas del torneo, con orden, intensidad y un plantel lleno de talento. Del otro lado tenemos a la selección albiceleste, que llega con altibajos importantes en su juego, pero ha demostrado el carácter que distingue al actual monarca del mundo. Y con un Lionel Messi marcando la diferencia, siendo uno de los goleadores del torneo. Será un duelo de estilos, de jerarquía y de historia. 90 minutos o quizá más separan a una de estas dos potencias de disputar el partido más importante del fútbol mundial. Para TUDN Radio, Max Gurrola.
5: Ahí los antecedentes entre dos de las selecciones más importantes a nivel mundial en cuanto al fútbol soccer se refiere. Y de nueva cuenta vamos a escuchar a los maestros porque se habló justamente de qué es lo que podemos esperar entre de este juego entre ingleses y argentinos y las claves que tiene cada selección para avanzar a la final. Aquí los escuchamos.
10: Okay. Yo creo que un aspecto a tener muy en cuenta es el fútbol aéreo y la pelota detenida. En ese aspecto, en jugadas a balón parado, Argentina en el Mundial anterior en Qatar anotó 0 goles. Hoy tiene 3. El de McAllister que vimos al primer sector, el de Cuti Romero y en segundo balón la pelota de Licha Martínez. Inglaterra, al igual que ellos, tiene los goles de Harry Kane contra Croacia, de Bellingham contra Panamá y creo que podemos contar el balón parado contra México, que le jugó a favor y le jugó en contra. Entonces me parece que en ese rubro se va a definir gran parte del juego.
1: Y hablando de que lo que tú estás diciendo es que Argentina hoy tiene un mejor juego aéreo.
0: Sí.
1: Ofensivo.
0: Mucho.
1: Muy bueno, la verdad. Que bueno. Porque además tienen un cobrador que la pone ahí.
0: Ahí
1: está la diferencia.
0: Esa es la gran diferencia.
1: Sí, porque de repente O'Reilly va y no ha pegado un buen... Y Messi la pone donde quiere.
5: Y hasta entonces les recordamos que los maestros lo pueden escuchar a través de VIX y recordarles que este próximo sábado se jugará el duelo por el tercer lugar en Miami, Francia. Estará jugando este compromiso contra el perdedor entre Inglaterra y Argentina, duelo que está programado a las 5 de la tarde, tiempo del este del sábado, mientras que la final será el próximo domingo 19 de julio. España está esperando al ganador entre Inglaterra y Argentina, una final que se llevará a cabo en Nueva York a las 3 de la tarde, tiempo del este. Vamos con información de la selección mexicana y es que continúan saliendo detalles de la participación del tricolor y es que hay que recordar que México se despidió del torneo en la fase de octavos de final, lo que le permite llevarse una bolsa acumulada de al menos 16.5 millones de dólares por su participación en la edición 2026. Según el tabulador de FIFA, México se llevó 15 millones de dólares por clasificar hasta los octavos, etapa en la que fue eliminado. Adicional a estos 15 millones de dólares, se le suma un bono de 1.5 millones de dólares que la FIFA le entregó a cada federación por concepto de preparativos para el certamen más importante del balompié internacional. Adicional a esos 16.5 millones de dólares que se lleva la selección mexicana por su participación, cada equipo de la liga se llevó 175 mil dólares por cada jugador que aportó al equipo de Javier Aguirre. De acuerdo con los lineamientos de FIFA, cada club recibió 5 mil dólares por cada día que alguno de sus jugadores participó en la justa mundialista. Para acceder a ese beneficio, los equipos debían de hacer un registro previo y mostrar el contrato vigente del futbolista. Vamos ahora con Team USA porque Folarine Balogun habló ya sobre la polémica que rodeó su participación en esta justa luego de que el presidente de Estados Unidos, Donald Trump, interviniera para solicitar una revisión tras su expulsión ante Bosnia y Herzegovina. Aquí lo escuchamos.
11: My initial reaction was...
5: Mi reacción inicial al principio fue de felicidad porque iba a volver con el equipo, pero cuando reflexioné sabía que iba a generar mucha controversia. Podía ver el nerviosismo en mis compañeros, intenté concentrarme lo mejor que pude, pero fue difícil con tanto ruido exterior.
11: But the closer we got to the game, I tried to just focus as best as I could, but it was difficult, you know, a lot of outside noise.
5: Ahí las palabras de Folarin Balogun. Vamos ahora con la selección de Haití, porque a través de un comunicado el equipo de la CONCACAF confirmó la salida de Sebastián Migné, que dejó de ser ya entrenador de los haitianos. La Federación Haitiana de Fútbol informa al público que se ha llegado a un acuerdo amistoso con el seleccionador nacional, el señor Sebastián Migné, poniendo fin a su colaboración. El técnico francés estuvo poco más de 2 años al frente de Haití y logró hacer historia al llevarlos a participar en su segunda Copa del Mundo. La última vez que lo hicieron fue en Alemania en 1974. De los 27 encuentros que dirigió, lograron ganar 13, empataron en 5 ocasiones y 9 descalabros. Vamos ahora con la selección de los Países Bajos porque ya tendrían a su candidato para tomar la dirección técnica para el siguiente proceso mundialista, pues según Sky Sports en Alemania, Arne Slot se erige como el candidato para asumir su nuevo seleccionador, lo que daría un nuevo aire al banquillo del combinado europeo. Slot forma parte de una nueva camada de entrenadores neerlandeses. Debutó en 2019 con el AZ Alkmaar, luego tuvo 2 temporadas con el Feyenoord, donde estuvo dirigiendo Santiago Jiménez, por cierto, también con el Liverpool, donde ganó una Premier League. Tras dirigir 2 temporadas a los Reds, ahora podría asumir como nuevo estratega de la selección de su país. Nosotros hacemos la pausa en Contacto Deportivo, regresamos con más información, quédense en la sintonía de TUDN Radio.
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0: Estamos de regreso en Contacto Deportivo. Muchísimas gracias por seguir en la sintonía de TUDN Radio. Hacemos una pausa en la información del fútbol, solamente recordando que en media hora estará arrancando el compromiso entre Inglaterra y Argentina, y todos los detalles del encuentro los podrán escuchar en el vestidor con Tate Gómez Luna y Horacio Joffre. Pero también hay que hablar del béisbol de Grandes Ligas, porque en TUDN Radio les llevamos el All-Star Game, donde la Liga Americana fue la que dominó. Luis Quiñones, hasta Filadelfia, ¿cómo estás? Bienvenido a Contacto Deportivo, cuéntanos los detalles.
1: Hola, ¿qué tal, Andrea? Qué gusto saludarte a ti, por supuesto, a la gran audiencia de Contacto Deportivo. Se bajó el telón, terminó la gran fiesta del Juego de las Estrellas del béisbol de Grandes Ligas aquí en la ciudad de Filadelfia, con la victoria ayer para el equipo de la Liga Americana, 4-0 sobre la Nacional, con un gran dominio del picheo. 11 lanzadores se desfilaron por la lomita. En total fueron 15 ponches que le propinaron a la ofensiva de la Liga Nacional, y solamente los del viejo circuito pudieron conectar 3 imparables nada más. Pete Crow Armstrong también conectó de hit, Juan Soto y Otto López, el líder de bateo de la temporada de los Miami Marlins y de todo el béisbol de las Grandes Ligas. Dylan Cease, el pitcher abridor, fue el que se anotó la victoria. El juego lo perdió uno de casa, Christopher Sánchez, de los Phillies de Filadelfia, que permitió las 3 carreras en el mismo primer inning, mientras que el cubano Miguel Vargas conectó cuadrangular. Entró por Junior Caminero, quien recibió un pelotazo en una de sus manos, tuvo que salir del juego, y de esa manera Miguel Vargas entró para luego conectar un cuadrangular. Pero el MVP, el jugador más valioso de este Juego de las Estrellas, fue Cody Bellinger de los Yankees de Nueva York, quien conectó un sencillo remolcador de 2 carreras en la misma primera entrada. Su compañero de equipo Ben Rice también conectó un imparable productor en ese mismo primer episodio. Hablaron varios de los jugadores después del encuentro. Juan Soto, ahora la segunda mitad de la temporada para los Mets de Nueva York, después de un inicio bastante complicado, una primera mitad de temporada que no fue nada bueno para ellos.
2: Increíble, tremenda experiencia, ¿sabes? Tremendo juego, mucha superestrella y mucha gente, fanático, todo fue algo bien bonito. Nosotros tenemos un plan, vamos a tratar de esta segunda mitad venir con un buen pie, borrar todo lo que pasó en la primera mitad y empezar desde cero. Ganar más juegos, eso es lo único que tenemos que mejorar. Nosotros tenemos uno de los bullpen más nasty, so yo creo que no tenemos que mejorar nada en ese aspecto. Yo creo que de terminar fuerte, tú sabes, una primera mitad que de olvidar, pero sabes, siempre positivo en lo que podemos hacer en la segunda mitad. Todavía la temporada, una temporada larga, quedan muchos juegos y vamos a tratar de ganar lo más que podamos. Soy una gente que vivo de las cosas orgánicas, so orgánicamente eso va a salir, orgánicamente ha pasado, so yo me siento bien donde estoy tratando, sabes, siempre ayudar a mi compañero en cualquier cosa que necesiten, pero sabes, no soy de la persona que siempre va a estar ahí arriba de ti, empujando, tú sabes. Siempre me gusta darle su espacio, que ellos puedan hacer su trabajo, porque son profesionales, son Grandes Ligas también. No se puede, sabe, quitarle el mérito de que ellos tienen talento. So, yo siempre le trato de dar la confianza que ellos necesitan.
1: El béisbol de Grandes Ligas, después de esta pausa por el Juego de Estrellas, Home Run Derby, que lo ganó Jordan Walker de los Cardenales el lunes, pues se reanuda la temporada este jueves con solamente un juego aquí mismo en Filadelfia, con transmisión de TUDN Radio a las 7 de la noche, tiempo del este, entre los Mets de Nueva York y el equipo de los Phillies, para luego dar paso a las series del fin de semana. Desde el viernes el plato fuerte es en el Bronx, Nueva York, entre los Dodgers de Los Ángeles y los Yankees, reedición de la Serie Mundial del 2024. Los esperamos en TUDN Radio con Desde el Diamante, de lunes a viernes a las 5, mañana jueves a las 7 desde Filadelfia, Mets Phillies, y el viernes desde el Bronx, Yankees recibiendo a los Dodgers. Buenas tardes.
0: Buenas tardes, Luis, muchísimas gracias por la información. Toda la actividad de las Grandes Ligas está en TUDN Radio. Y vamos con información de la NBA, porque siguen los movimientos en esta temporada baja. Tate Gómez Luna, ¿cómo estás? Bienvenido a Contacto Deportivo. Cuéntanos todos los detalles.
3: ¿Cómo estás, Andrea? Amigos de Contacto Deportivo, un placer estar con ustedes ya en este miércoles para seguir platicando de la mejor información de la NBA y con un tema muy polémico porque no se ha podido concretar el traspaso entre Kawhi Leonard y los Toronto Raptors que haría al basquetbolista regresar a la franquicia con la que fue campeón en el 2019 derrotando a los Golden State Warriors debido a que se mantienen las investigaciones para determinar si los Clippers violaron el tope salarial facilitando acuerdos de patrocinio fantasma para la estrella de la NBA y si cubrieron algunos gastos personales de Kawhi Leonard sin el debido reembolso, lo que podría constituir una ventaja ilegal bajo las reglas de la liga. Estas investigaciones llevan ya 11 meses de indagatorias, entrevistas, revisión de decenas de miles de documentos y el comisionado de la NBA, Adam Silver, ya ha dado una fecha para que esto tenga una resolución. Hablamos de que ya será antes del arranque de la próxima temporada, el próximo mes de octubre, para dar en claro si Kawhi Leonard estará llegando a los Toronto Raptors o no, porque este caso con el basquetbolista y Aspiration se está alargando, ya las dos partes están impacientes y la imagen de la liga sigue en deterioro poco a poco ante la reciente investigación. Veremos si ya termina este caso para mandar a Kawhi Leonard a los Toronto Raptors o si se mantienen las investigaciones que, repetimos, llevan ya casi un año desde aquel 2025 en el mes de septiembre cuando se ha dado a conocer esta polémica. Y también en más información, el equipo de los Estados Unidos del básquetbol, después de terminar una era con Greg Popovich, Eric Spoelstra, el entrenador del Miami Heat, es el nuevo entrenador del Team USA para los próximos certámenes y ha elegido a Mark Daigneault de los Thunder, J.B. Bickerstaff de los Pistons y el técnico de la Universidad de Gonzaga, Mark Few, como los entrenadores asistentes de Eric Spoelstra, como el nuevo entrenador en jefe desde el pasado 15 de octubre del 2025, ya también en ese momento con Steve Kerr, que estaba dirigiendo a la selección de los Estados Unidos. Está tratando de llegar al Mundial del 2027, a la medalla de oro de los Juegos Olímpicos de Los Ángeles 2028, y pues ya tendrá a tres entrenadores que van a apoyar a un Eric Spoelstra que tratará de sacarle jugo a Giannis Antetokounmpo en la próxima temporada con el Miami Heat. Es la información, Andrea, amigos de Contacto Deportivo, fuerte abrazo, yo los espero a continuación en el vestidor con Horacio Joffre, la reacción en vivo de la segunda semifinal de la justa mundialista entre Inglaterra y Argentina. Que estén muy bien y que pasen un excelente miércoles.
0: Gracias, Tate, por todos los detalles. Ahí está la invitación para que, terminando Contacto Deportivo, se queden en el vestidor. Y hablando con más del básquetbol, vamos con la WNBA porque hay resultados de este martes. Connecticut Sun le ganó 90-87 a Portland Fire y Toronto Tempo cayó 62-79 a Washington Mystics. Para la actividad de hoy ya se jugó el juego entre Chicago Sky y Seattle Storm. El Sky ganó 95-90 y en estos momentos, al final del tercer periodo, la Minnesota Lynx está ganando 68-67 a Los Angeles Sparks. A las 8 de la noche, tiempo del este, cierra la actividad con el juego entre Indiana Fever y Golden State Valkyries. Platicar de tenis, el ATP 250 de Bastad en Suecia. Arrancaron los octavos de final. El italiano Luciano Darderi continúa en el torneo tras derrotar con doble 6-4 a Daniel Almayer. En uno, Borges, por otro lado, también avanzó tras derrotar 6-4 y 6-2 a Grigor Dimitrov. Stefano Travaglia, por otro lado, derrotó 6-4 y 6-2 al argentino Mariano Nabone. Y el paraguayo Daniel Vallejo sigue en la competencia. En tres sets dejó fuera al neerlandés Botic van de Sanschulp. Para este jueves, Nicolo Basilashvili se estará enfrentando a Thiago Tirante, el argentino. Alejandro Tavilo y Lautaro Midón se estarán enfrentando. Andrei Rublev jugará contra Andrea Pellegrino y Jesper de Jong se estará enfrentando a Sebastián Báez en los octavos de final de este torneo. El Tour de France porque hubo sorpresas. Soren Barentsholt dio la sorpresa en la etapa número 11 del Tour. El noruego corredor del 1X logró imponerse en el sprint que definió la jornada al anticiparse al resto de los velocistas en los metros previos a la línea de meta situada en la localidad de Nevers. Pogačar, en un día de suma tranquilidad para él, continúa con el maillot amarillo de líder. Por su parte, el mexicano del team de Emiratos Árabes Unidos, Isaac del Toro, cruzó la meta en la posición 49 con un tiempo de 3 horas 10 minutos y 6 segundos, y con esto logró conservar el séptimo puesto de la clasificación general, que en primer lugar tiene a Tadej Pogačar con 39 horas 25 minutos y 08 segundos. En segundo lugar está Jonas Vingegaard a 3 minutos y 36 segundos de diferencia, y en el tercer puesto está Remco Evenepoel del equipo de Red Bull a 4 minutos y 06 segundos de diferencia. El Tour de France continuará este jueves con la etapa 12, la cual conectará el circuito de Nevers-Magny-Cours con la localidad de Chalon-sur-Saône. A los emparrillados de la NFL, porque en Dallas Cowboys Charles Snowden ha sido suspendido por los 3 primeros encuentros de la temporada próxima, de acuerdo con el reporte de movimientos de la NFL. Charles Snowden es elegible para participar en todas las actividades de pretemporada de los Cowboys, incluidos los partidos. La suspensión entrará en vigor una vez que la NFL realice el recorte de plantillas para definir al equipo final de 53 jugadores. No se especificó el motivo de la suspensión de Charles Snowden, pero en enero llegó a un acuerdo judicial para resolver su caso derivado de su arresto en 2024 por conducir bajo los efectos del alcohol cuando todavía jugaba para Las Vegas Raiders. Los Cowboys firmaron a Charles Snowden como agente libre el mes pasado tras una prueba en el minicampamento del equipo. La temporada pasada logró 3 capturas, la mejor marca de su carrera con los Raiders, y registró su primera intercepción en la NFL en 15 encuentros disputados. Del fútbol internacional, porque el Manchester United ha anunciado el fichaje del centrocampista Yuri Tielemans, procedente del Aston Villa. Tielemans pasó 3 años en Villa Park y fue pieza clave del equipo que ganó la Europa League la temporada pasada, pero se ha trasladado a Old Trafford después de que el United ejecutara la cláusula de rescisión de 35 millones de libras de su contrato. Es difícil describir lo orgulloso que me siento de unirme al Manchester United, fueron las declaraciones de Tielemans para el equipo. Fichar por un club tan especial es increíble. Es la culminación de años de dedicación desde que me enamoré del fútbol. Por otro lado, el Győri Eto de Hungría, que dirige el mexicano Efraín Juárez, empató a 2 ante el Víkingur de Islandia, pero perdió 3-2 en el marcador global, por lo que está fuera de la UEFA Champions League al caer en la primera ronda clasificatoria. La escuadra de Efraín Juárez sucumbió en el partido de ida celebrado en Islandia, pero no pudo hacer pesar el Eto Park. A la media hora, el equipo de Juárez sufrió el primer tanto y por un momento su escuadra logró igualar el marcador y ponerse 2-1 arriba. Este resultado obligaba a tiempos extra. A pesar de eso, el conjunto islandés logró el segundo tanto. Daniel Hafsteinsson se convirtió en el verdugo del equipo de Efraín Juárez al anotar los 2 tantos de su escuadra. Con este resultado, el equipo de Efraín Juárez aún tiene la posibilidad de pelear por un puesto en competencias europeas. Ahora su escuadra deberá disputar una ronda eliminatoria en búsqueda de un lugar en la UEFA Europa League. En la Major League Soccer, que también está por reanudar su actividad, Robert Lewandowski fue presentado como nuevo jugador del Chicago Fire, y esto reveló de sus primeros días en el equipo de la MLS.
4: Muy bien, estoy, creo que después de vacaciones, claro, necesito un poquito más tiempo para adaptarlo a equipo, también con entrenamiento, pero estaba entrenando último 4 semanas, pero sí, claro, individualmente el entrenamiento no es igual como en el equipo, pero creo que el día a día me siento mucho mejor, especialmente después de viaje de ayer de Polonia aquí a Chicago. Era muchas horas en avión, pero estaba entrenando primera vez hoy con mi equipo, estoy muy contento. Creo que MLS estaba hablando también con jugadores como Bastian Schweinsteiger o Thomas Müller, y de los dos, por ejemplo, me explicaron cómo funciona MLS, y estoy seguro que con mi nuevo equipo podemos hacer un paso adelante. Están haciendo buen trabajo, estoy aquí no solo para jugar a top nivel, pero también para ayudar al equipo para hacer un paso adelante, no solo en el campo, pero fuera del campo también.
0: Mañana arranca la apertura 2026 de la Liga MX y todavía los equipos siguen haciendo movimientos y de acuerdo con información de nuestro compañero Vladimir García, Tigres es uno de ellos, pues River Plate se acercó en las últimas semanas con Ángel Correa para convencerlo de su proyecto sin negociar con los Tigres, así que pinta para hacer una novela. Vladimir García, ¿cómo estás? Bienvenido a Contacto Deportivo, cuéntanos los detalles.
5: Andrea, amigos de Contacto Deportivo, gusto en saludarlos con toda la información de Ángel Correa y los Tigres. ¿Qué está sucediendo? Bueno, les puedo confirmar que ya se ha llegado a un acuerdo de todas las partes. Hay acuerdo total para la transferencia definitiva de Ángel Correa del Club Tigres al River Plate de Argentina, el cual se estará cerrando ya en los próximos días, ¿no? Restan detalles administrativos como arreglarse nada más en las cantidades fijas, las variables y por supuesto los plazos, ¿no? De pago del club argentino hacia el club mexicano, y en esas letras chiquitas están justamente ambas directivas, los abogados, para que se cierre lo más pronto posible este traspaso definitivo. Bueno, decía Fernando Gorriarán en la conferencia de prensa de esta mañana, no aboga por Correa, pero tampoco se pone en contra de nadie, simplemente dice que son cosas que pasan en el fútbol. Le dijo a la prensa que tuvo una plática privada con Ángel Correa, ya que durante la pretemporada y durante el semestre pasado fueron compañeros de cuarto en las concentraciones, y por esa confianza que se tienen, bueno, él le explicó, dice Gorriarán, le explicó su opinión o le dio su opinión respecto a la situación por la que se estaba atravesando, ¿no? Y también escuchó a Ángel Correa y los motivos que tuvo para irse del Club Tigres. La gente está un poco enojada, un poco dolida, es la realidad, sobre todo por la manera en cómo fue recibido Ángel Correa como la superestrella que es, procedente del Atlético de Madrid. Le dieron el número 7, el mítico 7 que pertenecía a Jerónimo Barbadillo, y durante muchos años ese número había sido retirado, es decir, la gente se queda un poco sentida porque consideran que se les dio todo al argentino, a su familia, y ahora toman esta decisión de pronto, ¿no? En la pretemporada antes de arrancar el torneo. Sin embargo, también visto desde el lado del negocio, fue un gran negocio para los Tigres, en el sentido de que ellos pagaron alrededor de $7 millones al Atlético de Madrid por sus servicios, y hoy están recibiendo poco más del doble. Se va muy bien vendido Ángel Correa, y ahora a ver hacia el frente. Alan Franco es el refuerzo que ha llegado este mediodía a la Sultana del Norte, defensa central procedente del Sao Paulo de Brasil, y atención porque la directiva universitaria está buscando al centro delantero que venga a ser el titular en Tigres y hacer la competencia interna con Rodrigo el Búfalo Aguirre. Mientras eso sucede, el equipo viaja este mismo día a Tijuana para enfrentar a los Xolos en la jornada 1 de la apertura 2026. Es la información, les mando un fuerte abrazo.
0: Gracias, Vladimir, abrazo de vuelta. Veremos en qué termina la situación de Ángel Correa, que pues todo indica, como bien mencionas, que no seguirá con el conjunto de los Tigres. Otro equipo que tiene movimientos también son los rojinegros del Atlas. Jorge Sánchez ya llegó a Guadalajara, arribó a la Perla Tapatía para cerrar su traspaso con el equipo de los Zorros. Sánchez tuvo muy pocas palabras a su llegada, aquí lo escuchamos.
6: Estoy muy contento de estar aquí, la verdad que es un gran club y viene un proyecto muy grande, así que me encantaría ser parte de él. Estoy muy contento, muy ilusionado, y pues nada, gracias por estar aquí, y en un par de días podemos estar hablando con más calma de todo lo que se viene.
0: Vamos con la máquina, porque el cuadro de Cruz Azul obtuvo respuesta por parte de la liga a su petición de jugar en el Estadio Ciudad de los Deportes, la cual no procedió de momento debido a que la cancha aún no se encuentra en condiciones para hacerlo, por lo que hay un plan B. Como parte del proceso de autorización, se realizó una inspección al terreno de juego, la cual determinó que actualmente no cumple con las condiciones reglamentarias para garantizar la integridad física de los jugadores.
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0: Ahora con información de Pumas, porque Esteban Solari habló previo a lo que será el debut de su equipo en esta apertura 2026. Aquí lo escuchamos.
8: Una etapa donde estuvo un año y medio otro entrenador y tuve la posibilidad de construir un equipo a sus formas, ¿sí? Encontré obviamente un equipo golpeado porque evidentemente hizo un gran esfuerzo y no logró el objetivo que tenía, si bien logró muchos objetivos muy buenos para la institución, pero quedó ese sabor amargo, ¿no?, de no poder lograr el último objetivo, que era salir campeón, evidentemente. Entonces lo que más busco como entrenador en este proceso es lograr una identidad clara que nos permita competir dentro de los primeros 8 para empezar, para poder clasificar todos los años, ¿no?, o todos los campeonatos a los playoffs, y a partir de ahí aspirar a ser campeones, ¿no? Pero creo que eso lo construimos entre todos, con paciencia, con ganas, pero sabiendo que es un proceso. Ah, la presión aquí siempre está, este es un club grande. Los clubes grandes tienen presión siempre porque hay gente por detrás que cada fin de semana se pone feliz si ganamos y se pone de mala si no nos va bien. Entonces, nosotros tenemos la presión, como me pasaba como jugador, de devolverles a ellos nuestro mejor esfuerzo. Y nuestro mejor esfuerzo no solo en el partido, sino durante la semana, cómo nos preparamos, cómo nos cuidamos y cómo representamos este escudo que es muy grande. Estamos tratando de construir un equipo que ofensivamente tenga más contundencia, que sea un equipo que genere más ocasiones de gol. Obviamente es algo que lleva un tiempo, pero también los jugadores que en ciertas posiciones son necesarios. Ha salido Jordan, que por ahí era alguien que por banda izquierda le daba mucho al equipo. En esa posición pensamos en incorporar a alguien todavía, ¿sí? O sea, la intención nuestra es traer a gente de calidad, que le dé un salto de calidad al equipo. Como dije anteriormente, nunca traer por traer, porque en este equipo ya hay jugadores que lo pueden hacer, y no tapar gente de las fuerzas básicas por traer a cualquier jugador.
0: Ahí las palabras de Esteban Solari. Vamos con el América, porque Alejandro Sendejas se perderá el inicio de la apertura 2026 debido a un procedimiento quirúrgico al cual se sometió en las últimas horas. El cuadro de las Águilas reveló la noticia a través de redes sociales, donde dio a conocer a lo que se sometió el México Americano. El comunicado menciona lo siguiente: el Club América informa que a Alejandro Sendejas se le fue realizada una limpieza articular en rodilla derecha de forma exitosa. El tiempo de recuperación de nuestro jugador será de acuerdo a evolución. Esta recuperación se estima que sea entre 4 y 6 semanas. Es un problema que ya traía desde hace algún tiempo y no ocurrió durante la concentración con Estados Unidos en el Mundial. Vamos con Rayados de Monterrey, porque en rueda de prensa Luca Orellano destacó que la extensa pretemporada que tuvo el equipo de Rayados es clave para fortalecer la unión del plantel y mejorar el entendimiento dentro del terreno de juego previo al arranque del torneo. Aquí lo escuchamos.
9: Como decía Sergio, la verdad que tuvo un gran paso por acá, hizo muchos goles, muchas asistencias, pero como decía, creo que es un número. La verdad que obviamente yo no juego en esa posición, somos distintos jugadores, pero tenga el número que tenga, en la cancha hay que rendir y voy a tratar de demostrarlo. Bueno, creo que más que nada se trabajó en la parte grupal. Bueno, desde que arrancó la pretemporada estamos muy unidos con el grupo. Nos siento muy fuerte y creo que esta pretemporada tan larga, la verdad que nos hizo bien para conocernos mejor y saber que tenemos que arrancar de la mejor manera este torneo. No, es que como decía, yo creo que somos diferentes jugadores. Yo juego en otra posición que Sergio. Yo soy más un extremo y me gusta jugar ahí. Obviamente lo puedo hacer por dentro, pero mi posición principal es el extremo. Sergio, como decís, era un creador de juego, más pausante, pero como te digo, somos jugadores diferentes y por más que tenga el número 10 que tenía Sergio, la verdad que somos jugadores distintos.
0: Llegando al final de Contacto Deportivo, muchísimas gracias por escucharnos. Quédense en TUDN Radio porque viene El Vestidor con el minuto al minuto y todas las reacciones de lo que está ocurriendo en Atlanta en la semifinal de la justa mundialista entre Inglaterra y Argentina, ya con el protocolo de los himnos nacionales iniciado. Bajo la producción y operación de Jessica Cedillo, soy Andrea Martínez. Que tengan un excelente miércoles. Nos escuchamos hasta la próxima.
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0: amigos, esto es El Vestidor en la señal de TUDN Radio en Euforia by Trueble. Un placer saludarlos, bienvenidos. Estamos totalmente en vivo ahí en las redes sociales. Soy Tate Gómez Luna, junto con Horacio Joffre, en la segunda semifinal de la justa mundialista saldrá el rival de la selección de España y ya ha arrancado el partido desde Atlanta. 2 horas con ustedes para platicar de las reacciones totalmente en vivo en este partido de la justa mundialista para conocer si Inglaterra logra salvar al fútbol.
1: Empezamos. Logra darle
0: una felicidad a los que estamos del lado bueno de la historia. Esperando que los ingleses se venguen de aquel robo en cuartos de final de 1986. Pero ya lo escuchó, la risita, así como ha estado desde que va avanzando contra potencias como Argelia, como también Jordania, como Cabo Verde, como Egipto, contra Suiza, ese partido muy, muy, muy polémico. Pero ahí está, apoyando y nervioso, hoy de rojo más que de albiceleste. Horacio Joffre, ¿cómo estás? Bienvenido.
1: Hola, mi querido Tate, ¿cómo estás? Bueno, arrancó el partido, vamos a ver qué nos depara este encuentro, que sale el otro finalista, como vos bien dijiste. No, estoy nervioso, estoy ansioso. Ansioso,
0: sí, porque está tartamudeando, lo escucho tartamudeando.
1: No,
0: ¿cómo?
1: No, yo hablo siempre igual. Yo estoy ansioso, no estoy nervioso, y es un partido... Por más que se diga que no, es un partido muy especial para los argentinos más que para los ingleses. Y si hablamos de vengar la mentira esa que vos dijiste del 86, nosotros tenemos que vengar la mentira, el robo de estos piratas del 66. Estamos a mano, ¿eh?
0: No, pero ¿qué mentira? También, ¿por qué dice mentira? Fue un robo.
1: Porque robaron el mundial los ingleses. En el 66 lo robaron el mundial, Tati.
0: Fue una mano clarísima por parte de la selección de Argentina, con Diego Armando Maradona.
1: Sí. Sí, ganaron bien, mano, y los humillamos.
0: No diga mentira.
1: Los humillamos con una mano.
0: No diga mentira, señor, es una realidad. Mentira.
1: Sí, fue mano, sí, fue mano. Mira, ya se calentó el partido, ya se calentó. Dos minutos de juego y ya se calentó el partido.
0: Qué rivalidad, ya está muy caliente. Jude Bellingham ahí por una falta sobre Elliot Anderson. Ya de azul, ya nos platicará ahora, señor Fred, por qué de azul la selección de Argentina. Pero 2 minutos, casi 3, y ya está Leandro Paredes ahí hablando... Contra Jude Bellingham,
1: Se anda diciendo Leandro Paredes lo tocó recién en la mitad de la cancha de atrás a Jude Bellingham y el inglés se calentó. Y después Enzo le fue a pegar a otro jugador de inglés, a inglés al 8, y también se están calentando los ánimos, Así que bueno, este es un partido que va a pasar de todo, Tate. Ahí va a haber mucho roce, quizás haya expulsiones. Un partido caliente, caliente por donde lo mires. Es un partido caliente.
0: No, y también desde fuera de la cancha, Ahí mucha seguridad, mucho trabajo para que los aficionados de Inglaterra, de Argentina, no se encuentren y que no haya disturbios. Espero que se mantenga así una vez que el partido también termine, aunque ya trifulcas han sido reportadas, Horacio, pero de los mismos aficionados de Argentina,
1: Por ahí barra brava de Huracán, se agarraron con barra brava de San Lorenzo, se odian a muerte, pero bueno, llevaron esa rivalidad enconada que tienen ya desde toda la vida, la trajeron acá a los Estados Unidos, y bueno, se agarraron de lo lindo ahí en Atlanta, hubo detenidos y todo. Lo bueno, ojalá que no haya problemas en las tribunas, que la gente esté tranquila, que vea el partido, que todo lo que pase dentro del campo de juego quede dentro del campo de juego, ¿no? Del rectángulo de las emociones, que no pase de ahí.
0: Sí, pero ya 4 minutitos y va a estar muy, pero muy atractivo. Y usted puede ser parte de este programa, hoy innovando, hoy habría que observar el rostro de Horacio Joffre cuando el fútbol se ha salvado, cuando Inglaterra logre eliminar a la selección de Argentina, que por primera vez...
1: La boca se te haga chicharrón, Tate, así te lo digo.
0: Semifinales están enfrentando a un top 10.
1: Estamos jugando los 8 partidos del Mundial. Los 8 vamos a jugar.
0: No habían
1: así te
0: enfrentado
1: lo digo.
0: A un top 10 hasta las semifinales.
1: Ahora que estamos cara a cara, Tate, ahora que estamos cara a cara. La Basílica de Nuestra Señora de Zapopan, ¿está cerquita ahí?
0: Está. De la emisora. Unos 20 minutitos, pero sí.
1: Bueno,
0: sí,
1: agarra tu autito y te vas hasta la basílica esta y te vas a poner a llorar ahí de rodillas.
0: No, mejor me voy a disfrutar la victoria de lo que va a ser la selección.
1: Bueno, entonces anda, si gana Inglaterra, anda y le agradeces a Nuestra Señora de

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1: Yo dije, va a ser referente la selección de Argentina. Yo sí dije, está en cuartos de final. Después de ver el caminito facilito que tenía con Cabo Verde, con Egipto, nunca dije que va a ser campeón del mundo.
2: No, porque si estabas tan seguro vos como otros compatriotas tuyos, que Argentina tenía el mundial ya comprado, yo les puedo dar un consejo, todavía están a tiempo, Vendan su auto, vendan su casa y apuesten a favor de Argentina. Van a duplicar seguramente el valor. Así no que si están tan seguros que nos van a regalar el Mundial, apuesten.
1: No lo hagan.
2: Pero vos estás diciendo eso, dale.
1: Los quiere llevar a la ruina el señor Arcillo.
2: Corner para Inglaterra, el primero del partido en 7 minutos. Qué alto que es este, Harry
1: Kane. Y Declan Rice también. Mire cuánto le saca ahí a Nico González,
2: A Tagliafico, lo está marcando Tagliafico.
1: Mire, bueno, 7 minutos, ya vamos a ir con el 11, pero los invitamos a que nos llame aquí en el 833-867-2346 y en el WhatsApp en el 305-297-9697. Estamos en vivo. Puede ver a Horacio Joffre, puede verme a mí, a Tate Gómez Luna, tanto en Facebook, en YouTube, en Twitch. Ahí estamos, en todas las redes oficiales que se puedan. Ahí estamos totalmente en vivo y lo vamos a estar durante todo el partido. Mira, Giuliano Simeone abrazando, un jugador de Inglaterra y no se marcó nada. Pero Horacio Joffre, vámonos.
2: Porque lo abrazó porque lo quiere.
1: Vámonos, tiene cariño. Quiere la playera también. Vámonos con el 11 de Lionel Scaloni. ¿Qué mandó, señor Horacio Joffre? Lionel Scaloni, la albiceleste, al terreno de juego.
2: Muy bien, en el arco, por supuesto, el Dibu Martínez, el mejor arquero del mundo. Línea de cuatro, Molina, Romero, Licha Martínez y Tagliafico por la izquierda. Mire. Después tenemos en la mitad cuatro jugadores, que son Simeone, es el único cambio que hizo Scaloni, que está jugando en lugar de De Paul. Paredes, McAllister y Fernández. McAllister va a ir más sobre la izquierda y Fernández más sobre el medio. Y adelante, Messi y la araña, Julián Álvarez.
1: Ahí está, el 11 por parte de la selección de Argentina. ¿Y qué mandó Thomas Tuchel? Que muchos hablan de que está roto el vestidor, de que el partido contra Noruega significó que ya Thomas Tuchel esté divorciado de los jugadores. Pues ahora están en
2: Esos son todos rumores. Cosas que salen por ahí. Eso es mentira.
1: Y le digo algo, señor Joffre. Si dígame, está pasando, que pase después de la semifinal. Esta es una semifinal de la Copa del Mundo. Que se deje de tonterías Tuchel, que se deje de tonterías los jugadores en caso de ser verdad, y que se pongan a jugar y que avancen a la final del Mundial, ¿no? Así de fácil, así de fácil.
2: Eso te gustaría, vos.
1: Que Inglaterra avance, por supuesto, salvaría el fútbol. Así como le mandé el mapita de todo mundo con Cabo Verde, hoy todo mundo está con Inglaterra. No creo.
2: Está... Pregúntele a los escoceses con quién están. Pregúntele a los irlandeses con quién están. Pregunte. Vaya y pregunte.
1: De Escocia y de también Irlanda. En la mayor
2: parte, pregunte por esos lados. A ver que no están con Inglaterra. Ellos los odian a los ingleses porque son una manga de piratas los ingleses.
1: Hoy, señor Horacio Joffre, Jet Spence está ahí en la línea de cuatro con Mark Gay, John Stones y Rich James. Regresó Rich James al 11 titular.
2: Sí, uno de los cambios que hizo. Creo que hizo cuatro cambios. Tuchel, me parece.
1: Jordan Pickford en la portería, Elliot Anderson, Declan Rice, Morgan Rogers, Jude Bellingham, Anthony Gordon y Harry Kane. Ahí está el 11 por parte de Thomas Tuchel y la selección de Inglaterra. Novedades, Horacio, que arrancan lo de Morgan Rogers.
2: Spence también, ¿no? Spence también, porque no estaba.
1: Y Rich James.
2: Y vuelve, creo que vuelve Stones. Stones no, me parece que no estaba.
1: Y bueno, Rich James también, ¿no? Rich James que también estaba con la duda de si se iba a recuperar o no del tema de la lesión, y que hoy por lo menos está en el once titular, Ya está llegando poco a poco Inglaterra, Horacio Joffre.
2: Y están aprovechando que es donde Scaloni reforzó, ¿no? La espalda de Molina con este chico Gordon, que es muy rápido, por eso el cambio fue Giuliano Simeone, para que lo ayude a Molina en ese lateral derecho de la Argentina.
1: Sí, hoy... También no decide ir ni con Noni Madueke, ni tampoco con Bukayo Saka. Hoy va con Morgan Rogers, el de Aston Villa, enfrentando a su guardameta.
2: Y lo conoce al Dibu, por eso lo pone, me parece.
1: Exactamente, Horacio Joffre, sí. Hoy no inicia Eric Conza, ni O'Reilly, ni tampoco Madueke. Son tres modificaciones respecto a lo que fue el partido contra Noruega, que ganaron en tiempo extra, en donde Jude Bellingham se fue con doblete. Señor Horacio Joffre, las claves.

0: qué fondo
1: partido
0: de armario que tiene Inglaterra también, ¿no? Porque claro, ves el banco de suplente que tiene y realmente es una maravilla.
2: Es impresionante.
0: Una maravilla.
2: Es impresionante. Las claves, Horacio Jeufré, para que Argentina se pueda imponer ante los ingleses.
0: ¿Las claves?
2: Sí, las claves.
0: Jugar pelota al piso, jugar seguro, tratar de equivocarse lo menos posible. Y bueno, ver de dársela al 10, como siempre. Dársela a Papi Rey, que Papi Rey pueda resolver.
2: Que en el partido contra Suiza estuvo desaparecido, Lionel. Pero no es porque no quiso jugar, es que le mandaban dos o tres para cubrirlo.
0: No, y lo marcaban, claro, de a tres. Hasta ahora no hemos visto, porque Tuchel en algún momento en conferencia de prensa dijo que quizás le metía marca personal, ¿no? Hasta ahora no hemos visto nada de eso. Messi tuvo poco contacto con la pelota. Es lo que va en estos minutos del partido.
2: Hoy de azul, la selección albiceleste. Sí. ¿Por qué, Horacio Jeufré? ¿Por qué está de azul? Platíquenos, ¿por qué deciden usar esta indumentaria? ¿Para la cábala? ¿Para la buena suerte?
0: Sí, más que nada por cábala. No, más que nada por cábala, porque con esta azul le ganamos a Inglaterra en el 86,
2: le
0: ¿no?
2: Ganamos.
0: Entonces, le ganamos, claro, yo soy argentino, sí, le ganamos. Sí. No soy como vos, que no querés a tu selección. Ay, y que vos odias a la selección de México. Bueno, yo digo mi selección, los nuestros, le ganamos a Inglaterra en el 86 con camiseta azul y por eso estamos usando camiseta azul.
2: ¿Y en el 98 qué había pasado, señor Horacio Jeufré? ¿Qué había pasado?
0: No, no jugamos con la azul.
2: Ah, bueno. ¿Y qué pasó en el 2002? ¿Qué pasó en el 2002 también,
0: No, en el 2002 teníamos a Bielsa de técnico. ¿Qué
2: querés? No, güey, yo hablo del uniforme. Quieren ir a la cábala. Quieren ir a la cábala. Y están uniformados como en el 86, en los cuartos de final.
0: Pero está bien.
2: Blanco
0: y está
2: azul
0: bien. ¿Vos tenés algún inconveniente con eso? No,
2: le digo.
0: ¿Cuál es tu inconveniente?
2: Le digo algo. No me gusta nada más como que los vivos de la playera azul de Argentina. Pero está bonito el uniforme. Está muy bonito.
0: Todo azul es lindo. Es verdad. Es linda camiseta. Que ahora ya dejó de ser la suplente. Es la alternativa. Así se llama, alternativa.
2: Ya es la alternativa, entonces, mire.
0: Claro, la camiseta alternativa, no la suplente.
2: Bueno, las claves para mí de Inglaterra: estar convencidos de que posición por posición son mejores que Argentina, quitando a Messi. Son mejores.
0: ¿Seguro?
2: Nombre a
0: nombre, ¿seguro?
2: Son mejores, han sabido sufrir.
0: ¿Pickford es mejor que el Dibu Martínez?
2: Con los ojos cerrados.
0: ¡Oh, y
2: Tati!
0: Con los
2: ojos
0: cerrados. La verdad que si vos ves el fútbol con los ojos cerrados, lo acabás de afirmar. Vos ves fútbol con los ojos cerrados.
2: ¿Qué
0: quieres que te diga? ¿Cómo vas a decir que Pickford es mejor que el Dibu?
2: A ver, no, con los ojos cerrados. ¿No vi el partido contra México? El Dibu jamás saca eso. No saca eso el Dibu en la vida, jugando en el Azteca.
0: El Dibu. Claro, el Azteca. El Azteca, los ingleses se achicaron en el Azteca, ¿no?
2: Sí,
0: los recontrahumillaron en el Azteca, ustedes. Y usted ahora
2: trampa,
0: a favor de Inglaterra, hable. Tate, no me hable de eso porque usted no tiene orgullo, no tiene amor propio.
2: No hablo de eso porque a usted no le gusta escuchar que ganaron con trampa. Eso
0: ¿qué
2: eso
0: trampa?
2: Es claro,
0: ¿cuál,
2: eso es
0: claro. ¿Cuál trampa?
2: Eso es claro, la mano de Dios, señor Horacio Jeufré.
0: Está bien, a los ingleses hay que ganarle como sea.
2: En el gol del siglo ahí estaban fuera de lugar, Diego Armando Maradona también.
0: Diego Armando, si la agarró en campo argentino.
2: Ah, sí, es cierto.
0: ¿Cómo
2: es cierto,
0: va a estar fuera de lugar?
2: Es cierto, no, tiene razón ahora sí, Fred. No,
0: gran asistencia de Negro Enrique, te digo.
2: Es cierto.
0: Se la dio en la mitad de la cancha, dijo, la asistencia fue mía.
2: A ver, ¿ha sabido sufrir más Inglaterra para mí? Los dos han sufrido. Yo no digo que no ha sufrido Argentina, pero de sufrir contra Noruega, de sufrir contra México en el Azteca, a sufrir con Egipto, a sufrir con Cabo Verde, hay una enorme diferencia, Horacio Jeufré.
0: Y te estás olvidando de Suiza.
2: Suiza, ya después de la
0: también sufrimos
2: de
0: con Suiza, claro,
2: Horacio
0: sufrimos
2: Jeufré,
0: con Suiza.
2: Horacio Jeufré, cae el gol del empate de Ndoye, de Suiza, y se le expulsan al minuto a Embolo.
0: ¿Y qué culpa tengo yo que lo hayan expulsado porque simuló una falta? Yo no tengo la culpa de
2: Argentina.
0: Eso. Si no conoce el nuevo reglamento del fútbol, no es problema mío.
2: Argentina se había aprovechado del hombre de más, como pudo haberlo hecho también México, ahí en el partido contra la selección de Inglaterra. Y el tema es que, pues la situación, señor Jeufré, pues la situación es que Inglaterra ha demostrado más, sabe sufrir de mejor manera acá.
0: Bueno, nosotros los argentinos siempre tenemos que sufrir. Siempre tenemos que sufrir en los mundiales. Así que no, a nosotros no nos sorprende que tenemos que sufrir. Sufrimos, punto.
2: A lo Argentina, está diciendo Horacio Jeufré.
0: Sí, siempre sufrimos nosotros.
2: O sea, como a lo Atlas, a lo Argentina.
0: Argentina, pero ¿cómo va a comparar el Atlas con Argentina?
2: No, pues me está diciendo que sabe sufrir.
0: En el mismo mes no podés hablar del Atlas y la selección argentina.
2: Ya me
0: en el mismo
2: empapando.
0: Mes.
2: Ahí viene nuestra bella Liga MX, Horacio Jeufré. Que por cierto, el día de mañana los invitamos a arrancar con nosotros. Xolos contra Tigres. 11 de la noche, tiempo del este. Ahí los vamos a esperar para arrancar de la mejor manera. También jugará Necaxa contra Atlante. Lo estaremos actualizando en todos los espacios de TUDN Radio para que conozca el clásico verdadero. Así me gusta decirlo, Horacio. El clásico verdadero.
0: El Necaxa con el Atlante, para usted es el clásico verdadero.
2: Pues sí, fue el primer gran clásico, Horacio Frey. Luego me dicen que los clásicos no cambian. Pues ese cambió, ese era el
0: pero gran... ¿Por qué fue gran clásico? ¿Qué...
2: Pues fue el primer gran clásico de México, ese Necaxa.
0: ¿Pero por qué? ¿Por qué? ¿Cuál fue el motivo? Porque pues como si hablamos del clásico de Cruz Azul América, bueno, el clásico joven de Chivas y América, bueno, el clásico nacional, pero Necaxa y Atlante, ¿por qué el clásico? No sé.
2: Fue el primero, se odiaban, ¿no? Horacio, y fue el odio, es lo deportivo, es lo principal.
0: Pero por algo en especial, porque se Atlante odia. Siempre... Atlante siempre jugó en Ciudad de México, ¿no? O sea...
2: Sí.
0: Y Necaxa en Aguascalientes,
2: ¿no? Hasta que se fueron a Cancún, sí.
0: Bueno, sí, después cuando descendieron y todo eso,
2: Necaxa
0: pero...
2: Necaxa había jugado en el Azteca también.
0: Pero ¿por qué? ¿Por qué, ¿por qué se odian?
2: Ah, por nada más, los colores, señor Ufre, por la historia. Bueno, ahí, ¿por qué se odia Racing Independiente? ¿Por qué odia Independiente
0: porque
2: Racing?
0: Porque, es, escúchame, en 300 metros tenés los dos estadios. Ahí es el se pelean para saber quién es el patrón de Avellaneda. Mira qué simple.
2: Mire.
0: Por supuesto que es Independiente, que lleva 22 partidos.
2: No, y evidentemente es ahí Racing, ahí del señor Costas, que ya lamentablemente se fue. No había hecho ya buen trabajo y se tuvo que ir ahí Gustavo Costas.
0: No, hizo buen trabajo porque lo sacó campeón de la Copa Sudamericana, de la Recopa Sudamericana, y después empezó a declinar en los resultados. Y vos sabés que en el fútbol lo que manda son los resultados, ¿no?
2: Es cierto.
0: Y bueno,
2: cierto,
0: se tuvo que ir o lo fueron. Lo fue. Diego Milito lo fue.
2: Ok. Horacio Fre, 17 minutos, ¿eh? Se está viendo mucho mejor Inglaterra.
0: Tiene más la pelota, es verdad.
2: La cancha, está jugando por los espacios, está explotando ante Anthony Gordon. Ahí está, sí, Tagliafico, pero tiene que hacer mucho regreso Giuliano Simeone, ¿eh? Y la comunicación de la mitad de la cancha de Argentina a Julián y a Messi no está existiendo, no le llegan
0: hasta
2: balones.
0: Hasta ahora no, Argentina no ha hecho mella en la defensa inglesa.
2: Hay que capitalizar este dominio para Inglaterra, Horacio, en eso.
0: ¿Por qué? ¿Cómo capitalizarlo?
2: No, a ver, Horacio, analice también.
0: No me voy a pensar, ¿qué quiere que haga el gol en Inglaterra?
2: Analice objetivamente, por favor, señor Horacio Joffre, le pido.
0: Sí, a ver,
2: objetivamente. Si está siendo mejor en un partido... Pues mete la pelotita. Toma la ventaja.
0: Pero no es tan fácil meter la pelotita. No. Porque vos podés tener 99% de posesión y después terminás perdiendo 1-0.
2: En su primer cuarto de cancha, ahí está Argentina. Metidos, dándole el protagonismo a Inglaterra. Por
0: está
2: eso
0: bien, le cedimos la pelota. Le estamos cediendo la pelota.
2: Sabe
0: que la manejen ellos.
2: Inglaterra, pero también sabe jugar. Acá se va a demostrar si Argentina tiene
0: por algo llegaron a la semifinal del Mundial, ¿no? Porque saben jugar, más bien.
2: Totalmente.
0: No hubieran llegado ahí.
2: Con enfrentamientos con Croacia, con Ghana, enfrentamiento con República Democrática del Congo, que fue de las mejores
0: qué rivales.
2: Bueno. Después México en el Azteca y después Noruega.
0: Ese fue más fácil.
2: Eso fue, no me diga, señor, y ofrece fue facilito de la selección mexicana. ¿Por qué dice eso? Se va a echar
0: facilito y lo perdieron.
2: La gente lo está viendo, señor Horacio Frey.
0: Sí, claro, y estoy poniendo la cara, mira.
2: Se va a echar a los mexicanos.
0: Lo que digo con el pico lo sostengo con el cuero,
2: así te lo digo. Me asustó.
0: No.
2: Saludos ahí a buen Vicky Cortés, que nos está mandando mensajita. Le voy a Inglaterra, vamos con todo. Ve a los
0: otro
2: argentinos,
0: más.
2: Venga. Saludos.
0: Habría que preguntar de dónde es que Cortés.
2: La gente haciéndose presente, Horacio Joffre, acá en el en vivo, ahí para que pueda observar el rostro de Horacio Joffre, que está muy nervioso,
0: No, estoy tranquilo. Sí, bueno. Escúchame. Estoy tranquilo. Si nos toca perder, y bueno, nos tocará perder. ¿Qué quieres que te diga?
2: Ah, ya sacando el paraguas, ya salió.
0: No,
2: Horacio Lumbrela,
0: pero vos me
2: decís
0: que estoy nervioso. No estoy nervioso.
2: Horacio Lumbrela, Joffre, ya salió. Increíble. El paraguas. ¿Y qué nos escriban?
0: No, pero tranquilo, Tate. Vos tenés que estar tranquilo, no yo.
2: Y que nos escriban Horacio Joffre en las redes personales. @ su amigo de la radio con Horacio Joffre y @ Tate Gómez Luna.
0: No sé si puedo contestar, ¿eh?
2: El nervio es tanto que no va a leer los mensajes que le mandan.
0: Mira mis dedos, los dedos los tengo todos así, mira.
2: No me diga, lamentable, señor Horacio Joffre, lamentable.
0: Date querido.
2: Vamos a buscar tener comunicación, Horacio, desde Atlanta, desde el estadio donde se está jugando.
0: Sí, tenemos a nuestro compañero, ¿no? Ernesto Quijas.
2: Ernesto Gallegos Quijas está en el estadio, ya vamos a tratar de tomar esta comunicación para que nos platique cómo está el ambiente. En playeras, Horacio Joffre, pues veo mucho argentino, ¿eh? Yo creo que es mayoría.
0: Se calculaba que eran 30.000 argentinos y 20.000 ingleses. Ese era el cálculo previo que había, ¿no? Y ¿sabes qué pasa? Había muchos argentinos afuera, sin entradas. Sí, entradas. Lo que pasa es que la reventa, vos sabés que está por las nubes, ¿no? Uh-huh. $3,000, $3,500 están las entradas de la reventa.
2: Ah,
0: no,
2: nada barbaridad. Más, ¿no?
0: No, de ahí para arriba. De ahí para arriba.
2: Es el más baratito, es el más baratito, señor Horacio Joffre, mire, bueno.
0: Acá... Igual tranquilo, Tate, tranquilo que España va a ser campeón del mundo, quédate tranquilo.
2: No, ya, otra vez está sacando acá el paraguas, ¿no?
0: España va a ser campeón del mundo, tranquilo, no te preocupes.
2: Ya como le salió la mufa de que decía, no, Mbappé y Francia van a ser campeones del mundo, ya vio eliminado a Francia y dice, no, ahora España.
0: Claro, España va a ser campeón del mundo. Ahora, ¿quién? ¿Mbappé?
2: ¿Mbappé? El novio de Esther Espósito.
0: Mbappé. Lo que pasa es que no jugó ayer, ¿no? Mbappé estuvo...
2: Usted está sonriendo de oreja a oreja. Más
0: Mbappé no jugó ayer, ¿no?
2: Más allá de que esté nervioso, Horacio Joffre.
0: No estoy
2: feliz.
0: Nervioso.
2: Está feliz porque eliminaron a su némesis, eliminaron...
0: No, ¿qué nuestra némesis? ¿Némesis de qué?
2: Al que va a ser...
0: Al final se la ganamos. ¿Qué némesis?
2: Es el némesis internacional de Argentina. Recuerde que en el continente el clásico latinoamericano es Argentina contra México, pero ¿cómo? Ya en el
0: ¿qué venta de humo, eh? Sí, venta de humo, ¿cuánto está el humo, el precio del humo?
2: No, pero está feliz Horacio Joffre, porque Kylian Mbappé está eliminado, y él quería ver eliminado a Kylian Mbappé.
0: No, me daba lo mismo, Tate, nosotros tenemos que jugar con el que nos pongan.
2: Así como el tema político de Paraguay, así parecía Horacio Joffre, ¿eh? Así parecía Horacio contra Kylian Mbappé, quería tomar como
0: ¿cuál el tema?
2: Postura...
0: No, nada que ver, no, jamás le faltaría el respeto. Mirá el pisotón que metió Bellingham ahí, no decís nada de eso, ¿no?
2: Está con McAllister.
0: No decís nada de eso, ¿no?
2: Limpio.
0: Ay.
2: Párate, como la de McAllister.
0: De eso no decís nada.
2: No, pero
0: si hubiera sido al revés, estarías pidiendo cárcel, más o menos, por un argentino.
2: De McAllister, sí, como la de Leandro Paredes en el arranque, que ni siquiera salió tarjeta amarilla.
0: Lo empujó, pero... nada más, fue una falta que lo empujó.
2: No, lo empujó, increíble. Estamos ya viendo, por lo menos, que cruzaron la mitad de la cancha, tiene un balón detenido.
0: ¿Viste? Algo es algo, ¿viste? La tiene Papi Rey, cuidado.
2: Ah, todavía muy lejos, ¿no? 30
0: metros. No va a patear al arco de ahí, seguro, pero podemos silbanar una jugada de peligro.
2: No, y la altura, observamos a Spence, observamos a Stones, a Mark Gay, la altura con los atacantes de Argentina, lo de Inglaterra está increíble, ¿eh? La altura que tienen los ingleses es sensacional, va a ser difícil que puedan ganar por aire, a no ser que entre Lautaro Martínez, ¿no? Yo creo.
0: Bueno, por ahí, quizás por eso recién Messi la jugó por abajo, ¿no? Pero no te olvides que tenemos al Cuti Romero que es alto, tenemos a Paredes que es alto.
2: ¿Por qué el Kun Agüero está sentado en el asiento ahí de la Betsy?
0: No. ¿Ves? ¿Te das cuenta que no ves nada?
2: No.
0: Buscate un oculista. Los carteles de los nombres están atrás, adelante. El que tenía adelante decía S.E. la Betsy, de Ezequiel la Betsy. El que tenía atrás decía S. Agüero. ¿Te das cuenta? Yo tengo acá en Miami y te puedo mandar un oculista yo le pago el avión y te lo mando.
2: Pero era Sergio Agüero. Hay muchas figuras ahí de la selección de Argentina viendo el partido. Nosotros vamos a hacer corte comercial en radio. Nos quedamos un ratito acá en redes sociales. Recuerda, estamos en vivo en Facebook, en YouTube, en El Vestidor. La reacción de Horacio Joffre. ¿Cómo lo observa? ¿Está nervioso? Corte. Volvemos.
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2: Estamos de regreso en El Vestidor, en la señal de TUDN Radio, en Euphoria by Travel, en Euphoria App, en Euphoria
0: App. Euphoria App, Euphoria App.
2: Para que nos continúe con nosotros. ¿Qué le digo, señor Jofre?
0: No me confunda tanto.
2: Euphoria App, estamos en nuestro segundo bloque. Horacio Jofre, Tate Gómez Luna, esto es El Vestidor, con los 30 minutos desde el estadio de Atlanta, 0-0 Inglaterra ante Argentina. Nervioso Horacio Jofre y
0: no estoy nervioso, ya le dije.
2: La selección albiceleste. Pero estamos en las redes sociales para que vaya a YouTube, vaya a Facebook y nos vea la indumentaria de Horacio Jofre. Es más independiente que Argentina, ya me quedó claro, pero
0: mire,
2: bueno.
0: Mire la gorra, mire la gorra.
2: ¿Qué se le va a hacer? ¿Qué se le va a hacer? ¡Qué gorra!
0: ¿Sabe lo que tiene esta gorra? Tiene un 7, son las 7 Libertadores que ha ganado Independiente.
2: Sí. Claro. Y 6 dudosas, ¿eh? 6 como...
0: No, ninguna dudosa, ganamos todas en forma perfecta.
2: No, no. Bueno, y estamos desde Atlanta, ahora sí, yo fuera en el corte con nuestro compañero Ernesto Quijas, que está en el estadio, está en la semifinal. Ernesto, estamos de regreso. ¿Qué está pasando? Minuto 30. ¿Cómo está la tensión?
17: ¿Qué tal, Tate, Horacio, amigos del vestidor? Un gusto saludarlos. Ya, vaya ambiente que se está viendo acá en la cancha de Atlanta. Una afición tremenda, como lo sabe Horacio. Los argentinos no dejan de alentar, de cantar durante toda la previa, durante el juego. Y me imagino que porque no son una afición cualquiera, no son una afición que se va a ir de la cancha con la voz afónica. Pero no se quedan atrás, ¿eh? Los ingleses, la verdad es que los ingleses también están a nada de ese paso de volver a una final como el juego en aquel Mundial de 1966.
2: ¿Está nervioso Horacio, bueno, Fred? Sí.
17: Sí,
0: no estoy nervioso. Estoy tranquilo. ¿No? Confío en los muchachos. Y decime, Ernesto, esa trifulca que viste, que recién nos estabas comentando cuando estábamos en redes sociales, ¿qué era? ¿Entre fanáticos de Argentina con fanáticos de Inglaterra? ¿Y por qué fue? ¿Tenés idea?
17: Sí, oye, desafortunadamente, digo, ya sabes que siempre hay gente aficionada un poco medio inadaptada, que a veces se sale un poco del evento deportivo. Desafortunadamente, en el himno nacional, sobre todo de Inglaterra, fue el primero que pusieron o mencionaron en la cancha. No dejaron de dejarnos cantar el himno nacional. Estaban abucheando, estaban muy cerca, afición argentina y inglesa. Había sacado un comunicado de la policía Atlanta que no se preocupara, que iban a garantizar un buen espectáculo y mucha seguridad. Pues a mí me tocó ahí en Sepulco, se empezaron a gritar, hubo de todo un poco. Ahí tuvimos ahí una llegada de Inglaterra. Sí, hubo de todos que estuvieron, que lo único que tenían era respeto, lo único que estaba funcionando era respeto para el mismo, que estuvieron alentando durante los 90 minutos, eso no había problema, más bien que estuvieran respetando, ¿no?, en el himno nacional. De viceversa, a Felipe le tocó el turno a Argentina, la albiceleste, y obviamente no se iban a quedar atrás, los ingleses estuvieron pues abucheando, ¿no?, como son característicos fuertes, diciendo alguno que otro insulto en inglés, así que pues ya saben, esto desafortunadamente se sale de control. Se empezaron ahí a aventar un poco, pero llegó la policía y los tranquilizó. Así que no pasó mayores, simplemente, pues, cosas pasan en este tipo de partidos. No sé si llamarlo clásico, porque el ambiente, los pasillos ya se deben llenar, digo, el ambiente sudamericano, los ingleses, muy al estilo, porque empiezan a cantar un cántico que es en contra de Lionel Messi, sí. Ya están imaginando los argentinos, ¿no? El que nos salta el inglés.
2: Acá tenemos uno, Ernesto, acá tenemos uno que...
0: Yo no hago ese tipo de cantitos, pero escucha, bueno, es parte del folclore, ¿no? Mientras canten está todo bien. El tema es que no se agarren a los golpes, ¿viste? Eso es lo más importante.
2: Eso sí, pero como es un partido muy caliente que rebasa hasta el tema deportivo y se va fuera de las canchas, pues evidentemente está muy caliente. Pero se hablaba, Ernesto, de mucha seguridad. ¿Sí ha sido así? ¿Cuántos filtros de seguridad? ¿Cuánta gente? ¿Cuántos elementos? ¿Sí están salvaguardando ahí la paz dentro del recinto y los alrededores?
17: Sí, hay mucha seguridad atrás, amigos del vestidor, Horacio. Atlanta mencionó un comunicado, o sea, que dijo, desde policías, ahora sí que arriba en helicópteros, en el techo, hay tres filtros. Es muy diferente la afición, como entra uno de prensa un poco más chiqueado. La verdad es que la afición sí entra con unos cuatro filtros que, vaya, tienes que mostrar todo, ¿no? Lo más sencillo es una bolsa de plástico para que sea más rápido tu entrada. Uno de prensa se puede traer una mochila, puede traer otras cosas, pero te piden todo, ¿no? Te piden cierta autorización, te piden que escuches, si eres tú con la persona, con la foto. Entonces, adentro ya hay mucha policía, mucha seguridad, mucha cámara, ¿eh? O sea, a todos lados están las cámaras, están chocando, que están viendo que no se salga de control el partido, ¿no? Que sea simplemente el espectáculo deportivo y no se salga a mayores, ¿no? Porque ya saben, aquí en Estados Unidos, no es cualquier cosa, ¿no? Es muy claro esto de las peleas, las de la bronca.
2: Sí, totalmente. Así que, bueno, ahí entonces todo lo que es la seguridad de este partido, que ya está llegando al final por lo menos de la primera mitad. Ernesto, ya para dejarte, ¿cómo ves el partido? ¿Para ti quién avanza? ¿Nos vamos hasta los penales? ¿Cómo está el nervio también para ti ahí en ese juego?
17: La verdad es que ha estado muy apretado, ¿no? Durante estos primeros 35 minutos no ha habido una oportunidad muy clara por ambas selecciones. Yo creo que se va a alargue. La verdad es que lo veo como para un tiempo extra, e inclusive hasta penales, ¿eh? y se me afirma que Inglaterra en una de esas, mira, acaba de tener una clara, un poco clara a Inglaterra, pero creo que van a ir a penales y a lo mejor le va a arruinar un poco la fiesta a los argentinos y los ingleses para así avanzar a la gran final allá en Nueva York de Jersey. Y sería una final europea, creo que va a ser una final europea y además veremos un nuevo campeón.
2: Mira, final europea, y ahí no le dice nada a Horacio Joffre, perfecto.
0: No, está bien, cada cual tiene su opinión, yo respeto la opinión de Ernesto, bien, sí, sin ningún tipo de problema. Va a salir la primera amarilla, le dieron abajo fuerte a Messi, intocable. Se la estaba llevando tipo Maradona intocable. En el 86,
2: intocable.
0: Y lo partieron.
2: Te encargo, Ernesto, si ves ahí algo al árbitro, a Elfat, el favorito de Messi, que le hablen, hay algo de Infantino, ¿no ves algún rastro? Nos informes, ¿no? Nos informes porque aquí en TUDN Radio buscamos la claridad y el buen fútbol, el fútbol justo, y ya tocaron a Messi y salió la primera tarjeta amarilla.
0: Pará, explícale a Ernesto, si no vio la jugada, el patadón que le dieron a Messi. Y el árbitro tiene que sacar la amarilla.
2: A Anderson,
0: el 8.
17: Bien merecida la tarjeta amarilla.
0: Claro, merecida.
2: Ernesto, y la de Paredes al inicio con el mismo Elliot Anderson.
0: La del inicio fue un empujón.
2: Estamos viendo las consecuencias del árbitro. Ernesto, si ves algún chanchullo, alguna duda, por favor, infórmanos, ¿va? Éxito, Ernesto, gracias.
0: Gracias, Ernesto. Lo que pasa, Tate, que
17: acá... Saludos,
0: gracias, Ernesto, igual. El árbitro le saca amarilla porque Messi iniciaba un ataque prometedor, como dicen los sabios del fútbol. Entonces le tiene que sacar amarilla por el patadón que le dieron. ¿Qué
2: tocaron
0: que te diga?
2: Es lo que hablamos. No digo que
0: no lo tocaron, amarilla. Lo partieron a Messi.
2: No, es lo que hablamos acá en el vestidor y en los espacios.
0: Eso es lo que habla usted, que es anti-argentino.
2: Es increíble que vimos una jugada similar en el arranque de Leandro Paredes.
0: No fue similar para nada.
2: Se calentó
0: Jude por favor.
2: Y que no le sacó la tarjeta amarilla Elfat. Y ahora tocan a Lionel Messi, Elliot Anderson, y le sacan la primera tarjeta amarilla.
0: Se salvó Inglaterra, papá.
2: Era amarilla para Elliot Anderson. No, tranquilo, muy arriba.
0: Y fue córner, y no lo da, tu árbitro no lo da.
2: Minuto 38 ya.
0: Clarísimo córner para Argentina y el árbitro mira para otro lado.
2: No, ¿quién la toca? No la toca.
0: Le roza al jugador que va a cubrir la pelota, hombre.
2: Estamos perdiendo a Horacio y ofrece su objetividad.
0: No, lo que pasa, estamos yo te perdiendo. Digo, deja de ver el fútbol con los ojos cerrados.
2: No hubo ningún desvío de Enzo Fernández en el disparo. ¿De qué está hablando?
0: Le rozó a un hombre inglés la pelota.
2: No, regrésese a sacar caña de azúcar. Regrese a dedicarse a eso, señor Horacio Joffre.
0: Usted, Tate, no ve nada. Yo ya le dije, yo tengo un buen oculista acá. Yo le pago el pasaje al oculista y se lo mando para allá. Para que a ver si puede ver mejor. Usted no ve nada. Recién confundió a Agüero con la Bessi, viejo. Déjese de broma.
2: Decía bajito el nombre y era el Kun Agüero.
0: ¿Dónde salta la silla?
2: Usted puede observar, Horacio Joffre tiene lentes. Está usando lentes en estos momentos en el YouTube y en el Facebook.
0: No son, ¿sabes para qué los uso? Por cansancio, nada más.
2: Digo,
0: perfecto.
2: Que hubo un desvío en el disparo de Enzo Fernández, que jamás fue un desvío. Nadie tocó la pelota.
0: Tate, querido. Está bien, vos decís que nadie la tocó. Nadie la tocó. Te doy la razón. Nadie la tocó.
2: Saludos a Josué Danilo Enríquez Campos. Hola, saludos para mí, amigos. Estamos en Guatemala, que gana Argentina 5-0 Inglaterra.
0: Muy bien, por el Chapín.
2: Venga, saludos, Josué, abrazote. Uli García, saludos. Están narrando solo peleándose. No, peleándonos nada más ahí.
0: No, siempre nos peleamos.
2: Siempre nos peleamos, Horacio Joffre, es normal. Servidor. Estamos reaccionando en vivo. Ahí pueden ver el título de la transmisión. Estamos acá describiéndoles lo que está sucediendo en la cancha de Atlanta. Y van a tener la reacción de primera mano, ¿no? De lo que esté sucediendo. Ya hay un amonestado para la selección de Inglaterra. Fue Elliot Anderson.
0: Sí, señor, el 8.
2: Que llegó tiempista, llegó limpio sobre Lionel Messi. Y aún así, sacaron la tarjeta amarilla porque.
0: No le mientas a la gente, Tate, porque ¿sabes qué es lo peor de todo? Que, como dice el viejo refrán, miente que algo quedará. Eso es lo que pasa. Entonces vos mentís tanto que alguno te termina creyendo.
2: Carla Patricia Parra, fuerte abrazo, dice: ya, Horacio, estás mal. Arriba Inglaterra, dice.
0: Está bien, Horacio. ¿Está bien que te diga? Si ya le gusta Inglaterra, hincha por Inglaterra, me parece perfecto.
2: Sí, no, pero es que usted está viendo feo, o lo está diciendo como los apestados a los
0: me parece. Cada cual tiene su idea en esto, cada cual tiene su opinión, cada cual hincha por el que quiere, ¿no?
2: No, mire, y ahora, después de la pausa de hidratación y después también de la tarjeta amarilla que no era para Elliot Anderson, si es que no le sacó la tarjeta a Leandro Paredes en el arranque, ya el balón ya le pertenece a la selección de Argentina, ¿eh? Ya están
0: jugando. Empezó a jugar mejor Argentina, es verdad. Tuvo esa oportunidad con ese tiro de Enzo. Y bueno, al menos tiene la pelota Argentina, que hasta la pausa de hidratación Argentina la había visto pasar nada más la pelota.
2: ¿Le ha gustado el primer tiempo, Horacio Frey, en general?
0: Muy apretado, ¿no? Como futbolísticamente es un juego de ajedrez, te digo.
2: Muy tenso,
0: esto, ¿no?
2: O sea, está. Muy tenso.
0: Sí, es intenso. Mucha pierna fuerte, mucha patada. Mira, ahí tenés un amonestado de Argentina, ¿viste? Y que le hizo nada.
2: Mire, no,
0: le cobró mal aliento el árbitro, mal aliento le cobró.
2: Ya no, el jaloncito increíble, Elfad acá. Y lo vio feo Messi, ¿eh? Lo vio feo Messi a Ismael Elfad. Se conocen, le ha pitado 3 partidos en la MLS, los 3 los ha ganado el Inter de Miami.
0: Esperemos que cuando uno de Inglaterra agarre uno de Argentina así, también le saque la amarilla. El amonestado es Licha Martínez,
2: y ahí está, la tarjeta amarilla, que había cometido un penal contra Suiza, Licha Martínez, y que no
0: un
2: se lo
0: marcaron.
2: Un
0: penal contra Suiza.
2: Y ahora,
0: ¿qué penal
2: ahora
0: contra
2: sí
0: Suiza?
2: Es,
0: ¿qué decís? Date.
2: Sí es amonestado, así que acá la situación, ya por lo menos Elliot Anderson amonestado. Y también, bueno, será Lisandro Martínez acá el amonestado en el cierre del primer tiempo.
0: Muy cerrado el partido, muy cerrado. Estos 42 minutos, muy cerrado.
2: Yo creo que está tenso el partido. Están buscando, evidentemente, que ninguno cometa un error, porque el que lo cometa, pues puede estar eliminado de la gran final. Vimos el día de ayer a Francia, cometió el error Lucas Digne, mandó desde los 11 pasos ahí a Mikel Oyarzabal y de ahí ya no se recuperó.
0: Sí. No se recuperó Francia.
2: Arnul López, saludos al buen Arnul. A los argentinos juega con 17 jugadores sumando el árbitro. Saludos Arnul López.
0: No, son más, porque tenés que sumar al cuarto, a los dos líneas, a los tres que están en el bar.
2: ¡Ay, descarado!
0: Como con 20, como con 20 jugando.
2: Arnul, se ríe de ti, de tu comentario, increíble.
0: No, me parece perfecto tu comentario. Cada cual que opine lo que quiera, mientras sea con respeto.
2: Se echa la audiencia, encima el señor Horacio Ofré, con el conflicto de intereses que ya ha dicho aquí, en vivo, que no va a criticar nunca a Argentina, tampoco a Lionel Messi.
0: ¿Cómo lo voy a criticar si hemos ganado un mundial? Increíble. ¿Cómo querés que lo critique? Ganamos 2 Copas América, ganamos una finalísima.
2: Increíble.
0: No podemos criticar a estos chicos, a Scaloni. ¿Cómo vamos a criticar? Nosotros, yo te dije, la única palabra que tenemos para ellos es gracias. Nada más que eso.
2: Muy bien, muy bien. A ver, ¿qué dijo Scaloni, Horacio, antes del partido? Vamos a dejar hasta la última gota de sudor para intentar pasar a la final. Que no quepa ninguna duda. Será un partido fuerte como todos. No hay un partido igual. Intentaremos mejorar en los aspectos en los que no estemos bien. La idea es agarrar la pelota y que cuando no la tenemos, sufrir lo menos posible. ¿Qué le parece?
0: Sí, está bien. Porque estos chicos, más allá de todo, te hacen sufrir. Es la infartoneta.
2: No, yo anotaría.
0: Y estamos jugando con un rival que tiene un muy buen técnico, que es Tuchel, y aparte tiene muy buenos jugadores.
2: Yo anotaría, Horacio, la idea es agarrar la pelota y que cuando no la tenemos, sufrir lo menos posible. No tuvieron el balón en el arranque, Argentina, y no han llegado el Dibu Martínez.
0: Inglaterra en ese no aprovechó esas debilidades de Argentina en esos primeros 22 minutos.
2: Pero hasta el momento le está saliendo el partido a Scaloni, está manteniendo el cero ahí contra una selección que es muy superior ante Argentina y que por lo menos va a cerrar así la primera parte. Veremos cuánto van a añadir.
0: Muy superior, ¿por qué? Muy superior. ¿Pero por qué?
2: Pues el tema de cómo ha avanzado en el Mundial, el ataque de Harry Kane, cómo ha salido avante en los momentos de apremio. Ha sido una selección que ha demostrado que tiene garra, que tiene corazón y que tiene sangre para salir adelante en los momentos.
0: Y Argentina no. Argentina no demostró
2: lo
0: todo.
2: Lo ha demostrado,
0: eso.
2: Pero abajo de Inglaterra por los rivales a los que ha enfrentado. No, señor, Ofrés, tiene que ser serios también.
0: Date, querido.
2: Una cosa es sufrir con República del Congo y otra con Cabo Verde. Una cosa es sufrir contra México y otra contra Egipto. Por favor, ahora sí, Ofrés, por favor. Y Tuchel. ¿Qué dijo Tuchel también antes?
0: ¿Qué dijo Tuchel?
2: Estamos totalmente conscientes de que no podemos detener a Messi todo el tiempo al 100%. Es un jugador muy diferente a Haaland, pero con él lo hicimos muy bien. Supimos contrarrestar a Erling y sé que encontraremos una manera de hacerlo ahora ante Messi. Messi no ha brillado, ¿eh? Messi no ha salido avante tampoco, así que tanto Scaloni como Tuchel, de lo que estaban pensando en conferencia de prensa, les ha salido. Les ha salido, Horacio.
0: Sí, 3 minutos de adición para este primer tiempo. Sí, el partido fue muy parejo, sin ninguna duda. Uh-huh. Los dos prácticamente ni llegaron, ¿no? Inglaterra inquietó quizás un poquito más con 2 tiros libres que tuvo cerca del área, pero no más. Y ahí Argentina, el tiro de Enzo Fernández que salió por arriba al travesaño, nada más.
2: Es cierto.
0: Muy poco juego, mucho volumen de juego en la mitad de la cancha y es como que demasiado poblado está la mitad del campo. Eso es lo que pasa. Entonces es muy difícil llegar.
2: Sí.
0: Para los dos, ¿eh?
2: Está cerrando de mejor manera acá Inglaterra, jugando en el último cuarto de cancha de Inglaterra. Veremos si puede obtener algo o nos vamos con este 0-0. Si vamos al fondo de armario, la selección de Inglaterra tiene en la banca pues jugadores que te pueden resolver también en el ataque, ¿no? Veremos.
0: Argentina también, no te preocupes que Argentina Lautaro, también tiene buen fondo de armario.
2: ¿Fuera de Lautaro quién, señor Horacio Jofre?
0: ¿Fuera de Lautaro? ¿Vos viste el banco de suplentes que tiene Argentina?
2: Está mejor y está más choncho el banco por parte de Inglaterra.
0: No, pero mirá, nosotros tenemos... Rodri De Paul está en el banco, ahí tiene número uno. Nico González está en el banco. Thiago Almada, que el otro día jugó y la rompió en el rato que entró, está en el banco. Así que nosotros tenemos fondo de armario.
2: Bukayo Saka, O'Reilly, Rashford, está también lo de Kobe Mine, Oli Watkins, Noni Madueke, Berechi ese. Una mejor banca tiene, sinceramente, Inglaterra. Bueno, para lo que va a ser el segundo tiempo.
0: ¿Qué quiere que te diga? Vamos. Te tengo que dar la razón como a los locos.
2: No,
0: tate, está
2: bueno,
0: bien.
2: Para mí, usted como está ahorita hablando con la bandera.
0: No, porque usted lo está afirmando y me está denostando a mi selección, por eso.
2: No, pues que tiene mejor banca, lo siento, Horacio, hay que decirlo. Acá no vamos a estar de foca aplaudidora, De Argentina, sí, mejor. No, pues no, acabamos de decir la verdad. Vamos a llamadita, Horacio, invitar a la gente a que nos llame en el 833-867-2346. Hola, ¿con quién hablamos? ¿Quiénes? Saludos.
18: Tú no sabes nada, Tate, no sabes nada.
2: El topo, ¿qué pasó, mi topo? ¿Cómo estás?
18: buenas, aquí escuchándolos a ustedes. Ya ni estoy escuchando el partido porque no me aguanto la risa con ustedes.
2: Es que imagínate, Horacio Jofre está nervioso y está jugando su Argentina.
0: Estoy ansioso. Eso es lo que estoy ansioso, no nervioso.
18: Sí, mira nomás lo que has hecho, Tate, de Horacio.
2: No, yo no he hecho nada.
18: Nuestro sensei ahora se mufa de nosotros.
2: Sí, no, que muy...
0: No, digas eso, Topo, no, jamás.
2: Es que he trabajado años acá y no hay mucho cariño a México. Y luego, ¿cómo nos dice? Son malísimos en el fútbol.
0: Y es verdad, yo te dije la verdad. Es verdad.
18: Y que nos humillaron en el Azteca.
0: Y no es verdad.
18: Nuestra gente.
0: No es verdad.
2: Y que Inglaterra facilito lo tuvo. No.
18: Sí, es verdad, pero tú no lo puedes decir, Horacio.
0: ¿Cómo no lo voy a poder decir? Yo tengo que ser objetivo. Por eso analizo los partidos y analizo todo. Tengo que ser objetivo, Topo.
18: No. Tú quieres a los mexicanos, Horacio. Tú no te puedes burlar.
2: Bueno.
0: No me burlo. No me burlo de los mexicanos. Digo cómo son las cosas.
2: Así de quererlos.
18: No, ya, por la culpa de Tati ya te burlas. Antes eras objetivo, pero por la culpa de Tati.
2: No, pero ¿por qué mi culpa? Cada quien es responsable de lo que se dice en este programa, es meramente personal.
18: Ya, si Inglaterra y España juegan la final, se me hace que no la voy a mirar.
2: ¿Por qué no?
18: Si Argentina pasa la final, a ese partido sí me lo aviento.
2: Si es España, Inglaterra, no lo vas a ver. Si es España, Argentina, sí lo ves.
18: Sí.
2: Ah, pues entonces eres también argentino de closet, mi topo. Ya como que ese acento ya se te está pegando.
0: Pero es la final, topo. Juegue quien juegue, la tenés que ver. Es la final.
18: Es que la tengo en la quiniela, Horacio.
0: Es una cuestión monetaria, entonces.
2: Ah, quieres llevarte dinerito.
18: Sí, Tate, Horacio, nosotros no queremos a Argentina por Messi, lo queremos porque no les podemos ganar.
2: miren nomás, pero acá, ¿qué te ha parecido el primer tiempo, mi topo, ¿Te ha gustado o no?
18: No, lo venía escuchando, pero mejor me puse a escuchar.
2: Bueno.
18: Ando trabajando y ando manejando.
2: Bien, pues, vívelo con nosotros, lo vamos a estar actualizando.
0: Terminó 0-0 el primer tiempo.
2: Ya se acabó.
18: Es que está mejor aquí con ustedes.
2: Gracias, Topo.
0: Gracias, muchas gracias.
2: Ya mañana arranca la liga, ya vamos a hablar de eso largo y tendido, ¿va?
18: Vamos con nuestra máquina, su nuevo estadio.
2: Vamos con el Atlas sin técnico.
0: En la corregidora van a jugar.
2: Abrazo, Topo. Grande, el buen Topo.
0: La segunda.
2: Gracias, el buen Topo, por la llamadita antes de ir a corte comercial. Pero como dice también Horacio Jofre, ya terminó el primer tiempo allá en Atlanta. 0-0. Inglaterra y Argentina van a dejar todo para el segundo lapso tiempo extra o penales,
0: Hasta ahora, como viene Tate el partido, me parece que sí, que nos vamos a ir a los tiempos extra. No sé, que, como vos decías antes, uno se equivoque y el otro haga un gol, pero hasta ahora los dos la verdad que opciones de gol no han tenido.
2: No, ninguno, los dos porteros muy muy tranquilos, solamente ese disparo de Enzo Fernández, que para Horacio era tiro de esquina y que nadie la tocó, y otro, bueno, un tiro libre por parte de Inglaterra que salió muy bien el Dimo Martínez de puño, pero de ahí en más, una oportunidad clara, ninguna de las selecciones
0: no,
2: ha
0: ninguno
2: tenido.
0: De los dos, ninguno sí, de los dos. Sí, sí, sí. No sé si es una cuestión que los dos se están respetando. Ajá. No sé si es una cuestión que los dos están marcando muy bien y el equipo contrario no llega. Puede ser también. Cualquiera también, de las dos cosas también. Puede ser, ¿eh?
2: Saludos al
0: y el miedo, ¿eh? Y el miedo a la equivocación.
2: Saludos a Mauri Almonte. A Horacio, dígale que la banca de Argentina es mejor que la selección de México. Saludos desde Houston. No, pues obviamente. No, pues no tenemos ni un 11. En el 11 también hay muchas dudas. Imagínense, ¿no? La de Argentina le da 27,000 vueltas a la de México. Pero aún así, México siempre limpio. Querían que depositáramos 6 millones de dólares en 10 cuentas.
0: Pobre
2: chiqui,
0: no, ustedes no le quisieron festejar el cumpleaños
2: limpio,
0: al chiqui, eso es
2: limpio.
0: Lo que pasa.
2: No tenemos ninguna copa, no la tendremos en años o nunca, no lo sé.
0: En
2: pero,
0: siglos.
2: En siglos, en siglos, en siglos. Pero siempre limpio en la cancha, limpio. De eso a tener dudas en el 78, en el 86, en el 22 y en este, prefiero ser limpio en el fútbol, prefiero eso.
0: Bueno, te repito, no andá ahí a... Está cerquita la Basílica de Nuestra Señora de Zapopan. Tú dijiste que estaba 20 minutitos.
2: No,
0: dale, hacete una escapadita. Vamos a terminar el programa. Andá a llorar de alegría o llorar de tristeza, pero andá.
2: Bueno, de que voy, ¿no?
0: Que tenés que ir, seguro.
2: Vamos a llamar antes de ir a corte en radio. Hola, hola. ¿Con quién hablamos? ¿Quién es? Saludos.
19: Es conmigo.
2: ¿Es usted? ¿Quién
0: sí.
2: es?
0: Sí.
19: A ver, soy Gerardo Palacio.
2: Ah, no, Gerardo. No. Lo siento, Gerardo. Abrazote, que estés bien. Ah, cierto.
0: Le cortaste.
2: ¿Qué pasó? No, no. ¿Qué pasó, Gerardo?
19: A ver, muchachos, antes que nada, fui en el autobús. Mi carro se me compuso y tengo los audífonos. Fui en el autobús. ¿Me escuchan bien?
2: ¿Te escuchamos?
0: Sí, se escucha, se escucha.
2: Un poquito lejos, pero te escuchamos.
0: Un poco
2: bien.
0: Lejos, pero se escucha, sí.
2: Ajá.
19: Ok, justo el celular.
2: Igual.
19: Tengo una pregunta para el señor Horacio.
2: A ver.
0: Sí.
19: Señor Horacio, usted sabe sí. que yo lo respeto a usted. Usted sabe que yo siempre dije que usted es una eminencia del fútbol. Porque sabe, no del fútbol, de todos los deportes. Mi respeto para usted.
0: Gracias,
2: paso,
0: gracias.
2: Una
19: pregunta para usted. Del 1 al 100, diga, pues, yo le he dicho que yo le he ido a los mundiales a Alemania y Argentina. Por lo tanto, en el 86 y en el 90, yo estuve contento con eso de la final. El mundial pasado, bueno, no hablemos del mundial pasado. Uh-huh. Hablemos de este mundial, señor Horacio. Así como usted le dijo al Topo que usted ha sido objetivo con la selección de México al decir que fue fácil la victoria de Inglaterra, que nos humillaron allá, así como ha sido usted objetivo, tenga en cuenta que yo tengo mucho respeto a usted, ¿eh?
0: Gracias.
19: Y por favor, quiero que me responda sin la camiseta de Argentina.
2: ¡Oh! Buena petición. Abrazo, Gerardo. Gracias. Vamos a ir a corte.
0: Pero le cortaste.
2: Buena petición.
0: Que vuelva a llamar después.
2: No, pero ¿qué? Pues le dijo, ¿no? ¿Qué opina sin la playera de Argentina? Es lo que.
0: Bueno,
2: dijo.
0: No sé, pero no terminó el concepto.
2: No, pues que
0: también. Que vuelva a llamar después
2: no,
0: de las,
2: pues así como
0: de
2: la basílica
0: 4 de la tarde.
2: De Nuestra Señora de Zapopan le quiere dar un versículo. No, no. Abrazo,
0: sí,
2: Gerardo.
0: No sé a dónde iba.
2: Que esté bien, Gerardo Palacios. Hacemos corte y ya regresamos. Estamos en el vestidor. Tenemos una hora más con ustedes. Argentina 0, Inglaterra 0. No se mueva.
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1: Estamos de regreso en El Vestidor, en la señal de Euphoria App y en TUDN Radio. Eso. La segunda hora con todos ustedes en este miércoles 15 de julio del año 2026. Horacio Fresno y Tate Gómez Luna, gracias en verdad por acompañarnos. Nos íbamos al corte comercial, Horacio, actualizándole a toda la gente este 0-0 de Inglaterra contra Argentina en la segunda semifinal. España está esperando rival para la final el próximo 19 de julio. Y Gerardo Palacios, con quien nos íbamos a corte comercial, Horacio, le estaba diciendo algo. ¿Le podría decir a la querida audiencia qué le había preguntado y también responderle, por favor?
2: ¿Cómo que no? Que sí. Bueno, él me pregunta por la selección, Gerardo, y te respondo. Mira, del 1 al 10, orgulloso de mi selección, 11. Así te lo digo.
1: 11.
2: La de Messi, lo dije varias veces en este programa, no era para roja, era para amarilla, al igual que la de Balogun, el chico de los Estados Unidos. Con respecto al partido con Egipto, el reglamento del fútbol cambió. Para este mundial ha cambiado el reglamento. Le hacen falta a Licha Martínez. Viene de ahí el gol de Egipto, lo anulan porque fue falta antes, de esa jugada vino el gol. Y lo de Cabo Verde, me decís que robamos con Cabo Verde, no sé por qué me decís lo de Cabo Verde, no entiendo. ¿Cuál fue para vos la polémica de Cabo Verde?
1: Ahí con López Cabral, Horacio Jofre, por ahí un contacto que no se marca, por ahí también una falta previa a un gol de Argentina, es lo que se estaba platicando más.
2: Yo no lo vi así, polémica. Gerardo, ¿qué crees que te diga?
1: Pero había polémica. Pero no, es que usted también salta, usted también no le contesta bien a la audiencia. Usted,
2: ¿cómo que no? Le estoy contestando usted, las tres preguntas,
1: sí,
2: que me hizo.
1: Pero usted no entró de la forma que tenía que entrar. ¿A qué me refiero? Le preguntó Gerardo Palacios, con el objetivo que usa usted, o lo que usted predica, sí, ser objetivo, sí, con todos los las dudas o beneficios que le ha entregado a Argentina.
2: Polémica, pero no fueron ni dudas ni beneficios.
1: ¿En serio qué tan orgulloso está de su selección con todas las polémicas que tiene?
2: Del 1 al 10 se lo dije, 11.
1: Ok, Gerardo, ¿le vale un comino las polémicas arbitrales?
2: No digo eso.
1: Con que sea un título atracado, como atracaron.
2: No, pero ¿por qué tanto decís eso? Vos sos anti-argentino.
1: No,
2: y Gerardo,
1: no.
2: Creo que te estoy contestando de buena manera y te estoy contestando lo que pienso.
1: Ok. Bueno, pero eludiendo la realidad, que eso también es duro.
2: No, de ninguna forma.
1: Bueno, saludos también acá a Mariposa Castañeda. Hola, buenas tardes, saludos a Gabo Sainz también.
2: Los Gabo Lovers.
1: A buen Gabriel Sainz, que lo van a poder escuchar en línea de 4, ahí nos escuchamos también a las 7 de la noche, tiempo del este, para analizar lo que ha sido este partido, y ahora sí la gran final de el Mundial, que ya se nos acaba el próximo fin de semana, Horacio, pero segunda hora, ya minutos de que salgan a la cancha, tanto Argentina como la selección de Inglaterra, pero también momento de platicar de otros deportes. Momento de platicar de la pelota caliente, como le dice Horacio.
2: La pelota cachonda,
1: porque les hemos llevado, no, todo lo que ha sido este mes, Horacio Jofre, de un juego diario, del duelo de futuras estrellas, del derbi de cuadrangulares, el juego de las estrellas, y que vamos a continuar, ha sido fantástico, ha sido increíble. Ha sido mágico, y con una cobertura desde el lugar de los hechos, porque estuvimos en Nueva York, en ese Mets contra Red Sox, estuvimos en Filadelfia para esta fiesta del Juego de las Estrellas, y quien estuvo ahí como protagonista es uno de los hijos putativos de Horacio.
2: Mis dos hijos putativos tuvieron.
1: Sí, pero oye, nada más tenemos a uno.
2: No, pero te quiero decir, estuvieron presentes ahí, aparte con Víctor Sosa, con Vitico, que le mandamos un abrazo
1: enorme. Y que no acepta a su tercero, que es Vitico, que es Víctor Sosa. No hace falta.
2: Otro más. El child support.
1: Sí se va a quedar pobre Horacio Jofre. Hay que cuidarlo.
2: Yo creo que voy a ir a la Basílica de Nuestra Señora de Zapopan, pero a pedir limosna.
1: Sí, para abundancia. Abundancia, Horacio Jofre. Sí. Muy bien. Tenemos a Luis Quiñones acá con nosotros. Señor Luis Quiñones, ¿cómo está? Bienvenido. Recuerde que estamos en redes sociales totalmente en vivo. Hay tensión, ¿eh? Su padre está nervioso.
2: No, estoy nervioso.
1: Ya empezaron los beneficios para Argentina, pero queda un segundo lapso.
2: Ay.
1: ¿Cómo está, señor Quiñones? Abrazote.
3: ¿Qué pasa, Luis Manuel? Muy buenas tardes. Me hubiera mandado el link y me conecto con mucho gusto ahí para verle la cara a Luis Manuel.
1: Pues que no sé en qué mood esté. No sé si quiera salir en vivo, en teléfono.
3: Mándeme el link.
1: No sé qué mood tiene.
3: Mándeme el link y me meto. Dígale ahí que me manden el link y con mucho gusto me meto.
1: Así como usted, maneja el béisbol de las grandes ligas en TUDN Radio, así no sabemos con qué mood se despierte, que quiera salir en cámara, que no quiera salir.
3: No diga eso,
1: No diga eso.
3: No va a creer. Papá Horacio, qué gusto.
2: Hijo, ¿qué hace, Luisito? ¿Cómo te va?
3: Paciencia que derrochas aquí en las tardes, la verdad, mi respeto por esa gran paciencia que derrochas día a día con este señor.
2: Y Tate se pone pesado como vaca en brazo, ¿viste? Sí,
1: no, yo soy muy ecuánime.
2: Tiene una manera muy particular de ver las cosas, Tate.
3: Tiene que liberar esa mala energía, porque si un día se muerde con todo lo que está cambiando sobre la selección albiceleste, la selección que va a ser bicampeona de este torneo futbolero del verano, el próximo domingo, por favor.
1: La verdad os hará libres, señor Quiñones, Horacio Joffre, y no me va a pasar nada, porque como yo digo la verdad, no me va a pasar nada.

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1: 15 ponches fue lo que estuvo limitada la ofensiva de la Liga Nacional para que la Americana se llevara la victoria 4-0. Fue Cody Bellinger, el de los Yankees de Nueva York, el que se llevó el premio. Ted Williams, que se le entrega al MVP del Juego de las Estrellas, conectó un hit impulsor de las dos primeras carreras del juego en la misma primera entrada contra el abridor Christopher Sánchez, y luego su compañero de equipo Ben Rice conectó otro imparable remolcador para que después Miguel Vargas, el cubano, el de los White Sox de Chicago, conectara el único jonrón del juego ya a la altura del octavo episodio. Miguel Vargas, que hay que recordar, entró en sustitución de Junior Caminero, que fue golpeado por un lanzamiento, tuvo que salir del
2: Sabemos
1: juego.
2: Sabemos que está bien, ¿no, Luisito? Que no está fracturado, ¿no?
3: ¿Es para preocupar o no?
1: No, parece que no, es nada de preocupación.
2: No hay fractura.
1: Dieron negativos. No, los rayos X dieron negativos, pero sí, la verdad, siempre preocupante, ¿no? Que en un juego de este tipo, un juego de estrellas, vaya a surgir algún tipo de lesión.
3: Ok, qué bueno, buena noticia entonces para Junior Caminero. Luis, ahí también en ese juego de las estrellas, ¿qué tanto se escuchó la ovación a Mike Trout, de Filadelfia, lo quiere o no?
1: Sí, mira, es un pelotero consentido, independientemente que cuando ganó sus tres MVPs, lo hizo sin ganar nada de forma colectiva. Su carrera ha quedado enterrada con ese gran contrato que en su momento fue un escándalo. Hoy sabemos, el mayor contrato de Grandes Ligas es el doble de lo que cobró Mike Trout, pero su carrera ha quedado enterrada allí en Los Angelinos, un equipo que no va para ningún lado, y que llegó a tener buenos peloteros, porque en un momento llegó a tener a Mike Trout, llegó a tener a Shohei Ohtani, tenía por ahí a un Anthony Rendón que venía de ser campeón con los Nacionales de Washington, y la verdad no ha pasado nada con ese equipo de Los Angelinos. Y a eso súmele que perdieron la gran oportunidad en su momento de poder cambiar a Shohei Ohtani, recibir algo a cambio de cara al futuro. No lo hicieron, y ni Ohtani ni postemporada ese año, ni tampoco nada a cambio. Entonces, pues nada, es una gran carrera la de Mike Trout desde Salón de la Fama de las Grandes Ligas en Cooperstown, pero sin ganar nada de forma colectiva.
3: Éxito.
2: Los Dodgers también estaban...
3: Adelante, señor.
2: Los Dodgers estaban también preocupados por lo de Ohtani, pero también parece ser que no es grave y que va a estar jugando contra los Yankees, ¿no? ¿Qué serie es esa, Luisito?
1: Sí, a partir del viernes. Sí, lo de Ohtani yo creo que más bien es por precaución, la verdad. Termina, digamos, no dejando lo que venga acá a Filadelfia al Juego de las Estrellas, más bien algo de precaución. Pero la verdad, este equipo de los Dodgers ha demostrado que no resiente cuando tiene una ausencia así importante de Ohtani, de Freddy Freeman, de Mookie Betts, de quien sea. No se lo resiente porque tiene mucha profundidad el equipo de los Dodgers en todos los sentidos, en todos los aspectos. Esa es la realidad. Y bueno, pues veremos ahora en el caso de la ausencia de Shohei Ohtani cómo pueden sobrevivir, y esperemos que esté de vuelta ya para lo que va a ser la reanudación en esa que va a ser, sí, sin lugar a dudas, la mejor serie del fin de semana. Va a ser lo que de verdad va a traer la atención en Nueva York este fin de semana, esa serie de Dodgers.
3: Ya pegándole al fútbol.
2: Ojo que está la final del mundo por ahí.
3: Dice, vamos a Argentina y después le pega al fútbol. Increíble lo del señor Quiñones. Pero a ver, Luis, que vas a seguir de gira en esa serie. Va a estar Aaron Judge. ¿Cómo está Aaron Judge? Y te quiero preguntar también, ¿ha sido un total éxito esta mitad de la temporada con el Home Run Derby y también con este Juego de las Estrellas? ¿Se puede catalogar como un éxito?
1: Mira, primero, lo de Aaron Judge no va a regresar todavía. Lo que se dijo, okay, lo último que se dijo sobre Aaron Judge es que durante esta pausa por el Juego de las Estrellas se iba a reevaluar. Los Yankees nunca han mentido, los Yankees nunca han engañado a nadie. Siempre se dijo desde un principio que lo de Aaron Judge eran 5 a 6 semanas para reevaluar, no para volver. Y antes de irnos a la pausa por el Juego de Estrellas, eso fue lo que dijo Aaron Boone. Durante la pausa por el Juego de Estrellas se va a reevaluar para saber si puede regresar en algún momento.

0: esta temporada, no es seguro que vaya a volver Aaron Judge en esta temporada del 2026, al menos en la temporada regular. Esa es la situación.
1: Okay.
0: En cuanto a lo que vivimos aquí, me parece que todo un éxito. Independientemente, creo que golpea a un juego de estrellas la ausencia de las principales figuras. Y las principales figuras hoy de Grandes Ligas son Aaron Judge y Shohei Ohtani, y ninguno de los dos estuvo por lesión. Y súmale que hay otro como Ronald Acuña que tampoco estuvo porque está lesionado. Claro que eso te golpea, pero por ejemplo el Home Run Derby para mí fue un éxito. Este formato, nos habíamos acostumbrado ya al reloj, al cronómetro, lo hace muy dinámico, pero creo que era muy atropellado. La palabra es, el Home Run Derby estaba ya muy atropellado, era un batazo detrás de otro, no se podía disfrutar un home run cuando ya iba el otro jonrón en camino. No había caído una pelota cuando la otra ya estaba volando, y eso lo hacía un poco atropellado. Y la verdad, lo que vivimos aquí el lunes por la noche nos pareció bien, con tiempo para que el propio bateador lo disfrute, para que los fanáticos disfruten el batazo, y para nosotros también poderlo incluso narrar, porque anteriormente era algo ya bastante atropellado con el cronómetro. Fue bueno, okay, en su momento el cronómetro, le dio dinamismo, es una realidad, pero creo que llegó por estar muy atropellado el Home Run Derby.
1: Perfecto. Señor Horacio Fred, para su hijo, ¿algo más?
2: No, preguntarle lo de siempre, ¿no? Tenemos serie de... Ya sé que este fin de semana es imposible, pero ¿alguna con los Marlins bien tenés a la vista, Luisito?
1: Usted no? Siga, usted
0: no,
1: siga.
0: No. Nada. No, este fin de semana no, papá Horacio.
2: No, este fin de semana mañana, ya no sé, imposible, te diría.
0: Mañana a las 7 vamos a tener Mets contra Phillies, porque es el único juego que hay en... Mira, era la oportunidad de los Marlins, si hubieran sido el único
2: y bueno,
0: juego,
2: pero no, mañana jueves, juegan el viernes ahora los Marlins.
0: Ahí nos hubiéramos transmitido. Mañana vamos a tener Mets Phillies aquí desde el Citizens Bank Park. Nos vamos a quedar para estar mañana en ese juego de pelota aquí en Filadelfia. El viernes a las 7 vamos a tener Yankees Dodgers. Allá vamos a estar en el Bronx, en Yankee Stadium. Y el domingo la transmisión de TUDN Radio también con el Yankees Dodgers.
1: Fantástico, fantástico.
2: Qué bueno, qué buen programa.
1: Viene junta de béisbol la siguiente semana. Ustedes tranquilos. Luis Quiñones comanda esa junta y estará eligiendo las próximas transmisiones de béisbol, y veremos si tiene a los Marlins, porque si no, Horacio Joffre va a seguir ahí el dedo en la llaga, ¿eh? El dedo en la
2: sí,
1: llaga.
2: Sí, yo voy a seguir preguntando. ¿Para qué? Después, cuando juguemos la Serie Mundial, viste, Luisito, ahí no te subas al carrito.
1: Claro, claro. Así es Luis Quiñones, así es Luis Quiñones. Señor Quiñones, fuerte abrazo. A continuación, todos los detalles, ¿no? Del Home Run Derby, también del Juego de las Estrellas, en Desde el Diamante con el Betico, el Beto Ferreiro.
0: Sí, señor, hoy vamos a tener Desde el Diamante aquí en TUDN Radio a las 5. A continuación contaremos con la producción de Luis Manuel Gómez Luna.
1: Un honor.
2: Upa.
1: No, el privilegio es mío.
0: Todo listo. Ya está todo listo ahí, Luis Manuel. Ya
1: todo listo.
0: Vamos ya a tener al Betico Ferreiro. Así que a las 5 desde el Diamante. Ya el Beto Ferreiro llegó a Miami, ya está ya en Miami.
2: Sí, ya me vino a pedir plata. Ya me vino a pedir plata.
1: Horacio ya lo vio, lo primero que llegó, no saludó a su mujer, fue primero con Horacio y le dijo, ¿dónde
2: primero
1: está la plata?
2: Primero vino a mi casa a pedirme plata.
1: Y se ríe,
0: qué bárbaro,
1: Venga, bárbaro. Señor Quiñones.
0: Sí, ahí a las 5 vamos a tener todo el resumen de lo sucedido aquí en el Juego de Estrellas y Home Run Derby, lo que se viene también a partir de mañana.
1: Siga disfrutando y gol de Inglaterra.
2: Gol de Inglaterra.
1: Luis Quiñones, así se va Luis Quiñones. Y acá aplaudimos. Acá aplaudimos, señoras y señores. Acá estamos felices.
2: No, usted estará feliz.
1: Se va Luis Quiñones. Y cae el gol de la selección de Inglaterra con Anthony Gordon, David Beckham. Ahí también con la señora Beckham, también ahí festejando, que bueno, la señora Beckham ahí con Noruega no estaba poniendo atención, como que estaba ahí.
2: Estaba durmiendo ese día.
1: Pero acá se levantó y festejó un mal ataque de Tagliafico, sinceramente, en un balón largo. Le gana en la espalda. ¿Quién es? Nahuel Molina.
2: Le ganaron la espalda a Molina y bueno,
1: increíble
2: gol.
1: Cómo se
2: muy mal marcado por Argentina.
1: El Dibu Martínez, la forma en cómo recorre que
2: el Dibu no tiene nada que hacer ahí.
1: No. Le pega mal a Anthony Gordon. ¿Cómo pero recorre? Viste,
2: la pelota entró al lado del palo. No puede hacer nada el Dibu.
1: ¿Cómo recorre su área el Dibu Martínez ante cómo le gana Anthony Gordon? Acá el error principal es para Nahuel Molina, ¿eh? Increíble. No lo vio.
2: Se dejó ganar la espalda a Molina, ¿sí?
1: Ni espejó. Acá, bueno, no. El error es de Tagliafico al despejar de forma lamentable. que la toma ahí, me parece, Horacio, que es...
2: No sé qué quiso hacerla, o lo Tagliafico quiso rechazarla, pero quedó muy muy expuesto. Yo creo que tendría que haber dejado pasar la pelota, pero bueno, ya está. Es un error. Y el que comete menos errores es el que gana. Acá Argentina comete un error y Inglaterra hizo un gol.
1: Y se va a abrir, se va a tener que abrir Argentina.
2: Y ahora comienza otro partido.
1: Y acá en el ida y vuelta contra los jugadores de Inglaterra va a estar muy atractivo el cierre, pero es el panorama que le ha encantado a Argentina, ¿eh?
2: Sufrir.
1: Darle la vuelta para calificarse a la final. Si el campeón del mundo está aquí, debe aparecer. Debe levantar la mano. Debe encontrar a Lionel Messi. Porque al igual que el día de ayer con Kylian Mbappé, no ha aparecido Messi en este partido.
2: No hasta ahora Messi ha sido intrascendente. Pero bueno, sabemos que Messi se le prende la chispa y en cualquier momento te liquida. Exacto. Lo único que si seguimos marcando como estamos marcando, nos van a vacunar de nuevo.
1: Sí, ¿no? Y está amonestado Horacio, el Cuti Romero y Lisandro. Cuti Romero, y sí. Lisandro también.
2: Cuidado. Los dos amonestados, los dos centrales.
1: Sí, pero gol, minuto 56,
2: Anthony Gordon.
1: No me digas.
2: ¿Qué pasó acá?
1: No, hay un fuera de lugar tremendo. No, qué buena entrada acá de Spence. Qué barrida acá de
2: Spence. No, pero no es fuera de lugar, es todo pelota. No, es todo pelota. Sí, no es penal. Era Julián, pero no había fuera de lugar.
1: No, y si esto lo pitan como penal, no,
2: no, cuidado. No, ¿cómo va a ser penal si no es penal? Cuidado, todo pelota.
1: Cuidado, le están hablando en el VAR, esto ya es escandaloso.
2: No, Tate, no, ¿qué decís?
1: Algo está haciendo Infantino, no, ya, bueno.
2: No, es córner, no fue falta, es córner.
1: Si las que estamos viendo ya en el torneo, ya hasta iba a ser de escándalo, ¿eh? Iba a ser de escándalo, no había argumentos para marcarlo.
2: No tiramos centro en los córner.
1: Y Messi como que no. Voltea a ver ahí el FAD
2: estamos
1: y
2: le mal, dice, estamos mal ahí.
1: Y le dice como que estoy contando contigo, ¿no? Al árbitro. Cuidado.
2: Así
1: cuidado.
2: Le dijo, mira vos, cómo no, que lo gestual, ¿no? Como vos comprendés lo gestual.
1: Puedo,
2: ¿no?,
1: interpretar la mirada, no lo sé.
2: Sí, no, me imagino, sí.
1: Jimmy Ramírez, vamos a Argentina, vamos el domingo, son los campeones. Saludos desde el paraíso Honduras. Saludos, Jimmy, abrazote.
2: Gracias, Jimmy.
1: Mire, Roberto Vázquez, Roberto, fuerte abrazo.
2: ¿Qué dice Roberto?
1: Vamos, Horacio, lo estamos jugando con blanquillos, como nos gusta. Bueno, antes del gol, ¿no? Ahora creo que Roberto también está escuchando y están viendo Horacio. Está teniendo una cara y una
2: mira.
1: Y no está reaccionando, ¿no?
2: ¿Qué cara?
1: No, está enojadísimo.
2: No, yo estoy mirando el partido, estoy dependiente de lo que pase. Falta mucho todavía.
1: Y encara a la gente, le dice, ¿qué traes? No, está atacando a la gente, increíble.
2: Date, lo tuyo es grave, ¿eh? Yo creo que ya está para el psicólogo, para el psiquiatra está vos, ya.
1: ¿De qué está hablando? ¿Por qué?
2: Ya tenés que ir a algún especialista, me parece. Pero... ¿Cómo? Molina, ¿cómo se durmió Molina? Por favor.
1: ¡Gol de Inglaterra ahí!
3: Tiene que cerrar el estadio. Los genios hacen eso.
1: No, otra vez.
3: Tiene que cerrar el estadio. Los genios hacen eso.
1: Llóralo, Gordon. Estás a 30 minutos de salvar el fútbol. Están a 30 minutos de salvar al fútbol. Así de fácil. Bueno, vamos
2: a ver. No digas tonterías, Tate. No, ¿qué, tonterías cómo? Tuyas, eso.
1: ¿Por qué?
2: Porque estás diciendo de salvar el fútbol, ¿qué tiene que ver una cosa con la otra?
1: No, señor, por esta van a salvar al fútbol. Hay que esperar. Ya está enojado.
2: No estoy enojado, pero estás hablando ya cosas que no tienen sentido.
1: Esta es la magia del en vivo. Esta es la magia del en vivo para el YouTube y también ahí en Facebook. Horacio Fre está encabritado.
2: No, para nada. No puedo decir nada. Hicieron un buen gol. ¿Qué puedo decir? No puedo decir nada.
1: Alex García, ¿quién metió el gol? Anthony Gordon, el nuevo jugador del Barcelona. Anotó el gol.
2: Sí, que era el que más cuidado tenía que tener Argentina y sin embargo no lo tuvo.
1: Elder García acá. No, perdón. A ver, otra vez. Elder García, sí, das lástima, llorona. No, Horacio, ¿por qué te dicen así? Tranquilo.
2: No, creo que te lo diciendo a vos, eso me parece.
1: A mí.
2: Sí,
1: no.
2: La llorona sos vos.
1: Elder, fuerte abrazo, que estés bien. A ver, Juan Hernández, Quiñones, el amuleto de Inglaterra. Quiñones se puso la de Inglaterra. Perdón, la de Argentina. Inglaterra metió gol. ¿Qué cosa?
2: Anulo Mufa.
1: Saludos, mira, no, ya también el de García se puso violento. Saludos, Elder, ya estás como Horacio, estás violento. Tranquilos. 3 minutitos para ir al corte comercial. Hay nervio, veremos la capacidad de respuesta también de Argentina.
2: Sí, vamos a ver, yo creo que ahora Scaloni va a esperar la pausa de hidratación y ahí va a meter algunos cambios, va a tener que hacer cambios.
1: No me gusta Horacio cómo está ya defendiendo Inglaterra. Sé que le sirvió con uno menos contra México, ha demostrado que defiende bien, pero a mí sinceramente no me gusta que faltando 30 minutos
2: Bueno, pero es un lapso del partido, Tate. A veces no es que vos defendés, sino que tu rival te obliga a que defienda.
1: Pero...
2: O sea, Argentina ahí se fue arriba del arco de Gordon y a Inglaterra no le quedó otra que defender. Pero está, no es otra cosa.
1: Horacio, síguelo atacando y liquídalo.
2: Pero espera que tengas la pelota primero. Si no tenés la pelota, no puedes atacar.
1: Al que menos le tienes que dar vida es Argentina. Y ya lo conocemos. Así que bueno, a esperar. Vamos a llamadita. Hola, hola. ¿Con quién hablamos? ¿Quién es? Hola.
2: Aló.
1: Tres.
4: Sí, buenas.
1: ¿Quién es?
4: Hola.
1: ¿Es usted?
4: Buenas tardes.
1: Buenas tardes, ¿quién es?
4: Jorge.
1: Jorge, abrazo, Jorge, ¿de dónde nos llamas?
4: De aquí de Las Vegas, aquí escuchándolos en el trabajo.
1: Gracias, Jorge.
2: Gracias.
1: Abrazote, acá andamos. ¿Qué quieres opinar?
4: Y arriba Argentina, porque queremos ver que se corona otra vez Messi, porque para que parezca otro Messi va a tener unos 60 años.
1: ¡No, bu! ¿Por qué, Jorge?
4: Pues no, porque ese tiene magia. Comparaban a Ronaldo con él, pero ni para, no tenía, al único virtud de Ronaldo que comparaban a él con Messi, comparaban Pelé y Maradona.
1: En logros sí, no, en logros no, pero es más completo Cristiano que Messi, Jorge.
4: No, es más completo de boca, habla mucho, pero eso, cuando juega cancha,
2: habla mucho, no Cristiano, sí.
4: Sabe jugar en conjunto y no tiene magia en los pies como Messi.
2: Bien, Jorge, pero bien, es el comandante.
1: ¿Y esa magia dónde bien, está Jorge. Ahorita, Jorge? ¿Están cayendo? ¿Dónde está esa magia?
2: Esperá, que todavía falta.
4: Ronaldo.
1: ¿Cómo?
4: Los equipos querían que jugara Ronaldo porque era un jugador menos. Agarraban
1: ¿cómo?
4: Ventaja.
1: No, lo marcaban dos contra uno, Jorge, ¿de qué hablas?
4: No, les estorbaba a los jugadores.
1: ¿Por qué? ¿Pero por qué? Tranquilo, Jorge. Bueno, ¿te parece que lo va a empatar Argentina?
4: ¿Me escucha?
1: Ok, perfecto.
2: Sí, venga. Sí, te escuchamos, Jorge.
1: ¿Te escuchamos?
4: ¿Qué pasó con esa magia de Ronaldo?
1: Ah, ¿está eliminado? ¿Lo eliminó el campeón del mundo que va a ser España? ¿Qué haces?
4: Pues sí, en eso sí tienes razón, va a ser un buen partido porque lo que pasa, España tiene conjunto, pasea la pelota, no tiene estrellas, tiene conjunto.
1: Y ya no querían a Ronaldo, sí. Saludos, Jorge, vamos a ir a corte, ¿eh? Gracias al buen Jorge, abrazote. 1-0, minuto 63, hay drama. Horacio Llofré está al borde del colapso en vivo, acá en YouTube y también en Facebook.
2: No.
1: Y usted lo puede seguir en TUDN Radio.
2: TUDN-Radio.
1: Cuidado, si va a haber un gol de Argentina, ¿cómo lo va a gritar? ¡Corte! ¡Volvemos!
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16: Palando la hazaña de su padre. De igual manera, también brilló en el viejo continente en equipos como la Lazio, el Manchester United y el Inter de Milán. Su liderazgo y técnica lo convirtieron en figura en Argentina y en Europa.
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0: calendario mundialista nos lleva hoy a recorrer una de las fechas más extrañas y exclusivas de los libros de historia. En TUDN Radio te damos la bienvenida al curioso 14 de julio en las justas mundialistas, que sorpresivamente solo ha albergado 3 partidos del certamen. Sin embargo, lo que falta en cantidad sobra en anécdotas fundacionales. Y es que para encontrar los cimientos de este cuadrante del calendario, tenemos que viajar hasta la primera edición en 1930, donde el césped uruguayo atestiguó el primer gran batacazo en la historia de la justa. En una tarde insólita, la selección de Yugoslavia silenció los pronósticos al derrotar 2-1 a un equipo brasileño fragmentado por los conflictos extracancha, demostrando que en un mundial no existen los escudos invencibles. Esa misma jornada sentó un precedente de disciplina en el deporte. Durante un choque verdaderamente violento entre Rumania y Perú, la pierna fracturada de un jugador europeo obligó al árbitro a echar del campo al capitán sudamericano Plácido Galindo, instaurando para la eternidad la primera expulsión de la que se tenga registro en el torneo. Tuvieron que pasar 88 años para que esta fecha volviera a brillar, y fue en Rusia 2018 cuando Bélgica se colgó la medalla de bronce al superar con autoridad a Inglaterra. Un 2-0 que coronó a la mejor generación belga de la historia y le otorgó a la nación su puesto más alto en los registros. Para TUDN Radio, Víctor Tostado.
1: Estamos de regreso en el vestidor en la señal de TUDN Radio en Euforia App. Soy Tate Gómez Luna junto con Horacio Jofre en el drama y también en el final del programa y en el último bloque del show.
2: No, no me diga eso, Tate, como el último, no. Encima que está perdiendo Argentina, me dice que es el último bloque, no, Tate, no me diga eso.
1: Lástima, se terminó. Valórenos, valórenos porque nos marchamos.
2: Volvemos mañana,
1: Mañana regresamos, acá sí. Para ya desglosar la gran final, España contra Inglaterra o España contra Argentina, vendrán.
2: España va a ser campeón.
1: 19 minutos, se va Anthony Gordon.
2: Mire, si gana Inglaterra hoy, cosa que espero que no pase, yo no voy a hinchar por Inglaterra como lo hizo usted. Como lo hizo usted en este momento, que usted hincha por Inglaterra, que eliminó a México. Yo voy a hinchar por España, para que gane España.
1: Ah, pues claro, hay un conflicto bélico ahí entre...
2: No, gente, aparte de conflicto bélico, deportivamente, yo no puedo ir con mi verdugo. Caso que Argentina pierde, pero faltan más de 20 minutos, tres cambios para Argentina, va a entrar Otamendi, De Paul, y va a entrar Montiel. Se va Juliano, uno de los que se va.
1: Anthony Gordon se fue, entró Erick Conza, también Tomás Tuchel ahí ya está metiendo el
2: freno. Y sí, te dije yo, los dos técnicos esperaban lo mismo, ¿no? La pausa de hidratación para hacer los cambios. Veremos a quién le resulta mejor, si al técnico inglés o al técnico argentino.
1: Está metiendo el freno de mano, ahí Tomás Tuchel, cuidado, si lo que tiene Argentina es buen ataque, será un cierre muy, pero muy atractivo, ¿eh? Así que le estaremos actualizando.
2: Y tiene que ser más de ida y vuelta, ¿eh?
1: Claro, y le iba a preguntar, señor Horacio Jofre, ya parte final, últimos 18 minutos más el añadido, ¿qué tiene que hacer Argentina?
2: No tiene que descuidarse atrás, pero de a poco tiene que tratar de arrinconar a Inglaterra contra su valla. No hay otra, ¿sí? estás perdiendo y te quedaste sin la final. O sea, es fácil, tiene que ir con todo para adelante, pero tratando de no cometer errores atrás. Por eso creo que entró Montiel también, y bueno, un poco lo de De Paul como para meterle más presión a los jugadores ingleses.
1: ¿Le gustan los cambios que hizo ya Lionel Scaloni?
2: Sí, lo único, no sé por qué, la misma pregunta que vos hiciste antes, ¿por qué no entró Lautaro?
1: Sí, claro, yo también estoy ahí con la duda, ¿no? De por qué Lautaro, ¿no? Esta es la mejor arma que puedes tener en el ataque junto con Lionel,
2: sí,
1: ¿no?
2: Quizás, sí, lo que pasa es que ya mucho tiempo no te queda, ¿no? Así que no sé si lo va a poner más adelante. Lautaro tiene que entrar, tiene que estar sí o sí. No hay otra.
1: Así que viene una parte muy dramática y que le estaremos acá describiendo para todos ustedes en el vestidor. No se mueva, a continuación vamos con Desde el Diamante, como escuchamos con Luis Quiñones en el bloque anterior, ya todo lo que ha dejado el Home Run Derby, el Juego de las Estrellas y lo que viene en la segunda mitad de la temporada de la pelota caliente. Horacio Jofre, ¿tiene algo ahí en @ su amigo de la radio?
2: No, hasta ahora no, estoy mirando mi teléfono, pero no, hasta ahora no.
1: Perfecto, en @ Tate Gómez Luna, aquí actualizando el juego, cuidado, llegaba Argentina.
2: Espere que voy a chequear de nuevo,
1: Sí, mientras tanto acá yo tengo a Martín Alejandro, saludos al buen Martín. Saludos Tate, zorro desplumado y señor Horacio, el que gane hoy va a la final contra España. No, Martín encontró. ¿Sí? No. Oh, Martín, un diferente, ¿eh? Sensacional Martín. Va la final contra España.
2: El que gane... Después, el que carga a los clientes, a los oyentes soy yo, no usted, ¿no?
1: Sí, sí, sí.
2: No, no le falte respeto a los oyentes. No,
1: ah, que también, Martín, que ¿por qué dice eso? A ver, y el que gane la final se queda con las Islas Falkland. Ah.
2: No, no son las Falkland, son las Malvinas.
1: Ah, son las, sí, eso dijo Martina, yo no dije eso, dije Martín. Cuidado, Martín, estás haciendo enojar al buen Horacio Jofre. Y ahorita, ¿cómo está? No, está con mucha paciencia, que digamos. No, está...
2: no, no, no, toda la paciencia del mundo, Tate, por favor.
1: Saludos desde Ciudad Juárez, ahí está el buen
2: Lo vamos Martín. A empatar, lo vamos a empatar.
1: Venga, venga, no, como está defendiendo Inglaterra, no me sorprendería. César Cariño, mi querido Tate, también llamado el Pitufo, el desinformante, el hombre que sus iniciales están en las cachas del revólver, el zorro emplumado y varios otros pseudonombres. ¿Qué pasó?
2: Pegó un cabezazo de Argentina en el palo.
1: Que hoy está a minutos de ser el
2: centro
1: hombre más
2: de
1: feliz.
2: De Paul, creo que fue McAllister que cabecea, nada que hacer para Pickford, la pelota pegó en el palo.
1: Ahí está, saludos al buen César Cariño. Está atacando mucho Argentina, no veo que pueda resistir 15 minutos Inglaterra con esta postura. Y le estabas ganando con mucha autoridad. Ve por el 2-0, qué necesidad de defender solamente un gol. Un gol.
2: Sí, es verdad.
1: Increíble. O sea,
2: si se quedó Inglaterra, se quedó. Hizo el gol y se quedó.
1: Sí,
2: ¿verdad?
1: Sí, sí, sí. Bueno, estaremos acá desglosando lo que pase. Ahí también ya con el ingreso de buen cabezazo, ¿no? De McAllister, mejor Pickford. Sí. Ahí está. Bueno.
2: Esta fue a las manos, esta fue a las manos y la agarró bien Pickford, pero la anterior pega en el palo derecho esa pelota. O sea, ahí no ligó Argentina, no ligó. Pero bueno, falta, lo vamos a empatar.
1: No, lo van a empatar, es cuestión de tiempo. Yo también creo que Argentina lo va a empatar a como está jugando.
2: Anulo Mufa, si lo dice usted, porque está mufando.
1: No, está muy encima. Inglaterra cometió un pecado y se echó para atrás. Qué cosa. Juan Hernández, pregunta para Horacio. ¿Piensa usted que Messi juega el Mundial del 2030? Saludos.
2: No creo, la verdad que no creo. No creo.
1: Siendo el primero en Argentina, el inaugural, dos veces campeón del mundo, si es posible.
2: Pero faltan 4 años, es mucho.
1: ¿De cuántos llegó Maradona al 94? Llegó con 34,
2: Tenía, sí, Maradona es del 60. No, yo creo que no, lo único puede haber alguna posibilidad, no sé, de que para el primer partido juegue un rato, pero no lo veo.
1: Bueno,
2: no también... lo veo porque el tema va a ser que él tampoco va a estar... sin entrenar, lo veo difícil, ojalá que jugara para el Mundial de 30, ojalá, pero no lo veo.
1: El técnico de Portugal, el nuevo, señor Jofre, dijo y no descarta que Cristiano Ronaldo pueda llegar ahí al 2030, como va a ser el
2: es otro tipo de físico también lo de Cristiano. Se acaba de salvar Inglaterra de nuevo, cabezazo de Nico González que se va besando el... Sí, valía.
1: No, fuera de lugar.
2: Saque de arco.
1: Fuera de lugar.
2: No, me parece que fue saque de arco. Sí. Vamos a ver la rep.
1: No, adelantadísimo.
2: Está adelantado. No, juez de línea levantó.
1: Milagro, no le marcaron penal a Spence en aquella barrida. Está volteando a ver Messi al árbitro. Lo está viendo ahí, como que échame la manita.
2: No llore, Tate. Estamos,
1: señoras y señores. Ya también a 13 minutos de que el fútbol sea salvado. Pero antes de eso, señor Horacio Jofre, hay que irnos...
2: ¿Qué me dice?
1: A la actualidad de lo que le preguntaba la gente también en redes sociales, de lo que viene en la Liga MX. Mañana va a arrancar...
2: Sí, cuénteme eso porque tenemos partido por TUDN, que es
1: mañana
2: importantísimo,
1: inicia...
2: y euforia up.
1: Vamos a estar actualizando el Necaxa contra Atlante, pero les vamos a llevar todas las acciones totalmente en vivo a las 11 de ese partido entre... Los Xolos de Tijuana. Y también los Tigres. Que quedándonos con información, Horacio, de la Liga MX, los Tigres le dijeron adiós a Ángel Correa. Le dijeron adiós al campeón del mundo en el 2022.
2: Por una cuestión de dinero, porque creo que se iba a River, ¿no?
1: Por el amor a River Plate. Se va a ir a River Plate Ángel Correa y se ha confirmado que va a salir y va a llegar al equipo allá de la Liga de Argentina en su país natal.
2: Pues River le andaba rondando, Angelito, hace rato.
1: Sí.
2: Pero yo no sé si la salida tiene que ver con cláusula de rescisión o algo por el estilo, o simplemente se arregló con una cuestión de dinero por el pase, no sé, eso es lo que no sé.
1: $14 millones por parte de River Plate para hacerse con Ángel Correa.
2: Por eso son los millonarios.
1: Sí, claro. Independiente no podría pagar esto sin ninguna...
2: Independiente no puede pagar ni medio millón.
1: Pero
2: nosotros compramos, después no le pagamos a los jugadores, no pagamos los pases.
1: Pero parte de ese dinero va a ir al Atlético de Madrid también, hace un año que se habían hecho con el servicio, aunque con una menor cláusula de entre 20 y 25 millones ahí de dólares, ¿no? Así que por lo menos va a tener Tigres un dinero que va a regresar de la contratación de Ángel Correa y se va a marchar con dos finales, Horacio. Perdió la de Liga contra Toluca, falló el penal, ¿se acuerda? En aquella tanda de
2: sí, penales. Sí, señor.
1: Y perdió la de la CONCACAF también contra los Diablos Rojos del Toluca, ¿eh? Así que dos finales, dos perdidas para Ángel Correa, pero un nivel extraordinario. Un nivel increíble.
2: Sí, y un jugador distinto, ¿no?
1: Y que no le preocupa para nada ahí a Guido Pizarro, porque dice que Juan Bruneta te puede jugar lo que te juega Correa. Yo creo que Horacio es bueno.
2: Pero me parece que son diferentes posiciones, ¿no?
1: Sí, pero te dice que la puede jugar ahí
2: también. Ah, sí, Bruneta puede cubrir ese bache.
1: No se me hace mal jugador Juan Bruneta, pero de Juan Bruneta a lo que va a ser Ángel Correa, pues es un mundo de diferencia, ¿no? Ángel Correa, sin ninguna duda.
2: Sí, me parece que sí, por eso te digo, son muy distintos, son muy, muy, muy diferentes.
1: 23 goles, 3 asistencias en 54 partidos disputados para Correa con Tigres, que, bueno, termina la etapa y estará yendo a River Plate. Cuénteme el cambio, señor Jofre, ¿qué pasa en Argentina?
2: Entra el toro, va a entrar Lautaro Martínez, sale Nico Tagliafico, que salió por el otro lado. Rapidito el cambio, sí, era un cambio que, bueno, faltan por lo menos 15 minutos de juego, faltan, y bueno, entra el toro. Vamos a ver si el toro puede hacer fuerza y tratar de empatar el partido o darlo vuelta directamente. Pero usted me tiene que contar algo de las Chivas. Yo sé que de las Chivas a usted no le gusta hablar porque es anti-Chivas.

0: ¿Pero qué pasó con Eric Gutiérrez? Cuénteme.
1: Eric Gutiérrez se fue, lo había borrado Gabriel Milito, no contaba con él. Y también, bueno, lo de Eric Gutiérrez llega a los Diablos Rojos del Toluca, Horacio, ¿eh? Lo
0: que me parece una muy buena contratación, ¿eh?
1: A mí nunca me terminó por gustar, Horacio, ¿no? Ni estando también ahí en la selección mexicana. Para mí se equivoca en el 2022 en el partido contra Argentina, en el gol de Messi. Ahí junto con lo que fue Héctor Herrera en la mala marca. Y en Chivas se demostró que no era líder, que no era para portar la playera de uno de los grandes del fútbol mexicano. Y llegó entonces al equipo de los Diablos Rojos de Toluca. Curiosamente, van a enfrentarse en la primera jornada, Horacio, el próximo sábado en la cancha de las Chivas. Vamos a tener Chivas contra Toluca y será el reencuentro de Eric Gutiérrez, y se refirió de esto en conferencia de prensa. Vamos a escuchar palabras de Eric Gutiérrez, elemento de los Diablos Rojos del Toluca.
2: Siempre agradecido con el Club Toluca, porque desde que se me separó de Chivas mostró interés en mí y no me moví por cosas personales también. Y para mí es una gran ilusión el venir acá. Sabemos que Toluca está compitiendo muy bien ya estos torneos, y tiene un buen equipo. Me convenció el interés, la forma de hablarme, el sentirme importante también. Y bueno, en lo personal, volver a jugar, volver a disfrutar, porque fueron meses muy complicados para mí, en donde ya no quería jugar, se me quitaron las ganas bastantes por todo lo que pasó. Pero agradecido con el Club Toluca por el interés, y sé que vengo un proyecto ganador, que eso es lo más importante, y se vienen torneos importantes. Por eso me preparé muy bien esta pretemporada. La sufrí, la verdad, porque tenía mucho que no hacía una pretemporada, y creo que me preparé muy bien para el inicio del torneo, y espero ser un torneo muy bueno para mí en lo personal y en lo grupal también.
1: Palabras de Eric Gutiérrez. ¿Le irá bien, señor Horacio Joffre, con Toluca? ¿Usted sí cree?
0: Yo creo que sí, creo que sí. Me parece que le va a ir bien, ¿no? Puede ser que, como vos decís, no ha rendido, pero yo creo que le va a ir bien con Toluca. Además, bueno, el cambio de aire ya de por sí le va a servir, porque va a jugar, ¿no?
1: Claro, claro, claro.
0: En la
1: claro.
0: Chiva ni jugaba.
1: A ver si inicia, ¿no? El próximo sábado con Toluca, ya en la que fue su ex casa, y a ver si saluda a Gabriel Milito, ¿no? Porque siempre cuando regresan jugadores, cuando está el entrenador que no los quiso, pues como
0: sí,
1: que nada más viene
0: quizás
1: un saludo.
0: Quizás ni lo mires. Exacto. Total indiferencia, sí, quizás, ¿no? Sí, bueno, sí. Veremos. Veremos qué pasa por ese lado. Pero no creo que lo salude a Milito.
1: ¿Y sabe quién sí va a saludar al que llegue? Va a ser Jorge Sánchez. Jorge Sánchez, nuevo jugador de los rojinegros del Atlas, que se quedó sin técnico después de la salida de Diego Martín Coca y que llegó.
0: ¿Y quién está? ¿Quién va a ser técnico del Atlas?
1: ¿Qué le digo, señor Joffre? No tengo ni idea, ¿eh? Como ese.
0: Pero se empieza el torneo, tate.
1: ¿Sabe qué es lo que se habla? Porque también salió Diego Martín Coca a mencionar que estaba el contrato, ¿eh? Que estaba todo firmado, que estaba ahí esperando el inicio del torneo, y parece que vino un despido del grupo del señor Bejos, el nuevo dueño por parte de los rojinegros.
0: ¿Y de los Pericos?
1: Y el de los Pericos de Puebla. Y Horacio Joffre, pues está el señor Zubizarreta. ¿Ubica Zubizarreta usted?
0: El que atajaba en España.
1: Exacto, el ex guardameta de España. Hoy sí, está sí, claro, como directivo de los rojinegros del Atlas, y parece que hubo una diferencia con Diego Martín Coca. Terminó por salir el técnico bicampeón, y pues parece que ¿qué juega? ¿O dónde estaba Zubizarreta? En Europa. Va a traer a alguien de Europa seguramente para que dirija a los rojinegros del Atlas, Horacio. Ahí ya con la contratación
0: Zubizarreta
1: de Jorge
0: técnico, no, para nada, ¿no?
1: No, es directivo, ahí directivo. Zubizarreta, pero se va a encargar.
0: Se salva Inglaterra, Tate.
1: Cuénteme, por otra ¿qué pasó? Vez. ¿Qué pasó?
0: Tiro de Enzo desde afuera del área, y Pickford otra vez se luce sacándola por arriba el travesaño.
1: 85, le están dejando mucho espacio a Argentina para poder definir.
0: ¡Gol!
1: Viene el gol por ¡gol! Parte de la selección de Argentina. ¡Lo canta
0: Enzo!
1: ¡Enzo Fernández!
0: Sí, se veía venir, como usted lo dijo, Tate, analizó muy bien usted, se veía venir.
1: Horacio Joffre, se veía venir. Acá, no, la imagen, ahí está, sensacional, señor Horacio Joffre en vivo. ¡Gol! Le tiró los brazos, está feliz. No, es que, ¿cómo planea?
0: Es que merecíamos
1: ganarle
0: el empate, Tate. El fútbol no es de merecimiento, pero Argentina después de la pausa de hidratación lo arrinconó.
1: Los escucho, dice Enzo Fernández, que sigan hablando. Bien Enzo, bien Enzo. Acá, en un tiro de esquina, cobran en corto. Horacio ya lo había mencionado, no habían mandado servicios. Pero en corto, pero el balón se le regresa a Messi.
0: Está habilitado, Messi está habilitado.
1: Estará habilitado Lionel Messi.
0: Sí, hombre, está habilitado. Habilitadísimo, no habilitado, habilitadísimo.
1: Caray, pero qué espacio.
0: Habilitadísimo, Tate, no desinforme.
1: Qué espacio, no, señor Joffre. Hay que ver, hay que esperar, tranquilo. Pero qué bien le pega Enzo Fernández, dos toques, ¿no? Ay, Pickford también. El señor Pickford, ¿dónde
0: pasa? Me parece que está tapado Pickford, ¿eh? Me parece que está tapado.
1: No, pero se lance donde están. Pésimo Pickford, pésima la forma de atacar Pickford, ¿eh? Increíble. Increíble. Le están hablando ahí a Elfat. No, dice que ya gol, ¿no? Ya cayó el gol.
0: Yo creo, por la imagen de televisión, está habilitado Messi. Sí.
1: Yo también estoy viendo que ya, como que Elfat dice que ya se pongan a jugar. Y yo creo que ya lo dio
0: bien,
1: por bueno.
0: Bien, Enzo, bien por Enzo, que es. Bueno, Argentina, vos viste que no podía llegar, lo estaba haciendo a través de centro, cabezazo de McAllister en el palo, uh-huh. Otro cabezazo que zafa a Pickford, y bueno, probó Enzo desde media distancia, y bueno, gol adentro, empate el partido, 87 minutos casi tenemos, y bueno, ¿qué va a pasar acá ahora, Tate, querido?
1: Gol, entonces ahí está, ya, vamos a ver Inglaterra, la consecuencia de echarte para atrás 30 minutos
0: muy
1: más
0: temprano,
1: el añadido.
0: Claro, muy temprano, muy
1: increíble
0: temprano.
1: Increíble la postura de Inglaterra cuando pudiste haber ido por el 2-0. Yo detesto este planteamiento, porque si el gol de la ventaja, Horacio, cae, o está 0-0 en el 80, y metes el gol de la ventaja, te entiendo que te encierres 8 minutos o 10, lo entiendo. Pero que te encierres 30 más el añadido.
0: Demasiado.
1: Eso es de ratonero. Eso es cederle mucho tiempo la pelota a un equipo que sabe.
0: No, y aparte, un equipo que te puede lastimar. Eso es lo que pasa, ¿no?
1: Claro.
0: Porque Argentina te puede lastimar.
1: Claro, y así lo hizo. Estaba avisando con el remate en el poste de McAllister. Estaba avisando con lo de Nico González. Estaba avisando con el mismo Enzo, que ya le había pegado de media distancia. Y Enzo, con todo el tiempo del mundo, recibió la pelota, la paró, levantó la cabeza y le pegó con derecha. Para mí, colabora Pickford. Para mí estamos volviendo.
0: Yo no sé si se tira mal, se tira tarde, o la otra que me quedó a mí viendo la repetición con el arco de frente, si estaba tapado y no la vio.
1: No, pero aunque te tapen, Horacio, recorre, maldita sea, recorre, eres portero.
0: Sí, sí.
1: Profesional.
0: Le faltó reacción, me parece.
1: Eres portero de una selección nacional, recorre. Recorrió más el Dibu Martínez en el gol ahí de Anthony Gordon, imagínese. Y ahora, Horacio, había sacado a Declan Rice, había sacado a Reece James, metiste a O'Reilly, metiste a Bourne. El planteamiento de Thomas Tuchel hoy es defender.
0: Sí, fue a defenderse, especialmente con Bourne, que es un muchacho que mide como 2 metros. Cualquier centro al área lo defiendo con Bourne, dijo Tuchel. Pero bueno, hasta ahora no le ha salido bien el tema de los cambios, le salió mejor a Scaloni. Veremos, todavía falta.
1: Y para aguantar 30 minutos más... No, me dio Mick Jagger, ahí está Mick Jagger, señor Horacio.
0: Diciendo que no con la cabeza. Y sí, lo que pasa no. Es que faltaba poco, viste, pero sí, Inglaterra se fue todo para atrás.
1: Por Cerati, señor Jofre, por Gustavo, por Soda Stereo, por todo, señor Jofre. Liam Gallagher, Mick Jagger, estaban muy, muy altaneros. ¿Qué pues? Lucio Vázquez acá nos escribe, Argentina tiene comprado el Mundial. ¿Qué piensa?
0: No, por favor.
1: Lucio Vázquez está escribiendo.
0: ¿De dónde sacaste eso, Lucio?
1: Lucio Vázquez es lo que estaba poniendo acá en el en vivo.
0: ¿Pero de dónde lo sacó?
1: No, una gloria tener estas imágenes de Horacio Jofre. La reacción en vivo fue fantástica. Y lo
0: después
1: peor de todo...
0: Súbala a todas las redes.
1: Después de esto, Horacio Jofre, tristemente no vamos a estar en los tiempos extras.
0: Y va no, estar, no se nos acaba el programa. ¿Qué tiene ahora usted a las 5? ¿Qué tiene a las 5?
1: Vamos a tener desde el diamante.
0: Y bueno, pero métale ahí. Diga, usted va a estar produciendo, así que métale.
1: Confíe en que Quiñones vaya a actualizar el resultado, pero si no, usted tranquilo, que a las 7 de la tarde vamos a estar actualizando en línea de 4, vamos a analizar, porque hoy el planteamiento de Inglaterra fue lamentable, fue tristísimo.
0: Ratonero, usted dijo la palabra ideal, ratonero. Se fue para atrás y no podés irte para atrás con
1: cobarde.
0: Un equipo que te está atacando y con los jugadores que tiene.
1: Y
0: ¿no?
1: Cobarde. A ver, vamos a una llamadita. Hola, hola, ¿con quién hablamos? ¿Quién es?
3: Miguelón, buenas tardes, muchacho.
1: Miguelón, abrazo, ¿dónde
0: Miguelón,
1: nos llamas?
0: ¿Qué haces, Miguelón?
3: Aquí estamos en Oakland, California. Todo bien, aquí mirando fútbol. Y muchacho, gracias por su tiempo. No, pero es que Inglaterra estaba pensando que estaba jugando con México. Ya vieron, muchachos, sí. La diferencia de los jugadores de primer mundo. Lo que México no hizo de tirar de afuera, no te claro. Garantizaba que fueran a meter, ¿verdad? Pero la diferencia, estamos hablando tercermundistas con primer mundo. Aquí está la prueba y que los mexicanos no sigan odiando el fútbol, que disfruten a Messi, que no sean, Dios mío, que disfruten del fútbol. Ahorita no hallaban... ¿A quién irles? ¿Inglaterra porque lo sacó o Argentina porque traen pleito casado con Argentina? ¿Cómo ven, muchachos, ustedes?
1: Ah, caray, Horacio, ¿qué piensa?
0: No, yo creo que la gran mayoría de los mexicanos, la gran mayoría, no digo todo, la gran mayoría iba por Inglaterra. O sea, más allá de que los haya sacado y lo que digo yo, ¿no? Por una cuestión de orgullo y de amor propio, bueno, puedes ir con tu verdugo, pero bueno, cada cual le va a quien puede, ¿vieron? A quien quiere, ¿no?
1: Pero drama, ¿no? Nos ha enseñado Miguelón que sabe sufrir acá la selección de Argentina.
3: Sí, pero estamos hablando, mire, yo soy de Chivas y todo, es primer mundo, Argentina, mire muchachos, mientras que el mexicano reconozca en cualquier aspecto una buena comida, un buen color, un buen fútbol.
0: ¡Ay, otra vez pegó en el palo, Tate! Dios
1: mío. Y desvío.
0: No ligamos, McAllister no liga.
1: Sí, otro poste, perdón Miguel, es que estamos en vivo y estamos actualizando, claro. Y se viene Argentina y lo va a ganar, lo ganó.
0: ¡Gol! ¡Gol! ¡Gol!
1: ¡Lo
0: gol.
1: Va a ganar!
0: ¡El Toro, gol!
1: ¡Vuélvete loco, Horacio, cántalo! ¡Cántalo, Horacio!
0: ¡Vamos, Toro, vamos! ¡Vamos, Argentina! ¡Vamos, Argentina! ¡Gol, gol, gol, gol!
1: ¡Increíble! ¡Van a eliminar a Inglaterra, Miguelón! ¡Tus impresiones, Miguelón!
3: Aquí estamos, sí, pues ni modo, está bien, porque los equipos grandes son grandes. Cualquiera de los dos es grande. Vean a Messi, qué grande es Messi, qué grande, y sin ayuda. No necesita ese hombre, el mejor del mundo.
1: Hoy, por primera vez lo puedo decir, ganó bien la selección de Argentina. Hoy se enfrentaron a un rival que se les olvidó cómo plantear ante un campeón del mundo, se les olvidó esa sangre que demostraron contra el Congo, que demostraron en el mismo
0: centro
1: Azteca.
0: De derecha de Messi. Gol de Lautaro, acá me están informando que quizás nos quedemos
1: ya ganó Argentina, ya nos
0: vamos. Espere, que todavía no terminó esto. Anulo Mufa.
1: Horacio Jofre, felicidades, está en la final de la Copa del
0: Mundo. No, espere, todavía no terminó esto.
1: Muchas gracias.
0: Nos vamos, nos quedamos, ¿qué pasa?
1: Nos vamos, señor Jofre, gracias a todos.
0: Mire que el jefe mandó que nos quedábamos, ¿eh?
1: Pero ya cayó el segundo gol de Lautaro, por eso hablamos. Gracias a Karen Villagrana, gracias a todos los que nos permiten estar acá con
0: ustedes. Gracias. Sí, y esto de salir en vivo así, Tate, lo podemos hacer más seguido también.
1: Claro.
0: Yo quiero ver su cara y usted quiere ver mi cara también, Tate, querido.
1: Cuando juegue Argentina, la final del mundo. Nos vamos, que estén muy bien, se quedan con Desde el Diamante. Bye.

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19: Hola, ¿qué tal? Muy buenas tardes. Bienvenidos a Desde el Diamante. Todavía desde acá, desde Filadelfia, donde hemos disfrutado de un gran espectáculo en lo que fue el Home Run Derby, el Juego de las Estrellas del béisbol de Grandes Ligas, también de las futuras estrellas. Y aquí estamos todavía, ya el Beto Ferreiro a punto de tomar el avión rumbo a casa, pero con la satisfacción de haber podido compartir con ustedes tres transmisiones espectaculares, con tres tremendos shows que tuvimos en el terreno de juego, y listos para lo que se viene ahora con la segunda mitad de la temporada. Betico Ferreiro, muy buenas tardes. ¿Cómo estás, Beto? Qué bien. Pero qué bien la hemos pasado aquí en Filadelfia, ¿eh?
20: Muy buenas tardes, mi estimado Quiñones. Como bien tú dices, aquí seguimos en Filadelfia, pasándola de maravilla todavía, todavía con la resaca de lo que fueron tres días de pura acción aquí con el Juego de las Futuras Estrellas, con el Home Run Derby, y como bien tú dices, con el Juego de las Estrellas en el día de ayer. Un juego delante de casi 44,000 aficionados que abarrotaron el Citizens Bank Park, 43,916, la inmensa mayoría comiendo, tomando y no necesariamente agua. Y bueno, un juego donde parecía que íbamos a estar en presencia de un festival de batazos, porque en el primer episodio la Liga Americana anota tres carreras con un hit de el señor Cody Bellinger al central para impulsar dos, otro hit de Ben Rice, el de los Yankees, bueno, los dos hits de los Yankees, es decir, el de Cody Bellinger impulsa dos carreras con ese cañonazo en el primer inning, y el otro de los Yankees, Ben Rice, con otro hit, impulsa la otra. Y entonces ahí pensábamos que íbamos a estar en presencia de un juego de mucho carreraje, pero qué equivocado estábamos, porque después de ese primer episodio se anotó otra, también la Liga Americana, que fue producto de un swing, el jonrón del cubano Miguel Vargas por todo el jardín izquierdo, tremenda historia. Miguel Vargas, el único jonronero del Juego de las Estrellas. Así que 4-0 culminó. A mí me gustó, yo creo que fue un juego entretenido donde el picheo llevó la voz cantante, mi estimado Quiñones.
19: Sí, faltó quizás esa reacción, Beto, de la ofensiva de la Liga Nacional, alguito que mostraran algo de vida, porque la verdad no metieron ni las manos ayer el equipo de la Liga Nacional, muy apagada esa ofensiva. Solamente tres imparables pudieron conectar.
20: Y todos sencillos.
19: Y 15 ponches recibieron del picheo de los de la Liga Americana. La verdad fue un dominio tremendo de la Liga Americana sobre la Nacional. La victoria fue para el abridor Dylan Cease. Lo pierde el de casa, Christopher Sánchez, el dominicano de los Phillies de Filadelfia. Fue el abridor por el equipo de la Liga Nacional. Y bueno, hay que decir que el MVP, el que se lleva el premio Ted Williams de este Juego de las Estrellas, fue también Cody Bellinger, con ese imparable productor de dos carreras en la misma primera entrada, porque fue con la que se abrió el marcador. Y de ahí, más nunca volvieron a perder la ventaja el equipo de la Liga Americana. Fue un buen juego de pelota, Beto, fue un buen juego.
20: Sí.
19: Como siempre, con la oportunidad de ver a todos ahí en el terreno, todos los que estaban disponibles. Recordar que habían varios ausentes entre los lanzadores: Jacob Michorowski, Paul Skins, Yoshinobu Yamamoto, Shohei Ohtani, que ni estuvo como bateador designado, que fue finalmente como fue electo en las papeletas para este Juego de las Estrellas. Pero al final de la jornada fue un gran juego de pelota, tranquilo, 4-0, sin mucha ofensiva, pero que disfrutamos muchísimo aquí en la señal de TUDN Radio.
20: Sí, dentro de todo lo bueno, porque todo fue bueno, una sola noticia que nos preocupó a todos y fue el pelotazo, el dead ball que recibió Junior Caminero, que lo obligó temprano a salir del juego. Abandonó, le hicieron las pruebas, los rayos X, y afortunadamente los rayos X dieron negativo. Fue un tremendo pelotazo, estuvo ahí durante casi un minuto en el suelo sin poderse poner de pie Riley O'Brien. En la cuenta de una bola sin strike, lo golpea inmediatamente. O'Brien mostró preocupación en su rostro, porque esto es un juego de exhibición, nadie quiere golpear a nadie. Bueno, y cuando cae al suelo después de recibir ese bolazo que fue a 97.6 millas por hora, inmediatamente al ponerse de pie, el mismo se va para el vestuario, para el túnel, entró al túnel y bueno, ahí entró Miguel Vargas, que hablábamos de la actuación. Los fans de los Reyes de Tampa Bay pueden respirar por el momento, por eso, porque los rayos X en la mano de Caminero arrojaron negativo. Más pruebas se le han hecho y, Quiñones, aquí estamos hablando de la cara, el corazón, los pulmones de los Reyes de Tampa Bay. Sí, si los Reyes de Tampa Bay están en la posición de privilegio en la que se encuentran en la cima, es por gran parte por el rendimiento de Junior Caminero.
19: Así es, y bueno, había dicho, tenía una gran disposición para venir aquí a Filadelfia, fue el primero en confirmar para el Home Run Derby, el primero que dijo voy a estar en el Home Run Derby. Junior Caminero ha estado en una gran temporada de nuevo, y por supuesto necesitan los Tampa Bay Rays en esa competencia con los Yankees de Nueva York, que Junior esté al 100, que pueda regresar lo más rápido posible, que esto no sea un impedimento para seguir con su gran temporada que ha tenido hasta ahora. Pero Beto, vamos a escuchar el resumen, las mejores jugadas que tuvimos ayer en este Juego de las Estrellas del béisbol de las Grandes Ligas, aquí en la señal de TUDN Radio. Fue un juego tranquilo, 4-0, dominio del picheo. Aquí está el resumen, así lo narramos en la señal de TUDN Radio.
0: Sacarrón duro por el centro del terreno, la bola de hit al jardín central. Anotando desde tercera Jordan Álvarez. Schillangeliers dobla por tercera, viene para la goma y también está anotando hasta tercera. Se va Bobby Witt Jr. Responde Cody Bellinger con cañonazo de hit al center. Impulsa dos y la Liga Americana ya está ganando el juego. 2-0. Que no hay descanso. Rolling por el centro del terreno. La bola de hit. Anota desde tercera Bobby Witt Jr.

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1: De salida 107.3 millas por hora.
2: Dos strikes sin bola, adelantando en primera Otto López. Viene el lanzamiento. Letiri saca un Rollins de bounce grande, la tiene el pitcher. Se está acabando el juego, el tiro a primera. Se acabó el juego de pelota. Victoria de la Liga Americana, 4-0 en esta edición 96 del Juego de las Estrellas. La Liga Americana ha derrotado a la Nacional con un gran picheo. Solamente tres imparables, todos sencillos de la Liga Nacional. Ha ganado la Americana. 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
3: El resumen de las jugadas de este Juego de las Estrellas del Béisbol de Grandes Ligas. Hay que hablar, Beto, de lo que vimos antes y durante el juego también en cuanto a espectáculo, ¿eh? La presentación de los equipos, la manera en que se hizo, haciendo referencia a pues toda la historia que tiene esta ciudad de Filadelfia, a los 250 años de la independencia de este gran país. Los jugadores salían y firmaban, de hecho firmaban como tal un enorme papel que había en una mesa, haciendo referencia, ¿no?, a la proclama de libertad de los Estados Unidos. Todo el panorama, cómo se formó una bandera en el jardín central, el himno de los Estados Unidos, había una orquesta sinfónica ahí en el center field, en los jardines del Citizens Bank Park. La verdad fue un evento muy vistoso, y durante el juego también en varios momentos del desafío pues se hizo un gran espectáculo ahí en el terreno de juego, en entre innings, que la gente disfrutó muchísimo aquí en el Citizens Bank Park.
2: Sí, Bueno, en Estados Unidos cada vez que se arma algo así no son segundos de nadie. Fue extraordinario durante estos tres días de mucha acción aquí en Filadelfia. Y yo te digo, Quiñones, desde el juego de las futuras estrellas, para mí fue un éxito, un juego entretenido. Después el derbi de jonrones dejó la vara bien alta, porque fue también muy entretenido, con una remontada de Jordan Walker que vamos a recordar por siempre, cada vez que estemos en el Juego de las Estrellas, venciendo al de casa a Kyle Schwarber. La afición aquí a lo largo de el estadio apoyó durante todos los días, pero lo que se vivió en cuanto a la ciudad y los aficionados del béisbol, también hay que decir que no es segunda de nadie. Hemos estado en estas coberturas ya por varios años del Juego de las Estrellas en diferentes ciudades, pero te digo que como estaba metido el fanático de Filadelfia, el fanático del béisbol en esta ciudad, desde que llegamos, utilizando ahí en las calles las camisetas de sus peloteros. Sí. ¿Qué cantidad de camisetas de Kyle Schwarber? ¿Qué cantidad de camisetas de Bryce Harper? ¿La cantidad de camisetas de Brandon Marshall, JT Realmuto? Esto es una ciudad de béisbol, una ciudad de fútbol americano, porque todos están en esta misma cuadra, en esta misma esquina. Si usted no ha visitado Filadelfia y le gusta el deporte, esta ciudad le va a encantar, porque donde juegan los Eagles de Filadelfia, el estadio está al lado, ahí cruzando la calle del Citizens Bank Park, porque también está la arena donde juegan los 76ers en el baloncesto. Todo está aquí, Quiñones, pero había un ambiente beisbolero desde que llegamos al aeropuerto. Ya culminó el juego Las Estrellas, y aquí en los alrededores, en el hotel donde nos estamos quedando, en los alrededores del estadio, todavía vemos a los seguidores de los Phillies de Filadelfia, sí, con las camisetas de sus jugadores favoritos. Es increíble lo que se vive en Filadelfia, ¿eh?
3: Así es, un gran ambiente. Y bueno, uno de casa, Christopher Sánchez, fue el que perdió como lanzador abridor el juego de las estrellas, permitió las tres carreras, se complicó de una manera tremenda en ese mismo primer inning con esas tres carreras que le hicieron. Escuchemos un poco de lo que dijo Christopher Sánchez antes del juego de las estrellas sobre lo que significaba para él estar aquí y lanzar en este desafío.
4: Se siente bastante especial, más que aquí en la casa, súper emocionado y súper contento de que llegue el día de mañana para disfrutármelo bastante. Es un honor para mí.

0: Nervio no creo, porque estoy en casa. Eso es un punto a favor. Y esos fanáticos, esa algarabía, eso es lo que me motiva a mí cada día más. Creo que hasta el momento sí, ha sido mi mejor momento. Y se lo acredito primeramente a la bendición de Dios y a la disciplina y al trabajo constante que he venido haciendo. He venido trabajando eso desde el inicio de mi carrera. Cuando inicié mi carrera era un tira bola para home y he ido manejando eso a pasar de los años con la respiración y pidiendo consejos a Pedro Martínez, muchísimos lanzadores dominicanos que me han ayudado.
1: Y bueno, una gran figura, Beto, que está de regreso, que estuvo de regreso en el Juego de las Estrellas, fue Juan Soto. Tuvimos la oportunidad de verlo a Juan Soto, uno de los que pegó hit por el equipo de la Liga Nacional. De los tres que pegaron hit por la Nacional, fue el dominicano Juan Soto de los Mets de Nueva York. Y qué bueno que regresó Juan Soto, Beto, porque es de las grandes estrellas que tiene el béisbol de Grandes Ligas. El año pasado no estuvo, pero Juan Soto es un pelotero que tiene que estar en estos eventos del Juego de Estrellas, simplemente porque es el mejor pagado del negocio.
2: Sí.
1: Al ser el mejor pagado del negocio, tú eres la gran estrella del béisbol, más allá de lo que haga Otani, más allá que podemos decir que Otani es la cara del béisbol, pero el mejor pagado de este negocio que no esté en el Juego de las Estrellas, creo que era algo, la verdad, inaudito, ¿no? Como lo vivimos el año pasado en Atlanta.
2: Aparte, el dinero no se lo ha regalado a nadie. A él están pagando ese contrato los Mets de Nueva York porque tiene una calidad tremenda. Lo veíamos el día que atendieron a la prensa, el día de los medios, a Juan Soto, serio. Y yo también podemos entender eso, lo hablábamos durante la transmisión. Es que cada pregunta es... Una pregunta es más incómoda que la otra.
1: Sí, claro.
2: Porque le hablan del contrato, el mejor pagado. Entonces, esperan que pongan números de otro planeta. Los números de Juan Soto son muy buenos. Juan Soto está en el Juego de las Estrellas no por el contrato y no porque se llama Juan y tiene el apellido Soto, sino porque está metido en una gran temporada. Entonces, no solamente le hablan sobre lo individual, le hablan que por qué se fue de los Yankees, si se arrepiente de la decisión de los Yankees y también del mal momento de los Mets de Nueva York. Pero sí, es un tremendo pelotero. El Juego de las Estrellas es mejor con Juan Soto, con las estrellas. Y así, el nombre lo dice todo. Se extrañó mucho a Shohei Ohtani, se extrañó muchísimo también a Aaron Judge, pero repito, qué bueno que estuvo Juan Soto. Y fíjate, en cuanto a los hits que tú mencionabas, él conectó el primer hit del equipo de la Liga Nacional. Otro de los hits también fue dominicano, el que representó a los Marlins, el señor Otto López. Fueron los tres imparables y dos dominicanos, con Juan Soto y Otto López. En la americana conectaron de hit el venezolano Wilson Contreras y el cubano Randy Arozarena, pero el batazo de mayor peso fue el cuadrangular de 433 pies del cubano Miguel Vargas en el octavo capítulo frente al zurdo Justin Robleski. 433 pies, señores, y sale una velocidad de salida de 107.3 millas por hora, lo que significa que los latinos dieron el paso al frente en este Juego de las Estrellas desde el primer día, porque sí, también hubo mucha representación latina. Representación latina en el Juego de las Futuras Estrellas, ahí estábamos bien representados, ¿eh?
1: Oye, y mencionabas lo de los hits. Bueno, en el primer inning fueron los dos de los Yankees, Beto, los que conectaron imparables para impulsar carrera haciendo el back to back, porque estaban pegaditos en la alineación Cody Bellinger y también Ben Rice, que no le fue bien en el Home Run Derby. Del Home Run Derby vamos a hablar más adelante. Bueno, escuchemos a Juan Soto, porque Juan Soto habló con la prensa y esto fue lo que dijo sobre esta participación aquí en el Juego de las Estrellas de MLB.
3: Increíble, tremenda experiencia, ¿sabes? Tremendo juego, mucha superestrella y mucha gente, fanático, todo fue algo bien bonito. Nosotros tenemos un plan, vamos a tratar de esta segunda mitad venir con un buen pie, borrar todo lo que pasó en la primera mitad y empezar desde cero. Ganar más juegos, eso es lo único que tenemos que mejorar. Nosotros tenemos uno de los bullpen más nasty, so yo creo que no tenemos que mejorar nada en ese aspecto. Yo creo que de terminar fuerte, tú sabes, una primera mitad que de olvidar, pero, ¿sabes? Siempre positivo en lo que podemos hacer en la segunda mitad. Todavía la temporada, una temporada larga, quedan muchos juegos y vamos a tratar de ganar lo más que podamos. Soy una gente que vivo de las cosas orgánicas. So, orgánicamente eso va a salir, orgánicamente ha pasado. So, yo me siento bien donde estoy, estoy tratando, ¿sabes? Siempre ayudar a mi compañero en cualquier cosa que necesiten, pero, ¿sabes? No soy de las personas que siempre va a estar ahí arriba de ti, empujando, tú sabes. Siempre me gusta darle su espacio, que ellos puedan hacer su trabajo, porque son profesionales, son grandes ligas también. No se puede, ¿sabes?, quitarle el mérito de que ellos tienen talento. So, yo siempre le trato de dar la confianza que yo necesito. Yo siempre he dicho que todo el mundo sabe quién yo soy adentro del clubhouse. So, nadie que esté, que no esté allá adentro, cualquier cosa que diga no le pongo atención, no es de interés, porque no están allá adentro, no saben lo que nosotros hemos vivido. Hemos estado 3 meses con nosotros pasando por estos momentos difíciles. Eso no me llevo de esas críticas. Ganar más partidos, tratar de llevar el equipo a los playoffs. Sé que va a ser muy difícil ahora en la segunda mitad, pero no se termina hasta que se termine. Si todo sale bien, los números siempre van a estar ahí. So, mi enfoque es tratar de llevar a mi equipo a todo. Me siento muy bien, me preparé muy bien para la temporada, y con Dios mediante así lo será.
1: Y otro de los que quizás, Beto, estamos viendo por última vez con el uniforme que lo vimos ayer y que lo hemos visto este año, es el venezolano Luis Arráez. ¡Qué pelotero Luis Arráez, Beto Ferreiro! Sin embargo, es un jugador que sabemos todos, no es lo suficientemente valorado hoy en día en el béisbol moderno, en el béisbol actual. Esa es la realidad. Y bueno, Luis Arráez probablemente sea una pieza de cambio ahora con el equipo de los Gigantes de San Francisco.
2: A veces nos preguntamos cómo pasa tanto trabajo para conseguir equipo. Increíble. Para que le den el dinero. Un tipo que justifica cada centavo de lo que gana, ¿eh? Un hombre que ha ganado 3 títulos de bateo de forma consecutiva, los ganó con diferentes equipos. Uno de los, para cualquier lanzador, de los outs más complicados.
1: Sí, señor.
2: Es Luis Arráez. Y vamos a ver, de aquí hasta el 3 de agosto, que es la fecha límite para hacer cambios, su nombre va a estar en boca de muchos. Sí, van a salir rumores que si va para aquí, que si va para allá. Yo lo que te digo es una cosa, donde quiera que llegue Luis Arráez, va a ser para aportar. Vamos a ver, se habla que tal vez hasta los Reyes de Tampa Bay pudiera ser un equipo. No descartar a los Yankees de Nueva York. Es decir, tú no puedes descartar a nadie, pero yo insisto, pudiera ser de gran ayuda para cualquier conjunto que esté metido en la lucha para llegar a la postemporada y para aspirar a llegar lejos en una postemporada.
1: Escuchamos precisamente al venezolano Luis Arráez. Esto fue lo que dijo en conferencia de prensa con los medios previo a este Juego de las Estrellas.
4: Orgulloso, y también agradecerle a los fanáticos, a los equipos que me apoyaron, y nada, aquí poder dar lo mejor de mí.
1: Una temporada complicada para San Francisco, tu nombre se menciona como fecha límite de cambios para el 3 de agosto. ¿Cómo manejas tú en el día a día esa situación?
4: Sí, una temporada difícil. Yo diría que difícil, sí, pero lo importante es que darle gracias a Dios por estar saludable y obteniendo una oportunidad más, de que San Francisco me está dando la oportunidad de jugar segunda base y la estoy aprovechando al máximo.
1: En lo personal, esa posibilidad a la defensa también, que te hace sentir más cómodo, ¿cuánto te ha ayudado para también en la parte ofensiva seguir trabajando en el día a día?
4: Bien, mira, me preparé mi off-season, tengo 2 años preparándome en segunda. Pensé que San Diego me daba la oportunidad de jugar segunda, pero no fue así. Pasé la página, me dediqué a hacer mi trabajo y aportar mi granito de arena. Ayudé bastante a pasar los playoffs, gracias a Dios, pero Dios me está dando una oportunidad y San Francisco me está dando una oportunidad de jugar segunda y la estoy aprovechando al máximo.
1: Ahí están las palabras de Luis Arráez, el venezolano actualmente de los Gigantes de San Francisco. Y hablabas, Beto, del jonronero, del único jonronero del juego, el cubano Miguel Vargas, que es el que entra por Junior Caminero con ese pelotazo y conecta el único jonrón de todo el Juego de las Estrellas. También conversamos con Miguel Vargas.
2: Sí, exactamente. Los Padres, el ex pelotero cubano, leyenda Lázaro Vargas, que caminó con él en la alfombra roja, también su mamá. El muchacho está viviendo el momento de su vida. Miguel Vargas ayer mismo decía: estoy disfrutando esto que lo he visto por tantos años en televisión, y que yo esté presente aquí con los mejores peloteros del planeta, claro, no me lo creo. Para mí, este ha sido el pelotero cubano, fíjate, 7 participaron en este Juego de Estrellas, pero el pelotero cubano de más crecimiento de un año a otro. Es increíble lo que ha hecho en la primera mitad, bien merecido, y qué bueno que lo vimos aquí en el Juego de las Estrellas.
1: Escuchamos qué nos dijo para TUDN Radio Miguel Vargas, el de los White Sox de Chicago.
2: Desde que llegaste de Cuba a los Dodgers, llegaste a Chicago, y ahora verte aquí en el Juego de las Estrellas, cómo cambian las cosas de un año a otro, ¿no?
5: Sí, increíble, creo que ha sido un año increíble para mí y para mi familia, y nada, estar aquí y representar a los White Sox ha sido algo increíble.
2: Yo recuerdo hace años que me encontré contigo, con tu papá, estábamos en un restaurante allá en Miami, y Vargas me dice: el chamaco es mejor que yo, y con una seguridad dije, tanto así, bueno, yo no sé si ya era mejor que tu papá, pero lo que estás haciendo es increíble, ¿no? Este año 2026, ¿en qué trabajaste, Miguel?
5: Nada, creo que me enfoqué mucho, creo que después del año pasado ser mi primer año que jugaba una temporada completa en la liga, creo que, ¿sabes? Me enfoqué mucho en lo importante que era descansar y mi cuerpo para poder estar listo cada noche y, ¿sabes? El equipo ha sido increíble, creo que cuando tú encuentras un grupo así que quiere ir y trabajar duro y ganar juegos cada día, para mí solo quiero ser parte de ese grupo también.
2: Y ya eres parte de ese grupo, porque yo recuerdo cuando antes de comenzar la temporada nadie daba un peso por los Medias Blancas de Chicago. Y hoy ustedes allá en lo más alto, en la cima, ¿qué nos puede decir de la química? ¿Cómo se vive esa química que es tan importante, verdad, en ese vestuario?
5: Increíble, la verdad. Creo que me recuerdo un poco cuando estaba allá en los juveniles y cosas así en Cuba, que era un equipo joven, que teníamos ganas de mostrar cosas y queremos demostrar que podemos pertenecer a la liga y ganar juegos. Entonces, para nosotros ha sido algo increíble, ¿no? Cuando vemos 30.000 fans todos los días en el estadio apoyándonos, es algo increíble y creo que todos estamos viviendo ese momento y queremos ser parte de eso.
2: Yo he sido testigo que llega septiembre, a veces acaba la temporada y a los 2-3 meses te vemos en el Tropical Park. Finalmente, ¿verdad que te da la recompensa, ¿no?, el que trabajas fuerte, ¿no?
5: Claro, claro que sí, claro que sí. Creo que cuando uno mira atrás y ve todas esas cosas y esos sacrificios que uno hace, y yo estar aquí creo que significa mucho para mí y para mi familia también. Entonces, quiero disfrutar este momento lo más que pueda.
1: Vámonos a la pausa, vámonos a hacer el corte comercial aquí en la señal de TUDN Radio. Hacemos una pausa y enseguida regresamos. Nos queda mucho más de qué hablar, seguir escuchando a los protagonistas en este juego de estrellas, en este Home Run Derby. Así que hacemos el corte comercial y enseguida volvemos a TUDN Radio en Desde el Diamante.
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1: Estamos de regreso en Desde el Diamante en la señal de TUDN Radio, todavía desde acá, desde Filadelfia, donde hemos disfrutado del Juego de las Estrellas, también del Home Run Derby, del Juego de Futuras Estrellas, pero recuerden que el béisbol continúa. Sí, continúa y continúa aquí en la señal de TUDN Radio. Este jueves tenemos béisbol. Este jueves a las 7 de la noche, por eso nos quedamos aquí mismo en Filadelfia, porque vamos a tener para ustedes el juego entre los Phillies y los Mets. Es el único juego que hay este jueves en el béisbol de Grandes Ligas. Phillies de Filadelfia contra los Mets de Nueva York. Y lo vamos a tener aquí en la señal de TUDN Radio, jueves a las 7 de la noche. Y el viernes les estaremos llevando el juego entre los Yankees de Nueva York y los Dodgers de Los Ángeles. Desde el Bronx le vamos a tener ese desafío aquí en la señal de TUDN Radio, Beto Ferreiro.
2: Sí, oye, interesante ahora que tú mencionas que Filadelfia va a estar en este parque, aquí en el Citizen Bank Park, en su casa, el próximo jueves. Qué manera de cerrar Filadelfia, ¿eh? Qué manera de pegársele el equipo de los Phillies, de Don Matt, tenía que decirlo ahora, a los Bravos de Atlanta. Un cierre extraordinario porque están a solamente 2 juegos de los Bravos de Atlanta. Así que esta promete ser una segunda mitad de infarto, realmente de infarto. Así que Filadelfia, Mets en Nueva York, los Mets la otra cara de la moneda, porque ese conjunto de la Gran Manzana con el récord negativo de 40 victorias y de 57 derrotas se encuentran muy hundidos en el sótano a 16 juegos completos. Así que ese este de la Nacional es para tomar en cuenta, porque también están los Marlins, que con récord positivo de 52 y 45.
1: ¿Qué humo me vas a vender de los Marlins?
2: Se encuentran hasta ahora en el tercer lugar del este a 4 juegos del puntero.
1: Así está el panorama. Recordemos, Beto, también el Home Run Derby. El Home Run Derby que fue tremendo aquí en Filadelfia. porque terminó con la victoria para mí del menos favorito, del menos mediático, del que tenía más bajo perfil de los ocho que estaban ahí. Jordan Walker de los Cardenales de San Luis termina llevándose este home run derby, Beto Ferreiro, derrotando en la final 12-11 a Kyle Schwarber. En la primera ronda, Wilson Contreras, el venezolano de los Red Sox, conectó 13 jonrones e inmediatamente vino Jordan Walker y terminó conectando 13. Termina segundo Jordan Walker porque en el desempate Wilson Contreras tenía el jonrón más largo, 490 pies. Nos vamos a la segunda ronda y le toca a Jordan Walker en semifinales contra Junior Caminero, que era uno de los grandes favoritos. Junior Caminero conecta 5 jonrones y Jordan Walker conecta el sexto, y ahí termina esa segunda ronda, pero tenía para conectar más, porque le quedaba todavía varios swings a Jordan Walker, solo que conecta el sexto, supera a Caminero y ahí para. Por su parte, del otro lado, en la otra semifinal, fue Kyle Schwarber el que termina derrotando a Wilson Contreras en semifinales, con un respaldo tremendo de Schwarber, del público, para meterse en la final. Así quedó la final, Beto, entre Jordan Walker y Kyle Schwarber. Schwarber viene, conecta 11 jonrones e inmediatamente Walker, ya contra la pared, ya cuando no le quedaban posibilidades, swings, conecta 12, cerrando de una manera espectacular para llevarse el home run derby.
2: Emotivo, uno de los mejores home run derby que hemos presenciado. Y todo el crédito a Jordan Walker, que demostró una personalidad tremenda, ¿eh? Porque cuando te conectan 11 jonrones y te obligan a tener que conectar 12 con 15 swings, y de la manera que cerró, que tenía que conectar 4 jonrones consecutivos, uh-huh, y conectar 4 jonrones consecutivos, como bien tú describes, en un ambiente hostil, porque parecía un séptimo juego de la Serie Mundial, porque el público estaba apoyando enloquecidamente al de casa. Pero por eso te decía, ¿eh?, la personalidad que demostró Jordan Walker, el dar el paso al frente, eso demostró de lo que está hecho. Y se lleva $1,000,000. Esto no es un dato menor. El ganador de home run derby, Jordan Walker, a esta hora tiene $1,000,000 más en su cuenta de banco. Kyle Schwarber, por haber llegado a la final, se lleva la mitad, $500,000. Sí, el subcampeón se llevó $500,000. $100,000 para el home run más largo también se pagó, y $150,000 para cada participante. Muchos dicen, no estoy interesado en participar en el home run derby, que si me va a perjudicar en la segunda mitad, que si me afecta el swing. Bueno, para mí $150,000 sería una gran razón para decir sí.
1: Sí, claro. Y además te da caché, te da... No se cuenta el home run derby, pero al final, en tu resumen, ganador del home run derby, asistente al juego de estrellas, son cosas que también se toman en cuenta. Recordemos el home run derby, así lo narramos, así lo disfrutamos aquí en la señal de TUDN Radio, con ese triunfo de Jordan Walker llevándose el home run derby en la final contra Kyle Schwarber.
0: Acaba de empatar a Kyle Schwarber. Ahí va el lanzamiento, conecta un batazo enorme por el jardín izquierdo, la bola se fue de home run, y Jordan Walker Cardenales de San Luis acaba de ganar el home run derby, derrotando en la gran final a Kyle Schwarber y prácticamente dejando tendido en el terreno al de casa. El público se va cabizbajo, pero Jordan Walker de los Cardenales de San Luis es el campeón del home run derby de MLB 2026.
1: Ahí las emociones de este home run derby que vivimos aquí en Filadelfia, con el triunfo de Jordan Walker. Beto, el gran favorito del home run derby era uno de los grandes favoritos era Junior Caminero, sin lugar a dudas. Los locales, Bryce Harper y Kyle Schwarber, salían con la etiqueta de favoritos también para este home run derby y no lo pudieron ganar. Pero Junior Caminero, el dominicano que hablábamos hace un rato, salió con un pelotazo del juego de estrellas, era uno de los grandes favoritos.
2: Claro, porque mira, de los 8 participantes, 3 ya habían participado en home run derby. Tú hablabas de los 2 locales. Bueno, sí, los 2 locales también habían participado en 3 ocasiones en home run derby. Bryce Harper y Kyle Schwarber. Y Junior Caminero, con la experiencia del año pasado, que había no solamente participado, sino había llegado a la gran final. Eran los 3 de los 8 que sabían lo que era participar en un jonrón derby. ¿Qué esperábamos más de Caminero? Tal vez, sí, tomando en cuenta de lo lejos que había llegado el pasado año. Pero esto es muy, pero muy difícil de pronosticar, Quiñones.
1: Claro.
2: Tú decías una cosa importante. Se llevó el jonrón derby el que menos se mencionó.
1: Sí, sí, sí. Era el de menor perfil porque el hombre está calladito ahí en un equipo como los Cardenales de San Luis, sin hacer mucho ruido, sin hacer bulla, pero está poniendo muy buenos números. Escuchemos qué nos dijo Junior Caminero. Con él conversamos también previo al jonrón derby y estas fueron sus palabras.
3: De verdad que últimamente hay que yo mediante este año, ¿sabes? Uno se queda con esa cuquillita ahí, ¿sabes? Y tratar de, después de que este año Dios mediante, si Dios me da la victoria.
4: Y eso de haber participado, esa experiencia que te dio el año pasado, ¿tú crees que puede ser ventaja para ti? Aunque también hay algunos que ya han participado.
3: Sí, ¿sabes? Somos 8 peloteros, hay que tratar de dar lo mejor de cada uno de nosotros y que gane
1: el
3: mejor.
1: El otro latino en el home run derby, el venezolano Wilson Contreras, Beto, entró como sustituto al juego de estrellas de Vladimir Guerrero Jr. Un Wilson Contreras que, bueno, lo que parecía un equipo de Boston que iba a ser vendedor, un equipo de Boston que no iba para ningún lado, hoy tiene posibilidades. Entonces yo creo que peloteros como Wilson Contreras, como Aroldi Chapman, el propio Jarren Durán, que se habían mencionado como posibles piezas de cambio, hoy la mentalidad es totalmente diferente. Hoy la mentalidad de Wilson Contreras tiene que ser seguir luchando con ese equipo de los Red Sox.
2: Sí, y ha sido una de las grandes razones por la que los Medias Rojas de Boston se han metido en la pelea. La realidad es esa. Yo no sé dónde estuviera Boston hoy sin Contreras. Realmente es una de esas figuras que inspira al equipo. Y qué bueno, ¿eh? Fíjate, en la primera fase del jonrón derby, él conectó el jonrón más largo, 490 pies.
1: Después llegó uno de 491 en la segunda, que fue de Schwarber, ¿verdad?
2: De Schwarber, exactamente. Sí, pero si hubiera Wilson Contreras termina como primero.
1: Por arriba de Walker.
2: Por arriba de Walker, por eso mismo, ¿eh? Porque para decidir se va en la primera fase al jonrón más largo y esos 490 pies fue una cosa increíble. Uno hubiera pensado tal vez que hasta un jonrón de Schwarber hubiera sido el más largo, el propio Caminero.
1: Sí.
2: Pero ese estacazo de Contreras, todavía se está hablando de él aquí en la ciudad, ¿eh?
1: Sí, sin duda. Vamos a escuchar porque hablamos con Wilson Contreras, no solamente del jonrón derby, del juego de estrellas, sino también de la situación por la que ha pasado. Enfrentó una suspensión de MLB, aquel altercado en un juego contra los Nacionales de Washington. Ha sido algo recurrente también en los últimos tiempos, Wilson Contreras involucrado en temas ahí de broncas, de pelotazos, etcétera. Y bueno, con él hablamos y esto fue lo que nos dijo para TUDN Radio.
22: Siempre me llama mucho la atención. Este año me preguntaron que si podía participar y le dije que sí, pues ya que toda mi familia está acá, ¿por qué no? ¿Por qué no?
1: ¿Cuál es la clave para ganar un jonrón derby? ¿Qué te han dicho los que han participado? ¿Si has hablado con alguno? Ahora se elimina el reloj este año, el cronómetro.
22: Sí, mira, yo creo que eso nos va a beneficiar mucho porque te vas a tomar tu tiempo, no te vas a cansar tanto o tan rápido. Pero yo creo que la clave del derby está en mantenerte centrado en lo que quieres hacer. Si tratas de hacer mucho, pues que no dejes jonrón. Si tratas de hacer menos, quizás dejes jonrón. Y es así, manejar la ansiedad y manejar los picheos a tu manera es muy, una clave muy importante.
1: Un momento importante, una gran plataforma también para enviarle un mensaje al mundo a nombre de tu gente, de Venezuela y de todo lo que está pasando, el pueblo venezolano y la comunidad también.
22: Sí, bueno, a todos los países del mundo que nos están viendo ahora, que nos sigan apoyando. Ellos saben que necesitamos de su ayuda, que Venezuela sola no va a poder levantarse. Soy un venezolano, me duele mi país y sé que están ayudando mucho los países exteriores y se los agradezco de antemano con el corazón roto por Venezuela, pero necesitamos ayuda.
1: Por último, vienes de una situación complicada, una suspensión, se ha juntado todo. ¿Cómo enfrentaste ese proceso para incluso estar hoy aquí en el juego de tres?
22: Mira, de la mejor manera, como te dije ya, como ya he dicho anteriormente, una acción no quiere decir que yo sea mala persona, una acción no me define. Tampoco me voy a dejar faltar el respeto, pero son cosas que fue una semana muy emocional. Quizá la gente critique, va a decir lo que quiera decir, porque obviamente estamos en un mundo donde todos tienen podcast, donde todos saben de béisbol y donde todos conocen a Wilson Contreras, pero lo que te digo, para adelante, para allá, y Dios sabe por qué hace las cosas, cómo las hace. Estoy suspendido, me di un foul en el pie, no hubiese podido jugar de todas maneras, pero así pasan las cosas y así hay que aceptarlas.
1: Y otro participante, Beto Ferreiro, en el jonrón derby, que no tuvo el resultado que se esperaba fue Ben Rice, el de los Yankees de Nueva York. Su padre, Dan Rice, que fue pitcher colegial, jugó béisbol colegial, pues fue el que le lanzó y parece que andaba muy filoso. Parece que el señor Dan Rice andaba nasty, como dicen, porque no pudo conectar muchos jonrones Ben Rice en este juego de estrellas. Pero qué buen español habla Ben Rice. Y con él, qué buena charla tuvimos ahí, tocando varios temas. Esta decisión de ir con su padre. También lo que se viene para los Yankees, Beto. Es esperanzador escuchar a Ben Rice, ¿no? De cara a la segunda parte de la temporada, lo que nos dice sobre los Yankees de Nueva York.
2: Sí, justamente. Y ese es otro tema. Si bien no le fue como él esperaba en el Home Run Derby con su padre lanzándole, ha sido el mejor pelotero de los Yankees en esta primera mitad. La producción de Ben Rice, también podemos decir lo mismo, aplica la misma frase, ¿dónde estuvieran los Yankees si no hubiera sido por la producción ofensiva de Ben Rice, tomando en cuenta que Stanton prácticamente no ha jugado, que Aaron Judge lleva mucho rato en la lista de lesionados? Ha sido Ben Rice el que se ha puesto el equipo sobre sus hombros y tendrá que continuar haciendo este trabajo si los Yankees van a llegar lejos.
1: Escuchamos qué nos dijo Ben Rice aquí para la señal de TUDN Radio, hablando sobre todo esto, el juego de estrellas, el Home Run Derby y lo que se viene para los Yankees.
5: Le llamé de teléfono y yo dije, hey, tu brazo está bien, te sientes bien, y él me dijo sí, y yo le dije, ok, ponte listo para Home Run Derby, vamos.
6: ¿Desde cuándo no practicas con tu papá?
5: Hicimos pipí en D.C. hace 2 días y en Nueva York hace una semana, pero antes de eso solamente hicimos en el off-season, cuando yo estaba en casa.
6: ¿Será un momento muy importante para ti y para él en su vida estar aquí?
5: Claro, vamos a disfrutarlo.
6: ¿Qué nos dices de los Yankees? ¿Cómo enfrentan la segunda mitad de la temporada?
5: Era bueno que hicimos un sweep en la serie, la última serie, y cuando regresamos y estamos jugando contra los Dodgers, so vamos a tener una serie buena.
1: Ahí las palabras de Ben Rice, el de los Yankees de Nueva York, hablando con TUDN Radio sobre todos estos temas, el juego de estrellas, un momento muy bonito sin lugar a dudas el de Ben Rice con su padre, disfrutando, ¿no?, de lo que fue este juego de estrellas. Va a ser algo inolvidable, sin dudas, para ellos. Como inolvidable también para el de los Bravos de Atlanta, Beto Ferreiro, el cubano Raisel Iglesias, en su primer juego de estrellas. Raisel Iglesias,
2: su primer juego de estrellas, y justamente en esa charla que vamos a escuchar a continuación, yo le dije, porque tú has sido Mr. Consistencia, porque desde hace rato estábamos esperando este momento, un momento que nadie te lo regaló, tú te lo has ganado por tus actuaciones. El cerrador de los Bravos de Atlanta está metido en un tremendo año y justamente en un momento, Quiñones, importante para su carrera, porque después de esta campaña, Raisel Iglesias es agente libre. Así que enhorabuena, está teniendo esta gran temporada con los Bravos.
1: Escuchamos qué nos dijo el cubano de los Bravos de Atlanta, Raisel Iglesias, sobre esta participación en el juego de estrellas.
7: Nunca es tarde cuando la dicha es buena. Nada, mira, contento por la elección. Agradecido a toda la afición que votó por mí, que eligieron para que yo estuviera aquí. Muy agradecido, de verdad, de corazón. Y nada, llevarme la mejor experiencia aquí, venir a disfrutar, pasarla bien, disfrutar entre tantas estrellas, entre tantos jugadores, tanto talento. Y nada, muy contento.
2: ¿Cómo fue? Explícanos cómo fue el tema del llamado. ¿Dónde estabas? ¿Cómo recibiste la noticia?
7: Mira, estaba en el clubhouse ahí, tranquilo, en mi locker, y entonces me llamó el gerente del equipo, de los Bravos, el director, y entonces me dijeron que quedaba para ese entonces como 9 juegos antes de la pausa esta, y me dijeron que cuántos juegos podía yo lanzar con el equipo en esos 9 juegos, y nada, le dije, pues yo estoy disponible para lanzar los 9 juegos, y me dijeron, bueno, te vamos a cortar esa disponibilidad porque lograste hacer el juego de las estrellas, y nada, me puse muy contento y muy agradecido.
2: Se habla mucho, ¿verdad?, entre los cerradores, el compatriota tuyo, Aroldis Chapman, pero tú también has sido Mr. Consistencia todos los años, fantástico, y este año no ha sido la excepción. ¿Cuál es el secreto, Raisel, para mantenerte así a lo más alto nivel contra los mejores bateadores del mundo?
7: Mira, el secreto de eso es, yo creo que es la disciplina. Es la disciplina. Yo creo que cuando tú estás a este nivel de béisbol y tienes disciplina, la constancia, la entrega, el entrenamiento día a día, yo creo que te va dando ese resultado que uno busca en el terreno, y eso es lo que ha venido saliendo. Y ese soy yo. Tengo que tener mucha disciplina en el terreno, trabajar bastante, esforzarme, y yo creo que ese es el resultado, y el terreno me está premiando de esa manera.
4: Y finalmente, 7 cubanos representándolos a ustedes, tú eres uno de ellos. Para los pocos que son, yo creo que el número es bastante. ¿Qué se siente que hayan 7 cubanos aquí?
7: Mira, contento ver el talento cubano brillar aquí en el Juego de las Estrellas. Tú sabes que nosotros los cubanos tenemos un talento increíble, y yo creo que el béisbol de nosotros, el béisbol cubano, que lo mantengan bien alto, porque de verdad que no lo merecemos. Tú sabes la situación que estamos pasando en nuestro país, y entonces nada, muy contento de que seamos 7 este año. Ojalá el año que viene puedan ser más.
1: Otro cubano que andaba muy contento, muy feliz por su inclusión en este Juego de Estrellas, y además porque fue titular, Beto Ferreiro, es Andy Pajés, el de los Dodgers de Los Ángeles. Se lo disfrutó Andy Pajés, sin lugar a dudas, este momento muy merecido también para él. Es de esas piezas, porque a ver, ¿quiénes son las estrellas de los Dodgers? Otani, Freeman, Mookie Betts, Yamamoto, incluso podemos decir que es de las estrellas ya de los Dodgers. Pero tiene un grupo de otros peloteros que, sin ser las grandes estrellas, hacen un trabajo espectacular. Y ahí está Andy Pajés, y ahí está Teoscar Hernández, y ahí está Will Smith. Son peloterazos, y que a los Dodgers de Los Ángeles le cumplen año tras año, y ahí están los números de Andy Pajés en el inicio de la campaña, y por eso estuvo aquí en el Juego de Estrellas.
2: Por eso yo te decía, en cuanto a que tal vez Miguel Vargas es el nacido en Cuba de mayor crecimiento de un año a otro, pero muy cerca a Andy Pajés, porque Andy Pajés, uno no puede olvidar, está solamente en su tercera temporada, campeón en sus dos primeros años con los Dodgers, y ha sido ese bate que de manera silenciosa ha aportado de una forma tremenda para los Dodgers. Tiene ya, y esto es un claro ejemplo, 66 remolcadas, de los máximos impulsores en todas las mayores. Para que tengan una idea, el año pasado, en toda la campaña, impulsó 86, está solamente 20. Y en cuanto al departamento de jorrones, tiene 17. Y también te pones a ver, su promedio no es malo, todo lo contrario. Por estos días, un promedio de 270 es muy bueno. Un OPS de más de 800, 807, y eso es con el bate. Pero defensivamente hablando, tal vez hoy Andy Pajés sea el que va comandando, sí, por encima de Pete Crow Armstrong, para ganar ese guante de oro.
1: Vamos a escuchar qué nos dijo Andy Pajés aquí para TUDN Radio, y la gran oportunidad de seguir siendo protagonista, ¿no?, con los Dodgers. El gran favorito, no hay otro, el gran favorito para regresar a la Serie Mundial por la Nacional. Y el gran favorito para ganarla siguen siendo los Dodgers, que van por ese tricampeonato. Andy Pajés en TUDN Radio.
4: Andy, no solamente estar en el Juego de las Estrellas de manera muy merecida, sino titular en el Juego de las Estrellas. ¿Qué significa eso para ti?
22: Mucho, ya que ahí veo recuerdo todo el trabajo que he hecho, todo el trabajo que he puesto para ser mejor. Y todo lo que he hecho hasta ahora.
4: Yo recuerdo en la Serie Mundial, dos veces hay que decirlo, el campeón de Serie Mundial, me dijiste, tengo que seguir trabajando fuerte. Lo tomaste sumamente en serio en la temporada muerta. ¿Qué hiciste en la temporada muerta? Que fuiste el pelotero más caliente, uno de los más calientes en toda la primera mitad.
22: Sí, tratamos de mejorar las cosas que el año pasado no estuvieron, digamos, de la mejor forma. Sabemos que pasé un momento malo en los playoffs el año pasado, pero lo que sí tenía claro era que eso no me iba a definir como jugador. Simplemente, como te dije, sabía que tenía que mejorar, tenía que seguir trabajando, y hoy en día me siento bastante orgulloso de donde estoy.
4: Ya has hablado con los otros 6 cubanos, porque son 7 ustedes, 7 cubanos. Aroldi Chapman, a propósito, nos dijo para TUDN Radio que todavía no te conocía, que estaba ansioso por conocerte. ¿Ya hablaste con Aroldi Chapman o con los otros muchachos?
22: No he hablado todavía con... O sea, obviamente lo he saludado antes, pero el día de hoy no he hablado con él todavía, ni con Jordan, con Yandy tampoco, pero sí, ya vi a Randy, vi a Vargas también. Todavía falta alguno.
1: Sin duda, Beto Ferreiro, una gran fiesta la que hemos vivido aquí en Filadelfia en este Juego de Estrellas. Jonrón Derby, la hemos pasado muy bien, lo hemos disfrutado con el gran honor, compromiso de transmitirles a ustedes aquí en TUDN Radio todo lo que se vivió aquí. Por primera vez transmitimos el juego de futuras estrellas. Ya esta es nuestra quinta ocasión que transmitimos el Home Run Derby y el juego de las estrellas, así que la hemos pasado muy bien, pero todavía lo que se viene es mucho mejor, porque se viene la segunda mitad de la temporada, las transmisiones aquí en TUDN Radio y por supuesto la postemporada en octubre hasta llegar a la Serie Mundial.
2: Exactamente, Quiñones. Ya el avión se va en unas horas.
1: Primera clase se va usted, tremendo, ¿eh?
2: Primera clase después del trabajo que hemos hecho. Gracias a todo el equipo de TUDN Radio, a todo el que aportó su granito de arena para tener estos tres días fantásticos, estos tres grandes eventos que hemos disfrutado al máximo. Pero solamente es un descanso para un café, porque ya el jueves estaremos regresando con más béisbol desde esta ciudad, Filadelfia, contra Nueva York, Phillies contra los Mets.
1: A través de la señal de TUDN Radio, y el viernes desde el Bronx, Yankees contra los Dodgers a las 7 de la noche. Así nos despedimos, quédese con TUDN Radio. A continuación, Jorge Ramos y su banda desde aquí, desde Filadelfia. Un abrazo para todos, que tengan muy buenas tardes. Mañana nos reencontramos a las 5 de la tarde y a las 7 le regresaremos con el béisbol Mets contra Phillies. Hasta entonces.
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8: El futbolista Jorge Sánchez ya está en Guadalajara. El futbolista mexicano arribó a la Perla Tapatía para cerrar su traspaso con el conjunto del Atlas. Francisco Egas, presidente de la Federación Ecuatoriana de Fútbol, salió a aclarar que los jugadores de su representativo no sufrieron amenazas de parte de cárteles de México previo al juego de los 16avos de final de la máxima justa del fútbol. Las Chivas iniciarán un nuevo torneo siendo el equipo más caro de toda la Liga MX. Con las incorporaciones de Jordan Carrillo, 8 millones de euros, Kevin Castañeda, 6 millones de euros, además del aumento del valor de la Hormiga González, 15 millones de euros, Brian Gutiérrez, 8 millones y Richard Ledesma, 6 millones, entre otros jugadores. El Guadalajara lidera la lista de los planteles con mayor valor económico.
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0: Sin embargo, en el minuto 85, en el minuto 79, en el minuto 93, siempre Argentina aparece, siempre lo va a buscar. Así que no, realmente muy contento en general, ¿no? Por los jugadores, por el cuerpo técnico y obviamente por ser sudamericano, que otra vez un equipo sudamericano, una final del mundo, no es nada fácil.
1: Por Dios, y para los haters, porque cuando arrancó todo esto, en la primera ronda, cuando se iban eliminando los sudamericanos, cuando eliminan a mi país, a Uruguay, inmediatamente la Conmebol es un desastre. Bueno, esto es un dato nomás, la Conmebol de todos los cupos que hubo en el Mundial era el 13%, en la final hoy es el 50%. Ricardo.
2: A ver, Luis... ¿Cuál es la diferencia de carga emocional? Y te lo pregunto porque viviste. Fuiste campeón del mundo en el 86. Estuviste en la selección del 94 que eras titular. Y ahora desde afuera, ¿en dónde hay más carga emocional con eso? Porque en el 86 tenías a Diego y ahora ves a Messi. Y en el 94 también tenías a Diego.
0: No, a ver, el solo hecho de ponerte la camiseta argentina ya es una carga emocional enorme. Jugar un mundial para un entrenador o para un jugador es lo máximo que te puede suceder. Hoy uno lo ve como entrenador, lo ve desde afuera, lo ve con la pasión de ser argentino, pero también con la tranquilidad que te da la selección argentina futbolísticamente. Pero obviamente estar desde adentro, tenerlo a Diego en su momento, ahora tenerlo a Lionel... Es decir, son situaciones que no se van a dar muy muy muy seguido. Yo digo que cuando apareció Diego, después creíamos que iba a ser difícil, ¿no?, que aparezca algo similitud, y aparece este monstruo como Messi, que está batiendo récords, que está demostrando lo que es como jugador y como profesional. Entonces realmente me siento muy feliz hoy viéndolo desde afuera, identificado 100%.
3: Te pregunto, Luis, por el tema de la edad. Justo el promedio del equipo es un poco alto en ese sentido. Se habla de que el buen momento de los jugadores puede ser 26, 28 años, están en plenitud. ¿Cómo ves con esta edad que tienen los futbolistas, más el manejo de Scaloni, cuál es la fórmula que encontró el técnico para al final llevar a este equipo y competir como lo hacen?
0: No tengo dudas que hay un excelente trabajo de Scaloni con su cuerpo técnico, ¿no? Sobre todo en el armado, en el manejo de grupo, en llevar un equipo a un conjunto de pensar todo lo mismo, de tener muy claro los valores que es defender la camiseta argentina, de la responsabilidad. Obviamente, la jerarquía de estos jugadores te dan un plus, esto está claro. Por eso yo te decía... que cuando Argentina quizás desde el funcionamiento colectivo no aparece, aparece la jerarquía individual. Entonces hay mucho de Scaloni con su cuerpo técnico en el armado.

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1: Está bueno ese desarrollo que estás haciendo, ¿no? Es decir, 9 jugadores del último campeón del mundo no es un tema menor. Por eso decía que Scaloni acompañó, bancó a este plantel que le viene dando tantos resultados. Con respecto a lo de Messi, es decir, si vos me decís a mí, hoy como director deportivo, como entrenador, ¿cómo lo veo? Te digo, pero Messi llega. Es decir, ¿se entiende? Está impecable futbolísticamente, está impecable físicamente. Obviamente faltan 4 años, falta mucho, hay un montón. La decisión la va a tener él. Pero claro, es evidente que esta selección, si vuelve a ser campeona del mundo o no, va a empezar a formar otra vez grandes jugadores, grandes equipos, y va a volver a ser una gran selección. ¿Por qué? Porque el jugador argentino aparece permanentemente.
2: ¿Renovarías a Scaloni sin importar lo que pase el domingo?
1: Sí, totalmente. Sí, no, claro. Si yo sería el que tiene que tomar la decisión, sea cual fuese el resultado. Igualmente hoy también, yo había dicho, fuese cual fuese el resultado, yo valoro muchísimo, respeto muchísimo lo que se está haciendo. Ni hablar que se lo renovaría, ni hablar.
2: Hoy es un día para disfrutar para los argentinos, pero queremos aprovechar que estás acá y bueno, vamos hincándole el diente un poco a los del domingo frente a España. Tu impresión de cómo se puede plantear ese partido, ¿lo has pensado o todavía no te has detenido en ello?
1: Mira, yo doy clases en las escuelas de técnicos de AFA, ¿no? Y a los alumnos y alumnas le digo que para mí, en las clases le digo que para mí me gustaría ver una final Argentina-España, porque para mí España es un equipo también con muchos valores futbolísticos, muy buen juego, es decir, es un equipo interesantísimo. Ahora, ¿desde dónde digo que Argentina le va a marcar diferencia? Y ojalá sí sea, es desde la actitud, desde el carácter, desde la personalidad, desde la garra. Es decir, futbolísticamente los dos son dos grandes selecciones, pero Argentina tiene un plus. El jugador argentino y esta selección argentina tiene un plus, que es la personalidad. No da por perdido ningún partido, hasta el minuto 100 lo va a ir a buscar, te va a ir a buscar, te va a ir a lastimar. Así que me parece que va a ser un partido más que interesante, pero la veo a la selección argentina con muchas posibilidades.
2: El tema va a ser tener la pelota, ¿no? Sacársela a España, ese va a ser el gran problema.
1: Sí, es un equipo que tiene muy buena tenencia de pelota, jugadores rápidos, jugadores también de jerarquía, que te desequilibran, tiene un volante de mucha jerarquía también. Pero yo creo que estos partidos también influyen mucho en esto que yo estoy remarcando bastante, ¿no? Que es el carácter, la personalidad, el respeto. A Argentina se lo respeta demasiado, se lo respeta muchísimo. Yo me doy cuenta que...
2: Hoy fue una prueba.
1: Claro, y para mí fue una prueba muy clara, y vuelvo a repetir, un entrenador fantástico, pero para mí se equivoca, ¿no? En la toma de decisión del técnico de Inglaterra, sí, se equivoca en después que busca, ¿no? Consigue el resultado. Es decir, es muy difícil salirle a aguantar a Argentina 30 minutos, 25 minutos.
2: Una locura.
1: Argentina le tenés que jugar. Sí, para mí se equivoca.
2: ¿Qué estás haciendo, Luis, ahora? ¿Estás trabajando con la AFA?
1: Sí, soy profesor de las escuelas para los futuros entrenadores y entrenadoras. Hay elecciones en Independiente. Me han contratado para ser director deportivo de Revolución Independiente, así que estamos enfocados mucho en el fútbol, viendo mucho fútbol, y dirigir es algo que también...
2: ¿Y volver a México, siempre en la mira?
1: Sí, siempre. Casualmente, antes de ayer, tuve un llamado de un empresario mexicano. ¿Qué? Siempre las puertas de México están abiertas, me encanta, es un país que quiero muchísimo, me ha tratado muy bien siempre, me ha ido muy bien siempre como jugador o entrenador, así que abierto siempre, y Estados Unidos

0: También, me encanta, me encanta. Me gusta cómo va creciendo.
1: No, yo, la MLS. Pero tenés que hablar inglés, encanta, ¿cómo anda tu inglés?
0: So-so.
1: Okay. Oh, yeah, oh, yeah. But you can try. Okay, Luis.
0: No problem.
1: La gente de la MLS sé que nos siguen en las oficinas todos los días, así que le acabas de decir que estás disponible, ¿eh? Así que bueno.
0: Claro que sí. Aparte, un país que respeto mucho.
1: Muy bien, Luis. Un fuerte abrazo. Felicidades. Seguir disfrutando esto y que el domingo puedan coronar. Y si no es así, igual el disfrute, lo bailado ya nadie se lo quitan, ¿eh?
0: Totalmente agradecido a esta selección. Un abrazo muy grande para ustedes. Y esperemos este fin de semana a ver un partido apasionante que lo va a ser. Y ojalá Argentina campeón del mundo.
1: Muy bien, un abrazo, gracias. Luis Isla, campeón del mundo, él también, campeón de América también, campeón Copa América con su selección con Argentina. Un lujo que de vez en cuando nos podemos dar aquí en Jorge Ramos y su banda. Muchachos,
2: ¿cómo remarca, Jorge, lo del carácter y lo de la personalidad de este equipo? Incluso la característica nosotros que tira por encima de el fútbol, posesión, brillo que pueda tener España en la final, se lo pone por delante.
3: Pero es que esa ha sido más o menos la tónica de la Argentina de este campeonato del mundo. Yo le daba, ayer hablábamos, perdóneme la primera persona, tres partidos con alguna holgura que fue la fase de grupos, pero de ahí para adelante lo remó, por eso hablábamos hoy de los noruegos. Lo ha remado y ha sido el carácter de Argentina el que lo ha traído hasta aquí. De acuerdo, no quiere decir que no tenga fútbol, tiene fútbol, claro. Pero lo fundamental sobre lo que
2: ha pasado. Hoy lo invitaron a que sacara su fútbol, sus argumentos y, como decíamos, ese chip que tiene el equipo.
3: El gol de Gordon los puso a jugar fútbol.
2: Hoy apareció, lo sacaron.
3: Y ante Cabo Verde también el acicate del gol del Chico López Cabral, con Egipto, el gol de Egipto, con Suiza también le tocó remar y sacar su fútbol. Pero ese fútbol al final de Argentina viene de la mano de eso que enfatiza tanto Luis, que tiene toda la razón. Y esa va a ser quizá la impronta, Jorge y Elmer, de este mundial, si Argentina es campeón. El carácter de Argentina lo puede llevar a ser campeón.
1: Lo trajo hasta acá.
3: Exactamente.
1: Yo creo que esta selección juega un poco menos que la pasada, o sea, la del 2022. Sí. Pero tiene intacto el carácter, las agallas, deseo, la convicción, cosas que lo adornan y que lo han traído hasta acá. A ver. Y nos metemos un poco, y después, mañana, mi nieto mañana quiere opinar aquí en este programa, ya se los digo también,
2: Perfecto.
1: No le va a ser fácil a Argentina si no tiene la pelota. Hoy, Inglaterra le dio la pelota, y le simplificó muchísimo. Frente a España, Argentina va a tener que tener esa misma injundia, pero le va a costar más hacerse de la pelota y va a tener más problemas que hoy para sostener la tenencia de la pelota.
3: Yo creo, Jorge,
1: pero si lo consigue,
3: sí.
1: Vamos a hacer una cosa.
3: Va a pasar por la movilidad que vaya a tener el equipo también en la cancha, ¿no?
2: Sí.
1: Okay, vamos a hacer una cosa. Nosotros arrancamos un poco más temprano, pero no le contamos a la gente todavía. La gente no sabe, la de TUDN Radio, la de Euforia, no sabe cuál fue nuestra opinión de lo que pasó en el partido. Se lo repetimos, las tres opiniones de Mayorga, de Polanco, pero arrancamos con la mía, que así empezábamos hoy, tan pronto terminaba el partido.
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1: Damas y caballeros, qué partido, qué semifinal acabamos de presenciar. Antes que nada, felicidades, argentinos. Argentina es un caso serio. Argentina está hecha de otra fibra, una fibra que le terminó faltando a la selección inglesa. Argentina está predestinada a pelear por todo, a ganar casi todo. Y otra vez está en las puertas. El domingo, en la final del mundo, solo se hablará castellano. Solo se hablará español. Conmebol y Europa 50 y 50. En un partido que en el primer tiempo parecía más una pelea de UFC. En un partido que entraron a pegarse más que a jugar. En un partido que Argentina lo propuso de esa manera e Inglaterra lo aceptó. No nos gustó nada esos primeros 45 minutos, porque eran dos selecciones que, y ahí tenemos a Buenos Aires, ahí está la fiesta, en Atlanta, esto es en Atlanta, me dicen, en un partido que Argentina lo tuvo que trabajar y trabajar y trabajar, porque en el primer tiempo no encontraban la forma, porque los ingleses le taparon la zurda a Messi y desde allí Argentina queda más que renga, prácticamente paralítica. Pero para el segundo tiempo las cosas comenzaron a cambiar por la actitud mismo de la selección argentina, porque subió en su nivel el medio campo, apareció Enzo, y no solo con el gol, sino con el juego, porque Paredes aguantaba y se las daba para que entre Enzo, McAllister y el mismo Messi comenzaran a hacer estragos. Pero el momento puntual fue cuando entró Nico González. Argentina dio un cambio de 180 grados. El ingreso de Nico por izquierda fue realmente espectacular. Comenzó a hacer estragos. James no podía pararse, o James, debo decir, hablando propiamente en inglés. No podía pararse frente a un Nico que lo desbordaba, frente a un Nico que metía diagonales y aparecía cabeceando como el mejor número 9. Allí comenzó a mandar a Argentina absolutamente en el partido. Ya había tenido tramos, inclusive en el momento que hace el gol Inglaterra, ya Argentina era mejor. Pero lo de Inglaterra, en la postura de su técnico Tuchel, la verdad no puedo entender. Comenzó a meter defensores y aguantar y aguantar. ¿Sabía él que jugaba contra una selección que le sobra prosapia, jerarquía, calidad y huevos? ¿Lo sabía? Le dio la cancha, le dio la pelota, fue a refugiarse, metió sus nalgas contra el área grande y creyó que con la actuación de Pickford y pegándole de punta y para arriba iban a aguantar, pero no, no, no, no. Enfrente estaba Argentina. Y bueno, pasó lo que tenía que pasar. Lo último, la exquisitez de Messi para ponerle la pelota en la cabeza a un Lautaro Martínez que vuelve a definir estupendamente, juega muy poco y hace muchísimo, lo mismo que Nico González, porque han sido suplentes casi siempre, lo de Lautaro con una excepción, creo. Pero esto de Argentina es realmente destacable, resaltable, ponderable e ilusionante. Después hablaremos de la final, después hablaremos de la España frente a Argentina, pero lo de hoy, Argentina clasificó como a su hinchada, a su pueblo le gusta, viniendo de atrás, con huevos, con fútbol, con algunos toques sutiles y fundamentalmente con una convicción que esto no se termina hasta que se termina. Felicidades a un técnico que cada vez lo admiro más, como Scaloni, que guarda la compostura, que lee los partidos. Tal vez sus ayudantes tengan mucho que ver en esto, Pablito Aimar, pero lo cierto es que lo de Scaloni es fantástico de verdad. Gracias por el esfuerzo. Gracias por el fútbol a los dos equipos y a Argentina, a seguir disfrutando y a esperar el domingo. ¿Cómo le va, Mayorga?
3: Bien, Jorge. A ver, una espectacular remontada de dos partidos en uno. Un primer partido en donde más kickboxing que fútbol, en donde más una propuesta de rasguño y de araño, si queremos hablarlo en términos más callejeros, de fútbol que no aparecía sobre la superficie, sino debajo de la superficie, pero que en el segundo tiempo cambió de actitud. Los metros que adelantó Argentina, la misma respuesta del equipo de Inglaterra, de tratar de ir a jugar al fútbol. Lo que no jugaron en la primera parte, salieron los dos decididos a jugarlos en la segunda. Empezó mucho mejor Inglaterra en el segundo tiempo, con la propuesta, en el anticipo, en el manejo del medio sector, en la conducción, en la fortaleza de Bellingham, en el momento en que retrocede Harry Kane a sumarse, como lo hizo durante el resto del partido, como un volante más, casi que como un armador, partiendo desde la primera zona de recuperación hasta que cayó el gol. Una gran jugada, una transición, un movimiento donde Roger se lanza, va a la derecha, tira el centro, se duerme Molina, Nahuel, hablo, le anticipa Gordon y el partido parecía, ponía todo, se inclinaba hacia el lado europeo y empezaba a hablar otro idioma. Pero es Argentina la que está al frente. Y nos van a faltar adjetivos para hablar de la rebeldía de Argentina cada vez que está por debajo y cada vez que los partidos pareciera se complican. Emerge el gen argentino, emerge la capacidad de levantarse de donde es un imposible, la capacidad de no necesariamente solo con fútbol, que lo intentaba Messi, aunque no hallaba mucho eco en los demás, más allá de McAllister en la mitad, que era el jugador que intentaba acompañar desde lo futbolístico, y de Enzo como brújula desde atrás, intentando con la...
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23: Argentina está buscando sarna para rascarse. Los jugadores en el campo en el campo, después de terminado el partido y habiendo conseguido el dramático triunfo, desplegaron un banner, un cartel.
0: ¡Ah, caray!
23: Con las Malvinas son argentinas. Y acá la FIFA va a quedar entre la espada y la pared. He sabido que no es permitido ningún mensaje político.
0: Político. Ni religioso.
23: Y aquí, ni religioso. Bueno, pero aquí esto tiene que ver con política o geopolítica. De acuerdo. Entonces, hay que ver qué es lo que va a hacer FIFA con esto ahora. Se equivocaron. Yo entiendo la rebeldía, yo entiendo el sentido de injusticia que siente el argentino por lo que ha pasado con las Malvinas, que son argentinas y han sido colonizadas por los ingleses, pero esto puede traerle un problema a Argentina. Es más, debería traerle un problema a Argentina si la FIFA, que últimamente vemos cómo viola constantemente sus propias reglas, en esta oportunidad no la viola. Vamos a ver, no debieron de hacer esto los muchachos aquí.
0: Son jugadores de la selección, confirmados, son jugadores que yo trato de identificar. Yo a Messi lo veo a la parte izquierda, que se está cogiendo la cabeza.
2: Está Otamendi atrás también. ¿Ya?
23: Sí, uno de los arqueros, no sé si es el Dibu. Simeone
2: está sin camisa, sí. Julián, el Dibu está atrás. Exacto, son ellos.
23: Exacto, son ellos, sí, son los jugadores, ¿no? Sí, entonces, bueno, solamente no vamos a elaborar más en esto, simplemente mostrar lo que pasó, que debería de ocasionarle algún tipo de sanción a Argentina. Lo otro, y hablando de sanción, hace un ratito hablábamos que Alemania se rehúsa a firmar una carta que aparentemente tendrían que firmar de respaldo a una reelección en marzo del año que viene a presidente de la FIFA. Esto es así. En noviembre tienen que dar a conocer los nombres de aquellos que se postulan a la presidencia de la FIFA. En febrero se ratifican los que quedan en carrera y los que no. Y en marzo, en el Congreso de FIFA, se lleva a cabo la elección. Y ahora, aparentemente, UEFA va a encabezar un movimiento para que Gianni Infantino no sea reelecto. Yo dudo mucho que tenga éxito porque UEFA tiene 50 y pico de votos, a no ser que logre persuadir alguna otra confederación para sumar arriba de los 100 y pico de votos. Va a ser
0: son 213, va a necesitar
23: 211,
0: creo que son 211.
23: Yo no 106, sé bien cuál es el...
0: 106 se necesitan para...
23: Se necesita la mitad más uno.
0: Si es la mitad más uno, no sé si serán...
23: No lo sé, yo no lo
0: no
23: sé.
0: Conozco tampoco cómo
2: la... A la carta que dice Jorge de Alemania, se ha sumado Noruega, se sumó Irlanda, de las federaciones que también levantaron la mano.
23: Italia
2: en de
23: creo que
2: presidente.
23: Se iba a sumar, ¿eh?
2: Italia
23: creo
2: también
23: que
2: se
23: Italia
2: ha sumado.
23: También se iba a sumar, ¿eh?
0: Entonces, la UEFA en bloque son 52 federaciones, son 52 votos. Si la UEFA logra seducir a África, por ejemplo, que lo veo muy complicado, porque donde ha lamboneado y repartido dádivas en...
23: O a CONCACAF, si es que ustedes decían ayer que Víctor Montagliani, el presidente de CONCACAF, tiene pretensiones de llegar a la presidencia de la FIFA, ¿no?
0: Claro, CONCACAF la puede seducir, y aparte porque el Montagliani le hizo saber a Infantino que lo quieren mucho, que muy muchas gracias por todo, pero que no vaya a tocar la eliminatoria mundial de la CONCACAF, porque ese es el negocio grande del área.
2: Pero el tema también pasa con esto. Si yo como federación, a ver, una de las islas, voy a poner una
0: isla,
2: Bermuda, por ejemplo. Yo apoyo o se recibo cierta cantidad de la actual administración del señor Infantino y estoy feliz, Jorge, no me voy a dar vuelta, porque al final me termina dando algo que el otro no me garantiza que me va a dar. ¿Me entiendes? Tengo que
0: jugar la política, exactamente, la política del presidente del área. Es decir, la de Montagliani, si convence a que voten en bloque a favor o en contra. Eso es así. Para no hacer que el voto
2: a cambio de Mallorca. A cambio de, seguramente, una propuesta. Si yo soy presidente, te dan $10, pues yo te doy 20 cuando yo sea presidente.
0: Ahora, pero eso sería algo, muy delicado, ¿no? Porque estamos entonces normalizando el soborno.
2: Mallorca, digo mejoras. Mallorca, digo mejoras. Yo no hablo de plata, pero son mejoras.
23: Acuérdense que ahora ya no hay soborno, les pagan plata por delante, les están pagando plata ya ahora. Les dan salario.
0: Soborno legalizado, entonces.
23: Exacto, es un soborno legalizado. Te pago este salario, pero tenés que votar lo que yo te diga que tenés que votar. Levantar la mano cuando yo te diga que tienes que levantar la mano.
0: Si nosotros lo hablamos y lo exponemos, ¿ustedes creen que los directivos no lo saben? Es decir,
23: ayudan
0: en la corrupción hacia adentro a tal medida de que, qué horror. Es decir, bueno, en el negocio equivocado, Jorge. Sentémonos verdad, que es cuestión de llorar.
23: Usted traía un tema recién, Mayorga, que tenía...
0: Sí, que viene que ver uno con lo otro.
23: Correcto.
0: Esta es una propuesta que hace
23: que
0: la Soccer, no sé, es una organización en Estados Unidos que dice que tiene puentes en donde se han hablado las dos confederaciones, la Conmebol con la CONCACAF, teniendo en cuenta que el Mundial subiría a 64 equipos, entonces las eliminatorias de cada una quedan hechas pedazos, porque va a ir muchos. Entonces, unirse las dos confederaciones, futbolísticamente hablando, para la competencia que se llame eliminatoria mundial únicamente, para la eliminatoria mundial.
23: A ver, primero, tenemos una foto... Tenemos que darle un poquito de tiempo a Dani Forni, donde allí está establecido cómo se repartirían los cupos. Aquí está.
0: Esa es la foto primero.
23: ¿Ok? La UEFA hoy tiene 16 cupos, con 48 pasaría a tener 22.
0: Con 64.
23: La Confederación. Con 64, ¿qué dije?
0: Con 48. 48 es hoy.
23: Ah, no. Es hoy 48, exacto, y vamos a 64. La Confederación Africana de Fútbol hoy tiene 9, pasaría a tener 12. La Asiática de 8 saltaría a 11. Conmebol de 6 saltaría a 8. En realidad Conmebol tiene 6 y medio, pero bueno, de 6 saltaría a 8. Yeah. CONCACAF de 6 también saltaría a 8. Y Oceanía seguiría con uno y nada más, ¿no verdad?
2: Entonces, y luego el playoff internacional.
0: Claro.
2: ¿Cómo se dice? El repechaje internacional.
0: La repesca daría un cupo para África, un cupo adicional para Asia, uno para Conmebol, 12 para CONCACAF y uno para Oceanía. Eso sería.
23: Bueno.
2: Perfecto.
23: Así sería.
0: Con base en eso, entraría a discutir ya el bloque América, que era lo que estábamos mostrando en la anterior.
23: Correcto. Cuéntelo.
0: El bloque de América, ponga la foto, señor Forni, porque esto es complicado. Primero se establecería para sortear, tendrían que acomodarse 5 pots, porque son 45.
2: 5 bombos.
0: Cinco bombos para 45 selecciones, las 10 de CONCACAF y 35 competitivas para eliminatoria que tendría Conmebol. Los de CONCACAF en el bombo,
23: las 10 de Conmebol, las 10 de Conmebol, 35 de CONCACAF.
0: Exacto, o sea, 45 para establecer 9 grupos de 5 equipos. Y ahí empezar la eliminatoria. Pero ¿cómo estarían los bombos? En el bombo 1, Argentina, Brasil, Colombia, México, Uruguay, Estados Unidos, Ecuador, Canadá y Panamá.
23: ¿Esto va por el ranking FIFA?
0: De acuerdo. Como sería hoy. O sea, ahí cabrían 5 selecciones de Conmebol y 4 de CONCACAF. En el bombo 2, Paraguay, Venezuela, Chile, Perú, Costa Rica, Honduras, Jamaica, Bolivia y Curazao. 5 de Conmebol y 4 de CONCACAF, y las otras 27 restantes son bombos ya menores, pero los 3 son todos de CONCACAF porque ya se agotaron los cupos de Conmebol. Claro. Entonces ahí tendría, y con base en esto, hacer un sorteo y establecer cómo se jugaría una eliminatoria mundial ¿Cuántos eran los cupos que decía que nos iban a dar?
23: 8 y 8. 8 y 8 más los repechaje.
0: Entonces sí. Son... Hijo. Van a clasificar 2 por grupo. Serían... No. Tendrían que clasificar los 5 primeros y los 3 mejores segundos.
2: Pero a lo mejor... Ricardo, en eso Jorge también es saludable que, por ejemplo, del bombo 5 y 4 a lo mejor existan entre ellos en pareja, o no, bombo 3 incluso, que esos se eliminen y saquen los más competitivos de esa zona, claro. Para no poner a selecciones menores contra los del número 1.
23: Argentina no va a ir a Surinam. No, está claro, o sea, va a haber que hacer una limpieza antes,
2: sí.
23: Porque si no...
0: A ver, 9, los del bombo 1 serían las cabezas de serie.
2: Muchos de ellos no tienen ni canchas,
23: Sudamérica.
2: No olviden eso.
23: ¿Por qué le sirve a Sudamérica? Y porque se puede quedar con algún cupo de las selecciones menores de CONCACAF. ¿Por qué le sirve a CONCACAF? Porque tienen esas selecciones y otras la gran oportunidad de competir y rozarse subir el nivel, exactamente. Y seguramente va a haber muchísima plata envuelta también. Pero este es un proyecto, acá no estamos diciendo que esto va a pasar.
0: Es una propuesta.
23: Aparentemente se ha filtrado.
0: Exacto.
23: Correcto. Se están viendo. A mí me extraña que no se haya hecho en Sudamérica una Nations League. Porque Sudamérica podría tener su eliminatoria con una Nations League, cumpliría las 2 funciones.
0: Y los 8 primeros van y los 2 últimos se quedan.
23: Sudamérica, no, Nations League, 10 selecciones, mientras que Uruguay, Argentina y Paraguay solo compiten por la Nations League. Las otras selecciones, las otras 7 selecciones compiten por los cupos restantes al mundial, que serían 3.5, ¿no verdad? 7 selecciones para 3.5 cupos. Eso es como habría que hacerlo. Pero bueno, surgió esto, ahora lo estamos contando, ¿no? Seguimos viendo el obelisco. Mire la gente en Argentina cómo está,
0: ¿Cantan o no cantan, Forni? ¿Se oye algo o no se oye?
23: Sí.
2: Hoy no duermen,
0: No, qué va.
23: No.
0: Si el lunes, si el domingo les va bien. Ese obelisco puede tener la imagen unos 8 días seguidas ahí.
23: Si llegan a ganar este mundial, bicampeones aparte, el primer bicampeón fue Uruguay en el 24, tricampeón fue Uruguay, 24, 28 y 30. Uruguay fue tricampeón. Usted se ríe socarronamente.
0: Claro que sí, voy a seguir riendo hasta el día que me muera, porque para mí eso es parte de la historia simplemente, pero para mí sí es anecdótico. Es decir, no se lo desconozco. O sea, usted tiene la documentación, todo dice, es válido.
23: Válido. Para Brasil, cuando Brasil fue campeón 58 y 62 es anecdótico, no fue.
0: Por eso le digo, yo respeto la historia en la que Uruguay respalda.
23: Pero la de Brasil también.
0: El primer mundial para mí, para Mayorga, no para los demás, es el año 30. Entonces, por eso es que digo que lo demás...
23: Pero está equivocado, usted sabe que está equivocado. El tema es que usted puede querer que sea así, pero no es así. El problema es la gloria es eterna, es que y la historia no se puede cambiar. Usted puede querer que el primer mundial haya sido el año 30.
0: Si yo soy el
23: pero
0: único,
23: al final
0: está
23: del
0: bien,
23: día...
0: Si pueden haber
23: 5.000 millones que que el primer mundial fue el año 30, pero la verdad... No es esa. No la pueden cambiar. ¿Sabe una cosa? Aunque usted quiera creer que Kennedy vive, Kennedy está muerto. Ahora, usted puede creer que Kennedy vive, usted está en su derecho.
0: Y hay gente que piensa que la Tierra es plana y hay gente que
23: sigue. Exacto, correcto. Pero la historia es una y no se puede cambiar. Entonces, vuelvo. Argentina igualaría a Uruguay e igualaría a Brasil siendo bicampeón. Creo que no hay otra bicampeona 2 años seguidos, ¿no? No me acuerdo, creo que no.
0: Brasil fue 58, 62
23: y 62.
2: Italia, ¿no? No. Italia.
0: Italia no.
23: ¿Sí?
2: Italia. 34, 38, ¿quién ganó?
0: Por eso, bicampeona, pero no bicampeona.
23: Bueno, no. Estamos hablando de bicampeona. Entonces Italia, 34-38.
2: Claro. Jorge,
23: que por cierto, nadie pone en duda que Italia la ganó porque Mussolini hizo de Trump en aquel momento.
0: Sí.
23: Y arregló todo, ¿no? Entonces,
0: pero habían empezado los mundiales en el año 30.
23: No, los mundiales empezaron en el 24. Las copas del mundo empezaron en el año 30.
0: Las copas del mundo comenzaron en el año 30. Exactamente.
1: Giorgio.
23: ¿Qué pasó? A ver, tengo una llamada. Buenas tardes. ¿Con quién estamos?
3: Con Ricardo, de New Jersey.
23: ¿Qué? ¿Cómo anda Ricardo? Bienvenido, adelante, lo escuchamos.
3: Feliz, muy contento. Jorge, ya está bueno que si la FIFA, que si Infantino, ya está bueno ya de que si a Messi le regalan todo. Vamos a respetar la jerarquía. Vamos a respetar la jerarquía de la selección de Argentina y al mejor jugador de la historia. Lo que ha hecho Messi, ya está bueno de las comparaciones con Maradona. Lo que ha hecho
4: este muchacho.
3: Seis mundiales ha jugado este muchacho, va para su tercera final. Lo que hacía Maradona.
23: Va a jugar el séptimo. Ya se lo digo.
3: No hay comparación. Messi es mucho mejor que Maradona. No sé. Usted ve más a Maradona que a Messi. Yo ahí no lo.
23: Sí,
3: no,
23: totalmente.
0: No me, eso es gustos. Usted, pero, eso es un tema de gustos.
3: Pero no, pero es como Jorge, yo le digo, la comparación entre Cristiano y Messi. Nunca hubo comparación. Tal cual. No. Usted, si sabe de fútbol, lo pone a los dos en la cancha y mira.
9: Entre los perros y raza.
3: Usted sabe cuál es el mejor.
23: Mire. ¿Sabe por qué Messi ha sido Messi? Porque antes hubo un Maradona. Maradona, no solo lo que ganó, Maradona le cambió la mente al futbolista y al fútbol argentino. Los argentinos, antes de Maradona, eran campeones morales. Tuvo que llegar Maradona para que fueran campeones reales. Ahora, bueno, lo acepto.
0: 78 ejemplo, fueron de campeones Messi, sin Diego, ¿no?
3: Está bien, pero a Messi, sí, pero Messi ya, cuando jugó tres finales...
23: No hablemos del 78, Mayorga.
0: Sí. No, yo sé.
3: Messi y Argentina jugaron tres finales seguidas y una Copa del Mundo entre las dos.
23: No, nadie le puede quitar nada a Messi. Ahora, si yo agarro, a ver si puedo ser explícito en esto. Agarro a Messi y pongo a Messi acá, a Maradona acá, y le doy una pelota a Messi y una pelota a Maradona. Y les digo, jueguen. Yo creo que Maradona sabe más con la pelota que Messi.
3: No, Jorge, yo creo. Jorge.
23: Está bien.
3: No,
23: yo, ahora, si usted yo me tampoco, dice, pero es ahora, que si usted me dice, si usted me dice lo que ha durado Messi en relación a Maradona y se lo lleva Messi.
3: Jorge,
23: se lo lleva
3: Messi. Jorge, dígame, muéstrame un gol que haya hecho Maradona como el que hizo Messi, como el que le hizo Messi al Atlético de Bilbao en la Copa del Rey. Muéstrame un gol.
23: No, ¿me está hablando así en serio? ¿Pero no, me está hablando en serio?
0: El gol de Messi.
2: Hijo de su madre.
23: No. Ricardo. Cuando vuelva, primero Ricardo vaya y mire los goles de Maradona. Y después vuelve y hace la misma.
0: Maradona hizo
23: la misma pregunta.
0: Maradona hizo el gol del 86 en México, que fue
23: el que le hizo a Bélgica en ese mundial.
0: Fue más bonito el de Bélgica.
3: El gol de Maradona. Como el que le hizo Messi al Bayern Múnich en la Champions. Un gol así.
0: Parecido al de Bélgica. Ricardo, el de Bélgica es muy parecido.
23: Exacto. Ricardo, dígame, por favor, Ricardo, dígame, con todo respeto,
3: vaya, dale,
23: busque los goles de Maradona y después vuelve y me dice. Pero vaya a mirar.
3: Messi es mucho mejor.
23: No, por favor.
3: Messi es mucho mejor.
0: Está bien, yo estoy con usted, bien. Messi es mejor, pero está a ver, bien. Maradona hizo pero cosas
23: No, buscó algo para comparar que no debió de buscar.
0: Esa perdió.
23: Esa perdió. Ricardo.
2: Saludos. Jorge, palabras de Tom Garber, presidente de la Major League Soccer. dos jugadores que hoy tienen como casa la Major League Soccer están a un solo paso de volver a la cima del fútbol mundial. Felicidades a Leo Messi y a Rodrigo De Paul por clasificar a la final de la Copa del Mundo. La prueba del señor Don Garber hoy.
23: Claro, la MLS tiene dos.
0: Hay que salir a presumirlos.
23: La MLS hoy tiene dos jugadores en la final del Campeonato Mundial de Fútbol. Bueno, a ver, alguna cosita, muchachos.
0: La Liga y la Premier también tienen un montón, ¿no? Es decir, la Premier.
23: Ah, bueno, pero son
0: jugadores de España. La Liga también, los jugadores de España, Argentina también están jugadores en.
23: Okay. Tenemos una llamada. A ver, buenas tardes. Adelante.
1: Buenas tardes, Jorge y su banda. ¿Cómo están todos?
23: Muy bien, adelante. Su nombre. Vladimir.
1: Mi nombre es Vladimir.
23: Adelante, Vladimir. Perfecto, lo escuchamos, Vladimir.
1: ¿Cómo se llama eso? Somos contemporáneos, lo escucho de hace muchos años ustedes. Desde UF.
23: Gracias.
1: Cuando estaban en las taquerías. Bueno, vamos al mambo, vamos a lo que vinimos. Le voy a entrar de una vez como el dermatólogo al grano. Y nada, vamos al grano.
23: Okay.
1: Mire cómo lo que pasa. Ustedes, las dos explicaciones de Mayorga, la suya y la de Elme, yo siempre lo escucho a ustedes porque ustedes son los que saben de fútbol. Pero hoy cuando cayó el gol de Inglaterra, ya Argentina tenía ratito dándole a los palos.
23: Que jugaba mejor, sí.
1: Vamos a decirlo. Cuando cayó el gol fue totalmente una me imagino que fue como una
23: un contragolpe novatada, casi fue.
0: Claro, fue una transición a la derecha.
1: Sí, ya. Una novatada. Él salió.
0: Tampoco novatada.
1: Una novatada del defensa. No le quiero quitar mérito. Fue un gol, hicieron el gol. Pero yo, el gallo mío, hay que matarlo picando adelante. El gallo mío tenía que morirse, así era. Porque ya hace rato que veníamos dándole a la portería un palo aquí, un manoplazo por allá, un manotazo del portero. Lo teníamos arrinconado. Le dije a mi esposa, que es argentina de Mendoza, le dije, óigame, tranquila, que no va a ser por la cabeza, es un zapatazo que hay que darle a la pelota. Un zapatazo. El muchacho metió el zapatazo, la sacó por encima, después vino y dio el otro.
23: El otro, boom.
1: Ahí se paró. Oiga, la cara le cambió a los ingleses. Si el manager de Inglaterra quiso, si él quiso guardar el resultado o lo que sea, se equivocó. Pero sí, él nunca aflojó, todo el tiempo pa'lante, y cayó el otro gol.
23: Vladi, si su esposa es de Mendoza, esta noche buen vino, y a festejar.
0: ¿Qué es eso?
23: Vino y empanadas.
1: No tomamos.
23: Empanadas sí, ¿no?
1: Sí, empanada sí, empanada sí, bueno, claro que sí.
23: Empanada.
1: Ahora le voy a decir algo. Sí. Somos de Danubio, cliente de Danubio somos.
23: ¡Nos vamos a la B!
0: A ver, ya perdió Vladimir toda la credibilidad porque sonó a Lambonería. No hay necesidad de lambonear.
1: Mayorga, espérate, Mayorga. Lo que pasa es que tratamos de buscar los partidos de la Liga Uruguaya y nunca chocamos con Danubio en ninguno de los partidos uruguayos. Pero somos fanáticos de Uruguay.
23: Ahora el lunes que viene.
1: De Danubio por Jorge.
23: Muchas gracias, Vladimir. Le mando un abrazo.
1: Pasen buena tarde. Gracias a ustedes por alegrarnos.
23: Buenas tardes, gracias. Gracias. Bueno, nos vamos despidiendo de TUDN Radio y de Euforia. Mañana nos reencontramos nuevamente, siempre recordando, el domingo después de la final, una vez que se entregue la copa.
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0: Qué gusto saludarlos, ya estamos en línea de cuatro a través de la aplicación Euforia para que nos sintonicen en tu DN Radio, listos junto al señor Tate Gómez Luna, también está por acá Oliver Figueroa y Juan Pablo Félix. Vamos a platicar de lo que a todos nos tiene muy enojados. Ah, no, ¿verdad? Que Argentina está en la final. Bueno, la verdad a mí sí me tiene muy molesto porque creo que le ayudaron demasiado en el camino. Hoy creo que sí le terminan ayudando, ya lo platicamos en por lo menos una o dos jugadas que yo veo. Ya veremos si ustedes también las ven igual, de igual manera. Pero bueno, pues Argentina jugará contra España la final del torneo más importante de selecciones en el verano. Juan Pablo, ¿cómo estás?
1: Un gusto saludarte. Un gusto, Gabo. Un placer saludarlos. No, la verdad, coincido contigo en el tema de que fueron de repente beneficiados con algunas ciertas decisiones durante prácticamente toda la Copa del Mundo, pero el día de hoy no vi nada. ¿No? O sea, el día de hoy sí vi una selección argentina que sí es cierto, con un equipo inglés que se echa para atrás y que le cede toda la iniciativa al conjunto celeste. Y que pues le dio la posibilidad de dar esa voltereta, ¿no? Lo que me queda claro es que Argentina pues es el mejor equipo del mundo. Es el mejor equipo del mundo, tiene el mejor.
0: Falta que diga tiene... España algo, ¿no?
1: No, le va a ganar España.
0: ¡Le va a ganar España!
1: Sí. Lionel Messi va a ser el Balón de Oro este año.
0: No, tampoco tanto así.
1: Argentina tiene todo para precisamente
0: Está usted siendo sarcástico, ¿no?
1: No, o sea, realmente, no, a ver, futbolísticamente ya lo demostraron. Aprietan,
0: le ganó a Cabo Verde, le ganó a Egipto, le ganó a Suiza.
1: Aprietan y hace y le dan la vuelta y consiguen los resultados a quien quieran. Hoy lo mostraron, yo pensé que Inglaterra iba a ser un rival del nivel de Argentina, pero no, Argentina apretó y pudo. Tanto así que cuando consigue el empate, me acuerdo que estaba viendo el juego, le dije, esto no se va a ir a tiempo extra, lo va a ganar Argentina, y fue lo que pasó.
0: Bueno, vamos a dejar al más bilioso para el final. Oliver Figueroa, ¿cómo estás? Qué gusto saludarte, ¿qué piensas?
2: ¿Cómo están? Buenas tardes. Yo pienso que el relato no puede ir con que Argentina le ayudaron hoy, porque hoy gana y gana bien. Hoy gana 2-1,
0: ganado. No la puedo mostrar, para usted eso de arriba no es roja.
2: No, para mí no.
0: Para mí es roja.
2: Ah, bueno.
0: Es una agresión.
2: Cuestión de percepción.
0: Es una agresión.
2: Cuestión de percepción. Si un jugador va con el brazo y hace contacto en el cuello, bueno, cuestión de percepción.
0: Si hace un jugador contacto en el cuello y la cabeza con el codo, ¿no es roja?
2: Bueno, para mí no es roja.
0: No, pues entonces,
2: bueno, para mí no es roja. Que Argentina avanza hoy por el arbitraje es la salida fácil.
0: Señores,
2: es la salida que medio mundo ha tenido durante todo el Mundial. Y es no aceptar que Argentina va por el bicampeonato y es una selección que de los últimos cuatro Mundiales ha llegado tres veces a la final de la Copa del Mundo. Hoy Messi da dos asistencias, se convierte en el futbolista con más contribuciones de gol en el Mundial a sus 39 años, por encima de Mbappé, de Haaland, de Dembélé, de quien ustedes quieran.
1: Bueno, de los históricos, ¿no? De Klose, de Ronaldo, de Müller, de los que tú quieras, ¿no?
2: El mejor sea un tipo con 39 años, nos habla de que hoy Argentina, además, tiene de esos tamaños que los demás no tienen.
0: Entonces para ustedes es un problema de la edad. Muy bien. Señor Gómez Luna, ¿cómo está? ¿Cómo está? Qué gusto saludarlo. Me acabo de dar cuenta que usted me decía, qué bueno que lo estoy comprobando, el señor Oliver Figueroa es un Messi lover, está cegado completamente, tiene enfrente una venda aquí en los ojos y no lo deja ver
2: Messi
0: nada.
2: Messi es un jugador cualquiera, entonces, ¿no?
1: Yo no, dije no.
0: Nadie dijo eso, pero si usted es un Messi lover.
1: Con el torneo que se está aventando Lionel Messi también.
0: ¿Perdón? ¿Pelé? Para mí sí, todavía.
3: Sí, gana
0: todavía. Y Maradona todavía difícil, está, para mí, arriba de Lionel Messi.
2: ¿Por qué?
0: Pues porque, no por los títulos, es que hay una cosa que se llama sacar a los equipos adelante. Entiendo que ahora Messi lo ha hecho con ayudas, sí. Señor, con ayudas.
2: Máximo goleador en la historia de los mundiales.
0: Con ayudas, en el primer partido no lo expulsaron y ya le contabilizan cuatro goles.
2: O sea, y Argentina,
0: ahí para empezar,
2: no
0: nada más.
2: Contamos que Maradona hizo un gol con la mano que se tuvo que echar para atrás.
0: Eso que se preocupen los ingleses, no nosotros.
2: Ah,
0: bueno,
2: porque entonces vamos a hablar de trampas.
0: ¿No vamos a dejar entrar al señor Gómez Luna?
2: Digo,
0: porque... No, pues si quieres, siga, que
3: no,
0: siga.
3: No, yo no dije eso. ¿Cómo están, compañeros? Un placer estar con ustedes. Yo estoy enojado, no como dice Gabriel Sainz, que habló por todos, de que estamos enojados porque Argentina ahí sacó la bilis, ahí sacó también su animadversión contra Argentina. Yo estoy con Juanpa, para mí hoy Argentina no hay ninguna polémica. Yo creo que sí, el camino está para hablarlo, para analizarlo, para debatir si hay beneficios a favor de Argentina. Hoy no los vi. Yo el tema de la roja, para mí no roja, Gabriel.
0: Tampoco,
3: para mí,
0: entonces, ¿qué es?
3: No, para mí
0: ¿amarilla?
3: Es amarilla. Para mí es amarilla. Es una tarjeta amarilla como la que le sacan a Elliot Anderson por llegar a destiempo 3 minutos después en el arranque del partido. Ese es el meollo del asunto. Yo sí creo que se le pita diferente.
0: Si el tema es que no fue ni amarilla, Gómez Luna.
3: Hoy no. No hubo amarilla. Pero roja no es.
0: Pero esa. Pero ni amarilla fue.
3: Entonces,
0: ¿ayudan o no ayudan?
3: Le benefician. Hay un arbitraje para Argentina y Messi y hay un arbitraje para otros. Es muy evidente.
1: Sí, la entrada de Elliot Anderson sobre Messi.
3: La de Brillen Bolo, no la segunda, la primera. De esas vemos 1,000,000 y la gran mayoría de las veces no sacan la amarilla.
2: Ahora Argentina avanzó porque no le mostraron amarilla a alguien.
3: No,
1: para nada, en lo más mínimo.
0: Al tipo que termina haciendo el gol definitivo.
2: Sí, ¿una amarilla?
0: Pues no sabes cómo hubiera estado condicionado.
2: ¿Una amarilla?
0: Al minuto 3.
3: Por Brillen Bolo.
0: ¿O al minuto 3? Claro, completamente.
3: Deja caer, pues
2: digo, completamente. Tres amonestados, 60 minutos.
0: Hay que saberle el jueguito también, ¿eh? El partido dura 90 y más.
3: Que no sea bien catalogado. Puede repercutir en el transcurso del juego.
0: Y claro, María, completamente.
3: Es exagerado pensar que
1: por eso haya sido.
0: Nadie dijo eso. Pero dije que hubo beneficio.
3: Los beneficios en el torneo están claros. Hoy no los beneficio tan claros, ¿no? Como lo vimos contra Suiza.
0: Fue lo único que dije yo.
3: Sí. Yo estoy enojado por lo de Inglaterra. Yo estoy enojado por la postura ratonera. Yo estoy decepcionado por la postura asquerosa que tomó hoy Thomas Tuchel contra un campeón del mundo. No estás enfrentando a México, una selección de medio pelo.
0: De acuerdo.
3: La selección de México,
0: ni a Noruega, ni a Noruega.
3: Una selección mediana hacia abajo. Y le puedes jugar así, así en el Azteca. Con Argentina no le puedes jugar. A te metí un gol y te defiendo 30 minutos más el añadido.
0: Sí, no,
3: se dio un palazo en el pie Thomas Tuchel y me parece que el día de hoy tendría que presentar su renuncia y que va a estar
0: jugando en Inglaterra. No quiere que todo renuncie.
1: A ver, pero el mismo Harry Kane terminando en entrevista dijo al final de que no es posible la postura que se tomó después de la anotación, y él mencionó en palabras de Harry Kane, de esta forma no se podía llegar a una final, de la forma en la cual se jugó después de nuestro gol no es la forma en la cual un equipo puede llegar a disputar una final de Copa del Mundo, abriendo la puerta que evidentemente está molesto el mismo grupo.
0: ¿Y por qué el jugador no cambia esa postura? Porque al final el que está jugando está en
1: porque además hace los cambios y de repente saca Gordon, que es el que te estaba dando la salida.
0: Pero no puedes tú también tratar de
1: ir a buscar el resultado.
0: O sea, meterse también atrás. Completamente.
2: Cuando Scaloni saca a Tagliafico y pone a Lautaro Martínez, tú como futbolista dices, pues ¿qué hago? Pues tengo que cubrir a Lautaro Martínez, ni modo de irme.

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1: De Inglaterra.
2: Y así le jugó a México. La situación sí, tenía uno menos.
3: No, y también. En México, ¿quién mandaba a los centros? Gallardo.
2: Alvarado.
3: Y el Piojo Alvarado. ¿Y quién remataba? Entre comillas, el Memote y Santi.
1: Y nadie en México nadie tiraba de media distancia.
4: Más Julián, afuera que adentro de la cancha, hombre.
3: A ver, ¿qué decíamos? Hay que pegarle también de larga distancia. El empate viene con un disparo de Enzo Fernández.
1: Exacto.
2: ¿No? Y México, no, pero a Noruega cuando metes el 2-1, pero faltando 8 minutos. Claro. Una cosa es que metas el gol de la ventaja al 80 y te eches para atrás
3: normal.
2: Y defiendas los últimos 10, 13 minutos. Y otra cosa que al minuto, porque el gol de Gordon cae el 55.
1: Sí, 55. A los 10 minutos del segundo tiempo.
2: O sea, también a la defensa de Tagliafico,
4: sí,
2: ¿no? Molina, pierde de vista Anthony Gordon. Y desde el 55 Inglaterra los tenía. Tenía para liquidar Inglaterra después del 1-0. ¿Y qué decisión toma? Toma la pelotita.
4: Por eso, pero
2: toma,
4: entonces Argentina, es México, problema de Tuchel. Tuchel sí, es el
2: claro,
4: que tiene
2: claro,
4: la
2: culpa. Claro,
4: es
2: el claro, que manda la sí. Es el que dice, ya vamos a defender el gol.
4: Por eso,
2: de
4: pero ¿y el jugador por qué no cambia eso en la cancha?
3: A ver, si el entrenador te dice, tírate para atrás, le lleva la
4: puntada. Ah, tú te tiras para atrás. O sea, no tienes voto pues y voto.
3: Es el entrenador.
4: Eres un robot que solamente recibe
3: órdenes.
1: Es la indicación. Ok.
3: ¿El entrenador?
4: No, estamos mal.
1: Ok, y los jugadores de repente deciden tomar la pelota y ir al frente y en un contragolpe o consiguen el empate de esa forma.
4: No tienes que arriesgar. Estás jugando en lugar.
1: Pero el lugar. Entonces no pongas directores técnicos y nos formamos como en la cascarita de a ver y cómo vas a jugar.
2: Es difícil.
4: Hubiera sido más sencillo.
2: Con el 1-0, ¿no? También.
1: Lo que sí.
2: Cuando todavía tenías el gol de la ventaja. Ya cuando te empatan, como que quiere reaccionar Inglaterra y te cascan el segundo rápido y te liquidan. Increíble. Yo veía tiempos extras, sinceramente. Yo veía tiempos extras cuando cae el gol.
4: ¿Cuándo?
1: No,
4: en el 1-0 no.
1: No, en el 1-1. En el 1-1. No, en el 1-1 yo dije, va a caer el gol de Argentina en cualquier momento. Esto no se va a tiempo extra. No se va a tiempo extra. Argentina era amplio dominador, muy superior, tanto en lo anímico, lo mental, personalidad, enfrente del rival. Y eso es lo que ha sacado al equipo argentino.
4: Claro.
1: Y por eso es el gran favorito para este próximo domingo, porque tiene esa personalidad, ese carácter.
4: Favorito.
1: A ver, sí, en el papel todos pondríamos España y le daríamos un 50. Va a ser Argentina, el campeón del mundo, por favor. Argentina va
2: a ser. No tiene. Sainz, que hoy no entiendo cómo hoy va con España cuando le daba 0% de posibilidades de ganar el título.
4: Sus modios cambiaron. Y tiene 70% de ser campeón.
1: Yo creo que desde mi punto de vista tiene 45% de ser campeón y 55% argentino.
2: No, para mí 51-49. Para mí favorito España, bueno, pero está muy
1: cerrado, pero yo creo que el tema de personalidad, del tema de jerarquía de futbolistas argentinos está por encima de los españoles.
2: Cuando
3: pero la pelota, para mí no hay mejor futbolista que el argentino para momentos importantes.
1: Sí, exacto, y aparece en el momento importante.
4: Ok, pero sigamos hablando del partido de Inglaterra, aguantemos un poquito el tema de la final. 64 años sin que Inglaterra pueda ser campeón, no puede llegar a una final otra vez, digo, no solamente ha llegado a una. Pero, ¿dónde va a quedar esta generación con Jude Bellingham y los demás?
1: Le queda encabezar esa generación, Jude Bellingham, le queda todavía el próximo mundial. Y podría hasta el otro, ¿no?
4: 23.
1: No sé si incluso a Harry Kane le alcanzaría para llegar al próximo mundial también. Ya sería muy veterano.
2: El físico que le vi a Harry Kane, ya.
1: Sí, pero a ver, hemos visto grandes generaciones de Inglaterra, de los desde los Paul Gascoigne con David Seaman, con Paul Hines, con hasta los John Terry, con Gerard Lampard, y nunca ha pasado absolutamente nada, ¿no?
4: Con
1: David Beckham, exactamente. O sea, hemos visto grandes generaciones del fútbol inglés. Y que no ha pasado nada, ¿no? De repente han querido jugar con ese romanticismo de ser los creadores del fútbol. Sin embargo, pues es un título que fue en su casa y
4: amañado también.
1: Y cuestionado en aquel momento también.
3: Hay generaciones que sí pueden dar ese paso, repito, en gran parte por el entrenador. ¿Qué sucede ayer con España, por ejemplo? Le vas ganando 1-0 a la máxima favorita para muchos para ser campeón. Y España no se tiró atrás, tuvo el balón. Hoy si Inglaterra hubiera hecho algo similar, seguramente le gana a Argentina.
2: Y
3: con la calidad que tiene.

0: tenía el balón en Francia, sin embargo, y estuvo las llegadas, pero España fue muy inteligente, no se echó descaradamente hacia atrás y comenzó con los despliegues y después consigue el gol, le regresa el balón a Francia, pero también no siendo tan, digamos, tan rezagado en la parte baja, ¿no?
1: Que no tenía idea hacia adelante. Uh-huh. Acá yo creo que Inglaterra también se murió de nada. Yo creo que Inglaterra, esta generación quedará ahí como una de las mejores que no logró dar ese paso y que tenía todo para darlo, ¿eh? Y que lo había demostrado. Sí, contra República del Congo dejó la duda, pero creo que nadie lo habíamos eliminado al minuto 70, ¿no? Y la capacidad de respuesta, lo que había hecho en el Azteca, cómo lo hizo contra Noruega, contra el caballo negro Haaland, y después vas y tomas esta postura, sinceramente, quedará como una de las una generación pues que pechea, ¿no? Desde eso, claro. Pecho frío. Uh-huh. Hoy pechearon, es increíble, con todo a favor, pechearon, y con la calidad de jugadores que tiene, porque sí, regresó Rhys James, ¿eh? Nos olvidamos que regresó Rhys James. Hoy también sienta Erick Conza, hoy no mete ni a Noni Madueke, ni tampoco a Bukayo Saka. Ve otras variantes también por el otro costado, pues sentando a Riley. Veíamos los nombres, pero en el momento importante... Pues otra vez como esas grandes de 64
2: años. Hay una selección que sea pecho frío, esa es Inglaterra.
1: No, junto con Países Bajos. Ah, pero bueno, ahí va también, Inglaterra lo que lo salva es el título del 66, si no sería la eterna promesa. Sí. Los tres leones, sí, inventaron el fútbol. Pero pues
0: lo reglamentaron, los creadores.
2: No inventarlo, pues hay origen pero... en China, en un montón de lados. Sí,
0: o sea, hasta en México.
2: Hasta
0: ¿no?
2: en México, exactamente.
1: No, o sea, realmente. Y te dirija también Thomas Tuchel. Sí. Hasta con Gareth Southgate les vería como que mayor interés.
2: No me puede decir eso.
1: Pero ya viendo lo de Thomas Tuchel, ya me tendría la duda.
3: Guardiola, ahí está, ¿no? Tiene que llegar Guardiola.
2: Tiene que llegar Guardiola.
3: Tiene que llegar. Conociendo a la mayoría de estos futbolistas,
1: yo creo que Paolo Maldini lo quiere para Italia. También.
2: Sí, también.
1: Que llegó como director deportivo, como con Leonardo, y que quieren a Pep Guardiola como técnico de Italia.
2: Sí, es uno de los que tienen en la baraja.
1: Pero lo que queda claro es que Thomas Tuchel se tiene que largar.
2: Está roto ese vestidor. Desde el partido pasado se rompió. Sí. Lo que terminó diciendo que ganamos por suerte, por casualidad y demás, le contesta Jude. Ahora lo que dice Harry Kane, ese vestidor está roto.
0: Claro, o sea, ya no tienen esa comunicación esa armonía con el cuerpo técnico. Exacto. Ya no existe, está rota completamente, por lo cual sí, o sea, Tuchel tiene que irse de la selección de Inglaterra.
3: Ahora, el primer tiempo que da Inglaterra a mí me parece muy bueno. Los 20 primeros minutos, 25, sometió a Argentina con la presión alta que le estaba surtiendo efecto.
1: Sin ser muy claro.
3: Sí. No
2: le llegaron al primer cuarto.
3: Le quitó el balón a Argentina. Y Argentina se siente mucho más cómodo con la pelota. Y lo entendió Inglaterra. Le había salido prácticamente todo el primer tiempo. Para mí, Spence fue hoy el mejor de Inglaterra.
2: Izquierdo,
3: impresionante.
1: Una bandida que hace para sacar a
3: Simeone, me parece, ¿no?
2: Sí,
3: era uno, me parece el mejor futbolista hoy de Inglaterra. Pero volvemos a lo mismo. Si tu lateral izquierdo es el mejor, pues también ahí te da síntomas de que algo no venía bien, ¿no?
1: O tu portero.
3: Y después pico.
1: Y otra vez la pausa de hidratación.
2: Cuando claro.
1: era mejor Inglaterra.
2: Claro, le vamos la a la pausa y bueno, pues
1: termina. Y vuelve a ser mejor Argentina, pero sin ser claro. El primer tiempo estuvo muy tenso. Muy tenso el partido.
0: ¿Cómo estaba muy ríspido, mucho choque, muchas faltas.
3: El arbitraje hoy, ¿eh?
2: O sea, pues creo ni ayer. Cortó de
0: muy pausado el juego, en los laterales, en los cobros.
2: Porque ese tipo es súper lento. Y el fight es, el fight es lentísimo. Entonces, todas las jugadas las quiere parar porque no alcanza.
0: Para agarrar aire.
3: Que los dos árbitros que pitaron las semifinales, que sean de CONCACAF, tengan ese ritmo de parar.
2: No. O sea, tipo, o sea, arbitra en la MLS, o sea, por favor. Y si de verdad.
1: Ayer a Barton me lo liquidó diciendo.
2: No sé qué decir.
1: Les pregunto a todos, ¿el arbitraje fue digno de una semifinal de mundial?
0: Preguntando.
1: O sea, lo liquidó también ahí va.
2: Sí, que igual lo entiendo, pero hay una jugada solamente que yo veo mal de Barton, que es la falta que le habían marcado a Dembélé fuera del área, que el árbitro la riega porque le deja la pelota ahí al conjunto francés y no era para Francia, y creo que después se rectifica y le quita el balón y se lo da a España. Pero realmente yo no... Díganme una jugada en la que haya participado con...
0: O sea, ¿qué ha sido determinante el arbitraje? Ni ayer ni hoy, ninguno de los dos.
2: A mí me parece que Deschamps, ante la frustración, termina diciendo cualquier barbaridad. Pero la verdad es que para mí no fue
1: hoy.
2: Completamente.
1: Y eso que no incidió tanto.
3: Pero en el ritmo del partido.
0: Sí, cortaba el ritmo, pero no fue determinante en el marcador. Sí, o sea, esa es la realidad. Pero en el caso, regresando al primer tiempo de Inglaterra, que sí pudo llegar a ser superior futbolísticamente, teniendo llegadas constantes, ¿realmente cuál le exigió al Dibu?
3: No, no, tampoco.
0: Tampoco. No, tenía la pelota, pero no hubo, no hubo exigencia al Dibu después, no, y de hecho mucho menos después del gol, ya tampoco mucho menos fue exigido el Dibu, a diferencia de Pickford, donde la toma Argentina, y cuántas veces vimos exigido.
1: Pero también Pickford ya cuando mete el gol, y otra vez la postura, es que eso cambia todo, la postura de Inglaterra, pues el primer gol, pues ya vimos más a Pickford, como ya estaba más...
0: sí, cuando le dan la... sí, pero me refiero, Inglaterra tenía la pelota, pero no generaba... Inglaterra tenía la pelota, iba hacia el frente, pero realmente no generaba. Argentina, no, Argentina le regaló... o sea, y no, no alcanzaba a agarrar la pelota. No alcanzó, no, ahí no, no agarraba la pelota. Ahí Pickford,
2: este
0: no agarraba.
2: ¿Fue la decisión de Scaloni meter a Giuliano?
1: La velocidad de Anthony Gordon... lo quería perseguir, claro, con Molina,
3: que no había jugado en todo el mundial,
1: que
3: no
1: había jugado,
3: sí, hasta ahora le dio minutos.
1: Ese fue el argumento, ¿no? Ante la velocidad de Anthony Gordon, pues meterle un nombre que también pueda hacer el ida y vuelta, ¿no?
0: Sí, y ahí quitó a Rodrigo de Paul.
2: Exactamente.
3: Sí, yo no lo vi tan mal porque en el ida y vuelta te da más garantías que Rodrigo de Paul. O sea, lo abrió mucho más y de Paul interioriza mucho más. Yo no me disgustó tampoco el partido de Simeone. O sea, en el último tercio le hace falta mucho más al futbolista del Atlético, pero creo que te da esa entrega, como todos los argentinos también, ¿no? O sea, el que no mete la pierna, pues parece que no es argentino.
2: Pero bueno, sí. con entrega metes al utilero y la tienes, o sea.
3: Sí, pero hoy
0: pero con Bravo, fútbol
3: tampoco metieron con la pierna. En el momento Bravo, ahí hay que apretar también.
2: Bueno, el primer tiempo sí a mí me pareció como que le faltó, no parecía una semifinal de Copa, pero bueno, al final termina yéndose 0-0, y en el segundo tiempo creo que ahí empieza a romper un poquito el partido. Ahora, ¿cuál fue la clave para que Inglaterra se fuera al frente?
1: Pues que se atrevía y quería presionar a Argentina. Se ha demostrado que cuando Egipto lo presionó y lo atacó, le hace daño. Cuando Cabo Verde lo presionó y lo atacó, le hizo daño. Y cuando Suiza también lo hizo con el gol de Ndoye, le había hecho daño. Se supo que lo podía atacar, que estaba mala defensa, porque también hay que recordar, estaba amonestado Lisandro y el Cuti. Se comprometen los dos también en el partido. Esto hace que Tagliafico tenga que salir, se equivoca y le deja la pelota a Jude para abrir a la banda, que manda en el centro y que venga Antonio.
0: O sea, ahí llegaban dos hombres a presionar, claro, precisamente en la salida de Argentina.
3: Que lo repitió Inglaterra a lo largo del Mundial, Harry Kane se botaba y entonces quedaba el área libre, y siempre llegaba o Bellingham desde atrás, o en este caso fue Gordon. Siempre, generalmente buscó eso Inglaterra, le sale. Pero para mí viene gracias al error de Nahuel Molina. Él está viendo a Gordon, y en lugar de anticiparse, se queda parado. Y en la carrera contra Gordon es casi imposible ganar. Pero en el sprint lo liquidó. Ahí me parece el error como tal. Es una buena jugada de Inglaterra, pero creo más por un error de Argentina. Tampoco es como que...
2: O sea, no estaba haciendo mejor Inglaterra, o sea, que Argentina en ese momento.
0: En ese momento
3: del segundo tiempo. Tampoco era como que...
1: Y había iniciado mejor Inglaterra. Tampoco sin ser muy claro, pero había iniciado como el primero, queriendo ir hacia adelante, encontrando las variantes. Y también encontró el error por parte de Argentina, ¿no? Recorre mal el Dibu, le pega mal también Anthony Gordon, pero logra cascar el primero, y de ahí la clave para la remontada de Argentina para mí es ahí, mete el gol Gordon y Tuchel dice nos echamos para atrás, de ahí se cayó, tomó una postura muy cobarde y le dijo a Argentina empátame y gáname el partido, ¿no? Y eso sucedió.
3: Y del otro lado a Scaloni le han salido todos los cambios en los partidos, Nico González entró y entró muy bien, Lautaro entra y te da el gol del triunfo, sacas a Leandro Paredes y muchos decíamos bueno, se va a quedar sin el equilibrio, pone a Enzo ahí, pone a Rodrigo de Paul más adelantado y lo solucionó muy fácil. Le han salido todos los cambios a Lionel Scaloni también, no solo es el hecho de motivarlos y la gestión de grupo, sino es un entrenador que sigue siendo muy maduro en la toma de decisiones y parece que en el momento justo pone a los jugadores que están.
2: Sí, le está saliendo todo a Scaloni, a Argentina, a Infantino, digo, perdón, a todas las cosas que han buscado, pero bueno, yo creo que no sé si Inglaterra se tira al 55 o al 60, o sea, porque Tate dice que ya en cuanto mete el gol Gordon, creo que todavía intentó atacar un poco más, pero después del 60 o 62,
0: pero creo que nada,
2: prácticamente nada, después viene la pausa de hidratación y también ya.
0: No, pero fue prácticamente nada, porque inmediatamente ordena Tuchel la línea de 5 en el fondo, y pues ya es cuando empieza esa labor defensiva. Entonces se hizo el 5-4-1 prácticamente, 5-3-2, pero dejarlo a Harry Kane prácticamente como de delantero, pero como les mencionaba,
1: y contándole los espacios te demuestra también la diferencia que es una selección como Argentina, como México, que México hasta con uno más no logró ni siquiera incomodar a Pickford.
0: Nunca hubo.
1: Fue la figura.
0: ¿Cuántos disparos de media distancia hubo en el partido de México?
1: Hay años luz entre
2: estas selecciones. Lo platicamos, Tate, pero hay gente que todavía que estuvimos cerca de eliminar en ningún momento.
0: No, en ningún momento. Jamás.
2: No hubo ninguna complicación para
0: Pickford. Nunca estuvo en riesgo el marcador.
2: O sea, fue media hora tirada a la basura por parte de Javier Aguirre y sus jugadores. Por eso les decía que también debería de cambiar.
1: Y le sacó el partido.
2: Claro, tenías que empezar a pegarle a donde sea, a pegarle puerta, a pegarle puerta y tratar de hacerlo.
0: En el caso de México, el centro, 3-9, no remataron nunca.
3: También tiró centros, pero es muy diciendo que no llegaban los argentinos.
0: Sí, pero mandaban centros, pero lo remataban, o sea, había remates.
1: En el primer gol, también mucha colaboración.
2: Bueno, a ver.
0: Se lanza desde donde está.
2: Vamos a hacer la pausa y regresamos en redes sociales.
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2: Regresamos, seguimos en TUDN Radio, en la aplicación Euforia. A ver, platicábamos un poquito para la gente de radio, porque en redes, pues bueno, obviamente no se queda toda la gente, del tema de lo que pasó al final ya, y platicábamos de los goles. Lautaro entró, también hizo gol en el partido contra Suiza, termina siendo también gol. Ahora, no ha sido tan determinante, no ha sido titular en este equipo, pero bueno, ha sacado las papas, ¿no?
3: Determinante, sí. Habitual, no, determinante...
0: Es un cambio constante, Scaloni. Además, qué futbolista, ¿no? Tener en la banca a Lautaro
2: Martínez. 1.75. Y le ganó un cabezazo a los ingleses.
3: Que en el segundo gol es increíble la terrible marca de Inglaterra.
2: De acuerdo.
3: Está Henry Konsa, lo ve totalmente de frente y a Stones lo techa. Dices, bueno, ok, te techa. La marca es de Konsa. O sea, lo ve completamente solo, te remata en el área chica. Yo creo que los dos goles también de Argentina, en gran parte por distracciones de Inglaterra.
0: Estaba asustado el equipo inglés tras el empate. Es lo que es por ahí donde se veía también de esto no se va a tiempo extra. La selección argentina va a dar la vuelta durante el tiempo regular, porque no se le veía capacidad de reacción en lo más mínimo a la selección. Es más, ni en penales me hubiera imaginado que pudiera haber clasificado a la selección de Inglaterra. Exactamente, ¿no? Con el tema de personalidad.
1: Pickford,
0: ¿no?
1: Pickford.
0: O sea, sí, pero...
1: ¿Quién dudaría contra el Dibu?
0: Al Dibu es de los momentos en los cuales... Son los momentos que lo han hecho grande, ¿no?
1: Era el mejor portero clutch. Ahí el Dibu Martínez. Pero yo, si te gana uno de 1.70, 1.75, a las torres que son los centrales de Inglaterra, es que algo estás haciendo mal. Y es la combinación del mal cierre que tuvo Inglaterra. Porque en el primer tiempo, con un tiro libre que tuvo Messi... También se rechazaban todos. En aire no te podían ganar. Era increíble. Veías la estatura ahí de Julián. Veías la estatura también de Lisandro, del Cuti Romero. Y estaban muy abajo de los centrales y la defensa de Inglaterra. Ya para que el segundo tiempo, porque no nada más esa, la de McAllister, la que te remata. La de Nico González también que te remata. Ya te estaban ganando por aire, ya estaba liquidado mentalmente también la selección de Inglaterra. Y lo aprovechó muy bien Argentina. Yo esperaba que entrara mucho antes Lautaro. Yo creo que se tarda también Scaloni en hacer la modificación, pero cuando la hace le da una claridad gigantesca y pone a Argentina pues dentro del partido, ¿no? Y lo más importante, le das la victoria.
3: Ahora, hay futbolistas que no necesitan meter goles para decir que dieron un partidazo, pero sí dos asistencias, ¿no?
0: Como Lionel Messi.
3: Híjole, hoy.
1: Como contra Suiza.
3: ¿No? O sea, hoy muchos dirán, bueno, Messi no volvió a anotar, bueno, dio las dos asistencias.
0: Y se convierte en el máximo asistidor en las Copas del Mundo. Lionel Messi, además, con mucho respeto prácticamente todos los rivales. Le dan de repente la posibilidad de tomar la pelota, de mandar mucho el centro.
1: Si no lo puedes tocar también, ¿cuánto?
0: Pues sí, porque te sacan la amarilla, ¿no? Pero
1: pasó con Elliot Anderson.
0: Eso es la primera amarilla del partido, ¿no? Cuando llega en una jugada que decíamos muy similar a otras que habíamos visto, y pues, pero esa fue sobre Messi y viene la tarjeta de amonestación. Pero no podemos negar la calidad de futbolista, ¿no? Es extraordinario lo que hace, la serenidad, y además lo que su figura representa o empuja a sus compañeros, ¿no? O sea, lo que tiene y lo que permite también dar el extra a la selección de Argentina.
1: Ay, que gusta, ¿no? Y disfruta jugar todavía de fútbol.
0: También.
1: El primer gol, cómo lo grita, lo veía también con Suiza, cómo lo vive a sus 39 años. Quiere, evidentemente, ganar, uh-huh. Quiere levantar por segunda ocasión este mundial. Y en caso de hacerlo, yo creo que no habría debate.
0: No,
1: yo creo que
0: no.
1: El mejor de todos los tiempos lo estamos viendo. Hay que
2: el
1: ser
2: mejor
1: agradecido.
2: De todos los tiempos.
1: El mejor
0: yo
1: de
0: creo
1: todos
0: que
1: los
0: sí.
1: Tiempos, ya en caso de que gane la segunda, si con una lo estamos también ahí catalogando que sí es el mejor de todos los tiempos, ahora con dos y bicampeonato, porque se nos olvida, solamente ha habido dos bicampeones en la historia, lo de Italia y lo de la selección de Brasil,
2: correcto,
1: y
2: correcto.
1: Será ahora Argentina en caso de que lo logre, que estuvo cerca también en el 90 cuando la ganó también el 86, pero Alemania se la ganó. Ahora será España permitirle si logra el bicampeonato o no, pero ya en caso de ganar la segunda, para mí no va a haber ningún debate. Lionel Messi será el mejor de todos los tiempos. Esa comparación con Cristiano Ronaldo
2: y con Pelé
1: no existirá jamás.
0: No, ya con Pelé, Cristiano, ¿no? Creo que
1: con Pelé, es que estará ahí que ganó tres, ¿no? Pero la situación en el 62.
2: Pero la ganó.
0: Exacto, ganó tres Pelé, aunque pues en la otra fue Garrincha, ¿no? La gran figura.
2: Al final la gana, ¿no? Está en su título.
1: Sí, está en su currículum. Claro.
0: Pues, aparece como el de los jugadores únicamente con tres copas del mundo, ¿no?
1: Fue importante Messi. Volteas a ver aquí 2026, ves lo importante que es Messi.
0: Pero en 2014, cuando llegaron aquí a final, también lo importante que fue, ganó el balón de ganó al mejor jugador del Mundial del 2014.
1: De que estamos viendo al mejor de todos los tiempos.
2: Bueno, usted agradezca a quien quiera. Lionel Messi da 2 asistencias, 8 goles, 4 asistencias, 12 participaciones de gol, y aparte se va a convertir junto con Cafú en los únicos jugadores en estar en 3 finales de Copa. Lo hizo en 2018, 2022, 2026, lo haría ahora, y Cafú estuvo en el 94, 98 y 2002.
3: Algo que Maradona no pudo, ¿eh?
2: No, bueno, pues al final, digo, pues... Así son los torneos, ¿o cómo? O sea, tiene que ser
1: así. Así son los hechos. 78,
3: así son las trayectorias.
0: Pero dos. Sí, no lo llamó Menotti. Podría haber estado.
2: Claro, pudo haber estado exactamente, porque al final en el 78 lo deja fuera.
1: 14.
2: ¿Cómo?
1: Es que dijo 2018. 14.
2: 2014.
0: Sí, 2014. Brasil 2014.
2: Aquí decía 2018, tiene razón. 2014, pues bueno, la verdad es que al final... Pues puede pasar muchísimas cosas. A ver, para muchos, por ejemplo, me parece Johan Cruyff, para muchos es un gran jugador. Solamente disputó una copa y no la ganó. Una final de copa.
0: Una final, la que perdió contra Alemania en el 74, porque la del 78 no estaba en ese equipo.
2: Claro, no estaba por un tema de marca deportiva, imagínate. Bueno,
0: también por un tema de protesta, ¿no? Del régimen argentino que se vivía.
2: Que terminó ayudando, ¿no? Para esa copa, pero bueno, ya eso ya es otro tema. Las estrellitas
1: sí, argentinas están manchadas. Sí, eso ya el balance quedará después, ¿no? Ahí estará la estrella, pero quedará el balance de cómo las ganaron, ¿no?
2: Como se por cierto, está por ahí una imagen que salió de varios futbolistas con una manta, de verdad yo no lo he podido corroborar, parece que sí es real, y que salieron con una manta que dice las Malvinas son argentinas. Sí es real, Karen, muchas gracias. La verdad es que metió apuesta eso, no me diga. Bueno, lo Chelsea la sacó, después la agarran otros futbolistas. Tendría que venir una sanción, de verdad, por parte de la FIFA, porque eso está prohibido.
0: Tendría que suceder.
2: El tema político está prohibido mezclarlo, aunque se ha mezclado infinidad de veces en esta copa. Está prohibido y creo que tendría que venir una sanción. No veo la sanción, no va a venir.
0: Sí, yo creo que será económica.
2: No, claro.
0: En lo deportivo, ¿no?
1: Bueno, la afición no vi ningún castigo contra Egipto por la bandera de Israel, ¿no? Claro. Que le sacaron ahí temas políticos la afición de Argentina contra la selección de Egipto, y ahí la FIFA tendría que haber intervenido un castigo para la afición de Argentina.
0: Acá la cuestión que fue la afición, acá estamos hablando de los jugadores.
1: Los mismos
0: que eso ya es muchísimo más grave, ¿no?
1: ¿Tienen eso? No, es para también...
2: No, pero a ver, por ejemplo, lo que dice Tate tiene mucha razón, porque a la Federación Mexicana se le ha multado y se le ha dado... Por la afición mexicana.
0: Sí, también.
2: Entonces también tendría que venir un castigo. No va a venir, por eso les digo, no va a pasar absolutamente nada. Triste. Y más con las broncas que tiene ahorita en Argentina y el FBI, no creo que venga absolutamente nada.
1: Porque en la conferencia de prensa previa, Lionel Scaloni había mencionado que era un partido de fútbol. que no tendríamos que pensar otra cosa.
2: ¿Y entonces para qué sacan la manta?
1: Claro, es hipócrita.
2: Claro, es completamente.
0: Lo sacaron los jugadores, ¿no? No lo sacó Scaloni.
2: Claro, ¿tú crees que Scaloni no sabe que tienen esa manta? Scaloni si hubiera sido congruente, va y le dice, quiten esa manta, vamos, guárdenla.
0: Sí tiene su grado de responsabilidad.
2: Tiene su grado de responsabilidad.
3: El técnico también está celebrando, está en otra parte con las 20
2: mil. No, la manera que el señor defiende a Argentina, qué cosa.
0: Sí tiene, o sea, tiene un grado de responsabilidad al ser el estar al frente del equipo.
1: No en el momento, lo entiendo, porque creo que la multitud es la que te genera, pues difícil puedes estar ahí, pero después.
3: Ah, después,
1: pues ya tienes que, lo que yo decía, después tienes que llegar y decirle a tus jugadores, oigan, o salir a la conferencia de prensa previa a lo que va a ser la final y de pedir una disculpa.
2: Completamente.
1: Tendrías que pedir una disculpa.
2: Completamente.
1: No sé si por el tema de Inglaterra o las Malvinas, eso quedará para el tema político, pero sí ofrecer una disculpa, porque no es el momento ni el lugar para hacer eso.
2: No es el momento ni el lugar, o sea, me parece que sí se excedieron. Bueno, pero ahí está el tema. Argentina avanza a la final, va a jugar contra España, y hablando un poquito, bueno, independientemente de todo lo que pueda suceder en estos días y demás, Juanpa ya dijo, ya dio su postura, él ve muy favorito a Argentina. El señor Oliver, ni le voy a
0: 55,
2: preguntar. Ni le voy a preguntar porque...
1: Pues, 45. Eso no es muy favorito, ¿eh?
0: Eso no es muy favorito.
2: Es que dijo hace rato muy favorito.
0: Es favorito.
2: Y después le bajó a 55. ¿Con cuál Juanpa estamos?
0: ¿Con el 55
2: o el muy favorito?
0: 56. 56 favorito.
2: Redondeando. Redondeando. Al señor Oliver no le voy a preguntar. Es un Messi lover, entonces ciegamente dice Argentina, ¿verdad? Le voy a preguntar Argentina, por respeto, Argentina, nada más. Argentina, sí, claro, me queda claro.
1: Tiene razón.
2: ¿Y usted?
1: Es el mejor de la historia.
2: ¿Y usted?
1: Pero, España, para mí, 51-49. Está parejísima.
0: Muy pareja.
1: Pero a mí se me hace que está España muy arriba de lo que vimos hoy de Inglaterra. Creo que hoy
0: de Inglaterra, campo... sí.
2: Sí, no, bueno, de Inglaterra. De Argentina, espérate.
1: No, bueno, como están los rivales de Argentina, pues va subiendo el nivel, ¿no? Pues ya...
0: Y como han sido los rivales, hemos visto a Argentina que se pone al nivel de los rivales.
2: Claro, entonces, pero ¿está la final de la Copa o la final de la finalísima que tenían pendiente?
1: No, pero eso
0: es la que se quedó pendiente, ¿no?
1: Espectacular, sí, ¿no? Romántico, no se llegó a un acuerdo, el tema bélico no permitió que se jugara, quería Luis de la Fuente también jugarla, lo dijo en conferencia de prensa, y al final de cuentas no se jugó, y ahora
3: la finalísima, le salió la
1: final. La finalísima se va a jugar en la final de la Copa del Mundo. Qué romántico, qué maravilloso es este deporte por estas historias.
3: Y le salió todo a la FIFA, los pusieron en cuadros distintos para que no se enfrentaran, y ahí están.
1: ¿Pero pensaba que fuera España-Argentina o pensaba que fuera Francia-Argentina?
3: Pues es que los pusieron pues uno y dos ahí,
1: Portugal-Argentina.
3: ¿No? Sí, también. Pero sí,
1: yo creo que la final que menos pensaba, bueno, la tercera mejor para la FIFA pudo haber sido esta.
2: Sí, no creo que era la
3: Portugal-Argentina.
0: Yo creo que era Francia-Argentina, ¿no? La número uno por las condiciones y calidad de las dos selecciones, ¿no?
1: Sí.
0: Yo creo que sí, esta era la segunda.
1: Ah, bueno,
0: ya para los románticos, el tema de Cristiano Messi, pero pues, Portugal no lo veía.
1: En cuartos o en semis, porque si ganaba el grupo Portugal, iba del lado de Argentina, pero como era el segundo, ya se veía al otro lado, ¿sí? Mucha razón. Pero buscaba contra Francia.
3: Ahora, yo espero que los españoles, que muchos crecieron de esta generación española idolatrando a Lionel Messi, pues espero que en el momento cumbre...
2: Pues si son como usted,
0: van a pedir la playera, ¿no?
2: Los pantalones.
0: Empezando.
1: Yo creo que sí, la buena noticia es que tienen grandes exponentes también campeones del mundo, ¿no? Se veía en la previa también con nuestros compañeros que Dani Olmo le pedía foto a Carles Puyol.
0: Ah, sí.
1: Una gran figura. También Pedri, si no me equivoco, también le pidió una foto. Hoy el mismo Messi saluda a Carles Puyol en la previa.
3: Y
1: a
3: Sorín, ¿no?
1: Máximo y a Sorín. Y máximo representantes ahí los tienen. Entendería si no hubiera exponentes de España siendo campeones del mundo, ¿no? Pero si ya tienes al antecedente del 2010, pues yo creo que sí, la grande figura está más allá.
2: Y tú quieres ser esos personajes, claro, ¿no?
1: que ante la cara de Casillas, estaba Casillas, Puyol, Xavi, en el 2-0 de España, como que no los tenían muy alegres de que uno esté tan bien cerca de ganar un título de
0: no, como no,
2: no,
0: imagínate. Bueno, era Iker, Puyol, Xavi, y Sergio Ramos también estaba ahí.
2: Imagínate, entre miles de millones de personas son muy pocos los que pueden decir que son campeones del mundo. Muy pocos, muy pocos. Y que esos sean españoles también no le gusta.
0: Pero más allá de... No, yo creo que sí debe ser este...
2: Claro, debe ser un orgullo para por ahí.
0: Finalmente ellos fueron los primeros campeones del mundo de España, ¿no?
2: Siempre van a quedar exactamente en la historia como los primeros.
1: El ego de los exfutbolistas, de los futbolistas. Tenemos uno que no fue campeón del mundo y miren el ego que tiene.
2: ¿Cuál?
1: Miguel Fraga.
2: Ah, sí.
1: Miguel Fraga. Del mundo, imagínense el ego que
2: se carga. Sin ser campeón en México, güey, déjate de eso.
1: Imagínense el ego de Hugo Sánchez. Del mundo. El ego de Rafa Márquez, sin ser campeón del mundo. Imagínense el ego de Casillas, de Ramos, de Puyol, de toda esa selección.
0: Ganando campeonato del mundo, 2 euros consecutivos.
2: Claro. No creo que sea tan ligerito.
1: Pensar que una selección no quiere que otra generación sea campeona del mundo, ¿eh? Pero debe existir esa
2: envidia. De verdad. O sea, no tiene que eso. ¿Crees que por abajo, cuando gane Argentina, le va a hacer campeón?
3: Hugo Sánchez, que habla mucho de él, lo que quieran. Yo creo que Hugo se siente más mexicano que nadie. O sea, Hugo siempre ha querido que la selección
1: porque
3: gane y gane.
1: Porque ni cerca estuvo de ganar un título del mundo.
2: Bueno, no dirigió ni un mundial. No dirigió
0: ni un mundial, güey. Festejaría Hugo un pichichi de un mexicano.
1: Obviamente quieren que gane su selección de España, pero ya...
3: Mira el Chicharo, por ejemplo. Ve cómo se alegra el Chicharo.
1: Pero ni cerca también estuvo.
3: Máximo goleador de la selección.
1: Ese es el tema. Es duro porque no lo entendemos. No lo entendemos, porque México no ha sido campeón del mundo y no va a ser campeón del mundo. No,
2: bueno, pero
1: va a ser durísimo, pero acá las envidias existen.
2: Pero, por ejemplo, no, ahorita que dijo Oliver eso de los goles, ¿tú crees que Chicharo festejaba los goles de Raúl Jiménez?
3: Sí.
1: A ver.
2: No sé. Yo creo que al principio sí, pero ya cuando se da cuenta decía, güey, es gol de Raúl. Me va a alcanzar.
0: Lo del mundial, sí. Lo del mundial, sí.
1: Y me gustaría ir al mundo de la suposición rápidamente, solamente. En paz descanse, Diego Armando Maradona. Ajá. Hoy está vivo. Y ve la final de Argentina con Messi. ¿Quisiera que la gane Messi?
3: Sí, claro.
2: Yo creo que no.
3: Estando vivo.
2: Yo creo que no.
3: Sería loco viendo a Argentina.
2: No, de hecho, digo, a ver, hay una cosa a favor de
1: ya con una
2: de
1: Messi,
2: Diego. A favor de Diego y de lo que dice Tate. En 2010 le dio muy poquitos minutos a Messi, Diego Armando. O sea, la verdad. Y de hecho, hizo la cantidad hermosa de 0 goles en el 2010. O sea, sí, ahora se desquitó y en el torneo pasado, pero no fue un mundial bueno y lo dirigía Maradona.
0: Lo dirigía Maradona.
2: Entonces yo creo que también.
3: Porque era malísimo como entrenador.
2: No, bueno, puede ser mal entrenador, pero el tipo de que estaba ahí con él y le decía cómo pegarle y mover y todo.
1: No, bueno, ahí me parece un entrenamiento raro que hace Maradona, que le toca el balón como que a la izquierda, le está en la derecha, lo hace correr y
2: dice,
1: ¿ese entrenamiento para qué, no? Yo creo que sí hay unas envidias en el fútbol, el ego es muy grande.
2: Usted, fíjese, me estoy dando cuenta que usted es muy envidioso.
1: No, de los campeones del mundo. Yo lo hablo con
3: no sé si están proyectando
2: usted. No sé si está sacando, su yo interior.
1: Bueno, tú respondiste, si hoy estuviera vivo Diego Armando Maradona, quisiera ver la segunda.
2: Yo creo que no. Yo creo que no.
3: Yo creo que sí.
2: Es más, murió antes de la primera.
0: Murió, es lo que te voy a decir. Ya no vio ni la primera. Entonces.
2: No vio ni la primera.
1: Va a ser más grande.
0: Él se fue.
1: Diego Armando Maradona.
2: Y en algún momento no hablaba bien de Maradona. O sea, Maradona no hablaba bien de Messi.
0: No. ¿Recuerdas aquella conversación con Pelé?
2: Hay una que le dice, no, le falta y esto, y luego también hay una con Víctor Hugo Morales, el narrador.
0: Sí, el que narró el gol del uruguayo, que narró el gol de Maradona.
2: Que tampoco era como muy bueno Messi, le faltaban cosas, entonces. A ver, al final, pues Diego era el Diego. Y hoy en día, ya creo que para muchos, y obviamente toda esta generación, el futbolista más importante argentino para ellos va a ser Messi.
1: No, lo va a sorprender. Es que hay que dimensionar esa situación.
2: Por eso. Pero hay mucha gente que...
1: Alguien que hizo una
2: que a lo mejor le va a quitar el lugar. Le va a quitar el lugar.
1: Más grande en caso de
2: que... O sea, Messi le está quitando el lugar a Diego Armando Maradona.
0: No sé si
1: en el nivel. Ganaron una. Quedaría ahí.
3: Pero Messi con 3 finales.
1: Sí, con 3 finales, con 2 Maradona.
2: Ah, no, y es como el cuate que está jugando baraja. Tengo póker con Cuina. No vale más tener Cuina.
3: La final. Lo que hizo Messi en 2014 a la basura. Y lo que hace tampoco, ¿no?
2: Pero a ver, creo que sí le quitaría el lugar.
0: No. No, no, no. El lugar de Diego Armando Maradona, estamos hablando del tema del sentimiento argentino, ¿no?
2: Sí.
0: Es que
2: aparte sería muy bueno hacer una encuesta.
3: Es que socialmente, Maradona es mucho más que Messi socialmente, creo yo.
0: A ver, hace un momento recordabas el tema de la manta, ¿no? Que sale precisamente, ¿no? El momento en el cual aparece Diego Armando Maradona y brilla con la selección y la pone en lo más alto es cuando estaba esa situación tan ríspida, tan golpeada la comunidad, tan afectado el pueblo argentino.
2: Les
0: cambió la vida, por eso se hizo una religión, por eso exactamente. Y era un líder
3: en temas políticos, ¿no? Y entonces mucha gente por eso se sentía.
0: Sí, pero levantaba la voz y hablaba de todo y peleaba y podría levantarle la voz a Menem y podría hablar del tema de todo, de la Rúa y podría hablar de todo.
1: El uno y el otro.
0: Y venía del barrio y surgió de Argentinos Juniors y jugó en Newell's. Y fue estuvo en Boca Juniors.
1: Es duro que todo eso va a quedar atrás y gana Messi.
0: Y Lionel Messi nunca ha jugado en Argentina.
2: Correcto.
0: No se mete ninguna polémica.
2: Ninguna polémica.
0: Porque de repente levantar la voz por la gente, ¿no? Levantar la voz por el público.
2: Latinoamericano, tercermundista, es importante que la persona de fútbol se meta.
1: Venezuela ya apoyó Messi.
3: Entonces también tendríamos que poner sobre la mesa.
2: Sí, después de Cristiano
3: Maradona, por ejemplo, ¿no?
0: Sí, también. Eso también está manchando su carrera.
3: Y tantas cosas que tuvo como jugador y después de
2: Maradona. ¿Y a Messi no le va a manchar también ayuditas?
3: Estamos hablando de fútbol, no de temas políticos, de temas sociales.
2: Estamos hablando de fútbol, las ayuditas en el fútbol no lo van a echar.
3: No vamos a comparar salir positivo en doping con una cuestión arbitral en un
1: partido. Oye, eso queda
3: no cabe la comparación.
2: Por efedrina, también por efedrina, tampoco fue por cocaína.
1: No hay comparación. Es que es muy fuerte, ¿no? Este tema, pero
0: es fuerte este debate.
1: Sí, es difícil, pero sí hay que dimensionar lo que está haciendo Lionel Messi, ¿no? También
0: dimensionado está.
2: Está diciendo que no, pero aquí el tema es el lugar. A ver, incluso como decíamos, religión. A ver, hasta hay hay una pintura de está Dios y tocando a su hijo, a Jesús. En esa pintura pusieron a Diego. en Argentina sí lo pusieron.
0: Entonces, pregunta.
2: Yo no sé si eso vaya a cambiar.
0: ¿Le irán a poner al Camp Nou Lionel Messi al estadio?
2: No, sé.
0: No digo porque el de... ¿Cómo se llama el estadio de Nápoles?
2: Sí, claro.
1: Hay que esperar también cuando ya se acabe la carrera de Messi.
0: No va a pasar. Ni aunque se muera dos veces, no va a pasar.
1: Sí. La Porta no se quedará ahí por siempre, ¿eh?
0: No.
1: No, es que ganando el segundo título ya se vuelve...
2: No, pero el nombre de un estadio Lionel Messi no lo veo yo.
0: Pues yo lo veo tal vez en el estadio de Newell's allá en Rosario, puede ser.
1: ¿Hasta cuándo cambió el de Diego Armando Maradona? ¿Hasta que falleció?
0: Porque es por ley. Exacto. En Italia es ley. Donde no puedes ponerle el nombre del estadio a una persona viva.
3: Y que lamentablemente
0: es por ley.
1: Messi, una vez que en muchos años, esperemos, ya se vaya a otro plano, tengo duda que lo van a poner.
3: Y que lamentablemente.
0: Sí, pero yo creo que te digo a Newell's, o no sé qué está.
1: Y ni jugó ahí, como dice Juanpa. Si
3: lo
1: presumen,
3: no lo van a presumir. En sus redes sociales el Barça lo sigue presumiendo.
0: Bueno, al estadio donde juega el Barcelona B, igual ahí le ponen.
2: Porque eso es como si tuvieran una Champions más, tener a Messi, pobrecitos. No, pero bueno, a mí me parece
1: es buen debate ese, a mí me parece como lo de España, porque llegamos a este tema por lo de España.
2: Ajá.
1: Son muchos los egos, mucha la envidia. Yo creo que yo quiero ver también cómo.
2: Ni modo que me diga que Oyarzabal va a ser más que David Villa si llega a ser campeón.
1: Pues va a ser más reciente.
0: No, ya sabes.
1: Bueno, a ver, ¿quién se acuerda la del 86, 2022 o la del 78?
2: Es un tema de generaciones. Pero sería bueno también
0: hombre por hombre de España con la actual, la del 2010, no existe.
1: Ahora España, ¿qué le dices?
0: No existe.
2: No sé.
1: Es lo mismo.
2: No sé. Claro,
1: lo mismo.
0: Sí.
1: Con una fecha más.
0: Y también viene de ganar un euro. Es campeón del mundo y capaz de que es.
1: ¿Qué le vas a decir?
0: Y cuestionado de la fuente también, cuestionado de la fuente.
1: Es que no hombre con hombre, no hay comparación. O creo que también los hemos magnificado porque fue la primera de España. Y cómo jugaba también ese Fútbol Club Barcelona de Pep Guardiola, porque tiene esa esencia. Y que sigue desarrollándose el fútbol español con la esencia del juego de Pep Guardiola. Pero creo que nos encandilamos porque fue la primera, porque fue la gran generación de Pep Guardiola, pero está consiguiendo lo mismo.
3: Ahora, yo creo que
1: caso de ganar,
0: los resultados
3: a la comparación lo hombre por hombre, ¿no? O sea, Busquets contra Rodri, por ejemplo, Puyol con Laporte.
1: Es que ya,
3: con ¿qué dices? Sí. O sea, hombre por hombre, híjole, no lo sé. No,
0: tú sí, ¿tú crees que están a la par?
3: No, por eso. Yo creo que la del 2010 es.
0: La del 2010 es.
2: Oh, ya me estaba volviendo.
0: La del 2010 era.
3: ¿Dani Olmo con Iniesta? Pues no.
0: No, Iniesta tiene que ser el. Iniesta tiene que ser el top 2 de la historia de España.
2: Porque puede ser campeón del mundo. Claro.
1: Ahí sin sufrir, ¿eh? Lo resolvió con error de Portugal. Sí, error de Lammens en el de Bélgica.
2: Ajá.
1: Pero te ha demostrado que con
2: poquito. Ahora estás ninguneando a España.
1: No, te está demostrando.
2: Y tú habías dicho que era. Ahora ninguneando.
1: No es necesario brillar por
2: España. ¿Y luego quién trae los dobles discursos?
1: España se presenta cada partido, lo juega de una forma que le resulta beneficiosa y saca el resultado.
2: Aburrida, por cierto.
1: Aburrido como sea. Aburrida. Saca el resultado. ¿Qué tenía también esa España del 2010?
2: También era aburrida.
1: No, era espectacular.
2: No, era aburrido.
1: Y también 0-0 de Alemania en semifinales.
2: Después hasta en 2014 ya la gente les abuchaba.
0: Para el gol de Puyol.
2: Muy aburrido. ¿Cuánto, Max?
0: En 2014 se queda en fase de grupos. Es donde.
2: Sí,
0: ahí después del campeonato.
2: Le pone un baile a Países Bajos. Ya entonces que se cansen y ya no jueguen. No,
1: pues ya se
2: hace ridículo, no sea ridículo. No, qué
1: pero se te hace vieja.
2: Lo suyo es terrible, terrible. Bueno, estamos despidiendo. Muchísimas gracias a toda la gente que nos estuvo sintonizando tanto en radio como en redes sociales. Gracias, Tate.
1: Gracias a todos. Buenas tardes.
2: Gracias, Oliver.
3: Gracias, buenas tardes.
2: Gracias,
0: Juan. Gracias, saludos.
2: Nos vemos. Vivan al máximo. Quédese en tu DN Radio.
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12: Familia, familia, familia, definitivamente momentos interesantes para poder viajar y disfrutar otras cosas que no habíamos hecho antes. Mucha gente me está preguntando qué tienen que hacer al momento de salir y cómo lo tienen que hacer. Parte de las opciones que tengo definitivamente al utilizar lo que es transportación pública, necesitamos utilizar más barreras entre nosotros y el virus. Parte de eso es considerar utilizar mascarillas de alta calidad como la N95, porque de esa manera nosotros podemos filtrar mucho más las cosas que están pasando alrededor nuestro y, muy importante, salvarnos de muchos dolores de cabeza. De esa manera nosotros vamos a crear una barrera entre nosotros y el virus. De otra manera, también utilizar transporte propio o también bien ventilado puede ser una gran diferencia para crear más espacio entre nosotros y los dolores de cabeza que el COVID-19 nos podría dar.
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noches, amigos de TUDN Radio. Sean bienvenidos. Es una nueva edición. Es el Pulso del Deporte completamente en vivo en este miércoles 15 de julio de 2026, siendo las 8:02 de la noche, tiempo del este. Iker González los saluda con muchísimo gusto. Con mucho de qué platicar el día de hoy. Terminó la fase de semifinales de la justa de selecciones más importante del planeta y tenemos lista la gran final del campeonato, porque el siguiente domingo, sí, en lo que muchos consideran es y son los dos mejores equipos del mundo, España y Argentina, se estarán viendo las caras en punto de las 3 de la tarde, tiempo del este. Muchas, pero muchas narrativas a seguir en este compromiso. Lamine Yamal contra Messi, el vigente campeón de América y el vigente campeón de Europa. Así que mucho de qué platicar en este sentido, pero también distintos temas. La NBA que sigue con todo, la MLB que prácticamente estamos arrancando la segunda mitad de la campaña y claramente la Liga MX que dará comienzo en la señal de TUDN Radio el día de mañana en su edición de apertura 2026. Así que quédense con nosotros en esta hora de información deportiva, porque acá damos comienzo a una nueva edición del Pulso del Deporte. Y precisamente nos vamos de lleno con lo que ocurrió el día de hoy en el partido de semifinales entre Argentina e Inglaterra. 2-1 lo termina ganando la que sigue siendo, todavía es vigente campeona del mundo. 2-1 Argentina contra Inglaterra, con una versión superlativa de Lionel Messi. Pero para seguir platicando de este compromiso, lo que va a ser la final, cómo es que se vivió ese partido, que además tenía un contexto importantísimo a nivel histórico, cómo se vive este compromiso en Atlanta, vamos precisamente hasta allá con nuestro compañero de TUDN Radio, Ernesto Quijas. Neto, ¿cómo estás? Primero que nada, un placer saludarte acá a los espacios del Pulso del Deporte, felicitarte por la gran cobertura a través de las redes sociales de TUDN Radio y preguntarte de lleno cómo se vive este partido, que lo sabíamos, se ve a través de la transmisión, cómo se vive la grada de esta forma entre Argentina e Inglaterra y lo que